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0: un equipo funcional sobre el césped. A priori suena fácil, pero la realidad es que nadie lo ha conseguido en los dos últimos años, porque el Real Madrid lleva dos temporadas seguidas sin comportarse como un equipo, ni dentro ni fuera del campo. Y en consecuencia, ahí están los resultados. Ni Ancelotti en su último año, ni Xabi Alonso con el paso de los meses, ni posteriormente Arbeloa, desde su llegada en enero, consiguieron algo tan básico y elemental como esto que estoy planteando. Y la única manera que tiene el Real Madrid de pelear una liga a 38 jornadas a este Barça es volviendo a actuar como un bloque. El Real Madrid no ha hecho un mercado de fichajes perfecto, y sabéis de sobra la matraca que llevo dando desde hace tiempo con este centro del campo. Pero sí me parece un mercado lo suficientemente bueno como para corregir ciertos déficits, elevar el suelo competitivo y ganar ciertos recursos que pueden terminar siendo útiles a lo largo del curso. La muestra hasta el momento es muy pequeña y yo, honestamente, aún no me atrevo a pronosticar qué va a ser del Real Madrid esta temporada. Pero es evidente que Mourinho ya está tocando algunas teclas y el arranque de temporada de Bellingham y Mbappé es un gran atajo para ir consiguiendo los resultados y darle tiempo al resto de la plantilla para ir ensamblando las conexiones y los automatismos en la pizarra de Valdebebas. De momento, el Real Madrid tiene ahora por delante dos buenos partidos ante Betis e Inter para empezar a subir el listón de exigencia y comprobar hasta qué punto son sólidos los andamios. Pero realmente, la primera gran prueba llegará en menos de 20 días, en el Metropolitano, justo antes del parón por selecciones. Hasta entonces, en estos cuatro partidos antes del derbi, seguramente iremos despejando ciertas dudas en el 11 y podremos ir descubriendo por dónde van a ir los tiros, porque me da la sensación de que todos, y aquí me incluyo, estamos expectantes con el Real Madrid y especialmente con esta nueva versión de José Mourinho. El portugués ya está empezando a dejar detallitos a nivel táctico con la posición de Bellingham, el rol que le está dando a sus laterales, la presión tras pérdida, etcétera. Pero de momento son solo eso, son detallitos. El tiempo dirá y los resultados, como siempre, lo acabarán marcando todo, pero hay algo que tengo clarísimo y más después de estos dos años. El éxito del Real Madrid y Mourinho será colectivo o no será.
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hoy tenemos que hacer la previa de la jornada 4 de Liga, analizar el empate entre Real Sociedad y Celta, debatir con Borja Aranda, Jimmy Mateos y Pablo Parra y hablar con nuestros expertos sobre el arranque de la segunda división.

0: ¿Qué tal, oyentes de Radio Marca, amigos de la Pizarra de Quintana? Bienvenidos a este viernes en el que tenemos, como siempre digo, mucha tela que cortar. Y más teniendo en cuenta que hoy tenemos un gran partido que abre la jornada 4 de Liga en la Cartuja, entre el Real Betis Balompié y el Real Madrid. Hola, Alex de Llano, ¿qué tal, cómo estás?
1: Buenos días, ¿cómo estamos?
0: Hoy es otra buena prueba para el Real Madrid de José Mourinho, como decía en el editorial, para comprobar hasta qué punto lo que estamos viendo en este arranque, que nos está gustando, pero son solo eso, detallitos, buenos resultados, pero detallitos a la pizarra de Mourinho, es realmente cierto.
1: Sí, efectivamente, ¿no? Ver dónde está ese punto, ¿no?, de José Mourinho dentro del Real Madrid, de cuánto ha sido capaz de meter manos, una salida exigente antes del estreno en la Copa de Europa, así que, bueno, un partido que tiene alicientes por todos lados y que desde luego creo que vamos a disfrutar.
0: ¿Cómo crees que sale el partido de hoy? ¿Qué esperas del partido de hoy?
1: Yo creo que hoy gana el Madrid. Tengo la sensación de que al Betis el partido le pilla en un momento un pelín extraño, configurando el equipo, después de lo ocurrido ante el Levante y luego sobre todo también el estado de forma, ¿no?, del Real Madrid, de Mbappé, de Bellingham, de estos jugadores que están sacando adelante este inicio de temporada, están ayudando al Real Madrid a pisar el acelerador a fondo y no perder la marca del Barça.
0: Al final, el arranque tanto de Bellingham como de Mbappé

0: es un buen atajo para que el Madrid vaya sacando los resultados adelante y vaya dándole tiempo al resto de piezas a organizarse como quieres José Mourinho en la pizarra, que al final es de lo que se trata, ir ganando tiempo, sacando los resultados para que en noviembre, diciembre, que es cuando empiezan a consolidarse los equipos, pues hablemos del Real Madrid como un equipo, Alex, que llevamos dos temporadas hablando del Real Madrid, diciendo muchas cosas del equipo blanco, pero no hemos dicho que se haya comportado como un equipo, ni dentro ni fuera del campo, en la realidad.
1: No, en la realidad, efectivamente. Y bueno, ya le estamos viendo cosas, el tema de Cucurella en el lateral izquierdo, que creo que hoy será titular y que asienta muchas situaciones, el tema de la pareja de centrales, el paso hacia adelante que ha dado Dinhausen en este inicio de campaña, luego ver el comportamiento con y sin balón de Mbappé, también el de Bellingham, cómo Bernardo Silva va poco a poco adaptándose también al equipo, el rol de Arda Güler partiendo desde la derecha. Ahí lo único que nos está faltando, Adri, es ver un poquito más de Vinicius Junior, que realmente ese futbolista que ha sido o ha estado en boca de todos este verano por la situación de su renovación y que por el momento, el inicio de temporada, es flojete.
0: A mí me da la sensación de que me gustó personalmente el Mundial de Vinicius más de lo que he visto o he leído, la verdad. He visto a gente muy crítica con los últimos meses de Vinicius. En el Madrid sí, pero creo que con Brasil hizo un buen papel. Creo que para lo que se le puede exigir a un futbolista en una Copa del Mundo, oye, yo creo que Vinicius es uno de los mejores, ¿verdad? ¿Que puedo hacerlo mejor? Sí, pero bueno, yo creo que hizo un buen papel en el Mundial. Yo creo que no.
1: Pero comparado con los mundiales tanto de Bellingham y Mbappé, ¿no?
0: Claro, queda
1: un poco por detrás.
0: Ese es el tema. Que si lo comparas con Bellingham y Mbappé y con su arranque de temporada, Vinicius está muy por debajo.
1: Sí.
0: Sobre todo en lo físico. Que físico da la sensación de que.
1: De que le cuesta mucho irse de alguien.
0: Que no se va de nadie.
1: No. Efectivamente.
0: No se va de nadie.
1: Sí, entonces, bueno, realmente, pues ver en qué punto se encuentra Vinicius Junior en el día de hoy en el partido. Y como decimos, enfrente está el Real Betis en este momento en el que está tanto viendo cómo puede integrar a Isco, como también pasando lo que fue ese último día de mercado, las situaciones que derivaron de ese último día, y luego sobre todo también el tema de cómo el equipo reacciona a lo que fue ese duro varapalo en el Ciutat.
0: Sí, mira, por ahí también te quería preguntar, por el Real Betis Balompié. Decías que el partido quizá le llega algo pronto al Betis, en un momento extraño para el Betis.
1: Muy extraño, sí.
0: El arranque no. Bueno, sacó el partido adelante, por ejemplo, de la Real Sociedad, pero el otro día lo ganó también en Mestalla con aquel gol de Pablo García, pero el otro día se pegó un batacazo.
1: El otro día a nivel defensivo.
0: No, un desastre.
1: Un colapso
0: absoluto del equipo a nivel defensivo.
1: Y sobre todo en claro, recibes a uno de los equipos que está teniendo más inspiración, ¿no? A la hora de atacar. Entonces, la situación ahí del Real Betis, pues puede ser preocupante, sobre todo viendo cuál puede ser en el día de hoy la línea defensiva, que en teoría no debería variar mucho de un Bellerín, Diego Llorente, Nathan y Fran García.
0: Sí.
1: Y a partir de ahí, pues ver cómo el Real Betis en este partido, que obviamente, ¿no?, tiene Vítola de gran encuentro, pues puede reaccionar ante un Real Madrid que, bueno, como decimos, a la hora de atacar está muy inspirado.
0: Ahora hacemos la previa de la jornada 4 de Liga, nos detenemos con más detalle en este partido de esta noche en la Cartuja entre el Betis y el Real Madrid, que hay varias claves que tenemos que analizar en la previa del encuentro. Antes, repasando titulares del día, noticias importantes de ayer y de hoy, Ferland Mendy se ha quedado fuera de la lista Champions del Real Madrid. Sorprender no sorprende.
1: No.
0: Porque, bueno, el estado físico de Mendy es el que es.
1: Sí.
0: Pero no deja de ser noticia y no deja de impactar de algún modo que el Real Madrid se haya cargado a Mendy de la lista de Champions.
1: Bueno, es que yo creo que la situación física de Ferland Mendy es ahora mismo. Está entre la incógnita y la pena, ¿no? Porque realmente el futbolista no da más de sí a nivel físico y ahora mismo pues es el tercer lateral izquierdo dentro de las de la plantilla del Real Madrid.
0: Sí, con carreras y sobre todo con Marc Cucurella, con la llegada de Marc Cucurella. De hecho, este verano, antes de coger las vacaciones, hablaba con Fran García, lo entrevisté aquí en la pizarra, y Fran me dijo que no necesitó que Mourinho le dijese nada, que él entendió perfectamente que su ciclo de Madrid había terminado en cuanto llegó Marc Cucurella a la plantilla. Él dijo, aquí voy a ser el tercer o cuarto lateral de la plantilla, pues evidentemente tengo que buscar sitio. Lo encontró en el Real Betis, gracias a la buena conexión que tenía con Fajardo, después de que coincidiesen ambos en el Rayo Vallecano, y hoy lo veremos precisamente en ese lateral izquierdo del Betis en la Cartuja. Al margen del Betis-Real Madrid, ¿qué te apetece ver en la jornada? Pues tenemos una jornada 4 atractiva, la verdad.
1: Muy apetecible. Me apetece ver tanto ¿en qué punto se encuentra el Athletic Club de Terzic?
0: Vale,
1: en un partido
0: muy
1: interesante,
0: buen partido,
1: regresando a San Mamés después de lo que fue el partido ante el Sevilla. Obviamente, ver a Sabiri y al Racing, a ver cómo forma también el equipo de José Alberto una vez ha acabado el mercado. Y me parece también bastante interesante el partido el lunes entre Getafe y Celta. El
0: Celta.
1: Luego lo analizaremos, no termina de carburar a nivel de fluir en último tercio, de ser un equipo imaginativo, está siendo todo lo contrario. Y el Getafe, sabemos que en ese tipo de escenarios, en ese tipo de momentos en el que el rival tiene alguna duda, se crece.
0: Es una buena jornada la que tenemos por delante en Primera División este fin de semana, viernes, sábado, domingo y lunes, porque el lunes hay dos partidos, además de ese Getafe-Celta que decía Alex, el Elche-Real Sociedad a las 9:30 de la noche, así que en el 628269092 os preguntamos qué os apetece ver en esta jornada 4 de Liga en Primera División. Anoche se jugó precisamente ese Real Sociedad-Celta, 0-0.
1: Sí.
0: Poquitas cosas.
1: Muy poco.
0: Ahora lo analizamos con algo más de detalle. Sobre todo te pregunto por los dos equipos, por el arranque tanto de la Real Sociedad como del Celta, Alex. Pero hablabas del partido entre Rayo y Racing de este fin de semana.
1: Sí.
0: Es uno de los partidos bonitos del fin de semana.
1: Muy chulo.
0: Me parece muy atractivo. De hecho, me apetece bastante.
1: Sí.
0: Ojalá se pueda jugar y disputar con normalidad. Anoche estuvo Juanma Castaño en Vallecas, en el césped del estadio de Vallecas,
1: sí,
0: haciendo una entrevista a Raúl Martín Presa, y esto es lo que dijo anoche Presa en el partidazo sobre el estado de Vallecas.
2: Pues hombre, debemos estar manteniendo el estadio, no lo vamos a dejar morir. Es decir, lo que no podemos es generar la actividad. Evidentemente no podemos jugar el partido mientras esta situación administrativa continúe.
3: El partido del sábado frente al Racing es en Leganés, en Butarque. ¿Por qué ha tardado tanto usted en decírselo a la gente? ¿No se da cuenta que la gente tiene que saber a dónde va a ver el fútbol? ¿La gente de Vallecas y la gente de Santander, por ejemplo?
2: Claro que nos damos cuenta, pero nosotros, y un poco pensando en esa gente, y sobre todo en nuestra afición, la del Rayo Vallecano, nosotros estábamos convencidos de jugar el partido pasado mañana aquí en Vallecas. Estábamos convencidos al 100%, no al 99.9, al 100%. Por lo tanto, pues para nosotros no comprendemos que el partido no se pueda jugar en Vallecas.
0: Pablo Villa, ¿qué tal? ¿Cómo estás?
4: ¿Qué tal? Buenos días, ¿cómo estáis?
0: Palabras de Raúl Martín Presa, anoche en el partidazo de la cadena COPE.
4: Sí, bueno, pues yo creo que
0: podemos confirmar que se va a jugar en Butarque.
4: Sí. Ya hace un rato hemos contado que la Liga ha desestimado la solicitud de aplazamiento del Rayo, que presentaron ayer jueves por la tarde, y el partido se va a jugar en Butarque, porque el estadio de Vallecas, hasta que el auditor no dé el ok, no se puede jugar ningún partido allí.
0: Dijo anoche Presa en el partidazo también que el estadio es completamente seguro, y que lo ha sido siempre para los aficionados.
4: Bueno, seguro siempre no lo ha sido, porque si no, no habrían tenido que acometer una serie de trabajos que han hecho durante estos meses. Si lo es ahora, pues solo lo saben los técnicos de la Comunidad de Madrid que han estado allí y que sí les dijeron el pasado miércoles fue que estaba en condiciones. A partir de ahí generaron un preinforme que se lo trasladaron al auditor, y el auditor, hasta que no genere pues esa nueva auditoría, que como dijo el consejero de Cultura, Turismo y Deporte, Mariano de Paco, puede durar una semana o puede durar meses, que van a intentar acelerar el proceso, pero que no es de un día para otro, que el trayecto que hay que recorrer hasta para recibir ese ok no se puede hacer en 24 ni en 48 horas.
0: ¿Sabemos si el Rayo va a estar acompañado por el rayismo en Butarque?
4: No, hay una manifestación organizada desde la Fuente de la Asamblea a las 5:45. Gran parte de la afición del Rayo Vallecano va a estar allí, como no puede ser de otra manera, con leyendas incluso también del equipo masculino y femenino. Y es cierto que en el partido frente al Deportivo Alavés más o menos estuvieron 2.000 abonados, a pesar de que había 4.000 aficionados en las gradas. Hay que tener en cuenta que a todos los jugadores les corresponden un cupo de 4 entradas, también a la gente del equipo visitante, hay compromisos, el Leganés vende entradas VIP, pues bueno, pues yo creo que estaremos más o menos en esas cifras o incluso por debajo.
0: Qué pena que se juegue este partido así.
1: Sí, la verdad.
0: Qué pena la situación en general. La del Rayo ya la hemos comentado, insisto, la seguiremos denunciando las veces que haga falta, pero me da mucha pena que un Rayo Racing se juegue así, que no se juegue en Vallecas y que se vaya a jugar en Butarque con estas condiciones.
1: Sí, en un estadio prácticamente vacío, por lo que nos comenta Pablo Villa, y luego sobre todo que a la competición le quita sí. Además de un estadio icónico como el de Vallecas, pero le quita situaciones que deberían ser normales y que en esta liga no lo son.
0: ¿En qué punto estamos ahora mismo, Villa? Al margen del partido de este fin de semana, te lo pregunto porque el Rayo debería jugar como local ante el Español el 15 de septiembre.
4: Bueno, es la idea. Se va a trabajar
0: en Vallecas.
4: Sí, en Vallecas, obviamente. Jugar mañana de local, el Rayo no juega de local. Mañana juega de prestado en otro estadio que no es el suyo y que tiene que pagar 120.000 euros al Club Deportivo Leganés, porque si no se tendría que marchar a Burgos para jugar en ese campo gratis, solo haciéndose cargo de los gastos que correspondan y generen ese partido. La idea del Rayo, bueno, ya lo hemos escuchado ahora mismo al presidente, lógicamente, es que el partido se juegue en Vallecas frente al Real Club Deportivo Español, como decías, y vamos a ver si la auditoría final llega para esas fechas. La Comunidad de Madrid dicen que van a trabajar con todas sus fuerzas para que así sea, si el estadio está en condiciones, y ahora mismo el escenario, yo te diría que más probable es que se juegue en Vallecas, que todo puede cambiar porque ya sabemos cómo va la película y llevamos demasiados giros dramáticos de los acontecimientos, sí, pero ahora mismo lo más probable es que ese partido se juegue en Vallecas.
0: Bueno, veremos, ojalá pueda volver pronto el Rayo a casa. Gracias, Villa.
4: Un abrazo.
0: Anoche también anunció Marcos Llorente algo muy importante, y es que deja la selección española de fútbol.
5: Lo tenía ya pensado desde antes de venir, mi último momento con la selección, pasara lo que pasara, que el momento de cerrar esta etapa que ha sido maravillosa, este último mundial, no esperaba disfrutar tanto. Creo que por mi vida, mi familia, creo que es el momento de dar un paso al lado.
0: No está mal retirarte como campeón del mundo.
1: No, es el mejor escenario
0: posible. Dejarlo por todo lo alto.
1: Sí, sí, sí, desde
0: él,
1: luego.
0: Él ha dicho muchas veces que no quiere alargar en exceso su carrera.
1: Es.
0: Futbolística, que él considera, bueno, que el fútbol, pues, oye, está bien, que evidentemente es su trabajo, pero que no quiera alargarlo en exceso.
1: Sí.
0: Te lo digo porque, bueno, Llorente tiene contrato con el Atlético de Madrid, creo que renovó, además, hace no demasiado,
1: pues
0: tiene
1: ser, sí,
0: todavía varios años de contrato por delante, pero, bueno, deja ya la selección española, con lo cual esto no sé si es... El anticipo a que igual el final pues está también un
1: poco es una situación que entiendo que él que siempre ha dicho, ¿no?, que para su descanso, para el tema del cuerpo, etcétera y tal, el deporte de élite pues obviamente no juega a su favor, y que bueno, el momento de la selección le llega ahora, y entendemos que el de clubes no tardará tampoco demasiado en llegar. Con no tardará en llegar, me imagino que
0: tiene contrato hasta el 27.
1: Pues igual antes.
0: Tengo contrato hasta el 27, según Transfermarkt. Bueno, veremos qué decisión toma Marcos Llorente. Por lo pronto, se retira por todo lo alto de la selección española como campeón del mundo. Yo, honestamente, Alex, sabes que era de los que pensaba que iba a tener mayor protagonismo en el Mundial. Pensaba que iba a ser el lateral derecho fijo de España. Pedro Porro nos convenció
1: y rompió,
0: de su manera, jugando y haciendo un torneo espectacular. Que le vaya bien a Marcos Llorente.
1: Sí.
0: Ahora la selección tiene que buscar nuevo lateral.
1: Sí, realmente viendo cómo estaba la pugna, ¿no?, por ir a esa convocatoria, el tema de Pedro Porro parece ya muy asentado, y ahora se abre esa ventana para que esos futbolistas, ¿no?, que entendían que debían estar en esa convocatoria.
0: Claro.
1: Tema Eric García,
0: por ejemplo,
1: que estuvo en el Mundial, obviamente, pero que puede ser ahora ya sentado en el lateral derecho del Barça, pues puede ser una alternativa.
0: Se abre el casting para ser la alternativa.
1: Si es lateral derecho español, aprieta.
0: Aprieta. Es la temporada para apretar.
1: Es el momento.
0: Es la temporada para apretar, porque ahí se ha quedado una vacante libre. En el mercado de fichajes, que aún sigue abierto en distintos puntos del mundo, ayer se anunció la marcha de Martinelli al Hilal.
1: Sí.
0: 65 kilos deja el brasileño del Arsenal.
1: Sí, sí. El Arsenal lo fichó después de que se saliera en una copiña con Ituano.
0: Hombre.
1: Y Kriklin. Y la verdad que el negocio no ha podido ser mejor. El futbolista ha crecido. Yo creo que ha derivado en un jugador muy útil para un equipo que aspira a ganar la Premier, y que obviamente, pues ahora 65 millones de euros mediante, pues termina por marcharse al Hilal. Un Al Hilal que ha hecho renovación de plantilla, ¿eh? Ha dejado ir a Darwin. Obviamente ya estaba en una situación compleja dentro del club árabe. Ha dejado ir a Karim Benzema. Sí. Ha incorporado a Ollie Watkins. Ha incorporado ahora a Martinelli. Así que bueno. Ahí está.
0: Pues dinerito fresco que entra en las arcas del Arsenal con la marcha de Gabriel Martinelli. En la vuelta, ayer Enric Mas salió más líder de la general, ya le mete 1.45 a Primo Roglic. Y en el US Open de tenis, derrotas de Badosa y Jessica Bouzas. En el cuadro femenino, esta tarde juega Alcaraz ante Bu a partir de las 7 de la tarde. Lo de Dani Mérida, me decías que es a
1: 8 y media.
0: 8 y media, bueno.
1: ¿Apetece?
0: Buena tarde de tenis.
1: Oh.
0: Sí, buena tarde de tenis.
1: Conectados ahí, vamos.
0: La que tenemos hoy por delante aquí en esta casa, en Radio Marca. Venga, ahora lo prometido es deuda.
1: A
0: ayer
1: ver.
0: Nos dijiste que traías una sección de Nahueladas.
1: Especial Brasil.
0: Especial Brasil.
1: Sí.
0: Y me dijiste que era muy buena.
1: Hay muchas cosas.
0: Dijiste que era buena.
1: Hay muchas cosas.
0: Sí.
1: Hay...
0: ¿Cuántas?
1: Son tres casos.
0: Tres casos.
1: Tres casos.
0: Vale.
1: Vas a ver.
0: Venga, vamos a por ella.
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1: Lo de Gonzalo Plata y Mateus Martins, ¿vale? Esto lo contamos el otro día. Gonzalo Plata de Flamengo y Mateus Martins de Botafogo firman por el Dinamo de Moscú. ¿Qué ocurre? Que llegan a Moscú, le reciben por todo lo alto, el aeropuerto lleno de gente vestida con vestidos tradicionales, les entregan comida, les entregan tal, no sé qué, les montan ahí un espectáculo brutal.
0: Espectacular.
1: Les llevan al reconocimiento médico... Pasan el primero, pero el segundo no.
0: Vaya, por Dios.
1: Vaya, qué casualidad. Ay. Entonces, ¿ahora qué ha ocurrido? Que claro, Flamengo y Botafogo están diciendo, pero ¿cómo que no han pasado el segundo reconocimiento médico? Uh-huh. Pues bien, ahora el lío es tremendo. El Dinamo de Moscú dice que ellos lo que habían anunciado es que habían llegado a un acuerdo antes de que se hiciera esos exámenes médicos.
0: Vale.
1: ¿Qué ocurre? Que ahora Flamengo lo que está pidiendo es, vale, has hecho unos exámenes médicos en los que ha salido una dolencia en la rodilla para el caso de Gonzalo Plata... Déjanos ver los exámenes médicos, ¿no? Los informes. Dice el Dinamo de Moscú que eso atenta contra la
0: que
1: privacidad.
0: Se les ha comido el perro.
1: Claro, que atenta contra la privacidad del jugador.
0: Vale.
1: Y que eso no se puede hacer y demás y tal. Además, en Brasil estaban contando que uno de los motivos por los que Flamengo dejaba ir a Gonzalo Plata es porque tenían constancia de que Gonzalo Plata, la noche de Río.
0: Ah.
1: La ha trabajado.
0: Bien.
1: La ha trabajado.
0: Bien.
1: Entonces, bueno, nada, supone un problema importante dentro de lo que es, obviamente, pues la estructura de Flamengo, y esto parece que va a derivar en juicio.
0: Uno llega a Río y se intenta adaptar.
1: Claro.
0: Y no, mal también.
1: Donde fueres, haz lo que vienes.
0: Si te quedas en casa, mal. Si sales para adaptarte, mal también.
1: Nada, madre, todo mal. Es que Gonzalo Plata no sabe qué hacer.
0: No va a hacer nada.
1: Ya no sabe qué hacer.
0: Bueno,
1: lo de Neymar.
0: A ver.
1: Neymar se ha vuelto a lesionar.
0: ¿Otra vez?
1: Se ha vuelto a lesionar otra vez.
0: ¿Sabemos de qué? ¿Sabemos de qué?
1: Sí, ahora te lo cuento.
0: Ayer me lesioné yo,
1: Ayer tú fuiste a dar un tacón.
0: Sí, ayer tuvimos un evento.
1: De Adidas.
0: De Adidas,
1: sí.
0: Que nos invitó al equipo Pizarrita.
1: Sí.
0: Equipo conformado por Alex de Llano, Nahuel Miranda, Javi Casquero, Sergio Torres, Pablo Parra... José Luis Álvarez Escarvajano y Adrián Blanco.
1: Imagínate cómo es el equipo.
0: Equipazo. Bueno, y en el primer taconazo en el calentamiento...
1: Brutal, ¿eh?
0: Me pasó la de Dembélé en el Coliseo.
1: Sí.
0: La misma,
1: igual.
0: Por un taconazo.
1: Estabas tieso.
0: Por un taconazo, sí.
1: Estabas tieso,
0: claro.
1: Tieso.
0: Y yo me puse a estirar. Y me han dicho que lo peor que puedo hacer si me rompo es estirar.
1: Pues bueno, tú, vamos.
0: Pues me he hecho bastante daño.
1: Haciendo lo contrario.
0: Un respeto a Neymar, ¿eh? Que sé lo que se sufre estando lesionado.
1: Un respeto a Neymar, efectivamente. Lo de Neymar.
0: ¿Qué?
1: Se ha lesionado,
0: vale,
1: en la pierna derecha.
0: ¿Sí?
1: Y él lo que dice,
0: ¿qué dice?
1: Es que es culpa del césped del Estadio de Santos, de Vila Belmiro. De hecho, ha puesto un post en Instagram en el que dice: quería dar la felicidad o quería dar la enhorabuena al responsable del campo de Vila Belmiro. Ayer fue el peor césped que ha tenido el estadio, lleno de agujeros. Además de jugar contra el adversario, jugamos contra el campo.
0: Vaya, por eso.
1: Y dice: excelente trabajo de miércoles, ¿vale?
0: Vale.
1: Lo has entendido.
0: Sí.
1: Entonces, claro, esto ha abierto un debate porque en Brasil ya está el debate puesto de qué hay que hacer con el césped. Palmeiras tiene algo parecido a un césped artificial y, claro, esto ha hecho que Palmeiras saque pecho diciendo
0: ¿qué?
1: Que el césped nuestro es el mejor. El césped nuestro es el que vale. Y ahora, ¿qué? La que es para mí...
0: La mejor. ¿La has dejado para el final?
1: Es que me parece increíble.
0: Increíble. ¿Podemos estar ante la gran Nahuelada?
1: Es que te va a gustar.
0: Vale.
1: Han detenido en Brasil...
0: Uy, empieza bien.
1: ...a un tío que por WhatsApp se hacía pasar por el entrenador de Gremio, Luis Castro, y que lo que hacía era estafar a futbolistas. De gremio.
0: ¿Qué dices? ¿De gremio?
1: De gremio.
0: ¿De su propio equipo?
1: Sí.
0: En teoría.
1: Consiguió que un futbolista de gremio, José Enamorado, le enviara 22.000 reales.
0: ¿Qué dices?
1: Que sí. Que son más o menos...
0: ¿Cuánto? ¿De cuánto estamos hablando?
1: Pues yo creo que estamos en casi 3.000 euros por ahí.
0: ¿3.000 pavos?
1: Sí, sí.
0: ¿Y?
1: 3.000 pavos. 3.700 euros según el comercio de Google.
0: ¿Y?
1: Y también... A Kahneman, que es un mito en gremio,
0: ¿sí?
1: le hizo ir a entrenar antes. O sea, no entiendo.
0: Bueno, a mí no le está dando dinero.
1: Se hace pasar, pasar por el entrenador y lo que se le ocurre es, bueno, no vayas a las 8, ve a las 7,
0: sí,
1: que
0: sí,
1: ahí
0: sí.
1: Estaremos todos para entrenar. Y lo han detenido y se ve que había ido, ha hablado con artistas, ha hablado con muchísimos más futbolistas, con representantes, con tal. Tremendo.
0: Buena la abuelada. También te digo, esa plantilla... Se lo tiene que hacer ver, ¿eh?
1: Por lo visto, claro...
0: No te pueden engañar así, es fácil.
1: Por lo visto dicen... ¿En qué contexto tu entrenador te pide dinero?
0: Claro, casi.
1: Y se ve que era porque estaba. Es que lo tenía muy bien pensado el tío. Se ve que era para decir, no, es que es una situación benéfica de una fundación,
0: sí, sí.
1: De tal, de no sé qué. El tío se llevó ahí 3.700 pavos.
0: Buena la abuelada. Muy bien. Prometía.
1: Ahí está.
0: Ha cumplido con las expectativas.
1: Había un tema.
0: ¿Otro?
1: En Brasil.
0: ¿Otro más?
1: No.
0: Ah, vale.
1: Es que ha habido varios clásicos en eliminatorias de Copa, vale. De Copa de Brasil. Y bueno, se han dado hasta el carnet de identidad.
0: Bueno, oye.
1: Ha habido...
0: Lo típico, ¿no?
1: En el doping estaba Caio Jorge, ¿te acuerdas de Caio Jorge?
0: Sí.
1: Estaba en el doping Caio Jorge y le ha ido uno de era con Cruzeiro, era Atlético Mineiro, y le ha ido y le ha dicho, aquí está papá, no sé qué. O sea, bueno, gritándole bueno. En el doping.
0: Caio Jorge no fue el que el otro día hizo... la cama, lo que se conoce como cama, un futbolista sí. Que cayó muy mal. Fue
1: sí,
0: Caio Jorge.
1: Sí,
0: la imagen,
1: sí.
0: La imagen.
1: Sí, sí.
0: La imagen es muy peligrosa.
1: Dura.
0: Esto no tiene ninguna gracia porque puede hacer mucho daño al rival. En fin,
1: que si te ha escrito Luis Castro, entrenador
0: si
1: de gremio,
0: raro de Brasil,
1: para ficharte, claro. Que sepas que no.
0: No,
1: se te va a dar.
0: No hagas caso, ¿no?
1: No se te va
0: bloquea
1: a dar.
0: El contacto. Por
1: no,
0: acaso.
1: Bloquea. Porque te va a pedir dinero.
0: Bloquea. En fin. Cosas del fútbol brasileño.
1: No, tremendo.
0: Las nahueladas. Dale, es de ya. Venga, trae un poquito de suerte, anda.

0: tough match today.
1: Es un partido duro, es un partido duro el de hoy. Creo que es un punto merecido para los dos equipos por lo que hemos hecho en la primera y en la segunda mitad, pero es verdad que si conviertes esa ocasión clara que hemos tenido en la primera mitad, luego puedes manejar el partido de una forma completamente diferente. Aún así, en la segunda parte nos ha faltado velocidad, nos ha faltado mejorar sobre todo la precisión para poder crear ocasiones mucho más claras que hubieran cambiado la forma de afrontar el partido. Pero tenemos muchas cosas que mejorar, incluso trabajando la primera y la segunda mitad.
2: Estoy de acuerdo, es una obviedad que han sido superiores en la primera parte, que nosotros lo hemos sido en la segunda, que no es una parte para cada uno, por lo tanto en ese aspecto creo que es justo el punto. Mi sensación es que no estamos acertando ese tipo de acciones ahora mismo, estamos con la persiana bajada, como se decimos de manera coloquial, acabaremos acertando. Bueno, creo que hay cosas positivas, pero me quedo con la sensación otra vez, igual que el día de Valencia, que es un partido que después de aguantar el arreón y el sufrimiento que hubo en momentos de la primera parte, lo tienes que ganar.
3: Palabras de Rino Matarazzo y Claudio Giraldez analizando lo que pasó anoche en Anoeta en ese 0-0 entre la Real Sociedad y el Celta. Estoy de acuerdo con lo que decían los entrenadores, Alex, que fue una parte para cada equipo. Sí. Mejor la Real Sociedad en la primera, mejor el Celta en la segunda, pero a los puntos, si me preguntas, te diría que mereció algo más la Real. Creo que la Real tuvo más peligro en la primera parte de la que tuvo el Celta en el segundo tiempo.
4: Sí.
3: Mejora tras el paso por vestuarios, empieza a atacar algo más arriba. Me gustó el ingreso de Driuech en bien. La segunda parte en banda izquierda agitando, pero me convenció algo más lo que vi de la Real Sociedad en la primera mitad, sin tampoco ser nada del otro mundo ni ninguna locura.
4: Sí, con la manera de presionar, ¿no?, del equipo de Matarazzo, encontrando a Oyarzabal entre líneas, teniendo la posibilidad de hacer, ¿no?, que todo funcione un poquito mejor, de poner la pelota para Orri, y en definitiva es un contexto de partido que la Real Sociedad en casa debe ser capaz de llevarlo más a su terreno, ¿no?, de marcar algún gol, de aprovechar tanto el ambiente como luego sobre todo también ese momento de superioridad que tiene, pero no se le abrió la puerta.
3: No terminó de ver portería, tuvo una ocasión, por ejemplo, clarísima, ataque Kubo en el área que desperdició, que era gol o gol, y no vio portería el japonés para adelantar a la Real Sociedad, y también creo él para coger algo de confianza y salir de este momento en el que se encuentra, que es un momento ya larguito con Kubo, ¿eh?
4: Sí, un momento valle, ¿no? Le vimos la temporada pasada hablar bastante, o en algunos momentos, en algunas situaciones, con Matarazzo en el banquillo, de ver cuál puede ser su rol, y la verdad que no termina de tener ese momento de puerta grande, ¿no? De ser ese futbolista que todos recordamos, que todos entendemos que fue prelesión y que poslesión no lo ha conseguido.
3: Es un punto que evidentemente no contenta a ninguno. La Real ahora mismo es décimo primera, 4 puntos en los 4 primeros partidos, solo ha ganado un encuentro, el del pasado fin de semana ante el Español, son 2 derrotas ante Betis y Real Madrid y el empate de ayer ante el Celta de Vigo. A mí el otro día, la primera parte ante el Español, ya os lo decía esta semana, me gustó, creo que vimos una Real competitiva, ofreciendo una buena imagen, apretando y, oye, apoyándose, generando, para eso lo tiene, claro, sí. A un gran Mikel Oyarzabal. Pero no termina de encadenar 2 victorias seguidas. No terminamos de ver ese paso adelante que sí que le exigimos a la Real con Matarazzo, porque lo vimos la temporada pasada con la llegada del técnico al banquillo.
4: Sí que es verdad que este puede ser un punto de partida en cuanto al nivel defensivo, ¿no? Es la primera portería cero de la Real Sociedad en 12 partidos y llega en un momento en el que quizá el fútbol todavía no termina de ser todo lo preciso, todo lo que le gustaría al técnico estadounidense, pero ese empate, el hecho de sumar, el hecho de hacerlo sin encajar, puede ser la cosa positiva, ¿no?
3: Con el partido. El Celta estoy más moscate. El Celta son 2 puntos, 2 empates, 2 derrotas, 0-0 en Mestalla, 1-2 derrota en Balaídos ante Osasuna, 0-2 también en su estadio ante el Athletic Club el pasado fin de semana, y el 0-0 de ayer en Anoeta. Ya digo, en la segunda parte volvió a mejorar el equipo, como mejoró el otro día ante el Athletic Club, pero no termina de ser suficiente. Tuvo una ocasión ya Aspas en el área al poquito de entrar en la segunda parte, que remata con la derecha y acaba en las manos de Remiro. intenciones, pero poquito más. Tiene que empezar a activarse el Celta ya en este curso.
4: Cuesta mucho que se le caiga una idea al equipo de Giraldez. Obviamente cuando está Iago Aspas en el terreno de juego las cosas cambian, pero es que el equipo no termina de encontrar vertiente creativa, de ser un equipo que consiga a través de esos momentos perdón, de posesión de balón, generar situaciones de superioridad que pueda aprovechar alguno de los atacantes. Creo que estamos viendo un inicio de temporada de Williot un poquito bajito y que no termina el equipo de encontrar ese momento para dañar al rival. Lo vimos luego posteriormente con Aspas en el campo, con la entrada de Drew Edge, que estuvo muy bien, muy incisivo en la izquierda, pero bueno, creo que le pedimos más porque sabemos que puede dar más.
3: Claro, de momento en este arranque de temporada no hemos visto 90 minutos redondos del Celta, no hemos visto una buena versión convincente del equipo de Giraldez. Tramitos, ya digo, dos buenas segundas partes ante Athletic Club y Real Sociedad. Pero claro, hay que exigirle más, sí. Hay que pedirle mucho más. Y decías que no se le cae una idea, es que es verdad que el Celta se está convirtiendo en un equipo ciertamente previsible. Es que los rivales le empiezan a hacer daño cuando le van a apretar arriba, le cuesta salir. Y luego en ataque, pues es que le están faltando muchas cosas.
4: Sí, es que se está convirtiendo en todo lo que no era. En ese primer momento de llegada de Giraldez, que era un equipo muy atractivo, muy de combinación, muy de tener posibilidad de dañar al rival, de estriparlo por dentro, de tener posibilidad para amenazar incluso también por fuera, y ahora le estamos viendo muchos problemas. Primero, en la salida de balón, luego segundo, cuando la pelota llega a zona de tres cuartos, ahí se termina de pasar la pelota entre unos y otros y ninguno termina de dar ese pase vertical. En definitiva, no es una situación que yo creo que va a ser muy preocupante, pero obviamente es un aviso.
3: Sí, aún es pronto. Estamos a principios del mes de septiembre, son equipos en construcción, son equipos que tienen que ir encajando las piezas que han fichado en el mercado y coger rodaje y ritmo competitivo, por supuesto que sí, pero somos exigentes con los dos porque creemos que pueden ofrecer mucho más, tanto la Real como el Celta. Si no lo creyésemos, pues Alex, te diría hoy, bueno, pues 0-0, pues bueno, resultado para cada uno y un puntito a escapar del descenso. Pero es que creo que son dos plantillas como para exigirle mucho más.
4: Sí, yo creo que si
3: Que si
4: Giraldez exigía tanto ese perfil de creativo por dentro, estilo media punta, era por algo, porque él lo estaba viendo y quizá el tema Burcio, Antañón se queda un poco corto y bueno, veremos cómo es el transcurso de la temporada en Vigo, pero este partido, sobre todo la primera parte, deja bastantes dudas.
3: Sí, porque ya con esto cerramos, Drew Edge llega para agitar. Llega para agitar, ¿no? Desde fuera, como vimos ayer.
4: El Brian Zaragoza de este año.
3: Eso es, ¿no? Ofreciéndose, encarando, metiendo goles en el área. Yo creo que es eso, ¿no? Lo que
4: jugador,
3: vamos a esperar de él.
4: El jugador que sale del guión. El jugador que tiene esa posibilidad de, a través de una acción individual, de poner al equipo más cerca de la portería rival. Y yo creo que es un jugador de desborde, de talento. Y que entiendo que lo veremos con más continuidad.
3: Son dos equipos a los que también vamos a ver en la UEFA Europa League. Y cuando vaya incrementándose el nivel de exigencia, los dos van a tener que ofrecer más cosas de las que están ofreciendo en este arranque de temporada. Ya digo, la Real 11ª, 4 puntos en su casillero, el Celta 16º, 2. El de ayer fue un partido adelantado de la jornada 6 de Liga. Hoy arranca la jornada 4.
4: Oh.
3: Sé que esto es un poco lioso para la gente,
4: sí,
3: sobre todo para los que juegan el Fantasy.
4: Ostras,
3: se han vuelto un poco locos.
4: No.
3: Alineación para la jornada 6.
4: ¿Al final habías hecho el 11 en el Fantasy de tus amigos o no?
3: Sí, sí, sí.
4: Estaba hecho.
3: Y el de la pizarra también.
4: Sí.
3: Me he quedado con un kilito en positivo.
4: Bien. Me ha costado dormir pensando en el tema del Fantasy de tu colega.
3: Muchas gracias. Más preocupado deberías estar por la lesión que sufro, ¿eh?
4: Sí, no, la verdad que...
3: Porque igual hoy estabas aquí solo.
4: Te he visto coger... Bueno.
3: Igual hoy estabas aquí solo.
4: La pizarra.
3: La pizarra de Alex de Llano.
4: Alex de Llano.
3: Llegará. Sí. Algún día llegará.
4: Bueno.
3: Sí.
4: Nada,
3: sí.
4: Tampoco te creas que es algo que me quita el sueño. Me quita más el sueño tu lesión.
3: Sí, ¿no? Bueno, estoy bien. Tengo que guardar
4: reposo. No estires.
3: No, pero creo que voy a bajar al fisio, ¿eh? Creo que voy a bajar al fisio para que valore, porque... ¿sabes? Siento como si me hubiesen mordido detrás del muslo. Esa es la sensación. Un mordisco, un pinchazo ahí fuerte, eso es lo que siento.
4: Porque te vi ayer en el fútbol, que si no diría, ¿dónde se fue el joven noche, Adri?
3: No, jugando, por desgracia, intentando jugar al fútbol y no consiguiéndolo.
4: Bueno,
3: perdimos los tres partidos.
4: Sí. Solo marcamos un gol y lo marcaste tú.
3: Y lo marqué yo lesionado, El gol del cojo,
4: tremendo,
3: el gol del cojo.
4: Tremendo.
3: Adri MH, ahí queda.
4: Ahí está.
3: Otro golito que
4: maravilla.
3: Marco. Otro más para mi casillero. Venga, a la vuelta hablamos de la jornada 4 de Liga, que ya digo, arranca hoy en la Cartuja con el Betis Real Madrid.
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0: Venga, sigamos hablando de fútbol, que es lo que más nos gusta aquí en la pizarra de Quintana, y hagamos la previa de la jornada 4 de Liga, que como te decía Alex, arranca hoy en la Cartuja, Betis-Real Madrid. En el arranque del programa decíamos que hoy es un buen test para seguir comprobando hasta qué punto esto que estamos viendo del Real Madrid y Mourinho es cierto.
1: Sí, de dónde está, ¿no? Ese punto de evolución del equipo, de asentamiento de las ideas del técnico portugués, de la estructura del equipo. Y a mí me apetece mucho ver el tema de la defensa, de ver cómo Dinhausen, que estamos viendo que esta temporada va a un nivel diferente respecto a la anterior, el tema del centro del campo, obviamente cómo Kylian Mbappé y Jude Bellingham están encontrando su mejor versión. En definitiva, es un partido que apetece ver por la entidad de los dos equipos, pero también por la evolución que está siguiendo el equipo de José Mourinho.
0: Hoy entiendo que como en Champions no estarán ante el Inter ni Bernardo, ni Camavinga, ni Güler por sus sanciones, los tres estarán en el 11, ¿no? Los tres al menos tendrán bastantes minutos.
1: Sí, el tema de Bernardo Silva, el tema de Fede Valverde, yo creo que es más Fede Valverde que Camavinga quizá, ¿no?
0: Fede Bernardo. Doble pivote hoy.
1: Yo creo que veo Puede ser. Bernardo, y luego el tema de Bellingham por delante, con Güler en derecha, con la posibilidad de atacar esa zona interior, de sumar gente en ese pasillo por dentro.
0: Y en el Betis, ¿qué esperas en ese centro del campo, en ese doble pivote? Porque hay muchos nombres, pero
1: se ha probado,
0: hay que consolidar una pareja.
1: Se ha probado de todo, ¿no? Sí. A mí me gustaría ver un Marroca Fornals con Isco por delante.
0: Vale.
1: El tema de Isco, hay que ver para cuánto está el propio futbolista malagueño. Entonces, bueno, no me sorprendería ver a Bernal, que creo que sin balón es lo más parecido que tiene ahora mismo en plantilla Manuel Pellegrini a lo que él ha demandado del pivote defensivo.
0: Estoy de acuerdo. Y en el lateral derecho, Bellerín, otra vez. Bellerín salió muy señalado en el sitio el otro día. No, es como Bellerín o poner a Ángel Ortiz.
1: Ángel Ortiz, sí. Es más del gusto, ¿no?, de Pellegrini, parece, por lo que está demostrando con sus alineaciones Manuel Pellegrini y Bellerín que Ángel Ortiz, y entendemos que debería ser así. Es una buena un buen momento, ¿no?, para ver en qué situación está, tanto mentalmente como futbolísticamente, Bellerín después del partido del otro día, hacerlo ante Vinicius Junior, que no está del todo bien y que puede ser uno de los duelos del partido.
0: Sí, también es un buen test, en este caso para el Betis en general, comprobar en qué punto se encuentra después del batacazo el otro día ante el Levante, que fue... Fue gordo, ¿eh?
1: Batacazo, último día de mercado, el cabreo de la gente, y entre medias la llegada de Dani Ceballos.
0: Atlético de Madrid, sábado 4 y cuarto de la tarde, mañana en San Mamés, un partido que me apetece mucho, Alex, para pasar el algodón a ambos, a Terzic, a su Athletic, porque el otro día en la primera parte en Balaídos me gustó mucho, propuesta ofensiva, equipo que quiere construir desde atrás, que está presionando muy bien arriba. Y el Atleti viene a hacer en el Ramón Sánchez Pizjuán la mejor primera parte, lejos del Metropolitano, en bastante tiempo.
1: Efectivamente, teniendo esa posibilidad, ¿no?, de que Kang In-Lee encuentre zonas en las que ser peligroso, donde Pablo Barrios creció, donde vimos un muy buen Maen actuando en punta, donde en definitiva el Atlético de Madrid se convirtió en un equipo muy peligroso para el rival por la manera que tenía de combinar, de hacerlo rápido y de hacerlo en una zona donde al equipo rival le sentaba verdaderamente mal, donde el Sevilla no fue capaz de frenarlo. Y ahora el Athletic Club, veremos cuál es la situación. Estamos viendo, como bien dices, un Athletic que con balón está proponiendo cosas muy diferentes, donde estamos viendo a Unguere que se está adueñando del centro del campo. Athletic sale y bueno, es que es un partido sobre todo también donde entendemos que va a haber ese momento de la gente del Athletic de disfrutar realmente de su equipo, porque el día del Sevilla
0: duró 10 minutos.
1: Sí.
0: Duró 10 minutos hasta la posición de Yuri. Entiendo que volverá a jugar Terzic con Sancet en esa posición entre la media punta y el interior.
1: Sí.
0: Ha arrancado muy bien Sancet del curso.
1: Está en un momento fantástico. El día del Barça tuvo ese palo, le estamos viendo muy incisivo en esa posición, dando giro, teniendo también posibilidad para amenazar área cuando el equipo lo requiere. Y yo me espero también bien ver a Iñaki Williams en punta, ¿eh? Creo que puede ser una de las alternativas interesantes, sobre todo para intentar ganar alguna situación cuando el Atlético de Madrid intente plantarse en campo rival con tanta gente.
0: ¿Y a Baena en la punta del Atlético?
1: Sí,
0: también.
1: Sí. Yo creo que eso, hasta que la reintegración de Julián sea total, creo que es lo que vamos a ver, porque es lo que mejor ha funcionado.
0: Sábado a las 6:30 se juega en Butarque y no en Vallecas, el Rayo Racing, que como te decía también es un partido que me apetece mucho, la verdad.
1: Sí.
0: Camello ha empezado como un tiro en el Rayo el curso.
1: Camello se notaba, ¿no?, ese tema de la primavera, ¿no?, de que en primavera era un delantero que siempre los goles le florecían, pero ahora está, vamos, o sea, que está arrastrando el tramo final de la temporada y lo está aprovechando a las mil maravillas. Obviamente viene de ese de doblete en el Camp Nou, de tener la posibilidad de encontrar la portería rival. Ahí es donde vamos a ver el duelo Zaviri-Camello, ¿no?
0: Sí,
1: que apetece bastante verlo. Entendemos que Zaviri será titular en el conjunto cántabro, y luego también la posibilidad de, ¿por qué no?, ver a Pablo García.
0: Pues sí, debutar. Sí, verlo ya con la camiseta del Racing, ojalá.
1: Sobre todo con el tema de Andrés Martín.
0: Claro que no está. Sí. Escuchábamos a Chema Aragón en la presentación decir que lo han incorporado sobre todo porque es un tipo de gol, y con la lesión de Andrés se pueden quedar algo justos de gol los cántabros. En el Rayo me apetece seguir viendo a Ñangoro Buaré. El otro día me gustó lo que ofreció. Creo que es un chico que...
1: En el centro del campo,
0: sí. Tiene maneras y me apetece seguir viéndolo, la verdad.
1: Sí, es verdad que el Rayo... Por momentos se nos está quedando un poco corto a la hora de sobre todo de plantear los partidos de igual a igual al rival. El otro día en el Camp Nou le vimos posibilidad para dañar esa línea adelantada del Barça. Veremos si ante un Racing que va a buscar también presionar arriba, ser un equipo bastante agresivo, consigue hacerlo.
0: Sí. El sábado lo cerramos en la Cerámica con un Villarreal Depor, 9 de la noche, un partido donde entiendo que el Villarreal querrá llevar la iniciativa, ahora ya con Íñigo Pérez en el banquillo, querrá ser un equipo más proactivo de lo que era con Marcelino. No ha arrancado bien el curso el submarino y creo que este escenario puede favorecer a Alex para que Hidalgo vuelva a echar el equipo un poquito más atrás y ver esa versión más reactiva del Deportivo de La Coruña.
1: Sí, ver en qué momento se encuentra el Depor después de lo que supuso, ¿no?, la victoria del otro día, de ver el tema de Aubameyang, obviamente, ¿no?, es el nombre propio de este inicio de campaña del conjunto gallego.
0: Capitán en el Fantasy.
1: Tú lo tienes ya, ¿no?
0: Capitán.
1: Yo estoy dudando entre Aubameyang y Zaviri.
0: Zaviri por tres.
1: Es que, claro, es que imagínate.
0: Sí,
1: imagínate. Un golito, cuidado.
0: Bueno.
1: Y luego el tema del Villarreal. Primer partido en la Cerámica con Íñigo Pérez. Creo que ha sufrido bastante el hecho de jugar partidos fuera de casa. Entendemos que la mejor versión de este equipo está por llegar, porque creo que lo que hemos visto hasta ahora, pues sí, es un equipo con ciertas intenciones, pero que a la hora de acumular pases, de acumular situaciones en tres cuartos, no está respondiendo como esperábamos.
0: Sí, tengo mucha fe, ya sabes, en esa banda izquierda entre Moleiro y Carlos Romero.
1: No acaba Romero, está ahí medio.
0: Dale tiempo.
1: Sí, obviamente.
0: Muy bueno.
1: Sí.
0: Yo creo que van a hacer muy buena pareja en ese costado izquierdo del Villarreal a lo largo de la temporada. En el Depor, otra vez la doble punta, Aubameyang en Songoville. Me encantó el otro día.
1: Sí, yo creo que...
0: Me encantó en Songoville.
1: Sí, de hecho...
0: Delantero pesado, ¿eh?
1: Se llaman padre e hijo, respectivamente.
0: Sí,
1: la verdad que el buen rollo ahora mismo en Riazón, en el vestuario del Depor, se ve, se nota. Yo creo que sí. Yo creo que vamos a ver a Aubameyang en Songoville, sí. ¿Por qué no?
0: Venga, vale, pues lo veremos este fin de semana. Domingo, 4:15 de la tarde. Valencia-Barça. En Mestalla.
1: Buf.
0: Tal y como está el Valencia y tal y como está el Barça. El Barça ha empezado la temporada como un cañón, con Rafinha inspiradísimo jugando de 9. Lamine Yamal ya vio portería el otro día.
1: Sí.
0: El Barça ha empezado muy bien la temporada. Todo lo contrario, el Valencia de Corberán, que está siendo un penal.
1: Sí, sobre todo que los Barça-Valencia con Corberán, o Valencia-Barça Corberán, se suelen saldar con goleadas, con resultados bastante abultados. Y claro, ahora mismo te llega el Barça en plenitud ofensiva, encontrando su mejor versión futbolística, encontrando a Rafinha como 9, viendo que Anthony Gordon en la posición de extremo izquierdo se está saliendo, que Lamine Yamal viene de un muy buen partido. Bueno, es que se juntan demasiados ingredientes como para que el partido derive en un resultado parecido a los que hemos visto recientemente. Creo que es una decepción lo que ha ocurrido en el Valencia en el mercado, ya no en el cierre, sino en general. Y a ver, también la reacción del respetable. Y luego, sobre todo, es que una punta, un equipo de primera división que quiera pelear por algo más que la salvación, que su delantera sea Danjuma Sato.
0: Pues, y fíjate que de Sato...
1: Sato creo que no tiene culpa de nada. Y el chaval lo está intentando, creo que está viviendo muy al margen de todo lo que está sucediendo. Pero es que, claro...
0: Absolutamente. Y también te digo, siendo esto cierto, y sabes que me está gustando el arranque, estamos premiando de Sato la intención. Porque de momento...
1: Sí.
0: Que se dice...
1: Plausible no hay nada.
0: Sí, tangible no. Está dejando poquito. Son buenas intenciones, pero de momento poquito. Y claro, es que fíjate hasta dónde hemos bajado el nivel de exigencia con el Valencia. Estamos premiando a un jugador que lo intenta.
1: Sí.
0: También es muy preocupante esto,
1: Bueno, a ver si vemos el debut de Harvey Elliott. Mira, la camiseta del Valencia puede ser uno de los grandes atractivos. Y a ver, es que a nivel defensivo el otro día el Valencia dejó muchas dudas frente al Depor.
0: Sí, no, fue una imagen, la verdad, tétrica del equipo en Riazor. En fin, domingo 6:30 y 2 partidos. Empezamos por el de Vitoria, si te parece.
1: Venga.
0: A la vez Osasuna, dos equipos que han empezado muy bien la temporada. 7 puntos de 9 en su casillero, tanto en el de Quique Sánchez Florejo como en el de Ramis.
1: Sí, estamos viendo un Alavés que se está sintiendo muy cómodo en los partidos, que va a tener la ausencia de Tony Martínez, por cierto, que puede ser bastante determinante en el partido, y que con Ángel Pérez, que el tema de Antonio Blanco, Denis Suárez, Pablo Ibáñez en el centro del campo está funcionando, que está encontrando estabilidad atrás, que él está encontrando muy cómodo, como digo, en los partidos. Pero claro, es que ahora te viene un equipo que se está encontrando también muy cómodo los partidos, que está encontrando estabilidad atrás, que está encontrando también situaciones en las que terminar de darle la vuelta a los encuentros. Bueno, es que es un partido realmente donde yo no tengo claro quién va a llevar la iniciativa. Entiendo que el Deportivo Alavés.
0: Es una buena pregunta.
1: Claro, entiendo que el Deportivo Alavés, tema de casa, etcétera y tal. Pero el fútbol mazacote de Luis Miguel Ramis le está funcionando muy bien.
0: Nueva dosis de fútbol mazacote.
1: Ahí está,
0: semana, ¿no?
1: Sí.
0: Esto no va a cambiar.
1: Pamplona, ¿no? Con la boca llena de polvorones, sí, ¿no? Pamplona.
0: Ahora hay que coger una botella de agua para ver los partidos. Pero oye, está funcionando, ¿eh?
1: Sí.
0: Está funcionando. Sabemos lo que es Ramis como entrenador. Y cuando lo ficha Osasuna es porque está buscando esto, precisamente.
1: Si digo que te apetece ver a Arquivide, ¿estoy acertando?
0: Sí, claro. Sí, me está encantando. Y Ángel Pérez por el otro lado, ¿eh?
1: Sí.
0: Son dos futbolistas que le están dando mucho vuelo a sus equipos. Y ambos me están gustando mucho. Ángel Pérez, ya lo conocíamos la temporada pasada. Arribida ha entrado como un cañón en los planes de Osasuna.
1: Como un avión.
0: Aprovechando la oportunidad de la mejor manera posible.
1: A ver si vemos algo más de Dubasín. Momento, bueno, todavía está el tema de adaptación y demás. Y el posible debut de Román del Castillo.
0: También es verdad. Domingo 6:30 de la tarde, como decía, hay dos partidos. Uno era este en Mendizorroza, el otro se juega en Málaga, entre el Málaga y el Levante. ¿Qué te apetece ver de este partido?
1: Bueno, el tema de Levante me gustó mucho el otro día centro del campo, como Bardelli y Olasagasti se encargaron, ¿no? De coger el partido por la pechera, de llevarlo a su terreno, y luego sobre todo también de ver.
0: Hay un tuitero que ha sonreído.
1: Sí, lo he hecho aposta.
0: ¿Has hecho aposta? Te regalas, ¿no?
1: Estaba en ayer nos hicieron un hilo de las expresiones más habituales de la pizarra de Quintana.
0: Sí.
1: Y la
0: verdad que las clavaron, ¿eh?
1: Sí.
0: Leyendo el hilo y digo, joder, pues es verdad.
1: Digo, pues está, pues es verdad. Sí,
0: es verdad que esta frase la decimos. Es verdad que está también.
1: Yo hubo un momento,
0: y esta otra también.
1: Yo hubo un momento que dije, hostia, de momento no he dicho ninguna. Y ya luego
0: aparecía
1: la pechera y digo, ostras, ya me toca a mí. Y luego, pues el tema del Málaga, que me ha parecido muy interesante.
0: ¿Tiene cara y ojos el Málaga?
1: El Málaga tiene cara, ojos, nariz, lengua, laringe, de todo. Y entiendo que las palabras de Loren Juarros, del director deportivo, el otro día en rueda de prensa, son muy claras respecto a lo que el Málaga tiene que ser con los chavales, sí, pero obviamente encontrando nivel de competitividad,
0: claro,
1: en primera división.
0: Efectivamente. ¿Un nombre de cada equipo que te apetezca ver? A ver, uno del Málaga.
1: Es que Izan Merino me gusta mucho.
0: Bien, está bien elegido.
1: Pero si hay oportunidad
0: ¿de qué?
1: De ver de nuevo a Haitam,
0: ¿vale?
1: Lo quiero ver.
0: ¿Y en el Levante?
1: En el Levante, Thiago.
0: Me está gustando.
1: Sí. Es que es un chico muy interesante. Por cierto, puede debutar Ratkov.
0: Ah, que ya dijo Héctor Rodas el otro día que es perfil Carlos Espí.
1: Sí.
0: Para aquellos que no hemos visto a Ratkov jugar.
1: Le ves el anuncio, anuncio de presentación del Levante, lo ves y dices, bueno, pues Ratkov.
0: Sí.
1: Si está en la misma acera que yo por la noche, me cruzo.
0: Es lo que parece. Delantero muy grandote, muy fuerte, de área, dijo Héctor Rodas, que es el perfil que buscaban tras la marcha de Carlos Espí al Real Madrid este mismo verano. Domingo 9 de la noche, hay fútbol, buen partido también, en Barcelona, entre el Español y el Sevilla.
1: Sí, efectivamente, del Real Club Deportivo Español, que bueno, viene de esa derrota frente a la Real Sociedad, donde está funcionando muy bien el tema de Calatrava, de Javi Hernández por delante del doble pivote. Hay que ver el tema de Brian Zaragoza, cuando se puede dar, de si puede tener minutos o no en el partido, y luego, sobre todo, ¿no?, en el Sevilla, ver cuánto le ha podido afectar la salida de Oso, porque el otro día vimos un Sevilla que, pese a la reacción en la segunda parte, nos dejó un poquito, ¿no? Sí. Un poquito a deber. Sí, sí. Y luego, bueno, es que lo de Robbie Jure está funcionando. A ver si vemos el debut de Stassen, Cochorasvili en el centro del campo. Sí, sí, sí. Juan Iglesias en el lateral derecho. Es que el equipo está teniendo mimbres y respondiendo.
0: Sierra en banda derecha.
1: Uy, Sierra, sí, Sierra, cierto. Se me ha olvidado. Sí, Sierra. Sí, sí.
0: Está teniendo un impacto.
1: Lo tengo en el Fantasy.
0: ¿Tienes el Fantasy?
1: Claro.
0: ¿Capitán? Ponlo de capitán.
1: No, no.
0: ¿No? ¿Por qué? Está muy bien, está dando buenos puntos además, ¿eh? Yo...
1: Es que vuelve Cabrera.
0: Ah, y no. Eso...
1: Hombre, la situación...
0: El perfil, ¿no? El perfil.
1: Claro, la situación de Sierra de remate, ¿no? Es banda derecha, me meto hacia adentro...
0: Y ahí
1: Cabrera.
0: Está el Lele.
1: Ahí el Lele va a ir como elefante de cacharrería.
0: Bloqueando disparos. Buen partido, me apetece mucho.
1: Sí, es partido de mucho colorido,
0: me apetece mucho.
1: Vamos, muy divertido y, bueno, ver también el momento de Roberto Fernández, ¿no?
0: Sí.
1: Se ha quedado.
0: Sí, marcó un golazo el otro día.
1: Tres goles entre partidos.
0: Sí, sí, bueno. El golazo el otro día me encantó y Javi Hernández por detrás.
1: Sí, espectacular.
0: Están funcionando muy bien como pareja en el ataque de Manolo en este Español. Para el lunes dejamos para la previa los dos partidos que se disputan entre Getafe y Celta y Elche y Real Sociedad. Nosotros ahora al debate de la pizarra de Quintana, hoy con Borja Aranda, Gigi Mateos y Pablo Parrera.

0: El debate de la pizarra de Quintana de este viernes 4 de septiembre. Hola, Borja Aranda, ¿qué tal? ¿Cómo estás?
1: Muy buenas, ¿qué tal? ¿Cómo estamos?
0: ¿Qué tal viviste el último día de mercado, el otro día, y desde la sede de la Liga?
1: Bueno, pues muy emocionante. Es verdad que quizás los grandes movimientos ya los sabíamos, o por lo menos los teníamos controlados. Yo, el que más me sorprendió fue el de Fofana, por el Sevilla al cierre, porque no había sonado absolutamente nada durante la tarde y de repente apareció la pantalla y la gente enloqueció, porque sobre todo los que estaban desde Sevilla, enviados especiales para ver ese mercado de fichajes, pues se animaron mucho con un mercado que, yo vuelvo a decirlo, llevo toda la semana comentándolo, es uno de los grandes ganadores de este periodo de fichajes, el director deportivo del Sevilla, porque las condiciones que tenía económicas, creo que se ha movido muy bien.
0: Se ha manejado muy bien.
2: Se han ganado las vacaciones.
3: Estoy de acuerdo contigo. Sí, sí. Hombre, más que merecidas. Hombre. Por el verano que se ha pegado, que descanse el hombre. Sí. Tiene que cargar pilas para enero.
0: Hombre.
3: Igual en enero... En enero tiene que volver a hacer algo más con esta plantilla. Hola, Jimmy Mateos. ¿Qué tal? ¿Cómo estás?
4: Hola, chicos. Buenos días.
0: ¿Cómo lo viviste tú, ese último día de mercado?
4: Bien, bueno, con cierta tranquilidad, la verdad, con cierta distancia.
0: Estáis en buenas manos, ¿eh?
4: Sí, sí,
0: Santander, estáis en buenas manos.
4: Tenemos a nuestro propio calvo de la lotería.
0: Estáis en buenas manos.
4: Es que, de todas maneras, hablaba Borja de los condicionantes que ha tenido el Sevilla. Yo creo que los de Chema Aragón con los del Racing también hay que ponerlos en su justa medida y ponderarlos. Porque que te levanten a dos de tus centrocampistas que pueden ser importantes, sobre todo Puerta, que estaba en un nivel sensacional, y que en apenas 24 horas te saques cuatro movimientos espectaculares y... la carta de Pablo García a última hora, y que encima todavía te sobre tiempo para no ir derrapando a última hora con los últimos minutos, como por ejemplo le pasó a la operación Carlos Martín con el Almería, que se terminó marchando a Croacia a jugar porque no entró a tiempo para firmar por conjunto indálico. Pues ese tipo de cosas con Chema Aragón no pasa. Siempre suele dejar una hora de margen en los mercados y me parece que es un tío que, para ser su primer año en primera, se ha movido fenomenal.
0: Valoro mucho la capacidad de reacción que tuvo, porque lo de Puerta se hace, él dice en rueda de prensa el día anterior, pero se comunica oficialmente la tarde del cierre de mercado. Y oye, maniobra con Pablo García rápidamente. Nadie vio venir ese movimiento. No se había hablado en prensa de lo de Pablo García. El Betis lo quería colocar a última hora y apareció el Racing para llevárselo. Y él mismo reconoció en la rueda de prensa, que me gustó mucho, siempre me gusta escuchar a Chema Aragón decir que él daba por hecho durante el mercado que Salinas se iba a ir, que alguien iba a aparecer para pagar la cláusula de Salinas. Y claro, la cláusula está ahí en el contrato. Puede llegar alguien a pagártela el 1 de julio o puede aparecer uno la tarde del 1 de septiembre a las 8 de la tarde y decirte, toma, la cláusula, ahora maniobra.
4: Chema lo que quería era que no llegara nadie a última hora para tener margen, ¿no? Pero de todas maneras, lo de caso Salinas da para hablar un rato, porque ha estado el United detrás, sobre todo movido por Méndez. El futbolista estaba loco por ir al Barça, pero el Barça no se acercó jamás a los 16 kilos. El Atlético de Madrid ha sido el que más cerca ha estado y el que más podía haber cuadrado al jugador, pero tampoco han terminado de encontrar la fórmula para... Oye, pues plazos, cómo pagamos esto. El Racing, además, con el paso del tiempo, se iba a poner más férreo con las negociaciones. Así que eso también es muy bueno.
0: Lógico. Pablo Parra, ¿qué tal? ¿Cómo estás?
5: ¿Qué tal, Adri? Muy buenas.
0: Parra, ¿qué balance haces tú del mercado en general en la Liga? ¿Te ha gustado?
5: Sí, a ver, teniendo en cuenta las limitaciones económicas, como bien decía, yo creo

0: a Madroa te salva un año o dos, pero al equipo hay que reforzarlo y dotarlo de cosas. En general me ha gustado, pero es verdad que todavía no me gustaría que los clubes pudieran hacer más inversión, aunque es verdad que por la coyuntura económica que vive el país no es fácil.
1: No lo es, pero creo que todos se van ajustando a la normativa de la Liga. Y al menos, lo comentábamos ayer en la pizarra, da la sensación de que al menos este año no hemos tenido tanto lío con las inscripciones como otros años, como otras temporadas, que ha empezado la temporada, empezaba el curso el año pasado y, por ejemplo, el Getafe no tenía plantilla para jugar el primer partido de Liga. Este año no hemos tenido tantísimos problemas para el tema de las inscripciones, lo cual celebro honestamente, porque lo otro me parece un disparate.
2: Sí, a ver, el Levante sí que ha tenido algún problemilla, por ejemplo, pero no se ha hablado tanto al final. El Sevilla lo ha podido solventar también. El Getafe no ha sido ni mucho menos lo que fue el año pasado. O sea que aquí hay dos cosas: o económicamente estamos mejor, o los clubes ya se han sabido adaptar mucho mejor a ese control económico del fair play y ya no hay tanto problema para inscribir futbolistas.
1: Yo creo que evolucionan favorablemente. Claro. Héctor Rodas dijo, por ejemplo, en la rueda de prensa del Levante, valorando el mercado, que si el Levante consigue la permanencia van a estar mucho más cerca del 1-1. Que claro, van a estar prácticamente ya en el 1-1.
0: Claro, es que yo creo que
1: una noticia fantástica teniendo en cuenta de dónde viene el Levante. Sí.
0: Esto es a largo plazo, ¿no? Y al final los equipos también y los clubes y los directores deportivos, digo yo, que van entendiendo un poco, pues, que al final es normal, ¿no? Porque entiendo yo que Héctor Rodas, que era un buen futbolista y seguramente un gran director deportivo, ha tenido que estudiarse una normativa económica que no dominaba, ¿no? Y al igual que, pues, habrán tenido que asesorarse por fuera los clubes. Entonces, me parece que es normal. Aún así, es cierto que compites en una desigualdad de condiciones bastante grande y tú no puedes perder nada. Y hay otros países que sí lo hacen, pero esto yo creo que afecta más a los clubes a nivel Europa que seguramente a nivel de competición interna. Pero bueno, pues oye, ojalá que veamos mercados positivos y sobre todo que los equipos puedan retener al talento, ¿no? Que al final el gran beneficiado de lo de Salinas acaba siendo el Racing de Santander.
3: Pero bueno, al final también el que los clubes cada vez trabajen mejor, se pueden permitir circunstancias como un Racing de Santander que hace no tanto, Primera Federación, varios años en Hypermotion, pueda decir o me pagan la cláusula o mi jugador no sale. Que a lo mejor hace no tanto tiempo en equipos recién ascendidos era más complejo. El caso del Deportivo tiene un músculo financiero mayor, pero lo hizo con Jeremy en Segunda División también. Este es un brote verde dentro de que creo que las limitaciones que muchas veces ofrece el fair play financiero en España ahoga a veces a los clubes, pero también les ha ayudado a reconducirse para fortalecerse. Y yo creo que siempre lo hemos debatido aquí, que quizás el gran problema es que no sea un fair play conjunto a nivel europeo para que todos cumplan la misma normativa. Y entonces en España, que hay mucha exigencia, en otros son más laxos, y pues esa permisividad para poder endeudarse, sobre todo en Inglaterra, que es donde más lo vemos, y esos traspasos que se hacen internamente, que también condicionan y maquillan muchos de los movimientos financieros, pues perjudican luego con la Liga Española. Tú no puedes ver a un equipo como el Levante gastarse 10, 15, 20 millones de euros por un jugador, como sí vemos en recién ascendidos a Premier League o propios clubes de la Championship.
4: Bueno, es que el Ipswich, por ejemplo, ha hecho una inversión mayor que muchos equipos de no de España, de Alemania, etcétera y tal, sino de la Premier incluso, ¿no? De ir muy fuerte por el dinero que reciben por las televisiones, entre otras cosas, pero también porque la manera de gestionar ese tipo de inversiones es muy diferente a la nuestra. Claro. Pero sí que es verdad que se ha notado que tanto la Liga ha aflojado un poco la mano con el tema del límite, se ve que se ha permitido determinadas cosas y demás, y eso a los clubes les ha dado algo más de margen para poder operar, y yo creo que estamos en un momento de terminar de salir de ese momento en el que el Betis, el Levante, el Getafe no podían inscribir, y más equipos no podían inscribir a jugadores en la jornada 1.
1: Sí, sí. Ojalá volvamos a tener una liga fuerte, clubes fuertes, que hay que defenderse de la Premier. Oye, ya sí, ya que nos van a venir a quitar jugadores, que vendamos caro. Como que no nos lo quiten por
0: claro, es que yo creo que ese es otro de los grandes problemas, ¿no? Porque al final tú ves, ya no son tanto que salgan jugadores, sino por el precio que terminan saliendo.
1: Claro,
0: o sea,
1: claro,
0: es que en Inglaterra, por cualquier futbolista, con todo el cariño y respeto del mundo a cualquier jugador, el precio mínimo son 50 millones. O sea, tú ves que en Inglaterra, tras los traspasos internos, 50 millones los sueltan por nada, ¿no? O sea, si Chavarría hubiera jugado en el Ipswich, pues seguramente le hubiera costado al Chelsea 70 kilos. Pero al final, claro, tú aquí pagas menos y vendes más barato. Entonces, bueno, pues oye, si podemos subir esas cláusulas, pues evidentemente será mejor también para
4: cláusulas anti-Premier, y ya está.
0: Jeque Premier.
1: Ya está. Jeque Premier.
4: Si eres el Borussia Dortmund, Salinas te cuesta 16 millones de euros. Eres el Chelsea, lo siento, son 70.
1: Y ya está. ¿Y el jugador qué te dirá?
4: Pues nada.
1: Bueno. No sé yo, ¿eh?
4: Firma.
1: Sí, ya. Firma aquí, ¿no?
4: No mires, tú firma.
1: Ya hablaremos. ¿Qué os está pareciendo hasta el momento lo que estáis viendo del Real Madrid Mourinho, Jimmy?
2: Bueno, a ver, como creo que es pronto para sacar conclusiones, porque la

0: temporada también ha sido un poco acelerada, es verdad que he visto todos los partidos de pretemporada, pero incluso en el último tampoco podías sacar conclusiones muy grandilocuentes. Ahora sí que se ven muestras de lo que va a ser, aunque a tramos más cortitos. Los primeros 20 minutos normalmente del Madrid de Mourinho son de equipo que va a presionar arriba, de equipo que quiere imprimir ritmos altos de competición, que luego con la pelota, pues aunque el rival se encierre, sí que tiene buena tendencia a moverla de lado a lado, además con Bernardo Silva un poco como faro de esa capacidad para construir. Luego hay que ver que tenga continuidad dentro del mismo partido, que muchas veces las segundas mitades el Madrid baja, es más conservador lógicamente por una cuestión física, pero me está gustando. O sea, ahora mismo lo que estamos viendo del Madrid en Liga me está pareciendo un equipo que al principio te va a arrollar y que a lo mejor luego es un poco más conservador, lo cual creo que es bueno, porque es mucho mejor empezar fuerte y luego ir haciendo cambios y gestionar ventajas que no al revés.
1: Una de las sensaciones que nos está dejando ya es que la figura de José está provocando que aquí todo el mundo curra y todo el mundo trabaje. Está siendo inteligente en el mensaje y esto se está viendo reflejado en el terreno de juego. El futbolista está cómodo. Es verdad que le está faltando el ser constante dentro de los 90 minutos para poder mantener ese ritmo alto. Si fuera capaz de mantenerlo, estamos ante un equipo que va a ser muy difícil verle perder puntos. Y ahora, a la espera de que Cucurella ya esté al máximo nivel para ese lateral izquierdo, que yo creo que ha sido el punto flojo que hemos visto en este inicio de temporada del Real Madrid, tiene buena pinta para un equipo que, como siempre dice Mourinho y lo ha especificado cada vez que ha tenido una plantilla, la adaptación sobre todo al futbolista y al medio. Nosotros en el verano analizábamos que el Real Madrid necesitaba un centrocampista, que el Real Madrid, es verdad que para ciertos contextos creo que le falta esa pieza en la plantilla, pero lo que está haciendo es potenciar una estructura muy fuerte para minimizar ese jugador que todavía no tiene, potenciar a un Bernardo Silva aprovechando su inteligencia en el juego, rodeándole de futbolistas que le pueden cubrir también esas presiones altas, y a mí las sensaciones de momento son positivas a falta de que lo haga extensible durante mayor parte del partido.
2: Yo todavía me vais a permitir que sea muy escéptico, porque creo que el Real Madrid, por un lado, ha iniciado una etapa, y cuando llega un entrenador nuevo, pues evidentemente siempre todo el mundo quiere agradar y todo el mundo quiere correr, pero yo es que esta plantilla, permitidme que no me fíe de ella, no me fío de ella porque la he visto sestear en muchos partidos, la he visto incluso ponerse un entrenador legendario en el Real Madrid a llorar diciendo los esfuerzos que hacían los demás y que hacía ella y no ha corrido, y porque todavía quiero ver cómo va evolucionando el Real Madrid, por ejemplo, hoy. Me parece que hoy en el Benito Villamarín es una muy buena primera piedra de toque para un partido fuera de casa. El día del Español, por ejemplo, el Real Madrid gana, pero yo creo que no hace un gran partido, y los otros dos que ha tenido en casa, bueno, la Real Sociedad fue indolente, o sea, creo que al Real Madrid no le planteó prácticamente problemas, y el Málaga en el minuto 30 de partido había dimitido del encuentro. Entonces, a mí, por ejemplo, y lo digo ahora, que lleva 3 goles y 2 asistencias, me gustaría saber todavía ¿Qué va a ser Bellingham como futbolista? Porque creo que si en los últimos años analizamos a Bellingham, entendemos que no es un creador de fútbol, creo que no lo es, no es un 10 al uso, y coincido con Alex en que es un llegador, pero con un llegador te va a dar para poder desenrocar defensas que se te metan atrás en un partido que transita por el minuto 60.
3: O por se eso yo creo Guller, que hace no coincidir sé. A Guller y Bellingham, creo que
2: claro.
3: Tiene la habilidad, ¿no?, de poner a Guller en banda derecha, ofreciéndose mucho por dentro y ganando ese buen pase que tiene, esa conexión con Kylian Mbappé, y además también los espacios que genera el propio Jude Bellingham con el arrastre.
2: Total, sí, sí. Por eso digo que, o sea, en este Real Madrid, a mí me parece que para intentar liberar a Bellingham, quiero ver cómo encaja todavía Diomandé, porque entiendo yo que el fichaje más caro de la historia del Real Madrid va a tener oportunidades y chances, pero es que creo que cuando tú tienes solo un canalizador de fútbol, que es Bernardo, si tú cierras a Bernardo, pues quitas mucho, y tener a Guller te da doble alternativa. Entonces yo quiero ver cómo evoluciona.
1: Pero la profundidad de Dumfries también te da la oportunidad de tener la amplitud y sumar un centrocampista más, un futbolista por dentro, lo que estaba comentando Alex, también para asociarse y para encontrar un último pase. Yo creo que Mourinho está intentando ver de alguna forma cómo el equipo puede fluir más a nivel ofensivo. Estoy de acuerdo contigo, Pablo, lo he dicho, mandé. Porque es un jugador que te has gastado un dinero importante, con una capacidad individual y una potencia que crees que la puedes utilizar en favor del equipo. Y yo, viendo cómo está planteado este Real Madrid, ahora mismo creo que Diomande tiene más un rol de agitador, o por lo menos para intentar que sea ese agitador en segundos tiempos y aprovechar esa velocidad, y sobre todo si vas ganando para la transición, ser mucho más poderoso, que tener un papel ahora mismo importante en el once titular.
0: Claro, porque los entrenadores también tienen siempre su fondo de emergencia, ¿no? Y ahí hay muchos técnicos que les gusta tener cierto tipo de perfil de jugadores que te agitan un partido. Diomandé ha llegado de los últimos, tiene todavía que adaptarse, es quizás el jugador más vertical para introducir en las segundas mitades, para cambiar un ritmo de partido. Pues claro, Mourinho también está muy tranquilo sabiendo que en la primera mitad tiene ese control a través de Güler, Bellingham, Bernardo Silva, con la pelota, y que si por lo que fuera el partido tiene que entrar en un ida y vuelta, tiene que necesitar más profundidad, precisa de un jugador que sea un encarador nato, yo creo que ahí el tener a Diomandé a Mourinho le tranquiliza, por mucho, o sea, que haya costado más que ningún otro fichaje en la historia del Madrid.
2: Diomandé suplente de primeras.
0: Lo estamos viendo, de primera está siendo suplente.
2: Sí, claro, pero digo, en el futuro no veis a Diomandé de titular.
0: Sí, ¿por qué no? Digo, ahora mismo el contexto es este. Mourinho está muy contento sabiendo que tiene una alternativa en el banquillo para cambiar ritmos de partidos que se aplanan. Yo creo que de momento va a ser la tendencia, que luego se lo gane porque salga media hora y ponga los partidos patas arriba y digas, este chico no puede estar en el banquillo, pues jugará de inicio, pero es de momento es lo que le toca.
2: Yo creo que todavía, insisto en lo de ser escéptico, porque claro, por ejemplo, Tchouaméni ha estado lesionado, ¿no? Tchouaméni, digo yo, que tendrá que tener un encaje en el Real Madrid, algo jugará. ¿Cómo he hecho a Meni como suplente? ¿Es buen suplente? Porque claro, este vestuario, recordemos que ha sido un vestuario que en los dos últimos años, o sea, no ha sido un gran vestuario, no ha sido un vestuario unido. Y en las malas, no, el año pasado, por ejemplo, tuvo bastantes momentos de mucha tensión y no vamos a recordarlos tampoco. Por eso digo que yo todavía soy estético, porque llevamos solo tres partidos. De lo que hemos visto, pues evidentemente, como bien decís, hay que sacar muchos matices, muchas cosas que quiere hacer Mourinho, pero claro, quedan muchas cosas por hacer, porque de entre Valverde, Tchouaméni y Bernardo, se te va a caer uno. Ese uno, ¿cómo se lo va a tomar? Luego Güler lleva 3 años ya intentando reclamar oportunidades y Güler está haciendo méritos para ser titular. ¿Va a aceptar ser suplente de Diomandé? Brahim es el único que parece que puede aceptar esto. Y el día clave tienes que apostar por Bellingham, y si Bellingham vuelve a ser ese jugador que se estea más de lo... Es que yo todavía quiero ver, porque el año pasado, por ejemplo, el Real Madrid ganó 13 de 14 y luego la temporada terminó siendo un desastre. Entonces yo todavía soy escéptico, y si en algo hay que confiar seguramente sea en Mourinho, pero creo que es muy pronto para hablar de demasiados brotes verdes para una plantilla que ha demostrado que en los últimos años ha tenido más sombras que luces.
0: Sí, claro. Sí, sí. Yo coincido con Pablo que hay que tener todavía prudencia, pero claro, yo creo que el seguidor del Madrid también ha visto lo que ha visto en los últimos años y de repente ve esto, como decía Borja, jugadores trabajando, presionando desde el minuto uno, trabajando mucho sin balón, y ya dice, brotes verdes, claro, esto es otra cosa. Mourinho ha cambiado un poco la inercia tan negativa y tan tóxica que tenía el equipo, pero sí que es verdad que con el día que juegues una semifinal de Champions, unos cuartos, y haya un futbolista como Valverde que ponga caritas porque no juega, o sea Tchouaméni, o sea el que sea, es que lo venimos hablando durante todo el verano, no caben todos, va a haber en un partido importante siempre una estrella que vaya a estar en el banquillo y que te tuerza el morro.
1: Pero mi reflexión también es, estamos teniendo un debate de que las dudas vienen de a ver si entra o no un futbolista este aquí en este sector. Esto habla de que el Real Madrid ha ganado en profundidad también.
3: Eso es.
1: Entonces, si el Real Madrid ha ganado en profundidad, el Real Madrid lo que va a tener lo primero es competencia interna. Quizás había mucho futbolista que estaba viviendo muy cómodo porque no temía, por supuesto. Y ahora ya puedes entrar en un debate de, no, vuelve Tchouaméni, entonces ¿cómo reorganizamos el centro del campo? Porque Güler está rindiendo bien. Y Mourinho, en sus trayectorias, sobre todo de equipos importantes, ha sido potenciador de ciertos perfiles de jugadores de talento que a lo mejor eran un poquito más dispersos o irregulares, y su mejor versión la han tenido con José. Y yo creo que esto es un punto también interesante a ver, porque lo de Güler encaja, porque otro de los movimientos pudiera ser llevarte a Valverde a la derecha y meter a Tchouaméni con Bernardo Silva y Bellingham y poder meter a todos un poco en el once titular, pero entonces te quitas al turco. El que tengamos que hacer cada uno una cábala, luego cada partido evidentemente le va a marcar qué jugador puede entrar por el rol que tenga que tener en ese encuentro, esto es positivo para el Real Madrid. Lo que no podía ser era que un club que se supone tenía que aspirar a todo, no supiéramos casi el once de carrerilla, porque si pensábamos en las posibles soluciones, o no estaban bien, o no convencían, etcétera.
4: ¿Qué Betis esperáis? ¿Qué esperáis del Betis hoy en la Cartuja?
0: Pero una versión completamente opuesta a lo que se vio el otro día del Citar.
4: El otro día fue un desastre.
0: O sea, me pareció un partido... Sí. No te voy a decir un partido desastroso, porque creo que hay fases buenas del Betis contra el Levante, sobre todo en la primera mitad.
4: Sí,
0: donde
4: hasta
0: se va
4: el descanso.
0: Claro, creo que fue un partido hoy en el que el Levante tiene una eficacia mayor de cara a gol y el Betis se recompone. Isco hace un partidazo. Claro, luego ya quita a Isco, los cambios de Pellegrini, no por Pellegrini, sino porque a lo mejor por una cuestión física, pues Isco no podía seguir. Entra Fornals, el partido no lo mejora. Es decir, el Betis se va cayendo física y futbolísticamente con el paso de los minutos. Y esto es lo que me preocupa, porque los primeros minutos del Betis fueron bastante buenos. La reacción al buen inicio también del Levante y al buen partido del Levante creo que es buena. Pero hay un momento en el que ya no se levanta de más golpes y, sobre todo a nivel defensivo, me pareció un equipo anticompetitivo. Son unos errores absolutamente prebenjamines.
1: Sí, sí. Ese es para mí la gran duda que tengo con el Real Betis. a nivel defensivo en una temporada larga. Es un equipo que él quiere proponer, junta mucha gente con buen pie en tres cuartos, llega Ceballos para seguir todavía teniendo más futbolistas con capacidad para retener el balón. En el momento de la pérdida, creo que es un equipo, y sobre todo por los costados, por los laterales, donde le puedes hacer muchísimo daño. Si tú tienes futbolistas verticales, rápidos y con capacidad individual, a este Betis le puedes desarmar muy fácil cada vez que tenga una pérdida. El equipo de Pellegrini, si no es capaz de acabar la jugada, tiene un serio problema. Y hasta que no se reajuste esto, el Betis puede pasarlo mal.
3: El reajuste era Amrabat.
1: Es que era el futbolista que pedía el entrenador.
3: Justo por eso.
1: Claro.
2: Sí. También es verdad que, por ejemplo, el Betis, yo creo que en estos últimos años con Pellegrini, ante los equipos grandes, sobre todo en casa, ha rendido bien. El año pasado creo, de hecho, si no me falla la memoria, que empata uno con el Real Madrid. Uh-huh. Creo que al final, claro, hay días en los que los jugadores de talento igual se estean un poco más, pero creo que hoy son días en los que el Betis sabe que tiene que fajarse, ¿no? Y habrá que ver, porque evidentemente que no, yo entiendo que va a jugar, me imagino una rotación, por ejemplo, en el lateral derecho del Real Madrid, mucho de esto de Dumfries fuera y Trent más en casa. Entonces luego habrá que ver si le puede hacer daño por los costados, ver si le hace superioridad por dentro, ¿no? Porque el Betis tiene muchos jugadores también de talento por dentro, y el Real Madrid, en teoría, va a jugar con tres, que pueden ser Valverde, Bernardo y Bellingham. Pero a ese centro del campo ya le hemos visto en otras ocasiones, aunque fuera sin Bernardo y con Tchouaméni, hacer aguas en muchos momentos cuando había superioridades. Y luego hay que ver los repliegues. No sé, a mí me parece un partido interesante. Por eso decía que me parece que hoy es una buena piedra de toque para el Real Madrid, y creo que también es una buena piedra de toque para el Betis. Sí, los dos partidos que ha ganado los ha ganado por 1-0. Y luego creo que también el Betis empieza Champions en una semana y va a tener muchos partidos como el del Real Madrid en su casa. Así que apetece, la verdad que a mí es un partido que me apetece mucho.
3: Y momento de ver a Antony. O sea, también. Es que no, ni ha marcado ni ha asistido en este inicio de temporada todavía. A ver, bueno, son tres partidos, pero entendemos que un futbolista de su talla, de la relevancia que tuvo tanto en la mitad de temporada primera en la que recaló en el Real Betis, como ya la temporada pasada entera, pues obviamente no. Ver al brasileño en un momento más.
4: Hay que pedirle.
1: Sí, bueno, está Riquelme, ¿no? Que nos alegramos
3: de ver
1: a Riquelme, que está inspirado y que se está acercando al gol. Yo creo que le va a venir bien al Betis lo mismo, para que tenga un futbolista que pueda apretar a Antony, para que pueda apretar a los futbolistas del perfil. También en el izquierdo se siente más cómodo. Y decía Alex, y con mucha razón, muchas veces cuando hablamos a nivel defensivo, parece que nos centramos únicamente en el central. En el lateral, no, esto es una estructura. Y ese pivote que pedía Manuel Pellegrini seguramente le iba a dar ese equilibrio para en esas transiciones donde al Betis se le puede hacer daño hubiera un futbolista correctivo. Si le pilla Fran García arriba, el ser el primero en interpretar, o para que el central salte y él cubre posición, o ser él el que vaya al costado para poder corregir. Y ese fichaje que no termina de llegar, que yo entiendo que lo de Dani Ceballos a todos nos gusta, porque es hombre que siente el club y eso siempre es algo que se agradece en el fútbol actual. Pero cuando un entrenador te está reclamando una posición y un rol muy concreto, no darlo posiblemente te pueda traer problemas.
4: Parece que no ha habido mucha onda entre la dirección deportiva y Pellegrini en el mercado.
3: De hecho, los mensajes son un poco en rueda de prensa.
1: Flechitas.
0: A mí me parece preocupante, sobre todo porque empiezas a echas un vistazo al roster del Betis y empiezas a ver mucho centrocampista. Es que en realidad, en cuanto a número de posición de centrocampistas...
3: Sí, pero todos de un perfil... similar.
1: Más creativo.
0: Hidalgo, Ceballos,
1: Fornals, Marroca.
3: Marroca.
0: Claro, entonces, De Osa estaba en la rampa de salida y De Osa ha sido delantero en pretemporada. Lo Chelsea que nos estamos olvidando.
1: Y se ha quedado Bernal, Losada. Bueno, Bernal es quizás el que está asumiendo más ese rol.
0: Sí. Claro, mi pregunta va por ahí, Borja. Entonces, ¿por qué se ficha a Bernal y no ves suficiente para traer otro pivote? Claro, con tanto jugador en el centro del campo, ¿no sería lo suyo haber dado ciertas salidas y haber traído más perfiles destructivos? Para
2: yo creo que lo que más sorprende, Jaime, es que no se escucha a Pellegrini, ¿no? Quiero decir, Pellegrini es el responsable de que el Betis lleve en Europa, ya no sé ni cuántas temporadas seguidas son, siete temporadas seguidas, y las ha hecho con Pellegrini, y la Copa del Rey, y todas las decisiones que ha ido tomando Pellegrini, los jugadores que ha ido trayendo o que ha pedido. Me parece que tiene el bagaje y el historial suficiente como para que, si se le ponen las narices querer fichar un centrocampista defensivo o un lateral derecho o un jardinero, el Real Betis Balompié se lo dé, porque creo que 7 años en un club son muchos años, y haciéndolo a un nivel grandísimo. Y luego es verdad que Hay otro indicador que yo creo que también ejemplifica que la figura de Pellegrini ha estado muy discutida, que es precisamente el debate que se ha generado en muchos medios, concretamente también en Sevilla, ¿no? Aquí yo creo que todos sabemos un poco cómo funciona esto, y al final cuando hay disparidad de opiniones dentro del propio club es cuando se generan los debates fuera, porque evidentemente no vas a empezar a generar debates fuera que sabes que son estériles dentro del club. Entonces, desde el club, la temporada pasada, ha emanado ciertas dudas en torno a la figura de Pellegrini, lo cual a mí me sorprende mucho.
3: Bueno, es que yo creo que la renovación es un poco de aquella manera. O sea, se renueva, creo que también por un poco, claro, el clamor popular.
4: Sí.
3: Pero me parece
4: entra
3: que...
4: entra el equipo en Champions y cómo no vas a renovar, claro, a Pellegrini metiéndolo en Champions. Pero sí, sí. Bueno, se han empezado a abrir ciertas grietas ahí. Y ojalá el Betis consiga taparlas, cerrarlas y que la temporada vaya bien. Pero una vez se abren esas grietas...
0: Claro, pues ya se han abierto antes de entrar en Champions. Me refiero, de empezar a competir.
4: Cuidado.
0: Antes de una Copa del Rey,
4: cuidado,
0: también,
4: cuidado.
0: Que de repente
4: sí,
0: empieza,
4: sí, sí.
0: Y llegas y dices, a ver cómo gestiono esto con tanto minuto y con tanto miércoles, domingo, miércoles. Claro, ya estamos en una parte tranquila de la temporada, pero empiezan a aparecer esas grietas. Puf, malo.
1: Y un debe, en el club.
4: Ciérrame esto, por favor.
1: Y un debe con Pellegrini, que es la gestión de los chicos jóvenes que vienen apretando y que vienen de la base, que, salvo alguna excepción, no se tiene toda la confianza en que realmente se esté explotando ese talento, caso Pablo García, que es verdad que luego es un futbolista muy, muy especial. Ahora vamos a ver qué tal el entorno en Santander con el tipo de futbolistas que tiene Racing, que yo creo que le va a venir bien. Pero es que por detrás en el club se tiene mucha confianza de lo que viene del Betis Deportivo, de chicos que tienen capacidad para poder llegar y aportar. Yo, ya sabéis que Morante es una debilidad, pero Corralejo es otro jugador que a mí me gusta mucho. Y bueno, pues son futbolistas que quizás en el Betis se piensa que el técnico tiene que potenciar y ayudar a que vayan participando con más asiduidad y más con tanta competición.
4: Es un gran partido el de esta noche en la Cartuja entre Betis y Real Madrid, que el lunes, por supuesto, analizaremos aquí en la pizarra. A la vuelta, más temitas en este debate del programa.
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6: Vale, este ya no.
3: ¿Qué pasa, crack?
6: Como tú, Gonzalo Plata también le dio a la noche Puzelano cuando estuvo por aquí.
7: Buenos días. No siendo aficionado del Rayo, ni Bucanero, ni nada de estas historias raras. Da vergüenza ver Vallecas. Da vergüenza. Yo soy gallego, fui a ver Vallecas y me desilusionó totalmente. Vamos. Vas a ver Zorrilla y. Vamos. 100.000 vueltas. 100.000 vueltas al campo de Vallecas. Lo siento por los vallecanos, pero es así.
8: Muy buenas, pizarritas. Muy un buenas. Saludo del Indio de los Alpes. Oye, Marcos Llorente tiene contrato hasta el 27, pero 27. Estamos hablando con él para renovar por 3 años más, ¿vale? Hasta el 2030.
4: Venga, pues ojalá.
8: Un saludo.
4: Ojalá se quede Marcos Llorente, porque ayer una de las noticias rojas fue su despedida de la selección española.
1: Sí, bueno, Llorente es un tipo peculiar en general. Ya ha hecho alguna declaración dejando caer que él no se va a retirar con excesiva edad. Lo ha venido ya avisando, y bueno, pues sí que a lo mejor lo de la selección española pensábamos que podía tener un poquito más del recorrido, pero bueno, ¿qué mejor momento para irte o decidir que no te convoque más la selección siendo campeón del mundo? Él sabía que no tenía un papel fundamental en esta selección donde Pedro Porro se había hecho con el puesto de lateral derecho, y bueno, pues ha decidido dar un pasito al lado, centrarse en el club, y él, esa fecha de 2030 que nos decía el oyente, es un poco la que muchos atléticos tenemos marcada como que puede ser el momento en que Llorente decida cambiar su vida.
4: Bueno, veremos. Oye, veremos que le vaya bien, ¿eh? Que le vaya
1: por
4: bien
1: supuesto.
4: La decisión que tome. De momento deja el lateral derecho de la selección española para centrarse exclusivamente en el Club Atlético de Madrid. Valencia-Barça, este fin de semana en Mestalla. Uh-huh. G. Mateos, la careta que me has puesto...
0: Es por el Valencia,
4: sobre todo. Es por el Valencia, sobre
0: sí,
4: todo,
0: sí, sí, sí.
4: Claro.
0: Y porque, claro, tú ves al Barça como está ahora y sí, da sí, miedo. Sí. O sea, da miedo, además. Es que me encanta, de verdad, lo digo en serio. Hansi Flick me parece un pedazo de entrenador. Porque es capaz de encontrar soluciones donde no las hay.
4: Yeah.
0: Venimos todo el verano hablando del debate del 9, la salida de Ferran, la salida de Lewandowski, quién puede ocupar esa posición. Y al final, partiendo Rafinha como ese delantero improvisado, Rafinha se mueve por todas partes casi más que por el área. Lo que pasa es que aparece en el área en el momento en el que tiene que aparecer para definir. O sea, me parece que es un potenciador de ciertos jugadores, jóvenes sobre todo, pero también a otros a los que les da una ubicación distinta por la que partía, porque Rafinha, recordamos que al principio en el Barça jugaba en la derecha, luego lo ubica a la izquierda ya Flick, y ahora lo está dibujando de forma continua como un delantero improvisado que está yendo muy bien, y si no, para la segunda mitad tiene un 9 puro, como es Hamza. Entonces me sorprende lo bien que está encajando Hansi Flick las complicaciones en las planificaciones deportivas, donde a lo mejor no tiene ese perfil que buscaba, más allá de Gabriel Jesús, que ya veremos cómo sale, pero que de momento con lo que tiene tira. Entonces claro, tú ves ese Barça que funciona como un reloj, que va solo, y tienes enfrente al Valencia, que es un nido de incógnitas. Pues claro, es verdad que es Mestalla y es un campo complicado donde al Barça le puede costar ganar, pero uf, ahora mismo parecen de dos equipos de dos deportes diferentes.
4: Sí, total.
3: Que por cierto, que ya lo hemos visto en la portada del Sport, que el Barça cree muchísimo a Hamza y le han hecho una renovación de contrato, están planeando una renovación de contrato muy importante. De hecho, la cláusula va a pasar de 15 a 150.
4: Ah, pues mira, oye, fíjate, para blindarlo en el mercado. Aunque sea la tercera temporada de Flick en el banquillo del Barça, Borja, no deja de impactarme la facilidad que tiene el Barça para ver portería, para generar ocasiones y ver portería. Cuando el Barça entra en combustión durante los partidos, lo vimos el otro día ante el Rayo, le da la vuelta al resultado en cuestión de dos minutos. Con Rafinha y Lamine Yamal. Es que esa potencia de fuego que tiene el Barça es imparable.
1: Bueno, y aparte que ha firmado perfiles todavía para potenciar más el estilo de Flick, ¿no? Gordon, Adeyemi, jugadores también verticales con uno contra uno, agresivos para entrar en el área. Y la posición de Rafinha, que la analizábamos la semana pasada y lo comentábamos aquí, que para mí es un jugador que por sus condiciones, su competitividad y su manera de entender cómo llegar y cómo aparecer desde segunda línea, era una muy buena opción para un equipo que no tiene siempre la necesidad de tener una referencia, ¿no? La referencia en este caso por cómo juega el Barcelona puede ser un recurso, tiene Hamza Abdelkarim, que lo hemos comentado antes. Entonces, ante la imposibilidad de fichar un delantero más asociativo, el nombre que sonaba era Julián Álvarez, llega Gabriel Jesús, vamos a ver cómo está físicamente, que es la gran pregunta y la gran cuestión a resolver. Luego el modelo de juego lo sostiene todo, pero es que encima el Barcelona tiene una capacidad importante para generar el propio talento, ¿no? Porque lo de Xavi Espart, no quiero dejarme sin mencionar a este jugador, puesto de lateral izquierdo, brutal, donde él tiene que interpretar una posición, primer equipo, responsabilidad, de repente primer nivel, y como sabe cuándo interpretar, aparecer en carril interior, cuándo dar profundidad, cuándo tener criterio con pelota, claro, de repente es que encima te da una solución para el perfil izquierdo, que siempre con Cancelo tenemos la duda de cómo va a estar hoy Joao Cancelo, va a estar fiable, etcétera. Bueno, pues un chiquito de la cantera, uno más, que empieza a demostrar que es un excelente futbolista. Entonces, a todo el talento y esa ebullición que tú hablas arriba, yo creo que es muy importante el equilibrio y sobre todo los que llevan la pelota también en conducción por fuera. Entonces, me gusta este Barcelona. Quizás una de las dudas que yo tengo es qué va a pasar en ese perfil derecho, en el lateral, igual que te digo que a mí Spar me está gustando y que Cancelo le vemos muchas veces también participar allí y creo que lo tiene bien resuelto. El nivel de Koundé sí me preocupa más, porque no es algo de esta temporada, es algo que ya viene siendo bastante recurrente, y quizás Eric García pueda tener la oportunidad de volverse a consolidar ahí.
3: Sí.
2: Yo, a ver, tengo una, con respecto a lo que decía Borja, una cosa buena y una cosa mala, o no mala, pero bueno, la buena es que yo creo que todo esto lo estructura y lo vertebra Hansi Flick. De lo que decía antes Jaime, es que Flick, de cada necesidad, ha hecho una virtud. Se quedó sin futbolista en el centro del campo y de repente encontró ya Casado, hasta que pudo buscar una estructura que al equipo le termina dando continuidad con Frenkie de Jong. Se quedó sin centrales, sin Íñigo la temporada pasada, y se inventa a Gerard, que lo mete por dentro y lo convierte en un central bastante aseado. Ahora este año se ha quedado sin lateral derecho, o por lo menos Koundé no le da toda la seguridad y certeza del mundo, se ha inventado a Eric García, a Eric lo ha puesto también de pivote. Entonces yo creo que ha ido buscando soluciones a todas las cosas que le han ido pasando, ¿no? Yo creo que este Barça, más allá de que vaya a ser seguramente el Barça de Lamine, que yo creo que a su nivel, y creo que lo está recuperando, es el mejor jugador del mundo, yo creo que es el Barça de Hansi Flick. Y luego, con respecto a lo de Xavi Espart, evidentemente la irrupción es tremenda, pero a mí me apetece ser paciente. Me apetece ser paciente con ellos, con los chicos jóvenes, porque es verdad que irrumpir en el primer equipo no es fácil, pero es cierto que cuando los jugadores irrumpen, lo primero, tienen más energía, llegan limpios de mente, quizá no tienen tanta responsabilidad, y aunque les veamos hacer grandes minutos, luego hay que ver un poco cómo van evolucionando, ¿no? Porque hace dos temporadas recordábamos la irrupción de Casado, y Casado ahora está cedido en el Deportivo de La Coruña con todo el respeto del mundo. Recordábamos que Valde fue al Mundial de Qatar y Valde ha estado a un tris de salir del FC Barcelona. Es decir, que yo creo que hay que ser paciente con ellos y ver un poco cómo va siendo su evolución, porque es verdad que en los grandes equipos creo que se tiende a ilusionarse mucho. mucho con los jugadores de la cantera, y luego hay que ver cómo responden cuando ya la gente, Xavi Espar, y te echa mochilas, o sea, te echa piedras en la mochila, y luego la presión y todas estas cosas. Pero son muy difíciles de generar.
3: Aquí lo importante es que Flick se los cree. Quiero decir, llega momento importante, inicio de temporada, Xavi Espart es mi lateral izquierdo. Necesito un pivote, Marc Bernal es mi pivote. Y es el principal valedor de la cantera del Barça ahora mismo. O sea, es el hombre que está encontrando soluciones cuando mira hacia abajo. Obviamente entendemos que en un momento en el que el fútbol se mueve a través también de los fichajes y demás, y quieres ser el más gallo del corral, necesitas fichar y tener futbolistas que también suban el nivel. Pero me parece que el propio Hansi Flick, cuando llegó a Barcelona, cuando llegó a la Masía, debía alucinar cuando subieron los primeros chavales en el entrenamiento, y debía decir, ostras, pero cómo tenemos aquí a futbolistas de talla mundial actuando en entrenamientos siendo futbolistas del filial.
1: Y precisamente Hansi Flick, más allá del modelo de juego, que yo creo que al Barcelona le ha cambiado totalmente su situación deportiva, es el firmar un entrenador que va a entender perfectamente el modelo de club que eres. Porque el Barcelona se ha sostenido por la Masía en un momento de crisis económica.
4: Sí, sí.
1: Con mejores talentos, con otros que luego no han terminado de cuajar, que se han ido fuera, pero cuando no había capacidad económica se tiraba de la gente del Barça Athletic. Y yo estoy de acuerdo con Parra, que quizás en esa emoción siempre de la irrupción del talento y de la proyección del jugador nos encandila y ya estamos pensando en cómo pueden llegar a tocar techo, pero yo creo que eso es lo normal. Luego, lesiones, jugadores que no aguantan bien la presión, llegan otros futbolistas más consolidados y le pueden quitar el puesto porque es normal, y sobre todo que se van a equivocar. Y el cómo llevas tú de repente, siendo un chico joven, que te están saliendo bien las cosas, de repente no terminan de fluir, psicológicamente lo vas a aceptar cuando de repente pierdes tu sitio, lo vas a ver ahora muy lejano cuando realmente lo estabas tocando. Yo creo que todo eso es una gestión que se tiene que hacer propia y depende mucho de la personalidad del jugador. Caso Cubarsí. Cubarsí aparece, un chico muy joven, o Lamine, responsabilidades no solo con el Barcelona, sino que empiezan ya a ir a selección, etcétera. Entonces el Barcelona está teniendo una gran capacidad que no es habitual, aunque es verdad que en el fútbol español tenemos una gran irrupción de gente joven y que rápidamente se adaptan al primer nivel, pero que aguanten estas presiones y aguanten estas responsabilidades, habla muy bien del jugador español, pero también de cómo se trabajan las canteras, y en este caso la del Barcelona.
2: Correcto. Yo creo que la gran diferencia es el apostar por ellos. Claro. Y a mí eso sí que me parece clave, que es un poco lo que decía Borja, ¿no? Que no te duelan prendas en... Bueno, siendo vaso comunicante, en el Real Madrid lo hemos visto como no ha pasado. O sea, en el Real Madrid se ha lesionado un lateral izquierdo y, salvo cuando ha estado Arbeloa, pues se ha preferido casi cambiar a un futbolista de banda o poner a Fede Valverde. Y en el Barça seguramente, si hay una opción, se apuesta por él. Pero lo que digo es que al final hay que ver cómo van evolucionando y cómo van creciendo. Porque es, al final, tú ahora, Xavi Espart, no, quizá con que cumpla, tiendes a... No digo que esté sobrevalorado, porque me parece que es un futbolista que está haciendo las cosas muy bien, pero es verdad que no le tiendes a exigir lo mismo a Espart que a Koundé, ¿no? Que a Koundé le exiges más por el tiempo que lleva y un poco por todo. Entonces hay que ver cómo va evolucionando, pero aún así es verdad que la última generación que ha sacado el Fútbol Club Barcelona...
3: En el momento, a mí me parece muy relevante en el... No quiero decir en el peor momento económico de la historia del Barça, pero en uno de los peores momentos económicos de la historia del Barça, saca a un central que ya va para leyenda, pese a ser un adolescente, como Pau Cubarsí, y a uno de los futbolistas que están predispuestos a marcar la etapa contemporánea del mundo del fútbol, como la Lamine Yamal.
2: Y Bernal, que yo creo también, que al lado también de Rodri puede crecer mucho, y Bernal tiene 19 años. O sea, sí, sí. Bernal es muy joven. Y Spart, y al final yo creo que esas generaciones, ¿no? Pues salvando un poco las distancias, recuerdan aquellas en las que luego al final acabas buscando a uno de cada una, y al final el Barça pues te sacó aquel que yo creo que es el gran ejemplo de la historia de la cantera del Barça, que es el de Guardiola, ¿no? Que es el que seguramente tenga más canteranos, porque luego es cierto que, por ejemplo, el de Luis Enrique no tenía tantos. O sea, el de Luis Enrique ya va empezando a menguar, porque al final es normal y es muy difícil mantener el nivel de tantos canteranos que te salgan también.
4: Valencia, Borja.
1: Bueno, Valencia, lo primero ya, un mercado de fichajes absolutamente corto para una plantilla donde lo del delantero, sobre todo en el día del cierre, que se hablaba que podía llegar, que finalmente no se firma, y con la situación de Sadik acrecenta todavía la distancia que tiene con el resto de clubes. A mí es un equipo que no me transmite, y yo creo que esto es lo peor que podemos decir en un inicio de temporada. Tú ves al Valencia y no tienes la sensación de entender cuál es el plan, no tienes la sensación de ver un equipo con personalidad y que realmente pueda cambiar situaciones. Y es verdad que ha habido fichajes, a mí Arnau me parece un gran fichaje para el Valencia, pero es la sensación una vez más de club que intenta hacer lo mínimo por conseguir el objetivo de seguir en primera división, y a partir de aquí, bueno, si en invierno la cosa está un poco más apretada, entonces sí atacaremos el mercado. De esa manera, con el ambiente tal y como está, con futbolistas que creo que en algún caso falta también un poquito de carácter a la hora y rebeldía en algunas situaciones a la hora de cambiar la dinámica deportiva, una afición cansada. Yo creo que sobre todo esta es la parte más difícil, que una afición esté cansada. Porque es el momento donde realmente ya estás detectando que el problema es grande. Porque cuando ya muchas veces no tienes casi ni fuerza para seguir reivindicándote, es difícil. La afición del Valencia tiene que seguir apretando y exigiendo que este club vuelva a avanzar a lo que le hemos conocido y lo que hemos visto que es ser un club importante en España. A mí me da muy malas sensaciones. Yo, dentro de lo que es una liga que creo que va a estar más competida de media tabla para abajo, porque creo que los ascendidos en general tienen un nivel que va a apretar mucho y va a cortar todavía más el tema del descenso, vamos a ver cómo es la evolución, y sobre todo porque hay un entrenador en el que con la plantilla falta también un poquito de buena armonía, vamos a decirlo así, y con la grada también hay una distancia grande, claro. Y ese ambiente no ayuda nada a nivel deportivo.
0: Es que institucionalmente lo que pasa en el club suele tener incidencia más o menos directa en lo que pasa en el verde. Claro, dice Borja, es que el aficionado del Valencia está cansado. ¿Cómo no va a estar cansado si el aficionado del Valencia salía a la Avenida de Suecia a protestar contra Neville? ¿Os acordáis cuando Neville era entrenador del Valencia? Paco Ayestarán. O sea, es que el Valencia lleva concatenando proyectos fallidos más allá de ese paréntesis de la época Marcelino.
1: Y Mateu.
0: Y con Mateu, el resto, el Valencia de Lim, ha sido un desastre absoluto.
4: Javi Gracia, Gattuso.
0: Claro, o sea, es que... Y luego dices, lo de Javi Gracia, lo de Bordalás o lo de Gattuso, igual no estaba tan mal tirado. Pero son proyectos que se van quemando con el paso de los, iba a decir, de los días, porque con Lim no hay ningún tipo de orden, ni proyecto, ni concierto. Entonces, lo que es un milagro, aparte de que la gente siga peleando por su Valencia, porque la gente tiene que estar hasta las narices, y lo cual habla muy bien del aficionado del Valencia, lo que es un milagro es que este equipo histórico, centenario, no haya pisado la segunda división en los últimos 10 años. Me parece un absoluto milagro por cómo está gestionado, y porque siempre al final encuentra la solución para, en el momento clave, no irse al hoyo. Pero cuando vas tocando el palo tantas veces, algún día te vas a ir. Vamos a ver qué pasa, pero desde luego que este Valencia tiene algo de talento, pero ese talento se está viendo opacado y cada vez más mimetizado con el ambiente, lo cual permite que jugadores como Javi Guerra no brillen, por ejemplo.
4: Parra, ciérrame este bloque.
2: No, que da mucha pena. Un poco al hilo de lo que decía un poco Borja, yo creo que lo que más pena da es la sensación de que hay valencianistas que ya están aburridos de protestar, o sea, que ya no pueden más, que han perdido toda la energía en intentarlo y ver que es imposible. Y luego hay un grupo nutrido de valencianistas. Nosotros creo que aquí todos recordamos al Valencia de inicios de los 2000, que se sentó en la mesa de los más grandes, que rozó con la punta de los dedos ganar una Liga de Campeones, al Valencia incluso posterior, que bueno, estaba con cierta asiduidad en unos cuartos de final, que estaba con cierta asiduidad en la Champions, pero un valencianista que tiene 14 o 15 años, lo único que ha vivido con el equipo, salvo la Copa de Gameiro y seguramente la final con Bordalás, si no me falla la memoria, sí. El resto son todo el rato desgracias y todo el rato cosas malas. Y entonces esa gente, aunque se lo hayan contado sus padres, no saben lo que es un Valencia tan bonito como el que hemos vivido nosotros. Y a mí eso me duele mucho porque es un equipo muy histórico. Entonces me da muchísima pena. Creo que es de las cosas más penosas que hay. Y lo dije una vez, y luego es verdad que al final con el Valencia hay mucha rivalidad, pero creo que el fútbol español casi que se debería unir para intentar echar a tipos como Peter Lim de los palcos. O sea, no sé cómo, porque entiendo que es difícil poner de acuerdo a la afición del Madrid, la del Valencia, y la del Atleti y la del Valencia, pero de verdad creo que es una lástima gigante el ver al Valencia y la sensación que tenemos todos con él.
4: Da mucha lástima, la verdad, ver así al Valencia Club de Fútbol. En fin, venga, a la vuelta cerramos este debate en la pizarra de Quintana.
9: Hola, pizarritas. Hola. Buenos días.
4: ¿Cómo estás?
9: Pues me apetece mucho ver el Villarreal Deportivo. Creo que va a ser un partidazo. Y además, ayer compré a Aubameyang en el Fantasy.
4: Aubameyang.
9: Y me costó un pastizal. Ojalá bueno, marque.
10: Muy mala publicidad, Adrián Blanco. Podrías haber aprovechado la lesión del fútbol, esos tirones que dices que tienes, para haber metido ahí tu seguro de la mutua, pero no.
11: Buenos días, pizarrita. Nada, solo quería decir que la delantera del Español, Hernández y Fernández, son los policías de Tintín. Y ya está, esa es mi aportación al programa de hoy.
12: Muy bien.
11: Un saludito de la pierna.
12: Tenemos a los mejores, ¿eh? Tenemos a los mejores.
1: Ha sido muy Twin Peaks ese audio de con música así cañera por detrás.
12: Sí, que la ponía en la mano.
1: Sí, espectacular.
12: Tremenda, tremenda. En fin, Athletic Club, Atlético de Madrid. Partido que se juega mañana en Samamés. ¿Qué esperáis del partido? Porque le decía antes a Alex, estamos empezando a ver cosas de Athletic de Terzic, que creo que nos están gustando. La primera parte en Balaidos otro día fue muy buena. Y el Atlético de Madrid viene a hacer precisamente la mejor primera parte en el Ramón Sánchez Pizjuán Borja en bastante tiempo, lejos del Metropolitano.
1: Pues mira, pues lejos del Metropolitano y con esa calidad de juego en Liga, porque en Copa es verdad que ese es el partido contra el Betis del año pasado que lo hace muy bien. El día del Real Club Deportivo Español, jornada 1, temporada pasada. Allí tiene un tramo donde juega las mil maravillas, eso es. Pues en el Pizjuán, la verdad que el sistema sin referencia, con Baena entrando y saliendo, con Canguilí apareciendo en diagonales, Lukman en el sitio donde está más cómodo y no como una referencia que había vivido en los últimos partidos, vimos un Atlético de Madrid divertido, un Atlético de Madrid que funcionaba a las mil maravillas con mucha fluidez, y como no, con Pablo Barrios, que si las lesiones le respetan es el mejor jugador que tiene el Atlético de Madrid. Entonces, claro, pinta muy bien el Atleti. Las dudas que tenemos es que va a una plaza como San Mamés, que siempre es un campo muy difícil y un campo donde el Atlético de Madrid se ha mantenido o sufriendo o en resultados cortos, y ahí es donde vamos a probar qué va a plantear Diego Pablo Simeone. Parece que se ha probado con un equipo al estilo el de Sevilla, sin referencia. Hay que recordar que Jonathan David, vamos a ver cómo está, si puede tener algún minuto. Julián, que está en ese proceso también de readaptación después de sentirse indispuesto, como se comunicó por parte del club. Entonces, faltando una referencia, yo creo que este Atlético de Madrid se demuestra que tiene futbolistas con buen pie para ser mucho más dominante. Y luego, si me permitís, y aquí ya voy enlazando y voy lanzando un guiño a Hypermotion.
12: Vamos.
1: Qué bonito es hacer la mili muchas veces fuera para que Guere, Navarrena o Pello Canales demuestren al primer nivel que son futbolistas para consolidarse, para quedarse y para ser muy buenos en el Athletic Club.
3: Es que esto lo hablábamos el otro día. Si el mercado de fichajes del Athletic Club, en lugar de haber recuperado a dos futbolistas heridos, hubiera sido fichar a dos de los, no sé, 4, 5, 6 mejores jugadores de segunda división, diríamos, ostras, es un buen mercado. Pero claro, es que esos jugadores los has criado tú, los has formado tú, son tuyos. Entonces, yo sinceramente creo que Terzic ha terminado conquistado por los dos, entiende que los dos tienen que ser parte del timón de su equipo, y me parece que vamos a ver bastante protagonismo, por el momento más de Guere que de Pello, pero me parece que los dos van a tener su cuota muy importante.
1: Y pena lo de Manex, porque yo creo que era el otro que podía haber entrado seguramente en una dinámica de rotación.
3: Si no estoy equivocado, le tienen bastante en consideración todavía, renovación.
1: Hombre, a ver el tema de la lesión, que es lo que preocupa, de su recuperación y cómo está. Y luego hay un chico, por cierto, lo menciono ya, Elijah Gift, que va a estar en el Eibar.
3: Era de Liverpool.
1: Y ese futbolista el año pasado en Primera Federación nos dejó muchos detalles, extremo potente y muy vertical. Está con su antiguo entrenador, con Joaquín Arambarri. Si le va bien, ¿quién no nos dice que a lo mejor Elijah pasa a ser parte? Además, es muy perfil para Terzic,
3: Yo creo que sería más el Aija.
1: El Aija Gift. Pues mejor, el Aija Gift. El Aija Gift. Cojo el guante de Alex. Y creo que es muy de Terzic ese perfil.
12: Estamos inventando.
3: No, o sea, entiendo que... es que creo que el chico tiene algo de inglés. Está en la cantera del Liverpool. Y yo entiendo que...
12: El Aija Gift.
3: El Aija.
1: El Aija. Además, tiene como mucha más aura, ¿no?
3: Sí, ¿no?
12: El Aija. Tiempo tendremos para aprendérnoslo. Primero, Guere Navarrena.
3: Sí.
12: Vamos paso a paso.
3: Bueno, Guere.
12: Primero,
3: sí,
12: Guere. Luego ya vamos al siguiente.
3: El Aijaido, ¿no? Podría ser.
12: Si es que las cuerdas se desata.
0: Yo me toque las palmas.
1: Bueno,
0: que, a ver, a mí el Athletic, es verdad que tengo que decir que el otro día en Balaidos sí que me tranquiliza un poco más, pero yo voy a optar por la medida de Pablo Parra con el Real Madrid, de ser muy escéptico con Terzic. Porque lo que se vio, por ejemplo, el día del Sevilla, a mí me pareció realmente preocupante. Y dentro de esa preocupación aparecen efectivamente dos figuras como Pello y Guere.
12: Que pero está muy condicionado por la expulsión tan temprana, ¿no?
0: Sí. Claro, pero evidentemente, pero el porqué de la expulsión, tú ves el partido y luego entiendes cómo se fragua la jugada de la expulsión, y ahí ves cosas que dices, esto lo tiene que corregir el Atlético cuanto antes, porque sí que creo que te expulsen a Yuri en el minuto 12 es una faena, pero piensa cómo llega esa jugada. Creo que ahí el Atlético tiene mucho que corregir, mucho que mejorar. Aunque sí que compro lo de Borja, lo que ha dicho, de que lo más ahora mismo optimista es la figura de dos jugadores fogueados en Hypermotion que van a ser importantes. Sigo teniendo dudas de a ver qué va a pasar con Sunset, que parece que el otro día pues deja cositas, pero también tengo la duda con el 9. Hasta que no volvamos a ver una figura que tire la puerta o que sea realmente convincente, como, yo qué sé, como, es que Iñaki nunca ha sido el mejor 9 para el Athletic, porque
1: yo creo que Guru tuvo un momento.
0: Pero Guru tuvo un momento, un año.
3: Yo creo que Iñaki, para lo de Terzic, me parece que encaja perfecto.
2: Es, quizás yo creo los dos. O sea, yo creo que el Guruzet, a mí Guruzeta me gusta mucho. O sea, creo que es un jugador que entiende muy bien el salirse de la posición del 9 y meterse casi en unos espacios de 10 y poder hacer que Nico Williams pique a la espalda, que creo que el otro día tiene un mano a mano con Radu que pudo meter gol. Y hablando un poco de lo que puede ser el partido, también tengo curiosidad por ver cómo va manejando el Atlético de Madrid este tipo de encuentros, ¿no? Porque, bueno, Borja los conoce mejor. Borja, los chicos que vienen de Primera Federación con Fernando Torres tienen que darle cosas al equipo este año, porque es verdad que en algunos puestos va corto de efectivos y tiene que aportarle ese equipo de la tercera categoría a nuestro fútbol.
1: Sí, Dani Martínez ha quedado en la plantilla. Finalmente no va a tener ficha primer equipo. La han inscrito con el filial, aunque a todos los efectos va a ser un jugador más de primera plantilla. Es un central zurdo que puede jugar de lateral izquierdo. En pretemporada ha jugado de lateral. Tiene muy buena salida de pelota. Yo creo que le hubiera venido bien una cesión a Hypermotion, porque es un futbolista además para equipos propositivos que le podía funcionar bien. Domínguez, 16 años, 1.93.
3: A mí es el que más me gustó en pretemporada.
1: Central con unas condiciones, sobre todo porque por su envergadura tiene una coordinación y una agilidad impropia y luego una buena conducción. Lo utilizaba como lateral derecho, pero sí, ya sabemos, en fase defensiva, cierre de tres, etcétera. Y es un futbolista en el que se le tiene mucha fe. Y luego hay un niño que se llama Castillo, que es un centrocampista que también le vimos en pretemporada con mucha calidad, con ciertos detalles tipo Mendoza, para que la gente lo pueda entender, sobre todo a nivel técnico, jugador que se mueve muy bien entre líneas, mucha calidad. Este año esperemos que tenga un poquito más de posibilidades y oportunidades de ser titular. Se ha ido Guñar, que va a jugar en Girona, se ha ido Julio Díaz, que está en Sevilla. Yo creo que de ese Atleti de Primera Federación, el que más llamó la atención evidentemente fue Arnau, a nivel goleador. Y por cierto, yo lo tengo que reivindicar, Arnau cada vez que sale en el Atlético de Madrid genera cosas. Fue para mí de lo mejor el primer día contra el Málaga, el que más situaciones de peligro creó. El otro día sale la segunda parte en Sevilla en un partido un poco más feo y el poco peligro parecía que era cuando él intervenía. De ahí que me sorprendiera que no jugara nada contra el Villarreal. Entonces, de ese filial, es verdad que Arnau no era un jugador de filial como tal, se fichó de Polonia, del Wroclaw, hace un gran año y se queda en primer equipo, pero de los que vienen abajo que se quedan en primera plantilla son Dani Martínez, el bueno de Domínguez, y vamos a ver Esquivel, que se le ha hecho ficha de tercer portero, y es otro que me sorprende porque creo que tenía que jugar.
12: Y ya para cerrar, Borja, Jimmy Parra, cortita al pie, que Pablo Barrios tenga salud.
1: Sí,
12: la continuidad física.
1: Sí, por Dios.
12: Toquemos madera todos, los que estamos aquí, los cinco. Toquemos
2: y
12: madera.
2: Juliano, que ayer le dejamos bendecido, ¿eh?
12: Claro que sí.
1: Oye, hombre, qué imagen esa, ¿eh?
12: ¿Te ha gustado?
1: Me ha encantado.
12: Pronto en Pizarretas.
1: Qué maravilla.
12: Está grande, somos Pizarretas.
1: Qué maravilla.
12: Cositas con Juliano Simeone. Pablo Parra.
2: De nosotros poco.
12: Sí, no, no. De los partidos.
3: Espero que nos hagan las imágenes, porque luego cuando dicen, no, es que no se ha perfilado bien este futbolista, madre mía, pues tú cómo te perfilas, monstruo.
12: Sí, la verdad que terrible, terrible el espectáculo que dimos. Gracias, Parra.
2: Chao, Adri, Cote, un abrazo.
12: Borja. Muy buena, ¿eh?
3: Está bien tirada, sí.
12: Borja, Jimmy, ¿os quedáis? Y hablamos de segunda división.
1: Hombre, por favor.
2: ¿Cómo para no?
12: Venga, a la vuelta, segunda división, con nuestros expertos en la materia.

0: Sonido en directo de la rueda de prensa donde está hablando Diego Pablo Simeone previo al partido de mañana en Somamés ante Athletic Club. Escuchamos.
1: Se cerró el mercado, sigue en el Atlético como queríais todos en el club. ¿Cómo lo ves y si ya está cerca de poder jugar y volver a ser el que era?
2: Bueno, está entrenando muy bien. La verdad que mañana va a venir convocado y va a ser parte del grupo que sale para jugar en Bilbao, esperando lo mejor de él como lo de todos sus compañeros.
3: Al fondo, en el centro.
4: ¿Qué tal? Estela García de Televisión Española. Yo te quería preguntar por Marcos Llorente, si te ha sorprendido su retirada de la selección española y si tú, bueno, es joven, ¿crees que puede tener un recorrido todavía muy largo en el equipo?
2: Bueno, en cuanto a lo que nos toca de tenerlo acá con nosotros, Marco jugará hasta que él lo decida. Es una persona muy decidida, con una claridad increíble en sus pensamientos. Entendió y entiende de que la decisión que tomó con respecto a su selección es lo que siente. Y la verdad que lo felicito, porque evidentemente el ego siempre nos hace estar más tiempo en un lugar donde posiblemente ya no lo sentimos, y él evidentemente hace lo que siente, y la verdad que estamos muy contentos con todo lo que él nos sigue transmitiendo desde su persona al futbolista que es.
5: Gonzalo. Hola, Diego, aquí. Buenas tardes. Gonzalo Palafox en Acero. Han sido muchos meses, muchas ruedas de prensa, preguntándote por lo mismo, por Julián Álvarez. Se ha cerrado el mercado. Te quiero preguntar a ti personalmente, ¿no? Si te ha llegado a desgastar y si ahora, una vez se ha cerrado el mercado, ya el ambiente que se respira, sobre todo desde fuera, tú sientes que es diferente, que es más tranquilo. Gracias.
2: Yo miro siempre de acá para adelante. Evidentemente, tenemos una temporada por delante muy bonita, con un montón de retos y posibilidades, y a partir de eso iremos partido a partido intentando hacer lo mejor posible.
6: ¿Qué tal, Diego? Buenos días. Cayetana Maroto para la cadena COPE. ¿Piensas, o sea, cuál es el balance de mercado que hace el Atlético de Madrid? ¿Qué haces tú después de este cierre de mercado?
2: Sobre todo Mateu ha hecho un grandísimo trabajo y, bueno, contento de todas las posibilidades que el club me sigue aportando para que podamos seguir trabajando en la línea que queremos.
7: Buenas, Mister Pascual Ruiz para Estos Atleti. Yo te quería preguntar, para el partido de mañana, por fin puedes contar, a lo mejor, con dos delanteros, después de no poderlo hacer en Sevilla, con Jonathan y con Julián. Yo te quería preguntar, porque el equipo viene de Sevilla, de ese partido, en el que, sobre todo con balón, se vio un muy bueno Atlético. Te quería preguntar, ¿te cambia algo el plan, el hecho de poder tener dos delanteros, digamos, más referencia que a lo mejor Baena, que fue el que hizo esa labor allí?
2: Bueno, siempre es diferente el jugar con delanteros más posicionales que con media puntas llegando de segunda línea al gol. La verdad que el fútbol es muy cambiante, depende de los futbolistas, y mañana esperemos que cada uno, desde el tiempo que les toque, puedan dar lo mejor para el equipo.
8: Hola, Diego. Pedro Fiana, de la cadena SER. Ahora ya está cerrado el mercado, como bien decías, y dices que el club ha hecho un buen trabajo en cuanto a reforzar al equipo. A nivel general, viendo los rivales que tienes en la Liga Española, que han gastado también mucho dinero en un solo futbolista en alguno de los casos, ¿te ves para poder competir en la plantilla esta con ellos? ¿Crees que hay mucha diferencia precisamente por esa faceta económica que tienen Madrid, Barça, en comparación con Atlético de Madrid en algunos casos?
2: No va a cambiar todo lo que viene sucediendo hace... ¿Cuánto hace? Más de 15 años, 20 años, Real Madrid y Barcelona, y los que venimos por detrás, evidentemente intentando acercándonos lo mejor posible para poder competir.
9: Hola, Diego, aquí Fernando Cardenal de Radio Nacional de España. Te pregunto por el último en llegar, por Jonathan. Lo poco que has visto, que es muy poco en los entrenamientos, ¿cómo le ves y en qué crees que puede ayudar más al equipo a la delantera esta temporada?
2: Bueno, necesitamos al futbolista, sobre todo que estuvo en el Lille. Él, lo hemos hablado con él, tiene unas características que nos puede ayudar por las características que tiene nuestro equipo. Necesitamos que se adapte lo más rápido posible. Está en el proceso ese, ya que vino hace muy pocos días, pero lo vemos entusiasmado, lo vemos con muchas ganas, y ojalá que el campo nos dé lo que él quiere y lo que nosotros esperamos de él.
10: Última pregunta, a la izquierda, Iñaki.
11: Hola, Diego. Bueno, hablabas ahora de que miras de acá hacia adelante, en el caso de Julián Álvarez. La semana pasada en la rueda de prensa hablabas de que todo se puede revertir mientras tengamos salud. ¿Cómo se puede revertir toda esa situación de aquí adelante? Gracias.
2: Yo te quiero ser muy claro. Para mí la vida está llena de oportunidades. y posiblemente esta es una oportunidad que se le presenta a Julián para ajustar un montón de situaciones en su vida. Creo que nos pasamos todo el tiempo aprendiendo y desgraciadamente nos pasamos muchísimo tiempo jugando. Y todos jugamos. ¿Por qué? ¿Por qué esto? ¿Por qué esto? ¿Por qué lo otro? Hay que jugar menos y preocuparse más en aprender. Y creo que el paso para mí que seguramente le dará en su vida es aprendizaje puro y tiene la oportunidad de en todas estas situaciones que tendrá que resolver internamente, lo haga mejor a él y que nosotros lo veamos feliz, porque eso es lo que queremos, que esté bien, que esté contento y que obviamente nos dé goles, que es lo que ayer muy bien Futre en un lindo video le transmitió desde su alegría, y le mando un abrazo grande por el mensaje que mandó.
12: Vamos por finalizar la rueda de prensa.
0: Palabras de Diego Pablo Simeone, la previa del partido de mañana entre Athletic Club y Atlético Madrid, sábado 4:15 en San Mamés, y una buena reflexión al final sobre el tema Julián Álvarez.
13: Sí, es verdad que el vídeo de Futre está bastante bien tirado, además, la vida está llena de oportunidades, ha dicho el Cholo, y sobre todo también el hecho de querer ya integrar a Julián Álvarez, reintegrar en el grupo, mañana ya tendrá oportunidad de hacerlo.
0: Hoy hemos vuelto a invitar a Borja Aranda y G. Mateos para hablar de segunda división, respondiendo a las preguntas de los pizarritas que nos han hecho llegar por Twitter. Hay preguntas muy variaditas, bastante generales, la verdad, las he querido coger generales para hacer un primer balance de la temporada. Vale. Luego, como os iremos invitando a lo largo del curso, pues ya profundizaremos en equipos, entrenadores, jugadores, etcétera. Bien,
14: tenemos además paroncito de 3 semanas dentro de no mucho.
0: Vamos a aprovechar.
14: O sea que por ahí también pueden pasar cositas.
15: Va a venir mucha hypermousse.
14: Bien.
0: No hagáis planes.
14: No.
0: No hagáis planes, ¿vale?
14: Mira, yo te voy a contar una interioridad. Me dice mi novia.
0: Nada de vacaciones, ¿eh?
14: Me dice mi novia, oye, el 26 es el cumple de nuestro amigo Rafa, que va a hacer barbacoa. Y el 27 a ver si podemos ir a una cata de mezcales en nuestro mexicano preferido.
0: Toma ya.
14: De Madrid. Y digo, pues igual no puedo porque hay hypermotion.
0: Vaya por Dios.
14: Entonces,
0: vaya por
14: habrá Dios. Que encajar ahí un poco, pero ya me estaban aquí haciendo planes en casa y le he tenido que echar el alto, ¿eh?
0: En otro momento.
15: Yo camino sin remedio a mi segundo divorcio.
0: Y de cabeza, ¿eh?
15: No pasa
0: de
15: nada,
0: cabeza, Borja.
15: No pasa nada, la vida sigue.
13: Esto fue muy gracioso porque ayer precisamente lo hablábamos Adri y yo en tu coche, que era lo de que tú decías, ostras, pues qué bien, porque me pude ir el miércoles que no había fútbol.
0: Ah, sí.
13: Y dijiste, me fui a cenar con Alejandra. Y yo dije, bueno, pues yo, como estoy soltero, me puse el Millwall West Rest.
15: Cada uno con su pasión.
0: Efectivamente, yo cené sushi muy bien. De hecho, me senté en el restaurante nacional con Alejandra y dije, uy, no hay fútbol hoy. No hay fútbol en primera división.
14: Sí,
0: no
14: sí,
0: que
14: sí,
0: estar
14: sí.
0: pendiente ni viendo ningún partido.
13: Pues
0: y
13: te perdiste un partidazo de los carrileros del Wrexham.
15: De ojo, ¿eh?
0: Espectacular.
14: Me está empezando muy bien esto, ¿eh?
0: Espectacular. Venga, vamos con el Q&A de segunda división. Ya digo, 10 preguntitas que nos ha hecho llegar el pizarrismo vía Twitter. La primera. Álvaro Morata. ¿Es Morata, chicos, el mayor pelotazo de la historia en segunda división? ¿Cuántos puestos sube el Leganés en la lista de favoritos al ascenso después del gran mercado que hemos hecho? Dice Ciseísmo 32.
13: Ciseísmo.
0: Ciseísmo.
15: Ciseísmo.
13: A mí me gustaba más Cise que
0: Niyu.
14: Ya. Ya. Sí,
13: bueno.
14: Se ha ido a Arabia, de hecho.
13: Sí.
14: Yo voy a responder.
0: Al bolos.
14: Y, sí. Buena carrera la que está teniendo Neyu también.
0: Sí.
14: Bueno, yo digo sí, rotundamente, porque te pones a echar memoria y dices, hombre, sí, hay jugadores como David Silva, como Fernando Torres, que han empezado en segunda, pero claro, eran promesas, no eran jugadores contrastados. Y me acuerdo de cuando Shinji Kagawa llega desde el Borussia Dortmund al Zaragoza, que se lió también pardísima. Pero incluso con eso, me sigue pareciendo que Morata es el mayor bombazo, por mucho que esté en un momento de delicado de su carrera, de toda la historia de la Hypermotion. Y respondiendo a la pregunta de Siseísmo, yo te diría 3-4 puestos sube el Leganés, ¿eh?
0: 3-4 puestos.
14: Sí.
0: Luego,
15: yo creo que vamos a profundizar.
14: Sí.
0: Tranquilos, que no vais a escapar.
14: Tiene pinta.
15: Yo como peino canas, había pensado en Kagawa. Okazaki, sobre todo, porque tuvo mucho impacto por aquí estrella con el Málaga y fue un futbolista también interesante.
13: Okazaki, ¿cuál fue de los dos de los dos futbolistas japoneses que llegaron, tanto Kagawa como Okazaki?
15: Okazaki llega al Málaga, no le puede inscribir y se va a Huesca. Y va a Huesca. Eso fue lo que pasó, pero con canción creada por Rumba, un seguidor del Málaga que se dedicaba a hacer canciones a los futbolistas, un fenómeno, y que se hizo mucho, muy famosa, la cantaba el propio vestuario del Málaga, el club de fútbol. Sí.
13: Uh-huh.
15: Y bueno, es verdad que si nos vamos un poquito más al tiempo, hablamos de jugadores que llegaron cedidos, ha mencionado a Silva, es verdad que otros jugadores muy importantes llegaron ya en la etapa final, Fernando Llorente, Eibar.
14: Sí.
15: Mijatovic al Levante.
14: Peinocanas.
15: Pero creo que quizás a nivel de impacto, por lo menos que yo haya visto, aparte del de Morata, fue el de el Pichichi de primera división, que fue Salva Ballesta. El Atlético de Madrid desciende a segunda división, Hasselbein se va al Chelsea. Y la maniobra que tenía preparada en ese entonces el club Atlético de Madrid fue traerse al máximo goleador de primera división con el Racing de Santander, que fue Salva Ballesta. Y yo creo que fue un impacto. Es verdad que era el Atlético de Madrid, por lo tanto el contexto era de un favorito para pelear el ascenso. El Leganés estábamos en una expectativa de no sabíamos hacia dónde iba a ir su mercado y de repente ha aparecido Álvaro Morata. Y luego, esto lo he buscado, porque evidentemente no conocía la historia. Se puede considerar histórico también a Gonzalo II. ¿Os acordáis que antiguamente los futbolistas, si tenían coincidencias de apellidos con otros futbolistas, se le ponía el segundo detrás, ¿no? Bueno, pues Gonzalo, que había jugado y ganado ligas con el Barcelona, era jugador de la selección española, se fue al Mundial del 50 y fichó por el Zaragoza, que le llamaban el Zaragoza Rico. Y no solo fichó a Gonzalo, fichó a otro futbolista de la selección española que había estado en ese Mundial. Entonces firmó a dos futbolistas que estaban fuera del mercado, que era Rosendo, un jugador canario. Y fueron los dos jugadores que, siendo de recién jugado el Mundial, fueron a segunda división. Bueno, son los años 50, no lo vivimos, pero me ha parecido curioso. Cuando he visto la historia, digo, esto lo tenemos que comentar.
13: Hay unas canas, pero no tantas. Eso es como yo cuando en el Copero gané el Mundial estando en el San Andreu.
0: De eso no se habla, ¿eh?
13: No veo abrir.
15: Rosendo,
13: no
15: interesa hablar. Canario y Perico.
13: Ahí está.
0: Pues ya está.
15: Ahí te lo digo.
0: La historia que te.
13: Tal cual.
0: Que te llevas.
13: No, yo una cosa que os quería preguntar con el tema de Morata es si.
0: ¿Goles? ¿Te vas a preguntar por el número de goles?
13: No.
0: Vale. Yo sí.
14: 14.
13: No, yo por la adaptación al estilo de Leganés. O sea, cómo encaja dentro de lo que habéis visto por el momento de Leganés.
14: Bueno, a ver, creo que puede ser un jugador interesante en el sentido de que el juego de Morata puede ir bastante bien con el estilo de.

0: un delantero que tire desmarques le puede venir muy bien. Luego, claro, Morata, las que tenga, pues tendrá que enchufarlas. Pero creo que le puede ir bastante bien el estilo que propone, sí, Rubén.
1: Y yo quiero verle con Garbi, que es un jugador que, por cierto, me está llamando mucho la atención en este comienzo de temporada. Va a encajar bien. La clave aquí, más allá del nombre, es cómo está Morata para competir. Claro. Independientemente de que sea la Hypermotion, lógico, que es otro contexto de campeonato. Pero sube el nivel del Leganés, le hace pasar seguramente a otro objetivo en la temporada, siempre y cuando esté bien, porque es que además el Leganés había fichado un Ax, que dejó muy buenas sensaciones el año pasado, las instrucciones de Garbi, tiene a Alex Millán, bueno, tiene arriba perfiles muy interesantes.
2: 14 goles, dice Jimmy.
0: Sí, por ejemplo, 14 goles.
2: Borja.
1: Yo voy a tirar a 18.
2: Anda. Toma ya.
1: Voy a confiar en una muy buena temporada de Morata.
2: Ojalá veamos a un buen Álvaro Morata en Butarque. Segunda cuestión, con F de Fútbol X. ¿Cuál puede ser el outsider de esta temporada y la gran decepción?
0: Con F de Fútbol sabe mucho de fútbol, ¿eh? Que lo conozco, que ha sido de Anquelitas en Twitch.
3: Y de ortografía, porque con F de Fútbol...
0: Claro, ¿no? Sí.
2: Con H, ¿verdad? Y de inglés, porque sabe utilizar outsider.
1: Estamos frescos. Mira,
2: sabe muchas cosas.
3: Joder.
2: El tío más listo.
0: Mira, y además me gusta porque tira muy bien la pregunta, porque dice, ¿cuál puede ser el outsider? Justo lo pregunta este año, que creo que fue, que es la oportunidad de oro para los equipos secundarios, digamos, para esa clase media. O sea, creo que es un año favorecedor para que equipos como el Burgos, como el Córdoba, como, bueno, ahora el Leganés, ya no sé si se le puede considerar outsider, pero podía ser otro, que se puedan colar para pelear, incluso algún recién ascendido que ya está asomando la patita desde bien pronto, como es el Tenerife. O sea, a mí, por ejemplo, el Burgos me ha gustado como ha fichado, aunque quizás se le haya quedado corto en cuanto a cantidad,
2: ¿vale?
0: Lo que trae, por ejemplo, para suplir a Ferniño, a mí me gusta. O sea, lo de Alex Forest con Carricaburu me suena muy bien para suplir esa falta de gol que podía tener con la salida de Ferniño. Luego, más lo que ya sigue, que es Curro, Cantero, Grego Sierra, David, bueno, creo que son jugadores que también están funcionando muy bien, y luego Grajera y Llabrés. A mí Llabrés por fuera me parece un jugador que va a encajar muy bien en este equipo tan dinámico de ida y vuelta de Sergio Francisco. Y vamos a ver Grajera. Si Grajera tiene continuidad, quiero pensar que va a ser un centrocampista muy relevante para este Burgos. Entonces, yo creo que si se le puede considerar outsider después de lo del año pasado, diría Burgos.
2: Burgos, sí. Vale. ¿Borja?
1: Coincido que para mí es uno de los mercados que más me ha gustado. Y es un apunte que luego profundizaremos.
3: Se quedó Lizancos, ¿no? Finalmente.
1: Claro, sí, era otro de los futbolistas que se quería ver qué pasaba con él. Y yo, fíjate, más que nada porque las últimas temporadas no ha estado, y viéndole competir y algún jugador también que creo que puede hacer una temporada importante, el Sporting. Yo creo que el Sporting tiene muy buena pinta. No lo teníamos tan puesto en el punto de mira, seguramente porque a priori el proyecto, ya un entrenador de fuera, no lo terminas de conocer
3: tanto. O sea, el Arcamón va a funcionar.
1: A mí me está gustando lo que estoy viendo del Sporting. Y esto puede ser interesante porque si encima has fichado perfiles que a lo mejor no los conocías tantos, como Duñabeitia, que el año pasado hace una gran campaña en Primera Federación y te va dejando buenas sensaciones. A ver cómo sale Hugo Guillamón, que de momento el pobre chico no ha tenido suerte.
0: Cinco minutos ha jugado.
1: Pero si está bien, es un buen futbolista. Tienes a Conrad. Yo creo que a mí el Sporting me parece que puede ser un equipo que estamos seguramente con muchos del año pasado en la cabeza, o el propio Burgos, que lleva tiempo positando. El Burgos sobre todo por el mérito de que cada temporada tiene que rehacer la plantilla, y Micho en eso es un número uno. Pero el Sporting le voy a meter. Mencionaba por encima Jimmy al Tenerife, que no sé si le va a dar para tanto, pero va a competir muy bien, estoy seguro.
2: ¿Vale?
1: Y yo voy a meter a la Andorra. A mí el Andorra me gusta mucho cómo juega. Encima Efe Akman cada día es mejor jugador, y es un futbolista que puede ser dominante en el centro del campo de una categoría como esta. Entonces,
3: el Sabadell, pese al inicio, no...
1: El Sabadell para mí le ha faltado mercado, dentro de que es un equipo que para mí no creo que no va a sufrir. A mí ese centro del campo con Urri y Cuadri, que cuando se cerró el mercado de fichaje, ya lo pude decir, que la gente de Sabadell puse hace unos días una publicación y me dijo no, que son muy malos, así de coña, como diciendo que no nos los quiten. Me parece que ha mantenido lo importante, que es el bloque, pero le ha faltado algo más, sobre todo a nivel ofensivo, para mí,
3: yo
1: para dar un siguiente salto.
3: Yo creo que lo mejor lo tiene en el banquillo. O sea,
1: Ferran es un pedazo de técnico.
3: Me parece increíble.
1: Ferran es un pedazo de técnico.
0: Y muy joven, ¿eh?
1: Y decepción.
2: Sí.
1: Yo, mira, ha fichado cosas que me gustan, pero no sé a nivel institucional cómo está el Cádiz.
2: Uy.
1: Y entonces a mí, como lo institucional, lo he vivido en muchos clubes, puede tener una afectación importante... El Cádiz me genera dudas, insisto, no por fichajes, porque creo que se han movido con jugadores en el mercado como Ezquieta, Castro, jugadores que conocemos, que van a funcionar, pero yo creo que eso puede tener una afectación muy grande. Y aunque empezó ganando, quiero ver si Las Palmas va a estar en la pelea del ascenso a Primera División.
2: Vale. Oiga.

0: Joder, yo sí que creo que Las Palmas va a estar. No lo metería ni tampoco como un outsider ni como un equipo candidatísimo.
1: Pero una cosa, ¿cuáles son los no outsiders, para aclarar? ¿Mallorca?
0: Claro, Mallorca, Girona. Sí,
2: Mallorca, para mí, Girona y Oviedo.
0: Oviedo.
2: Los tres descendidos tienen que estar ahí.
0: Castellón, yo
2: para mí, Castellón ya son muchos años peleando por el proyecto. Claro, el Almería por presupuesto. Es decir, para mí estos tenemos que contar tampoco. O deberían de estar ahí. Las Palmas, a lo mejor para el playoff, yo sí, porque que por plantilla lo tiene. Pero a lo mejor pensar en algo ya directamente de ir a un ascenso directo, un proyecto que lleva años que quiere dar el salto a primera división, yo ahí tengo más dudas.
0: Vale. Luego a ver qué pasa con el Granada, es decir, que creo que puede haber una clase media ahí que no se espera y que se pueda meter. Pero bueno, y terminando de responder la pregunta, es verdad que no hemos hablado Borja y yo antes del programa y no sabemos qué va a decir el otro, pero tenía Cádiz, de verdad, porque he seguido muy cerca la situación del Cádiz durante todo el verano. Me parece imposible hacer un proyecto serio, cimentado, sobre una base con un cambio de entrenador a tres días de que empiece la competición y con fichajes también un poco extraños, aunque hay algunos perfiles que son buenos, como ha dicho Borja. Así que, para no repetir lo que dice él, yo voy a hablar del Real Valladolid.
1: Uy.
0: Que de verdad creo que hay mucha continuidad con respecto a lo del año pasado. Y ya eso ya no es bueno, para empezar. Primero, Escribá no me parece un entrenador para cimentar un proyecto. Sí para una revolución a mitad de competición donde lo que tú tenías pensado no va por el camino que quieres. Entonces tienes que traer un entrenador veterano y contrastado para que te estabilice. Ahí Escribá me cuadra. Si no, no. Y creo que aunque haya fichado jugadores... Joder, Geray mola mucho. Geray es muy bueno. Luis Chacón es muy bueno. Hay una plantilla muy corta que ya era una cosa que tenía el año pasado, una circunstancia que arrastraba el año pasado, descompensada y con jugadores que incluso podían parecer importantes el año pasado, que este no están empezando. Entonces, ahí hay una cosa un poco extraña, que no te digo que el Valladolid vaya a ser el candidato número uno a bajar, ni el dos ni el tres, pero sí que creo que va a estar un poco en la línea de la temporada pasada.
1: ¿Qué ha pasado con lo de Michelin?
0: ¿Rescindido?
2: Rescisión. Lo que quería el Real Valladolid era bajar la masa del equipo. Lo explicaba Horta, estaban muy por encima en la situación financiera que tenían, no podían seguir sosteniéndolo eso, y su principal objetivo ha sido reducir y tener algo más de margen económico, y ahí han tenido que tomar algunas decisiones.
0: Claro.
2: Bueno, vamos a ver, es que es un mercado muy difícil el de Hypermotion, porque Las Palmas todo el mundo lo tenemos, y lo hago por la reflexión que decía antes, pero es que ha perdido a Matucci, ha perdido a Barcia, ha perdido a Jorcas, ha perdido a Mármol, y lo que ha venido, que alguno parece buen futbolista, no sé si es el mismo proyecto en comparativa con los demás, porque esa es la historia.
3: Bueno, veremos cómo les va a estos equipos. Tercera cuestión. Tony Diez Salas, ¿cuáles son los tres mejores fichajes de la liga?
0: Estoy seguro que aquí Borja y yo, sin haberlo hablado, tenemos los tres.
3: Venga, a ver si los
0: a ver si acierto.
3: A ver.
0: Morata, obviamente, Brian Cipenga y Alex Sala.
2: Pues yo he cambiado uno.
0: ¡Anda, mira!
2: Yo he cambiado uno.
3: ¿Por qué son esos tres para ti?
0: Mira, Morata, lógico, es evidente, ya lo hemos hablado. Brian Cipenga, porque es un jugador de desborde que a la Almería le hacía falta y que el año pasado es un futbolista absolutamente rompedor en el Castellón, y que creo que el hecho de que la Almería se lo haya podido agenciar es una gran noticia, porque le faltaba precisamente esa figura de extremo encarador que absorbe mucho juego y que genera espacios en otra zona del campo por ese 2-1. Y luego Alex Sala, porque me maravilló en su época en el Córdoba, y que creo que en el Mallorca va a tener mucho encaje por el tipo de fútbol que va a practicar el Mallorca, con Luis García en el banquillo.
3: Vale.
0: Por llegada, por calidad, por golpeo de media distancia, para tirar faltas, para balón parado. Me parece que tiene un encaje maravilloso en cualquier equipo de Hypermotion, pero en este Mallorca creo que tiene mucho para brillar Alex Sala.
3: Vale.
2: Pues mira, a mí Cipenga, que sabe que me encanta Jimmy, no le he puesto.
0: ¡Anda!
2: Pero no por nada, sino porque quizás, como era un secreto a voces que iba a salir el año pasado, y lo más normal era que fuera un equipo, si bien se quedaba en Hypermotion, importante, me ha parecido un buen fichaje, pero me ha llamado más la atención Alex Sala. Recuperar a Sala me parece un movimiento inteligente. Morata, yo creo que sin discusión ha sido el mayor impacto.
3: Número uno.
2: Y yo el número tres le he puesto porque es repescarle también para el campeonato, y me parece un futbolista que puede ser diferencial, que es Cris Ramos.
3: Vuelta
2: de Cris Ramos me parece que en el Real Oviedo, y más en el equipo de Calero, que es un futbolista que a veces puede ser autosuficiente, le puede dar muchas soluciones al equipo asturiano. Fíjate que he pensado en Bajcetic para el Celta Fortuna, porque si recupera su nivel, es un futbolista de un gran nivel. O Lelo, que es otro futbolista que ha estado sonando incluso para la selección portuguesa. Pero me he querido quedar con Cris Ramos, porque a mí el traerte a un futbolista que ya había salido un poco de la liga y el volver a traerle a un proyecto importante, me ha parecido interesante.
3: Me gusta que regrese a España el bueno de Cris Ramos. Gracias, chicos.
0: Adiós, chicos.
3: Hablemos de la vuelta. Hola, José Rodríguez. ¿Qué tal? ¿Cómo estás?
4: ¿Qué tal, chicos? Muy buenas.
3: José, decías ayer que confiabas en Enric Mas. Bueno, pues Enric Mas salió un poquito más líder en la general después de lo de ayer.
4: Reforzado en 27 segundos en la general, pero sobre todo creo que en lo anímico se llevó también un reporte moral importante, porque atacó 11 kilómetros de meta. Eso solo te lo da la confianza en un corredor como Enrique, al que no le hemos visto muchas veces hacer eso en una vuelta grande. Y al final ya no es solo la diferencia, que ya es de 1.45 en la general, es decir, está bastante bien pensando en la crono.
3: Sí.
4: Yo creo que le daría ya con esta diferencia para pelearle esa contrarreloj y salir bien parado frente a Roglic, sino que él se da cuenta de que cuando él ataca, nadie y le sigue. Tiene etapas todavía por delante para ello y ahora mismo es el dominador de la vuelta. Entonces, con el equipo respondiendo como respondió ayer y las piernas a este nivel, creo que tiene que ir aprovechando todos los días que se le presenten para aumentar la ventaja.
3: Hoy es un buen día para ello también.
4: Es un día diferente, yo creo que es un día para evitar precisamente que la carrera se descontrole. Acaba de salir la etapa, han salido de Almuñécar, el pueblo de Carlos Rodríguez, llegan a Loja. De primeras, aquí nada más empezar, hay un puerto, el de Venta de la Cebada, de primera categoría, son 14 kilómetros al 5.5%, y ahí da la sensación de que se va a formar la escapada del día. ¿Cuál es la clave ahí? Que no se meta o que no se filtre ningún corredor que no desees. Es decir, los Sepp Kuss y compañía, que están ya a 7-8 minutos, que no se metan ahí y tengas que ir todo el día contracorriente. Yeah. Si consigues que hoy sea una etapa plácida, creo que es el objetivo a cumplir.
3: ¿Qué pronóstico darías para hoy? ¿Quién puede salir hoy?
4: Pues yo creo que ese. Que llegue una escapada, que se forme una escapada, si no hay nadie importante de la general, Movistar no va a trabajar para echarla abajo. Me da la sensación de que le dejarían avanzar. Y a partir de aquí, bueno, luego que ellos se disputen la victoria de etapa. ¿Qué sucede? Que si atrás se lía la batalla al principio del día, en este puerto, como te decía, porque se mete alguien importante. Yo me imagino que al final podemos ver un día entretenido en cuanto a lo de la general, pero no hay recorrido para mucho más. Es decir, creo que va a haber dureza, que va a haber espectáculo por la etapa mucho, y que lo que tiene que controlar Movistar, como digo, es que no se filtre nadie interesante. Y lo demás, yo creo que está por pasar mañana en la Pandera con ola de calor, que eso es clave. Uf, ola de calor sí, durante el fin de semana. Y lo que se van a comer. Luego vendréis con el cooling break, con todas estas cosas.
3: Sí.
4: Y que quede duro. Por favor, por favor.
3: Sí.
4: Duro es esto.
3: Efectivamente. Estoy de acuerdo contigo, ¿eh? Estoy de acuerdo contigo.
4: Ir en el coche y todo eso,
1: José,
4: es durísimo.
1: ¿Te has dejado el pelos ahora o no?
3: Los partidos.
4: Tengo por aquí, es mi compañero de. Siete y cuarto de la mañana, recepción del hotel para ir a nadar. Eso es
3: sí, señor.
4: Que
3: está
1: muy
4: ahí.
1: Bien.
3: Sí, señor.
1: ¿Estás comiendo bien?
4: Siete y cuarto.
3: Sí, señor, ahí está.
1: ¿Me estás comiendo bien? ¿Te has puesto la chaqueta?
3: Sí, bueno, la chaqueta.
1: Ahora.
3: La chaqueta igual.
4: La chaqueta igual ahora me viene regular.
3: Igual.
4: ¿Eh?
3: La chaqueta igual. No te pongas malo. José, gracias como siempre. A ver si aquí al final te escuchamos con un prota. Fuerte abrazo.
4: Venga, hasta ahora.
3: Alex, tenemos plan el sábado 26 de septiembre. ¿Qué pasa?
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3: Ahí queda. Alex, hay una última hora importante que destacar en Primera División. Me acabas de pasar un tuit y no es una noticia positiva. Todo lo contrario, ¿qué ha pasado?
1: Efectivamente, Julen Lobete se rompe el ligamento cruzado y se perderá toda la temporada.
3: Vaya, pues una pronta y buena recuperación en estas lesiones. Sí. Más importante que se recupere bien, que no pronto, para evitar sustos. Como decía, nos pide que pase José Rodríguez con Carlos Rodríguez. Venga, lo escuchamos y seguimos el programa.
5: Mira, estamos con Carlos Rodríguez, que hoy sale desde casa. Día especial para ti, ¿no, Carlos?
6: Sí, desde luego. No todos los días se sale de casa, así que intentaremos disfrutar del día de hoy.
5: ¿Quieres poner aquí a tu gente?
6: Sí. Han venido a apoyar y se agradece mucho ver caras familiares.
5: De salida un primera. ¿Es día para probarlo?
6: Bueno, hay que estar atentos. No se sabe lo que puede pasar y desde luego que puede ser un día más importante de lo que parece sobre el papel. Así que estaremos con la escopeta cargada por si acaso, porque hoy más que nunca hay que estar ahí adelante.
5: Disfrútalo, Carlos.
6: Muchas gracias.
5: Se marcha, como decimos, el protagonista del día de hoy. Sale desde casa y es el día más especial para él de la carrera, porque aquí está toda su gente. Desde Almuñécar no está encontrando el golpe de pedal, pero Carlos Rodríguez ojalá que pueda volver a ser el que nos delitó durante los últimos años peleando por la general de las Grandes Vueltas.
3: Ojalá sea así. Gracias de nuevo, José. Luego le seguimos escuchando con Rafa Soquillo, ahora a partir de la una aquí en Radio Marca.
1: Muy bien.
3: Nosotros vamos recogiendo.
1: Sí.
3: Vamos cerrando el ordenador.
1: Sí.
3: Metiendo los papeles en la mochila.
1: Sí.
3: Y para casa.
1: Y a descansar.
3: Y a ver fútbol.
1: Hombre, todo el fin de semana para analizar aquí.
3: El lunes.
1: El lunes toda la jornada.
3: De 10 a 1. Ya con Nahuel.
1: En teoría sí, ¿no?
3: Con Nahuel, digo yo.
1: Te digo una cosa, el lunes es mi último día.
3: Ah, vaya.
1: ¿Por qué? O sea, no, pero tengo una semana de vacaciones.
3: Ya te pegan el.
1: Ya me han pegado el rejonazo.
3: Ya está, ¿no?
1: Esta estancia durará una temporada y dos semanas.
3: No, que son vacaciones.
1: Vale, bueno.
3: El lunes vengo, hacemos ahí cuatro cosillas y ya luego ya me voy.
1: Y ya te decides.
3: Muy bien. Bueno, pues el lunes aquí, de 10 a 1.
1: Venga, vale.
3: Gracias, Alex.
1: Venga, un placer.
3: El lunes más y mejor.
1: Venga,
3: como siempre, sí. Aquí en la pizarra de Quintana, pero el deporte y la actualidad, ya sabéis, siguen aquí en Radio Marca.

0: Amigos, muy buenos días. Bienvenidos al programa Tenazón de Radio Marca, de esta radio, de Francia Afición, la radio del deporte. Bueno, pues bienvenidos a este nuevo mes que estrenamos, el noveno del año, porque casi sin darnos cuenta estamos acabando el verano. Enviamos un saludo especial a todos cuantos todavía se encuentran de vacaciones. Deseamos que quien nos las ha tenido las tenga cuanto antes. Y nosotros ya nos acabamos, primero de esta semana ya estamos con vosotros al pie del cañón para dedicar esta hora de radio al deporte de la caza, la pesca, la naturaleza, el personaje, a toda nuestra audiencia que semana tras semana no falla a nuestra cita. Dicho esto, pues saludamos como hacemos siempre a quienes nos ayudan a realizar la televisión, empezando por la voz más dulce de Radio Marca, por Dulce María Rojo San José, a la que le digo buenos días y digo que qué color más bonito tiene, Dulce, qué color más guapo.
1: Buenos días, pues claro, hemos estado casi una semanita en Gran Canaria y estas son las consecuencias de las visitas a la playa del Inglés, a los paseos por Pasito Blanco y a tomarse también en las terrazas buenas que tiene el hotel Ábora Buenaventura unos mojitos y eso, ya sabes, donde nos han tratado como siempre y no tenemos palabra para agradecérselo.
0: Pues ciertamente doy fe de ese hotelazo del Grupo López Sánchez que nos cuida y nos mima con su director Juan Ojeda al frente, sencillamente sensacional. Bueno, y ahora la fiesta de Valladolid y la fiesta de Simancas, ¿no?
1: Sí, ahora ya todo fiesta.
0: Bueno, ten cuidado que hay un toro con los mosca, me han dicho, ¿eh?
1: No, yo me aparto bien de ellos.
0: Bueno, pues dicho esto, saludamos a nuestro compañero en los controles técnicos, Víctor Palmeiro, a Chus Rodríguez y Jesús Pérez Baraja en la producción, y sabéis que os habla Leonardo de la Fuente Prieto. Leo, que se va con el sumario, porque hoy tenemos el resultado del programa que hemos realizado íntegramente en Gran Canaria, con motivo de nuestra asistencia al sexto Open Internacional de Pesca de Altura de Gran Canaria, que como dijimos la semana pasada, hemos asistido. Tendremos algo más de pesca que de caza, porque la ocasión lo requería, pero en primer lugar os dejaremos con la entrevista realizada al cazador canario Luis Martín, Lucho, uno de los grandes de la escopeta y de los perros de la isla Gran Canaria. Estuvimos perreando con él y con sus perros en la zona de caza de Tejada, ante el imponente Roque Nuble, y hablamos sobre la caza de la pelice de esta isla, que desde luego es preciosa, tiene pelices rojas, pero también es muy, muy exigente para los deportistas y para los perros, ¿eh? Es una isla con caza, pero de fácil no tiene nada. Posteriormente dedicamos el resto de las entrevistas a este sexto Open Internacional de Pesca de Altura, donde Atenazón ha acudido por sexto año consecutivo. Hablamos con el director del Club de Yates de Pasito Blanco, Paco Torres, que nos avanzó hace dos semanas, y recordaréis que pintaba muy bien en esta edición, y Paco Torres lo clavó. No solamente ha pitado muy bien, sino que ha habido récord de capturas de marlin azul. Tras él hablamos con el consejero de turismo de Gran Canaria, con Carlos Álamo, que se encontraba exultante por el resultado del Open, pero también por los resultados que está demostrando que potenciar la pesca es bueno para la isla Gran Canaria. El consejero es pescador y participante con su barco en el Open, y aunque en esta ocasión le pasó como a nosotros, que nos hicimos un bolo, nos atendió como siempre que hemos ido a la isla. Y para concluir, hicimos los honores al campeón de esta prueba, al patrón del barco Cata de Gran Canaria, Christopher Marrero, Pipo, que en esta edición se ha llevado hasta el Sedal. Ganaron el Open, pescaron los tres marlin que otorgaban 20.000 euros de premio, y estaba el hombre contento. No, lo siguiente, os dejaremos con estas entrevistas realizadas en el Club de Yates Pasito Blanco al acabar el Open, y antes incluso de la entrega de los premios, y la fiesta final, que yo espero que os guste. Este es el menú para el programa 713, que yo espero que sea de vuestro agrado. Tomamos un poquito de aire y nos vamos con el santoral para este sábado 5 de septiembre. El calendario nos recuerda que hay que felicitar a Aniano, Bertín, Guido, Lorenzo, Macario, Obdulia, Quinto, Rómulo, Sancho, Teresa y Urbano. A todos y a todas muchas felicidades, especialmente, y aunque hay multitud de localidades en toda España, a vallisoletanos y simanquinos, pues como hemos dicho, se meten en sus fiestas patronales. Que la disfruten.

0: Vámonos con Dulce con las noticias de caza. Arrancamos con los resultados de tiro olímpico en los Juegos del Mediterráneo, donde España logró 2 medallas, 1 oro y 1 plata.
1: Magníficos los resultados alcanzados por los tiradores españoles de foso olímpico Andrés García y Mar Monet en los 20 Juegos Mediterráneos que se celebraron la semana pasada en Taranto, Italia. Andrés García en el plano individual se colgó la medalla de oro tras imponerse en una emocionante final olímpica a la que accedió tras romper 121 platos de 125, sumando 28 platos más en la gran final y teniendo que jugarse el oro en la muerte súbita. Andrés García rompió 3 platos más por 2 de su rival griego, de nombre y apellido casi impronunciable, lo voy a intentar leer, ¿eh? Loannis Chatzitsa Kiroglou. En esta modalidad individual en damas, Mar Monet rozó la medalla al ser cuarta clasificada en la final olímpica. Entre tanto, en equipos mixtos, la pareja formada por Mar Monet y Andrés García se proclamó subcampeona de los Juegos Mediterráneos tras completar una magnífica actuación y sumar 34 platos en la lucha por las medallas. Finalmente, la representación turca se hizo con la medalla de oro tras alcanzar los 36 platos, 2 más que la pareja española. Mar Monet y Andrés García, con 34, conquistaron la plata, mientras que el bronce fue para los italianos Silvana María Estanco y Mauro De Filippis.
0: Pues finalizamos con la solicitud que ha formulado a Recala la Generalitat Cataluña para que explique públicamente qué trabajos están realizando las realas para controlar la PPA en Cataluña.
1: La Asociación de Realas Regionales Españolas Caza y Libertad, ARECAL, ha reclamado a la Generalitat de Cataluña más transparencia sobre la gestión de la peste porcina africana. La entidad ha registrado 2 solicitudes de acceso a información pública sanitaria y ambiental para conocer con detalle las decisiones adoptadas desde la aparición del brote. ARECAL quiere acceder a los datos epidemiológicos de los jabalíes que han resultado positivos, al número de animales analizados y a la información disponible sobre el posible origen del brote. También pregunta por las operaciones de búsqueda y retirada de cadáveres, los protocolos de bioseguridad y los informes técnicos y científicos utilizados para justificar las decisiones adoptadas. La asociación ha solicitado, además, que se detallen los medios económicos destinados al dispositivo. Su intención es poder evaluar la evolución de la enfermedad, comprobar la eficacia de las actuaciones realizadas y extraer conclusiones que permitan anticiparse a posibles focos en otros territorios.
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0: Pues por ahí estuvimos, por el roque nulo. Luis Martín, Lucho, para los amigos, es un gran cazador de perdices de la isla Gran Canaria y vuelve a nuestro programa porque la pasada semana nos llevó a conocer y a perrear con sus pointers por la zona donde habitualmente caza, cerca del famosísimo roque nulo de Gran Canaria y de la preciosa localidad de Tejeda. Pasamos una corta jornada de perreo, pero muy intensa y muy dura en un escenario para auténticos deportistas. Y Luis Martín, ya alrededor de una mesa y después de una magnífica cena, nos habló y nos dio a conocer algunos de los encantos para cazar en esta isla. Recordamos que tampoco le duelen prendas en venir a cazar a la península con su cuadrilla de compañeros Gran Canarias. Os dejamos en esta entrevista, que yo espero que os guste.
1: Bueno, un año más nos encontramos en el Hotel Abora Buenaventura, de nuestro amigo director, Juan Ojeda, con un amigo común, con Lucho Martín, que es el tercer año que pasa por nuestro estudio, porque está considerado como uno de los grandes cazadores de Gran Canaria. Lucho, muy buenos días, o buenas noches, o buenas tardes, y gracias por estar con nosotros una vez más.
2: Buenas noches, señor. ¿Qué tal todo? ¿Qué tal la visita aquí otra vez a Gran Canaria?
1: Pues magníficamente, siempre nos han tratado muy, muy bien y esta vez no está siendo menos. Pero bueno, te tengo que dar las gracias por esta jornada de jueves que nos has hecho pasar perreando, como decimos en Valladolid, con tus pedazos pointer, vaya espectáculo. Dinos dónde has estado.
2: Estuvimos en Tejeda, está considerado como uno de los pueblos más bonitos de España. Y a la vez, uno de los sitios más duros para cazar la perdiz roja aquí en Gran Canaria.
1: Tejeda ese que ganó lo de los... Bueno, voy a decirlo, porque lo ha visto otra vez, lo de los Ferreros Rocher, ¿no?
2: Exacto, exacto.
1: Qué bonito, qué cazadero y duro. Que matar aquí perdices, se matan, pero hay que sudarlas, ¿verdad?
2: Sí, señor, este año hemos tenido un buen año de... En cuanto a la climatología, no se han respetado las estaciones y este año hay bastante perdiz. Y lo que pasa es que también el campo está con bastante maleza y este año están duras y no es cuestión de abatirlas, sino puedes encontrarlas también, como pudiste ver.
1: Encontrarlas y que no tengas un percance porque he visto que hay mucho pasto y hay que mirar dónde se pisa. Aquí no es como ir por un barbecho, hay que andar con mil ojos.
2: Sí, aquí tenemos que estar cazando con cinco sentidos, como se suele decir. Estar pendiente al perro, estar pendiente a la lectura del campo y mirando al suelo, porque hay zonas en las que, como pudiste comprobar, no ves el piso.
1: Como no lo ha visto un compañero vuestro hace 10 o 12 días, que se ha caído por un barranco, entonces yo creo que ha sido en Telde, por ahí se ha caído uno y lo han tenido que ir a buscar en el helicóptero. Cazar aquí es bastante peligroso.
2: Bueno, sí, depende de la zona en la que te metas. De verdad que, por ejemplo, la zona del sur es un poquito más, digamos, un poquito más cómoda, pero también tiene barrancos duros. Ya la zona del centro de la isla, la cuenca de Tejeda y de la aldea y esas partes ya son cazaderos que hay que tener un poquito más de cuidado.
1: Anda, y la zona del roque nublo, que qué bonito es, eso es durísimo, lo he visto desde el coche porque no pude subir, porque no teníamos permiso, pero eso es muy duro. Y ahí hay perdiz brava, roja y dura.
2: Sí, sí, toda esta zona de Tejeda son perdiz roja y es totalmente salvaje y son muy, muy duras. Muy
1: Oye,
2: duras.
1: Tú cazas habitualmente con tu cuadrilla, sois cuatro compañeros. ¿Cómo va eso de la caza en cuadrilla en Gran Canaria?
2: Bueno, yo soy un poquito independentista, como dicen los compañeros. Ellos marcamos una ruta, ¿verdad? Que marcan más o menos, decimos por dónde empezamos la jornada del día, pero yo siempre me echo un poquito fuera de lo que dictamos por la mañana. Pero bueno, intentamos cazar un poquito, no es en mano a mano como se puede cazar en península, pero sí más o menos para intentar ayudarnos unos a otros.
1: Es que por aquí no puedes trazar una mano, es decir, ¡hala, vamos, que han volado en las perdices allá adelante! Porque te encuentras con un barranco que no se puede pasar y no es como en Simancas, en Valladolid, que yo tiro para adelante y si no las alcanzamos es porque se van para otro costo. Y que tengan cuidado, que hay veces que arañamos un poco, ¿eh?
2: Bueno, aquí no es el caso, pero sí es verdad que el problema que tiene es que a lo mejor te pegan un vuelo que para llegar otra vez más o menos a donde cayeron, pues... te puedes pegar tranquilamente entre 40 y una hora.
1: bajar barranco, subir barranco. Cuando subes el barranco, la perdiz vuela para atrás y otra paliza. Y joder, es que esto es muy duro. ¿Cuánto duran unas botas de caza buenas aquí en Gran Canaria? Yo sé lo que duran en Fuerteventura, porque fui a cazar y me duraron lo que un caramelo de aporte en colegio.
2: Pues aquí, más o menos, aquí las empresas de botas, la verdad que están bien agradecidas, porque aquí normalmente la temporada te puede durar un año, como máximo dos.
1: Joder, pues al precio que están las botas, un añito. Yo cazo con mis Beretta, a mí Beretta me surte de botas, estoy encantado con la marca, por supuesto, pero es que considero que es un cazero tan áspero, tan duro, coño, que dura un poco. Y las patas de los perros, también tú eres criador de perros, de magníficos pointers, también tienes sus lesiones, más que en la península.
2: Sí, es cierto que aquí pues tienes que, digamos, que tenerlos, como se suele denominar, en forma prácticamente todo el año, porque si no, si tú durante el año no, digamos, no haces unos entrenamientos con los perros, pues llegado ya cuando llega la primera jornada de escopeta y le quieres apretar un ritmo mucho más fuerte, pues el perro termina ya, que el jueves no lo vas a poder sacar.
1: Ya. ¿Cuándo comencéis la temporada de perdiz? Ya no será nada. Estáis ahora, nosotros decimos perreando, se puede salir con el perro legalmente y dentro de nada a cazar.
2: Sí, exacto, el 20 de septiembre es la fecha que todos los cazadores aquí en Gran Canaria tenemos marcada con rojo. Es cuando comienza la temporada de escopeta y, como te estaba comentando, este año, pues en líneas generales está el campo bastante, bastante bien, como pudiste comprobar ayer.
1: ¿Y la perdiz ha criado? Bueno, vimos perdices. Ha criado, yo creo que mejor que en la península, por lo menos que en Castilla y León.
2: Sí, este año la perdiz ha criado bastante bien, todo lo que es la zona sur de la isla, la cuenca del centro, el suroeste. Pues este año, en línea general, estamos todos bastante contentos y con bastante expectativa. A ver, bueno, lo que sucede.
1: A ver qué os sale ese día 20 de septiembre, es el último día del verano. Vais a acabar bien el verano.
2: Sí. Bueno, yo siempre digo, y los compañeros, lo importante es que termine la temporada y estemos todos bien. Como tú has comentado, había un accidente no hace mucho. Y lo que primero es la seguridad y que estemos todos, termine, como te estaba diciendo, la temporada todos sanos. Y bueno, y después a disfrutar y a recordar los lances y los fallos, que es lo que más se acuerda uno.
1: Y a volver a la península a cazar, que tú eres de los que pocos años has fallado de ir a cazar a la península. ¿Por dónde te mueves? Yo lo sé, pero díselo a nuestra audiencia.
2: Bueno, pues nos movemos por el Coto de la Atalaya con nuestro amigo Carlos, que es un perfecto anfitrión, y después también el Coto de los Jorges ahí en Santa Marta, que también son una gente encantadora, y es otro tipo de caza, pero vas a disfrutar, y sobre todo si tienes este año perros nuevos, pues les das un entrenamiento impresionante allá.
1: Yo prometo públicamente que este año voy a ir a cazar a la Atalaya con Carlos, que me lleva invitando no sé cuántas veces, que no encuentro fecha, pero voy a ir un día con mi compañero Toñín y a ver si le quitamos, así entre comillas, 8 o 10 perdices. Oye, habéis hecho un grupazo de cazadores canarios que vais a la Atalaya, a Cáceres, y os habéis hermanado prácticamente.
2: Sí, correcto. Yo nunca he ido a los hermanamientos porque es verdad que con el trabajo ya tengo bastante, que la empresa en la que trabajo pues me da todas las facilidades del mundo para poder pues practicar mi hobby, mi deporte. Y tampoco puedo abusar mucho, la verdad que se porta muy bien con nosotros, y es verdad que se ha creado como una cultura de canarios que vamos para allá, para el Coto de la Atalaya, y a disfrutar allí. Y la verdad que Carlos está muy agradecido también, porque quieras que no, el turismo cinegético pues deja bastante dinero en zonas rurales.
1: Hombre, claro, está Garrovilla de las Coletas, que están deseando que aparcan por ahí cazadores de cualquier lugar de España, estáis yendo ganaderos. Me parece una idea magnífica, porque Carlos luego se viene aquí a Fuerteventura, se viene a Gran Canaria, tiene un montón de amigos, y eso es que hay reciprocidad en el tema. Lucho Martín, que sepan los oyentes que es Lucho, que sí, que ya lo habéis ido más años, porque es de los grandes de Gran Canaria. ¿Qué le pides a esta temporada que ya la tenemos ahí llamando? Ya está llamando a la puerta.
2: Bueno, como te comentaba, nosotros somos una cuadrilla en la que primordiamos el salir, el divertirnos, el contarnos las anécdotas de los fallos del día, porque lo que más se acuerda uno siempre es de los fallos y tener salud para y que salga todo bien este año y que se puedan repetir años como los que se está, como el que tenemos este año a las puertas.
1: Pues que tengáis mucha, mucha suerte, que tengáis un año repleto de lances, de seguridad. Hemos tenido un suceso muy grave en Valladolid, la muerte de una gran amiga, la desgracia de un gran amigo, y a ver si no se repite más y este año no volvemos a hablar de ningún accidente. Pasadlo bien, si vais a la península, si me decís el día, igual me animo y voy a cazar con los canarios. Oye,
2: nosotros generalmente vamos a finales de noviembre, principios de diciembre, es la fecha que más o menos tenemos estimada ir este año otra vez para allá, y a ver si te animas y viene en septiembre, finales de septiembre, principios de octubre, para que goces una jornada aquí.
1: A ver si es verdad que el sitio me ha encantado, duro, pero me ha encantado. No es los llanos de Castilla, no es Tierra de Campos, pero es un cazadero magnífico, precioso y absolutamente recomendable. Y libre, que si yo vengo a cazar de Valladolid a Gran Canaria, pago la licencia y puedo cazar donde quiera, respetando las limitaciones que hay, ¿verdad?
2: Exacto.
1: Pues gracias, Lucho, y el año que viene más.
2: Bueno, esperemos el año que viene volvernos a ver. Espero que, como te estaba comentando, ninguno de los compañeros pudo asistir por problemas de trabajo. Y nada, esperemos que el próximo año puedas entrevistar a algún compañero,
1: cuadrilla.
2: A la cuadrilla,
1: toda
2: exacto. Cuadrilla.
1: Eso queda dicho. Amigos, gracias y hasta luego.
2: Bueno, buenas noches.
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1: Bueno, qué ganas tenía yo de escuchar esta sintonía de la sección de Santiago Ballesteros, pleitos tengas y los ganes, la sección más legal de este programa y uno de los grandes abogados de España, que regresa de las vacaciones porque todo se acaba. Santiago Ballesteros, muy buenos días.
4: Muy buenos días, amigo Leo y amigos oyentes, aquí estamos otra vez.
1: ¿Qué tal las vacaciones? Cortas.
4: Cortas, como siempre. Decía Fernando Fernán Gómez que él había, que a él no le hubiera importado ser heredero y no hacer nada. Pues así que lo podría ratificar y me suscribo, vamos.
1: Ay, amigo, Fernán Gómez era un monstruo. Bueno, tenemos pregunta para ti. Mira, el juzgado de lo penal de Ponferrada ha condenado a un cazador a 2 años de prisión y a indemnizar con 400.000 euros a otro cazador que resultó herido de un disparo realizado en una batida y que, según se ha podido saber, y sin haber detectado bien a la pieza, o lo que es igual, realizando el disparo al tarameo. El cazador herido perdió el brazo en este suceso. Juan Moreda, desde León, ¿quiere saber tu opinión sobre esta sentencia?
4: A ver, yo la he visto la sentencia también en los medios de comunicación. Bueno, pues la sentencia es una condena por un delito de lesiones, debe ser unas lesiones graves, porque el alcance, si no se entiende que el importe de la indemnización sea de 400.000 euros. Entonces, bueno, pues es consecuencia de la responsabilidad que todos tenemos cuando empuñamos un arma, y que ya sabéis que, aunque sea un hecho imprudente, pero no deja de ser un delito, en este caso de lesiones, lesiones imprudentes. Siempre que generamos un delito, tiene una doble consecuencia, una que es la imposición de la pena, que es la parte penal, y luego siempre el resarcimiento del daño que ha causado ese delito, es decir, la parte de la responsabilidad civil, la indemnización, para que la gente nos entienda. Normalmente en los delitos imprudentes las penas de prisión no son muy elevadas, no estamos hablando como en el asesinato de 25 años, o en el caso del homicidio de una pena de 10 a 15 años, sino en el caso del homicidio imprudente, por ejemplo, es de 1 a 4 años. ¿Por qué? Pues porque estamos hablando de un hecho que no es intencional, es un hecho fruto pues de una infracción de un deber de cuidado, es decir, un descuido, vulneración de una norma de prudencia, cualquier cosa que nos podamos imaginar, pues como tú has dicho, disparar al bulto, disparar al tarameo, no asegurarse sobre lo que se está disparando, en fin. También aquí en estos casos hay incluso culpa exclusiva de la víctima. Por ejemplo, hay un caso que recuerdo en el que exoneraron de responsabilidad al cazador porque resulta que el perjudicado, el muerto, fue un señor que se quitó en mitad de la montaña del puesto, se metió en medio de la mancha y no avisó a nadie. Bueno, pues eso también tiene su repercusión en el ámbito penal y en el ámbito civil. La autopuesta en peligro, la culpa exclusiva de la víctima. Bueno, en este caso me llama la atención la cuantía de la indemnización. Entiendo que gran parte de esa, una parte importante de esa indemnización son los intereses legales. Aquí es importante que se sepa que las compañías aseguradoras tienen unos intereses de demora del 20%, repito, del 20%. En cuanto pasan, sí. Claro, esto es por qué se hace así, pues es una penalización, es una especie de cláusula penal, pero en este caso establecida por la Ley de Contrato de Seguro, que cuando las aseguradoras no consignan las cantidades a las que tienen que hacer de las que tienen que hacerse responsables como responsables civiles sus directos, en este caso con la Ley de Contrato de Seguro, pues se les aplica el 20%. Entonces, a mí me ha llegado a pasar en mi ejercicio como abogado que una indemnización de 204.000 euros se convirtió por cuestión de los intereses de demora en casi 490.000 euros. Es decir, más los intereses que el principal. O sea que, bueno, pues entiendo que algo de eso debe haber ahí. Pero vamos, a mí la sentencia en términos generales y sin conocer los detalles, pues me parece correcta, no sé, me parece que era una sentencia de conformidad, con lo cual la pena la pactaron, como es inferior a 2 años, pues el autor del disparo en ningún caso va a entrar en prisión, porque no tendrá antecedentes penales, la pena le quedará suspendida, bueno, pues ya está.
0: Bueno, pues queda respondido nuestro oyente leonés sobre este caso, y bueno, Santiago, que no sé si se te queda algo, pero yo te quería dar las gracias por tu regreso y decirte que la semana que viene tienes otra.
4: Bueno, pues nada, no sé, como seguiremos hablando de accidentes, seguiremos hablando de delitos y seguiremos hablando de responsabilidad civil, que es el meollo de lo que es los problemas legales en la caza y lo que realmente a la gente le genera más dudas, pues seguro que lo que no hayamos dicho hoy lo complementaremos en la próxima intervención.
0: Muy bien, pues muchas gracias, amigos Santiago Ballesteros. Pasa un buen fin de semana y hasta la próxima semana.
4: Venga, fuerte abrazo.
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0: Bueno, volvemos con las noticias de Dulce María Rojo, que arrancamos las noticias de pesca, en este caso en Asturias, con el resultado del Campeonato de España de Salmón y Dos Mosca, categoría máster.
5: Asturias se proclamó el pasado fin de semana campeona de España de selecciones autonómicas en el 9º Campeonato de España de Salmón y Dos Mosca máster, disputado en los ríos Trubia y Caudal. Junto al título por equipos, un asturiano, José Antonio Pérez, consiguió el subcampeonato en el apartado individual. En la clasificación por selecciones, la Federación Asturiana de Pesca se impuso a Castilla y León, que logró el subcampeonato, mientras que la Federación Vasca completó el podium en tercera posición. El equipo oficial asturiano campeón de España estuvo integrado por José Antonio Pérez García, Miguel Bao Coutado, Pablo Castro Pinos y Juan José de la Fuente, tres de ellos pescadores de Castilla y León y que por distintas vicisitudes llevan pescando y defendiendo al Principado de Asturias varias temporadas. En el plano individual, el triunfo correspondió al pescador de León, Arturo Molinero Venegas, un excelente y reconocido maestro del sedal pesado y montador de moscas para la pesca que, curiosamente, no formaba parte del equipo oficial de esta comunidad. En la prueba participaron casi 70 pescadores procedentes de 11 comunidades autónomas. Enhorabuena a todos los participantes.
0: Enhorabuena a todos los participantes. Finalizamos con la triste noticia del fallecimiento de un joven de 22 años tras caer al mar mientras pescaba en San Sebastián.
5: Un joven de 22 años murió ahogado el pasado sábado en San Sebastián después de caer al mar cuando se encontraba pescando en una zona rocosa próxima a la Zurriola y la punta de Montpaz. Los servicios de emergencias desplegaron un amplio dispositivo de búsqueda y rescate después de que el joven desapareciera en el agua, pero finalmente no pudieron salvarle la vida. El accidente ocurrió durante la tarde del sábado 29 de agosto, alrededor de las 18:40 horas. El aviso alertó de que una persona había caído al mar mientras pescaba en la costa donostiarra y no había conseguido regresar a tierra. Por el momento no se ha confirmado públicamente qué provocó exactamente la caída al agua. No consta oficialmente que el joven resbalara, fuera golpeado por una ola o que interviniera cualquier otra circunstancia concreta. El rescate del joven pescador se produjo después de una búsqueda que mantuvo movilizado durante un tiempo considerable a los equipos de emergencias desplegados en este tramo de la costa donostiarra. Desde Atenazón mostramos nuestras condolencias a la familia del pescador fallecido.
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0: Me voy a sujetar la pierna porque me conozco yo con este paso doble de las Islas Canarias. El Open Internacional de Pesca de Altura de Gran Canaria cogió el pasado fin de semana la sexta edición de esta prueba, a la que algunos consideran ya la más importante de Europa. Atenazón estuvo presente y participó en la prueba, sin suerte, eso también es verdad. Pero de allí nos trajimos el resumen de esta competición internacional y en el Club de Yates Pasito Blanco, centro neurálgico del Open y donde se celebra la entrega de premios y la gala de despedida. Antes de eso, hablamos con el Club de Yates Paco Torres, que como muchos recordarán, se atrevió hace un par de semanas a decir en nuestro programa que podía haber récord de capturas, y récord hubo. Hablamos también con el consejero de Turismo de Gran Canaria, además de pescador y participante del Open, Carlos Álamo, que nos manifestó la importancia que tiene la prueba y la pesca deportiva para la isla Gran Canaria. Y, por supuesto, hablamos también con el vencedor de esta competición, con el patrón del barco La Cata de Gran Canaria, Christopher Marrero, Pipo, un hombre que con su tripulación en esta edición se ha llevado hasta el Sedar, incluidos los 20.000 euros de premio especial que había para el barco que consiguiera capturar tres Marlin Azul. Y Pipo y su barco del grupo Lópezán lo lograron. Os dejamos con este bloque de pesca que yo espero que os guste y que os anime por si queréis alguna vez participar en la prueba. Solamente hay que querer y allá hay barcos, para todos. Paco Torres, presidente del Club de Yates Pasito Blanco, presidente, director. Gracias por estar de nuevo otra vez en nuestro programa de la zona.
1: ¿Qué tal? Pues muy bien, estamos muy contentos de este evento. El 37 concurso de pesca Pasito Blanco, sexto Open Internacional Pesca de Altura de Gran Canaria. Y bueno, ha concluido con una de las ediciones más emocionantes que recuerdo yo.
0: Más emocionantes y sagrado sobre la bocina, ¿eh? Vamos a hablar un poquito de sí. Todo, pero qué bien, qué emoción, ¿eh? Barcos empatados con dos Marlin, y llegó el Cata
1: Gran Canaria
0: del grupo Lópezán,
1: sí.
0: Y se lleva el trofeo, la chaqueta, los 20.000 euros.
1: Sí, qué bueno. Ha sido la verdad que muy emocionante, como estaba diciendo. Y bueno, ha sido el barco Cata Gran Canaria, que es un charter, con un cliente de Lituania a bordo, que vamos, encantado.
0: Cuando llegue el lituano, ¿cómo se llama? Se me ha olvidado el nombre, lo tengo por ahí apuntado. Cuando llega a su país y diga que ha venido a Gran Canaria y se ha llevado este Open, eso potencia el campeonato en este formato Open, claro.
1: Por supuesto, que es lo que deseamos. El evento es internacional, con lo cual que haya ganado un barco charter, en este caso con tripulación internacional extranjera, pues ya va a potenciar más, si cabe, el evento. Es verdad que teníamos otros 10 barcos más con turistas y con clientes extranjeros, así que bueno, fantástico, la verdad.
0: El otro día nos avanzaba, se está pescando muy bien, cuidado que puede haber récord, y lo ha habido.
1: Pues sí, creo que hemos mejorado las cifras, no estoy al tanto, pero creo que hemos superado por poco las cifras de hace 2 años, que fueron espectaculares, así que mejor imposible, Leonardo.
0: Hace 2 años fueron 21 los Marlins que se pescaron, este año 24 y los que se han escapado, y además mínimo que yo, así que recuerde, 3 dobletes.
1: Sí, han habido 3 o 4 dobletes, creo. Sí. Y ya te digo, casi con la bocina, hasta el último minuto, ha estado súper, súper emocionante y divertido, porque ha habido pesca, ha habido emoción y muchas ganas de participar, y eso es lo más importante.
0: Y el tiempo magnífico, el mar un poquito, el primer día un poquito nos hacía mover. Yo estuve con el Faelo, con José Barbosa, magnífica tripulación, magnífico barco, pero esta vez no hemos rascado escama, pero ha acompañado todo, el tiempo, la amistad, las capturas, pues no se le puede pedir más a un campeonato,
1: sí,
0: ¿eh?
1: Sí, la verdad que fantástico. El mar ha estado un poquito peor ayer, con ola, el viernes con ola, estaba bastante movido, pero ya el sábado mejoró. Y hoy el viento ha estado más calma, la ola mejor y bueno, las condiciones muy buenas para pescar en el sur de Gran Canaria.
0: Uno de los paraísos para la pesca del marlin, como ha quedado demostrado, y este Cata Gran Canaria se lleva un premiazo.
1: Pues se lleva el premio especial que dona el Club de Yates Pasito Blanco a la embarcación que haya pescado 3 Marlin azul. Y ha sido el caso, así que se va a llevar un cheque por valor de 20.000 euros, aparte de un viaje de pesca a Cabo Verde en el año 2027, el año que viene, para 2 personas, con un barco, con un hotel, todo pagado, entre otras serie de premios, pero bueno, que muy bien, muy bien.
0: Pues no sé si quieres añadir algo más, Paco, yo te doy las gracias porque un año más estamos en el Club de Yates de Pasito Blanco, estamos entre amigos, cada vez nos conoce más gente. El otro día decía el consejero, es que vienen 10.000 personas relacionadas con la pesca a Gran Canaria y estamos encantados de que de esas 10.000 haya varios, que lo sé, que han venido gracias a que nos escuchan hablar de vuestro Open.
1: Pues eso es muy, muy buena noticia, Leonardo, que Marca ponga su granito de arena y que siga siendo así, y les esperamos el año que viene. Bueno, con los brazos abiertos.
0: Pues muchas gracias, enhorabuena.
1: Muy bien.
0: Y a seguir.
1: Muchísimas gracias.
0: A seguir ahora con la entrega de premios.
1: Sí, seguimos ya con los premios, que ahora empezamos en un minuto.
0: Muchas gracias.
1: Gracias.
0: Pues del director del Club de Yates, Pasito Blanco, al consejero de turismo de Gran Canaria, Carlos Álamo. Muy buenas.
2: ¿Qué tal? Buenas tardes.
0: Gracias por estar con nosotros una vez más.
2: ¿Has disfrutado?
0: Mucho.
2: ¿De la pesca o de Gran Canaria?
0: De todo. Yo aquí ya tengo cada vez más amigos y, en fin, pues claro que disfruto de los amigos, de la pesca, de la playa, porque me ha dado tiempo hasta bañarme. Y lo que pasa es que no he pescado. Yo me he embarcado en un gran barco con Faelo, con José Barbosa, pero esta vez nos pintaron bastos.
2: Sí, tú sabes cómo es este tipo de pesca, ¿no? Que además de tener buenos aparatos, de tener buenas cañas, buenos aparejos, buen capitán, también hay que tener un poquito de suerte, ¿no? Es una pesca que no se pesca en el mismo sitio, o sea, que no hay un pesquero, sino que hay que ir buscando el animal. Y bueno, la realidad es que fueron muchos los barcos, ¿eh? que pudieron encontrarlo y disfrutar de la pelea con el Blue Marlin. Todavía no tengo los últimos datos, pero seguro que a lo largo de las 2 jornadas han sido cerca de 30 picadas efectivas, es decir, picadas que han podido sacar el vídeo y soltar el bicho con vida. Yo creo que, como te decía, una jornada muy, muy interesante. Desde el punto de vista turístico, las imágenes que hemos obtenido son imágenes de máxima calidad, que nos van a servir muy mucho para promocionar nuestro destino turístico a lo largo y ancho de Europa, del mundo, a través de las distintas ferias a las que acudimos, con ese objetivo que tenemos de poner el foco en esa potencialidad que tiene este continente en miniatura, que es Gran Canaria, porque creemos que los millones de aficionados a esta modalidad de pesca se fijen en Gran Canaria y que sepan, que entiendan que en Gran Canaria se puede practicar esta modalidad deportiva, ¿no?
0: Ayer comentabas que de los 4 millones de visitantes que vienen a Gran Canaria, al menos 10.000 vienen porque son pescadores y les gusta la pesca. Algo estamos haciendo bien entre todos.
2: Sí, es un dato ya significativo, ¿no? Es verdad que somos casi 5 millones de turistas los que vienen a Gran Canaria. El año pasado 4.780.000, que año de récord. 10.000 nos manifestaban que venían aquí motivados, ¿no?, entre otras cosas, porque sabían que podían hacer pesca. Como te decía, es un número ya significativo. Evidentemente queda mucho trabajo por hacer, hay que seguir poniéndoselo fácil a ese tipo de turista, porque además es un turista que gasta más que la media de los turistas que llegan a Gran Canaria. Esto al final es un negocio. Nosotros no estamos buscando 1 millón de turistas más, estamos buscando turistas que tengan más capacidad de gasto, que encuentren motivaciones para gastar más dinero en Gran Canaria, también para repartirlo por los 21 municipios. Y yo creo que, sin duda, en esto de la pesca no tenemos nada que inventarnos, porque tenemos, primero, un destino turístico consolidado, infraestructuras turísticas, alojativas, hoteleras, extrahoteleras de primer nivel, tenemos un aeropuerto internacional, una conectividad con Europa como nunca antes habíamos tenido, y luego ya tenemos tripulaciones, barcos especializados con mucha experiencia, que pueden facilitar mucho la tarea o el día de pesca para esos aficionados. Además, nuestros fondos son especiales porque son fondos que no hay que alejarse muchas millas de la costa para encontrar los grandes fondos necesarios para encontrar este tipo de pesca. Y por lo tanto, creo que Gran Canaria creo que es el resumen de un buen destino para hacer pesca este tipo de pesca. Por lo tanto, lo que falta, lo que toca es intentar visibilizarlo para convertirnos, como decía, en referente para esos turistas, para esos deportistas que buscan dónde pescar y que pueden encontrar en Gran Canaria todo lo que buscan, ¿no?
0: Ya nos encargamos también nosotros de que así sea y de que se enteren que aquí se puede venir a pescar. Entre esos 43 barcos ha estado él a fuego lento.
2: Sí, mi barco.
0: ¿Qué es tu barco?
2: Sí, mi barco lo intenta, lo estamos intentando. Pero la verdad es que la suerte con nosotros ha sido esquiva en estos seis últimos. En las seis ediciones del Open, es verdad que hemos tenido la posibilidad de sentirlo, pero por un motivo o por otro nunca hemos sido capaces de llegarlo hasta la popa y liberarlo. Pero bueno, esa es la espinita que nos queda y también es un aliciente para la próxima edición, de la que ya vamos a empezar a trabajar, porque como te decía, queda mucho recorrido, queda mucho trabajo por hacer, y que la séptima edición, que como te decía, empezamos a trabajar a partir del lunes, pues empiece a también a eso, a seguir creciendo y que nos sirva para

0: a disfrutar de nuestra isla, de nuestra gente, de nuestras costumbres, de nuestra gastronomía, de nuestro continente en miniatura y también de la pesca.
1: Pues Carlos Álamo, consejero de turismo de Gran Canaria, gracias por atendernos, gracias por estar otra vez con nosotros en la zona de Radio Marca, y el año pasado, el año próximo nos volveremos a ver si Dios quiere. Bueno,
0: muchísimas gracias por ese de tu labor. Y de tu, estás poniendo tu granito de arena para que este proyecto se esté consolidando y cada vez sean más, como te decía, las personas que conocen Gran Canaria gracias a la pesca.
1: Muchas gracias. Todos los campeonatos tienen su campeón y Atenazón tiene al campeón de este sexto Open de Pesca de Altura de Gran Canaria, a Christopher Marrero. Christopher, lo primero, enhorabuena.
2: Muchas gracias.
1: Vaya acento gallego que tienes, ¿eh?
2: Sí, bueno, más o menos. Gracias.
1: Oye, el vencedor de este campeonato in extremis prácticamente, porque...
2: Sí, en el último minuto dimos la campanada ahí. Íbamos, ayer cogimos uno y hoy, quedando una hora, cogimos el segundo, y ya quedando 15 minutos cogimos el tercero. La verdad que tuvimos mucha suerte.
1: Tres marlin, dos de ellos en una hora. Yo ayer estuve 10 horas navegando, sí. No rascamos escama.
2: Esto es lo que tiene la pesca esta. La pesca esta, el 99% es la suerte. Sí. Y el 10% es saber un poco del tema de la pesca y ya está.
1: La habilidad luego, sí, para sacarlo, porque un marlin, sí, señor. Bueno, da trabajo.
2: Sí, los de hoy no eran pescados tan grandes, los dos de hoy, a lo mejor pescaditos de 120 kilos y otro de 130. Y los cogimos el primero en 11 minutos y el otro en 9 minutos.
1: Uy, sí, bien. O sea que rematasteis el tercer marlin dentro del tiempo reglamentario, sí, que era hasta las 5 y media de la tarde.
2: Eso, en 9 minutos le dimos ahí leña.
1: Ayer hubo barcos y se tiraron una hora con un marlin.
2: Sí, mi hermano hoy, por ejemplo, tuvo un pescado muy grande, el Blue Marlin 3, tuvo un pescado muy grande. El pescadito rozando los 300 kilos y estuvo casi 2 horas con él. Pescado.
1: ¿Lo sacó?
2: Sí, lo sacó.
1: 300 kilos. Sí. Yo recuerdo ver uno en Fuerteventura, en Gran Tarajal, de 301 kilos, y eso es, sí, impresionante.
2: Eso sí, esas competiciones sí eran muy bonitas, las de Gran Tarajal, en ese entonces.
1: Uh-huh. El Cata Gran Canaria, tu embarcación, ¿es un barco charter?
2: Sí, es un barco charter, pertenecemos a Lopezán, al campo de Go, Melonera. Y estamos ahí empezando, llevamos 2 añitos con el tema del charter y la verdad que, mira, se nos ha ido muy bien.
1: Yo estoy alojado en un hotel de Lopezán, en la Bora Buenaventura, y sé que están muy contentos los jefes de Lopezán, porque, oye, joder, habéis derrotado a 42 embarcaciones más.
2: Sí, la verdad que sí, me alegro mucho por ello, y sobre todo lleva el nombre de Lopezán, que son unas grandes personas, harto, de donde sea, llevarlo harto.
1: ¿Tú tienes el barco atracado?
2: En Pasito Blanco,
1: sí. En Pasito Blanco, y si yo mañana te mando a 4 amigos a pescar a Pasito Blanco, que vengas de Valladolid, ¿pescan contigo?
2: Sí, sin problema ninguno. Ya tú tienes mi número, me llamas y lo sacamos... A los amigos y todos los que vengan, aquí estamos para eso.
1: Orientativamente, ¿qué puede salir una jornada de pesca contigo?
2: Pues mira, pues los precios la verdad que están súper bien, porque nosotros solo trabajamos con charter, no trabajamos con clientes sueltos. Uh-huh. Los charters los tenemos 6 horas, 750 euros, con todo incluido, comida, material, gasoil y todo. Y después hacemos también saliditas de 3 horas y media y salen 450, también con lo mismo, todo incluido, comida, caña, gasoil y todo incluido. Solo tienes que venir e intentar pescar.
1: Y intentar pescar, pero sobre todo ir a pescar con el campeón de esta sexta edición. Hostia, menudo trofeazo, sí, te vas a llevar, ¿eh?
2: Sí, la verdad que sí, estamos súper contentos, la tripulación y todo, nosotros, y bueno... Así es la suerte de la pesca, así es la suerte de la pesca, esto es como una lotería. Vale,
1: chicos, el teléfono no te dejo de sonar, felicitaciones, sí. Ya has tenido un montonazo,
2: sí. Sí, la verdad que sí, estoy muy, muy contento, la verdad.
1: Oye, me han dicho que te ha hecho el charter del barco para esta competición, nada menos que un lituano, Danius.
2: Sí, señor, Danius, la verdad que ya él ha sido cliente... cliente mío de hace 3 o 4 años en la otra.

0: La empresa que yo trabajaba en, con Perico, el Fisón.
1: Ajá.
0: Y sí, con nosotros en el otro barco cogió un atún y su primer marlin, su primer atún y su primer marlin. Y mira, hoy viene su primera competición de pasito blanco y tuvo la suerte de ganar.
1: Eso es una promoción buenísima, sí, para la competición. El que bueno, que ahora viene este hombre Darius a Lituania y diga, pues que se ha ido a Gran Canaria,
0: sí,
1: y me ha llevado un premiazo.
0: Sí.
1: El premio es para la embarcación, para ti.
0: Sí, el premio para la tripulación, el cliente se llevará trofeo, da igual, y estamos ahí.
1: ¿Y la chaqueta que os van a entregar, quién se la lleva? Porque
0: eso se la damos al jefe.
1: Eso
0: se la damos al jefe.
1: ¿Al jefe?
0: Sí, hombre.
1: Bueno, pues seguro que la cuelgan por ahí en alguno de los hoteles.
0: Sí, seguro, hasta el año que viene.
1: Hasta el año que viene. Pues, amigo, no sé si quieres añadir algo más. Los que han quedado en Subway, un magnífico barco. Sí. Con dos Marlin, el Nice, un gran canario de Fuerteventura, Ignacio, que ganó el pasado.
0: Ignacio.
1: Tercero, qué bien,
0: la verdad que sí, nada, yo añadí, como siempre, agradecer a toda la gente que hace que esto se haga realidad y siempre mejorando, la verdad que muy contento del campeonato de Pasito Blanco.
1: Con récord de capturas,
0: sí,
1: porque
0: señor. Yo
1: he venido los 6 ediciones. La que más, estando aquí, era de 21 Marlin, han sido 24, ha sido una pasada.
0: La verdad que sí, y si llega a ser una semana antes, hubiera sido una barbaridad, porque había pescado por un tubo, había un montón de pescado.
1: Me han dicho que la semana pasada hubo algunos barcos que cogían 5 en una jornada.
0: 5 pescados, 6 pescados, la verdad que ha habido bastante pescado este año. A ver si sigue así la cosa.
1: Un destino paradisíaco para venir a pescar, Gran Canaria.
0: Llevamos todo el mes de agosto así, con pescado.
1: Bueno, amigo, pues te damos la enhorabuena de nuevo, y que sepas que estamos muy contentos de que se lo haya ganado tu barco, de que te haya llevado sobre 20.000 euros, os lleváis la chaqueta y os lleváis nuestro agradecimiento por habernos atendido.
0: Muchas gracias, siempre es un placer atenderle.
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1: Vamos con la palabra del perro, porque es mi perro que la semana pasada, por aquello de que nos íbamos de vacaciones y teníamos que dejar el programa hecho, casi desde las puertas del avión nos tocó ofrecer de soslayo la triste noticia de la muerte de una cazadora mientras practicaba la caza de la codorniz con su compañero de vida, con Jesús Mozo, un cazador y tirador amigo vallisoletano desde hace muchos años que ha tenido la tremenda desgracia de llevarse por delante a su mujer del alma. Jesús Mozo, que en su día pasó por nuestro programa y que fue el quien me llamó personalmente, me contó cómo había sufrido el accidente, que para mí no deja de serlo y que nos puede pasar a cualquiera, y así lo conté yo tal cual en El Mundo de Castilla y León y en mis páginas de Facebook, pidiéndole además a Jesús que si podía citar su nombre y apellidos, como así me lo permitió. Mi perro dice que los accidentes en la caza llevan aparejados estos auténticos dramas personales, pues habitualmente cazamos con nuestros seres más queridos, como en este caso, y cuando no es con el padre es con un hijo o con un hermano, amén de las grandes amistades que se hacen en la caza y con las que habitualmente salimos a practicar un deporte con el convencimiento de que nunca va a pasar nada, aunque desgraciadamente, y sin ser ni mucho menos uno de los deportes con más muertes mientras se practica, como se piensa mucha gente, ocurren estos dramas que, como bien me comentó Jesús Mozo, Leo, se me ha ido media vida. Nunca olvidaré la frase. Mi perro dice que la noticia desgraciadamente ha sido trending topic y somos cientos los cazadores y tiradores de España los que hemos solidarizado con Jesús Mozo enviándoles palabras de ánimo, de apoyo y de fuerza para que trate de superar este trance que no va a ser nada fácil, ni mucho menos. Y más aún si a Jesús, que le gustan las redes sociales, le da por ver la cantidad de salvajadas, de insultos y de calumnias que se están virtiendo sobre el accidente en un papel en blanco que lo aguanta todo. ¿Que no nos quieren a los cazadores? Pues está claro, pero no puede haber tanto desalmado y tanto hijo de las cuatro letras como para alegrarse del fallecimiento de una persona mientras cazaba, o como también ha sido el caso, mientras participaba un joven aficionado a los toros en un encierro taurino en uno de los pueblos de España. Dice mi perro que este tipo de afrentas, de delitos, de odio, debería estar más perseguidos y sobre todo más castigados en España. Tratar de hacer leña de un árbol caído solo puede hacerlo las personas que son ruines y malnacidas. Y en este sentido, en España parece que hay más miserables y canallas que perros descalzos. Nosotros enviamos nuestro apoyo público a Jesús Mozo y hacemos votos porque vaya tratando de superar este mazazo. Desgraciadamente, nuestra amiga Raquel García Rodríguez ya no está entre nosotros y solo pedimos que descanse y que la dejen en paz. Raquel murió en un accidente haciendo lo que más le gustaba, que era cazar, y el tiro deportivo. Mientras que le decimos a Jesús Mozo que no está solo, que siga adelante y que ya llegará el día en que se encuentre con su compañera Raquel y seguramente puedan disfrutar en el paraíso en su día de más jornadas de pasión. Descansa en paz, amiga Raquel, ha dicho mi perro.
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1: Vamos con la especie de la semana, ¿eh? Una especie que hemos tenido la oportunidad de haber comido en Canarias la semana pasada, como es la vieja.
4: La vieja es uno de los peces más apreciados y emblemáticos del archipiélago canario. Esta especie destaca no solo por su carne, sino por la belleza de su colorido. No es exclusiva de Canarias, pues habita los mares subtropicales como el Atlántico nororiental, encontrándose desde el sur de Portugal y Golfo de Cádiz hasta Senegal. De tamaño medio, varía entre los 30 y los 70 centímetros de largo. Su mandíbula es de pequeñas dimensiones, con dientes fuertes que forman un par de placas en pico de loro, siendo su cuerpo de forma ovalada. Las hembras son de color rojo, azul grisáceo y amarillo, y los machos de color gris y marrón. Sus escamas son grandes y fuertes y su cola es ligeramente redondeada, ya que se trata de un pescado blanco. La época de mayor abundancia de la vieja en las costas canarias es de mayo a noviembre, siendo su alimentación principal algas sobre rocas, cebas y micros, invertebrados, sobre todo crustáceos y pequeños moluscos. La vieja es una de las especies más conocidas de la cocina tradicional canaria. Su carne, muchas veces es comparada con la del marisco. Es delicada y una de las más apreciadas y siempre deberá estar acompañada por unas papas arrugadas y mojo para que el éxito esté asegurado en la mesa. La vieja es sin duda una de las mejores referencias gastronómicas que tienen las islas. Muchos pescadores canarios, sobre todo de Fuerteventura y Lanzarote, mantienen la tradición de utilizar como puntero en su caña de bambú o fibra un cuerno de cabra limado y pulido. Con este accesorio obtienen más fortaleza en sus cañas para la captura de la vieja. Riquísima, oiga.
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1: Bueno, pues llegamos al final del programa con la sección del dicho semanal, que esta semana no me lo han enviado. Tenemos dichos ahí a barullo, pero esta semana me lo dijeron personalmente nuestra oyente Olivia Afonso Bolaños. Me lo dijo en el tablero, en Gran Canaria, y me gustó. Y dice así: te cruzaste en mi camino y se me olvidó por completo a dónde iba. Así que este fue el dicho de Olivia Afonso Bolaños. Me lo dijo en el tablero, en Gran Canaria, y dicho quedó, amigos. Dicho quedó. Qué bonito. Hemos llegado al final del programa 712 más 1, por si alguno quería hacerme rimas. Así que nos queda dar las gracias a quienes nos ayudan a realizarlo: a Víctor Palmeiro, los controles técnicos, siempre magnífico; a Chus Rodríguez y Jesús Pérez Baraja en la producción. Y llegados a este punto, adiós con el corazón, decimos desde Atenas, Dulce Rojo y Leo juntos. Dulce,
4: hasta la semana que viene.
1: A los toritos, a las
4: verbenas. Sí, a las verbenas, a lo que haga falta.
1: Hasta la semana que viene, amigos.
4: Venga,
1: gracias,
4: adiós.
1: Gracias por estar ahí.

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1: Buenos y deportivos días tengan amigas y amigos oyentes de Radio Marca, la radio del deporte. Iniciamos aquí ahora nuestro fin de semana Al Límite con nuestro programa habitual del sábado, en el que queremos también animarles a que se muevan, a que practiquen un poquito de deporte, y mañana domingo la tradicional tertulia. Y estamos con Víctor Palmeiro en la parte técnica y con Iván Sánchez en la coordinación y producción. Vamos con las primeras llamadas telefónicas de nuestros tertulianos. En Guadalajara, Gerardo Cebrián. Hola, Gerardo, ¿qué tal? Buenos días.
2: Buenos días, Fernando.
1: Y en Navalcarnero, Pedro Calvo. Don Pedro, ¿qué tal?
3: Muy buenos días, Fernando.
1: He estado a punto de irme a Morazarzal, ¿eh? A puntito.
3: Bueno, ya está.
1: A puntito.
4: Está cerca, ¿eh?
1: Bueno.
3: Y a la calle, allí.
1: Sí, y aquí en el estudio una novedad. No sé cuántos programas vendrá o no vendrá, pero hoy está con nosotros, compañero de Xavi Vergara en la Universidad Complutense de Madrid, Iván Sánchez. Hola, Iván, ¿qué tal? Buenos días.
5: Muy buenos días, Fernando.
1: Encantado de saludarle a Iván.
6: Bienvenido, Iván.
3: Muy bien.
6: Bienvenido.
3: Bienvenido, Iván.
1: Gerardo, creo que Iván es de los tuyos.
6: ¿Por qué?
1: ¿De qué equipo eres, Iván?
5: Del Real Madrid.
1: Del Real Madrid, ¿eh?
6: Entonces, ya solo falta que además te guste el atletismo.
5: Bueno, ahí...
1: Bueno.
6: Pero bueno, me conformo con lo del fútbol.
1: Claro, solo ante el peligro, Pedro.
3: Bueno, no hay problema.
6: Que del Atleti,
3: o sea que...
6: Claro. Fernando, que tú también eres rojiblanco, hombre.
1: Yo, sí, hombre, claro, del Granada, claro.
6: Ya sé quién dices.
1: Ay, bueno, venga, vamos a comentar la jornada de Liga de Primera División. A ver, primer partido hoy, anda, empezamos ahí a tope a las... 16:15, 4:15 de la tarde. Athletic de Bilbao contra el Atlético de Madrid. Un Athletic de Bilbao, Pedro, que por fin ganó, consiguió la primera victoria en el entrenador alemán.
3: Sí, ganó, además ganó en Vigo. Lo que pasa es que ahora mismo el Celta está todavía cogiendo el aire porque no ha empezado nada bien y le está costando un poco, pero bueno, al final lo importante es que ganó y empezó a coger confianza. El Athletic al final en su campo es un rival complicado, y al igual que dije la semana pasada que a mí lo del Sevilla me parecía un poco cohetes, aquí sí que te digo que esto ya empieza a ser un partido un poco más de verdad, ¿vale? Sí que entiendo que si el Atlético de Madrid juega al nivel que jugó en Sevilla, debe de ganar, ¿vale? En el estado de forma que están los dos equipos, por donde el Athletic es un buen equipo, pero sí que es verdad que no está todavía bien perfilado. Y el Atlético de Madrid, pues bueno, si mantiene ese nivel y Simeone pues sale a jugar igual que en Sevilla, sin miedos y sin nada, pues el Atlético de Madrid, juegue contra quien juegue, siempre que juega así, pues será un rival complicado.
1: ¿Coincides?
6: Sí, completamente, vamos, totalmente. Ya comentamos la semana pasada que lo del Sevilla era un espejismo y que el Atlético de Madrid tenía equipo para ir hacia arriba, y bueno, y ahora tiene un hueso duro de verdad. Yo creo que el Athletic Club es un buen equipo. Le va a plantar cara, ¿eh? No va a vender barata la victoria.
1: Uh-huh. Iván, ¿estás siguiendo a estos dos equipos?
5: Sí, la verdad que sí, y yo estoy totalmente de acuerdo con Gerardo y con Pedro, porque el Athletic viene de una victoria, pero siempre es un hueso duro de roer ahí en San Mamés, y el Athletic viene jugando bastante bien, viene de ganar al Sevilla, y que dijo el Cholo hace unos días que Julián Álvarez probablemente iría convocado.
1: Uh-huh. ¿Tú, una curiosidad, eres cholista o no?
5: A mí me cuesta un poco.
1: Ya.
6: Entonces, vale. Entonces eres de los nuestros.
1: Sí. Venga, siguiente partido. Este no hace falta que habléis todos, el que quiera, solamente. 16:30, 6:30 de la tarde, Rayo Vallecano, Racing Santander. Un Rayo Vallecano me da la impresión, bueno, decía que rápido, pero le quiero preguntar a Pedro, que como no terminen de centrarse con todo el lío que hay de la directiva contra la Comunidad de Madrid, yo creo que esto y con el cambio de entrenador le está pesando mucho al Rayo, ¿eh?
3: Y el problema no es ese, Fernando, el problema es que no tiene mal equipo, ¿vale? Pues no tiene mal equipo. El otro día, aunque pierde con el Barça 5-2, pero hay momentos en el que le planta cara al Barcelona y no juega mal, pero el problema es que todo esto que hay alrededor, como te metas con un punto, este es un partido que tienen que sacar adelante, aunque jueguen en Butarque.
1: Uh-huh.
3: Perdón, porque como no lo saquen adelante y ya el Racing, si el Racing te consigue empatar o ganar, ya te empieza a meter puntos el Racing, que es recién ascendido. Entonces, estar ahí con un punto lo hemos visto el año pasado con el Levante. Y todo el mundo no va a tener la capacidad del Levante. Recordar uh-huh. Oviedo al final, apretó al final, pero no llegó. Entonces, y un equipo como el Rayo, con todos estos problemas, sin poder jugar en tu casa, etcétera, etcétera, puede tener problemas como se meta ahí en 7-8 jornadas con un punto, dos puntos.
1: Gerardo, un pronóstico.
6: Pues estoy de acuerdo con Pedro. Yo creo que va a ganar el Racing de Santander, ¿eh? Me parece más equipo.
1: Uh-huh. Vale, pues venga, siguiente partido a las 9 de la noche, Villarreal Deportivo de La Coruña. Iván, un Villarreal con nuevo entrenador que no termina de ganar partidos contra un Deportivo de La Coruña que ha tirado la casa por la ventana y ha fichado, bueno, a jugadores de un nivel, aunque no estén en la mejor etapa de su vida, de un nivel importante. ¿Cómo lo ves?
5: Yo veo que el Villarreal de Íñigo Pérez, aunque no haya empezado muy bien, creo que es un equipo que va a terminar arrancando, uh-huh. porque el Villarreal tiene muy buen equipo. Recordemos que Íñigo Pérez con el Rayo empezó también un poco así, al final pues se terminó metiendo en Europa. Y me gusta mucho también el Depor, por lo que has dicho tú, el mercado de fichajes que ha hecho ahora con las nuevas incorporaciones el último día de Jiménez y de Casado, que me parecen dos fichajazos, si Jiménez no se lesiona tanto como en el Atleti. Uh-huh. Y yo creo que va a ser un partido muy bonito de ver y muy duro para el Villarreal, que se le puede complicar.
1: Pedro, efectivamente, un equipo que está ahora eufórico, el Deportivo de La Coruña, y otro que me imagino que debe de tener dudas, sobre todo la afición, ¿no?
3: Sí, lo que pasa es que al final, como decía compañero, al final no termina de arrancar. Yo le he estado viendo y la verdad es que tiene muy buenos conceptos, además de la idea de Íñigo. Recordarás que en el este que hicimos en verano, como hicimos en verano, tanto Jesús como yo te comentábamos que nos
1: había gustado la pretemporada, sí.
3: Y que pensábamos que iba a ser un equipo que podía dar la sorpresa, pero a mí hasta ahora me está dando la sorpresa a mal, porque jugando con esos conceptos de juego buenos, pero no termina de sacar los partidos adelante. El del Atlético de Madrid, si no es por los dos penaltis tontos, no lo hubiera terminado ni empatando, y los otros, pues, uno ha empatado con el Racing y el otro...
1: Claro, y ojo que el Villarreal no es el Rayo Vallecano que te va a dar tiempo. En Villarreal, estando además en Champions, como no es espabiles...
3: Champion ahora, y que el año pasado, al final, yo creo que todo lo que le ha pasado a Marcelino ha venido provocado un poco por el sí. desastre de la Champions, ¿no? Entonces, uh-huh.
1: recordemos a Pacheta y al otro técnico, que no me sale ahora el nombre, el que estuvo, el cántabro que estuvo en el Barcelona y en el Betis.
3: Bien.
1: Quique Setién. Al final no terminaron la temporada, ¿eh?
3: Por eso te digo, ¿no? Y aparte es que se enfrenta a un rival... que al final se ha convertido en un rival difícil. Yo de los que han subido, los de Málaga, Racing y Depor, yo es al que más veo con posibilidades uh-huh. de mantener.
1: Pedro, acércate luego un poquito si puedes el micrófono, ¿vale? Gerardo, ¿quieres añadir algo más?
6: No, está todo dicho. Un empate pondría yo aquí, ¿eh?
1: Vale. Venga, pues vas a empezar tú precisamente con el primer partido del domingo, Valencia-Barcelona. Un Valencia desastroso frente a un Barcelona que el otro día, es verdad, con 3-2 tuvo dudas, pero que al final tiene un punch, tiene jugadores que te solucionan el partido en cualquier momento. Aparentemente una victoria clara del Barcelona. ¿Para ti también, Gerardo?
6: Para que me vaya conociendo un poco, Iván, yo apuesto firmemente por el Valencia.
1: Bueno, pero eso es por tu vena anticulé, claro.
6: Totalmente.
3: Sí, pero no eres...
1: No eres objetivo.
3: Tú y yo sabemos, los que estamos aquí, menos Iván, que te conocen menos, sabemos que ahora mismo no estás siendo objetivo.
1: Para nada.
6: Exacto. Y además, no quiero serlo.
3: Vale.
6: No quiero... Si soy objetivo, tengo que decir lo que no me gusta decir.
1: Vale. Gerardo, si no fueras tan del Real Madrid, sí, ¿qué dirías de este partido?
6: No lo voy a decir.
1: No vas a decir. Bueno, pues
6: siguiente, paso a palabra.
1: Tú que eres madridista también, Iván, ¿qué dices?
5: Yo lo siento mucho, pero yo sí que veo mucho al Barcelona ganando, porque desde los tres de arriba, de lo que he visto en los primeros partidos, es el que más me ha convencido, y el Valencia yo creo que está más centrado casi en echar a la directiva que en jugar al fútbol.
1: ¿Puede haber sorpresa, Pedro?
3: Muy difícil, porque además el Valencia puede llevar el camino que ha llevado Zaragoza, que ha llevado en su momento, llegó el Sevilla, el Atlético de Madrid, porque está ahí tanteando, lleva muchos años tanteando el descenso, y este año es el ambiente que se ve, es el año, y no por equipo, porque por equipo está muy por encima de los tres últimos que pueden quedar, pero ahí hay un mar de fondo muy, muy malo, y es que el Barça... Al final tú decías, bueno, hay momentos de dudas. Al final los momentos de dudas del Barça es que te está atacando constantemente. Entonces hay momentos que le coges y entonces le generas ocasiones y le haces goles. Pero es que tú sabes lo que son 90 minutos aguantando el ritmo de juego que te marca el Barcelona de un lado a otro con los jugadores que luego tiene. Yeah. O sea, como decía Iván ahora, es que es muy difícil...
1: ¿Cómo estás viendo a Rodri, que lógicamente necesitará un tiempo para aclimatarse?
3: Le veo todavía un poco, por decirle, entorro, ¿vale? Le cuesta llegar a la presión, que es una de las cosas que yo creo que es en donde más equilibrio le va a dar a la transición ataque-defensa del Barcelona, va a ser en el aspecto defensivo, cuando pierdan balones, donde más equilibrio le va a dar. Y luego en ataque, es verdad que con su calidad y jugando de primeras le da velocidad al juego, pero le está costando mucho. Le veo que, por ejemplo, se junta mucho con Pedri en los movimientos, o sea, hacen movimientos paralelos con Pedri, porque no está acostumbrado todavía a los movimientos del Barça, porque él en el Manchester City normalmente en su zona por delante no tenía nadie. Era una zona libre en el que los jugadores venían a recibir a esa zona. Ahora mismo muchas veces tiene a Pedri por delante. Yeah. ¿Vale? Entonces, pero bueno, le va a dar una velocidad al juego y le va a dar todo eso que tiene el Barça, se lo va a dar. Y es para mí un fichaje brutal para el Barça por el concepto del juego.
1: Siguiente partido, 18-30 a la vez contra el Osasuna. Bueno, un Alavés, Gerardo, que de momento invicto, 7 puntos, cuarto en la tabla,
6: Mete miedo, Mete miedo este Alavés. No sé si es producto de alguna circunstancia especial o algo ha cambiado, porque evidentemente...
1: Bueno, el Quique Sánchez Flores, que es un buen entrenador, bueno, pues se ha ido acoplando, claro.
6: Es un grandísimo entrenador y yo creo que hay que remontarse a los tiempos de los tiempos para ver un inicio de temporada del Alavés así. Y yo sí le veo favorito contra Osasuna. Sí. Yo creo que es victoria... No digo que clara, pero...
1: Ojo que Osasuna, Pedro va quinto, también con 7 puntos.
6: Ya, pero para mí...
1: No tiene nada que ver.
6: Para mí, más equipo a la vez.
3: Sí. No, yo no sé si más equipo o no, ¿vale? No voy a entrar en eso porque yo creo que están súper igualados a nivel de plantilla. Pero ahora mismo ves el concepto de uno y el concepto de otro y no tiene nada que ver. Osasuna está ganando de aquella manera. Está teniendo además suerte con las decisiones de los árbitros, que no digo que sean erróneas, ¿vale? Pero que el VAR está ayudando porque ha sido penaltis, ¿no? O tal, pero que en momentos puntuales del partido están teniendo suerte con eso, porque hay veces que no te las pitan. Entonces, yo le veo lo que decía ahora Gerardo. Quique al final ha sido un entrenador que ha sabido amoldarse a donde estaba. Quique no ha traído un manual como trajo el anterior, el argentino, que había que jugar de esta manera, tal. Quique lo que ha hecho es ver a lo que tenía.
1: Esto tengo y,
3: de filosofía,
1: y he de jugar de esta forma para aprovechar a los jugadores que tengo.
3: Y ha visto la filosofía de esa ciudad, de ese equipo, y se está moldando a ella, y creo que le está dando buen resultado.
1: Perfecto, venga, seguimos adelante y a la misma hora, 18:30, Málaga-Levante. Iván, un Málaga que le está costando aclimatarse a la categoría, es un equipo joven, aunque ha fichado algún que otro veterano, tiene únicamente un punto frente a un Levante que tiene cuatro, y un partido, yo diría que aunque todavía la temporada está iniciando, pero es importante por regola veras particular, porque en teoría al menos son dos equipos que van a luchar codo a codo por la permanencia.
5: Yo sí, lo que acabas de decir tú, son dos rivales directos. El Málaga, yo creo que de los tres que han ascendido es el que peor veo, pero yo aún así creo que puede dar la sorpresa y creo que se va a llevar el partido contra el Levante.
1: Bueno, pues tiempo al tiempo.
3: Yo también lo creo, ¿eh? A mí el otro día contra el Madrid me gustó muchísimo. El problema es que tienen, juegan como en segunda, y en segunda, claro, las ocasiones no, los jugadores que hay en segunda muchas veces no determinan como se determina en primera, y más jugando contra el Madrid. Pero el otro día contra el Madrid hubo momentos que le jugó de tú a tú y jugó muy bien. O sea, el Málaga ofensivamente es un equipo bueno. Entonces, si logran ajustarse y equilibrarse defensivamente, el Málaga va a ser un equipo importante.
1: Por eso Pedro, este partido es importante, porque es precisamente frente a un rival directo. Claro.
3: Sí, es fundamental para ellos meterse ya con cuatro puntos.
1: Que pierde en el Metropolitano y en el Bernabéu. Bueno,
3: normal,
1: no importa. Pero claro, luego tienes que puntuar con los tuyos.
3: Eso es.
1: Claro. Venga, pues seguimos adelante. Último partido del domingo, 9 de la noche, Español-Sevilla. Bueno, dos equipos que están ahí. ¿Quién quiere comenzar opinando?
6: Pues partido de empate, ¿no? Yo no veo yo no creo que el Español sea superior al Sevilla y viceversa, ¿no? Uh-huh. No creo que va a ser un encuentro muy igualado. El factor campo, yo creo que cada vez tiene menos importancia en partidos de este tipo, y yo pondría en la quiniela un
1: X1. X1, vale.
6: Sí, no 1X, X1.
1: Vale. ¿Algo más de este partido?
3: Sí, estoy completamente de acuerdo con Gerardo. O sea, al final son dos equipos muy igualados. Puede pasar cualquier cosa. Y más ahora en principio de temporada. Se están ajustando los dos equipos. Y como te digo, puede pasar cualquier cosa.
1: Y nos vamos al lunes. Primer partido a las 19 horas. El Getafe recibe al Celta. El Getafe tiene solo 3 puntos, pero bueno, el Getafe en la temporada pasada también empezó mal y luego se clasificó para la Conferencia Liga. El más preocupante y sorprendente, hay que tener en cuenta también las circunstancias arbitrales, es el Celta de Vigo, que tiene únicamente 2 puntos, pero ojo, 2 puntos en 4 partidos. El Getafe 3 en 3. Iván, ¿te atreves a comenzar?
5: Pues sí, me atrevo. Yo creo que este partido va a ser una X. Yo creo que el Celta en el Coliseum no se va a llevar la victoria, porque el Getafe en el Coliseum sabemos que es un rival que siempre te pone las cosas difíciles, siempre es un equipo que se suele encerrar atrás y marca primero, la afición del Getafe siempre aprieta. Con Enes Unal ahora tiene mucha más potencia arriba y yo creo que este partido va a ser una X.
3: Sí, bueno, han presentado esta semana otros 2 jugadores, porque como todos estos equipos tienen los problemas que tienen del fair play financiero, y bueno, pues tiene ahora otros 2 jugadores más. Yo creo que al Getafe todas estas semanas le ha distraído bastante el tema de la clasificación para Conference, porque ellos querían entrar.
6: Sí.
3: Económicamente para ellos es muy importante entrar en Conference, y le ha despistado un poco, porque el Getafe no es un equipo que esté acostumbrado a jugar miércoles, domingo.
1: No,
3: ¿vale?
1: Sobre todo con el ritmo de juego que tiene este equipo.
3: Claro, y sobre todo porque no tenía la plantilla, o sea, tenía la plantilla entrenando, pero no completa para competir. Entonces, al final todo esto afecta. Yo, el Celta me está dando muy mal, lo he dicho al principio, me está dando muy malas sensaciones. Entonces, no sé, el Celta es un equipo duro, pero hasta que no coja el aire, Yo ahora mismo al Getafe le veo un puntillo más por encima y sobre todo allí en su campo.
1: Pues seguiremos al equipo gallego, que fue una de las revelaciones de las dos últimas temporadas y que de momento está ahí con un inicio bastante irregular. Sí, perdona, Gerardo, ¿querías añadir algo?
6: No, que aquí en verde X1, 1X.
1: Vale. Y terminamos, Elche, Real Sociedad, dos equipos, sobre todo el primero, con problemas. El Elche tiene únicamente un punto, la Real Sociedad tiene más, pero únicamente tiene cuatro puntos. Bueno, se esperaba más de una Real Sociedad que ha estado hace poco en Champions, es el actual campeón de la Copa, pero bueno, tiene cuatro puntos. Los ilicitanos han intentado a última hora fichar como sea, necesitaban jugadores. Yo creo que más que fichar bien, como el Depor, han fichado porque tenían que fichar a alguien, porque se le fue el central a Inglaterra. Y bueno, pues vamos a ver, pero yo el Elche, Pedro, me da la impresión de que es uno de los equipos, como hablamos la temporada pasada del Oviedo, ¿te acuerdas? Sí. El Elche el año pasado se salvó de casualidad, es un equipo que empieza a oler a problemas.
3: Sí, me lo has quitado, lo tenía en el pensamiento que lo iba a comparar con el Oviedo. Porque fíjate que el Málaga está ahí con él y tal, pero sin embargo, cualquiera de los equipos que están ahí con un punto o con el Elche dan mejor sensación que el propio equipo. Los tres que han subido, para mí, dan mucha mejor sensación que el propio Elche. Y yo para mí, como no... Y luego los fichajes, efectivamente, se les ha ido un central buenísimo, el austriaco, y no han fichado un central en condiciones. Es una plantilla muy limitada y se está viendo. Entonces, creo que es un equipo que como no empiece a puntuar y empiece a coger ritmo, va a tener muchos problemas. Y luego el tema del entrenador. Yo no tengo nada en contra del chico que han traído, todo lo contrario, pero el de Sarabia era un muy buen entrenador y el equipo jugaba muy bien. Y eso es fundamental a la hora de... De hecho, yo creo que le dio mucha salvación la primera vuelta que hizo el Elche, acordaros.
1: Extraordinaria, sí.
3: Le dio la salvación prácticamente en la segunda.
6: ¿Y dónde se hizo Sarabia?
1: Con una presión impresionante. Tenía ganada la renovación a palabra, porque el equipo se clasificaba, pero él dijo que no. El otro día estuvo en una etapa de la Vuelta Ciclista, sí.
6: Pues volviendo a la Real, menudo penalti de escándalo hicieron a Guedes el jueves, que se tragó el árbitro y el VAR. Yo no he visto esa oportunidad de verlo.
3: Este es el cuento de la vieja de todos los años y es el cuento
6: Pero es que, joder, yo...
3: Ya, pero Gerardo...
6: Si
3: es que no te estoy quitando la razón. Pero mira, el otro día el entrenador del Málaga, que hasta Mourinho le daba la razón, es que están totalmente condicionados a todo, al VAR, a todo, parece que...
6: Han perdido personalidad los árbitros. Claro.
3: Entonces, al final...
6: No toman decisiones.
3: Perdóname, un manotazo como el de Bellingham, que yo no digo que sea falta, ¿vale? En el primer gol del Madrid. Que no estoy diciendo que tengan que pitar falta, porque eso es un forcejeo del juego, ¿vale? Y que los jugadores lo exageran. Pero lo que no puede ser que en un partido no pites la falta y en otro partido pasa lo mismo, con el mismo roce, pitas falta y sacas tarjeta amarilla.
6: Ya.
3: Eso no puede ser.
6: No tiene sentido. Pero tú fíjate que estoy de acuerdo contigo, o sea, la falta de criterio. Pero lo que pasa en las áreas... Es potestad del VAR.
3: Es un escándalo.
6: Los árbitros dicen, pues ya me corregirá el VAR. Tienes que actuar tú.
1: Que el tiempo se nos va. Seguiremos hablando otro día de tema arbitral porque no vamos a terminar nunca. Iván, ¿cómo para terminar el Elche Real Sociedad?
5: Yo creo que la Real Sociedad va a ganar por el hecho de que yo el Elche este año le veo bastante flojito. Se le han ido todos los jugadores que marcaron lo que han dicho antes, la diferencia en esa primera vuelta de la temporada pasada.
1: El chaval este Álvaro que venía...
5: Al Bournemouth, si no me equivoco, sí. Rodrigo Mendoza, Atlético de Madrid, Aleix Febas, Celta...
3: Rafa Mir se ha ido también.
1: Claro, si es que todo eso al final influye en un equipo modesto. Porque en primera división es un equipo modesto el Elche, evidentemente. Bueno, pues apuesta por la Real Sociedad. Y para terminar, muy breve, Pedro, ¿has visto algún partido de mi equipo que vamos líderes? De momento solo, ¿eh? ¿El Granada o no?
3: He visto algún resumen, ¿vale?
1: No vale.
3: Al principio no he tenido la oportunidad.
1: ¿Sabes qué pasa? Que los chavales que han venido del juvenil, que a ti te gustaban, lo están haciendo bien. Owen, el extremo derecha que mide, que es 1,90, el central Bourama, mide 1,90 también, lo están haciendo bien. El portero Lizuaín le está dando seguridad y, sobre todo, la clave, el centro del campo. A ver qué le dura, como se lesione alguno. A Pedro Alemán, ¿te acuerdas? El año pasado fue a más. Rubén Alcaraz, dedicándose únicamente a la labor defensiva, bien.
3: Ha sido un jugador para el tipo de juego de Manchester, fundamental. Rubén Alcaraz en el Cádiz era brutal, el equilibrio defensivo que daba el Cádiz.
1: Y luego un jugador que está a un nivel, a mí siempre me ha gustado, a un nivel impresionante, Gumbau.
3: Ah, bueno, Gumbau, que en el año pasado en el Rayo...
1: Claro. Claro.
3: Estás hablando de dos jugadores, uno que además de generar te da equilibrio defensivo también, y Rubén Alcaraz, que es como, yo qué sé, un jugador escoba, que todo lo que...
1: Claro, efectivamente. Y Alemán, que tiene gol, el chaval.
3: Y eso que os han fichado el Real Madrid, os ha quitado un jugador.
1: Oscar. Sí, se han equivocado.
3: Y lo va a tener el Castilla cedido. Es verdad que va a estar cedido.
1: Sí.
3: Es del Granada, pero va a estar cedido con opción de compra.
1: 2 millones de euros. En fin, bueno, yo lo que sí te digo es que el Granada pinta mejor que el año pasado. No sabemos hasta dónde llegará, porque dependerá de cómo vayan evolucionando los jóvenes.
3: Si Pacheta empieza a tener resultados y Pacheta empieza a coger la línea, consigue que su equipo juegue a lo que él quiere jugar, el Granada será un equipo muy difícil, porque Pacheta es un entrenador muy de equilibrio,
1: claro.
3: ¿Vale? No puedo hablar defensivo, porque hoy en día hablar de entrenador defensivo ya es tontería, ¿vale? Pero es un jugador de mucho equilibrio en todas las líneas, tanto en ataque como en defensa, y eso en segunda división es fundamental.
1: Claro. En fin, partido, compañeros, hasta mañana domingo la tertulia. Un abrazo, gracias.
3: Un abrazo enorme, hasta luego.
1: Adiós.
4: Hasta luego.
1: Bueno, me quedo con Gerardo, porque ahora toca atletismo. Y creo, estoy mirando el guión, creo que
7: un apunte.
1: Vamos a hablar de resultados, Juegos Mediterráneos. 6 medallas, ¿no?
7: Sí, ni bien ni mal. A ver, si lo comparamos con el año pasado, que bueno, la última edición, 2022, que sacaron 4, pues fantástico, ¿no? Y si lo comparamos con la edición de Almería 2005, pues fatal, porque en Almería logramos 25. Es decir, los Juegos del Mediterráneo son una competición en decadencia. De hecho, hemos sacado 6 medallas, las 6 de plata, por cierto. Muy repartidas, eso es cierto, ¿no? 4 chicas, 2 chicos, en diferentes pruebas, en lanzamientos, saltos, muy bien. En ese aspecto, fenomenal. Pero claro, es que el equipo que ha ido, ya hablo ya no solamente de atletismo, hablo de lo que es la selección española para los Juegos del Mediterráneo. Te voy a dar un dato.
1: Venga.
7: Hemos logrado 18 oros, 35 platas y 28 bronces. Dice, ¿y eso es bueno o malo? Pues mire usted, es la primera vez desde el año 2000, desde el año 1960, que España no acaba en el top 5 en el medallero. Bueno, entonces, conclusión, mal resultado, ¿no? Es obvio, ¿no? Hemos descendido a niveles de 1960. Pero claro, cuando los condicionantes económicos, es decir, el número de atletas que viajan, no va en proporción con el nivel deportivo de cada deporte, sino con la economía del Comité Olímpico Español, que te impone unos números máximos, pues evidentemente, ¿qué ha ocurrido? Que España no ha ido con yo no digo que lleven a la crema de la crema a los Juegos del Mediterráneo, pero sí un equipo más solvente y en función a la calidad deportiva de ese deporte. Pero no que te digan atletismo, 24. ¿Por qué 24? Pues porque no tengo dinero para más.
1: Ya.
7: ¿No puede ser?
1: Claro que no.
7: No puede ser. ¿Y entonces qué ha ocurrido? Pues eso, que hemos sacado, y estamos en el puesto sexto del medallero, cuando lo normal es que en los Juegos del Mediterráneo España esté pegándose por una de las tres primeras posiciones del podio, junto con Italia y Francia. Pues, y estamos a años luz.
1: Pues una pena, por el egoísmo del Comité Olímpico Español.
7: No sé si es egoísmo o no sé lo que es, bueno. Pero me parece una muy mala gestión.
1: Pues dicho queda, y mañana vamos a ir hablando de atletismo, Diamond Leap, y también del señor Joe Kerr, que ha batido el récord de la milla de ni más ni menos que el Gerruf, y que ha dicho mañana, que mañana hay mucho dopaje en atletismo. Mañana, con sí, Chema Buceta. Mañana. Gerardo Cebrián, gracias, hasta mañana, un abrazo.
4: Hasta luego.
1: Pues nos vamos a ir ahora, creo que hasta Chile, para hablar de un estudio interesante. La pérdida auditiva podría favorecer que pasemos más horas sentados. Uno de los profesores del estudio en el que ha intervenido la Universidad Autónoma de Madrid es el profesor de la Universidad Católica de Temuco, de Chile, Camilo Morales Cárdenas. Camilo, ¿qué tal? ¿Cómo andamos por ahí, por Chile?
8: Muy buen día, encantado de estar aquí con usted el día de hoy y muy agradecido por el espacio de difundir esta importante colaboración, como tú bien dices, con España.
1: Pues primera pregunta y obvia, ¿quién ha realizado el estudio y cuál ha sido la metodología empleada?
8: Esta fue una colaboración internacional que, como tú bien comentas, surge desde la Universidad Católica de Temuco, junto con otros fisioterapeutas importantes investigadores de acá de Chile, de la Universidad de la Frontera, en una muy valiosa colaboración establecida con el doctor Humberto Llévenes de la Universidad Autónoma de Madrid, en España, y que también incorporó a reconocidos investigadores de otras instituciones, como por ejemplo Johns Hopkins en Estados Unidos. Y la metodología a grandes rasgos lo que realizamos, ¿cierto?, fue buscar un patrón, una asociación entre la pérdida auditiva, ¿sí?, y la baja actividad física en personas de 40 años o más. Ya, desde ese punto de vista, utilizamos los datos de la Encuesta Nacional de Salud de Chile, que es una de las grandes encuestas que tenemos en este ámbito en nuestro país. Y de ahí surgió, digamos, una nutrida colaboración multiperspectiva.
1: Por tanto, ¿cuáles son las principales conclusiones del estudio?
8: Nosotros pusimos a prueba, ¿cierto?, estadística, estas posibles asociaciones. Inicialmente en población chilena no se pudo corroborar que la pérdida auditiva se asociara a la baja actividad física, pero lo interesante de todo esto, y creo que es lo que finalmente llama también la atención desde el punto de vista de la evidencia creciente respecto a esta temática, surgió con el hecho de que las personas mayores de 40 años que tienen algún nivel de pérdida auditiva tienen mayor probabilidad de pasar 8 o más horas sentados, recostados o reclinados, que es básicamente la definición operativa de lo que se entiende como sedentarismo.
1: Sí.
8: Nosotros pudimos cuantificar ese mecanismo, ese patrón, y las personas mayores tienen un 81% más de probabilidades, las que tienen pérdida auditiva, perdón, de pasar más de 8 horas en estas condiciones.
1: Por tanto, es evidente que la actividad física es beneficiosa para todo el mundo, pero especialmente para las personas mayores. ¿Cuáles pueden ser algunas propuestas para que los mayores se mantengan activos después de este estudio?
8: Es importante señalar, ¿cierto?, que la actividad física tiene importantes beneficios, particularmente para las personas mayores. Entonces, si fomentamos la actividad física y reducimos las conductas sedentarias, las personas mayores se pueden beneficiar de menor riesgo de desarrollar patologías como la diabetes tipo 2, enfermedades cardiovasculares, hipertensión, prevención de caídas y condiciones asociadas.
1: Por lo tanto, muy interesante, Camilo. El deporte, la actividad física es fundamental para cualquier ciudadano, para, como digo, los mayores todavía más. Camilo Morales Cárdenas, profesor de la Universidad Católica de Temuco de Chile, muchísimas gracias y felicidades por este estudio que muestra que la pérdida auditiva podría favorecer que pasemos más horas sentados, sobre todo en personas mayores. Muchísimas gracias, un placer y lo he dicho, felicidades. Un abrazo.
8: Muchas gracias, un gusto estar con ustedes. Buen día.
1: Bueno, de Chile vamos a irnos, vamos a volver a Madrid, no aquí al estudio número 2 de Radio Marca donde nos encontramos, sino al Colegio Profesional de Fisioterapeutas de la Comunidad de Madrid. Evidentemente, teóricamente, puesto que a esta hora de la mañana imagino que la persona que está al otro lado de lo del hilo telefónico no está en el colegio. Y con esa persona pues vamos a hablar del Día Mundial de la Fisioterapia que se va a celebrar el próximo martes y con un evento muy especial por parte del Colegio de Madrid. Y claro, para un evento tan importante y para poder contarlo a nuestros oyentes, tenemos comunicación telefónica ni más ni menos que con la decana del Colegio de Madrid, Aurora Araujo. Aurora, ¿qué tal? Buenos días.
9: Hola, buenos días, ¿qué tal?
1: Pues un placer poder hablar de nuevo contigo aquí en Radio Marca de Actividad Física y sobre todo de Salud y Fisioterapia.
9: Pues sí, como siempre, un placer.
1: Pues vamos a hablar de ese Día Mundial en primer lugar a Aurora. ¿Por qué habéis elegido como tema en esta ocasión las enfermedades cardiovasculares?
9: Pues es un consenso internacional, o sea, ni más ni menos. Lo elegimos entre todos porque realmente han aumentado muchísimo la prevalencia. Además, dejan bastantes secuelas cuando no se atienden pronto y, sobre todo, lo más importante es intentarlas evitar, porque es que en muchísimos casos se pueden prevenir. Así que para eso estamos, para enseñar a la gente a prevenirlas y a que cuando nos necesite acuda lo antes posible.
1: ¿Y cuáles son las principales causas que provocan las enfermedades cardiovasculares?
9: Pues, como decía el compañero, el sedentarismo, que al final parece la causa de todo, pero es verdad que malos hábitos dietéticos, malos hábitos de vida, el consumo de tóxicos, ya sean legales o ilegales, yo ahí siempre diré lo mismo, el tabaco, el alcohol, otras sustancias, pues evidentemente no son nada buenos para el sistema cardiovascular. Y luego es que además, pues eso, se terminan provocando los famosos ictus. Un ictus es un infarto, para que ya nos vayamos entendiendo, y el infarto puede ser a nivel de vasos cerebrales, es decir, pues un infarto cerebral o un infarto de miocardio, que es el que más conocemos a nivel vascular. Luego ya por detrás otras enfermedades, pues ya la insuficiencia cardíaca, que también va en auge, algunas enfermedades arteriales que terminan produciendo también problemas mayores. Es decir, es un amplio espectro de enfermedades, pero es verdad que la mayoría de las veces se producen por un infarto, es decir, una muerte celular producida por una disminución de riego sanguíneo.
1: ¿Y qué pueden hacer y deben de hacer nuestros entes para mejorar su salud cardíaca?
9: Bueno, lo primero, ejercicio. Pues al final creo que siempre llegamos a la misma conclusión. El ejercicio es fundamental. Luego, respetar hábitos, por ejemplo, sanos de sueño. Evitar la contaminación, que es un factor emergente importante. También hay que tener un foco muy puesto en la salud mental. Últimamente se ha puesto como factor de riesgo también en la enfermedad cardiovascular. Y sobre todo mantener esa maravillosa dieta mediterránea que la estamos olvidando con lo buenísima que es, esos platos tan deliciosos. Pero desde luego el pilar fundamental es la actividad física de forma mantenida a lo largo de la vida en cualquier etapa y adaptada a las necesidades de la persona.
1: Posiblemente, Aurora, nuestros oyentes se sorprendan o algunos se sorprendan si le cuentas que la fisioterapia interviene en enfermedades cardiovasculares también.
9: Pues es un campo poco conocido, aunque tiene una tradición, vamos, viene de los años 60, no digo más, ya casi está pasado de moda, pero es verdad que tiene todavía poca implantación en España, en el sistema nuestro de salud, tanto público como privado. Yo trabajo en una unidad de reanimación cardíaca en un hospital de Madrid, y es que es imprescindible porque disminuye un 75% los reingresos por causas cardiovasculares, ¿verdad? 75%, se dice súper rápido, pero habría que ver que incluso tenemos documentados personas que estaban en lista de trasplante de corazón, han salido de esa lista de trasplante, con lo que eso supone para la persona y para el sistema, cómo no. Y personas que de un dispositivo más complejo se ha podido al final poner uno más simple. Es decir, es que la mejora que tiene la persona después de un evento cardiovascular que recibe fisioterapia es absolutamente increíble. Entonces yo pues animo también a que vayamos conociendo ese campo de actuación, del campo en concreto, ya hablo de la fisioterapia, pues son equipos multidisciplinares con médicos, enfermería, terapeutas ocupacionales, en fin, hasta los asistentes sociales y los psicólogos y psiquiatras nos ayudan. O sea que imagina lo importante que es la intervención y sobre todo lo que tenemos que apostar por ella en el futuro.
1: Aurora Araújo, me comentabas fuera de micrófono que una de las herramientas que utilizáis cada vez más en los tratamientos de fisioterapia es el ejercicio terapéutico.
9: Pues sí, porque al final yo siempre digo a mis alumnos, estáis viendo a todos los pacientes que parece que hacen lo mismo y hemos individualizado una rutina para cada uno. Es decir, la gente está en su tapiz rodante, trabajo de fuerza, en la bicicleta estática, en los cicloergómetros que se llaman, y te puedo asegurar que cada persona tiene un programa súper individualizado a sus características, a sus necesidades, a si tiene o no marcapasos, a edad, en fin, es algo, a las pruebas de esfuerzo que han hecho previas a empezar con nosotros, o sea, es imprescindible individualizarlo, entender los riesgos que tienen, que al final es verdad que son programas muy seguros porque están completamente monitorizados, y acompañar al paciente en ese punto de recuperación, pero el ejercicio desde luego es un pilar fundamental cuando está bien programado, bien hecho y dirigido hacia la persona, ya más que al paciente, a la persona en su globalidad.
1: ¿Un paciente cardíaco puede hacer cualquier tipo de ejercicio?
9: No, a ver, para eso hace falta precisamente primero una valoración muy exhaustiva, con pruebas, no solamente las que hacemos es de la fisioterapia, pruebas evidentemente cardiológicas, y luego se tiene que adaptar a su realidad, porque realmente no todos los ejercicios los puede hacer toda la persona. Hay algunas limitaciones y sobre todo limitaciones en cuanto a programación, es decir, tú tienes ya no solamente una frecuencia cardíaca objetivo, que eso se habla mucho en deporte en general, en las zonas de entrenamiento famosas, bueno, nosotros no trabajamos por zonas porque hay que ser mucho más preciso, pero también hay que ver las sensaciones de esfuerzo, es decir, no todo el mundo puede hacer todos los ejercicios, pero tampoco hay que tenerle miedo. O sea, yo lo digo siempre porque luego los pacientes se sorprenden cuando llegan a nuestras manos y les pedimos que se lleven una toalla y una botella de agua. Es uh-huh. decir, van a sudar la camiseta. De hecho, los pacientes de bajo riesgo mínimo han tenido un infarto. Imagina con lo que suponemos que es un infarto, que yo, desde el respeto, por supuesto, lo consideré de bajo riesgo respecto a pacientes que están mucho peor y aún así les ponemos a correr en una cinta, a levantar pesos y, bueno, pues hacer ejercicio, lo dicho, adaptado.
1: Aurora, para terminar, el próximo martes vais a hacer un evento en la Plaza de Santo Domingo en Madrid. ¿En qué va a consistir y qué tipo de personas pueden participar?
9: Bueno, poder participar, como habitualmente sabéis que lo hacemos para todo el mundo que se quiera acercar a vernos. Ya sabéis también que nunca dejamos indiferentes, con lo que siempre hay una parte sorpresa. Tiene una parte visual para atraer a la ciudadanía, que vea lo que estamos haciendo. Y se van a hacer unas pruebas, como cuando los días estos de enfermería se toma tensión y similares, unas pruebas para que la gente conozca su estado, más o menos, de salud, que vea que es sencillo valorarse, que se tarda poquito y que si alguien tiene dudas, pues tiene que consultar con un profesional sanitario, lógicamente. Pero les vamos a enseñar lo que hacemos nosotros habitualmente para valorar a los pacientes, que vean que es sencillo, que vean que se puede hacer ejercicio y, sobre todo, ya que les atraemos, darles esos consejos saludables que hemos comentado aquí en antena y que me parece que es, pues eso, esa obligación de prevención de la enfermedad, que ya sabes que es mi lema, el mejor paciente es el que no llega a mis manos.
1: Claro que sí. Recuerde a los oyentes, próximo martes en la Plaza de Santo Domingo de Madrid. Aurora Araújo, decana del Colegio Profesional de Fisioterapeutas de Madrid, muchísimas gracias por tu nueva presencia en Al Límite en Radio Marca. Seguiremos en contacto y que sea un éxito esa jornada del martes. Un fuerte abrazo.
9: Un fuerte abrazo y muchísimas gracias, como siempre.
1: Adiós. Bueno, vámonos ahora de Melilla, de fisioterapia, Madrid, de fisioterapia, a Melilla, a los Juegos del Agua, porque vamos a seguir hablando esta semana y tenemos una doble comunicación telefónica. La primera con Eduardo Centelles, presidente de la Federación Española de Actividades.

0: ya tuvimos una experiencia en la anterior edición que fue en Murcia y fue muy, muy, muy positiva. Y la verdad es que a nivel mediático, pues a todos nos beneficia, ¿no? Compartir diferentes actividades relacionadas con el mar, en este caso, con una ciudad pues como es Melilla.
1: ¿Qué atractivo tiene vuestra especialidad deportiva para que los melillenses acudan?
0: Bueno, los melillenses, lo que es la Federación de Actividades Subacuáticas de Melilla, está abierta a todas las disciplinas. Nosotros tenemos 10 disciplinas muy variadas, ¿no? Desde algunas que se celebran en piscina, en lagos, en mar. Y esta, pues, es una que relativamente es nueva, porque llevamos 8 o 10 años solo practicándola. Y la verdad es que es una actividad muy, muy novedosa, que conjuga mucho lo que es el tema medioambiental con el tema deportivo.
1: Quincho, ¿qué supone para vosotros, para Melilla, el ser los anfitriones de este Campeonato de España de caza fotográfica en apnea?
2: Bueno, pues por supuesto, un placer. Daros cuenta que Melilla tiene toda la ciudad abierta al mar, todos los melillenses practican, o por lo menos se meten varias veces al año en el mar, o sea que somos una ciudad, primero, muy deportiva, sí es cierto que hay muchos deportes que se practican en la ciudad, y segundo, que es que tenemos el salitre en nuestra piel. Sí. Por lo tanto, todo lo que es competiciones subacuáticas, como son los juegos del agua, y todo lo que es a nivel, lo que me toca a mí, lo que es el tema del submarinismo, pues la verdad es que tenemos mucha actividad, y es una cosa que seguro que vamos a tener muchos espectadores pendientes de nosotros.
1: Y unos fondos marinos extraordinarios para la práctica de actividades subacuáticas, ¿no?
2: Vamos, daros cuenta que vienen aquí los mejores fotográficos, los mejores fotógrafos de apnea que hay a nivel nacional. Esto es el Campeonato de España y aquí se tienen que debatir entre ellos y a ver quién saca las mejores fotos.
1: Eduard, ¿qué nivel de participación va a haber?
0: Pues la participación va a ser muy alta. Cada año hay más participantes en este tipo de campeonatos. De hecho, ya tenemos que empezar a limitar el número de participantes, porque todos previamente han tenido que pasar sus campeonatos a nivel autonómico y hay una clasificación, ¿no? Pero el nivel va a ser altísimo. Van a estar aquí los mejores de España.
1: ¿Y Melilla tendrá opción de conseguir alguna medalla, Quincho?
2: Bueno, te explico. Como bien ha dicho Eduardo, llevamos 8 años en esta disciplina. En Melilla llevamos solamente 2 años. Uh-huh. De todas formas, sí tenemos en la federación a una chavala, una chica, que está haciendo una fotografía impresionante. Así que, bueno, opción de medalla no lo sé, porque vienen verdaderas máquinas a hacer fotografías. Pero bueno, que seguramente sería una experiencia muy grata para todos nosotros.
1: Y para Melilla, desde luego, el albergar no solo vuestra especialidad, sino los juegos del agua en general, debe de ser muy importante, ¿no?
2: Sí, sí, por supuesto. Daros cuenta que, ya he dicho eso, vamos, tanto Ceuta, tanto se habla de Ceuta de Melilla, siempre estamos intentando el promocionar nuestras ciudades, que den a la gente. Lamentablemente, últimamente la publicidad no es muy satisfactoria, pero lo que queremos es eso, que la ciudad, tanto la de Melilla, pues que con el deporte se abra a toda la península, y también en estos Juegos del Agua también hay competiciones internacionales. Por lo tanto, es una forma muy importante de abrir la ciudad, que la gente conozca cada ciudad, y de promocionarnos, por sobre todo.
1: Los Juegos del Agua la organiza la Asociación del Deporte Español, ADEP. ¿Estáis, Eduard, satisfechos con la implicación que está teniendo Melilla?
0: Bueno, yo creo que más que satisfechos, ¿no? Porque este es un proyecto que, como he dicho, esta va a ser la segunda edición, y Melilla no simplemente se ha añadido a este proyecto, sino es que se ha integrado completamente y nos está ayudando muchísimo, está construyendo junto con ADES este campeonato, nos está aportando el otro punto de vista, ¿no? Desde la ciudad que organiza. Y para nosotros ha sido muy positiva. Ya llevamos varias reuniones con ellos y la verdad es que se ha volcado mucho. Más que volcado, yo diría que se ha integrado y uh-huh. forma parte ya de esta organización.
1: Para ADEP, tú eres el responsable de la Comisión de Deportes de Agua. El hecho de organizar una competición de este tipo, yo creo que es muy importante.

0: para unir a las distintas federaciones y que se sientan implicadas con la asociación, ¿no?
1: Sí, sí, por supuesto. Bueno, la asociación, la verdad es que actualmente estamos todas las federaciones de todos los deportes, no solo de agua, evidentemente, y estamos muy integrados porque no solo son la organización de eventos de este tipo, sino que nos están ayudando muchísimo en la gestión de otros temas, y es muy importante, ¿no?, que estemos todos unidos. Y la verdad es que la Asociación del Deporte de Español ADESP hoy en día es un referente para cualquiera que quiera interesarse en el deporte a nivel nacional.
0: Quincho, para terminar, ¿qué les dirías a deportistas, aficionados y seguidores de estos deportes para que se animen y acudan a Melilla?
2: Bueno, poco les tengo que decir, porque es que acuden, y acuden en marcha, además se puede decir. Decirles que la ciudad es una maravilla, los ciudadanos tienen siempre se relacionan muy bien con la gente, los foráneos. Entonces, que vengan, que visiten, que disfruten de la ciudad, que disfruten de los juegos, de las participaciones en los campeonatos que hay, y que, les esperamos a todos con los brazos abiertos.
0: Pues que acudan, que seguro que se lo van a pasar muy bien y van a ser acogidos extraordinariamente. Eduard Centelles, presidente de la Federación Española de Actividades Subacuáticas, y Joaquín Díaz Quincho, de la Melillense, muchísimas gracias por vuestra presencia, y que los juegos del agua sean el gran éxito que sin duda merecen. Un fuerte abrazo para los dos.
1: Muchas gracias a vosotros y un abrazo.
2: Muchas gracias, un abrazo.
0: Bueno, pues dejamos los juegos del agua y vamos a hablar ahora de nutrición con María de Quintana, vocal de nutrición del Colegio Oficial de Farmacéuticos de Madrid. María, buenos días.
3: Hola, buenos días.
0: ¿Se puede hablar de nueva era contra la obesidad o riesgo de creer en la pastilla milagro?
3: Pues yo diría que estamos ante una nueva era contra la obesidad, efectivamente. Los últimos años ha habido un cambio de paradigma, puesto que la obesidad ha dejado de ser vista como una cuestión de falta de voluntad o de malas conductas alimenticias, para consolidarse como una enfermedad crónica, compleja y multifactorial, que requiere la misma atención que otra enfermedad crónica, como por ejemplo la diabetes. Por ello necesita un tratamiento continuado, multidisciplinar y, yo diría, personalizado. Pero es verdad que esta nueva era de fármacos tiene que ir acompañada de una dieta saludable, del ejercicio y, en casos necesarios, de acompañamiento psicológico.
0: ¿Qué significa comer saludable de verdad y cuál es nuestro principal error?
3: Pues mira, comer saludable consiste en comer comida real, es decir, verduras, hortalizas, tubérculos, legumbres, frutas, huevos, pescados, carnes magras, cereales integrales y grasas saludables. Todo esto de una forma balanceada, equilibrada, moderada y variada. Y en cuanto a nuestro error, yo te diría que consumimos de forma muy frecuente alimentos ultraprocesados, que son ricos en grasas trans, que son las grasas malas, azúcares y exceso de sal, junto con un consumo también frecuente de alcohol. Esto también, junto con el comer en exceso y a menudo, y desde luego pasar el día sentado delante de una pantalla.
0: Hemos hablado anteriormente en otra sección de nuestro programa de la importancia del movimiento, de moverse a cualquier edad. Pero, ¿qué papel tienen los nuevos tratamientos antiobesidad y qué ocurre si se utilizan solo para perder unos cuantos kilos?
3: Estos tratamientos actúan, sobre los mecanismos biológicos que están implicados en el hambre y la inflamación, incluso la resistencia a la insulina. Lo que hacen es reducir el hambre constante, el tener antojos continuamente, el comer emocional, hoy me enfado y me atraco de comer, porque el paciente se siente lleno más tiempo y además reducen los picos de insulina. Además, mejoran la oxidación de grasas y reducen su almacenamiento y mejoran la inflamación. Y estos tratamientos no solo ayudan a perder peso, también mejoran pues la presión arterial, el perfil lipídico, hígado graso, incluso el riesgo cardiovascular. Y además facilitan el que el paciente tenga adherencia a pautas alimenticias saludables y que haga ejercicio. No son tratamientos diseñados para perder unos pocos kilos. En definitiva, yo diría que estos son tratamientos muy valiosos cuando están bien indicados, pero no es una opción adecuada para perder solo unos kilos. Para esto es mejor seguir una pauta dietética estructurada y ajustada. Y, bueno, por supuesto, mantenerse activo, hacer ejercicio de fuerza, un buen descanso y gestión de estrés.
0: María, para terminar, ¿qué aportará el Congreso NutriConf que va a celebrarse próximamente?
3: Pues mira, NutriConf va a ser un encuentro científico y profesional sobre la nutrición, la salud integrativa y las plantas medicinales dirigido a la farmacia comunitaria, es decir, a las oficinas de farmacia. Bajo el lema Naturaleza que alimenta la salud, pues este NutriConf va a reunir a expertos de referencia para abordar las últimas novedades en salud y bienestar integral, incluyendo además ámbito metabólico, endocrino hormonal, microbiota, salud mental, patrones dietéticos y estilo de vida, como es, por ejemplo, la actividad física y la fitoterapia. Y también vamos a ver el papel de los nutrientes en los complementos alimenticios, combinando ciencia, innovación y aplicación práctica en la farmacia.
0: Pues María Quintana, vocal de nutrición del Colegio Oficial de Farmacéuticos de Madrid, muchísimas gracias y que el congreso sea todo un éxito. Hasta la próxima, buen fin de semana.
3: Muchísimas gracias,
0: un abrazo,
3: gracias.
0: Adiós.
3: Hasta la próxima, un abrazo.
0: Bueno, tenemos ahora creo ya a Fernando Soria Hernández que vuelve al programa con España se mueve. Fernando, buenos días.
4: Hola, buenos días. Pues ya estamos de vuelta tras el verano, un verano en el que hemos podido desconectar, por lo que volvemos con la batería llena. Y también vuelve nuestro programa de televisión Deporte para Todos, que emitimos en Teledeporte, con su programa 33, que se emitió ayer. Y podemos destacar un reportaje sobre los segundos Juegos del Agua de Melilla, luego también un estudio de la Asociación del Deporte Español sobre deportistas españoles entre el 80 y el 97, la celebración del Día de las Escuelas de Atletismo, luego también sobre el Barcelona Sports Film Festival. Y bueno, diversos contenidos más, todos ellos relacionados con la promoción del deporte, la discapacidad y la inclusión, y que pueden ver todos los oyentes, ya sea en RTV Play o en el canal de YouTube de España se mueve. Nada más por nuestra parte, os deseamos un buen fin de semana, muy deportivo.
0: Gracias, Fernando, un buen fin de semana y un abrazo. Terminamos. Ana María Jara Marcos, doctora favorita de España se mueve y al límite. ¿Qué tal?
5: Muy buenos días. Hoy hablamos de longevidad. Está demostrado y es de sobra conocido que la edad cronológica cada vez es mayor y que si no la acompañamos de calidad día a día, nos convertimos en personas con menos capacidad de hacer, de compartir y de disfrutar en todos los aspectos. Hay pilares fundamentales a cuidar para conseguir esa vida plena que deseamos, entre ellos la alimentación, el deporte y el descanso. Podemos con ello realmente influir en cómo envejecemos. El movimiento es uno de los grandes pilares de una longevidad saludable. Actividades aeróbicas sumando ejercicios de fuerza de manera regular es realmente una inversión de futuro. No sirve una hora de gimnasio y un día de sedentarismo. Debemos aprovechar las actividades de la vida diaria para sumar al ejercicio. Comida saludable, fruta, verduras, grasas saludables, pescado y no consumir ultraprocesados sin dietas, milagro ni novedosas. El no fumar es uno de los hábitos con mayor impacto sobre la salud. Dejar de hacerlo tiene beneficios incluso años después. El sueño, sinónimo de reparación, regulación hormonal, defensa, salud cardiovascular, importa la cantidad y la calidad, así como conservar vínculos sociales. En definitiva, sostener hábitos cotidianos, caminar, dormir, no fumar, mantener la fuerza muscular y relacionarse hacen que nuestra vida a lo largo de los años sea de mayor bienestar. Y esto es todo por hoy. Muy buenos días.
0: Gracias a la doctora y mañana volvemos con Víctor Parmeiro en la parte técnica y Iván Sánchez en coordinación y producción. Hasta mañana, adiós.
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0: Programa de todos los sábados al que hablamos de motor y del coche nuestro de cada día, como siempre, que tenemos que madrugar, que a nosotros nos gusta, que lo hacemos con gusto. Y ya además empezando este nuevo mes, este mes de septiembre, en su fecha quinta en la que estamos por aquí, así que madrugando con el mejor de los gustos, ya que ahora ya sí, ya no hay excusas. Quien tenga vacaciones, que levante la voz, por favor, ¿eh? Quien tenga vacaciones, que levante la voz y que nos lo diga, porque ya yo, por lo menos de los que tenemos cerca, vemos a pocos. Francis Fernández, ¿qué tal? ¿Cómo estás?
1: Hola, ¿qué tal?
0: ¿Qué tal todo? ¿Cómo ha ido la semana?
1: Hombre, la semana bien, lo que pasa que estamos preocupados por la tormenta esa, la tormenta perfecta que parece que está llegando a la industria del automóvil, ¿no? Entonces, bueno, parece que nosotros vamos a salir mejor parados. Hasta hace poco tiempo éramos de los que construíamos coches más económicos, más baratos, y ahora parece que eso es una de las cosas que nos va a salvar. Pero bueno, hay nubes que amenazan también nuestra industria y sobre todo, el miedo que da a las tormentas, una dana de esas espectacular que se cierne sobre Europa, sobre la industria europea del automóvil.
0: Porque es verdad que han salido muchas noticias esta semana, sobre todo, que si lo de Volkswagen con SEAT, que si
1: esa es,
0: todas
1: esa
0: esas
1: es.
0: Cositas, ¿no? que nos tocan bastante de cerca, además.
1: Claro, lo de Volkswagen había sido tocado por los medios de comunicación con así muy de refilón, bueno, que iban a perder 100.000 puestos de trabajo, iban a cerrar fábricas y tal, pero claro, ahora ya lo que se está diciendo es que SEAT tiene los días contados, ¿no? Sí. Entonces, bueno, todos los medios de comunicación están hablando de SEAT y tal, cuando esto se sabe ya, nosotros lo hemos hablado ya aquí desde hace un montón de meses, ¿no? Que iba a ser una de las consecuencias, pero bueno, luego lo veremos más con más detenimiento, sí. Pero vamos, qué bueno que la semana bien, lo que pasa que estos últimos días de la semana han sido bastante preocupantes, digamos, para la industria del automóvil en general.
0: Muy moviditos en cuanto a noticias, ¿no? En el mundo de la automoción, sí. Es verdad que sobre todo, pues oye, este tipo de noticias al final nos tocan un poquito más de cerca y es verdad que es preocupante, ¿no? Cuando hablamos de trabajo, cuando hablamos de que está la gente preocupada por lo que ocurre, ya no solo porque tengamos que pagar más o menos, sino porque al final hay gente que vive de esto, y en el día a día, claro, cuando hay noticias así, son realmente preocupantes.
1: Sí, sí, y en España mucha gente, muchísima gente, claro, ¿no? Claro. No, ahora mismo no sé en actualidad qué será el tanto por ciento del PIB, pero superaba el 10%, 10, 12%. Eso es mucho para un país, el que la industria del automóvil represente tanto porcentaje del PIB, porque eso es riqueza para el país, y también preocupación si las cosas van mal.
0: Correcto, así que bueno, luego hablamos con un poquito más de detenimiento porque es verdad que tenemos muchos temas. Así que ya desde este mismo momento que acabamos de arrancar Marca Coches en este sábado 5 de septiembre, en el que os damos la bienvenida a todos y que ya sabéis que si no podéis madrugar con nosotros, cada vez más gente madruga los fines de semana con Marca Coches, así que eso son buenas noticias. Pero para quienes no lo hagáis, quienes no podáis o quienes no queráis, nos tenéis en podcast Marca Coches con Álvaro Monjil y Francis Fernández, en el que estamos en iVoox, en Spotify, en Apple Podcast, en Amazon Prime Podcast, en cualquier plataforma de podcasting, ahí nos podéis encontrar. Y si no estamos, nos lo decís, ya sabéis dónde, en el correo electrónico, en marcacoches@radiomarca.com. Ahí os intentamos poner voz a las cuestiones, a las dudas, a las consultas o a las diferencias que siempre hay, y hoy tenemos alguna que otra. Así que, Francis, no perdemos más tiempo, porque es verdad que hoy ya te he pasado alguno de los mensajes, ¿no?, que hemos tenido de nuestra gente. Es verdad que por recordar un poco de lo que vamos a arrancar. La semana pasada hablábamos mucho de la llegada de la Fórmula 1. Yo creo que hay gente, a ver, aquí hay opiniones de todo tipo y nosotros que lo agradecemos, no pasa nada. Pero la realidad es de que nosotros ya hablamos ya de primeras, no defendemos a nada ni a nadie. Aquí hablamos nosotros de lo que queremos, de lo que opinamos y de lo que nos gusta. Sí. Eso, que quede la bandera de la libertad de expresión, de opinión, que vaya por delante, para que nadie dude de nosotros. Eso ya que quede por descontado, yo creo. Y luego, por supuesto, que las opiniones contrarias, es normal que si nosotros tenemos una opinión de que nos gusta el circuito y evidentemente que haya gente que no, haya gente que nos diga, oye, claro, no me gusta nada lo que estáis diciendo, no tenéis razón, estáis
1: ¿por qué no?
0: Lo que sea.
1: ¿Por qué no leen la carta?
0: Vamos allá, que la tenemos por aquí.
1: Venga, nos es muy larga, pero bueno.
0: Sí, pero es verdad que merece la pena. Nos escribe José Luis, así que esto es sobre lo que dijimos la semana pasada del circuito de Fórmula 1 de Mattring. Nos dice, buenos días, sobre la creación y uso de Mattring, si es algo que Madrid no tenía y va a dar notoriedad, etcétera. Pero es curioso que la frase de pero solo son tres días que se haya generalizado, no salgo de mi asombro cuando acabo de escuchar esa frase, como por ejemplo en vuestro programa, que habéis insistido en lo de que son solo tres, cuatro días, que no nos la pillamos con papel de fumar. Si la carrera son tres, cuatro días, correcto, pero la creación del circuito, ¿cuánto? Llevamos más de un año de obras, camiones que generan baches en el asfalto, atascos, polvo en todas las casas de kilómetros a la redonda, ruido, autobuses colapsados de trabajadores, calles cortadas de repente, sin avisar, Valdebebas, que además no tiene metro, sí cercanías. Tiene dos salidas en coche, dos autobuses urbanos, un interurbano con horario reducido y el especial que va hacia el hospital Zendal. Durante este más de un año les puedo asegurar que ha sido un suplicio no solo salir en coche para coger la M40 y encontrarte de repente a un paisano con chaleco y una señal de stop en la mano cortándote la única salida hacia la autovía sin avisar, sin margen de reacción y lo que te obliga a dar una vuelta inmensa y perder más de 20 minutos hacia la dirección hacia la que te vas a dirigir. Gente que coge el autobús y no sabe en qué paradas va a parar o por dónde va a pasar. Cortes de carriles para asfaltar la parte urbana, baches, como decía, el primer día que cambiaron la rotonda de la gasolinera por donde van a pasar los coches de Fórmula 1, fue un absoluto caos, coches entrando por donde había que salir, sin indicaciones, conos que aparecieron más tarde, gente usando la gasolinera como propia carretera, entrando y saliendo, sin ni siquiera repostar, cruzando por carriles para ahorrarse tener que subir a la siguiente rotonda y dar una vuelta más. Y así una y otra vez, durante más de un año que han durado estas obras. Sé que sois un programa de motor y que se os ve el plumero, pero las noticias hay que contarlas como son. No solo nos quejamos del ruido que también, pero no. No han sido ni serán solo tres días, así que por favor tened la decencia de pensar que el circuito no ha aparecido de una noche a la mañana. Vosotros que deberíais de saber el tiempo que lleva crearlo, por lo menos desde cero. Así que imagino que todos los años tendrán que prepararlo, quitar, poner vallas, etcétera, etcétera, etcétera. Y eso nunca van a ser solo tres días. Periodismo debería ser transparencia, rigor y decir verdades, no solo defender la posición que a uno le interesa. Imagino que no lo contaréis en antena, pero por lo menos aquí alguien lo leerá y se irá a casa pensando en lo que se ha sufrido y lo que nos va a tocar aquí. Así que, para que la gente no dude de nosotros, que aquí leemos las cosas, aquí os ponemos voz. Y aunque nos duelan, o aunque nos gusten, o aunque nos disgusten, no pasa nada. Aquí leemos las opiniones de la gente. Así que, Francis, si quieres, bueno, opina tú primero, di lo que
1: quieras. Vamos a ver, tiene toda la razón el oyente. Es decir, cualquier cosa que se haga en la ciudad, cuando yo me tragué, cuando trabajaba, me tragué el tapado de la M30 en la zona del Manzanares. Fue horrible, fueron unos meses o más de un año, de la M30 que cambiaba de sitio. Pero bueno, cualquier cosa que se hace en Madrid, pues genera problemas. Evidentemente, yo no tengo una idea de los trastornos que puede crear lo que ha creado el Madrid, que la verdad es que el nombrecito también se las trae. Sí. Pero bueno, perfecto. Yo le doy la razón, evidentemente. Lo que pasa que, bueno, le doy la razón total. O sea, evidentemente esto no sale de una vez a una esa. No han sido tres días de obras, evidentemente. Pero lo que yo trataba de responder, y eso es una cosa que, por eso yo quiero que me hubiera gustado que nuestro oyente hubiera leído y hubiera dicho todo lo que se dijo cuando yo estuve hablando del tema. Primero, yo respondía a un problema que había de ruido de los coches. Yo no respondía a lo del tema de las obras. ¿Me lo podía haber imaginado? Sí. Pero yo lo que respondía era a lo que había surgido en la televisión y todo, que como cuando estaban los Fórmula 3 reconociendo el circuito, pues que era un ruido que tal y que cual. Y yo por eso me atreví a decir que, bueno, que van a ser tres días. Lo que van a oír los coches, evidentemente la obra la han sufrido durante mucho más tiempo, ¿no? Pero también dije una cosa que para mí es muy importante, que no entendía cómo se habían invertido 300 millones de euros,
0: de euros,
1: en hacer un circuito en donde lo habían hecho, un circuito urbano, que no se va a utilizar que no se va a utilizar nada más que para este gran premio, aunque esté fijo hasta 2030, me da lo mismo. Solamente se va a utilizar este circuito 4 días, 5 días al año. Y no se ha hecho un circuito que Madrid necesita, entiendo yo que necesita, fuera de Madrid, en la Comunidad de Madrid, un circuito permanente que pudiera tener la Fórmula 1 y otras muchas competiciones para amortizarlo. Tenemos un circuito como el Jarama, que se ha quedado pequeño, que vale para ir con un cochecito, pues eso, de pequeño nivel. Pero en cuanto a los coches ya tienen la potencia que tienen, es un circuito que se ha quedado pequeño y que no vale para competiciones internacionales. Salvo para la Fórmula E, que bueno, que unas características muy, muy, muy particulares. Entonces, también dije eso. También dije que no entendía cómo lo hacían. Con lo cual estaba un poco hablando de todo. Hablando del dineral que se han gastado en Madrid, en el centro de la capital, que se lo podrían haber gastado en otro lado, en un circuito permanente más utilizable y más amortizable, también lo digo. Y también hablaba, respondía a lo que había, las protestas que habían surgido con relación al ruido de los coches. Evidentemente, me lo podía haber imaginado. Lógicamente, todos sabemos que si hacemos una obra de ese calibre o hacemos una torre de viviendas, alrededor estamos creando problemas. Estamos creando ruido, estamos creando polvo, es decir, cualquier obra, sea la que sea, en este caso pues un año, y claro, han cortado calles, a lo mejor lo han hecho muy mal, lo podrían haber hecho mejor, pero de todas maneras la molestia cuando te pones a hacer cemento y eso, pues tienes un problema de que a todos los de alrededor les molesta el ruido, las obras, los camiones, todo lo que nos define perfectamente nuestro oyente. Pero yo lo que sí quiero decir es que yo respondía a una pregunta, no respondía, me lo podía haber imaginado, pero bueno, no era el tema, me parece. No defiendo el circuito de Madrid, no lo defiendo. O sea, lo he dejado muy claro, lo dejé muy claro la semana pasada y lo sigo dejando claro ahora. Yo no lo defiendo. A mí me parece que es un politiqueo inaudito el que se ha hecho con este circuito. No entiendo cómo lo que ha pasado con Valencia, que es lo mismo que va a pasar con esto a la larga. Yo, y que me disculpe quien esté de acuerdo con esto, quien piense que va a traer riqueza, yo creo que más riqueza traía un circuito permanente. No sé dónde, en cualquier lado. Tenemos por la carretera de Burgos, tenemos el Jarama, pero tenemos también unas extensiones enormes de tierra que podíamos haber hecho un circuito mucho más fácil en cualquier terreno que haya, en la Nacional 1 o en cualquier otra nacional, en cualquier otra dirección de salida de Madrid, y que hubiera sido, por esos 300 millones, hubiera sido un circuito permanente utilizable muchas veces al año y perfectamente amortizable. Y si queremos luchar contra el circuito de Barcelona, que bueno, que yo no entiendo por qué no se puede seguir utilizando, se lucha contra este circuito, ¿para qué? Para quitarle la PP de Fórmula 1 y traernos a Madrid. Es que son luchas fariseas que hay entre la política y las que yo ni quiero entrar ni voy a entrar, pero que a mí me parece que no tiene lugar. Pero bueno, lo dicho, no estoy de acuerdo con el circuito de Madrid haciendo donde lo han hecho, y mira, si luego la semana que viene me llueven los sopapos, pues pondré solo una mejilla, evidentemente.
0: A ver, es que es un tema, evidentemente, muy polémico, porque es evidente que hay mucha gente que vive en los alrededores, que si la zona de las Cárcavas, que si Valdebebas, que si la gente que está cerquita del IFEMA. Luego veía también, estos días, veía un desglose, una infografía de los niveles de ruido y de lo dañino, ¿no?, que puede ser por los niveles de ruido que genera una carrera de Fórmula 1, de Fórmula 2 o las pruebas de Fórmula 3, como ha habido estas últimas semanas.
1: Claro, es decir, se está hablando del ruido de los coches.
0: Eso afecta también a mucha gente más allá de la zona cercana, pero bueno.
1: Álvaro, se está hablando, en todas las informaciones que hay, se ha hablado del ruido de los coches. Por eso nosotros nos hemos hecho eco de esos. No he visto en ningún sitio que desde hace... no he leído, a lo mejor sí se ha publicado, perdón, porque yo no leo toda la prensa ni leo todas las informaciones. Pero en redes sociales yo no he visto gente que se haya quejado enormemente, que a lo mejor lo tienen que haber hecho, ¿no? Pero ha habido muchísima información de los medios de comunicación con el ruido de los coches, pero poca, me parece a mí, poca información de los medios de comunicación, de esos mismos medios de comunicación, sobre el tema del ruido. Que nos perdonen, que a nosotros nos ha pasado lo mismo, pero evidentemente vuelvo a insistir que le doy la razón completa a nuestro oyente.
0: Pues lo que yo creo que, sí, vamos, lo que queríamos hacer, ver y escuchar a la gente con todo esto es que tanto lo bueno como lo malo, que ni defendemos una cosa porque aquí no nos paga nadie, no, de Madrid, nadie nos dice, oye, venid aquí, hablad bien, ni mucho menos. Francis, yo creo que a tu casa no han llegado entradas, ¿no?, para el circuito.
1: No, que ni han llegado entradas, no, ni al programa está llegando publicidad.
0: No, por eso, así que, o sea, hablamos, es que además, hablamos de, bueno, lo que consideramos que es importante y que son temas para reseñar.
1: Claro.
0: Es decir, que yo entiendo que la gente puede evidentemente, claro. Mira, todo el mundo tiene que opinar y ahí es lo bonito, Álvaro, ¿no? Que haya diferentes opiniones.
1: Si tenemos solo una hora de programa, a lo mejor es porque no llega la publicidad. Si llegara la publicidad puestas al programa, a lo mejor teníamos dos horas o más.
0: Sí, pues vamos.
1: Entonces, bueno, o sea, ¿qué más podemos decir a nuestros oyentes que decir, oye, la financiación no financia la empresa, no nos financian ningún tipo de publicidad que llegue específicamente para el programa? Entonces, bueno, pues qué más que eso, ¿no? Lo que pasa que, bueno, que yo, evidentemente me gustan los coches, he vivido toda mi vida de los coches, claro, los defiendo en general y también defiendo el deporte, pero claro, también hay que decir las cosas como son, en el sentido de que por eso le doy la razón al oyente, y que sepa el oyente que sí hablamos, sí publicamos las cartas y sí, digamos, que contrastamos opiniones, o sea, y en este caso pues yo entiendo que, insisto por enésima vez, que no se me ha ocurrido lo del tema del suplicio que han debido vivir en la fabricación, en la construcción del circuito.
0: Pues desde aquí que lo decimos, sí, nos gustan los coches, sí, nos gusta que haya un circuito de Fórmula 1 en la Comunidad de Madrid, o en Barcelona, o en Valencia, o en donde sea, pero evidentemente también sabemos, y yo creo que también lo hemos dicho la semana pasada,
1: hombre,
0: que sabemos de las molestias que ocurre cuando hay una obra, porque cuando hay una obra mínima debajo de nuestra casa, porque una farola o porque un canal de agua se ha averiado, pues ya nos molesta. Pues imaginemos un año de obras para asfaltar, para quitar. Es decir, que lo entendemos, no lo hemos sufrido, pero nos ponemos en la piel de todo el mundo.
1: Y el ruido de los coches, por eso decía yo, que bueno, que son tres días, evidentemente, las obras, ¿no? Pero insisto en que a mí me parece que a estas fechas de la película, el financiar, el gastarse un montón de millones en un circuito que no va a durar, que se va a abrir cinco veces, una vez al año seguramente, que va a durar hasta, no sé, pero no va a ser permanente, evidentemente, porque es imposible, porque está hecho en un terreno que va a recibir, en un futuro va a recibir otras construcciones, estoy seguro, no sé de qué tipo es el terreno, pero vamos, o sea, ahí donde está, para cualquier cosa vale el terreno muchísimo dinero, ¿no? Entonces se podría haber ido, ya digo, a 30, 40 kilómetros de Madrid, haber elegido un lugar amplio donde poner unos parking estupendos, donde hacer un circuito permanente que podría recibir no solamente a la Fórmula 1, al Mundial de Sport Prototipos, al Mundial de Motos, que llevamos un montón de años, el circuito de Jarama se quedó pequeño incluso para el Mundial de Motos, ¿no? Entonces, bueno, pues hubiéramos tenido una infraestructura a beneficio de la comunidad.
0: Un poco híbrida, ¿no? Que se pueda usar para todo. Un poco híbrido.
1: Se puede usar para todo. Y además, incluso voy más lejos, que en España ya hay suficientes circuitos y ya hay circuitos permanentes que pueden albergar motos, que pueden albergar coches y que pueden albergar la Fórmula 1, y que a lo mejor estar luchando por quitarle la Fórmula 1 al circuito de Barcelona, a mí me parece que es un movimiento político más que un movimiento realmente interesante para la Comunidad de Madrid.
0: Aquí el interés, ya por cerrar sí, el tema, es puramente económico. Y esto es así. Y al final es que lo decimos siempre, ¿no? Que nosotros somos los últimos el último eslabón de esta fila. Y es una pena, ¿no? Pero lo leía el otro día, que si son 400 y pico millones de los que van a venir 300. De retorno a la Comunidad de Madrid.
1: Ya.
0: Ese
1: pero
0: es el motivo por el que se ha hecho todo.
1: Sí, pero es que tenemos un ejemplo muy cercano, es que tenemos un ejemplo de un circuito lleno de un trazado de un circuito lleno de chabolas en Valencia, que todavía se está pagando y que no ha aportado ni un euro a la Comunidad Valenciana. Entonces, si tenemos ese ejemplo, ¿vamos a repetir el fallo, el problema? Ya digo, hazme un circuito permanente en todo caso, y a partir de ahí digo, bueno, pues vale, pues ha hecho un circuito que se va a poder utilizar 10, 15, 20, 30 fines de semana al año. Vale, y hay mucha necesidad también en Madrid de ir a ver esas carreras. Pero bueno, vale, vamos a cerrar el pase porque al final, pues eso.
0: Da mucho de qué hablar.
1: Da para mucho y yo no quiero que dé para tanto.
0: Pero bueno, pues desde aquí, de verdad, que agradecemos a José Luis que nos escribía el correo.
1: Muchísimas gracias.
0: Y que nos replique, no pasa nada.
1: Perfecto.
0: Además son temas que de aquí, la semana que viene, vamos a estar inmersos en pleno Gran Premio. Habrá programas desde el circuito. Es decir, que vamos a estar hablando mucho de todo lo que va a ocurrir ese fin de semana. Así que nos opinéis todos, ya lo sabéis, marcacoches@radiomarca.com. Ahí estamos nosotros y ahí os vamos a leer o lo vamos a intentar a todos, por lo menos en el tiempo que podamos, que ya sabéis que solo tenemos una horita a la semana. Así que, bueno, Francis, más mensajes. Estos ya que tenemos no van relacionados con el tema de la Fórmula 1. Mira, nos escribe Francisco José, nos dice: muchas gracias por el programa, que lo escucho casi todas las semanas, y nos cuenta: he tenido un grave problema con un Mini Countryman del año 2019. Se ha estropeado la batería de alto voltaje y me piden en la BMW 9.400 euros por cambiar la batería. Aparte de que me parece un robo, la capacidad eléctrica es de 40 kilómetros. Me gustaría que me recomendarais un coche híbrido o eléctrico 100%, porque lo quiero para viajes largos y un uso diario de unos 50 kilómetros al día.
1: Bueno, está muy complicado. Está complicado darle consejo porque, claro, está hablando de un coche eléctrico, está hablando de un híbrido y, en realidad, estamos hablando del 50, del 60% del mercado. Entonces, darle una aproximación. Bueno, yo no sé si está muy conforme o muy satisfecho con su Mini Countryman. A mí me parece un coche, pues bueno, bien. A mí me gusta mucho ese coche. Es caro, evidentemente, y también sale caro la batería por ser una batería y por ser BMW también, ¿no? Aunque en otro fabricante de menos, digamos, pedigrí, por decirlo de alguna manera, de menos premium, como se califica BMW o se califica Mercedes, pues también saldría caro la batería, porque generalmente las baterías, independientemente de que la marca les amplíe, les suba un poco el precio, pero lógicamente vienen de fabricantes especializados en baterías que pueden depender de una marca o no, y que, bueno, que al final pues es un producto caro, es un producto muy caro. Se hablaba de cuando compras un coche eléctrico, pues que el 50% o el 60% del precio del coche, sobre todo un coche eléctrico puro, estamos hablando de que es la batería. Entonces, cuando en un coche eléctrico puro se estropea la batería, pues te tienes que echar las manos a la cabeza, ¿no? Entonces, bueno, pues yo, es difícil que le dé un consejo. Yo el Countryman sería un híbrido enchufable, evidentemente, porque con 50 kilómetros de autonomía está claro lo que es, ¿no? Entonces, bueno, para un viaje y para un viaje al año y para 50 kilómetros diarios, fijándonos solamente en el viaje de 350 kilómetros más o menos, pues vamos, en un viaje al año, yo creo que el problema que tiene es elegir un coche eléctrico que le llegue. Porque ahí, cuanto más kilómetros sabemos, pues más dinero cuestan los coches eléctricos, porque más batería tienes, y es el secreto, es muy fácil, es como en un coche térmico, ¿no? Cuando tú dices, jolín, es que tengo 1.000 kilómetros de autonomía, bueno, aparte de que el motor puede gastar menos, pero lo que tienes que tener es mucho depósito, ¿no? Entonces, bueno, en este caso, pues es un poco lo mismo, ¿no? Tenemos una batería, pues tenemos mucho depósito donde guardar la energía, y entonces, bueno. Un coche híbrido, pues yo creo que para ese viaje que hace todos los años y para 50 kilómetros diarios, pues no le va a suponer un coste muy grande de energía, de gasolina, y sí va a poder hacer todo lo que quiera, y le va a costar mucho más barato que un híbrido enchufable, con lo cual, bueno, ahí también le dejo la idea de que un híbrido le va a salir bien en el tema del consumo, mejor que un híbrido enchufable, y seguramente y también le va a salir mejor en el precio de adquisición, con lo cual, bueno, pues y puede encontrar coches muy interesantes híbridos por debajo del precio del Countryman. De todas maneras, no nos dice cuánto kilómetros tiene el coche.
0: No.
1: Sí que es desde el 2019, ¿no?
0: Eso es, 2019.
1: Claro, si el coche si le ha hecho muchísimos kilómetros, pues no, pero si no le ha hecho muchos kilómetros, pues a lo mejor le interesaba, ¿no? El negociar con la marca, a ver si le pueden hacer un descuento en la batería y ponerle una batería, porque por 9.500 kilómetros, si el coche está bien, él considera que está bien, y no se ha cansado de él también, pues seguramente a lo mejor le interesaba hacer esa inversión en su coche y tener un coche ya con una batería nueva, que es lo más importante en el coche y lo más caro, y tener un coche que si a él le gusta, pues lo podría resucitar, por decirlo de alguna manera.
0: Bueno, es verdad que elección complicada, sí, sobre muy, todo muy por bueno, pues por la mala suerte, ¿no? De que sí, se le ha estropeado la batería, al final ese sí, es el elemento tan importante, y sobre todo por lo costoso que es la reparación de la misma. Al final es que ya, Francis, por ese precio casi, es que me parece inviable, ¿no? Pensar en pagarlo y no pensar en comprar un coche nuevo. Porque bueno, aunque sea el doble de dinero, que es verdad, pero
1: es que va a ser más del doble.
0: Claro, pero a lo que te voy es de que doble, ¿sabes? Vas a pagar el doble o más, un poquito más del doble, pero claro, tienes, bueno, una cosa nueva.
1: Sí, sí, y si se va un coche chino, pues también, pero bueno,
0: no lo sé.
1: Estamos hablando de un coche muy especial, el Mini Countryman, que es un coche al que no se llega, entiendo yo, que no se llega porque, bueno, te visitas cuatro concesionarios y te quedas con ese. No, yo creo que al Mini Countryman, lo mismo que al Mini, pues se va porque es un coche especial, es un coche que te gusta, es un coche que le buscas, no te lo encuentras en un concesionario y dices, anda, este coche me gusta y me lo compro, ¿no? Entonces, bueno, pues si no es así, pues evidentemente también puede cambiar de postura y oye, no vender ese coche, que no sé cuánto le podrán dar, y con el ahorro que tiene de 9.500 euros más el precio venal del coche con la batería rota, pues intentar comprarse otro coche. Pero ya digo que 9.500 euros, vamos, va a tener 9.500 euros para gastar, pero un coche que él pide, y si estamos hablando del nivel de un Countryman, pues estamos hablando de 35, 40.000 euros. Entonces, libertad absoluta para tomar decisiones.
0: Vamos, solo faltaba. Pero bueno, pues oye, que nos escriba Francisco José a ver cómo va evolucionando el pensamiento, sobre todo el pensamiento, y a dónde se va adaptando. Pero bueno, pues esa cuestión que la tenemos por aquí, para nada sencilla, la de ese Mini Countryman que nos decía Francisco José. Más mensajes, este es un poquito más largo, también hay un poquito de crítica, creo que no para nosotros, Francis, así que nos escribe Pedro desde Valencia, que nos dice: soy un fiel oyente del programa desde inicios del mismo, os animo a seguir así porque además de hacernos pasar un rato agradable, también nos sirve para aprender y ponernos al día con muchos aspectos relacionados con el mundo del motor. El motivo de este correo es poner en duda la fiabilidad de la marca Mazda, ya que he sido un usuario durante 9 años de un coche de dicha marca, y también dispongo de muchos conocidos y familiares que tienen Mazda, y todos ellos en aras de dar a conocer los problemas que presentan los motores diésel de 150 caballos skin active. Yo adquirí un CX-5 en 2016 precisamente por dicha fiabilidad, pero sorpresa. Además de varios problemillas puntuales, que a pesar de no ser muy graves te cuestan dinero, motor muerto a los 9 años con 200.000 kilómetros. También conozco otros casos de personas cercanas que sus motores también han roto, concretamente, un Mazda 6 y un CX-30, y alguno de ellos con bastantes menos kilómetros que el mío. En mi caso, lo llevé a Mazda para que lo testaran y me dijeran lo que ocurría, y el presupuesto de la reparación rondaba los 8.000, sin tan siquiera especificar el problema exacto y, por supuesto, abrir el motor, pues el vehículo estuvo en el concesionario escasamente medio día, y al preguntarle a un comercial que me lo valorara por comprar otro Mazda, me lo tasaron en 1.500 euros. Madre mía. Consultados foros de Mazda, hay multitud de usuarios que comentan que dicho motor es una basura, que tiene mala fama y que sí o sí termina rompiéndose. Por mi parte, y dado que el coche estaba impecable, me gusta cuidar mis vehículos. Decidí cambiar el motor, pero por otro que estuviera bien, y ha costado pues hasta 3 motores distintos los que he tenido que poner. Menos mal que tenía garantías de compra, y todo por el mismo problema que tenía el mío original. Ahora, afortunadamente, funcionan bien, aunque vas con el miedo en el cuerpo, claro. Traigo el tema a colación precisamente porque Francis en varias ocasiones ha recomendado la marca Mazda por fiabilidad, y precisamente yo adquirí el mío por eso mismo, por ese tema de la fiabilidad. Si bien hasta que no pasa el tiempo no te enteras de lo que tienes bajo el capó, porque los problemas, como en mi caso, salen cuando el motor tiene cierta cantidad de kilómetros, y puedo garantizar que no es nada agradable teniendo en cuenta lo que cuestan los vehículos hoy en día y tras una inversión tan grande, que es que lo suyo es que dure lo máximo posible y, por supuesto, que cuando vas a venderlo o entregarlo, recuperar algo de esa inversión. Cosa que en mi situación no ha ocurrido con el vehículo. Ni ha durado tiempo, ni ha recuperado inversión, ya que nadie quiere comprar este vehículo.
1: Bueno, vamos a ver, cuando hablamos de los coches de las marcas más fiables, lo hablamos en función a unas estadísticas, a unos estudios que se hacen generalmente por empresas que se dedican a dar asistencia en carretera, que recogen el número, la cantidad de coches de determinada marca que recogen y el problema que tienen. Entonces, en Europa, pues, y en Estados Unidos también, pues estas empresas, lo que publican todos los años, sitúan a Subaru, sitúan a Honda, sitúan a Toyota y sitúan a Lexus y sitúan a Mazda por encima de lo normal. Es decir, son coches, marcas que están en los primeros lugares y reconocen que tienen mucha fiabilidad, pero no toda la fiabilidad, evidentemente. Esos coches también se rompen, también recogen coches tirados, también los Toyotas se rompen, todos los coches en función de eso se rompen. ¿Pero qué pasa? Porque se rompen muchísimo menos que un Land Rover, por ejemplo, o un Jaguar. Entonces, bueno, pues cuando coges a los primeros y coges a los últimos, pues al final resulta que el resultado que te da es que la marca más fiable es esta, pero no quiere decir que comprar un coche de esos no te salga ningún problema. Yo entiendo que eso es así, que eso toda la gente lo entiende. Que tenemos mala suerte y nos toca a nosotros, pues nos fastidia y nos enfada muchísimo. Que la marca le dé 1.500 euros por el coche me parece una estafa. Directamente, me parece una cosa que no lo entiendo. Si le pone un motor nuevo, lo que pasa es que, bueno, ha estado poniendo motores usados, motores, no sé, como si serán los aligerados, o serán, y no nos explica qué problema tenía con el suyo y qué problemas ha tenido con los tres motores que le han puesto. Yo directamente no sé cuánto le podrían cobrar por un motor nuevo. Dice que la avería le costaba 8.000 euros repararlo, cambiar el motor. Yo no sé si el cambio es un motor aligerado, si es un motor completo, no me falta información para decirlo, pero que le den 1.500 euros por un Mazda de esas características, ¿qué pasa? Que luego ellos le van a poner un motor y te lo van a vender por 20.000, que eso es lo que puede pasar. Ellos, el taller, el concesionario, no sé si es concesionario oficial o no, le va a coger y le compra por 1.500 euros, le saca el motor, le pone otro nuevo que le cuesta 10.000, y por 11.500 tiene un coche que lo va a vender por 20 o 20 y tantos mil euros, sin decir nada, claro. Bueno, en fin, yo siento mucho que yo no me, yo, evidentemente yo no voy valorando las marcas, ni voy viendo los coches, ni tengo una estadística directa que me estén mandando las marcas de que, vea, ha entrado un Corolla, ha entrado un Lexus, ha entrado un Honda Accord que se ha roto. Eso, yo no tengo esa estadística, yo me tengo que apoyar en lo que veo, y son estadísticas del TV alemán, de esa empresa que se dedica, digamos, ¿cómo se dice? De las inspecciones técnicas y de la gente de los coches que recogen las grúas en carreteras alemanas. Y también otra información de los coches que recogen en las carreteras americanas, que hacen una estadística, los van sumando y sale lo que sale. Y generalmente todos los años salen esas marcas como las primeras en fiabilidad. Entonces, bueno, pues yo lo siento mucho, pero evidentemente ya digo que los Corollas se estropean y se van a seguir estropeando. Lo que pasa que, vamos, los Corolla, como puedo decir el Lexus, el EVX o yo qué sé, o sea, todos los coches, el Honda Civic, en fin, todos los coches los Subaru, todos los coches que seguro que tienen averías, ¿no? Lo que pasa que, insisto, pues tienen en porcentaje muchos menos averías que, por ejemplo, los Peugeot con la dichosa correa esa del motor PureTech, que tiene una estadística deplorable en el sentido de que si no se han roto se van a romper seguro. Entonces, bueno, pues es diferente una avería en un coche de estos que una avería generalizada en un coche, en este tipo de, en el motor PureTech o en el motor Ingenium o de Jaguar Land Rover o, en fin, en otras marcas, ¿no? Yo ya digo que lo siento, pero bueno, es que el tema es así.
0: Es verdad que cuando se habla siempre, ¿no?, de la fiabilidad, ¿no?, cuando ponemos en los números de ventas, que ahora, por cierto, tenemos que abordarlo, y hablar de este tipo de cosas, es verdad que es una cosa extraña, ¿no? Que una misma persona, por ejemplo, Francis, el caso de Pedro, que es quien nos escribía,
1: que
0: nos diga, oye, yo es que a mí me ha pasado esto, he cambiado tres veces de motor y hasta la tercera no es cuando he encontrado esa fiabilidad. Cerca de mi entorno ha habido también quien ha tenido un Mazda 6 y el CX-30, que también ha ocurrido problemas. Es decir, es llamativo, ¿no? Esto no lo quiero extrapolar a esto, ¿no? Pero como cuando dicen de que las embarazadas, cuando están embarazadas, solo ven gente que está embarazada, ¿no? Y bueno, pues me ha dado un poco la sensación de que, oye, me han salido los problemas, estoy viendo solo gente con problemas en Mazda, ¿no? Es curioso.
1: Yo insisto que me baso en una información que llega, que se puede uno meter en cualquier página web donde aparezca esa información, el TV alemán, por ejemplo, y las marcas más fiables, y te van a salir esas marcas. Yo lo que hago es trasladar eso. Evidentemente, yo por supuesto me fío, porque son empresas que recogen coches, no venden coches, y o sea que no tienen ningún interés en el sentido de promover o patrocinar a una marca frente a otra, pero es lo que me baso y lo que digo. Evidentemente, ya digo que se han estropeado tres Mazda, pues sí, seguro, y tendrán problemas otros muchos, y si empezamos a hablar, pues surgirán muchos más usuarios de Mazda y de Toyota y de Lexus y de Subaru que han tenido problemas. Entonces, bueno, pero eso para mí es importante. Porque digamos que en determinados aspectos, digamos que ratifica lo que yo pienso, que es, son coches fiables, pero son coches que con el tiempo, este coche tenía 200.000 kilómetros, pues se rompen. Evidentemente, con un coche de 200.000 kilómetros alguna cosa le surge, pero bueno, hay algunos que le surge una cosa muy importante, como esta, hay otros que le surgen problemillas, bueno, pues ha tenido mala suerte. Pero vamos, sigo poniendo en el fuego la mano por el tema de esa información que nos llega de cuáles son las marcas más fiables.
0: Bueno, pues esos temas, ¿no? Que siempre son de verdad que no los queremos contar, pero ocurren.
1: Son
0: ocurren y es complicado, ¿no? Muchas veces de lidiar, es un poco, ¿no? Eso, entre la mala suerte y también, oye, pues las desgracias que ocurren en motores que a veces, oye, pues es verdad que no están bien.
1: Sí. Lo que le digo es que si le han puesto tres motores, o sea, yo pensaba que iba a poner un motor nuevo, a lo mejor no ha puesto un motor nuevo porque, claro, le cobraban 20.000 euros, a lo mejor, puede ser eso. Y se ha ido a motores aligerados, motores recuperados. Bueno, si nos explica algo, yo aprendería, me gustaría porque entendería. Vería cómo ha ido el problema y cómo ha conseguido ponerle tres motores que los tres le den problemas. Porque ya entiendo, son usados, pero ¿de dónde han salido? ¿De un desguace? ¿Cuántos kilómetros tenían? En fin, hay mucha información para sacar una conclusión, no que la marca es mala, sino una conclusión de qué es lo que le ha pasado a él y primero, qué se le ha roto y segundo, cómo la han querido arreglar. Y yo creo que ese intento de arreglo de esa avería pues lo ha llevado bastante mal el concesionario.
0: Pues animamos a Pedro a que nos añada un poquito más de información en cuanto a, sobre todo, a ese cambio de motores, de dónde han salido, cómo, por qué están así. Así que bueno, todo que nos lo cuente en ese correo que tenemos, marcacoches@radiomarca.com. Así que, Francis, que no nos va a dar mucho más tiempo, sino cerramos por aquí los mensajes vamos con los números como siempre hacemos.
1: Hemos empezado mal hablando de lo de SEAT, que ya lo, si no tenemos tiempo, ya hablaremos de ello más largo y tendido la semana que viene. Pero ya, bueno, las ventas han ido especialmente bien en agosto también. Evidentemente no ha superado los 100.000 vehículos matriculados porque sería mucho. Venimos de 4 meses, me parece, superando los 100.000 coches. Bueno, pues se han matriculado 68.544 vehículos, un 11,8% más que en el mes de agosto del año pasado, que eso es mucho. Y estamos ya en 818.201 coches, a falta de 4 meses de vida de este año, y tenemos un 6,3% de aumento de ventas en el total de los 8 meses. La marca que está y va a estar todo hasta el final de año en los primeros lugares, pues es Toyota, que tiene nada menos que acumula a lo largo del año 71.000 ventas, y luego va a estar Volkswagen con 52.000 y Seat con 47.000. Curiosamente, 47.000 unidades que no dan para que Volkswagen se planteen el mantenimiento de la marca. Pero bueno, en cuanto a los modelos más interesantes, pues estamos hablando de que la mayor venta, la mayor matriculación de coches en agosto ha sido el Dacia Sandero, después el Corolla, el Yaris, el Seat Ibiza, el Seat Arona, MG ZS, Toyota CHR, Hyundai Tucson, BYD Atto 2 y el Toyota Yaris Cross. Es decir, como vemos, pues lo que pasa que es curioso que entre que hay una separación muy escasa entre los tres lugares después de los Toyota, del Toyota Corolla, el Yaris, el 1700, el Ibiza 1500, el Arona 1300 y el MG ZS 1300, con lo cual digamos que en ese baremo, pues bueno, las cosas están muy muy reñidas, ¿no? Después en el acumulado, pues seguimos teniendo al Dacia Sandero con 23.000 unidades, al Seat Ibiza con 19.834. aquí yo no me atrevo a decir nada, porque bueno, el Ibiza con este comportamiento que está teniendo en el mercado, cosa que hace bastante tiempo que no tenía, pues puede incluso sería una sorpresa, pero incluso podría superar, yo creo que no, pero bueno, podría superar al Dacia Sandero en ser el coche más vendido en España. Luego está el Toyota Corolla en cuarto lugar, está el CHR en cuarto lugar, MG ZS en el quinto, 208 Arona, Peugeot 2008, Yaris Cross y Hyundai Tucson. Bueno, tenemos una... he sacado una nota porque lo que sorprende, una de esas informaciones que nos ha dado la gente de ANFAC a través de un vídeo en YouTube, pues es que las matriculaciones, que por primera vez los coches electrificados han superado en venta a los diésel y gasolina sumados. Es decir, fíjate cómo está cayendo el diésel y fíjate cómo está cayendo la gasolina. Los coches electrificados, recuerdo que son los coches eléctricos puros y... los coches que tienen enchufe y híbridos enchufables. En gasolina y diésel han sido el 27,7 estos coches, y los gasolina y diésel suman el 26,5 del mercado, con lo cual, bueno, pues vemos que hay ahí 1,2 puntos de tanto por ciento en los que los coches electrificados pues ganan a los tradicionales. Evidentemente, lo que más se vende son híbridos y de gas, que son los que acaparan el mayor índice de ventas en el mercado. Los eléctricos en agosto han sido 10.266, un 12,5 en el mercado, del mercado en 2026. En total, en 2026, 93.508 coches eléctricos puros, un 33% más, y es un 9,6% del mercado. Y en el mercado total, de estos, 818.201 coches. Digo, en comparación con los 93.508 de los eléctricos. Hablo del mercado total y del mercado específico de los eléctricos puros. Bueno, pues vamos a ver si esto va. No va con la misma velocidad, entiendo, porque, bueno, esas cifras que hemos dado,

En el año, ahora mismo la gasolina significa el 23% de las matriculaciones. En agosto ha sido el 18,4. Es decir, vemos que va a la baja, porque el 23% es haciendo una media, pero en agosto ha sido el mes que menos coches de gasolina se han matriculado, un 18,4% del total. Los diésel, pues les pasa lo mismo. Estamos en el 3,5%, pero en agosto han sido un 2,7%. Y veníamos, por ejemplo, de enero, de un 4,5%. Con lo cual también vemos que esa tendencia a la baja es irreversible, por decirlo de alguna manera. Y luego tenemos que el resto, los que incluyen eléctricos e híbridos enchufables, híbridos normales, híbridos suaves y coches de gas, tenemos que son ahora mismo el 73,5% de las matriculaciones, pero en agosto han sido el 78,9%, es decir, que vemos también que todo lo contrario que pasa con los otros, pues estos siguen mes a mes subiendo en porcentaje, ¿no? Y bueno, y yo creo para hablar un poco de marcas en este año, pues vemos que BMW y Mercedes se han metido en los puestos noveno y décimo. Se ve que las cosas van bien, porque las marcas premium están vendiendo bastante. Mercedes ha vendido 35.000 unidades y BMW ha vendido 33.000 unidades. Y luego tenemos pues Kia por delante de Hyundai. Kia ha matriculado 43.887 unidades. En cuarto lugar está Renault, también, que se está recuperando muy bien del bache, 47.264. Y vuelvo a decirlo de SEAT, porque parece que SEAT la quieren eliminar del mercado. Ya digo que hablaremos la semana que viene bastante largo y tendido. Y la realidad es que, el mercado parece que está llevando la contraria a Volkswagen, y que sea, pues, 47.829 unidades. Yo no veo a Cupra por ningún lado, porque, claro, en España estoy hablando. En Europa a lo mejor sí, por eso es por lo que quieren que sea desaparezca. Pero en España, por ejemplo, pues cargarte a la tercera marca, 47.829 unidades, pues a mí me parece que se lo deberían de pensar. Es cierto que SEAT no está teniendo el apoyo de la marca, lleva mucho tiempo sin tener el apoyo de la marca, porque la decisión yo creo que está tomada desde hace bastante tiempo. Y en Volkswagen pues tienen problemas muy importantes de 500.000 coches de sobreproducción. Tienen que restar a la producción 500.000 coches en el grupo. Quieren cerrar cuatro fábricas, pero el sindicato ayer dijo que no las cerraban. Han tenido un apoyo del land un land donde la marca, que tiene el 20% de las acciones de la marca, del grupo, y el land ha dicho que también que no está apoyando a los sindicatos. Con lo cual vamos a ver cómo pasa esto, no solamente con el tema de SEA, sino con el tema de 50.000 puestos de trabajo más que quieren recortar en Europa, y que iban por 100.000 y ahora no sé si son 150 o los meten dentro de los 100.000. Y que ya digo que SEAT pues tiene un poco problema, porque dicen que es una marca pequeña, que es una marca que no ha progresado también, porque Volkswagen ha decidido en determinado momento que no iba a renovar la gama, y SEAT tiene poquitos coches que se venden. Se vende mucho el Ibiza y se vende mucho el Arona, pero tiene una gama muy muy corta, y sobre todo tiene una gama que Volkswagen, mientras que a Volkswagen como marca han establecido una gama de producto eléctrico puro enorme, y de eléctricos y de híbridos enchufables, pues dentro de SEAT muy poquita electrificación se ve, y lógicamente eso pues está costando, que porque ya toda la gama de SEAT, incluido el Ibiza, debería tener una gama de híbridos brillante, y debería tener también una gama de eléctricos e híbridos enchufables como tiene Volkswagen, como tiene Audi o como tiene Skoda. Bueno, nos ha tocado en ese sentido bailar con la más fea, pero bueno, como decían por ahí, pero es un problema de estructuración de la gama, y lógicamente recortar en Skoda, recortar en Volkswagen, recortar en Audi, pues es duro, pero menos duro es pues limitar o eliminar una marca como sea. Ojo, no va a haber limitaciones en cuestión de puestos de trabajo. En eso Martorell está
y Landaven están muy bien situadas, es decir, van a venir nuevos coches de Volkswagen, de Skoda, las fábricas dejarán de fabricar Seat, pero van a fabricar Cupra, van a fabricar Volkswagen, van a fabricar Audi.

0: y van a fabricar Skoda. No sé cómo se lo repartirán, porque están muy preparadas todas las fábricas españolas para recibir plataformas eléctricas y todavía somos muy interesante para tanto la productividad como el coste de la mano de obra en nuestra fábrica. No sé lo que pasará dentro de 4 o 5 años, pero ahora mismo todavía seguimos teniendo mucho interés. Volkswagen tiene mucho interés, por supuesto, en mantener Martorell y mantener Landaven para seguir produciendo coches del grupo, porque le salen las cuentas a nivel de productividad y de dinero de la mano de obra.
1: Que por poner, es verdad que lo hablaremos la semana que viene, pero bueno, que al final es una noticia de mucho alcance esta semana y evidentemente pues tenemos que comentarla. Es verdad que nos quedamos casi sin tiempo, pero bueno, que la idea de Volkswagen es dar salida a 50.000 empleados. Y sobre todo, pues es un poco de aquí hasta 2029, de cara al Plan Futuro 2030, que ya sabemos que está dando tanto y tanto de qué hablar. Bueno, pues esta es una de las situaciones que tiene que manejar el grupo Volkswagen. De esas 50.000 empleados, el gran perjudicado en este caso es SEAT, evidentemente. Francis.
0: Bueno, no tiene por qué, porque van a cerrar 4 fábricas en Alemania. Cerrar 4 fábricas en Alemania para dejar de fabricar esos 500.000 coches que están fabricando además. Pero según todas las ideas y según los sindicatos de SEAT y noticias, vamos, esta noticia la ha lanzado un diario alemán. Y cuando un diario alemán a lo mejor está lanzando esta noticia, pues es que quiere lanzar un globo sonda para que en vez de despedir en Alemania, despidan en España. Pero yo creo que la marca ya ha, digamos, confirmado que SEAT, pues seguramente desaparece, pero también ha confirmado de la misma manera que las fábricas en España están muy bien asentadas. Es decir, no van a cerrar Landaven ni van a cerrar, por supuesto, Martorell, que van a seguir fabricando ahí, aunque no fabriquen ya SEAT.
1: Vamos a ver, porque es verdad que en este plan especial por recuperar la competitividad, que decía Volkswagen, como decía Francis también, ni SEAT ni Martorell aparecen en ese plan. Así que bueno, también es verdad que va a ir avanzando, se van a ir dando más noticias a lo largo de esta semana, por lo tanto hablaremos y desengranaremos todo el tema como merece y con mayor información, porque es verdad que esto ha salido el jueves, esta noticia, el viernes había consejo de supervisión del propio grupo. Es verdad que, bueno, pues muchas noticias que todavía se tienen que asentar, que tenemos que hablar demasiado de ellas y bueno, pues nos va a dar mucho de qué hablar. Así que Francis,
0: la semana que viene
1: nos vamos a tener que empapar esta semana noticias y esperemos que no sean malas noticias, por lo menos para lo que nos toca más de cerca, esperemos. Bueno, pues aquí que lo vamos a dejar, que vamos llegando a nuestro punto final del programa, Francis, así que como siempre, el placer que es enorme, el mío, el de estar aquí todos los sábados por la mañana, así que nos citamos como siempre en esa próxima semana, ese próximo sábado. Un abrazo, Francis.
0: Venga, un abrazo.
1: Hasta luego. Abrazo enorme para Francis, que nos escuchamos la semana que viene, donde siempre, y si no, nos tenéis en cualquier plataforma podcast, pero que sí, que estamos aquí en Radio Marca, donde siempre, en la radio del deporte. ¡Chao!

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Muy buenos días, muy bienvenidos amigos oyentes del Paralelo 20. Feliz fin de semana para todos. Bueno, amigos, es un placer y todo un honor poder deciros que comenzamos una nueva temporada de radio en la casa que más queremos y que más nos quiere también de toda la historia de nuestro Paralelo 20 aquí en Radio Marca. Porque esta temporada, ojo, es la temporada número 19, así como lo digo, 19 temporadas viajando con todos vosotros, fieles oyentes, en la radio del deporte, que se convierte los fines de semana en la radio del deporte, por supuesto, y del turismo y el mundo de los viajes también. Un programa este de Paralelo 20 que desde hace ya varios años sigue siendo líder en followers en internet, sobre todos los programas de turismo de la radiodifusión española. Y también deciros que, según nos comunican los que saben, somos el programa, fijaros, el programa con más afinidad de los oyentes. ¿Qué significa esto? Pues que más del 22% de la audiencia total de Radio Marca es afín al programa de viajes Paralelo 20 de los sábados. Estas cifras solo tienen una respuesta. Esa respuesta es de nosotros, el equipo de Paralelo 20, a vosotros los oyentes de Radio Marca. La respuesta es gracias. Gracias por hacernos felices con estos resultados de audiencia que tenemos. Y como cada nueva temporada ponemos el marcador a cero, con propósitos como hacemos todos después de nuestras vacaciones, pues vuelve la rutina y también, ¿por qué no?, volvemos a cargar las pilas, a ponernos las pilas. Por otro lado, tenemos la sensación de que ya se han acabado las vacaciones y, en consecuencia, algunos piensan que el viajar se va a acabar. Pues no, no es así. Me resisto a que sea así porque tenemos un sector turístico súper activo durante todo el año y durante todas las épocas. Aquí estamos para demostrarlo, contando a todos los amigos oyentes las grandes novedades y los fabulosos programas y ofertas que tienen en el mercado de los viajes las agencias de viajes, los turoperadores, para seguir soñando viajando. Así que nos convertimos en vuestra referencia para que toméis nota de todo lo bueno, repito, que las agencias de viajes, los turoperadores, las cadenas hoteleras, las compañías aéreas y todos los actores del gran teatro de la industria turística nos ofrecen y nos seguirán ofreciendo para lo que queda de verano, para este otoño ya que está allí, y pronto estaremos también en Navidades, de nuevo Semana Santa, otra vez el próximo verano, así que no paramos y el sector no para, como veis. No podemos ni debemos dejar de pensar en viajar. Y aquí estamos, en Paralelo 20, la temporada 19, en Radio Marca, viajando por el mundo.

0: good feeling, mira, mira, lo dice, good feeling. ¿Verdad que sí, Dream Team de Paralelo 20? Carlos García Pastor, bienvenido.
1: Siempre, siempre hay good feeling, tiene que haber good feeling siempre.
0: Gracias por ser mi socio aquí en la radio, amigo. Muchas gracias, amigo, y bienvenido. Virginia López Valiente.
2: Hola.
0: Nos despedimos agosto con un especial tuyo de cruceros, ¿eh?
2: Sí, sí.
0: Magnífico.
2: Sí, sí. Magnífico, magnífico, buen trabajo.
0: Con un montón de visualizaciones en las redes sociales gracias a eso, ¿eh? Así que gracias, Leticia, Virginia, por estar un año más con nosotros. Y se me ha escapado el nombre de Leticia porque está aquí, Leticia de Andrés.
2: Por supuesto que quiere ir a los cruceros de Virginia.
0: Leticia, tú también has tenido en tu especial de agosto un montón de seguidores y visualizaciones, ¿eh?
2: Es que Casanova tira mucho.
0: En Venecia, ¿no? Bueno, un año más.
2: Un año más,
0: un
2: sí.
0: Un año más con nosotros.
2: Totalmente.
0: ¿Contenta?
2: Sí, mucho, mucho.
0: Leticia en el País de las Maravillas.
2: Sí, sí.
0: Con ganas de contar muchas cosas en todas las agendas viajeras que tienen aquí nuestros colaboradores. Hoy vamos a arrancar con el primer programa de la nueva temporada y lo abriremos con uno de los turoperadores que más han apostado por Radio Marca y que nos ofrece viajes fabulosos, muy bien diseñados y con la mejor relación calidad-precio. Son los amigos de Avoris, la corporación empresarial de viajes del grupo turístico Barceló, y que han querido, fijaros, han querido abrir la temporada con nosotros, por supuesto, con un producto chulo, de verdad, de los que nos gusta a todas las edades. Hablaremos con Marta Luisa Vegas, que es la directora del Le Plan Touring Club, que es la mayorista de Avoris, cuyo producto estrella es Disney y todos los destinos que Disney nos presenta. Y septiembre es uno de los mejores momentos para, por ejemplo, Disney París, para ir a París a ver Disney. Pronto lo sabremos porque estamos ya comunicando con ella. 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Carlos, tú nos vas a meter adrenalina para el cuerpo.
1: Yo voy a ver quién se atreve a hacer lo que voy a proponer. Es difícil, pero habrá gente que lo haga y gente que a lo mejor no.
0: ¿Pero
1: lo,
0: qué es?
1: Lo veremos.
0: ¿Mieditis?
1: Un poquito de mieditis, sí.
0: ¿Hacer turismo con
1: así,
0: mieditis?
1: Así, un poco salvaje para
0: bueno, que el alguna, cuerpo... algunos lugares de esos que dices, qué alto está esto, ¿no?
1: O qué bajo ¿no? está esto.
0: O qué bajo está. Virginia, tú nos vas a hablar de cruceros, seguro, estoy seguro.
2: Fíjate, de cruceros esta vez. Sí, yo traigo propuestas interesantes, uh-huh. Novedades que va a haber, que va a empezar este invierno.
0: Y vamos a abrirlo con uno de los patrocinadores de este programa, que es MSC
2: Cruceros.
0: Le vamos a hacer ese honor también de abrir el primer programa de la temporada con novedades de MSC Cruceros.
2: Con novedades de MSC Cruceros muy interesantes, pero para comenzar, ya.
0: Muy
2: ya.
0: Bien. Leticia, tu maravilla creo que es de las más pequeñas del mundo, ¿no?
2: Bueno, totalmente. Yo hoy me he ido así, me he viajado por el mundo y he dicho, ¿cuál es el país menos visitado del mundo? Ahí quiero ir. ¿Y cuál es el que más? Así hacemos un poco de contraste.
0: Lo decimos ya, lo desvelamos.
2: Tuvalu.
0: Tuvalu.
2: Tuvalu.
0: Apuntaros, amigos. Tuvalu es un país... Está en el Pacífico, está donde nadie sabe dónde
2: super
0: está.
2: Súper diminuto, está en Oceanía.
0: Si eres capaz de señalar Tuvalu en el mapa del mundo,
1: te invitamos a viajar,
0: pues, te invitamos a viajar a Tuvalu.
2: Os voy a dar una referencia muy fácil. Fiji, que seguramente todo el mundo lo conoce,
0: sí,
2: por las aguas,
0: Islas
2: paisaje,
0: Fiji, sí.
2: Por las extensiones que se hacen de Japón, pues está hacia el norte de Fiji.
0: Sí, pero está en medio del Pacífico.
2: En medio de lo, bueno, allí está, en medio de Oceanía.
0: Tú vas a Wikipedia y dices, ¿dónde está Tuvalu? Y dice, entre Hawái y Australia.
2: Sí, como 4.000 kilómetros de cada país.
0: Claro,
2: más o menos.
0: Está en medio del Pacífico,
1: es
0: ¿no?
1: Muy grande.
0: Entre Hawái, que está al norte, y Australia. O sea que increíble. Bueno, lo dicho, abrimos para el 20 y sábado viajando a Disney. Y despegamos en nuestro avión virtual destino París.

0: Bueno, tenemos al teléfono, como hemos dicho, a Marta, a Luisa Vegas, que es la directora de Le Plan Touring Club. Le Plan Touring Club es el tour operador que pertenece a la corporación empresarial Avoris y que tiene, no, estaréis de acuerdo conmigo, ¿no? Equipo de Paralelo 20. Disney es un destino chulo, chulo, chulo, ¿eh? ¿O no?
1: Chulísimo.
0: ¿Eh? Sobre todo las que tenéis hijos. ¿Tú que tienes hijos pequeños?
1: Yo he estado en Disney.
0: Es para todas las edades.
1: Yo lo adoro, yo volvería.
0: ¿Verdad que sí?
1: Sí, y además acaban de reformar el hotel principal, entonces me encantaría ir. Yo he estado en el Hotel Cheyenne, he estado en el Newport Beach. El Newport está súper bien, ¿eh? Calidad-precio es uno de los mejores, así que sí que lo recomiendo.
0: Bueno, a ver qué nos dice Marta, ¿eh?
1: Sí, sí.
0: Marta Vegas, ¿cómo estás, amiga? Bienvenida a Paralelo 20, ¿cómo estás?
2: Muy bien, Marcial, encantada de estar aquí con vosotros.
0: ¿Sabes?
2: Un lujo es esto, un lujo.
0: Sabes que eres la primera entrevistada de la nueva temporada, ¿eh? Que lo sepas.
2: Sí, sí, sí, sí, esto es difícil de superar, ¿eh?
0: Esto hay que ponerse
2: mucha suerte.
0: Como una banda
2: sí.
0: Esta de Mises, ¿no? ¿Eh? La primera entrevista de la nueva temporada.
2: Un placer estar con vosotros.
0: Bueno, lo hemos dicho antes, nos traes hoy un viaje que es el ideal para todas las edades, adultos, niños, aquí el mundo Disney, ¿verdad?
2: Es un viaje que la verdad es que desde pues senior, para los abuelos, los que somos ya menos más jóvenes pero poco,
0: los que vamos vía a los que vamos es, vía a la tercera edad,
2: la vuelta al jamón ya, y luego ya pues todos los peques. Es un viaje que es para todos los públicos, es una escapada, es muy versátil porque es un viaje de escapada de 2-3 días, a luego pues puedes combinarlo con París en estancia y ya se te hace una semanita fantástica, que es un poco para todos los públicos, como digo yo. Entonces es un destino que apuestas y ganas fijo.
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2: Sí, sí, puede. 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
0: Ajá.
2: Es que es increíble. Entonces, claro, este momento es como muy estratégico porque es, en cuanto abran las ventas, es el mejor momento para viajar en verano 2027.
0: Sin duda,
2: entonces,
0: sin duda.
2: Es para nosotros, bueno, como equipos, pues es la temporada de las más fuertes del año que tenemos y es pues una fecha pues muy estratégica porque tienes la campaña de invierno para todos aquellos que quieren disfrutar todavía Navidad, enero, febrero, incluso marzo, que este año es en 2027 Semana Santa, y ya se pueden abrir la semana que viene las ventas de todo lo que es todo el verano y hasta marzo 2028.
0: Es que entonces, cualquier época del año, ¿verdad? Cualquier época del año.
2: Eso es, puede elegir frío, calor, primavera o lluvia, lo que quieran.
1: Marta, yo quería hacerte una pregunta. Los españoles somos muy viajeros, pero a Disney irán nacionalidades, todas las nacionalidades del mundo. ¿Qué posición ocupamos los españoles en visitando Disney?
0: O sea, ¿se habla español en Disney París?
2: No, por supuesto. O sea, somos el segundo mercado, ¿vale? Que visita. El primer mercado es el local. De acuerdo, uh-huh, el mercado local, pues bueno, al final por la cercanía
0: un mercado francés,
2: un mercado belga, eso es, tienen pues mucha cercanía y pues muchos de ellos pues van, pues como nosotros podemos ir a cualquier parque de atracciones que tenemos en la zona, ¿vale? Al final es su... Pero el mercado es muy potente, el mercado español, tiene muchísima afinidad con la marca, con Disney, y gusta mucho. A día de hoy no hay una familia prácticamente que no haga pues la comunión en verano, una escapada con los niños, con los abuelos. Luego los niños que tienen 3-4 años, claro, el parque va cambiando, va avanzando, va creciendo, y con ello, claro, los niños van creciendo y las nuevas franquicias que llegan y repiten viaje. Entonces,
0: claro,
2: bueno, pues
0: claro.
2: Sí que es cierto, lo tenemos muy cerca, con conexiones aéreas buenísimas.
0: Además tiene un buen índice de repetición Disney, ¿verdad que sí?
2: Sí, sí, sí. Al final hay muchas familias que van 2 y 3 veces a lo largo de su vida. Y
1: yo soy una de ellas, pero yo tengo una consulta muy importante para las familias que creo que es primordial, y es que a través vuestro podemos reservar también los Fastpass, que es importantísimo para no esperar colas, para, digamos, para aprovechar el mayor tiempo posible para
0: disfrutar. O sea, que el Fastpass significa,
1: las más rápido.
0: Significa me cuelo, ¿no?
1: Me cuelo. No me importa pagar, pero me cuelo.
2: Ahora tienes el Disney, se llama, lo han renombrado, ¿de acuerdo? Y se llama Disney Premier Access, y efectivamente tienes dos opciones con las agencias. Puedes vender este Disney Premier Access y por la app suya tienes el que se llama One, que es solamente para una atracción determinada. Y la verdad es que es una calidad de servicio maravillosa, porque al final no haces colas y vas rapidísimo. Y bueno, pues muy recomendable.
0: O sea, perdona, si quieres repetir la atracción...
1: Es, o sea, más que nada para no hacer colas.
0: ¿Evitas toda la cola otra vez o qué?
1: ¿Evitas las colas? No en todas las atracciones. Esto es para entrar en la atracción más rápido, pero no es que la vayas a hacer varias veces, sino es para que entres de las primeras.
0: Porque a veces dices, caray, me ha encantado esta, quiero repetir, y otra vez guardar la cola, fíjate, ¿no?
1: Normalmente...
2: Eso es. Uh-huh. Tienes para... con el Disney Premier Access es para una vez al día, la atracción. Sí, pero claro que ahorras muchísimo tiempo.
0: Claro.
2: Según en qué fechas, merece muchísimo la pena.
0: Claro.
1: Yo es que lo recomiendo muchísimo, de verdad.
0: Oye, ¿qué más novedades hay? Nuevos espacios, nuevos reinos, ¿no? Creo que...
2: Sí, bueno, ahora en marzo de este año, ya sabéis que hemos estrenado el nuevo reino de Frozen. Se ha renombrado el parque a Disney Adventure World, el Walt Disney Studios, ahora renombrado con Disney Adventure World. Es un parque que casi ha duplicado toda la capacidad, y bueno, y vienen más cambios y más aperturas de mundos con el Rey León. Está aquí, estamos esperando que 2028 llegue, y luego hay mucho cambio ahora en la apertura nueva que os he dicho en verano, que empieza el 8 de septiembre para todas las llegadas de verano. Uh-huh. Hay un cambio bastante importante de planes de comida. Y estructuralmente es mucho cambio, porque no es a lo que estábamos acostumbrados. Entonces, pues yo creo que es la novedad del año. En los planes de comida para este 2027 va a ser la novedad del año.
0: ¿Y en qué consiste?
2: Pues cambia un poco cómo lo teníamos vendido. O sea, es decir, antes teníamos pues desayuno, la media pensión incluía el desayuno y la pensión completa te incluía, pues vamos a decir, las tres comidas, por decirlo así, uh-huh, generalista, sin meterme mucho en detalle. Sí. Y ahora con el nuevo plan de comidas... Es todo por separado. El desayuno lo coges, reservas el desayuno, luego puedes coger un cupón, solo un cupón, que no lleva incluido el desayuno, o dos cupones de comida, que tampoco lleva... El desayuno es como aparte.
0: Sí, en lugar de ser un paquete con todo, tú te haces tu propio paquete, ¿no?
2: Eso es, te haces tu paquete, y luego pues dentro de esos paquetes de cupones tienes cuatro tipologías diferentes en función de la restauración, del número de restaurantes que puedas reservar. Entonces, pues es un cambio para todos los agentes y para todos los clientes. Es un cambio importante, porque bueno, pues llevamos muchos años viniendo de otra manera. Entonces yo creo que sería así el de los cambios más relevantes de este producto.
0: Hemos empezado con París, que es la recomendación que hacéis desde Le Plan Touring Club ahora, para que la gente vaya a París, a Disney. Pero tú llevas todos los productos de Disney, tanto Estados Unidos, sí, como ese fabuloso producto que son los cruceros, ¿no?
2: Los cruceros Disney, claro. Sí. Los cruceros, o sea, tenemos Walt Disney World, la parte de Orlando, de los cuatro parques que hay en Orlando, que es una fantasía de destino. Además, también tenemos ahora campaña de Walt Disney World, porque tenemos unas ofertas de entradas, de 4 días de entradas. Hay precios muy buenos también con ofertas de hoteles Disney, ¿vale? Y también llevamos con el vuelo directo que hay desde Madrid a Orlando, pues nos está facilitando muchísimo la vida para hacer caer el destino a los clientes. Y luego, en cuanto a Disney Cruise Line, pues ya tenemos puesto a la venta todos los cruceros de 2027. Así que no es Tuvalu, ¿vale? Pero vamos, es nada que envidiarle, ¿eh?
0: Bueno, hay barcos que tienen más pasajeros que los habitantes.
1: Y más habitantes.
0: Que los habitantes de Tuvalu.
2: Puede ser posible.
0: Virginia, tú conoces el...
1: Sí, nosotros Disney, ¿no? Sacamos, o sea, en la revista que sale ahora en septiembre, que va a ir a...
0: Cruises News,
1: efectivamente, sacamos reportaje de Disney Cruise Line y del próximo barco que se va a inaugurar. La verdad es que es una compañía distinta ¿Verdad, Marta?
2: Sí,
1: lo podemos decir así, ¿verdad? Es distinta. Todo lo que conozcas de un crucero, dale la vuelta. Esto es otro concepto.
0: Pues nosotros con esto siempre hacemos la misma broma, ¿eh? Yo no sé si me pondría muy nervioso que voy al puente de mando y veo a Mickey Mouse. conduciendo el barco,
2: no,
1: seguro que se lo quieres quitar o algo.
2: Ya sabes,
0: te imaginas, ¿no? Vas al puente de mando y está Mickey Mouse allí con el timón. Joder,
3: peligroso.
0: No, seguro que es muy divertido desayunar con todos los personajes, ¿no? Y
1: yo
0: verlos en la cubierta
1: para
0: los chavales, eso es increíble. Sí. Qué bueno.
1: Yo tengo una pregunta que hacerte porque es súper interesante una cosa que has mencionado de los parques Disney. ¿Cuándo inauguran el tema del Rey León? Que es un tirón espectacular.
2: A priori estamos todavía sin fecha, ¿de acuerdo? Pero bueno, el 2028 todavía queda, 2028.
1: Pues creo que eso va a ser también, igual que Frozen, un exitazo.
2: Sí, ahora mismo estamos viviendo, pues vamos a decir, el estreno del Reino de Frozen, ¿vale? Porque lleva desde marzo y la verdad es que es una fantasía, le da otro aire a ese parque, o sea, con una extensión grandísima, bueno, espectáculo, atracción, restauración, o sea, muy completo, o sea, necesitas, claro, al cada vez ser más grande necesitas un poquito más de días para verlo bien, porque al final tienes, pues, otra atracción más, espectáculo, sitios para comer, entonces al final, pues, vamos necesitando unos poquitos más de días, de noches para estar, por lo menos necesitamos 3 noches, 4 días para verlos bien.
0: Bueno, Marta, gracias, de verdad, le recomendamos a todo el mundo que se acerque a las agencias de viajes, ¿verdad?
2: Y
0: que,
2: por supuesto, y que, a su agencia de viajes de confianza y que reserve ya,
0: exacto.
2: Es el truquito.
0: Y ya sabéis, el Disney, que sea de Le Plan Touring Club, ¿eh? ¿No? que es el de Marta, que es la experta en Disney. Y yo lo que te pido es que nos mantengas informado a lo largo de la temporada. Y sabes que aquí tienes un micrófono siempre para que nos cuentes estas cosas chulas y con tanto encanto que siempre tenéis ahí en Le Plan Touring Club. Marta,
2: pues
0: muchas gracias.
2: Muchas gracias por todo.
0: Chao, chao.
2: Gracias.
0: Chao.
2: Venga, chao, cuidaros.

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1: Bueno, hablando de cruceros, Virginia, cuéntanos más cosas de los cruceros, que de eso yo sé que tú sabes un poquito.
2: Un poquito.
1: Un poquito más que nosotros.
2: Hoy quería hablaros de una de las grandes novedades que MSC Cruceros va a poner en marcha este invierno. Es su nuevo buque insignia, el MSC World Asia.
1: World Asia, fíjate, tiene el World América, el World Europa y ahora viene el World Asia.
2: El tercero de la clase World, de la World Class, efectivamente.
1: De la clase monstruo, porque son los más grandes de MSC, ¿no?
2: Son muy grandes, son los grandes, efectivamente. Y con una capacidad para más de 6.000 y pico pasajeros, imaginaros, ¿no? 333 metros de eslora.
1: Leticia, ¿cuántos habitantes tiene Tuvalu?
3: Bueno, yo te digo que hay más personas trabajando en el crucero que habitantes en Tuvalu.
1: Bueno, pues yo creo que tiene 10.000 o así Tuvalu.
3: Sí, no tiene más, es muy chiquitito. Sí,
1: o sea, que sí. Fíjate, 6.000, ¿cuántos has dicho? 7.000.
2: 6.000 y pico, 6.700 pasajeros.
4: Sería una invasión en toda regla, vamos, de Tuvalu.
1: Con un solo barco,
2: Voy a hacer una aclaración que me parece muy importante. El nombre puede llevar a confusión, se llama World Asia, pero no va a Asia. Su primera temporada va a ser precisamente en el Mediterráneo.
1: Ah, mira.
2: Y además tendrá a Barcelona como uno de sus principales puertos de embarque, aquí cerquita.
1: Cierto, cierto.
2: Este barco supone un cambio importante respecto a generaciones anteriores de MSC. Son barcos concebidos prácticamente como un destino en sí mismos. MSC tiene una forma muy interesante de concebir los barcos y en esta clase además se ha creado el World Promenade, ¿no? Que es este pasillo central o esta zona comercial central. Bueno, es muy interesante.
1: Bueno, yo la conozco en el World America, en el Europa.
2: En el Europa.
1: Y lo vimos también en Barcelona.
2: Efectivamente.
1: Y es espectacular, es como un supercentro comercial, como un mall.
2: Maravilloso.
1: Con tiendas, con cerveza, con agua de mar. Bueno, increíble. Restaurantes, pastelerías, bueno, pues hablando, una ciudad.
2: De gastronomía, este barco incorpora algo muy interesante, que es un restaurante panasiático, con comida del sudeste asiático, de diferentes países. Singapur, Vietnam, Laos, etcétera, etcétera. Pero además, take away, ¿vale? Es decir, es informal, ¿no?
1: ¿Sí?
2: En este sentido, te lo puedes
1: llevar. Puedes coger y comerlo en cualquier sitio del barco que tú quieras, ¿no?
2: Te puedes sentar a tomar algo porque también tienen bebidas y demás. Es un sitio muy interesante, bastante grande. Y en un barco de estas dimensiones, además de esto, te vas a encontrar más de 40 bares y salones, cafés, 6 restaurantes especializados, otros 6 restaurantes principales, también 2 grandes buffets, en fin, este barco
1: más
2: tiene
1: de 40
2: todo.
1: Bares.
2: Sí, están
4: más
2: repartidos.
1: Es que tu barrio.
2: Ojo, es que 6.000 personas, tienen que hacer muchas cosas. También destaca Venchi, es la firma italiana de chocolates y helados, que es muy famosa y que contará en este barco con una nueva boutique donde además de chocolate y helado, pues se pueden hacer creaciones, te encuentras creaciones personalizadas. Hay un sabor exclusivo para MSC que se llama Crunchy Waves. Y a nivel de decoración, tiene un enorme dragón suspendido sobre el World Promenade, precisamente, que está inspirado en la cultura asiática. Es uno de los elementos que mejor representa esta nueva identidad
1: del
2: barco.
1: Lo hemos comentado aquí en otras menciones que hemos hecho de MSC, que nada más entrar, ¿verdad?, al barco ya te encuentras ese dragón suspendido en el techo.
2: Es alucinante, porque hay cosas que tú ves en este tipo de barcos que piensas es imposible, y esto cómo lo han metido aquí, cómo lo han colgado, ¿no?, cómo construyen esto. Pero es que tiene otras cosas muy interesantes. Incorpora también lo que es el tobogán seco más largo en el mar, ¿no?, de ningún otro crucero. Son 81,3 metros de recorrido de 11 cubiertas de altura.
1: Eso es para no esperar al ascensor.
2: Efectivamente. Te tiras y ¡fum!
1: Me quiero ir
2: abajo
1: a la piscina y estás en la planta 22, claro, que está tu camarote en la planta 22, porque son edificios como
2: gigantesco.
1: Y dices, caray, el ascensor, y eso que tienen muchos ascensores. Me tiro por el tobogán desde
3: la
1: 22.
3: No necesitas ni fast pass ni nada.
2: nada, maravilloso. De verdad que es un elemento divertidísimo. Y también tienen, que por primera vez lo vamos a ver en Europa, el cliffhanger, que es una especie de columpio suspendido sobre el mar que te sitúa a los pasajeros a unos 50 metros sobre el océano.
1: Fuera del barco,
2: efectivamente. Y, en fin, muchos más toboganes, un circuito de aventura, zona de entretenimiento. Por supuesto, el Yacht Club. El Yacht Club, ya sabéis que es el concepto de MSC, total, de yate dentro de un barco, de zona de lujo dentro de un barco, con sus suites, restaurantes, salones privados, solariums, etcétera, etcétera, mayordomo, consejería 24 horas, en fin, es el Yacht Club más grande, lógicamente, y la mayor variedad de categorías. ¿Y cuándo lo vamos a ver en España? Pues mira, se inaugura el 28 de noviembre en Le Havre, en Francia.
1: Ya mismo.
2: Yo estaré allí. Uh-huh. Y pocos días después ya comienza su temporada inaugural en el Mediterráneo desde Barcelona el 4 de diciembre.
1: O sea, empieza la primera salida, primer itinerario, 4 de diciembre
2: desde Barcelona, con cruceros de 7 noches, Marsella, Messina, Civitavecchia, Nápoles, Malta, etcétera, etcétera.
1: Qué buenas navidades, ¿eh?
2: Hay que tener en cuenta que hay descuentos, además, interesantes para gente mayor de 65 años, uh-huh, ¿no? Que tienen más tiempo para viajar en invierno. En fin, navidades, Semana Santa, no sé, un mundo de oportunidades.
1: Qué bueno, Virginia. Muy, vamos, me encanta la serie War de MSC, son los mejores barcos que tienen ahora mismo.
2: Es alucinante, es decir, bueno, es que decir los mejores barcos en MSC es complicado, pero de verdad que es para tener en cuenta. Déjame hacerte una pincelada de otra cosa. Hay una oportunidad muy interesante de MSC. Lleva el MSC Opera al Caribe, uh-huh, con salidas desde el 16 de noviembre desde La Romana en la República Dominicana. E incluye vuelos desde Madrid, que
1: con avión incluido,
2: que facilita mucho. Y estos son recorridos por las Antillas en un barco más pequeño, porque también el Caribe requiere este tipo de cosas. Me parece muy interesante, me parece una opción, y aquí empezamos el 16 de noviembre.
1: Bueno, hay que tomar nota de ese World Asia que viene el 4 de diciembre, ya empieza a operar en Barcelona, y el Ópera, que se va al Caribe, y que el Ópera es un barco con encanto.
2: Es un barco con encanto, pequeñito. Pero ojo, desde La Romana.
1: Te voy a añadir algo más, uh-huh, que los amigos de MSC nos han contado, que ahora en otoño es ideal para, si sigues con manga corta, te vas a un crucero que tienen con Canarias, 5 islas en Canarias, visitas 5 islas de Canarias y subes a Madeira, la isla de Madeira, y lo hacen en el Divina, que yo lo conozco, es un barco estupendo también.
2: Clase fantasía.
1: Eran los grandes de antes, hasta que han construido los World América, Europa y Asia, eran los más grandes. Bueno, pues uno de ellos, de la serie Fantasía, es el que han puesto en esta temporada para hacer Canarias y Madeira. Y además tiene la clase Yacht Club también, uh-huh, que es, como tú muy bien dices, como ir en un yate privado dentro del propio barco, con tus propios restaurantes privados, tus salones acristalados totalmente privados para ti, tu servicio privado, tu piscina privada, o sea, un
2: nunca
1: placer.
2: Nunca digas que no a tener un mayordomo.
1: Claro, nunca digas que no, ya que te lo ponen, ¿no?
2: Efectivamente.
1: Y además con todos los descuentos que tú has dicho de tercera edad, para mayores de 65 y todo, que les facilitan la vida a la tercera edad para que disfruten también de los cruceros. Bueno, es que es una gran naviera, MSC.
2: Hombre, es una de las grandes navieras.
1: Y además, amigos de este programa, así que, ¿qué más decir?
2: ¿Qué más decir?
4: Todos a bordo.
1: Todos a bordo de MSC Cruceros. Nos vamos un minuto tal sola publicidad aquí en Paralelo 20, Radio Marca, y volvemos. Vamos a seguir viajando, vamos a ese país más pequeño del mundo, que es Tuvalu, y también Carlos García Pastor nos va a hacer pasar un poco de mieditis. ¿Hay que llevar un paquetito de adrenalina
4: Yo después de los 11 pisos del tobogán este, es que casi no hace falta ni salir del barco. Nos quedamos ahí en el barco para hacer un poquito.
1: Ojo, que son barcos que tienen 25 pisos, o 30.
4: Lo de salir.
2: Cubiertas.
1: Bueno, sí, cubierta. Digo pisos para que la gente relacione con un edificio de estos.
4: Y lo del columpio ese que sale 50 metros fuera del barco, eso también debe
2: para valientes.
1: Nos vamos a publicidad. Hasta ahora.
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0: Bienvenido de nuevo, amigos, después de este pequeño corte publicitario. Mira, os voy a contar dos cosas rápidamente. Una es que Paralelo20.es es el mayor audioblog de viajes de España, seguro. Yo diría que hasta del mundo. Son 19 años de entrevistas y secciones hablando de la industria turística y de destinos para viajar. ¿Qué significa? 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
0: Leticia en el País de las Maravillas, aquí, yo creo que maravilloso Tuvalu tiene que ser.
2: Hombre, lejos sí que está.
0: De lejos está. Te has ido a buscar una maravilla al fin del mundo.
2: Al fin del mundo.
3: Tuvalu.
0: Pero es que los atolones del Pacífico es que son
2: impresionantes al final.
0: Una maravilla, pero una maravilla.
2: Pensar que al final es Polinesia, entonces al final tiene su encanto, tiene su naturaleza, tiene su ecosistema.
0: Uno de los países más pequeños del mundo, pero también más vulnerable, ojo, ¿eh? Que puede desaparecer
2: pronto, sí.
0: En unos años. Dicen que en el 2100 está calculado, porque el nivel del mar está subiendo, y claro, es un atolón de arena en medio del Pacífico. Dicen que en el 2100 es posible que solo veamos el 5% de lo que es actualmente el atolón de Tuvalu.
2: Exactamente, porque el atolón además es como si fueran seis pequeñas islas, y la principal, que es donde vive casi toda la población, es una isla que es como una lengua alargada. Entonces realmente eso, están haciendo bastante inversión. Sobre todo es curioso, la inversión la está haciendo Australia y Nueva Zelanda para darles un poco de input y sobre todo para ayudarles a que no se vaya hundiendo tan rápido.
0: Bueno, es que lo que han hecho los de Tuvalu, han hecho cosas muy curiosas, ¿eh? Que la gente no sabe. Ellos son conscientes de que su país va a desaparecer.
2: Totalmente.
0: Imagínate que somos conscientes de que España va a desaparecer. Pues coño, ¿qué hacemos? Hay que hacer algo, ¿no? Están digitalizando todo el país en 3D para cuando desaparezca siga existiendo en las redes y en Internet. Y puedas entrar, caminar por las calles en 3D y todo esto como si existiera. Y también una de las cosas, por eso es lo que tú dices con Australia, es que ellos son conscientes de que tienen que abandonar su país. Uh-huh. Entonces tienen una negociación de migración con los australianos para que los acojan cuando esto ocurra, ¿no?
3: Tiene sentido.
2: Y eso pasa también con Maldivas, porque la gente no lo sabe. En Maldivas, al final, de los 1.550 atolones, 500 más menos habitados, hoteles, unos 800, ellos también, si desapareciese Maldivas, tienen un territorio, la India, donde podrían retornar.
0: O ya
2: donde
0: han negociado
2: ya
0: eso,
2: lo han
0: ¿no?
2: negociado. Claro, tienen suelo hindú comprado por ellos.
3: Hay islas que son apenas un metro o dos de altura sobre el nivel del mar. Es que con poco que vaya
2: subiendo, que hay islas que desaparecen.
0: Ya ha desaparecido parte de Tuvalu.
2: Uh-huh. Y estaban todo lo que la playa que desapareció, la estaban volviendo a meter arena.
0: Y tienen problemas porque el agua del mar está entrando en los cultivos, está entrando en el agua potable. O sea, tienen muchos problemas en Tuvalu.
2: Es un país súper alejado, que para llegar cada
0: turismo
2: vez que... Turismo es el...
3: Es curioso, el
2: menos visitado del mundo, solamente con 2.000 visitantes. Entonces, ¿es curioso el país? Mucho. ¿Es el país más diminuto de Oceanía? Yo diría que sí, uno
0: total,
2: de los más diminutos.
0: Seguro.
2: Al final, pues si nos ponemos a pensar, oye, ¿dónde está Tuvalu? No lo encuentro en el mapa, pues en la Polinesia.
0: Sí, pero que no está abandonado, que hay
2: 10.000,
0: 11.000
2: habitantes.
0: Hay
2: 11.000 habitantes, exacto. Es decir, y luego siempre, pues eso, como decías tú antes, si lo buscas por Google, dicen, no, está entre Hawái y Australia, por decir algo, porque son a 4.000 kilómetros.
0: ¿Cómo se llama la capital de Tuvalu, Carlos?
3: No.
0: Funafuti.
2: Funafuti. Como los Tutti Frutti, Funafuti.
0: ¿Dónde vives? Vivo en Funafuti.
2: Sí. Y además es muy curioso. Bueno, para llegar, dices tú, es que tengo que coger más de 3 o 4 vuelos. Tienes que pasar por Dubái, por Singapur o por Doha, no sé. Y luego ya puedes ir vía Australia o vía Fiji. Si vas vía Fiji, luego tienes 2-3 vuelos semanales para luego poder volver y, bueno, pues puedes hacer esa parada.
3: Un viajecito de más de 20 horas.
0: Bueno, ¿y qué maravillas hay? Porque allí no hay ríos, no hay minerales, no hay montañas, no son tierra, ¿no?
2: Sí, para mí una de las maravillas es los atolones, los 26 kilómetros de atolones que tiene. Al final, pensar una cosa, es tan pequeño que podemos compararlo con Mónaco o como en el Vaticano, en tamaño de isla, ¿eh? O sea, si miramos así en el mapa, dices, pues esto es como Mónaco, ¿no? Entonces, una de las cosas
0: son
2: más
0: 26
2: curiosas...
0: kilómetros, o
2: sí,
0: sea, como...
2: Sí, 26 es súper...
0: Más o menos como Ceuta, ¿no? Como Melilla, malo. Sí, no. Melilla es un poco más
2: es
0: pequeño.
2: Es más pequeño, sí. Lo que os comentaba, tiene los proyectos en desarrollo. Una cosa curiosa, dices, no sé si tanto de decir maravilla, pero curiosidades, ¿no? O sea, tú puedes caminar por la pista de aterrizaje como si fuera una calle.
0: Como Pedro por tu casa.
2: De hecho, la usan, cuando se va al avión, la usan para pasear por allí, como si fuera la Castellana aquello. O sea, la usan para jugar al fútbol, para jugar al voleibol, para todo. Y la verdad que una de las atracciones que tienen curiosamente en el país es que utilizan... Tiene una pequeña casita allí, delante de la pista, la utilizan como para pasar el rato, así para ver cómo aterrizan y se van los
3: como
2: aviones.
3: Salón social.
2: Salón social totalmente. Luego, curiosidades, porque creo que también es importante resaltarlos, no tienen cajeros, no se puede sacar dinero, si no llevas dinero para cambiar, no puedes cambiar dinero, es decir, tienes que ir con dinero sí o sí en efectivo. La
3: moneda
2: es el dólar australiano y tú puedes cambiar los euros, etcétera, que hay un pequeño banco allí, al lado todo del aeropuerto, porque todo se gira en torno al aeropuerto, tienes allí eso. Algo importante, súper importante, buceo. El buceo es interesante,
0: ya
2: no
0: ves.
2: Tanto en el atolón principal, sino en los atolones colindantes que no tienen habitantes. Sí. Después, ¿dónde tomarte una caña, Marcial? Tienes ahí un pequeño bar con un par de billares.
3: Uno.
2: Los menús es como todo a 15 dólares.
0: Uno en Funafuti, ¿eh?
2: Exacto. Tienes un mercadillo local 3 veces por semana, que a veces lo hacen 3 veces, a veces solo uno, pero creo que es interesante porque es artesanía local. Quiero contaros una curiosidad muy rápido. No sé si os acordáis del dominio .tv. Bueno, pues sí. El dominio .tv pertenece... A Tuvalu.
0: Bueno,
2: exacto.
0: Que los tíos en tecnología están destacando,
2: sí. Pues 5 millones de dólares que se llevaban al año solamente por dejar o ceder ese dominio. Entonces, toda la riqueza que tienen viene de la parte que hablábamos, de la parte un poco digital, y viene de haber cedido ese dominio de .tv, sobre todo las cadenas norteamericanas, muchísimas cadenas online, pues les pagaban un fee anual por tener ese dominio. Y luego os comento una cosa. pasa siempre, o sea, arroz, pollo, noodles, o sea, eso es como muy repetitivo.
0: Bueno, y me imagino que pescado también.
2: Pescado hace mucho, hacen una ensalada, es su materia prima principal, porque además los buques solo vienen una vez al mes para abastecerles, entonces a veces se quedan sin recursos. Pero es muy interesante porque una de las cosas que quiero resaltar es la Marine Conservation, que es un atolón local que tienen, que no vive nadie y que pueden visitar los turistas, y es espectacular, sobre todo para hacer buceo y para ver todas las aves que llegan allí. Yo no sé si es por los cocos, por esa arena roja que les atrae, pero creo que es muy interesante. Y esto es la contraposición de París, que es el o Francia, que es el país más visitado del mundo. Después va España, por supuesto, claro, tenemos por supuesto que estar ahí. Y importante, en Francia, una cosa, una quiero decir, sí, en París, una sí, cosa que nadie conoce y que os recomiendo, algo muy auténtico y que va a colación con mi canción, el Museo de las Artes Foráneas se llama. Es uno de los sitios más originales, con atracciones y carruseles del siglo XIX y de principios del XX, que no vais a encontrar en ningún lado.

0: Que mires a donde mires, estás a 40.000 kilómetros.
1: De cualquier lado.
0: Millones de kilómetros a nado.
2: Son las antípodas, realmente. Estás justo, si haces un agujero aquí debajo, llegamos justo a Tuvalu.
0: No. Llegamos más o menos a Australia.
1: ¿Tú irías?
0: Yo iría a Tuvalu. No.
2: Yo sí.
0: No, porque hay muchos cayos en el Caribe. Por ejemplo, yo soy un amante de Cayo Largo, en Cuba, que me parece uno de los sitios más maravillosos del mundo. Y caray, si me aburro me voy, media hora estoy en La Habana o estoy en Cancún.
2: Y tengo más, Tuvalu, tiene más bares.
0: Como te aburres.
1: Tiene más bares ahí, es que lo hace por los bares, claro.
0: Gracias, Leticia, gracias.
1: Nada, vosotros.
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0: Bueno, Carlos, te he dejado el último, ya sabes que los últimos
2: no son los primeros,
0: son los que menos tiempo tienen. Así
2: porque
0: que
2: no pasa nada, porque tampoco necesito mucho tiempo, porque aquí lo que vamos a hacer son unas experiencias un poco, digamos, de adrenalina pura, ¿no? Uh-huh. ¿Y qué es lo que hacemos normalmente? Pues imaginaros que cerramos los ojos y estamos un segundito, abrimos los ojos y vemos debajo de nosotros una caída de 1.000 metros. ¿Qué haces? Un paso atrás, ¿verdad?
0: No, total.
2: Pues hay gente que lo que hace es un...
0: A mí me da cosa, ¿eh?
2: Hombre, claro que da cosa. O imagínate que estás en una cueva, todo oscuro, cerrado, sin ningún ruido, sin ninguna luz, y encima con una sensación de gravedad cero porque vas en un río con un flotador. ¿Qué harías?
0: No sé.
2: ¿Eh? ¿Dónde
0: está todo eso?
2: Pues eso lo vamos a ir viendo ahora, lo voy a ir contando un poco, vamos a ir haciendo este recorrido para los viajes que son, pues cuando te preguntas, oye, ¿tú te vas de vacaciones? ¿Qué vas a hacer en vacaciones? No, yo playa, piscina, relax, tal, pero es que hay mucha gente que es justamente lo contrario. Que dice, no, yo en vacaciones...
0: Me quiero machacar.
2: Me quiero hacer la caída de... Yo qué sé, pues eso es muy importante. Hay mucha gente que vive para esa semana que se puede escapar, hacer un salto de paracaídas...
0: Bueno, eso no me importa. Pues yo he hecho parapente, tú lo sabes, sí, ¿vale? Eso no, a mí no me importa. Pero esto de ir... fotos que se ven, ¿no? Donde tienes un fiordo... Y tienes una piedra en la punta del fiordo y la gente se saca la foto ahí justo en el borde, ¿verdad? Yo creo que no podría hacerlo.
2: Bueno, pues hay mucha gente que hace eso. Pero, por ejemplo, hablando del fiordo este que es famoso, de hecho ha salido en varias películas. De hecho, una de las últimas que hay una escena muy rocambolesca es en la de Misión Imposible, que sale con un helicóptero y hay una pelea entre Tom Cruise y
0: el malo. Me voy a apuntar
2: Fallout.
0: Ese fallo que has tenido bucal, epilóptero.
2: Es verdad.
0: Iban en un epilóptero.
2: Estaba pensando en algún... mosquito que llevo todo el verano.
0: Y yo, que esta noche un mosquito me ha dado la noche.
2: Bueno, pues esto, estamos hablando de Noruega, del Lysefjord, y Gerab, que es la roca esa.
0: Esa es la que digo yo.
2: Que son cerca de 1.000 metros de altura. 1.000 metros son muchos edificios. Si hablábamos de antes en los cruceros de 11 pisos, 11 cubiertas, pueden ser 60, 70 metros, pues multiplica y ponlo en altura, pues eso, 10 pisos de 15 plantas, o sea, 10 edificios de 15 plantas para arriba. Tela marinera, ¿eh?
0: Y un kilómetro de vacío.
2: Un kilómetro de vacío hacia abajo. Y de hecho, es un lugar donde además de lo que es la fotografía y el selfie, puedes hacer pues escalada, puedes hacer saltos base.
0: Fíjate. ¿Qué película la tenéis que ver, ¿eh?
1: ¿Cuál?
2: Que está en una que hay en Netflix.
0: Miquel Silvestre.
2: Sí, sí, interesante. Yo la he visto también.
0: Espectacular, ¿eh?
2: Muy buena.
0: Que es además hecho real.
2: Sí, sí.
0: Porque bultó.
2: Y además estuvo
0: murió en un salto base.
2: Estuvo aquí uno de los...
0: Y todos los protagonistas menos uno. Son 5 protagonistas, murieron. Han muerto 4 menos uno.
1: ¿Sabes? Qué necesidad, de verdad, o sea...
0: No, bueno, el salto base es la leche.
2: Tuvimos el año pasado, ¿te acuerdas que tuvimos aquí del Corral de la Morería? Tuvimos,
0: bueno, es que claro,
2: Carlos.
0: Carlos es el único que ha vivido.
2: Y estuvo aquí con nosotros el año pasado, ¿te acuerdas?
0: Sí, La Fiera.
2: Bueno, nos
0: vamos... La Fiera se llama la película.
2: La Fiera, esa.
0: La Fiera, amigos. Muy recomendable.
2: Que es esa adrenalina precisamente que tenemos ahí que provoca el que cada vez además esa gente normalmente que tiene esa sensación quiere cada vez más, ¿no?

0: Bueno, pues aquí lo difícil también no solo es la altura, sino también el llegar hasta allí, porque es una ruta de subir prácticamente desde el nivel del mar hasta 1 kilómetro, o sea, 1000 metros de desnivel, y hay unos 11 kilómetros, que es bastante durito. Entonces, el hacer este viaje y el llegar allí y decir, ¿qué hago? ¿Me voy para atrás? ¿Hago la foto o me vuelvo a bajar? ¿O me hago un salto base? Esas sensaciones son las que mucha gente, pues eso, cuando se va una semanita, buscas. Tú, Marcial, ya has dicho que tú te tirarías en parapente desde allí.
1: Sí, en parapente sí,
0: ¿verdad?
1: Sí, en parapente sí.
0: Pero
1: hace mucho que no lo hago.
0: Salto base es otra historia. Hay otro lugar muy... Bueno, hay muchos lugares, lógicamente, que tienen este tipo de adrenalina. Hay uno que quiero destacar, que es la zona de Interlaken en Suiza. Ahí es
1: muy bonito
0: y además...
1: Yo he estado esquiando ahí y es precioso.
0: Un paisaje tanto en invierno con la nieve, en primavera con los deshielos, bueno, la verdad que es increíble. Pues ahí es muy famoso esa zona por los canyoning, que tienes pues igual, son ríos que vas bajando, entonces te pones un neopreno, un casco y cuando el profe te dice, salta, ¿estás preparado? Y tú dices, no. Nunca estás preparado. Y yo, la verdad que es una sensación muy curiosa, porque además, claro, con el neopreno no tienes la sensación de frío, porque el agua está fría, pero claro, vas saltando, vas flotando, llega un momento que dices, ostras, miras para abajo, igual hay 40, 50 metros de caída, y al final o te tiras o tienes que volver para atrás, y volver para atrás tampoco puedes. Entonces son sensaciones muy, muy, muy curiosas, ¿no?
1: A ver, turismo alternativo de turismo con adrenalina.
0: Efectivamente.
2: A mí se me genera cortisol.
0: Un último, el black water rafting. ¿A qué suena raro?
1: ¿Dónde está eso?
0: Eso está en Nueva Zelanda.
1: Nueva Zelanda.
0: Y es una zona de cuevas, y ahí es donde la experiencia que decía al principio, esos son cuevas subterráneas que tienen ríos, y entonces estás totalmente a oscuras, vas también o con bañador o con neopreno, y con un flotador. Y entonces sigues la corriente del río subterráneo.
1: Y la corriente es fuerte.
0: Y la corriente es aceptable. Digamos que vas a 4 o 5 nudos, o sea, vas como el río. Y claro, ahí no ves nada, entonces tienes una sensación, imagínate, no sabes si lo que viene es una curva o no, o cuánto tardas, y son kilómetros de ríos subterráneos. Que...
1: Pero las vacaciones no son para descansar. No son para descansar, Carlos.
0: Bueno, hay gente que necesita descanso y hay gente que necesita justamente lo contrario. Y yo soy una mezcla. Bueno, yo hay veces que digo, ahora me voy a descansar unos días, pero hay veces que digo, cómo me molaría ir a hacer rafting o ir a hacer o montar en globo o hacer alguna actividad que me dé un poquito de vidilla, ¿no? Eso es como lo de la película, la fiera,
1: ¿no?
0: que despierte esa fiera, bueno, pues que hay dentro de cada uno.
1: La nueva sección de Carlos, ¿eh?
0: La fiera.
1: Sitios que acojonan.
2: Sí, totalmente.
0: va a ser como la de Blake.
1: Como la de Blake,
0: pero en duro.
1: En adrenalina.
2: Yo debo ser un perezoso, porque vamos.
1: Vamos. No, no importa, Leticia, tú y yo no vamos a Funafuti ese, al bar.
2: Al bar a jugar un billar.
0: Pero va a ver qué día vais, porque igual no hay cerveza si no ha llegado el barco.
2: Eso te digo.
1: Que nos vamos, amigos, que nos vamos. Dicho, nos vamos ya, amigos, pero como siempre nos gusta deciros que en todos vuestros próximos viajes, sobre todo si son los de Carlos, los que nos recomienda Carlos, vayáis asegurados, ¿verdad, Carlos?
0: Hombre, eso es lo primero.
1: 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Y Carlos, nos vamos ahora mismo tú y yo, invitados por el Turismo de Gran Canaria,
0: volando con Iberia,
1: a comernos, y volando con Iberia Express, sí señor, a comer con el chef Andrés Rodríguez, que nos va a hacer un show cooking.
0: Oh.
1: Ahora mismo, lo contaremos.
0: Eso no da miedo, ¿eh?
1: Eso no da miedo. Dice Leticia, mira, me está tirando de la manga, quita. Tú no vienes, vamos Carlos y yo, vale.
2: A mí me ha puesto ahorita Marcial porque sí.
1: Te fastidias. Estás muy guapa, no adelgaces más. Y la semana que viene lo contamos. Contamos del show cooking.
0: La semana que viene lo cuentas.
1: Ah, no, es verdad que tú te vas a Madeira, ¿no?
0: Sí, me voy a Madeira.
1: Bueno, que mira, no está mal.
2: Súper destino, ¿eh? Súper destino.
1: ¿Con MSC Cruceros o no?
0: No, hacer senderismo, básicamente.
1: Bueno. Amigos del Paralelo 20, qué buen primer programa, y ojalá todos los programas que vengan a partir de ahora, durante toda la temporada, nos sirvan para este objetivo que es el único que tenemos, que es entreteneros todos los sábados a primera hora de la mañana para que empecéis el fin de semana estupendamente. Leticia, gracias.
2: Gracias a vosotros.
1: Virginia se ha marchado porque tenía cosas que hacer.
0: Tenía que irse a un barco.
1: Tenía que irse
0: siempre
1: a un barco.
0: Se tiene que ir a un barco, ¿no?
1: Carlos García Pastor, gracias amigo. Y desde aquí saludamos a Joaquín del Palacio, que sigue de vacaciones, pero que ya volverá la semana que viene. María y Anthony Blake siguen en Ibiza, pero ya están volando de vuelta.
0: Regreso.
1: Alberto de Luna, que se incorpora también esta temporada después de algunos meses sin poder venir por temas profesionales. Y todos los colaboradores, Santo, Valenciano, Lola, Escudero, bueno, todos los que estamos. Así que seguimos aquí viajando por el mundo en Radio Marca todos los sábados a las 9 de la mañana, 8 en Canarias, con Paralelo 20.

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0: Buenos días, bienvenidos a todos, feliz sábado, bienvenidos a Tu Plan con nuestro amuleto de oro. Y empezamos con un plan, ahora que está Javier Fernández a los mandos técnicos de sonido. Oye, chavales, un planazo todos los días a partir de las 11 con Michito, que se está marcando un pedazo de programa que no veas. Otra ronda, ¿no? Otra rondita. Empezamos en Tu Plan. ¡Buenos días!
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0: Hoy arrancamos con uno de esos programas que vienen cargados de buenos planes. Cultura, gastronomía, música y mucha energía. Y atención, porque hoy está con nosotros el bailador Eduardo Guerrero para hablarnos de Códigos, un espectáculo que podremos disfrutar en el Teatro Fígaro del 3 al 6 de septiembre. Bienvenido, Eduardo.
2: Muy buenos días, ¿qué tal?
0: Bienvenido a Tu Plan, el gaditano. ¿Qué pasa con Cádiz? Que estamos todos los días aquí con gente de Cádiz, tío.
2: Bueno, porque trae cosas buenas, ¿no?
0: Es que lo bueno abunda, ¿eh? Pero este no se acabó aquí, porque también nos vamos hasta Aranjuez, porque estará con nosotros Adrián Barrejón, chef del restaurante Almíbar, para descubrir su cocina, sus propuestas y esos sabores que hacen que un plan gastronómico merezca la pena. Bienvenido, capitán.
3: Hola, muchas gracias y encantado de estar aquí, y ya presentaré un poquito mi carta y cómo soy.
0: Lo primero que te he dicho, acuérdate, no dar golpes al micro, la primera regla de todo.
4: Pasa nada.
0: Y por supuesto no podía faltar nuestro apartado Almagastro, de la mano del gran Carmelo de Hill Cooking, que viene dispuesto a descubrirnos los planes para comer, disfrutar y dejarse sorprender. Buenos días.
4: Buenos días, Alberto. ¿Qué tal estás? Pues mira, vamos a ir salivando, aunque sea prontito, sabadito temprano, pero vamos a preparar unas racioncitas de cigalas, otras de boquerones, quesos, setas y vino.
0: Y si lo que buscamos es un planazo por la noche o por el día, ojo, porque tendremos también, tenemos a Pez Salvaje con sus fiestas y todo lo que nos tiene preparado para disfrutar de la noche, del día y del gran Pez Salvaje.
4: Muy buenos días, Alberto. Oye, tío, tenemos que pasar el horario a las tardes. No puede ser que tengas un corresponsal de fiesta, que esté siempre de fiesta, y encima tener que venir los sábados por la mañana.
0: Alguna noche entramos con Chitu desde las fiestas, ¿eh? Chitu, sí, que me voy a la fiesta de no sé qué. El Chitu con los fiestero que es. ¡Otra ronda, chavales! ¡Otra ronda! ¡Vamos!
4: Vámonos de fiesta.
0: Vámonos de fiesta. Así que ya sabéis, preparar la agenda, porque hoy venimos cargados de muchísimos planes.
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0: Oye, estamos viendo que aparte tienes una terraza espectacular en la Plaza de la Lealtad,
6: sí.
0: Que en Madrid cada año se utilizan más las terrazas, sin duda.
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6: Nos vemos, gracias, chicos.
0: Hasta luego. Gracias. Hoy en Tu Plan, en Radio Marca, tenemos un auténtico planazo. Cambiamos el césped por las tablas del teatro, aunque nuestro invitado tiene mucho de deportista. Nos visita Eduardo Guerrero, uno de los grandes nombres del flamenco actual. Bailaor y coreógrafo gaditano con una carrera que ha llevado nuestro arte por escenarios de todo el mundo. Del 3 al 6 de septiembre, Eduardo llega al Teatro Fígaro de Madrid con 4 únicas funciones en Código, su nuevo espectáculo. Una propuesta íntima en la que tradición y futuro se encuentra a través del baile, acompañado por José del Calle Alcante y Pino Lozada, su guitarra, un artista que habla de esfuerzo, entrenamiento, identidad, de llevar el cuerpo prácticamente al límite. Eduardo, llegas a Madrid con Códigos. Para alguien que todavía no conoce el espectáculo, ¿qué va a encontrarse en este Teatro Fígaro?
2: Bueno, Código es un espectáculo, es una fantasía flamenca a la cual queríamos traer a Madrid y ver que todas esas reglas que se transmiten en la vida y en el día a día también son posibles en el escenario y justo en el flamenco, ¿no? Que es mi disciplina, es en la cual yo suelo dialogar con el flamenco y más que nada con esos códigos que nosotros ponemos en escena, ¿no? Hay mucha gente que dice, ¿cómo nace esa improvisación, ese momento que es único, que es cuando aparece el duende, cuando nadie sabe por qué ocurre? Esos son unos códigos que realmente solo los tenemos en el flamenco, y es sin palabra, es a través del cuerpo, del silencio, de la música, de la voz, del cante, de una simple mirada con el cantador, con el guitarrista. Ahí hay una complicidad, que esos son los códigos que nunca se llegan a ver, y en este espectáculo queremos hacerlos visibles.
0: Y esto que la radio del deporte, ostras, sudáis mucho, ¿eh? En un tablao, tío, arriba en un escenario, ¿eh? Sudáis, o lo trabajáis.
2: Sudamos bastante, pero bueno, yo vengo de familia deportista. Mi tío era autillero del Cádiz Club de Fútbol, mi padre trabajaba en el Marcador, mi hermano futbolista del Cádiz. Así que nosotros en las venas llevamos el deporte sí o sí.
0: ¿Y te gusta? ¿Practicas deporte?
2: Bueno, por mi profesión, ponerme a jugar al fútbol no es de las mejores.
0: esa la descartamos, esa la quitamos.
2: Pero bueno, si hay que echarse una pachanga con los sobrinos, pues se echa y se pasa un ratito bueno. Pero la verdad que nosotros siempre, lo que es la disciplina y el deporte, para cualquier artista, que siempre mi hermano me decía, yo soy deportista de élite y yo soy bailador de élite.
0: Toma ya, muy bien. Ah, y tienes que cuidar también la alimentación.
2: Por supuesto, muchísimo. Nosotros hemos sido siempre gente muy disciplinada, ya te digo, porque en casa se vivía... Yo siempre dije que empecé a bailar en los estadios de fútbol porque soy el menor de los tres hermanos, y mi madre tenía que arrastrar con los tres niños al estadio. Entonces nosotros, mi padre en el marcador, mi tío en el banquillo y mi hermano jugando. Entonces nosotros teníamos que estar en la grada sí o sí. Y yo siempre decía, ¿mi momento cuándo, mamá? ¿Mi momento cuándo? Y era entre el primer tiempo y el segundo. Cantaba Chayanne, Melody, quien cantara, ahí salía el niño bailando.
0: ¿Y lo del cante nunca estaba, siempre ha sido bailar?
2: Pues mira, Dios nada más que me dio bueno bailar, o eso dice la gente. Lo de cantar ya se lo dejo al que le toque.
0: ¿Y qué recuerdo tienes tú de la primera vez que bailaste? ¿Qué recuerdo tienes? ¿Cuándo fue? ¿Era en cualquier sitio, con la familia, en las fiestas, en Navidad? ¿Cómo empezó todo esto?
2: No, recuerdo que simplemente fue una visita a casa de la abuela. Mi abuela vivía en el primer piso, en el bajo pusieron una escuela de flamenco. Yo me asomé a los barrotes, observé que había dentro. Dije, a mí el balón no me va, me van mal los tacones. Y subí arriba a la abuela, y la abuela, que cumple los sueños de cualquier nieto, pues me dijo, ¿tú qué quieres bailar? Pues la semana que viene te tengo unos zapatos. Yo me puse los zapatos, bailaba, bajé abajo, y cuando entré en el estudio yo parecía que la vida me tenía preparado esto, que gracias a Dios mi abuela lo supo leer.
0: ¿Preparas tú también la coreografía? ¿Es todo tuyo o tienes coreógrafo?
2: Sí, lo preparo.
0: Ole,
2: yo.
0: Macho, madre
2: mía. Sí, más trabajo todavía.
0: De los artistas,
2: bueno,
0: con los que has estado, ¿con quién te quedas? Venga, dime varios para no ponerte en este compromiso.
2: Bueno, me quedo con casi todos, porque todos han aportado algo interesante en mi carrera, y creo que a todos les debo que hoy en día pueda estar en el Teatro Fígaro presentando un espectáculo. Creo que de cada uno de ellos me llevo un poquito, porque en cada uno de los momentos del espectáculo siempre los tengo en mente o aparecen, y yo siempre lo explico como algo muy rápido, ¿no? Es echar toda la fruta dentro de la licuadora, darle al botón, y de ahí salió Eduardo Guerrero.
0: Adri, tú del baile, el dueño del chef del restaurante Almíbar en Aranjuez, ¿tú lo del baile cómo lo llevas, hijo?
7: No, el otro día salió.
0: Acércate al micrófono, porfa.
7: El otro día salí un poquito a bailar y me echaron del garito antes.
0: Nada, te tuvieron que echar, ¿no? Madre mía, estás preparando unos callos, madre mía, los mejores callos de todo Madrid, ¿eh?
2: Pues toma.
0: Oye, que es complicado vosotros los callos, ¿no? Lo tienes que cuidar un montón, fuera de broma, ¿eh?
2: Bueno, para eso está el podólogo, que es otra profesión que hay que darle de comer, tío.
0: ¿Y tú, Pedro, lo del baile, cómo lo llevas?
4: Pues
0: el
4: yo,
0: ska, el ska.
4: No, no, yo bailaba Bollywood. ¿Sí? Casi profesionalmente. Ya me quedé cojo y se cortó el rollo. Pero sí, sí, siempre me ha gustado mucho bailar.
2: Wow.
4: Ahora
2: oye,
4: muevo las manos y el cuello.
0: Donde se gana pasta aquí es en Japón, ¿no? Donde, o sea, donde hacéis pasta. Realmente.
2: Donde se gana pasta.
0: O sea, cuando te digo dinero en el banco, relaciones sexuales, y la pasta la gana en Japón.
2: Bueno, se gana pasta haciendo buen trabajo, eso es lo primero.
0: Vale.
2: Entonces, ya sea en Japón o sea donde sea, se gana pasta. Es verdad que. ¡Pum!
0: El golpe lo da yo.
2: Un punto menos.
0: Venga, va.
2: No, pero es verdad que Japón tuvo un boom y que todo el mundo empezó a ir a Japón a trabajar. Yo viajo ahora en octubre, un mes entero, en gira en Japón. Y es verdad que allí la cultura es que se aprecia mucho, sobre todo el flamenco, y se hacen grandes giras porque también el viaje es muy largo y no te interesa irte a hacer un bolo como te puedes ir aquí a Fuenlabrada y volverte a tu casa, yo que vivo en Alcorcón. Uh-huh. Pero allí te vas un mes y haces dinero porque trabajas, luego te levantas por la mañana a primera hora y te ponen a dar clases y te ponen curso y te ponen una máster y te hacen el espectáculo por la noche y no te ponen a hacer arroz al mediodía porque estás echándote las siestas y no te ponen.
0: Bueno, oye, en escena estáis únicamente tú, José del Calle al cante y Pino Losada a la guitarra. Tener tan pocos elementos sobre el escenario hace que el espectáculo sea más exigente, más complicado, ¿o ya lo tenéis todo esto chupado?
2: No, bueno, queríamos, por eso el título de código es ese, ¿no? El código principal de la raíz del flamenco es que solo existía la voz, la guitarra y el baile. El resto se ha ido sumando y hay espectáculos que requieren tener eso, pero en esta ocasión queríamos un espectáculo como más íntimo y llegar a la raíz de lo que es el flamenco tradicional. Uh-huh. Cuando tú entras en un tablao, es un espectáculo, un espacio reducido donde solo hay voz, guitarra y baile. Ya luego se va ampliando las cosas porque el flamenco ha seguido creciendo, pero queríamos encontrar esa cercanía y esas pequeñas habitaciones que se crean en una cueva, en un tablao, en espacios muy reducidos. Y nosotros los códigos realmente los tenemos en el estudio, en el estudio de baile, cuando tú te encuentras con el guitarrista y dices, vamos a empezar a hacer, y dices, vamos a coger la escobilla lo primero, y el que viene que no sabe de nada, por ejemplo mi madre, que se sienta a mirarme, pues dice, la escobilla era del bate, ¿no?
0: Oye, vaya planazo, el 3 al 6 de septiembre, en el Teatro Fígaro de Madrid. Me imagino que darán entradas, pero pocas. Nos busquéis por internet Teatro Fígaro y allí tenemos las entradas. Bueno, este es un programa de planes. ¿Qué plan sueles hacer tú habitualmente? Venga, un plan deportivo, aparte que no sea bailar.
2: Un plan deportivo que no sea bailar. Irme de cañas.
0: Otra ronda. El chico al final me tiene que dar comisión. Irte de caña es tu plan más deportivo. O sea, que aparte de bailar, no practica ni yoga, ni yogi, ni yogi, ni yoga.
2: Yo no hago ningún tipo de deporte aparte del que tengo que hacer, que es el de bailar, y eso le he hecho muchas horas, porque es verdad que nosotros entramos desde por la mañana y te puedes llevar hasta las 3 de la tarde, va a tu casa a comer, pero es que luego el tablao empieza a las 7 de la tarde, y tienes dos pasas, a las 7 y media y a las 11. O sea, que ya el día no tiene más tiempo para hacer deporte, a no ser que te quieras hidratar.
0: Así lo que quieres es terminar y tomarte unas cañitas con los amigos. Vamos a ir todos al teatro. Pez, ¿vas a ir tú al Fígaro? A verle.
4: Pues estaba pensando, digo, podemos ir dos, que es que voy siempre con mi piba. Y esto es... Oye, déjame que te haga una pregunta, ya que...
0: Venga, va.
2: Una nada más, ¿eh?
4: Venga, una, y súper fácil.
2: Y otra para tu piba, otra para tu piba.
4: No te voy a preguntar sobre los influencers ni nada. ¿Das clases? ¿A quién das clases? ¿Das clases a grandes profesionales? ¿Das clases a alguien como yo? Háblanos de tus clases. ¿Qué es lo que haces? Que es un programa de planes, como te hemos dicho.
2: Vale, mira, yo realmente no suelo dar clases a gente...
4: A gente como yo.
2: No, a gente como tú, que tenga piba, no.
4: Un beso, mi amor.
2: No, pero realmente... Me gusta darle clase a cualquier persona que esté interesado en aprender algo diferente, en alguien. Si tú sabes que no te vas a dedicar a esto, puedes venir a una clase con Eduardo, pero no te juzgues, no pienses que estás fracasando, no te voy a hacer bailar porque no tengo una varita mágica, pero ven a pasarlo bien, ven a aprender algo diferente, ven a darte cuenta que todo el mundo es posible hacer. La danza es maravillosa y yo creo que es uno de los métodos más libres para poder liberar cosas de tu mente. Yo por lo menos me siento muy bien, no sé si es porque bailo tanto o porque estoy bien, o porque veo muchas cañas, pero de verdad que yo creo que eso lo puedes practicar, y todo el mundo que venga a una clase conmigo sale feliz, porque al final le das a cada uno lo que quiere en ese momento.
0: Carmelo.
8: Bueno, pues yo tengo el orgullo de haber asistido a alguno de los espectáculos de Eduardo y salir llorando de la emoción. Reconozco que yo descubrí el flamenco con él. Y mira que he oído mucho flamenco y he ido a escenarios y tablaos, pero contigo, te lo confesé en las fiestas del 2 de mayo, que participaste de forma magistral allí en la Plaza Mayor. Mira, todavía se me ponen los pelos de punta de verte allí. La verdad es que te lo he dicho varias veces, he visto el Corral de la Morería. Y mi pregunta es, ¿dónde reside el secreto de tu estrella? Porque realmente, ¿qué te hace diferente respecto a otros artistas que evidentemente dicen, bueno, pero eso es taconear, esto es dar vueltas, esto cómo es? ¿Cómo es posible que yo me haya podido enamorar de tu arte? ¿Cuál es el secreto de tu esencia?
2: Bueno, yo creo que no hay ninguna barrera, no hay ninguna pared, yo soy totalmente transparente. Por suerte me dedico a algo que amo, que me gusta, que me hace muy feliz, y hacer feliz al que está enfrente también es una de mis metas, ¿no? No solo bailar, ni hacer un ejercicio, ni hacer la huerta perfecta. Es que hoy nos veamos, se te pongan los vellos de punta como se me están poniendo a mí
8: ahora
2: mismo.
8: Es que fue fascinante.
2: Y
8: ¿cuánta gente habría allí?
2: Bueno, no...
8: Miles, era toda la Plaza Mayor.
2: No me dio tiempo a contarla porque estaba bailando.
8: Ya, pero toda la Plaza Mayor aplaudiéndote,
2: sí,
8: eso todavía tiene que
2: personas,
8: ser.
2: Que...
8: Es una locura.
0: Pues tenemos otro planazo, el Teatro Fígaro de Madrid, el 3 al 6 de septiembre. Con un espectáculo apasionante y espectacular con Eduardo. Así que nada, no te vayas todavía, no te vayas, por favor, porque no te vayas, que nos vamos a divertir aquí en este programa.
9: Hola, ¿qué tal, amigos? Soy Fernando Romay y mando aquí un saludo para Tu Plan.
0: Este 11 de septiembre Guadalajara vuelve a correr con una de sus grandes citas deportivas. 26 años ya la milla urbana Ciudad de Guadalajara. Hoy conocemos todos los detalles de la mano de su organizador Mario Peinado del Club Atletismo Unión Guadalajara. ¿Qué tal? Buenos días.
9: Hola, buenos días. Todo muy bien. ¿Y vosotros?
0: Bueno, Mario, ya son 26 ediciones. ¿Qué significa para vosotros que la milla urbana se haya consolidado como una cita clásica del deporte en Guadalajara?
9: Pues sobre todo un orgullo. Desde que empezó mi padre, es el pionero y que sigue organizándolo junto a mí, la milla pues sobre todo es un orgullo que se mantenga y que cada año pues tenga pues mucha participación y un gran ambiente.
0: Bueno, ¿qué se va a encontrar este año el público que se acerca a la Plaza de Santo Domingo y cuáles son las principales novedades de esta edición?
9: Pues lo principal es que se hace en el centro de la ciudad, dentro del programa de ferias y fiestas de la ciudad, y luego que el circuito es súper bonito. Es una vuelta de 400 metros que sales desde la Plaza de Santo Domingo y llegas al cruce de la Plaza de Toro y vuelves. Y es que es como una pista al aire libre, por así decirlo.
0: La prueba cuenta con categorías desde los más pequeños hasta los mayores. ¿Cuánta participación esperáis y qué nivel deportivo vamos a ver?
9: Las pruebas empiezan a las 6 de la tarde con una prueba de velocidad y una prueba inclusiva. Posteriormente son las categorías menores, desde categorías sub-8, sub-10, sub-12, sub-14 y sub-16. Y luego posteriormente está la milla popular y para finalizar la milla federada o de élite.
0: Qué bueno. ¿Cuántos participantes más o menos en total?
9: Pues calculamos en total en unos 250.
0: Ah, qué bien. Bueno, Mario, para quien nos esté escuchando y quiera participar, todavía puede inscribirse. ¿Y qué tiene que hacer?
9: Sí, las inscripciones están abiertas. El principal objetivo es la promoción del atletismo, entonces las inscripciones son gratuitas y es a través de nuestra página web, que es caug.es, que son las iniciales del Club Atletismo Unión Guadalajara, y ahí tenemos un formulario y sería rellenar el formulario que estará abierto hasta el martes 8 de septiembre.
0: Bueno, y como este es un programa de planes para toda España, Mario, ¿qué plan deportivo, aparte de ir a correr tu milla, nos aconsejas que tenemos que disfrutar en Guadalajara?
9: Pues diría cualquier plan, porque son las ferias y fiestas de la ciudad. Y es que son casi dos semanas que hay planes para todo. Vamos. Un plan deportivo, pues el ir a la milla y luego pues también ver al Balonmano Guadalajara, al Deportivo Guadalajara, al Pedro Escartín. Hay diferentes actividades deportivas que se hacen dentro del programa de ferias y fiestas y recomendaría cualquiera.
0: Oye, ¿y un plan gastronómico, un restaurante o qué hay que comer en Guadalajara? Cuéntanos.
9: Pues Guadalajara lo principal es la comida tradicional. Aquí hay muchos restaurantes en el Paseo de San Roque, también donde la Plaza de Santo Domingo, en la calle Mayor.
0: Y uno que tú vayas, que me digas, hay que ir a este. Venga, dinos, que nos está escuchando en Tenerife, en Valencia o en La Coruña. ¿Va a Guadalajara dónde tiene que ir?
9: A la Pasta Gansa. Venga. Que es un restaurante típico y yo recomendaría la Pasta Gansa de Guadalajara.
0: La Pasta
9: Gansa. Está en el centro, al lado del Parque de la Concordia.
0: El de tu pareja, ¿no? Que es broma. Oye, escucha.
9: Son buenos amigos también.
0: Sabía yo. Y un rincón donde perdernos, ¿qué plan? ¿Dónde tenemos que ir a Guadalajara? Un sitio, un rincón donde nos tenemos que perder.
9: Pues la zona del Palacio del Infantado es muy bonita. Luego está el Panteón de la Duquesa, que está alrededor de los parques principales de Guadalajara, el Parque de la Fuente de la Niña, de San Roque. Entonces, uno de esos dos sitios es muy bonito.
0: Bueno, fantástico. Que por cierto, vamos a estar el sábado 12 de las fiestas en Guadalajara en este programa, en tu plan. Por allí nos vemos. Muchísimo éxito en esta carrera, Mario Peinado del Club de Atletismo Unión Guadalajara. Muchísimo éxito en esta milla.
9: Muchísimas gracias. Nos vemos el día 11.
0: Hasta luego. Adiós.
9: Un abrazo.
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0: Vaya técnico de altura que tenemos hoy, Pez. Te lo mereces, eso y mucho mejor, aunque siempre te metes con mi sintonía.
11: ¿Qué voy a hacer con esta sintonía? Por favor, Half-Fighter, acuérdate que tenemos medio acuerdo, a ver qué es lo que hacemos para cambiar esta sintonía. 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
0: Ah, por cierto, tenemos que ir a Salamanca a dar una vuelta, ¿no?
11: Tenemos que ir a Salamanca, que estamos en fiestas en Salamanca. Ay, Dios mío, todas las fiestas que siempre hacemos en España tienen un tema agrícola o un tema religioso. Aquí lo que hacemos es celebramos las fiestas de Salamanca, la ofrenda floral y después conciertos en la Plaza Mayor. Como cuando éramos chavales, lo de vamos a bailar un rock and roll en la plaza. Pues esto es así. Los conciertos de Salamanca, las fiestas de Salamanca. Va Europe. Europe son los de... Va Europe, te lo digo de verdad. Que digo, bueno, yo qué sé, las habrán dejado salir de la... Bueno, esto no, digo decir es el asilo, pero vamos. ¡Qué pelazo tenían Juro! ¡Por
0: totalmente,
11: Dios! ¡Mira que me gusta!
0: Total.
11: Rosario Flores, también Basilo, José Mercé, Medina Zahara, necesito respirar. Está en todos los lados Medina Zahara.
0: Planazo.
11: Eso es lo que tenemos en Salamanca, nada menos, una ciudad con mucha marcha.
0: Pues nos vamos a tomar un vinito, nos vamos a Logroño, Pez.
11: Pues vamos a Logroño, yo no sé si este año irá a Logroño, ¿no? Si te soy sincero, fui el año pasado... Y yo qué sé qué hacer con Logroño. Mira, el año pasado, estaba en Logroño, llamo a mi hijo, al Josu, y le digo, oye, tío, y fui a una pastelería típica de allí, no me acuerdo cómo se llama, Iturbe. Y me pillé unas trufas, pues y unas tejas y unos bollos y tal. Llamo a mi hijo, digo, que me estoy pillando unas trufas. Y me dice, papá, ¿qué haces pillándote una trufa allí en La Rioja, en Logroño y tal? Y digo, que no, que son de chocolate, ¿no? Total, que me he hecho tal bronca, yo no sé si voy este año. Me encantan las fiestas de Logroño.
0: Bueno, y tú que eres muy buen mandado, el salvaje cuando le dices, mira, a ver, macho, aquí para hacer pasta tenemos que llamar a los alcaldes. Si no llamamos a los alcaldes, no vamos a triunfar. Y se ha puesto en contacto con el alcalde de Logroño, con Conrado Escobar, y nos ha mandado este mensaje.
11: Es buen tío.
12: Bueno, buenos días. Soy Conrado Escobar, alcalde de Logroño, y os saludo desde esta ciudad que ya os espera ansioso, porque comenzamos muy pronto las fiestas de la vendimia. Así que, a través de todos los oyentes de Tu Plan, queremos invitar a todos los españoles, a todas las españolas que lo deseen, que quieran disfrutar de esa manera de vivir tan riojana, en torno a la gente, en torno a las cuadrillas, en torno a nuestra buena gastronomía, en torno a una oferta musical variada, diversa para todos los públicos, en torno a calles extraordinarias como es la calle Laurel, la calle San Juan y en general todas las calles de nuestra ciudad, una ciudad que os abraza, que os espera y que os va a hacer pasar seguro ratos extraordinarios. No os lo perdáis.
0: ¿Lo conocéis vosotros, Manu, Eduardo? ¿Conocéis Logroño? ¿No habéis estado nunca por ahí?
2: Yo habré ido a bailar seguramente, pero conocerlo no lo voy a
11: yo también.
0: Yo tampoco. Yo nací así.
8: Sí, allí.
0: Pero si no hay... Carmelo, tú y yo hemos
8: nacido
0: allí.
8: Sí.
0: ¿Y tu pez?
11: Pues sí, yo voy todos los meses, además, voy todos los meses.
0: Te digo una cosa, ¿eh? Sin duda para mí es el top 3 de tapas en España.
8: Es una calidad.
0: Te digo top 3. La calidad que tienen en las tapas lo trabajan muchísimo junto a Valladolid. Junto a Murcia, que me gusta muchísimo, junto a San Sebastián, Pamplona, que si no, la familia me mata.
11: Y las calles de detrás de la calle Laurel, que todo el mundo va a la calle Laurel, yo veo la detrás.
0: Nos vamos a Cartagena.
11: Sí, nos vamos a Cartagena. Oye, a todo esto el alcalde este no ha dicho los conciertos que da, que viene también, viene Efecto Pasillo, Gran Tardeo, pero no vamos a Cartagena, ¿no? En Cartagena lo que hacemos es una fiesta como la que hacemos en Galicia, que nos vestimos de vikingos, esta cosa, San Froilán, de este
0: eso
11: tipo.
0: Eso es.
11: Pues eso. Pues lo mismo hacen en Cartagena, de hecho lo hacen de hace mucho. Lo que hacen es que se disfrazan de legiones romanas con sus trajes, sus armaduras, hacen los grandes desfiles, recreaciones históricas y demás. Después, por supuesto, lo que hacemos es conciertos, fiestas, charangas y demás. Lo que se celebra es las bodas de Aníbal y Milce. O sea, pedazo de fiestas en Cartagena, una fiesta de disfraz muy al estilo de los vikingos, de disfrazarnos. Esto es algo que nos gusta mucho en España, esto de disfrazarnos y nos de fiesta.
0: Sin duda, y nos vamos ahora a Humanes, aquí a Madrid, muy cerquita.
11: Humanes de Madrid. Pues también he hablado con el alcalde. Él también, colega. Vamos a ver si nos... No sé si nos ha dicho algo finalmente el alcalde de Humanes o no. ¿Qué es lo que nos ha dicho? ¿Nos ha mandado un mensaje el alcalde de Humanes?
0: Sí, hombre, Óscar nos ha contado esto.
13: Buenos días, soy Óscar Ladán, alcalde de Humanes de Madrid. Y aprovecho esta ocasión para invitar a todos los madrileños a que nos visitéis en los próximos días, que se van a celebrar nuestras fiestas populares y donde vais a tener la oportunidad de disfrutar de diferentes eventos deportivos, culturales, música, también nuestros tradicionales encierros, también oferta de hostelería. Y bueno, es eso, es que conozcáis nuestras fiestas y que disfrutéis tal como disfrutan nuestros vecinos año tras año. Muchas gracias y os esperamos.
0: Muchísimas gracias a ti, querido alcalde, que nos va a contratar para hacer el programa de las fiestas allí, nos ha dicho.
11: Tenemos que ir a este alcalde, yo no sé, me estoy enfadando con él. Se le ha olvidado decir lo más importante, una chorizada popular. O sea, te pone cajón el chorizo.
0: Vaya plan.
11: Sí, yo tengo allí, me compro la colonia en Humanes, no es broma, no me acuerdo cómo se llama la tienda, Fragancias and Company. Me compro la colonia en Humanes, he ido a la fiesta 2 años seguidos, que no es broma, ¿eh? 2 años seguidos, y esta es la chorizada. También hacen un cocido, tenemos que hablar con él para la ruta del cocido, hacen un cocido popular, y en estas fechas que es bastante peligroso porque puede haber calor. ¿Quién va este año? Rosario Flores, el concierto, tú fíjate, ver, otra vez,
0: Rosario.
11: Y la orquesta Vulcano. Pedazo de fiestas, o sea, aparte de los encierros, son unas fiestas como muy, muy españolas.
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0: Bueno, pues chavales, os habéis quedado sin trabajo porque sabéis que esto está muy de moda, dar planes en Instagram. ¿Sabes? Que te pones ahí, está en TikTok y hay uno que te cuenta los planes y habla con uno para que me dé permiso para hablarnos de planes con Madrid. Va a venir aquí al estudio, se llama Planes con Manu y nos ha contado esto.
14: Planes 10 en Madrid. Planes gratuitos para hacer en septiembre en Madrid. Si lo tuyo son los mercados urbanos, el sábado 5 de septiembre se celebran 2, el Mercado de las Ranas en la calle Huertas y de Festival Baisalesas en las calles Campo Amor, Orellana y Plaza de Santa Bárbara. Del 7 al 13 de septiembre, fans son del equipo de Fórmula 1 Williams en la Plaza de Callao, con monoplaza tamaño real, simuladores y más actividades. Para acceder hay que descargarse la app móvil del equipo previamente. El jueves 10 se celebra Suena Madrid, la final del concurso de músicos emergentes con la participación de los 12 finalistas y concierto de 30 minutos de León Benavente. Las entradas gratuitas hay que sacarlas en la web del Movistar Arena. Del 10 al 13 de septiembre se celebra Madrid Gallery Weekend, donde más de 20 galerías abren sus puertas de manera gratuita para disfrutar de sus exposiciones y más actividades durante el fin de semana. Viernes 11 y sábado 12, conciertazos en las fiestas de Alcorcón con Natalia Lacunza y 21 el viernes en estos horarios y Rufus Firefly y Zahara Reid el sábado en estos otros, todos en el auditorio Paco de Lucía. El 12 y 13 de septiembre tiene lugar una nueva edición del Mercado de Motores en el Museo del Ferrocarril, con puestos de artesanía, música, gastronomía gastronomía y muy buen ambiente durante el fin de semana. Seguimos con otros dos mercados urbanos el sábado 19 de septiembre de Festival Valle Olavide en la Plaza de Olavide y la segunda edición del mes del Mercado de las Ranas en la calle Huertas. Del 24 al 27 de septiembre se celebra ADN Forum, una exposición de diseño y arte instalativo en la Plaza de Colón con la participación de más de 20 firmas y 15 artistas multidisciplinares, todo en una arquitectura de contenedores marítimos rosas. Del 25 al 27 de septiembre se celebra la Feria de la Cerveza Artesana con cerveceras locales, nacionales e internacionales, música en directo y muchas más actividades en la Avenida del Planetario y tres exposiciones interesantes que siguen en septiembre. Yo fui al EGB en Conde Duque, Mitologías Modernas en la Sala Alcalá 31 y la Perla Peregrina en el Palacio Velázquez del Parque del Retiro.
0: Vamos para allá, Edu, ¿dónde quieres ir tú?
15: Yo me voy al Fígaro, mejor.
0: Nosotros nos vamos a hacer el programa el próximo sábado 12 de septiembre. Nos vamos a Guadalajara.
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0: Menos mal que Carmelo está bien enseñado y nunca se mete con la sintonía, porque además es que te pega, tío. Es un plan misterio. Gourmet, descubriendo momentos especiales y espaciales. Señores, señoras, con ustedes, Carmelo de Hikuki.
8: Bueno, llevamos 5 meses siendo amigos, vamos a continuar. La sintonía, yo también tengo mucho que decir.
0: Bueno.
8: Pero oye, me gusta el enfoque, como lo tienes enfocado, así que vamos a continuar con ello.
0: El enfoque, como lo tienes enfocado. Otro despedido, Javi.
8: Ya sabes que yo estoy con las vacaciones con las pilas justas. Y he vuelto de vacaciones con las pilas justas, ni vacaciones ni nada, no me ha dado ni vacaciones, esto es una vergüenza.
0: Ya estábamos pidiendo.
8: Pero bueno,
0: ¿no íbamos a ir a Gandía?
8: Sí, a eso vamos. Pues mira, es que septiembre, llega septiembre y todavía tenemos verano por descubrir y saborear. Y es que nos trae una España gastronómica muy diferente. El menú de hoy está hecho a base de cigalas, boquerones, quesos, setas y vino. Productos de 5 territorios, con 5 historias, con 5 destinos muy diferentes, donde podemos comer y descubrir qué hay detrás de todo esto. Y vamos a empezar efectivamente con Gandía. Una ciudad del Mediterráneo,
0: pueblo,
8: valenciana.
0: Tirando a pueblo.
8: No digas ciudad. Eso, es ciudad, por favor. No digas eso. Es ciudad. El día de Gandía, que del 1 al 15 de septiembre celebra la Quincena de la Cigala. Una iniciativa gastronómica que tiene como protagonista a uno de los productos más apreciados de su lonja. Porque durante 15 días, 21 restaurantes de la ciudad elaboran propuestas específicamente con este producto. Y aquí está lo interesante. No hablamos únicamente de cocinarla a la plancha, porque la cigala es uno de los crustáceos más apreciados del Mediterráneo. Su carne es delicada, ligeramente dulce y muy sensible a la cocción. Por eso admite desde preparaciones muy sencillas hasta elaboraciones más complejas. Yo creo que tenemos aquí un chef que nos puede decir perfectamente la complejidad de lo que puede ser este producto, ¿no?
7: Hombre, todo producto tiene su complejidad y sobre todo hay que trabajarlo muchas veces, hacerlo mal muchas veces para el día que llegas al cliente ya lo haces perfecto. O sea, la cocina... Hay que insistir mucho.
8: Hay que insistir. Bueno, pues en Gandía además mantiene esa relación especial con el producto de cocina marinera y arrocera con la Safor, que es el territorio donde convive Gandía. La iniciativa permite además poner en valor la pesca local y el trabajo de la lonja de Gandía. ¿Habéis estado alguna vez en la lonja de Gandía? Súper bonita y muy animada.
0: Sí, pero la lonja no.
8: No, bueno, pues nada. Su importancia gastronómica ha hecho que el producto se haya convertido en uno de los grandes emblemas de la ciudad. Y vamos a poner 5 restaurantes de referencia de Gandía.
0: Que venga, toma nota.
8: Venga, amigos, Casa Manolo, Telero, Restaurante Ripoll, La Delicá y Parsifal.
0: Bueno, pues nos vamos al Rincón de la Victoria en Málaga, que conozco muy bien porque he veraneado bastante en Málaga y en el Rincón de la Victoria. ¿Qué organizan por allí los malagueños?
8: Pues cosas muy riquitas, ¿qué te voy a engañar? Pues mira, seguimos en el Mediterráneo, viajamos hasta el Rincón de la Victoria, esta población tan bonita de la localidad malagueña, que del 8 al 13 de septiembre el Rincón de la Victoria celebra la fiesta del boquerón victoriano, una de las grandes citas gastronómicas de la localidad. ¿Y por qué se llama boquerón victoriano? Pues tan sencillo, porque es un boquerón que está en las costas justamente de Rincón de la Victoria, y el término victoriano procede de su gentilicio. Por eso este pescado ha terminado identificándose como boquerón victoriano. Me gustan mucho los platos que tienen nombre y apellido, porque identifica muy bien. Pero aquí...
0: Pez salvaje.
8: Los malagueños.
17: Salvaje.
8: Pez salvaje. Ya está. Carmelo y Cooking. Ya está. ¿A qué nombre y apellido?
0: Alberto de tu plan.
8: Ya está. Y dice, mira, pues ellos lo llaman con mucho cariño boquerón vitoriano. Y después, durante esta fiesta podemos encontrar degustaciones, actividades gastronómicas o cooking y diferentes interpretaciones de este pescado. Y si hay algo que me gusta especialmente es que este producto tan humilde y cotidiano se convierte durante unos días en protagonista gastronómico a nivel mundial. Se consume especialmente frito o en vinagre, aunque admite también numerosas preparaciones. Su pequeño tamaño y su delicada carne hacen que la fritura sea una de las formas más características de disfrutarlo en esta localidad. Y vamos a terminar también, evidentemente, con 5 puntos destacados para ir a consumirlo. Restaurante Mulse, Avante Claro, La Caliza, La Plata Casa Matilde y Elma Playa.
0: Bueno, nos vamos a Montilla.
8: Hombre, aquí ya sabes que yo con Córdoba, cariño y infinito. Pero es que del 4 al 8 de septiembre, la localidad cordobesa de Montilla celebra su tradicional Fiesta de la Vendimia, una de las grandes celebraciones del vino de Andalucía. Y aquí tenemos una imagen magnífica para nosotros, es ver ese pisado de la uva y la obtención del primer mosto, que es el proceso con el que la uva todavía no es vino, ¿vale? O sea, tú lo pisas y lo que bebes es mosto, que posteriormente ofrece simbólicamente a la Virgen de las Viñas. Y ese primer mosto se convierte en uno de los grandes manjares y protagonistas de la celebración. La Fiesta de la Vendimia de Montilla tiene una personalidad propia dentro del mundo del vino. Su variedad está hecha, este vino está hecho con la variedad de uva Pedro Ximénez, que puede dar lugar tanto a vinos dulces como a vinos blancos y generosos. Aunque también podemos encontrar finos, amontillados y olorosos, elaborados mediante sistemas tradicionales de crianza. Y aquí va a dar 2 detalles.
0: Venga,
8: tres bodegas.
0: ¿Qué planes tienes?
8: Pues mira, tres bodegas fundamentales que conozco por su metodología y por el cariño con el que elaboran, que es Bodegas Alvear, Bodegas Pérez Barquero y Bodegas Robles. Pero es que además tenemos 3 restaurantes exquisitos donde disfrutar de su gastronomía: Taberna La Chiva, Restaurante El Quijote y Casa Palacio.
0: Bueno, pues hoy en Tu Plan en Radio Marca nos vamos hasta Aranjuez para descubrir un restaurante con más de 4 décadas de historia. En 1982 abría sus puertas en la calle del Almíbar una pequeña casa de comida familiar. Más de 40 años después, el restaurante Almíbar continúa en manos de la familia Barrejón y ya son 3 generaciones las que ha pasado por este negocio. Tradición madrileña, producto de la Vega de Aranjuez, y una cocina que también mira al futuro. Estamos con su chef hoy, Adrián Barrejón. Has crecido prácticamente dentro de un restaurante. ¿Qué recuerdos tienes de Almíbar cuando eras pequeño y en qué momentos decides que tú también quieres dedicarte a la gastronomía?
18: Bueno, yo desde jovencito me criaba en una cocina junto con mi familia y realmente no sé hacer otra cosa. Mi madre me ha inculcado también en casa, me gustaba siempre meterme en la cocina, que es donde se hace hogar. Más que en el salón, más que viendo la tele, de donde se hace hogar es en una cocina. Y desde chiquitito, junto con mi familia, pues en el restaurante, ¿qué te voy a decir? O si has conocido más hosteleros, pues me he criado allí, entre barriles de cerveza, entre fogones, entre sartenes. Incluso desde chiquitito, con 5 o 6 años, me mandaban lo que nadie quería hacer. Por ejemplo, limpiar perdices, que ahora ya se hace poco, pero es un trabajo un poquito desagradable. Bueno. Pero hay que empezar por algo, por lo básico.
0: Para el que no sepa dónde está Aranjuez, y el que nos escucha desde Las Palmas o desde La Coruña o desde el mismo Cádiz, que no hayan venido a Aranjuez, que está en la carretera de Andalucía, no recuerdo el kilómetro.
18: No, es en la calle Almíbar.
0: No, digo Aranjuez, no hablo del restaurante Almíbar, ¿no? ¿No te sabes el kilómetro donde está tu pueblo?
18: Kilómetro 44, Aranjuez.
0: Despedido también. Oye, ¿y cuál es la especialidad de la casa del restaurante Almíbar en Aranjuez? Que estáis de fiestas, ahora cuéntame que lo que organizáis este fin de semana ahí en el pueblo. Auténticos planazos.
18: Sí, hombre, lo que no podéis perder son los callos, que es el plato de estrella. y también que le encanta a todo el mundo, y muy madrileño sobre todo. Y a partir de hoy por la mañana vamos a preparar la tapa de Godoy, que voy a hacer unas gachas y la voy a meter dentro de un buñuelo. ¿Por qué? Porque nosotros, la calle se llama calle Almíbar. Y se llama calle Almíbar porque antes ahí había un montón de pastelerías y entonces dio nombre a la calle. Y nosotros, al llamarnos Almíbar, pues bueno, vamos a hacer el honor a la calle y a la gente de la época de Godoy, de 1800, que era la comida popular que al final en España tiene tanta tradición, y tenemos que hacer honor gastronómicamente a la gente de nuestro pueblo y a la de antes.
8: Claro. Bueno, yo tengo el placer de haber estado también en su restaurante y te voy a hacer dos preguntas. La primera es obvia, ¿cómo consigues ese almíbar de callos que a todo el mundo enamora y que fuiste premiado en el pasado campeonato de
0: la ruta de la
8: ruta de la casquería? Ahora me he quedado yo en blanco, perdóname. Y sí, Cencerro, por favor, están despidiendo Cencerro de música de fondo. Bien, bien.
0: Eduardo,
8: aquí.
0: Eduardo, director de arte contratado.
8: Eduardo sabe cómo amenizar las mañanas de los sábados. Alegría. Luego te pediré unas palmas, a ver si también arrancas igual. Y cómo haces ese almíbar, evidentemente. Y la,

0: Y yo siempre he cogido ejemplo y siempre compito con ella con el sabor, sobre todo. Entonces, su receta de callos a mí me la pasó y digo, hostias, tengo que hacer honor. Porque, porque no es suya solo, es de su abuela.
1: Toma ya.
0: Entonces, tengo que responder ante cuatro generaciones.
2: Toma.
0: Y cómo no, incluso me ha dicho, enhorabuena, hijo, has hecho unos callos incluso mejores que los míos. Digo,
2: qué
0: gracias.
2: Qué maravilla. Y para ti, ¿cuál es el secreto, cuál es el punto culmen a la hora de preparar unos excelentes callos? ¿Cuál es ese sitio que dices, como se me pasa de aquí, la pifio?
0: No, para una, la clave de los callos es paciencia, cariño y hacerlo siempre de la misma manera. Al final son productos vivos de animales diferentes, obviamente, y siempre hay que probarlo todo. Y probándolo, reduciendo, fuego lento, fuego muy lento, y luego hacer una salsa pues con su cebollita, su pochadito, su tomatito frito, también su chorizo seleccionado. Incluso la gente dice, no, el producto también viene hasta del ajo de las pedroñeras. Claro. O sea, vamos a ver, vamos a echarle un buen hueso de jamón, un buen ajo de la pedroñera.
1: Porque tenéis una huerta fantástica en Aranjuez, claro, es que tenéis una buena materia prima. El mercado que tenéis, el mercado de Aranjuez, es espectacular. A mí me encanta.
2: Y uno de los grandes secretos que siempre nos han dicho respecto a los callos es que los mejores callos son de un día para otro. ¿Es correcto?
0: Yo opino que sí. Obviamente, cuando yo termino los callos, tienen que estar perfectos el mismo día, porque tienen que tener su sabor característico y su textura. Pero sí que es cierto que si lo dejas reposar un día, va a estar ya, vamos, que pierdes el reloj.
1: Bueno, ¿y qué podemos hacer? Este programa es tu plan y a toda la gente le tenemos que aconsejar sobre planes. Plan gastronómico, aparte de ir al restaurante Almíbar, ¿qué hay que hacer en Aranjuez?
0: Pues en Aranjuez, sobre todo, visitar los palacios. Eso es lo primero, los jardines. Uh-huh. Son increíbles. A mí que me gusta mucho la naturaleza, el verde, pues no te puedes perder sobre todo el jardín del Príncipe. Luego también incluso puedes coger alguna piragua desde el camping de Aranjuez.
1: Plan deportivo, ¿no? Ahí tenemos un plan deportivo fantástico.
0: Sí, sí.
1: Que en Madrid no hay nada navegable, porque el Manzanares antes lo era, pero ahora no es ni vamos.
3: El Retiro, la barquita del Retiro.
1: Mira cómo está mi niña.
0: Y luego que no se les olvide a la gente que también tenemos una bicentenaria plaza de toros que también hay que visitar, que es realmente su monumento.
1: Y tenéis ahora este fin de semana, mañana creo que es, ¿no? Lo de
0: mañana domingo,
1: mañana,
0: sí.
1: Domingo.
0: Es el gran día de Aranjuez.
1: ¿Qué ocurre allí? Cuéntanos.
0: Pues va a ser la corrida de toros. Y viene el duende, que es Morante. Y, como no, nosotros estamos al lado de la plaza de toros y tenéis que venir a visitarnos.
1: Pues vamos para allá, vamos a dar una vuelta. 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
2: Qué ganas.
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1: Bueno, pues nos vamos a hacer deporte, luego vamos a seguir con el plan gastronómico. Tenemos varios planes deportivos durante estos días. El primero, nos vamos hasta Albacete, porque este 5 de septiembre llega la Social Run de la Feria de Albacete. No hay ni cronómetro ni podios. Esto me gusta, ¿no? Que no sea competitivo.
2: Libre.
1: Que la gente corre, Eduardo, y no hay competición, ¿eh? Esto es lo que hay. Bueno, cambiamos a las

0: Alto por el Pirineo del 3 al 6 de septiembre coincide con tu bolo, macho.
1: Pues ya sabéis lo que tenéis que hacer. Dejarse de ir a los Pirineos.
0: En Panticosa coge el Trail Valle de Tena. 4 días de montaña, deporte y naturaleza con 7 modalidades para distintos niveles. Y para los más valientes está la espectacular 8K, 80 kilómetros y 6.820 metros. Y seguimos en Huesca porque del 11 al 13 de septiembre tenemos la Canfrán, una auténtica fiesta de trail que reúne alrededor de 1.500 corredores de diferentes países, de todo el mundo. Y atención, esto lo han hecho colegas míos, ¿eh? Atención, escuchar. De Madrid a Segovia, pero a pie o corriendo. El 19 y 20 de septiembre llega la Madrid-Segovia con el gran desafío de alcanzar 100 kilómetros. Yo es cuando iba a Segovia, me comía el cochinillo y le llevaba luego para Madrid de vuelta, claro, porque esto no había otra manera. Bueno, pues la Madrid-Segovia es mítica entre los corredores de Madrid. Hay gente que se lo hace corriendo, ¿eh? Adri, tú, nada, lo de correr, nada.
2: Sí, hombre, yo fui atleta de élite en Soria, estuve con beca deportiva y todo, pero yo saltaba altura, eran 8 pasos,
0: no tanto. Salto de altura, fíjate sí. Tú. Qué caña, ¿no?
2: Sí, sí.
0: Bueno, y terminamos en Barcelona con la Cursada de la Merced, una de las grandes citas del running popular de la ciudad. 10 kilómetros por las calles de Barcelona, coincidiendo con las celebraciones de la fiesta de la Merced. Una opción que no tiene ningún desperdicio. Bueno, Carmelo, nos queda por ahí algún plan gastro, ¿no?
3: Bueno, nos queda todavía un par de aperitivos, ya que ya vamos avanzando a la mañana. Y es que de Andalucía saltamos a Castilla y León. Nos vamos a ir hasta Zamora, al evento Fromago Cheese Experience, donde del 17 al 20 de septiembre Zamora acogerá una nueva edición de una de las grandes citas queseras de España. Y aquí la cita, bueno, impresiona. Más de 300 expositores y más de 1.200 quesos. O sea, esto es el paraíso de los ratones. Y un recorrido de más de 3 kilómetros por el casco histórico donde saborear estos manjares. Hay gente que no le gusta, pero los que somos amantes del queso, esto no nos lo podemos perder. Zamora tiene una extraordinaria tradición quesera y especialmente vinculada con los quesos de leche de oveja. El territorio cuenta además con el queso zamorano de OP, uno de los grandes quesos españoles protegidos por denominación de origen. Y esta de OP elabora exclusivamente quesos con leche de oveja de las razas churra y castellana, dos razas autóctonas vinculadas con Castilla y León. Pero este evento no es solamente una feria para comprar y saborear queso, es una oportunidad para conocer cómo se elabora, cómo se afina, qué diferencias existen. Y después te voy a terminar solamente con 5 locales: La Oronja, El Rincón de Antonio, Cuceo, Los Caprichos de Meneses y Casa Cipri.
0: Bueno, pues si buscas un espacio, vamos a otro restaurante.
3: No da tiempo, luego,
0: muy bien.
3: Vale.
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0: Hoy en Tu Plan nos vamos a Guadarrama, nos vamos a Cocinando en Guadarrama y estamos con David Luengo. David, ¿qué tal? Buenos días.
5: Buenos días, Alberto, ¿qué tal?
0: Bueno, cuéntame, David, ¿qué es Cocinando en Guadarrama?
5: Bueno, pues Cocinando Guadarrama es un espacio gastronómico ubicado en la población de Guadarrama. Ya llevamos 7 años y en el que hacemos unos cursos en el que la gente disfruta cocinando y aprendiendo y pasando un buen rato.
0: Bueno, menudo planazo, ¿eh? Que yo no sabía hacer arroz hasta que el tío David me enseñó en un taller en Cocinando en Guadarrama. Bueno, y cuéntanos, ¿qué auténticos planazos, qué talleres impartes en Cocinando en Guadarrama?
5: Bueno, pues ahora mismo estoy centrado en uno que es de cocina saludable, ¿vale? En el que aprendemos a cocinar de manera saludable y a nutrirnos adecuadamente,
0: ¿sí?
5: ¿Vale? Para llegar hasta un objetivo de que podamos bajar hasta un cierto peso comiendo adecuadamente.
0: Okay.
5: Luego tengo otros cursos diversos, tanto de dulce salado, pues puede ser el típico que has dicho tú, el de arroz, guisos, podemos encontrarnos de pasta fresca, podemos encontrarnos de roscones cuando llega la época de roscones, de repostería casera, o sea, sí, infinidad, hasta que alguno que se le ocurra y David, ¿puedes hacerme el curso este? Pues lo preparamos y sin ningún problema.
0: Bueno, ¿cómo podemos contactar contigo?
5: Bien, podéis a través de mis redes sociales, en Instagram, Cocinando en Guadarrama, o a través del correo electrónico cocinandoenguadarrama@gmail.com o en la página web cocinandoenguadarrama.com.
0: Oye, tengo un grandísimo amigo, como tú también lo eres, Óscar, de Casquerías Óscar, que me ha dicho que vas a organizar un evento en Becerril. ¿Qué estás liando, David?
5: Bueno, ya llevo varios años, gracias al Ayuntamiento de Becerril, pues hago la comida de las fiestas para tanto para las mozas, o sea, para los socios como las socias. Uh-huh. Es una carne, un guiso de carne con patatas.
0: ¿Sí?
5: Y ya llevo 3 años realizando la comida popular que hacen para las fiestas del pueblo, para el patrón. Y en esta ocasión, pues me marcaron el reto de hacer unos callos con garbanzos. Y pues me contacté con Óscar y con garbanzos de garbanzos de Daganzo, que también, pues, producto madrileño aquí al lado.
0: Bueno, entonces, para el que no,
5: productor de calidad.
0: El que no sepa, en Radio Marca, que nos escuchan en toda España, David, Becerril de la Sierra está en la Comunidad de Madrid. En la sierra de Guadarrama. Bueno, pues David, nos vemos en Becerril de la Sierra y nos vemos en Cocinando en Guadarrama.
5: Muy bien, muchísimas gracias.
0: Saludos.
5: Un abrazo.
0: Adiós. Bueno, chicos, pues nos tenemos que ir. Este es el grupo que te dije, Salistre, que son gaditanos, que es una pasada, Eduardo. Bueno, Eduardo, ¿qué vas a hacer hoy sábado?
6: Hoy sábado me voy corriendo para el Fígaro, que tengo que bailar a las 8 de la tarde, o sea,
0: calentando. Adri.
2: Pues trabajar, pues lo que mejor se me da, trabajar y trabajar, que son fiestas.
0: Fiestas en el juez.
2: Fiestas, hay que salir luego un poquito también.
0: Mi pez salvaje, ¿qué vas a hacer hoy?
7: Pues tomo el vermú con Mari en un sitio que se llama...
0: La piba, sí.
7: Mi piba. Tío, ¿por qué no me das 2 entradas y vamos a verte bailar esta tarde?
0: No se regala.
8: El arte no se pide.
0: Eso es.
7: ¡Ole!
0: Carmelo.
7: Pues mira, me voy para Palencia porque... Palencia con P, porque para finales de mes hemos preparado el Campeonato Nacional de Bravas y tengo que ir allí a probar unas cuantas.
0: Pues yo esta tarde presento en el Centro Cultural de la Torre de Guadarrama a las 7 de la tarde, porque la Asociación de Esclerosis Múltiple invita a la presentación de la canción Mil Caras. Va a acompañarnos Diego Núñez, quilla pura cantante y 3 violinista, y lo presenta el tío Alberto. Y hay que ayudar y estar ahí, echar una mano a la cara. Falta. Chicos, encantado.
2: Un placer y súper divertido el programa, ¿eh?
0: Pues muchísimas gracias.
7: Gracias a vosotros.
8: ¿Cuándo vuelvo?
7: Oye, tenía que marcar aquí unas palmitas.
0: ¡Olé! ¡Vámonos que no llegamos! ¡Adiós, el hermano Javier Fernández! ¡Gran trabajo, tío! ¡Hasta luego!

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1: Hola, ¿qué tal? Saludos y muy buenos días. Son las 11 en punto, una hora menos en San Andrés. Comenzamos información deportiva hoy sábado aquí en la Radio del Deporte, después de un mes de agosto donde hemos tenido actividad, pero hemos descansado también un poquito. Así que arrancamos nueva temporada, 22 años contándoos el mejor golf en la historia de la radio del deporte, de Radio Marca, pues donde hemos tenido pues buenas noticias, malas, regulares, alegrías, tristezas, bueno, lo que es la vida, ¿no? Bueno, pues nosotros un año más vamos a seguir contándotelo todo con nuestros colaboradores, con nuestros amigos, con nuestros protagonistas, con jugadoras y jugadores que hacen cada vez más importante este deporte en nuestro país, que camina hacia las 330.000 licencias, 100.000 en Madrid, ¿eh? Un deporte que sigue creciendo con los campos llenos y con mucho calor y competición. En un mes de septiembre que, entre otras cosas, va a tener la Solheim Cup del 11 al 13, la President's Cup, ese enfrentamiento entre Estados Unidos y el resto del mundo, a excepción de los europeos, del 22 al 27 de septiembre. Hablando de Tiger Woods, hablaremos de Tiger Woods, claro que sí, que parece que le van a quitar el carnet de conducir 5 años, nada más y nada menos. ¿Qué harías tú sin carnet de conducir 5 años, eh? ¿Y qué va a pasar con el LIV Golf, el 2.0, la Ryder de 2027? Este es el segundo torneo que ya puntúa para lo que será esa cita, el centenario de la Ryder Cup. Y por supuesto lo que está pasando ahora mismo con el Omega European Master, donde Tristan Lawrence, con menos 13, el sudafricano, lidera la clasificación, con Nacho Elvira y Jeremy Paul, el español y el alemán, con menos 11 segundos empatados, con posibilidades de luchar por la victoria el fin de semana. Ahí están Rafa Cabrera, Bello, Eugenio Chacarra, Ángel Ayor, Ángel Hidalgo, Sergio García, Iván Cantero, Álex del Rey, Manuel Elvira y Rocco Repetto Taylor, que han pasado todos ellos el corte, cada uno con sus opciones. En la segunda división del Tour Europeo, el Rosa Challenge, con Ryan Lamsten con menos 10, Santi Tarrio con menos 4 es vigésimo segundo, Pablo Ereño 38º con menos 2. Así que muchas cosas que te vamos a contar en estos 60 minutos, acompañados también otra hora más, mañana domingo también, de 11 a 12 de la mañana. Así que 120 minutos de buena información del mundo del golf y buenos consejos. Por ejemplo, Ping, que ha presentado la nueva familia GLE4, que es una línea completa de palos diseñados y construidos exclusivamente para jugadoras, reafirmando su compromiso histórico con el crecimiento del golf femenino, ahora que es año de Solheim Cup también y que PIN participa activamente. 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
1: 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Pues con Adrián Portollano Bonano al control del sonido, de los mandos técnicos, arrancamos con nuestro Hugo Costa, que vuelve después del verano con más ilusión que nunca y con ese Omega European Master, aquel campo mítico, sede de tantas victorias, tantas imágenes míticas y mágicas de Severiano Ballesteros. Hola Hugo, ¿cómo estás? Buenos días.
11: ¿Qué tal, Guille? ¿Cómo estás?
1: ¿Cuántos recuerdos, no? Este Omega European Master, ¿no? En Grand Surser, en Suiza.
11: Un clásico, como tú bien dices, ¿no? Sí. Un torneo que prácticamente hemos crecido, ¿no? Con las competiciones que cada mes de agosto, ¿no? Se disputaban en este campo, con muy buenos recuerdos para el golf español, ¿no? Hombre. Con un ambiente muy especial y con la presencia, por supuesto, de Miguel Ángel Jiménez, que es el torneo que no se pierde, su torneo fetiche, ¿no?
1: Sí,
11: y,
1: sí.
11: Aunque, bueno, no han ido demasiado bien las cosas. Y bueno, de momento los españoles pues desbocados, ¿no? En este,
1: sí, sí.
11: En este arranque de sábado también, ¿no? Esperando remontar posiciones y, ¿por qué no?, optar a una nueva victoria.
1: Sí, Nacho Elvira, que quedaba segundo la semana pasada y que está segundo otra vez a solo dos golpes de Tristan Lawrence, a ver si tienen suerte, ¿no? Hugo, en un mes de septiembre que arranca con muchas cosas, ¿no? Con Tiger Woods, con esos 5 años que le pueden caer, parece que ha negociado eso sin carné de conducir. Preguntábamos al principio del programa, ¿qué harías tú sin carné de conducir 5 años, Hugo?
11: Pues lo tendría complicado, la verdad. Tendría sí. que tirar mucho de familia y amigos, me imagino. Sí, sí, o sea, sí, no quedaría otra. Pero sí. Bueno, creo que los mortales tenemos más problemas del que va a tener.
1: No, sí. Este no va a tener ningún...
11: Simplemente es ponerse un chofer y durante 5 años...
1: Es verdad.
11: Y bueno...
1: No, tirar para adelante. No, desde luego que sí. Oye, semana y meses, ¿no? Este mes de septiembre intensos de golf con la Solheim Cup del 11 al 13 de septiembre en Europa, en Bernardos, y de la President's Cup del 22 al 27. Citas importantes también después de los playoffs de la FedEx Cup que se han disputado en agosto y que ha ganado Scottie Scheffler, ¿no?
11: Pues sí, la verdad es que hemos tenido un verano muy intenso, ¿no? Y ya sabemos que el golf es un deporte non-stop, ¿no? Y más en estas fechas. Y bueno, después de la resolución de la FedEx Cup, como bien dices, con la victoria de Scottie Scheffler, pues nos encaminamos a 2 semanas importantes con pero yo diría que son de las favoritas, ¿no?, de gran parte del público, porque llega al match play, llega al formato Ryder Cup, ¿no?, que es la competición más popular en este sentido, que todo el mundo conoce, a la imagen y semejanza, y por orden de aparición pues tendremos la Solheim Cup, ¿no?, la semana próxima, y un poquito más adelante, la siguiente, ya tendremos la President's Cup, ¿no? Ya sabemos que la Solheim Cup, la versión femenina de la Ryder Cup, donde va a haber dos españolas, y la President's Cup es Estados Unidos contra el resto del mundo, excluyendo Europa. Sí. Así que bueno, dentro de lo que cabe, ¿no?, de que evidentemente nosotros nos enfocamos siempre en la Ryder Cup, ¿no?, que tendremos que esperar un año, pero son dos semanas muy intensas de golf. Y con mucho espectáculo que vamos a vivir.
1: Sí, te lo vamos a contar aquí. Todo eso aderezado un poquito en nuestra receta de comienzos de septiembre, Hugo, con lo que va a pasar, ¿no? Quién sabe, en el Live Golf 2.0 parece que las grandes estrellas van a abandonar el Live, ¿no? Eso parece.
11: Bueno, por lo menos lo que nosotros más nos toca de cerca, que es John Rahm, ¿no? Parece que es un secreto a voces que John Rahm no va a seguir en el Live Golf, que está ahora mismo desentramando, ¿no?, todas esas cláusulas de su contrato.
1: Samaraña, sí.
11: Para ver cómo se queda liberado de la mejor forma y más, sobre todo, más lucrativa para él posible, ¿no? Y bueno, a partir de ahí, una vez que sea libre, digamos, pues empezará otra carrera interesante, que es saber qué va a hacer John Rahm, ¿no? Si se deja querer por el PGA Tour y busca algún tipo de acuerdo para no perder más tiempo y estar ya en el mes de febrero en la línea de salida del circuito americano, o realmente decide que va a competir un año en el circuito europeo, ¿no?, donde bueno, tendría que ganarse la tarjeta finalizando entre los 10 mejores, ¿no? Mientras tanto, pues es verdad que John ya está confirmado, se confirmó hace unas horas, ¿no?, que va a estar en el BMW de Wentworth, va a estar en el Open de Irlanda, va a estar en el Open de España, en fin, junto a él también muchas de las estrellas del Live van a recalar en el circuito europeo durante estas semanas. Por lo tanto, vamos a tener un mes de otoño muy interesante en Europa, donde va a estar el foco y donde evidentemente pues va a haber mucho espectáculo, y el DP World Tour va a experimentar un upgrade increíble.
1: Desde
11: ¿no?
1: luego que jugadores. Sí. Desde luego que sí, pues vamos a estar muy atentos, y aquí todas las semanas, una temporada más, va a estar Hugo Costa para contarnos toda la actualidad, con sus viajes, con sus grandes torneos, sus citas, y además lo podéis leer, por supuesto, en el periodigolf.com y también en elmundo.es, así que no va a parar, además de escucharle en HBO Max, donde, bueno, pues cada semana nos cuenta también el PGA Tour. En fin, que tengas una buena temporada, Hugo, y que la disfrutemos aquí juntos.
11: Claro que sí, y que haya muchos éxitos para el golf español, si puede ser empezando por este fin de semana.
1: Ojalá que sí. Un abrazo, Hugo, muchas gracias.
11: Un abrazo a todos.
1: Hasta luego. No está lesionado, Hugo, ni mucho menos. 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
1: 11 y 17 de la mañana, saludamos a Carmela Fernández Piera, que ya ha vuelto de vacaciones de su Asturias, ¿eh? Con calorcito, nada de chaquetitas este verano. Hola Carmela, ¿cómo estás? Buenos días.
30: Muy buenos días, Guillermo.
1: Y ahora aquí en Madrid más calor todavía, ¿eh?
30: Bueno, más calor, pero vamos, uno de los alicientes de volver de vacaciones es volver a Radio Marca y volver
1: Hombre, muchas gracias, igualmente.
30: Que viene muy potente.
1: Es verdad, potente. Con una Solheim Cup que se va a jugar del 11 al 13 de septiembre, como nos decía Hugo, también con dos españolas, con Carlota Ziganda, una clásica que ya huele a capitana en el futuro más cercano, y con Julia López, que va a debutar en la Solheim. Van a ser las dos representantes españolas en el torneo.
30: Efectivamente, y con todas las ganas de recuperar esa copa que nos pertenece, porque sí, somos muy buenas.
1: Llegamos dos veces seguidas, ¿no? Dos sí, continuas, ¿no? Vamos a por la tercera. Sí.
30: Bueno, la última, sí. Y nada, vamos a por ella. Y lo que pasa es que la antesala de la Solheim es la Pain Junior Solheim, que
1: también
30: se juega este fin de semana.
1: Es verdad.
30: Y tenemos a un tercio de jugadores del equipo que son españolas.
1: Fíjate.
30: Que la verdad que es una maravilla. La que se ha clasificado por rankings, Adriana García Tedol, la barcelonesa, pero la capitana Van Damme ha elegido a tres de las nuestras, a Carlota López Minguela, Marta Muñoz y Carolina Pérez Tasso, que las haya elegido, pues dice mucho del nivel de juego que tienen estas niñas. O sea, el ranking es muy complicado, pero la capitana las quería ir porque hay que recuperar ese título, hay que recuperarlo, y ahí van a estar las nuestras, bueno, soñando por ese Junior Solheim. Además, las jugadoras que están en la Junior luego son las que en un futuro están
1: claro,
30: en Solheim.
1: Claro, o sea claro. Es verdad. Luego suben al equipo. Carmela, muévete un poquito, a ver si se oye un poquito mejor
30: que te
1: vimos un poquito
30: entrecortada,
1: sí, pero vamos, que no pasa nada, se estaba oyendo muy bien. Digo que la Solheim es verdad que se juega en Europa y que Europa parte como favorita una vez más, ¿no, Carmela?
30: Absolutamente, y además es que las jugadoras lo dicen siempre, jugar en casa, y casa es toda Europa, es que el ambiente es distinto, se sienten mucho más apoyadas, se sienten en mayoría, en bueno, pues una posición dominante. Así que yo creo que va a ser una Solheim muy bonita, con mucha garra, y yo creo que espero que uno de los partidos estelares sea Carlota Ciganda y Julia López, y que nos hagan vibrar como solo Carlota sabe hacernos vibrar en una Solheim Cup.
1: Oye, ¿tú crees que van a jugar juntas o no?
30: Yo espero que sí.
1: Sí, algún
30: espero
1: partidito, sí. ¿No? Algún partidillo las pondrán juntas,
30: sí.
1: ¿No?
30: Sí, yo espero que la capitana pues vea que Carlota, que saca lo mejor de sí misma y lo mejor de su compañera, pues se cuenta que Julia, ahora mismo estará con esa pregunta en la cabeza de, ay madre, ¿qué hago yo aquí con este pedazo de jugadoras? Bueno, pues ¿qué haces aquí? Que te lo mereces porque estás en ese mismo nivel. Pero esos nervios, bueno, pues solo una gran amiga como Carlota puede calmárselos, como su día hizo Laura Davis con todas ellas, que les daba muchísima tranquilidad, muchísima paz, y bueno, pues yo creo que puede ser una pareja solo comparable a la que hacían Carlota y Azahara cuando jugaban juntas, que nos recordaba tanto a la pareja Sebe-Chema, porque esa garra ese empuje y esa emoción que le ponen a la Solheim, bueno, pues también parte mucho del carácter que tienen ellas.
1: Claro que sí.
30: Pero yo creo que la noticia más bonita del golf femenino es que ahora tenemos a Andrea Revuelta número uno del mundo.
1: Hombre, claro que sí.
30: Y que se están ahí debatiendo el título entre Andrea y Paula, todo manos españolas, el golf mundial, la batera habla español. Y bueno, pues si contamos que en 2024 la número uno del mundo era Julia López, pues yo creo que cualquiera de las dos pueden pensar que en 2 años pueden estar jugando la Solheim Cup.
1: Pues claro que sí, que empezamos con magníficas noticias y a lo largo de toda la semana pues hablaremos mucho de la Solheim Cup y de la actuación de las españolas. Carmela, como siempre, que te esperamos la semana que viene y a disfrutar de un gran año, ¿te parece?
30: Claro que sí, ahí estaré siempre.
1: Un beso fuerte.
30: Un beso y gracias a todos.
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9: 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Mercado de la Paz, un mercado con alma. 26 pasan de las 11, vamos a recordar lo que pasó un 9 de agosto que no se va a olvidar ya en el Air Golf Club en Los Ángeles de San Rafael, con un incendio que nacía en la segunda parte del recorrido y que gracias al campo, gracias a este campo de golf con sus lagos, pues evitó seguramente que ese incendio se propagara a la urbanización, al pueblo de Los Ángeles de San Rafael, que asolara el campo entero y no sé cuántas hectáreas de bosque y de montaña y de sierra. La verdad es que fueron unos días dramáticos, pero que gracias a ese trabajo, al de todos los hombres y mujeres del Air Golf Club y al propio campo, pues se solucionó pronto y ahora pues toca trabajar y recuperar. El campo no sufrió desperfectos en cuanto a su tapete verde, pero sí en cuanto al sistema de riego y a otras cosas que habrá que recuperar sin duda alguna. Antonio San Román es el director del Air Golf Club. Hola Antonio, ¿cómo estás? Buenos días.
10: Buenos días, Guillermo, ¿cómo andas?
9: Bueno, pues recuperándonos, ¿no?, de las vacaciones, pero sobre todo contento porque el Air Golf Club está en marcha, está funcionando, están sus 18 hoyos abiertos y bueno, pues haciendo trabajos de recuperación de lo que pudo ser mucho peor, un auténtico drama, Antonio.
10: Pudo ser horrible, Guillermo. Menos mal que estaba el campo de golf, porque ¿sí? Si no es por nosotros, la verdad es que la organización no sé qué habría sido de ella. El campo ha sufrido daños, pero bueno, la zona de juego está perfecta, los 18 hoyos abiertos. Y es más, la avería es lo que el jugador no ve, que claro. Es nuestro sistema de riego, el vallado exterior. Pero bueno,
9: que es lo que veis vosotros, ¿no? Y por lo que estáis trabajando y ahí entran ya en marcha los seguros y las compensaciones que para eso están, ¿no? Para cuando pasa una desgracia como esta. Me imagino que habréis tenido también el reconocimiento de las instituciones y de las autoridades por la ayuda, ¿no? Es verdad que los lagos están ahí, que el agua es un bien preciado en los campos de golf, pero que cuando pasa una cosa de estas, toda el agua para el fuego, ¿no?
10: Eso es. Nos han llamado muchísima gente para darnos las gracias porque el agua sale de nuestros lagos. Si recuerdas, el lago de Los Ángeles de San Rafael está preparado para hacer cable esquí y como tiene un cableado por encima, los helicópteros no pueden pasar.
9: Claro.
10: Por eso el agua era nuestra, pero bueno, nosotros encantados, porque en una cosa de estas lo de menos es el campo de golf.
9: Sí,
10: es que la gente
9: verdad.
10: No sufra daños, que la gente pueda volver a sus casas rápido y ya está.
9: Es verdad, cuando te toca tan cerca, ¿no, Antonio? Porque lo ves por la televisión y dices, joder, qué barbaridad, tal, 2.000, 30.000 hectáreas, yo qué sé. Pero cuando de repente tienes el fuego a las puertas de tu casa, dices, qué barbaridad, ¿qué es esto, no?
10: Da mucho miedo. Yo nunca había visto algo así, Guillermo. Lo ves en la televisión y siempre, bueno, siempre te da pena, pero cuando lo tienes a 200 metros de tu puesto de trabajo, después de todo el esfuerzo que hemos hecho para tener el campo así, da mucho miedo. Pero bueno,
9: ahora
10: vamos a salir muy fuertes porque el campo está perfecto, está abierto y nada.
9: Bueno, el campo está lleno, Antonio, si es que del golf no tiene... Y encima ahora, con los calores de Madrid, ahí sí que hay 3, 4, 5 grados menos que se agradecen cuando hace 38 grados jugando, ¿no?
10: Se agradece. Además, está llamando la gente y dice, la gente quiere venir para ayudarnos. O sea que la respuesta de los jugadores ha sido algo que de verdad que conmueve.
9: Uh-huh. ¿Ha sido un milagro que no se quemara el campo de golf, Antonio? ¿O es difícil que un campo de golf se queme como tal?
10: Es muy difícil que el campo se queme porque el campo estaba húmedo.
9: Ya.
10: Lo que pasa que, claro, de tanto aire que hacía, las pavesas saltan y todos los alrededores de calle han sufrido daños, el árbol, el monte bajo y todo.
9: Claro.
10: Pero bueno, la superficie de juego... Al 99% está bien. O sea,
9: ahora
10: un trocito de un lago y otro poco más, pero vamos, está muy bien.
9: Ahora lo que hay que recuperar es pues ese sistema de riego, ¿no? Pues que es plástico, que es metal, que literalmente, sobre todo en la parte de arriba, ¿no? En los hoyos 11, 13 y 16, estalló literalmente, ¿no, Antonio?
10: Sí, se lo cargó literalmente. El cuadro que de luz que lo alimenta estalló. O sea, es una cosa... Nos decía el que mantiene el campo de golf, el encargado de Waterpro, que él jamás había visto nada así.
9: Qué bárbaro.
10: Y si no lo ha visto él, que tiene más de 100 campos en toda Europa, pues fíjate.
9: Es verdad. Antonio, al final, esto te hace más fuerte, ¿no? Quiere decir que es una prueba que no todo el mundo ha podido pasar, ¿no?
10: Totalmente. Además, yo me he dado cuenta, yo ya sabía que tenía un buen equipo de mantenimiento, pero, o sea, me han dejado de piedra, Guillermo. No te haces idea de cómo trabajan, de cómo se han implicado, de cómo estaban en mitad del incendio allí por la tarde ayudando a los bomberos. Es una cosa bestial lo de mi equipo de mantenimiento.
9: Es verdad. Oye,
10: se han portado.
9: El campo cerró muy, muy pocos días, ¿no, Antonio? Apenas para evaluar los daños que había, ¿no?
10: Pues cerramos totalmente 2 días, luego abrimos el tercer día, abrimos la del 1 al 9, y luego la semana siguiente ya abrimos todos los hoyos. En cuanto nos dejó el centro de mando y medio ambiente nos dejaron abrir, pues abrimos.
9: Esto igual no teníamos que contarlo, pero es verdad que justo después del día del incendio había que pasar por allí como fuera para ver los daños e intentar que fueran los menos posibles, ¿no, Antonio?
10: Sí, la verdad es que nos colamos como pudimos para evaluar los daños y para asegurarnos de que nada podía sufrir más daño. Y nada, gracias a las autoridades locales y sobre todo a la policía, que entendió muy bien cuál era nuestra preocupación, que nuestra preocupación era ayudar. Y nada, se portaron todos maravillosamente bien y gracias a todos, pues mira, hemos salido con bien de todo.
9: Pues Antonio, que enhorabuena, sobre todo ese, ¿vale? ese trabajo que ha hecho el campo de golf, que muchas veces dices, oye, que ha habido un incendio al lado del campo de golf, bueno, pues no se ha quemado, pues fenomenal. No se ha quemado más porque estaba el campo de golf, porque además ha servido de cortafuegos, ¿no, Antonio?
10: Es cortafuegos, ha hecho de cortafuegos totalmente.
9: Uh-huh. Pues felicidades, enhorabuena, que los daños sean los menos posibles y que os recuperéis muy pronto de toda esa zona aledaña alrededor del campo de golf y que bueno, pues ahora el paisaje ha cambiado un poquito, pero seguro que en el invierno, en cuanto empiece a llover y bajen las temperaturas, pues todo volverá un poquito a su normalidad y a recuperarse.
10: Sí, eso es lo que esperamos, que el invierno ya nos llegue un poco adelantado, que nos llueva y nada, recuperarnos, que seguro que lo haremos bien.
9: Antonio, un abrazo muy fuerte y muchas gracias por atendernos.
10: Cuídate mucho, Guille.
9: Hasta luego. 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
9: 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Nosotros seguimos hablando de buen golf y de buenas noticias después de lo de Los Ángeles de San Rafael, el Air Golf Club, que sigue luchando, que sigue recuperándose con sus 18 hoyos abiertos. Ya lo sabes, bueno, pues hay torneos durante todo el mes de agosto, yo qué sé cuántos torneos ha podido haber en nuestro país, pero muchos de ellos organizados por CM Golf, que además te voy a dar una noticia importante, es la empresa que va a organizar, que está organizando de hecho, un torneo espectacular que va a celebrar el 25 aniversario de esta emisora de Radio Marca en el Centro Nacional de Golf. Don Carlos Marín, ¿cómo estás? Buenos días.
12: Buenos días, Guilles. ¿Cómo estás?
9: Bueno, buen verano, ¿no? Es verdad que para ti ha sido un verano especial, trabajando mucho, con algunos días de descanso, pero con muchos torneos, sobre todo del circuito Heineken por parejas, el mejor torneo por parejas de nuestro país, y otros tantos torneos que han recorrido prácticamente la España verde, Carlos.
12: Pues sí, la verdad es que ha sido un verano intenso, como no podía ser de otra manera. Al final son tantos torneos que, bueno, pues no queda más remedio que irse repartiendo a lo largo del año, y en este caso, bueno, pues muchos clubes que aprovechan las vacaciones de toda España, pues para aprovechar que son sitios donde hay mucho veraneante nacional. Y bueno, pues ahí hemos estado por Huelva, hemos estado en la zona de Jerez, hemos estado en la Hacienda, hemos estado en Mijas, hemos estado en Alicante, o sea que bueno, siete torneos del circuito, que bueno, para ser un mes de agosto que en teoría es de vacaciones, pues la verdad es que nosotros seguimos sin parar.
9: No, es verdad, y lo que queda, ¿no? Porque queda lo mejor, ¿no, Carlos?
12: Bueno, pues sí, pues mira, esta semana que viene estaremos el miércoles con el torneo de Renta 4 en la Herrería, sí. Repetimos el jueves con Singular Bank en la Herrería, nos vamos a hacer Heineken el sábado al Real Club de Golf de Sevilla, el domingo el torneo de ASNEF en la Ciudad Financiera de Santander, o sea que bueno, y luego vamos a hacer Ávila el miércoles siguiente.
9: Hay más fresquito.
12: Sí,
9: esperemos.
12: Pero bueno, la verdad es que tenemos un mes de septiembre, octubre súper intensos, noviembre viene también bastante cargado, y bueno, pues ya luego iremos a preparar el torneo de la ilusión, sí. en diciembre, que ya bueno,
9: es un clásico, es un clásico.
12: Sí. Y bueno, y programando ya el año que viene, ya no queda más remedio que empezar a coger fechas de todo lo que tenemos, cerrado para el año que viene, casi todo lo que hemos hecho este año, más algunas novedades que te iremos contando. O sea que bueno, el caso es no parar y bueno, llegar por lo menos al mes de diciembre con mucho ya programado, mucho organizado, para ver si también nosotros nos da tiempo a coger fuerzas antes de que volvamos a empezar.
9: Es verdad. Oye, Carlos, dos puntos importantes. Uno, el cariz solidario del circuito Heineken, que este año pues se centra en la Fundación Médula para Mateo. 5 euros de cada green fee se destinan a esa fundación. Y otra, que la culminación del circuito Heineken va a ser esa final nacional que se va a jugar en Costa Ballena el 28 de noviembre, ¿no?
12: Pues sí, la verdad es que bueno, cuando conocimos el año pasado a Edusel y a Mateo, bueno, pues nos conmovió bastante. Pensamos que era una iniciativa muy buena el poder contarle a la gente en los torneos de Heineken todo lo que está haciendo la Fundación Médula para Mateo, teniendo en cuenta que además esto tiene mucho mérito, y es que Mateo está curado, y lo que están haciendo sus padres con la fundación para que haya muchos Mateos, pues creo que merecía la pena contarlo y merecía la pena que la gente supiese que una parte de sus green fees pues iba para una causa solidaria como la de Mateo. Y luego, pues sí, la verdad es que este año nos apetecía hacer la final en Costa Ballena. No habíamos hecho ninguna final, son 14 años ya que llevamos con Heineken, y bueno, pues yo creo que el campo merece la pena, el hotel de allí merece mucho la pena, y yo creo que será un plan muy divertido para los finalistas.
9: Es verdad. ¿Cómo está el golf español? Tú que tienes un mapa perfectamente descrito en tu mente, Carlos, porque vais visitando cada semana campos diferentes, ciudades, comunidades, torneos, la gente, ¿está tan exagerada como lo estamos viendo de listas de espera en cada sitio? Da lo mismo donde vayas, ¿no?
12: Pues sí, la verdad es que yo creo que estamos viviendo un momento fantástico de golf. No hay más que ver el número de federados que siguen creciendo. Yo esta semana he mandado dos personas para federarse, federados nuevos, y alguno de ellos me ha dicho, oye, ¿y para federar a mi mujer? Digo, pues mira, la tienes muy fácil aquí en Madrid, a través de la Federación de Madrid, del Centro de Tecnificación o Centro Nacional, lo tienes tirado. O sea, que hay mucho federado nuevo, los torneos absolutamente llenos, o sea, incluso este verano en Llanes, cuando hicimos el torneo Fiestas de la Madre, el Memorial por mi Madre, que por cierto hoy hubiese sido su cumpleaños, así que desde aquí me voy a acordar también de ella.
9: Claro que sí.
12: Y 20 parejas se quedaron sin jugar, y nos pasa todos los torneos. Y cuando hemos ido a Jerez, que hacía 40 grados, me decía Guillermo, el director, me decía, Carlos, no caben más. Digo, es que me sigue llamando.
9: Es que
12: gente.
9: me quedo con amigos fuera, ¿no?
12: Claro, un montón de gente en todos los torneos. Eso quiere decir que el golf goza de muy buena salud, que seguimos creciendo, que yo creo que nos quedan todavía 4 o 5 años de crecimiento, que todos los proyectos que se están haciendo de golf indoor, de top golf, lo que va a hacer va a ser aumentar la pasión por el golf como ocio, además de como deporte. Y bueno, oye, pues vamos a ver si sigue todo así. Yo creo que será bueno para todos.
9: Es verdad. Ahora en septiembre el circuito Heineken tiene 3 citas, si no recuerdo mal. Una en el Real Club de Golf de Sevilla el 12, otra en Montañá el 26 de septiembre, y otra en Zaragoza, en La Peñaza, el día siguiente, el 27, Carlos.
12: Eso es, sí. Estaremos por allí, bueno,
9: a cruzar España otra vez.
12: De sur a norte, sí, porque ten en cuenta que el 22 estamos con el torneo del 25 aniversario de Radio Marca, sí. Estamos antes el 18, tenemos también torneo de Appian, o sea que, bueno, la verdad es que afortunadamente estamos sin parar. Y ya te digo, tenemos ahora además esto, nuestra Adriana querida, que se nos ha marchado a Chile.
9: Es verdad.
12: Que aunque nos va a seguir.
9: Ya estará allí, ¿no? Ya estará allí.
12: Sí, está allí. Nos va a seguir ayudando desde allí, pero bueno, hoy hemos incorporado de 2 personas este año, y bueno, yo creo que todo va a seguir para adelante, seguiremos creciendo poco a poco, y bueno, sobre todo, pues lo que decimos siempre, ponerle mucho cariño y mucha ilusión para que la gente lo siga pasando bien.
9: Es verdad, torneo en el Centro Nacional de Gol, 25 aniversario de Radio Marca, 22 años, 22 temporadas, arrancamos en Bajo Par aquí, Carlos, con tu ayuda, con tu apoyo siempre también, con el apoyo de CM Golf. ¿Cómo va a ser ese torneo? Cuéntanos.
12: Bueno, pues la verdad es que pinta todo muy bien.
9: Muchos deportistas, ¿no? Golfistas.
12: Muchos deportistas o exdeportistas. Bueno, yo creo que todos son deportistas.
9: Siempre.
12: Exdeportistas profesionales, pero deportistas que se van a acercar. Ya tenemos pues confirmados gente como Raúl, como Hazar, como el Chacho Rodríguez.
9: Sí, Figo creo que va también.
12: Sí, o sea.
9: Pirri, bueno, el esgrimista.
12: Pirri también, sí.
9: Bueno, Fidel, Alonso también. Hay un montón, ¿no?
12: Un montón de ellos, un montón de amigos periodistas que van a venir, patrocinadores como Farline y Toyota que se han volcado en el torneo. Vamos a tener un montón de colaboradores. Yo creo que va a ser una jornada muy distinta a lo que están acostumbrados a vivir los jugadores de golf, con la radio allí en directo.
9: Y sí, vamos a hacer la radio a las 3 Bajo Par, a las 3 el lunes. El martes 22.
12: Pues, claro, eso es. Pues que sea una gran fiesta, que los patrocinadores, que la gente que se acerque a verlo, bueno, pues vea el ambiente tan sano, tan divertido de compañerismo que hay allí. Y bueno, pues no puedo contar mucho más, porque si desvelamos todas
9: las sorpresas,
12: va a ser complicado.
9: Bueno, yo tiré tirando en estas próximas semanas para que me vayas contando, sí, y por supuesto todas las novedades de CM Golf, que son muchas, buenas y excelentes para el mundo de los 18 años, Carlos. Así que nada, buena reentrée, que se dice, ánimo.
12: Muchísimas gracias, Guille. Aquí,
9: por el Madrid no te pregunto, ¿no?
12: No, porque me tiras de la lengua y entonces puedo decir cosas que no debo.
9: No, ya sabes.
12: que yo para eso soy muy discreto.
9: Es verdad. Carlos, un abrazo fuerte, amigo, y muchas gracias.
12: Abrazo fuerte y gracias por todo,
9: Guille. Hasta luego, 42 pasan de las 11, una pausita y enseguida nos vamos con la mejor información de la Federación de Gol de Madrid.
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0: 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Nosotros nos vamos siempre con los PIN S-259 que han llegado al mercado para alegrarte el juego corto a la mejor información de la Federación de Gol de Madrid, que como cada día, como cada mañana de sábado, desde hace muchos años ya, nos trae Óscar Maquedal, que saludamos en esta vuelta al cole en septiembre. Hola Óscar, ¿cómo estás? Buenos días.
1: Buenos días, Guillermo. Bueno, sí, ahí vuelta a la rutina, ¿no?
0: Pues, que te vuelta a la normalidad que muchas veces la necesitamos, ¿no, Óscar?
1: Mira, y tan normal que desde la última vez que hablamos, pues sí. En Madrid ya son casi 2.000 federados.
0: Madre mía, 101.950, bonito número, aquí no se escapa nadie. Y mira, hablaba ahora con Carlos Marín, que me ha dicho, ayer mismo federé a dos más, ¿no?, que llegaron y los mandé a la Federación de Madrid, así que ya serán 52, ¿no? Y entre otras cosas, por ejemplo, Óscar, y en ese mundo de las cifras, de los números en la vuelta a ese cole virtual al que todos volvemos en septiembre, 43 torneos va a haber ya en lo que está siendo este mes de retorno de las vacaciones, que es una auténtica barbaridad, ¿no?, organizados por la Federación.
1: 43 torneos para todas las edades, todos los niveles, todos los géneros, o sea, hay torneos para todos, hay campeonatos de Madrid, luego a finales de mes tenemos el Like in Madrid Open.
0: ¡Hombre! ¡Qué bonito!
1: Es uno de los mayores torneos de golf adaptados de Europa.
0: Sí.
1: De todo el mundo a jugarlo también. El campeonato de drive más largo de eGolf, que sí. Han entrado, bueno, todavía puedes participar hasta el día 20 de septiembre, puedes apuntarte en cualquiera de las 20 instalaciones que van a participar en esta primera edición, y luego la final, que es el día 28 en Golf Olivar de la Hinojosa, que vas a pegar en campo, pero
0: desde fuera del campo.
1: Hemos montado una fiesta. Y bueno, el día 27 tenemos la Noche del Deporte en Plaza de España, participando ahí para poder llevar el golf a todo el mundo, que lo puedan descubrir y a través de un simulador.
0: Que es un clásico ya el golf en la Noche del Deporte, Óscar.
1: Comienza el golf en los colegios, más de 200 colegios adscritos dando con niños de primaria y secundaria, dando clases de golf en sus colegios como un deporte más para poder aprender y acercarles el golf. Los torneos, el curso avanzado de reglas.
0: Madre mía.
1: Y más cosas que se me olvidarán,
0: Seguro. Es que además, siempre septiembre es ese mes como que dices, claro, como hemos estado agosto, que hemos levantado un poco el pie del acelerador, ¿no? Hay que volver otra vez a coger el ritmo de crucero que tenía la Real Federación de Golf de Madrid, que sigue siendo un poco el motor del golf español, con esos más de 100.000 federados, con todas estas iniciativas, que son en muchos casos, Óscar, y sin modestia lo digo, como referencia para otras federaciones y otras territoriales, ¿no? También.
1: Bueno, nosotros intentamos hacer el trabajo lo mejor posible porque efectivamente son muchísimos federados, con lo cual hay un montón de demanda,
0: actividades,
1: un montón
0: que hacer,
1: de necesidades, claro. De diversificación en cuanto a las preferencias de cada uno. Entonces hay que pensar muchísimas opciones para que todo el mundo pueda participar, desde los más pequeños con fan and golf, aquellos que niños de a partir de 6 años que no han cogido un palo y que puedan de manera lúdica empezar a entrar en los torneos y pruebas y juegos, ¿no? Hasta los torneos para los realmente jugones. Desde ahí hasta, o sea, el abanico es tan grande y efectivamente, bueno, pues en septiembre, una vez después de agosto, que digamos queda todo un poquito más despejado porque la gente, bueno, pues viaja, descansa o
0: claro,
1: por
0: sí,
1: las
0: sí.
1: temperaturas, pues es más difícil, ¿no? Pero ahora ya en septiembre esto ya es la vorágine, ¿no? Y hasta junio, julio del año que viene, pues esto es sin parar.
0: Es verdad. Si nos ponemos un poco filosóficos, Óscar, ¿qué le está pasando al golf? ¿Por qué este crecimiento? ¿Por qué esta necesidad de la gente de vivir, de conocer, de descubrir este deporte? ¿En qué ayudan las grandes estrellas? ¿En qué ayuda la climatología? ¿En qué ayuda esta nueva situación que estamos viviendo en nuestro país desde el COVID, ¿no? Seguramente, pero el golf está volviendo otra vez a aquella senda, ¿no?, de los 330.000 federados, pero es verdad que todo pasa también porque haya más instalaciones de golf, un poco más de algún campo nuevo, ¿no?, que pueda dar otro empujón más a este deporte, ¿no?
1: Sí, efectivamente el número de instalaciones pues también es importante si no las tienes, pero ahora mismo yo creo que todavía sigue habiendo sitio para todos. Efectivamente todos no podemos jugar a las 10 de la mañana un sábado.
0: Es correcto.
1: pero ya no solamente es el las

0: condiciones de siempre, y el campo es de 18, es de 9, 8, es el pitch and pad, que es que cada día hay más gente porque no todo el mundo tiene el mismo tiempo ni la misma economía, porque es más económico y además puedes o a lo mejor no tienes ganas de pegar al deck, simplemente uh-huh. quieres salir a disfrutar, ¿no? Como es un deporte tan saludable, también atrae a todo el mundo desde el COVID, efectivamente, que lo ve todo el mundo más como un deporte normal. Es que siempre ha sido así, ¿no? Pero bueno, aparte de los prejuicios que puedan tener unos y otros sobre cómo es este deporte, la mayor parte de la gente lo ve como un deporte normal. El que quiere salir a pegarle fortísimo y hacer lo que quiera, pues tiene esa oportunidad, y el que quiere salir más relajado, pues tiene la capacidad de poder hacerlo, ¿no? Y luego está el e-golf, que también ha traído,
1: también
0: está empezando a aumentar el
1: digamos, es otra manera, claro, deporte, es otra manera,
0: es otra manera
1: más,
0: porque
1: claro.
0: Tampoco tienes que ir a lo mejor a un campo de golf.
1: Y esos sí van creciendo, es así que hay más instalaciones, claro.
0: Se acaba de inaugurar otra grandísima instalación en la calle Fuencarral. Pues por eso hacemos también un montón dentro del comité de e-golf que comenzó el año pasado. Pues cada vez hay más pruebas, hay más competiciones diferentes, competiciones que a lo mejor muchas veces no puedes hacer en campos grandes, pero yo creo que hay para todos, ¿no? Y sobre todo lo que estábamos hablando, se ha generalizado, ya no es un deporte de ricos y marqueses, ¿no?
1: No.
0: Cualquiera puede acceder. Y
1: el que quiera puede, además, luego.
0: Se van acercando primero porque es un deporte cada vez menos inmovilista, ¿no? Ya no tienes que ir de tuit a jugar, ¿no?
1: Puedes ir como quieras.
0: Prácticamente. Y eso ha ayudado a que se le reconozca como un deporte más.
1: Y se democratice más y que ya...
0: Con ventajas como los demás.
1: El que sigue diciendo que esto es para los... El que diga que esto es para ricos es que no lo conoce, lógicamente. Y luego ayudará a Óscar también. Y con esto vamos terminando, pues que, por ejemplo, Andrea Revuelta sea la nueva número uno del mundo amateur, ¿no? O sea, las figuras, la cantera, ¿no? Los éxitos.
0: Bueno, ayudará a los más pequeños a tenerles como...
1: referencia.
0: Como referentes, ¿no? Porque que en dos semanas dos madrileñas hayan sido Paula Martín primero y luego ahora Andrea Revuelta esta semana.
1: Algo raro pasa.
0: Cambios que vaya a haber. Sí. Cayetana Fernández estuvo a punto de ser número uno del mundo también hace 3 años. Pues obviamente hay un trabajo en cantera, primero de las familias, que son las que ponen el esfuerzo, llevar a los niños a las competiciones, a los torneos, a aprender. Sí. Luego de los clubes que ponen las instalaciones, que crean sus comités de competición y de instrucción, las escuelas que hay por todo Madrid, que es que al final son más de 34 instalaciones.
1: No, es que es una barbaridad.
0: Sin contar las de e-golf. Y el programa de golf en colegios, que como te decía antes, empieza ahora mismo y cada vez atrae a más colegios y alumnos a introducirse en el deporte, pues eso va generando más expectativas, ¿no? Luego, si consigues que haya un profesional que destaque, pues al final eso va a salir más en los medios, con lo cual habrá más gente que a lo mejor le pueda incitar, ¿no? Pero sobre todo es la estructura, cómo está montada y cómo es el trabajo que se hace día a día en todas las instituciones, primero los clubes, obviamente, y luego está la federación para poder ayudar a todos, ¿no?
1: Pues exactamente, y es lo que vamos a hacer aquí, ayudar, poner nuestro granito de arena y contarlo cada semana con Óscar y con todos los invitados que nos trae, que son muchos, variados y que nos cuentan cosas interesantísimas. Óscar, como siempre, buena reentré y muchas gracias. Hablamos la semana que viene. ¡Hasta luego! Sí, que nos hace falta. 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Nosotros volvemos mañana a las 11 en punto con el segundo capítulo del fin de semana del mejor golf en la radio, aquí en tu radio deportiva, en Radio Marca. Un abrazo y buen fin de semana. Adiós.

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¿Qué tal? Muy buenos días y bienvenidos al fútbol internacional en directo. Bienvenidos a este primer fin de semana del mes de septiembre, previo al inicio de la máxima competición continental, que arranca este próximo martes a partir de las 7 menos cuarto de la tarde. Es por ello que anoche equipos como Real Madrid, Liverpool o Paris Saint-Germain ya adelantaron sus respectivos encuentros. Los blancos y los parisinos, por cierto, con derrota sorprendente por encima de cualquier cosa, los cuatro choques seguidos sin vencer del equipo que dirige Luis Enrique Martínez, que por cierto ayer mismo renovó su contrato como técnico del PSG hasta el 30 de junio del 2030. Luego estaremos analizando un poco las causas y nos preguntaremos el por qué y qué es lo que sucede, si es que sucede algo, en el actual campeón de Europa. Pero hay que empezar, como siempre, por Inglaterra. La Premier League, la tercera jornada que arrancó anoche con ese Ipswich 0, Liverpool 2, tiene su continuación esta tarde, este mediodía, en una hora y media, en el norte de Inglaterra, en St. James's Park, Newcastle-Bournemouth. Partido que te vamos a retransmitir aquí de manera íntegra en la sintonía de este marcador internacional, que se va a alargar hoy hasta las 3:30 en punto de la tarde. Sorprendente lo del Newcastle, que ha ido perdiendo efectivos a lo largo del verano, pero que ha arrancado bastante bien el curso 26-27, con un empate ante el Liverpool y una victoria a domicilio frente al Tottenham. Enfrente el Bournemouth, ya no de Andoni Iraola, sí de Marco Rose. En dos partidos, un punto, 1-6, perdió ante el Manchester City en la jornada inaugural, empató a 1 y le empataron en el descuento en su primer partido en casa. Así que estaremos evidentemente muy pendientes de este Newcastle-Bournemouth, como también analizaremos a lo largo del programa de hoy el resto de partidos de esta tercera jornada, sobre todo con el choque con mayor cartel. Será mañana, derbi londinense, 5:30, el actual campeón, el Arsenal, recibe al Chelsea de Xavi Alonso. Es un Mikel Arteta, Xavi Alonso. Se lanzaron flores, evidentemente, entre ambos los técnicos vascos ayer en la previa. El Chelsea ya sin Enzo Fernández, jugador el argentino que podría debutar esta tarde a las 4 con su nueva camiseta. ¿Cuál es? La del Manchester City, de Enzo Maresca. Hoy recibe al Coventry de Frank Lampard a partir de las 4 de la tarde, horario cuyo grueso también nos destaca un Fulham Crystal Palace, que es un derbi londinense, y nos preguntaremos si será capaz el Tottenham de Roberto De Zerbi de sumar sus primeros puntos en la temporada. Hoy viaja al City Ground para enfrentarse al Nottingham Forest. Así que estaremos muy pendientes de todo ello. Analizaremos también la Liga Italiana ya en su tercera jornada con un líder. No sabemos si sorprendente, pero lo que sabemos es que juega muy bien, bonito, alegre y vistoso al fútbol. Nos referimos al Como de Cesc Fàbregas, que anoche, abriendo jornada en Marassi, en el Luigi Ferraris de Génova, ganó y goleó a domicilio 1-4, con una exhibición de Hassane Diaw, otra de Baturina, otra de Nico Paz. Los tres marcaron. Diaw, por cierto, el ex del Betis, los anotó a pares. El Como es líder con 7 puntos en una jornada donde este sábado nos dejará dos grandes encuentros. El campeón Inter recibe a las 6 al Nápoles de Maximiliano Allegri, mientras que a las 9:45, la pregunta que se hace media Europa, la otra media no sabemos, pero media Europa sí, es que si es capaz Daniel Malen de seguir con esa dinámica goleadora. El delantero de la Roma, que ha anotado 5 goles en 2 encuentros, juega hoy en casa, en el Olímpico, recibiendo al Atalanta. Mañana, gran partido para cerrar el domingo, un clásico italiano entre la Juventus y el Milan. Así que también estaremos analizando la Liga Italiana, como también la Bundesliga. Ayer arrancó la segunda fecha con una victoria local del Stuttgart, 4-1 ante el Colonia. En la tarde, noche de hoy, tenemos también partidos interesantes. El Bayern de Múnich, actual campeón y gran candidato a revalidar el título,
juega a las 6:30 en Gelsenkirchen ante el Schalke 04, que está de nuevo en la élite del fútbol alemán. Antes, en horario sobremesa, el Dortmund, que será rival del Villarreal en la Liga de Campeones este próximo martes, en la primera jornada, viaja a Sinsheim para enfrentarse al Hoffenheim. Así que tendremos un programa, como siempre, con un menú variado, intenso y con novedades, porque hoy estrenamos sección. Sí, estrenamos sección en este Marcador Internacional, aprovechando que es la 20ª temporada de este programa de culto en cuanto al fútbol internacional. Hemos recuperado algún que otro clásico de los marcadores internacionales de las primeras temporadas. Así que desde hoy y cada sábado, más o menos a las 12:30, 12:40, tendremos a Álvaro de Grado para que nos hable sobre todo de fútbol inglés. Historietas, cuentos, partido de la jornada, nombres propios, diferentes competiciones. Así que en un ratito estaremos con Álvaro de Grado, que se vendrá cada fin de semana aquí un ratito en la ventana de Marcador Internacional. Un sábado que no solo respira fútbol internacional lejos de nuestras fronteras, sino que también tenemos mucho polideportivo. Por ejemplo, hay que estar pendientes del Mundial de Baloncesto Femenino. Ahora mismo está jugando España. Las jugadoras de Miguel Méndez, que ayer derrotaron al anfitrión, a Alemania, juegan ahora ante Mali. Partido justo al descanso. Gana España 32-34. Tendremos etapón de la Vuelta Ciclista a España. Está José Rodríguez ya preparado en la Sierra de la Pandera para intentar relatar y contar, cómo no, si Enric Mas Nicolau, el ciclista balear de Movistar, puede seguir incrementando esa distancia con respecto a Primoz Roglic. Tenemos Supercopa de Fútbol Sala, evidentemente Primera y Segunda División del mundo del fútbol y Gran Premio de Automovilismo con la calificación en Monza, en el Templo de la Velocidad, en casa de Ferrari, a partir de las 3 de la tarde. Todo ello con Adrián Porteano Bonano en la parte técnica, evidentemente con Fran González en esta mesa de redacción, en este programa que ya arranca y que se llama Marcador.

0: mañana, 11 y 9 en la Comunidad Canaria. ¿Qué tal? ¿Cómo estáis? Bienvenidos un sábado más aquí a la sintonía de Radio Marca, la radio del deporte, Marcador Internacional. Un sábado repleto, de deporte, de fútbol, de polideportivo. Por cierto, que se me olvidaba en la introducción, que también tenemos tenis, que hoy, por ejemplo, juega a Buxa en el cuadro femenino de un US Open, donde de momento, en ese retorno a las pistas de Carlos Alcaraz, viento en popa, que diría el clásico. Ayer ganó al asiático Bu y ya está camino de los octavos de final, donde se va a medir a Tommy Paul en la jornada de mañana. En fin, que hasta las 3:30, a esta hora empezará Marcador, hoy un poquito antes con respecto al pasado fin de semana, ya que los horarios de los partidos de la primera división en España también se van adelantando. Hoy el primer choque de la tarde se nos viene a las 4:15, un clasicazo del fútbol estatal en San Mamés, partido que enfrenta al Athletic Club de Bilbao y al Atlético de Madrid. Así que vamos a ir aprovechando y saludando como siempre a Fran González. Hola Fran, ¿qué tal? Buenos días.
1: ¿Qué tal, Rulo? Buenos días.
0: ¿Cómo estás? ¿Todo bien?
1: Bien, bien. Justo ahora estaba viendo, y no es coña, una expulsión a un jugador del Incheon United, jornada número 27, Cali Kwan, Corea del Sur. Pues está el Seúl, que se sale, y un ex del Barça, Juan Antonio Ross, que está jugando también contra otro español, Juan Ibiza, en el Incheon. Y la verdad es que se está paseando el Seúl. Y justo he visto la tarjeta roja, me ha salido la notificación y me he metido. Pero más allá de eso, es una semana con mucho movimiento.
0: Pero una pregunta, Fran. Es decir, ¿te lo has encontrado este
1: Incheon?
0: ¿O cuando esta mañana ya te has levantado, venías con la idea de ver al Incheon?
1: Que está en favoritos el Incheon United. Está en favoritos. ¿Ah? Sí. Han expulsado a...
0: Tremendo lo tuyo, ¿eh?
1: No. Pero bueno, cada uno tiene sus pedradas. Han expulsado a Kim Gung-hee en el 3 de partido. Sí. Lo que pasa es que el Seúl se está paseando, este año, y no sé. De vez en cuando, pues tengo ahí alguna contra liga. Este año ya sabes que en Marcador con Pozuelo y Parra estoy vendiendo, y mucho, la liga turca. Creo que se vende sola. Pero sí, la coreana me llama la atención, la verdad.
0: Te llama la atención, la liga coreana. Está bien esto. Muy bien.
1: No,
0: por cierto, hablando de la liga turca.
1: No te lo esperabas,
0: No. La verdad es que me esperaba de todo, menos que me hablaras de fútbol coreano a esta hora de la mañana. No, que hablando de la liga turca, que ayer ganó Galatasaray.
1: Hombre.
0: A domicilio, ante Istanbul Başakşehir. Así que el equipo de Okanburuk, que sigue en lo más alto de la tabla. Me ibas a contar, perdona, que te he cortado antes, Fran.
1: Te iba a contar que ha sido una semana absolutamente loca de fichajes, sobre todo en la Premier League, y yo ya no sé, según el podcast que escuche, según el experto que escuche, según lo que yo piense, hay una coctelera ahí sobre los fichajes del Manchester City que yo ya no sé qué pensar. Ahora le preguntaremos a Álvaro de Grado, que vuelve a Marcador Internacional, pero tengo muchas dudas con Illiman Ndiaye, dónde va a jugar Enzo Fernández, porque claro, a priori va a jugar en la base con Elliot Anderson, pero si Maresca no confía en Foden y Cherki pasa a la banda, no sé, tengo una mezcla ahí de sentimientos encontrados con los fichajes de la Premier League, la locura del Tottenham. Ahora parece que el mejor fichaje de la Premier es Nico, que hizo un partidazo con el Newcastle, y qué masterclass a la hora de dar cambios de juego. No sé, me tiene muy despistado la Premier League y su mercado, porque yo creo que este año ha bajado el nivel.
0: A Nico, ahora en un rato lo estaremos contando, relatando, porque a la 1:30 se nos viene este Newcastle Bournemouth, así que será el plato principal de este Marcador Internacional que os hemos preparado para la tarde de este sábado 5 de septiembre, y que será el aperitivo del Marcador de Pablo Parra y Carlos Pozuelo. Venga, 12:13 del mediodía, estamos por cierto a la espera de que comparezca Hansi Flick, el técnico del Barça, en la previa del Valencia-Barcelona de mañana. Iba a comparecer a las 12, pero nos informa Alejandro Segura desde la Joan Gamper que han retrasado la rueda de prensa a las 12:15. Cuidado, porque según parece hoy Lamine Yamal no ha saltado al césped a entrenarse, a ver si es por un tema de cargas o si está lesionado o algo. Ahora nos lo dirá, si es que lo quiere decir Hansi Flick. Pero antes, 11:14 en la Comunidad Canaria, buen momento para conocer si tuviste un poquito de suerte con el cuponazo de la 11.
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1: Hansi Flick en directo en la previa de este Valencia-Barça, el técnico alemán del Barça, lo escuchamos.
2: ¿Es baja para jugar mañana en Valencia?
3: Entrenó por separado. Y está bien, viajará y ya veremos qué ocurre mañana.
4: Hola, Hansi, Marta Ramón.
2: Marta Ramón, de RACU. Te quería preguntar por el proceso de elección de los capitanes. ¿Cómo ha ido esta votación y qué peso has tenido tú? ¿Qué influencia has tenido en la votación?
3: Mi staff y yo llevamos aquí 3 años y yo creo que ya sabemos más o menos lo que ocurre dentro del vestuario. Y para mí era importante tener 2 capitanes. Decidí tener 2 y otros 3 serán nominados por el equipo. Es así como hacemos las cosas. Primero Rafinha, segundo Pedri, el tercero Eric, después Frenkie y después Lamine.
5: Hola, Hansi, Santiago Valle para la cadena SER. Has dicho que viaja mañana a la MIN, pero ¿por qué ha entrenado hoy al margen?
3: Tuvo un dolor por un golpe y entonces pensamos que sería mejor que se entrenase por separado y así lo hemos hecho. Después de la sesión dijo que estaba bien, que todo va bien, así que espero que viaje y obviamente podría jugar mañana.
6: Hola, Hansi. Aquí Elena Condis de la cadena COPE. En estas 3 primeras jornadas hemos visto que los 2 grandes habéis empezado muy fuerte, el Barça y el Madrid, pero ayer pinchó el equipo de Mourinho. ¿Esto es un aviso también para vosotros, para mañana que vais a Valencia, Mestalla, que no está en su mejor momento el Valencia, no ha arrancado bien la Liga? ¿Es un aviso para vosotros?
3: Al ver el partido de ayer, yo veo que el Real Madrid jugó bien. De eso se trata. Yo creo que tuvieron ocasiones y al final esto es fútbol. Esto puede ocurrir siempre. Para nosotros es importante centrarnos en nosotros mismos. Lo que queremos es jugar con nuestro estilo de juego, como queremos jugar, y todo el mundo tiene que estar 100% comprometido con ello. Obviamente mañana será un partido difícil. Jugamos fuera de casa contra un equipo duro, pero es normal, no hay excusas. Tenemos que estar preparados, pero queremos ganar. Claro. Y no siempre es fácil, ¿eh?
7: Hola, mister. ¿Qué tal? Alejandro Segura, en directo para Radio Marca. Me gustaría preguntarle por el plan de trabajo que tienen con Gabriel Jesús. Lleva poco tiempo entrenando con el grupo. Me gustaría saber si mañana, bueno, o esta tarde, mejor dicho, va a entrar en la convocatoria, si mañana podría tener algún minuto y, sobre todo, cómo está él físicamente. Gracias.
3: He disfrutado muchísimo lo que he visto en las últimas sesiones de entrenamiento. Me ha gustado. Quizás no está al 100%, pero está listo para poder disputar algunos minutos y quizás ayudar al equipo. Puede ser una opción para el partido de mañana, sobre todo en la segunda mitad. Ya veremos. Veremos cómo va. Veremos cómo va el partido y ya decidiremos. Pero yo creo que está listo. Me ha gustado cómo ha estado jugando. Con balón, con calma. Y también ante el portero, ante la portería. Me ha gustado lo que he visto.
8: Bon dia, Hansi, aquí Francesc Latorre en directo.
2: Francesc Latorre en directo, Canal Sports 3. Se ha cerrado el mercado de fichajes este verano ya. Quería preguntarle si usted cree que tiene mejor plantilla, una plantilla más fuerte que el año pasado, y por qué.
3: Lo que siempre digo es que lo que veo en el entrenamiento es lo que cuenta, y lo que veo es fantástico. Veo calidad en cada sesión. Cómo presionamos, cómo pasamos, cómo jugamos al fútbol, en los entrenamientos, cómo competimos cada partido, en cada posición, en los rondos, siempre al mayor nivel. Pero lo importante es ganar los partidos y llevarnos los títulos. Veremos qué ocurre a final de temporada si este equipo es mejor que el de la temporada anterior, pero la calidad es top.
2: Buenos días, Hansi. Anaís Martí, de La Vanguardia. He entendido que cuando hablabas de los capitanes, tú escogiste al primero y al segundo, Rafinha y Pedri, y el resto lo ha hecho el equipo. ¿En qué te has basado para escoger a estos dos primeros capitanes? ¿Y qué piensas de Frenkie de Jong, que sus compañeros han decidido que tenía que formar parte del grupo de capitanes?
3: Es normal. La temporada pasada ocurrió lo mismo. Solo ha habido dos cambios. Con Marc-André Ter Stegen, que ha salido, y con Ronald fuera, la cosa ha quedado como ha quedado, con Eric y Lamin. Cuando yo veo al equipo, a los jugadores que ejercen influencia sobre el resto del equipo, esto es para mí representado por Rafinha y por Pedri. Yo no quiero decidir cuáles han de ser los cinco capitanes. Y por eso quería decidirme por estos dos, que son importantes para mí. Y normalmente son jugadores que juegan en el once titular. Así que esta decisión era clara para mí, porque como dije antes, conozco al equipo mucho mejor de lo que lo conocía antes. Y en esta última temporada, con Mark, que no estaba jugando mucho, con Ronald, que también estuvo fuera del campo, con Frenkie también, es así como veo las cosas. Pero al final, el resto de compañeros han designado también a sus opciones un muy buen grupo, un grupo de liderazgo, un grupo de líderes. Estoy contento, porque es muy importante. Hoy por hoy todo va bien. Pero quizás haya algún momento en el que tengamos que hablar. Y en esta temporada necesito a cada jugador, jugador que asuma responsabilidades. Y yo creo que la elección de capitanes ha sido una buena elección. Estoy contento con este equipo.
0: Hola, buen día, Joan Poquí, del Mundo Deportivo.
2: Buenos días, Joan Poquí, Mundo Deportivo. Usted dijo en la pretemporada en Inglaterra que esperaba ver a su equipo en el mejor nivel después de la parada de selecciones.
0: Cuatro partidos de liga
2: en octubre. Faltan cuatro partidos de liga para la parada. ¿Cree que podrá conseguir el pleno de puntos antes de la parada por selecciones?
3: Ya veremos. Estamos trabajando en ello. Es nuestro objetivo día tras día. Y como decía antes, la calidad está ahí. También la actitud, la mentalidad. Es fantástico de ver en cada sesión. Y la actitud del equipo es fantástica, el entorno, el ambiente en el vestuario es muy bueno, todo el mundo está centrado en lo que hacemos y eso es lo importante. Es importante entrenar cada día, ir mejorando cada día, como suelo decir, y eso es para mí muy importante. Quiero verlo. Y lo que veo hoy por hoy es algo que estoy disfrutando. Me gusta.
9: Didac Paireta, Diari Esport.
2: Diario Sport, quería preguntarte por Jules Koundé. Hoy le hemos visto entrenar como central, pero en los primeros partidos de liga lo has utilizado más como lateral. No sé si lo estás probando en los entrenamientos para ver si te lo crees como central y puede ser una alternativa, porque al final no habéis conseguido fichar a un central izquierda. ¿Y cómo puedes recuperar la versión de Koundé de su primera temporada? Gracias.
3: Lo que puedo decir de Jules es que es un profesional increíble. No empezó al principio de la temporada con el resto del grupo, pero esto es todo un reto, un desafío, aunque él lo da todo en cada entrenamiento. Él es un jugador muy competitivo. También he hablado con él sobre la posibilidad de jugar como central. Sé que él preferiría jugar como central, porque en la primera temporada con nosotros jugó a un enorme nivel. Queremos volverle a ver jugar a ese nivel y le vamos a ayudar. Le ayudaremos a que alcance su mejor nivel. Es nuestro trabajo. Pero por ahora, en cada una de las posiciones tenemos opciones fantásticas y siempre se trata del bien del equipo. No de un jugador o de mí, se trata del equipo. Y siempre decidimos qué es lo mejor para el equipo en cada momento. Obviamente, estas decisiones pueden cambiar en cuestión de segundos o en función de cada partido. Pero lo que yo he visto de Jules es que está trabajando muy duro cada día y que quiere llegar a su mayor nivel.
10: Joan Bernat,
2: Joan Benet, del periódico. Este año el club ha batido el récord de dinero invertido en fichajes. ¿Esto le sugiere algo? ¿Supone más presión para usted? ¿Mayor responsabilidad? ¿Indiferencia? ¿Es tema de Deco?
3: No. Son cosas que decidimos juntos. Estoy muy contento con la situación. Obviamente. Y tras la salida de varios jugadores, lo que hay que hacer es fichar a jugadores nuevos. Es normal. Para mí no es fácil ver cómo hay jugadores que se desarrollan como profesionales en la Masía y a veces hay que tomar decisiones y optar por jugadores de fuera y mejorar en diferentes posiciones, porque yo sé que todos los de la Masía tienen como su sueño jugar para el Barça. Es normal, pero al mismo tiempo hay que ser honestos con cada jugador. Y todos tenemos grandes objetivos esta temporada. Somos el Barça, queremos ganar títulos. Así que es muy importante subir el nivel, mejorar la calidad del equipo, y yo creo que lo hemos hecho. Y yo creo que hoy por hoy tiene muy buena pinta. Estoy muy contento con la situación actual. Y los cambios son normales en la vida, en el fútbol. Las cosas son como son. Y tenemos que seguir así. Estoy 100% convencido con lo que hemos hecho hasta ahora. Y como decía, estoy muy contento con este equipo.
11: Últimas dos preguntas. 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
2: Últimas dos preguntas.
12: Hola, Hansi, aquí. Juan Jiménez de AS. Rafinha ha empezado marcando 5 goles en 3 partidos. En su primera temporada hizo 34 y el año pasado solo 33 partidos, 21. Yo quería saber si la decisión de poner de nuevo a Rafinha tiene que ver con eso, con acercarlo al área porque tiene gol, si porque sus movimientos como uno de esos mejores de otros compañeros, o para no penalizar, por ejemplo, a Gordon si se siente más cómodo en la posición de extremo. ¿Cuál ha sido la clave para probar ahí a Rafinha? Gracias.
3: Rafa, cuando juega de extremo, también siempre hace un gran trabajo por el interior. Entra muy bien. Yo creo que él tiene que participar del juego. Y ahora mismo está haciendo un trabajo fantástico. Es la mejor opción para nosotros ahora mismo en esa posición. Y siempre digo que él es quien inicia la dinámica de presión, porque es un jugador con mucha intensidad, velocidad, nos ayuda muchísimo. Pero el resto de jugadores también tienen que estar centrados y lo están. Sobre todo en el aspecto defensivo, todos los jugadores participan de ese esfuerzo. Defendemos bien desde la línea defensiva y esto es muy positivo. Pero para mí, Rafa, a día de hoy es nuestra mejor opción para esa posición.
13: Hola, Hansi, buenos días. David Ibáñez, del Desmarque de Mediaset. Hay varios jugadores que han estado en el Mundial de la selección española, como Cubarsí, decías el otro día que quería jugar mucho y que le tienes que frenar, Pedri, Rodri, han sido en algún partido, se han quedado en el banquillo y no han sido titulares. El caso de Lamine es diferente, los 3 partidos titular, los 2 últimos ha jugado todos los minutos. ¿Por qué con Lamine es diferente? ¿Por qué Lamine juega los 3 de titular, viniendo también del Mundial? Y si mañana podría ser un partido para que empezase en el banquillo.
3: Para mañana hay que esperar. No os puedo decir nada hoy. Habrá que esperar a mañana Tendremos que decidir, quizás decidamos que es mejor que descanse o que empiece de inicio. Ya veremos, hablaré con él y tomaré la decisión. Pero Lamine es un jugador que quiere jugar al fútbol. Lamine no es un jugador que, a quien le guste correr por separado. Eso se puede ver como está a muy buen nivel y yo creo que era importante que en estos primeros partidos, sobre todo el primero en casa, disputase los 90 minutos. Porque su mentalidad, su estado de ánimo se ve mejorado y lo vemos, se ve. Vemos cómo ha llegado al nivel que necesita tener, sobre todo en el último partido, donde estuvo sobresaliente. Fue un muy buen partido por su parte. Y yo creo que él puede gestionar los 90 minutos fácilmente, y para él es mucho mejor jugar 90 minutos que simplemente entrenar al día siguiente y ya está. Así que yo creo que es una decisión muy acertada ponerle en el 11 titular para que se recupere al día siguiente. Yo creo que ha sido una muy buena idea hacerlo como lo hemos hecho.
10: Pues aquí. Gracias, buen día.
2: Pues todo, gracias, buenos días.
1: Las palabras de Hansi Flick en directo, 12 y 33 de la mañana, 11 y 33 en la Comunidad Canaria, con el tema de Lamine. Os decíamos que hoy no ha saltado al rectángulo, al campo 1 Tito Vilanova para ejercitarse, lo ha hecho en el gimnasio. Ha reconocido Flick que sufrió un golpe a lo largo de esta semana, pero que tras el entreno le ha dicho el propio Lamine que está bien, va a viajar esta tarde a Valencia, va a entrar a la convocatoria y que veremos mañana si va a ser titular, si va a ser suplente o directamente si se lo va a reservar para ese partido de Champions el miércoles en el Spotify Camp Nou ante el Feyenoord. 12 y 34, yo os pregunto, ¿ganas de deporte? 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Se viene una de las secciones importantes de esta temporada en Marcador Internacional. Vámonos a Inglaterra con Álvaro de Grado.

0: Vámonos a Inglaterra con Álvaro de Grado.
1: Bueno, qué ganas teníamos de este momento de volver a hablar y a saludar a Álvaro de Grado. Es verdad que a Álvaro de Grado lo estáis escuchando aquí, digamos que con cierta regularidad, ahora en otra ronda con Carlos Vicente Gómez durante el Mundial de Fútbol. También estuvo aquí comentando partidos de Inglaterra la pasada temporada en los jueves de Europa League y Conference con Pablo Parra, pero marcador internacional Álvaro de Grado, marcador internacional. Álvaro, ¿qué tal? Buenos días.
2: Qué alegría, Rulo. Buenos días. Es mi casa, mi guardería, es marcador internacional. Es donde di mis primeros pasitos aquí y donde los últimos fueron hace 10 años. Así que, vamos, tenía unas ganas de que me volvieras a saludar aquí en la radio impresionantes.
1: Qué tiempos aquellos, ¿eh? Es verdad que, bueno, uno que es medio así nostálgico, la verdad es que se le vienen buenos recuerdos de aquella.
2: Mucho más jóvenes, pero nos gustaba hacer lo mismo que ahora. Porque fíjate, yo estaba haciendo cuentas el otro día cuando hablábamos, la última vez que tú me diste paso en este programa era 2016. Buah. El programa empezó mucho antes, creo que 8 o 9 años antes, pero la última vez que tú me diste paso fue 2016, hoy estamos 10 años después, así que es bueno porque seguimos haciendo lo mismo, nos sigue gustando y nos seguimos conociendo, o sea, seguimos trabajando juntos de alguna manera, así que todo es bueno.
1: Sí, todo es bueno. Y realmente, mira, esta temporada aquí con nuestro Fran González, ya lo iremos descubriendo, Fran, pero no será la única novedad de esta temporada, no. ¿Verdad, Fran?
3: No. El objetivo de este año es que esas guarderías de muchos sean ahora la universidad, buscando un segundo, un tercer título. Bueno, Álvaro tiene miles de títulos, pero evidentemente esa guardería, Álvaro, ya hay que transformarla en universidad y aquí tiene que ser ese programa de culto que siempre lo ha sido en las últimas décadas.
2: Claro que sí. Así crecimos muchos. A mí una de las cosas que más orgulloso me ha puesto siempre en todo este tiempo es cuando hay gente que decía que escuchaba el programa en todos estos años, que se acordaba mucho de cuando Rulo estabas acompañado también de Tony Padilla, también de Axel Torres, de Sergio, de Rosende, de todos los que han ido estando en este grupo con los años que luego han ido avanzando y cada uno ha ido haciendo carrera y algunos nos hemos ido reencontrando, otros no, pero bueno, que este programa lleva muchos años en antena, que tú has estado desde el primer día, tú lo sabes mejor que nadie.
1: Sí, ya el otro día cuando arrancamos la temporada lo decíamos, septiembre del 2007 arrancó este programa, fíjate, esta es la vigésima temporada, número redondo, así que realmente este programa es longevo y bueno, ¿por qué no decirlo? De culto. Con Álvaro de Grado vamos a estar aquí todos los sábados, es evidente que Inglaterra, Premier League y no solo lo que es la Premier, Championship, League One, League Two, porque Álvaro de Grado es muy conocido del fútbol británico así en general y con él vamos a discernir un poco de lo más novedoso del fin de semana, sobre todo en la Premier, pero de su cuento particular, de una historieta. Álvaro, cada sábado nos vas a traer una historieta y la primera de hoy, ¿cuál es?
2: Bueno, yo había pensado que por mucho que nos guste a nosotros el fútbol inglés y que sepamos o que hayamos estado en algunos estadios, siempre está bien relacionarlo también con la pura actualidad del oyente que nos está escuchando ahora mismo, ¿no? Y es que hoy en Inglaterra, a la 1:30, dentro de menos de una hora, también se va a jugar un derbi, que es entre el Preston y el Blackburn, que tú dirás, bueno, son dos ciudades normales, tirando a feas probablemente, que son de Lancashire, una palabra que se pronuncia mucho en este programa, en el condado de Lancashire. Hay dos equipos, el Preston North End y el Blackburn, que van a jugar un derbi hoy a la 1:30. De hecho, tú pones hoy Sky Sports en Inglaterra, tú eres un señor de Inglaterra, pones Sky Sports la tele y te plantan este partido, al igual que el de la Premier, ¿no? O sea, que es un partido de segunda división, pero que tiene su aquel. El tema es que sobre todo el Preston North End, que es el equipo local, tiene una historia bastante relacionada con el Madrid y el Barça últimamente. porque acabamos de escuchar la rueda de prensa de Hansi Flick mencionar uno de los fichajes del verano, que juega por la banda izquierda, Anthony Gordon, que el momento en el que él despunta y convence al Everton para quedarse en la primera plantilla fue en una cesión en el Preston North End, hace 5 años, en la temporada, 6 años, en la temporada que se jugó sin gradas en el fútbol inglés, perdón, sin gradas, sin aficionados en el fútbol inglés por aquello de la pandemia. Anthony Gordon estuvo cedido en el Preston North End y a partir de ahí pues despuntó en el Everton, lo fichó el Newcastle y luego terminó en el Barcelona. Pero no solo es Anthony Gordon el que queríamos comentar, porque curiosamente 2 años más tarde de Anthony Gordon al Preston North End llegó cedido un chaval del Manchester United que ahora está en la plantilla del Real Madrid. Y ese chaval es Álvaro Carreras. Los dos chicos, Anthony Gordon y Álvaro Carreras, no coincidieron en la plantilla del Preston North End, pero sí que son los dos últimos, digamos, futbolistas de Madrid y Barcelona que han estado en esa plantilla del noroeste de Inglaterra, justo un poquito por encima de Manchester y de Liverpool, en el interior. Y bueno, me parecía muy curioso que un equipo que ahora, por cierto, es colista de segunda división, que lleva 4 derrotas en 4 partidos, que fueron los primeros invencibles de Inglaterra, tienen una grada en el estadio, el Preston North End, que se llama la grada de los invencibles, porque en 1889 ganaron la Liga y la Copa sin perder partidos, porque muchas veces se habla del Arsenal de los invencibles, ellos ganaron la Liga, pero el Preston North End ganó la Liga y la Copa sin perder, con lo cual pues fueron los primeros y hasta la fecha los únicos que han hecho eso, y ahí formaron parte de esa plantilla tanto Anthony Gordon como Álvaro Carreras. Pero yo ahora te quiero preguntar una cosa, por si te está pareciendo mucha burra. ¿Tú sabes quién fue el anterior futbolista del Real Madrid que jugó en el Preston North End? Álvaro Carreras.
1: En el Preston North End del Madrid, antes de que Carreras,
2: Sí, alguien que hace unos cuantos años jugó en el Preston North End y que posteriormente acabó vistiendo la camiseta del Real Madrid. Esta es para café para muy cafeteros.
1: ¡Buah! Pero ¿es español el jugador o no?
2: De lo que te estás imaginando.
3: ¿Qué has dicho, Álvaro?
2: El nombre es muy famoso.
3: ¿Ha jugado en Alemania?
1: Muy famoso.
2: No, el fútbol no jugó en Alemania.
3: Vale, digo yo que sé.
2: El nombre es muy famoso. La pista es que evidentemente es inglés.
1: ¡Ah, Jude Bellingham!
2: No, tienes que irte a otros ingleses un poquito más atrás. Mira, te voy a ir dando pistas, ¿vale? Fue también en una cesión el Manchester United, en esa época Sir Alex Ferguson lo cedió al Preston North End.
3: Ahora sí, ruló.
2: Faltas. Año 95-96.
3: Faltas.
1: Ah, Beckham.
2: David Beckham. Antes de consolidarse como una estrella del United y de la selección inglesa y del fútbol mundial, tuvo una cesión muy corta en el Preston North End y, bueno, a la postre se convirtió en el primer jugador del Real Madrid que había jugado en el Preston North End, una cosa que luego, pues con Álvaro Carreras ya tenemos 2 en la lista. Así que todo esto para contarte. Ostras, que hay un Preston Blackburn dentro de un rato, o sea que imagínate.
1: El Preston North End, equipo que bastante, ¿no? Para el aficionado medio español, muy desconocido, por no decir desconocido totalmente, me estás contando que ha tenido en su historia, bueno, muchos jugadores, pero entre otros, Anthony Gordon, Álvaro Carreras y David Beckham. Y ahora mismo, ¿cómo debe ser? Con todo respeto, la plantilla, porque estoy aquí viendo la clasificación y es verdad lo que estás diciendo, 0 puntos en 4 partidos. Hoy a lo mejor le estamos dando suerte si hoy puntúa.
3: Ojalá.
2: Sí, no, ahora mismo son colistas. Mala pinta tiene esta temporada. Yo estuve una vez en su estadio. Fíjate, pues pensando en esto, me metí ayer en la página de meteorología de Preston. Dije, vaya a ver cómo es la previa del partido, cuánta lluvia les va a caer, ¿no? En el día de hoy ponía light rain, pero ponía eso, poquita lluvia, pero 16-17 grados, que tú dices eso, en Inglaterra me va a caer un rayo de sol, pero después me viene un tormentón increíble, ¿no? Porque lo de light rain no se lo cree nadie, y allí el estadio es bastante chulo, Deepdale, por cierto, es un sitio donde tiene todas las gradas nombradas por leyendas que ha tenido el club, que es una cosa muy de Inglaterra, esto, renombrar las gradas, por ejemplo, una se llama la grada de Bill Sankey, que fue un entrenador mítico del Liverpool, pero también anteriormente del Preston, y otra de las gradas, como te he dicho, es la grada de los invencibles.
1: Estoy viendo que lo dirige Paul Heckingbottom al Preston North End. Y que, claro, ahora mismo a mí no me suenan muchos jugadores. Ah, hombre, Youssef Erabi, este no es el que estaba en el Hammarby. En el... Sí, es sueco. Sí. Erabi, bien. Oye, pues... me has hecho entrar ganas de seguir, Fran, lo seguiremos, a ver a la 1:30, a ver cómo va este presto en Northern Blackburn, con esta historia que nos acaba de contar Álvaro de Grado en esta su primera sección de la temporada. Anthony Gordon, Álvaro Carreras e incluso años a David Beckham en este presto en North End, que hoy a la 1:30, colista del Championship, recibe en casa al Blackburn. Muy bien, Álvaro. Cierto, oye, pues...
2: Espérate, sí. Déjame cerrar ya por todo lo alto en esto. ¿Sabes quién es el delantero del Blackburn Rovers en el partido?
3: Yo sí, porque lo he visto.
1: Yo no lo he visto.
3: A ver, ¿le ayudamos? ¿Le ayudamos, Álvaro?
2: Venga, vamos con pistas.
3: Venga, a ver, empiezo yo. Delantero que jugó en el Chelsea y el Barça. Su hijo. Está bien, ¿no?
1: ¡Ah! ¡Gud Johnsen!
2: Claro, pero es que el hijo jugó en la cantera del Madrid.

0: A Álvaro, cositas de este fin de semana y de este inicio de, sí, bueno, de la Premier, Álvaro.
1: Sí, bueno, para cerrar, ¿no? Al menos que nos cuente Álvaro qué piensa del mercado de fichajes en Inglaterra en este verano, porque a mí me sorprende mucho, Álvaro. Yo creo que ha bajado el nivel de, digamos, los equipos top más allá del Arsenal, aunque tengo dudas también en el extremo izquierdo, porque no entiendo que hayan salido dos y haya entrado uno. Hablo de Martinelli, hablo de Trossard y de esa entrada de Solis, pero no sé tú un poco cómo lo ves, porque claro, Illiman Ndiaye parece muy bueno o tiene muy buenas prestaciones, pero no deja de ser un futbolista que en el Marsella no funcionó con De Cherby. No sé, cuéntanos.
2: No sé, yo por dividir un poco de equipos, creo que al Arsenal le ha faltado una pieza que estaba buscando desde el primer día, que era la del delantero o incluso el atacante izquierdo superestrella, y no la terminó fichando porque Solis, bueno, vamos a ver qué tal sale. De momento va a ser titular indiscutible porque no tiene casi competencia en esa banda, pero el Arsenal sobre todo tiene la misma profundidad de plantilla que el año pasado, incluso mejorándola con el caso de Bruno Guimaraes. A mí me sigue pareciendo la mejor plantilla de todas, pero creo que el City se ha repuesto muy bien de bajas muy importantes. Creo que, evidentemente, con fichajes impresionantes, con un gasto neto no tan alto del que parecía por los traspasos que han hecho, pero aunque evidentemente es muy muy elevado, pero a mí me gusta cómo se ha repuesto con ese centro del campo de Elliot Anderson, Enzo Fernández, Buadi, por delante tienes a Cherki. Creo que le queda un once titular a Maresca muy bueno. Vamos a ver luego cómo le da forma y cómo le rinden los jugadores, pero creo que el once del City es... A mí me dejaba alguna duda, sobre todo antes del verano, cuando sabías que se iban a ir Rodri, que Bernardo se iba, que bueno, que muchos cambios, no Guardiola, tal, me dejaba muchas dudas, y ahora, al menos sobre el papel, me parece bastante potente el City.
0: O sea, que le ves más cerca al City del Arsenal ahora que hace 15 días.
2: Sí, y aún así, si te soy sincero, sigo viendo máximo favorito a la Premier al Arsenal, ¿eh? Porque creo que no hay nadie que tenga esa, primero, solidez futbolística jugando, creo que es el más difícil de ganar, y segundo, la cantidad de futbolistas que tiene por posición en general, la fiabilidad de esa plantilla, que el año pasado estuvo Bukayo Saka lesionado no sé cuánto tiempo, estuvieron sin un montón de jugadores durante toda la temporada, y al final pues pones a los centrales de laterales, pones a otro por la banda y te acaba rindiendo, te aparece Doman, que yo creo que este año va a tener más protagonismo que el año pasado. Bueno, creo que el Arsenal es el equipo más completo de los que hay.
0: Uh-huh. Y estamos hablando del...
2: Europa, al final llegó a la final de la Champions, gana la Premier, quiero decir, es uno, no estoy descubriendo nada nuevo.
0: Sí, y que se ha reforzado con Bruno Guimaraes, y que yo creo que uno de los nombres propios de la temporada, es verdad que a lo mejor a muchos no les suena, porque bueno, viene de una liga donde no es fácil verla, como es Solis, el ex del Brujas, que ha arrancado bien, ha caído de pie en el Emirates. Pues para empezar ya, y ya con eso ya finalizamos, Álvaro, mañana es el primer gran partido, ¿no?, que tiene el Arsenal, nada más y nada menos, contra este Chelsea de Xavi Alonso, que oye, de momento 2-2, no tiene Europa, también ha perdido a Enzo esta semana, pero bueno, a ver lo que puede hacer el Chelsea.
2: Sí, justo decía Xavi Alonso, creo que fue ayer, que Reece James se puede convertir en un centrocampista de primer nivel, que ya me parece un futbolista de primer nivel, pero no ha jugado tantísimo en el centro del campo, el año pasado sí, y que quizás sea uno de los que ocupe esa posición con todavía más regularidad por la salida de Enzo. Yo al Chelsea le veo que ha acomodado mucho su plantilla a lo que quiere Xavi Alonso, que me parece pues un voto de confianza clarísimo al entrenador, porque ha fichado carrileros porque va a jugar con carrileros, ha fichado gente veterana porque no tenía y todo eran chavales y futbolistas de potencial, y de algún modo nos han sorprendido algunos fichajes, porque a mí que llegue Henderson con 36 años, vuelve con 35, el Dibu tan mayor entre comillas, ¿no?, como tiene, creo que son 33, 34 años, no era el tipo de fichajes que estaba haciendo el Chelsea en estos últimos 3 o 4 años. Siempre fichaban gente a futuro, gente que luego cedía para sacar revalorización, y la realidad es que ha compensado, creo, un poco la plantilla con todo esto, y bueno, es que tiene el tridente arriba, a mí me parece que además ha empezado genial la temporada, Joao Pedro delantero, por detrás Cole Palmer y Morgan Rogers, bueno, fiabilidad absoluta en la Premier, ya lo están demostrando, creo que están siendo los tres mejores, sobre todo Cole Palmer y Joao Pedro, creo que han empezado muy muy bien la temporada. Curiosamente, el otro día se dio una imagen muy curiosa porque lo hicieron muy bien en el partido y en la grada estaban tanto Ancelotti, que no convocó a Joao Pedro con Brasil,

0: y Thomas Tuchel, que no convocó a Cole Palmer con Inglaterra. O sea, que fue una especie de reválida en directo para los dos seleccionadores.
1: Pues mañana, cinco y media, estaremos muy, muy pendientes, bueno, del Arsenal-Chelsea y del resto de la jornada, que ya arrancó ayer con esa victoria del Liverpool 0-2 ante el Ipswich, con ese doblete de Alexander Isak, un Liverpool que el miércoles va a recibir al Atlético de Madrid en el inicio de la fase Liga de Campeones. Muy bien, Álvaro, ¿cómodo en tu primera aparición en este retorno a MI?
0: Pues un placer, claro que sí. Es como cuando entras y te quitas las zapatillas al entrar en casa de un amigo, ¿verdad? Que como que estás en terreno conocido, que puedes hacer este tipo de cosas, puedes ir en calcetines. Así que muchas gracias. Seguiremos hablando durante esta temporada y ya me buscaré alguna historia así con nombres chulos para la semana que viene.
2: El listón está alto, ¿eh?
1: Nos ha gustado mucho la del Preston, ¿verdad,
0: Fran?
1: Sí,
0: hay que contar un poquito con el factor sorpresa, ¿verdad? Bien, cuando hay algo que te baila y que tienes que entrar tú en acción. Ha estado bien.
2: Sí. Gracias,
1: bien,
2: Álvaro.
1: Bien. Venga, pues un abrazo, un placer, Álvaro. Hasta la semana que viene, hasta el sábado, ¿eh? Vámonos a Inglaterra, ¿eh? Con Álvaro de Grado, la primera de las secciones que os tenemos preparado en este marcador internacional de esta temporada. Fran, ¿te parece? Pausita y repasamos, ya que estamos en Inglaterra, lo que se nos viene en la jornada de este fin de semana.
2: Me parece espectacular porque encima han salido los 11 ya de Bournemouth y de Newcastle.
1: 6 para la 1 de la tarde, será mediodía en la Comunidad Canaria. Pausita, aquí seguimos en Marcador Internacional, esto es Radio Marca.
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0: Empezar la una de la tarde, será mediodía en la Comunidad Canaria en este sábado 5 de septiembre del 2026. Vamos ya en velocidad de crucero, lanzados ya con la sección de Álvaro de Grado descorchada. Vámonos a Inglaterra y ya que seguimos hablando del fútbol inglés, hay que hablar, Fran, bueno, pues de muchos nombres propios que nos ha dejado estas últimas horas del mercado veraniego, y lo hablábamos ahora con Álvaro. El del argentino Enzo Fernández.
1: Sí, el nuevo fichaje del Manchester City, que vuelve a reencontrarse con el entrenador que más feliz, o que él siente que más feliz le ha hecho en el Chelsea. Recordemos que Maresca fue uno de los entrenadores que ha puesto a Enzo Fernández más arriba, más en la zona de media punta, y vamos a ver cómo encaja en este equipo, porque la verdad es que yo considero que Ryan Cherki, el francés, debe de ser ese futbolista que enlace con Erling Haaland, pero bueno, vamos a ver cuál es la táctica que le tiene preparada Maresca a un Enzo Fernández que nada más llegar a Manchester decía esto de cómo vestir la camiseta del conjunto Sky Blue.
2: Muchas gracias, la verdad que muy feliz de estar acá, la verdad. Siempre soñé con estar en un club tan grande como City, agradecido por la oportunidad. Es un momento muy emocional para mí, para mi familia. Hacer este paso a mis 25 años, una carrera de futbolista, la verdad, es muy soñada, así que muy feliz de estar acá, disfrutando de estas pocas horas que tuve en el club, y ya puedo observar todo, la grandeza que tiene, y bueno, disfrutar y ganar muchas cosas juntos.
0: Enzo Fernández, de Londres a Manchester, y también, bueno, pues se reencuentra con el entrenador que tuvo en el Chelsea, con Enzo Maresca, que fue destituido la pasada campaña a principios del mes de enero prácticamente, y un entrenador que hoy, por cierto, lo puede alinear, veremos si de inicio o desde el banquillo en la segunda parte, en ese partido que arranca a las 4 ante el Coventry. Maresca hablando de lo que conlleva fichar y tener en la plantilla al argentino Enzo Fernández.
3: Conozco a Enzo bastante bien. Sé lo que puede aportar al equipo. Es un ganador. Tiene mentalidad ganadora. Sabe cómo ganar. Ha ganado el Mundial y el Mundial de Clubes. Y este es el punto principal. Lo digo una vez más. Es un ganador.
0: Bueno, un Enzo Maresca que realmente, bueno, como comentábamos con Álvaro de Grado, con los Elliot Anderson, Enzo Fernández, Firmán Indiaye, evidentemente más los Semenyo, Foden, Haaland. Bueno, ¿tú también crees, Frank, que se le ha acercado bastante a ese grado de favoritismo el City con respecto al Arsenal?
1: No lo sé, tengo muchas dudas, porque creo que el Arsenal, lo que más destaca en los partidos rocosos, ya lo vimos el lunes frente al Aston Villa, es en defensa, y ya la defensa del Manchester City me transmite muchas dudas. La última, hablo de la última alineación, la última línea de cuatro, Kuchanov en ese lateral derecho, en defensa Rubén Díaz y Mark Gay y Josko Guardiola en el lateral izquierdo. Y ya, a partir del doble pivote, sí que se viene la magia. Poca magia defensivamente hablando, pero se viene la magia. Con Elliot Anderson, en este caso frente al Crystal Palace, vino O'Reilly, pero a priori debería emerger la figura de Buadi. Por delante, la banda derecha Foden, en la media punta Cherki, en un costado Semenyo y la delantera Haaland. A ver, Illiman Ndiaye me gusta. Creo que lo que ha pagado el Manchester City por él, por un futbolista de tanto talento, es coherente a nivel Premier. Pero claro, A mí me parece que Jack Grealish es un jugador que te da mejores prestaciones. Pero claro, luego también está el asterisco de las lesiones. Entonces, yo creo que el Manchester City se está pareciendo más al modelo Arsenal de fichar a ciertos jugadores para hacer plantilla que no tengan que ser futbolistas indiscutibles en el once titular. Y eso es bueno porque va a haber muchas lesiones y va a haber oportunidad para todos. Pero se me quedan cortos ciertos fichajes, así que sigo pensando que va a haber mucha diferencia entre el Arsenal y el Manchester City, y que fuera de casa, sobre todo, este equipo va a pinchar.
0: Pues lo veremos. De momento no ha pinchado. Ganó el otro día en Londres ante el Crystal Palace por 1-4. Donde sí emergen las dudas es este nuevo proyecto del Tottenham Hotspur, que hoy a las 4 juega en City Ground ante el Nottingham Forest. La verdad es que está siendo grotesco el arranque de temporada del Tottenham. 0-6, su entrenador Roberto De Zerbi habla de una de las incorporaciones, Mihailo Mudrić.
4: I think Mudrik can win the Ballon d'Or in the future.
1: Esto decía en 2022 Rulo sobre Mudrić. Creo que puede ganar el Balón de Oro en el futuro. Pues mira, pues en el futuro se ha reencontrado con él en un ataque donde va a estar Mudrić, donde va a estar Marmús, donde va a estar Savinho. Vamos a ver si Marmús juega de falso 9 o qué. Ha habido varias bajas importantes en el Tottenham. También muy buenos fichajes, pero la realidad, como dices, es que es un 0 de 6 y sobre todo 0 goles en Premier League.
0: Uh-huh. Y tienen a Richarlison, esto lo leí ayer, que esto me tiene medio loco. Lo han apartado porque quería el brasileño volver al Everton, lo tenía medio hecho y a última hora se cayó la operación y ahora el Tottenham ha apartado del equipo a Richarlison.
1: Sí, a ver, yo no lo entiendo. Cuando parecía que se iba a marchar, como hemos venido repasando los últimos días, al Everton, también ha dicho en rueda de prensa de Cherby que para qué va a estar, si alguien no quiere estar en la plantilla, que no esté. No sé, es una plantilla que a mí me ilusiona dentro de lo que cabe, porque creo que va a poder competir, pero le va a costar mucho, sobre todo por todos los problemas internos que hay. Pero la realidad es que si nos centramos en los nombres, hay muy buenos futbolistas que creo que pueden funcionar. Mateo Fernández en el centro del campo, está también Sandro Tonali. No sé, creo que le va a costar a De Cherby, porque tiene muchísima personalidad el italiano, pero es que con tanto talento, Rulo, antes o después deben de salir los puntos.
0: Sí, no, a ver, yo creo que, bueno, claro, ya si hoy ya no suman y suman el 0 de 9, las alarmas se encienden ya,
1: partidos,
0: ya por todo lo alto.
1: Tres partidos ha ganado en 2026 en Premier.
0: Sí, sí. De Premier. Y eso que, pues fíjate, la pasada temporada creo que quedó cuarto en fase Liga de Campeones, ¿eh? En la totalidad de los 8 partidos que jugó, quedó cuarto y de ahí que se enfrentara al Atlético de Madrid en los octavos y el Atlético superara al equipo de Londres. Decíamos que se cayó el Everton Richarlison Everton, un Everton que mañana tiene partido chulo en su nuevo feudo ante el Manchester United. Es un clasicazo de años en el fútbol inglés.
1: Este. Sí, y un partido también evidentemente importante para David Moyes, que sabe lo que es dirigir al Manchester United en otra etapa más desde hace unos meses a cargo del Everton, que la cuestión, la duda está en el tema del 9, porque ha dejado marchar a Beto rumbo a la Fiorentina. Yo esto no lo entiendo, teniendo en cuenta que Tierno Barry, ahora el del Villarreal, que era el suplente, pasa a ser el futbolista titular. Balogun iba a llegar del Mónaco, parece ser, según cuentan en Inglaterra y en Francia, que no terminó de pasar algún aspecto médico, pero creo que la plantilla del Everton, con las bajas de Iliman Ndiaye y la de Beto, independientemente de ese fichaje de Jack Grealish, es algo peor, con un Manchester United, Rulo, que viene con muchísima confianza después de otra exhibición de Bruno Fernández en ese 5-2 frente al Ipswich.
0: Uh-huh. ¿Algo más que quieras destacar de este fin de semana, ya sea de partidos o de nombres propios que nos ha dejado en el mercado veraniego, Fran?
1: Bueno, creo que va a ser un tostón, si se me permite la expresión, el centro del campo del Chelsea. Mañana vamos a ver un partido de aupa, defensivamente hablando, yo creo, entre Arsenal y Chelsea, donde debería el equipo de Mikel Arteta superar con creces al de Xabi Alonso, pero la realidad es que Morgan Rogers, Palmer y Joao Pedro están que se salen. El único nombre que me gustaría destacar, Rulo, es el de Bradley Barcola, que anoche debutó. Y yo no sé si fue por eso o qué, pero Alexander Isak hizo 9 minutos fantásticos junto a, qué casualidad, Cody Gakpo. El hombre que no brilló en el anterior partido lo hizo Víctor Muñoz en ese empate del Liverpool frente al Nottingham Forest, que contamos aquí con Rodrigo Martínez, marcador internacional, y que claro, ahora se abre la duda, porque casualmente el catalán Víctor Muñoz ayer fue el que más flojo estuvo de los de ataque, así que si Barcola, que ha costado más de 125 millones de euros, tiene que ser titular sí o sí, porque ha llegado de un grandísimo equipo, como es el Paris Saint-Germain. Isak está haciendo números, lleva ya los mismos tantos que el curso pasado. Y Víctor Muñoz no es ahora mismo, no creo que sea titular indiscutible, pues los números dicen, y la coherencia también, que probablemente Cody Gakpo se quede en el 11 y él salga.
0: Pues seguramente, porque, hombre, a ver, esto es como lo de Diomandé con el Madrid, ¿no? Aunque Diomandé de momento no está siendo titular.
1: Sí, bueno, pero Diomandé no es Barcola.
0: Sí, exacto. La teoría dice que si el Liverpool se ha gastado 125 millones de euros, pues que el próximo partido va a ser Barcola y 10 más. Pero bueno, que Barcola yo creo que va a jugar. Por cierto, del partido de ayer, solo resaltar una cosa que yo creo que le va a venir bien a la confianza de Ronald Araújo. Jugó de inicio, sí. Lo hizo de lateral derecho, portería a cero, creo que cumplió bastante bien. Así que, nada, que Araújo ya está empezando a sumar siendo titular en la defensa, no en el eje, porque ayer jugaron Jaquet y Van Dijk, pero sí en el costado derecho. Así que nada, Ipswich Town 0, Liverpool 2, primera victoria con Andoni Iraola al mando del conjunto Red. Un Liverpool, ahora lo estaremos repasando, que el miércoles recibe al Atlético de Madrid en Champions. 1:07, 12:07 en Canarias, el fútbol ya está de vuelta y las primeras jornadas ya nos están dejando mucho de qué hablar. 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Serán las 12:30 en la Comunidad Canaria. 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
7: ¡Ah, todo esto! ¿Me pasáis la Nutella? ¡Víctor, la tiene Cristina!
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0: fútbol en directo. Toca repasar un poquito cómo ha ido la semana, lo que nos espera este fin de semana, no solo a nivel inglés, sino a nivel de todas las ligas y nombres propios. La noticia de la semana ha sido, o fue, el adiós de Leo Messi de la selección argentina. Leo lo anunció el pasado lunes. El lunes también arrancó en esta casa un programa de culto, seguro que será, ya lo está haciendo, como es Otra Ronda. Cada noche de lunes a jueves y los domingos a partir de las 11 en punto de la noche con Carlos Vicente Gómez. Con Chitu, el primer padrino del programa fue el seleccionador español, campeón del mundo, Luis de la Fuente, que se refería así a la retirada de la selección de Leo Messi.
1: Bueno, yo desde luego desde la admiración, el reconocimiento y el agradecimiento desde alguien que como yo ama el fútbol, pues a una personalidad, a un personaje futbolístico que de leyenda, que normalmente ya sabes que cuando pasa el tiempo y alguien se retira y deja de, y desde la perspectiva de...
2: Próxima madrugada Messi juega por primera vez tras anunciar su adiós de Argentina. Recordemos esta madrugada, 1:30, Inter Miami, Atlanta United.
0: Esta semana vuelve la Liga de Campeones, lo decíamos, la primera jornada se disputará el martes 8 de septiembre con tres partidos, los tres con representación española a las 9 de la noche. Real Madrid-Inter de Milán en el Bernabéu, Villarreal-Borussia Dortmund y en tierras francesas Lille-Real Betis. Para el miércoles, dos encuentros con equipos de la Liga Española, 7:45, Spotify Camp Nou, Barça-Feyenoord y a las 9 en Anfield, Liverpool Atlético de Madrid. El jueves hay Champions, pero sin participación española. No será hasta la próxima semana que no entrarán en liza tanto Real Sociedad como Celta. El día 15 arranca la Europa League.
2: Y hablando de la Champions, el campeón, el Paris Saint-Germain, sigue sin ganar en Ligue 1. Nueva derrota contra el Mónaco por 1-2. Y dato curioso, comunicó hasta 6 renovaciones 5 minutos antes de empezar el partido, entre las que destacan las de Fabián Ruiz, Joao Neves, Pacho y Luis Enrique. En Champions, los parisinos jugarán en el Parque de los Príncipes contra el Slovan de Bratislava. Palabras del ex del Barça, Ferran, sobre la Champions.
3: Campeones de Europa, entonces al equipo que es actualmente campeón de Europa, es un paso adelante, es un paso pues en mi carrera, no sé si adelante o atrás o hacia el lado, pero es un paso que cambia mi carrera y estoy súper ilusionado con esta nueva etapa.
0: Ilusionado Ferran Torres, quien no estará en el Paris Saint-Germain es, lo decíamos antes, Bradley Barcola, que ya es del Liverpool después de que Alexander Isak maravillara anoche con ese doblete en 9 minutos en el estadio del Ipswich Town. Bradley Barcola debutó en los últimos 25 minutos, entró en el 64 y estas son las palabras de su actual técnico, Andoni Iraola, sobre su nueva estrella.
4: Yes, we are very happy with Bradley, no?
5: It was... Estamos muy contentos con Bradley. Nuestra prioridad era fichar a un jugador muy especial en esas posiciones. Creo que ha venido con la mentalidad adecuada. Lo que realmente me gustó de él fue lo mucho que quería Liverpool. Solo quería venir aquí y creo que esa es una primera señal muy buena. Teniendo en cuenta su valor como jugador y los trofeos que ha ganado recientemente, ha llegado con el claro deseo de ayudarnos y estoy muy contento con él.
4: Recently, I think he has come also with the willingness to help us.
2: Narramos el partido que arranca en 16 minutos. Newcastle-Bournemouth con la presencia en el 11 titular de nuevo de Nico González, que ya jugó 71 minutos en ese Tottenham 0 Newcastle 2. Estaremos muy pendientes, evidentemente, de la última hora del Manchester City con esos fichajes de Enzo, de Boadí, de Ndiaye, y nosotros nos preguntamos, ¿debutará hoy ante el Coventry de Lampard?
0: Lo veremos. En torno a las 3 de la tarde sabremos ya 11 iniciales con el plato fuerte o dos platos fuertes para la jornada de mañana. A las 3 de la tarde, Everton Manchester United y a las 5:30 el partidazo derby Arsenal-Chelsea.
2: Ayer también jugó una de las nuestras, Alexia Putellas, debutó anoche. La capitana del nuevo equipo de Londres acabó ganando 2-1 frente al Manchester United y estas son las impresiones, las palabras de la nueva capitana, Alexia Putellas.
6: I'm really happy, of course, because
7: bien, estoy realmente feliz, claro, porque mis compañeras confían en mí y eso que llevo aquí tan solo 2 semanas. Ellas me lo transmitieron, me lo hicieron saber y estoy motivada por esa confianza que tienen en mí. y lo daré todo por ellas, por el equipo y por el club.
0: Felicitamos a Alexia por ese debut y por esa victoria de Inglaterra a Italia, porque en la Serie A anoche arrancó la tercera jornada. Lo decíamos al inicio, el nuevo líder es el Como, de Cesc Fàbregas, que brilla y antes de estrenarse en la Champions goleó en Marassi 1-4 frente al Genoa con un doblete de Asane Diao y los goles de Martín Baturina y Nico Paz.
2: Más de Serie A, este sábado en Italia tenemos un Inter-Nápoles a las 6 de la tarde, después de que Lautaro reconozca que hubo contactos con el Barça. También estaremos muy pendientes en la noche de hoy de ese partido 9:15 entre Roma y Atalanta, y mañana, ¿qué partido tenemos en la Serie A? Mañana domingo 9:15, Juventus-Milán.
0: En Alemania ya está en marcha la segunda jornada de la Bundesliga. El Bayern de Múnich de Harry Kane y Michael Olise vuelve a Gelsenkirchen, en este caso hoy a las 6:30, para medirse a un recién ascendido, un histórico del fútbol teutón como es el Schalke 04.
2: Un Schalke 04 que tiene un histórico como es Edin Dzeko, que esta semana ha anunciado que no va a seguir en la selección de Bosnia, eso sí, va a jugar un último partido en esta ventana de septiembre. Y hablando de históricos, hoy a las 8 de la tarde rumbo a los 1000 goles, Liga Saudi, Al Ittihad, Al Nasser de Cristiano Ronaldo.
0: Además también tenemos un auténtico partidazo en la Eredivisie. Esta tarde a las 4:30 juega el Ajax de Mitchell, el técnico vallecano, el ex del Girona, se enfrenta al PSV Eindhoven.
2: Además de la victoria del Galatasaray en la noche de ayer, muy pendientes en la Liga Turca, jornada 4:07 de la tarde, qué partido, Fenerbahçe-Besiktas.
0: 1:17, hasta aquí el repaso, toca marcharnos, toca viajar al país de la bota, hay que hablar un poquito de cómo viene, cómo nace esta tercera jornada de la Serie A, así que amiamo il calcio.

0: Il Calcio para hablar de Italia. Antes, información de servicio, porque acaba de finalizar, abrimos paréntesis, partido de baloncesto mundial femenino en Alemania. Ha perdido España frente a Mali, 82-73. Ayer las de Miguel Méndez ganaron a la anfitriona y hoy ha caído por 82-72. Mali 82, España 72. Mañana las nuestras se jugarán la clasificación ante Japón a partir de las 6 menos cuarto de la tarde. Así que derrota en una mala matinal, en una mala mañana, de las jugadoras de la selección española, que no han podido con el combinado africano, que realmente ha sido sorpresa, y de ahí la celebración aún que perdura en el parquet en este segundo partido del Mundial.
1: Por cierto, Rulo, tengo otra información de servicio. Está jugando el Castilla frente al Torremolinos en Primera Federación. Ha debutado, ya está debutando, Sergio Martínez, el jugador del Real Madrid, que ha llegado procedente del Racing de Santander. Acaba de entrar en la segunda parte, de momento al 58, Real Madrid-Castilla 1, Juventud de Torremolinos 0.
0: Pues los tres primeros puntos a esta hora de la mañana, que se quedarían en Valdebebas, ya con los primeros minutos de Sergio Martínez, que ya debutó en su día con un golazo además en la primera división, en ese Racing de Santander Villarreal. Fran, tenemos fin de potente en Italia,
1: muy chulo.
0: Con partidazos.
1: Estos son los fin de potentes que uno se vuelve a reenganchar a la Serie A, en una competición en la que evidentemente el Inter sigue siendo favoritísimo. Me llama ligeramente la atención que Lautaro Martínez todavía no haya marcado. Recordemos, 2 jornadas, 4-1 Inter derrotó al Monza y acabó ganando la pasada semana, esta sí que es más Inter, fuera de casa, 0-1 frente al Cagliari. Pero en el día de hoy, como repasábamos, tenemos un partidazo frente al Nápoles de Allegri a las 6 y veremos si marca o no Lautaro. Lo que está claro es que Lautaro ha reconocido en las últimas horas que el Barça le llamó.
2: No, seguramente, como siempre digo, es un gran placer, un gran honor, una enorme satisfacción, porque uno siempre trabaja para mejorar, para salir adelante, para tratar de volverse cada año mejor. Y cuando llegan estas ofertas o estas llamadas de estos grandísimos clubes, son siempre bienvenidos y siempre te alegran, porque es algo muy importante.
3: Es una cosa muy importante.
0: Bueno, Lauti, el tercer máximo goleador histórico del Inter de Milán, leyendaza, capitán, líder, jerárquico, goleador, en fin, que lo tiene todo, aunque todavía no se ha estrenado en materia goleadora esta temporada. El Inter, que es uno de los colíderes, goleó el primer día al Monza, ganó el otro día 0-1 en Cerdeña frente al Cagliari. Quien está en modo goleador, Daniel Malen. Explicamos su historia. Malen estaba en Alemania, en el Dortmund, luego lo ceden, ¿no? Creo al Aston Villa, algo así, y luego, bueno, no se adapta a Inglaterra, y en invierno, en el mercado de invierno de la pasada temporada, pues deciden mandarlo a Roma. Oye, mira, como aquí no te adaptas, te mandamos a Roma. En la segunda vuelta, la pasada temporada, en la Roma ya hizo un campañón, creo que en tan solo una vuelta marcó 14 goles. Y en este inicio de temporada, la Roma es líder, ha ganado los dos primeros partidos y además goleando, y Malen ha marcado 5 goles. Es que leí el otro día una estadística, Frank, que Malen, hoy hay un Roma-Atalanta, que creo que lleva 19 goles en 20 partidos de liga Italia.
1: Es una barbaridad, o sea, es que los 5 goles que lleva esta temporada está demostrando ese Daniel Malen, que ya estuvo en la cantera del Arsenal, que no terminó de cuajar en el sub-23 y que finalmente vuelve a Países Bajos para marcharse al PSV. El resto es historia cuando lo ficha el Borussia Dortmund, que de cazar talento sabe un rato. Creíamos que la Premier League era su escenario particular por el hecho de esas transiciones que se dan en la competición, y que podía haber alguna que otra duda. No sé si tú estás conmigo, Rulo, o no, porque la Serie A es algo más lenta que la Premier League a la hora de elaborar juego, las defensas más cerradas y un fútbol evidentemente donde no hay tanta verticalidad. Pues yo no sé qué pasa con Daniel Malen, que da igual que se ponga de falso 9, que da igual que se ponga de segundo punta, de extremo, pero son demasiados goles, y lo que es una realidad es que si sigue así, en un añito o dos va a trincar en otro grande, ¿eh?
0: De hecho, fíjate que cuando fue, nada, en la previa, ¿no? Cuando estuvimos hablando con Mateo Moreto aquí en el inicio de la Serie A, hace ya 15 días largos, para mí uno de los fichajes de este verano, y te lo dije tanto a ti como a Moreto, fue el de Santiago Castro para la Roma, que además pagó 30 millones de euros. Pero claro, ahora mismo con Dybala y Rodrigo Mora por detrás de este Doniel Malen, es que no hay sitio para Castro.
1: No tiene sitio en ese 3-4-3 tan característico para Gasperini, que por cierto, sobre Malen, dijo ayer Gasperini que no le extrañaría que se fuera a los 36 goles. Me parece una barbaridad que se vaya a los 36 goles, pero claro, ya lleva 5 en 2 jornadas y hoy juega en casa. No sería nada descabellado que hoy, si no marque, reparte un gol. No sé, la verdad es que se está adaptando muy bien, no solo a la Roma, sino al esquema de un Gasperini que se mide a su ex equipo y que a priori es, por estado de forma, algo más favorita el equipo de la Loba.
0: Nazariesco, ¿eh? Está teniendo un arranque de temporada.
1: El pelo Doniel lo Malen, tiene, ¿no? El pelo así. Lo tiene ya.
0: Sí, correcto, ¿no? Doniel, Rolando, Ronaldo, Malen, Nazario, algo así, ¿no? Sería Doniel Malen. Bueno, pues suma 5 goles y esta noche a las 9:45 este Roma-Atalanta. Partidazo, también el que tenemos mañana, Juve-Milan, podríamos decir que son dos grandes, los dos grandes, un poco a una escala inferior con respecto al Inter, pero no deja de ser un gran partido.
1: Sí, fíjate, solo hay que pensar en uno de los jugadores que se está intentando consagrar en el 11, todo hay que decirlo, por la lesión de Yildiz, que es la estrella de esta Juventus, Jeremy Boga. Algún oyente que no sea tan tradicional de marcador internacional le puede sonar por algo. Pues ese algo es que estuvo en la temporada 2016-2017 en el Granada, que ya causó muy buenas sensaciones Jeremy Boga, pero no esperábamos en aquel entonces que se fuera a la Juventus. Pues estamos hablando de una Juventus en la que puede ser titular Nico González, que el año pasado jugaba de carrilero interior en el Atlético de Madrid, esta vez como media punta en este equipo, con Kolo Muani, que no llega a romperla como delantero titular tras la marcha de Jonathan David. Hay muchas dudas en torno a la Juventus, donde a priori el Milan puede pelear en los 3 puntos, pero sí que es una realidad que estos dos equipos van a menos clarísimamente y es una pena.
0: Dos grandes partidos, además, los que está protagonizando, lo hemos dicho, el cómo, ¿no? Que ahora mismo, tras la victoria de ayer, es líder con 7 puntos. Muchos nos preguntamos, me incluyo, si podrá, si no le afectará la distracción europea, el caramelito de la Liga de Campeones, pero de momento Fábregas está, bueno, en lo más top.
1: Sí, y rotó ayer, ¿eh? 10 minutitos para Luis Milla, ya tuvo su primera participación, el que yo creo que es el fichaje Champions, Moise Kean, el ex de la Fiorentina, que es verdad que el año pasado no tuvo tantas cifras como sí en la 2024-2025, pero es un jugador de jerarquías y que es un futbolista que te tiene que dar más que Anastasios Dubikas. Volvió a marcar Nico Paz, a Sandiao es verdad que es algo más intermitente, pero ayer mira, 2 goles, tengo muchas ganas de ver a este como en la Champions.
0: Muy bien, pues veremos a ver qué es lo que ocurre con este cómo de Cesc Fàbregas, que ayer goleó 1-4 y que de momento con un plantel realmente exquisito lo está demostrando. 1:27 ya están los futbolistas del Newcastle y del Bournemouth en el césped de St. James's Park, así que activamos de nuevo modo Premier, nos marchamos a la Premier League.

0: lo decíamos, un Newcastle que ha arrancado bastante bien con un 4-6, empató ante el Liverpool, mereció ganar y derrotó a domicilio al Tottenham Hotspur en lo que fue el pasado fin de semana el debut de Nico González, el hijo de Fran, el ex del City, en el equipo de las Urracas. Enfrente, el Bournemouth, el ex conjunto de Andoni Iraola, ahora con Marco Rose sumando 1-6. Y la indumentaria, así así, tanto de un equipo como de otro, no sé si será un partidazo. Lo que sí es que la pasión, el relato, hoy te lo pone, hoy te lo cuenta Alex Faura. Alex, ¿qué tal? Muy buenas tardes.
1: ¿Qué tal, Rulo? Muy buenas tardes desde el St. James Park. Sí, como dices, de aquella manera se han quedado a gusto los diseñadores de ambos equipos en cuanto a la indumentaria. El Newcastle, como bien decías, lleva 4-6 puntos en las dos primeras jornadas. Y el Bournemouth, que quiere conseguir la primera victoria, solo ha conseguido un empate. El Newcastle, que sale con Lucas Hornicek en la portería, Amar Dedic, el lateral derecho, Lewis Hall, lateral izquierdo es Ben Botman, y Malik Thiaw en la pareja de centrales, Lewis Miley, Joe Willock y nuestro Nico González en la sala de máquinas, Harvey Barnes en la parte izquierda, Anthony Alanga en la derecha y arriba Joanne Wisa. Esos son los 11 elegidos por Matías Jaisle, el técnico germano, que se enfrenta también a su compatriota Marco Rose. ¿Con qué sale también el Bournemouth? ¿Con qué sale? Lo hace con Dorde Petrovic en la portería, Adam Smith, lateral derecho, Adrien Triufer, lateral izquierdo, Antonio Silva y James Hill, pareja de centrales, centro del campo, con Tyler Adams y Alex Scott, derecha Ryan, izquierda Tavernier, en el enganche Justin Kluivert y arriba para el gol Evan Ilson. Está ya todo preparado en St. James Park. Sí, las indumentarias son de aquella manera, pero esto es la Premier, esto es Radio Marca, que estamos ya en modo jornada número 3. ¿Cómo está, Rulo, St. James Park? Es espectacular el ambiente.
0: Espectacular, con un césped en perfectas condiciones. Es cierto que no es ninguno de los equipos del top 6, pero esto es la Premier, Fran, y es un muy buen partido de fútbol con grandes jugadores.
2: Sí, a ver, ganas evidentemente de ver al nuestro, a Nico González, que puede formar un centro del campo de futuro sobre todo, pero poco a poco adentrándose en el presente con Lewis Miley, el joven chaval de 20 años, canterano del Newcastle, es el que en las últimas temporadas poco a poco ha ido teniendo más importancia. Y creerme a Joan Wisa, no termino de creérmelo como delantero, pero es una realidad que este Newcastle está empezando a funcionar y Joan Wisa marcó un muy buen tanto frente al Tottenham, teniendo en cuenta que este Newcastle en este mismo escenario, en la primera jornada, acabó empatando a 2 frente al Liverpool. Pues tengo que creerme sí o sí a este Newcastle, frente a un Bournemouth que está en horas bajas, es una realidad, un punto de 4, va a echar muchísimo de menos a Andoni Iraola, pero también hay que tener en cuenta que la primera jornada se mereció puntuar al menos frente al Manchester City. Recordemos que el Bournemouth se acabó poniendo 0-1 frente al combinado dirigido por Enzo Maresca, y al final, en los últimos compases, lo acabó perdiendo. Y ese empate a 1 frente al Everton, también en el descuento, con el tanto de otro central, Tarkowski. Es rara la estadística, pero es así. 3 goles han encajado el Bournemouth, Rulo, 3 tantos los han marcado defensores. Así que, bueno, vamos a ver un poco qué ocurre. Lo que es una realidad es que el Bournemouth, las acciones a balón parado, las tiene que mejorar, donde sin duda la estrella sigue siendo el brasileño Ryan, el joven ex de Vasco de Gama, que tiene y mucho que decir en esta Premier League.
0: Y que fue mundialista este pasado verano con la selección de Brasil, que cayó de una manera sorprendente en esos octavos de final frente a la Noruega de Erling Haaland. Camino del minuto 2, ya rueda la pelota, nos quedamos en St. James's Park, atacan los visitantes, Alex.
1: Tendrá ahora servicio de costado, porque el último en tocada fue Truffert, el lateral izquierdo del Bournemouth. Tiene la pelota ahora en pérdida casi el Newcastle. Quería recuperar la pelota Tavernier. Tavernier que retrasa para Truffert. Viene el primer ataque del Bournemouth. Viene el primer ataque del equipo de Marco Rose, entregando el esférico para Alex Scott. Se detiene en la sala de máquinas. Levanta la pelota hacia el segundo palo. Corta de cabeza en esa situación Botman, que da la pelota muerta. El disparo de Van Ilson señala la falta al colegiado. Es una infracción muy peligrosa para los de Marco Rose. Cuidadito, porque va a tener el Bournemouth la primera del partido, Rulo.
0: Sí, la primera, porque la falta es justo en el balcón del área. Fíjate, la realización con esa cámara que lleva el árbitro prácticamente en la pechera. La falta es peligrosísima. Ahí hay una ecuación de 3-4 futbolistas para ver quién decide quién es quien lanza la falta, porque es verdad que está ahí, por ejemplo, Justin Kluivert, el hijo de Patrick. Quizá los jugadores, Alexson, prefieren un poquito más hacia atrás por si la pelota salva la barrera por encima, a lo mejor no da tiempo a que baje, ¿no? Pero en cualquier caso es muy peligrosa.
1: Es muy peligrosa y además... tener el Bournemouth, la primera que va a tener el equipo de Marco Rose en esta falta perfecta. Hay un hombre por debajo de la barrera tumbado por si alguno se... está preparado también Tavernier desde... primera oportunidad del partido favorable al Bournemouth. Viene, atención, en el libre directo. Tavernier, le pega a Tavernier por bajo. Bloca Hornicek. Es la primera del partido. Quiso sorprender al guardameta en su propio palo, pero no dio el paso en falso el portero de la República Checa. 3:30 de la primera parte, St. James Park, Radio Marca en directo, disfrutando de la Premier League en este Newcastle 0, Bournemouth 0. Esférico que queda de nuevo para el Bournemouth, que ha salido mandona a este inicio de partido, intentando sorprender aquí en St. James Park. Balón en la sala de máquinas para Adams, combinando a la Tavernier. Tavernier que se viene hacia el perfil izquierdo, se detiene, mira quién pasar, filtra por dentro para Alex Scott, levanta la cabeza, mete por bajo un balón que va teledirigido a los dominios del lateral zurdo del Lewis Hall. Despeja Hall, no quiere peligro en terreno pantanoso el Newcastle, queda la pelota muerta en esa disputa. Cuerpea ahora, lo hace muy bien Tavernier, fuerza el servicio de costado favorable al Bournemouth. Ha salido mandón el equipo de Marco Rose intentando sorprender al Newcastle, ¿eh?
0: Sí, sí, de momento, aunque el Newcastle es el conjunto local y en teoría es quien debería, ¿no?, tener la posesión de la pelota y la iniciativa, la falta, bueno, como que les ha metido un poquito el miedo en el cuerpo, quizá también por la necesidad, ¿no?, de los puntos. Es verdad que estamos muy al inicio de la temporada, pero el Bournemouth suma tan solo un puntito y el Newcastle suma 4, pero la pelota se la ha quedado el equipo de Marco Rose.
1: Servirá de costado desde el perfil derecho el Bournemouth en este arranque de partido, camino de los 5 primeros minutos de juego. Coge impulso James Hill para intentar meter la catapulta dentro de la zona de castigo, buscar las torres, hoy vestidas de lila. La pone Hill al primer palo, la prolongación no es buena, no logra impactar Evanilson como le hubiese gustado. Se pierde por el lateral de la red de la portería de Hornicek. Será servicio de portería para el Newcastle en estos primeros 5 minutos. Se lo mira de brazos cruzados, ahora Marco Rose también lo hace. Matías Jaisle va a servir de portería, lo hace ya Botman en corto con su portero, con Hornicek, que rasea la parte derecha con Fiau que entrega para Dedic. Buena la presión alta del Bournemouth, que quiere recuperar en terreno pantanoso. Le cae el esférico a Nico González, que retrasa la bola para Botman. Steck para su portero, se la quita de encima, fruto de la presión, acaba regalando la pelota al Newcastle. Viene el Bournemouth, quería recuperar esa pelota, no lo controló bien Tavernier. Quiere ahora lanzar el contragolpe el Newcastle. Cuidado a la pelota ahora en la zona de Joe Willock. Willock que mete la bola para la parte izquierda, viene Barnes que quiere encarar, se viene hacia la zona céntrica, la conducción, acaba cometiendo falta en esa situación Javi Barnes. Será balón para el Bournemouth, lo tiene claro también el Newcastle. Si recupero la pelota en terreno pantanoso, a correr a la contra y a coger desprevenido al rival.
0: Sí, sí, porque bueno, vienen con esa confianza de la victoria del otro día ante el Tottenham Hotspur, de ese buen primer partido impactante ante el Liverpool en casa, aunque finalmente no pudieron sumar la victoria. Y yo sobre todo me quiero fijar en este Newcastle, en Lewis Hall, ¿no? Es un jugador joven, lateral izquierdo, que nos gustó la pasada temporada y que no ha sonado mucho este verano para irse a ningún equipo grande, pero sin lugar a dudas al 100% este lateral le va a dar mucho punch al Newcastle. Camino del minuto 7 de partido de momento en este Newcastle 0, Bournemouth 0. A ver lo que ocurre, Alex.
1: quería filtrar esa pelota Alex Scott para la llegada de Truffert, pero acaba recuperando al Newcastle. El balón por la parte derecha, viene cabalgando Amar Dedic, el lateral derecho, filtra la bola para Elanga. Elanga que se la prepara, va a querer encarar a su par. Viene Elanga, filtra por dentro el disparo. Lo intentó tal como le calía a Miley. Será servicio de esquinas, el primer córner del partido favorable al Newcastle. Todo viene de un error en la entrega del Bournemouth. La robó de forma tremenda en esa carrera Dedic, y el cuero que acaba en el servicio de esquina favorable al equipo de St. James Park. Buena jugada ahora de Elanga, que se la preparó muy bien. El pase filtrado era de pura fantasía y el disparo taponado muy bien por la llegada en el desdoblamiento de Dedic. Estuvo muy bien también en la anticipación defensiva Tyler Adams, el centrocampista del Bournemouth, que quiso además mirar de bloquear. Finalmente dieron servicio de portería, ¿eh? Dio en última instancia en el jugador del Newcastle. Balón sí. Para Elanga, que se la quiere tirar larga. Le está agarrando claramente Truffert. Deja jugar el colegiado, que advierte a Elanga que no proteste. Turno para el Bournemouth. Tiene ritmo el partido. Aquí estamos disfrutando en Radio Marca de la Premier League. Este Newcastle 0, Bournemouth 0. 8 de la primera parte. Manejando la posesión el Bournemouth por la parte izquierda. Manejándola Ryan, mirando a quién pasar, levanta la cabeza, combina con Tavernier de primeras, viene a encontrarla también en la situación Tyler Adams, rasea la bola para James Hill, Hill que rasea hacia la parte derecha para la situación de Ryan, se va en velocidad, la pone Ryan, primer palo, providencial ahora en esa situación el disparo que queda muerto dentro del área.

0: para el Bournemouth. Rescata la pelota en la segunda acción en la frontal del área pequeña. Lo celebra la hinchada del Bournemouth. Lo venía mereciendo el equipo de Marco Rose. Asaltando St. James Park. Reclama falta al Newcastle en la acción previa. 9 de la primera parte. Newcastle 0, Bournemouth 1.
1: Bueno, pues se lo merecía en este arranque de partido el conjunto de los Cherries, el Bournemouth con ese tanto de Marcus Tavernier, el disparo desde la frontal del área, rebota en un defensor del Newcastle y aparece de la nada Tavernier, que ya marcó el primer día, la primera jornada en el Etihad frente al Manchester City, así que este dorsal número 16 con la pierna zurda salvando la salida del portero del conjunto de los Magpies, como lo celebra el bueno de Marco Rose, la celebración como si cogiera, ¿no?, un palo de golf e impactara con la pelota, algo así como un pad, ¿no?, un, bueno, algo así.
0: Un golpe de béisbol,
1: la celebración.
0: Me atrevería a decir, ¿eh? Igual, ¿sí?, un golpe de béisbol quizá.
1: Ah, pues,
0: ¿eh?,
1: a lo mejor es... Pues a lo mejor te lo compro, Alex. En fin, que no estoy yo aquí para analizar mucho las celebraciones. Sí, el gol de Marcus Tavernier, que ha empezado bien la temporada con dos tantos. Y lo que decíamos, Alex, que se lo merecía con este arranque, porque a pesar de la última transición del Newcastle, quien lleva de momento el peso del partido es el equipo de Marco Rose en este minuto 10.
0: Sin duda, ha salido mandón con la presión alta y sigue igual, ¿eh? Sigue presionando alto ahora a Hornicek, que intenta al menos robar en terreno pantanoso el conjunto de Marco Rose. El control no es bueno, puede recuperar el Bournemouth, lo hace en efecto, pero finalmente se pierde por línea lateral. Será situación de saque de costado para el Newcastle, que se ha visto sorprendido en el arranque por el Bournemouth, que de momento estaría sumando la primera victoria de la temporada en esta Premier League. Estamos, eso sí, en la jornada 3 todavía. Sirve de costado el Newcastle, balón atrás por mediación de Sven Botman, combinando con Hornicek, que está en corto para darle salida con Malik Thiaw. Thiaw a la parte izquierda, recibiendo Luis Hall. Hall para atrás de nuevo con Botman, viene raseando en corto en terreno de posible pérdida, pero ahora sale bien de la... Adrien Truffert, el lateral izquierdo francés del Bournemouth, servirá de costado el Newcastle, cerquita de la línea divisoria de los dos terrenos de juego. Vamos a ver qué reacción tiene Rulo el Newcastle. Lo que sí es cierto es que no se puede despistar, porque a la contra el Bournemouth tiene jugadores muy peligrosos. ¡Ojo ahora al error! ¡Que puede venir el segundo! ¡Evanilson! ¡Evanilson! ¡Fuera! La que acaba de perdonar Evanilson, quiso ajustarla demasiado a la escuadra derecha de la portería de Hornicek. ¡Qué error de infantil ha tenido el Newcastle! Era un pase de central a central, le pilla adelantándose en la carrera, en este caso a Sven Botman, y el disparo se marcha rozando el palo derecho de la portería de Lukas Hornicek.
1: El error de Botman, el pase en horizontal, lo intercepta Evan Nilsson, que le hace el regalo y perdona, ¿eh? El Bournemouth en el minuto 12 ha perdonado el 0-2. Muchos errores no forzados del cuadro del Newcastle, del equipo de Jaisel. 1:42, Newcastle 0, Bournemouth 1, pausita y seguimos en directo. Esto es Radio Marca, hasta las 3:30.
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0: tarde en directo Radio Marca Marcador Internacional, contándote en directo la jornada número 3 ya de la Premier League. De momento 15 de juego en St. James's Park, Newcastle 0, Bournemouth 1. Mira, hoy que hemos estrenado sección con Álvaro de Grado, el Vámonos a Inglaterra, aquí cada sábado en torno a las 12:30, 12:40 del mediodía, hoy nos ha traído a su primera historia, y es que en el Preston North End jugó en su día Anthony Gordon, actual jugador del Barcelona. Jugó en su día Álvaro Carreras, lo cedió el Manchester United al Preston North End, ahora Carreras en el Real Madrid, e incluso David Beckham. Hace años lo cedió también el conjunto Red Devil. Pues todo ello venía a colación de que hoy se jugaba y se juega, de hecho, un Preston North End Blackburn que ha arrancado a la 1:30 y ya con gol. Ha marcado en el minuto 9 Lang para el colista, que es el Preston North End. Preston North End 1, Blackburn Rovers 0. Así que, de momento, el equipo local sumaría la primera victoria. A esta hora de la tarde, también en la segunda inglesa, Lincoln City 0, Southampton 0, y acaba de marcar el Stoke City en Stoke-on-Trent, Stoke 1, Charlton Athletic 0. El Charlton que viene siendo el líder del Championship, de la segunda división inglesa. No son líderes ni Newcastle ni Bournemouth, pero de momento lo lleva mejor el equipo de las Cherries, con ese tanto de Marcus Tavernier. 16 minutos, Newcastle 0, Bournemouth 1, Alex.
1: Y además ha tenido dos más el Bournemouth. La primera la tuvo Antonio Silva después de una catapulta donde tuvo que detenerla en esa situación Hornicek. Y la segunda la acaba de tener Tavernier, eso sí, remates tímidos. Viene el Newcastle ahora por la parte derecha atacando. ¡Qué bien! Le limpió la pelota con el tentáculo Adrien Truffert, que está muy activo tanto en la parcela defensiva como en la ofensiva. Quiere atacar ahora, quiere contragolpear el equipo de Marco Rose. Pelota a la parte derecha, viene Ryan, que quiere encarar a su par. Viene a bailar con Luis Gómez.

0: hoy vestido de lila, que viene, ha salido de la presión ahora por mediación de Luis Miley, el Newcastle. Balón desde la zona zurda, atacante Joe Willock, raseando la parte izquierda con Barnes. Barnes que quiere encarar, la pisa, le viene en el 2 contra 1, la línea defensiva, gira sobre sí mismo, buscaba el túnel. Eso no iba a acabar bien porque estuvo Adam Smith muy atento, despeja el peligro, vuelta a empezar para el Newcastle. Ahora sí, el Bournemouth bien reculadito atrás, ¿eh?
1: Sí, sí, hombre, claro. Ahora el partido ha cambiado algo, porque es evidente que quien tiene la obligación es el Newcastle. Pero también te digo una cosa, Alex, a Marco Rose y a los jugadores del Bournemouth seguramente se le estará pasando por la cabeza esa ocasión también marrada de Van Nilsson, porque bueno, en el fútbol todo vuelve. Y ya sabes eso de la máxima y el tópico y el típico, que quien perdona lo termina pagando. Y es verdad que ahora mismo está groggy el Newcastle y han tenido ahí una ocasión maravillosa para poner tierra de por medio.
0: Manejando la posesión de nuevo el Bournemouth por mediación de James Hill, ha estado a punto de cometer un error porque estaba además con la antena conectada en la presión para intentar recuperar Anthony Elanga. Servirá de costado el Bournemouth desde la zona derecha, muy cerquita de su área, para que el Newcastle intente realizar la presión. 7 remates por parte del Bournemouth, 1 del Newcastle, 4 a puerta del Bournemouth. Es que el dominio es de momento aplastante en estos primeros 19 minutos. 0-1 en el marcador. Servirá de banda aquí en el Newcastle, porque el último en tocarla fue James Hill. Servirá desde la parte izquierda, atacante el Newcastle. Se dirige ya hacia allí Luis Cole. Veremos si opta por la catapulta o el envío en corto. Viene a recibir Barnes en la devolución para Hall. De nuevo con Barnes en el tuya y mía. Tiene que retrasar el esférico fruto de la presión alta del Bournemouth. Balón atrás para Sven Botman, raseando la bola para Malik Thiaw. Thiaw mete a la zona de la sala de máquinas donde se encuentra Nico González. Muy poca participación del centrocampista coruñés, que acaba perdiendo la pelota en una zona donde puede provocar el contragolpe del Bournemouth. Viene la conducción Evan Nilsson. Evan Nilsson hacia la parte izquierda, combinando ahora por dentro en zona donde le gusta tocar, le gusta encontrar siempre su pareja de baile, Tyler Adams, retrasando el esférico para Antonio Silva. Progresando Silva, mirando a quién situar, se acompaña en su central ya ocupando terreno contrario, rasea la parte derecha, recibiendo en esa situación Ryan, que quiere encarar, viene a encarar a Luis Cole, la pone, tapona muy bien el lateral zurdo del Newcastle, el rebote que le cae de nuevo al Bournemouth. Posesión larga ahora, sinónimo de oxígeno para el equipo de Marco Rose. Balón en largo hacia la parte derecha, donde la recibe Ryan, la mata con el pecho de primeras, quería asistir con el pecho, pero Hall lo vio de primera, retrasa la bola para Malik Thiaw, el cuero a la paquera, se lo dispute Joe Willock, que quiere correr al contragolpe, viene como un Miura en las calles de Pamplona por el costado zurdo. Joe Willock es agarrado también por Tyler Adams al límite del reglamento, según el colegiado parece, porque servirá de banda al Newcastle. Se ríe el centrocampista del Bournemouth porque el agarrón ha sido bastante largo. No te diré que ha sido rulo, un abrazo navideño, pero poco le ha faltado, ¿eh?
1: Sí, sí, sí, sí, la verdad es que ha sido, bueno, ha prolongado, ¿eh? Ese agarrón, ese abrazo en el Ecuador de la primera parte, en este sol y sombra que todavía tenemos, evidentemente, en St. James's Park, en este Newcastle 0, Bournemouth 1, con el tanto de Tavernier.
0: Llegando al Ecuador de la primera parte. Se aproxima dentro del área, qué bonito lo hace Scott, se va de todos, la pone Scott, será balón en servicio de portería porque fue el último en tocar el centrocampista inglés. Cuando tiene la pelota Alex Scott tienes la sensación de que pueden pasar cosas, de que puede filtrar un pase, una acción individual. Es sin duda el todoterreno del Bournemouth, ¿eh? Camino del 22, sí, de sí. Juego de la primera parte, 0-1, gana el Bournemouth al Newcastle, de momento dando la campanada en St. James Park, en un abarrotado lleno hasta la bandera St. James Park. Servirá Hornicek, el guardameta de la República Checa, pondrá el balón en largo, buscando seguramente la zona de tres cuartos, donde ya está Joanne Wisa. Pelotazo largo de Hornicek, que la buscaba el propio Wisa. El cuero que queda dividido, se hace imperial por arriba Malik Thiaw. Queda el esférico en la sala de máquinas del Newcastle para que la baje al piso Malik Thiaw, retrasando el esférico para Lewis Hall. Lewis Hall retrasando la bola para su central, para Sven Botman. Botman en horizontal con Malik Thiaw, y este con su portero, con Lucas Hornicek. Hornicek que pega el pelotazo largo, el cuero que supera la

0: Visoria de los dos terrenos de juego, le queda al Bournemouth de nuevo para el ataque, quiere sorprender Justin Kluivert, la quería bajar al piso, no hubo falta según el colegiado, quiere salir al contragolpe el Newcastle, lo harán en la parte derecha para el Anga que quiere encarar, veremos si lo intenta ante Truffert, pero siempre viene el 2 contra 1 del Bournemouth, eso lo tiene muy estudiado Marco Rose a la hora del ataque del Newcastle, el esférico que acaba los dominios de Lukas Hornicek, que rasea por dentro para que aparezca en escena Nico González, siempre el encargado de sacar la bola desde el kilómetro cero. Balón para Wissa. Wissa que avanza metros, apoya la parte derecha con el Anga que viene a encarar, el Anga que la puede poner, la pone el Anga, segundo palo, la manda al rincón, la manda al córner Adam Smith, que dice, dime algo, si la saco la dejo pasar, pero hizo bien yo creo en despejar a córner, porque venía en el segundo palo Harvey Barnes.
1: Bueno, pues reacciona el Newcastle, como mínimo finaliza jugada, forzado un saque de esquina, en la pelota parada todo, absolutamente todo, sí, iguala, irá Harvey Barnes a la esquina para el Newcastle desde el costado izquierdo, según ataca el conjunto de Jaisel en este minuto 24, Alex.
0: Viene el córner, viene el laboratorio que se pone en marcha del equipo de Matías Jais. Viene el córner, la pone Vance, buena bola, segundo palo, saca el puño a pasear, Dorde Petrovic, tendrá córner de nuevo, eso sí, desde el otro costado el Newcastle. Digamos que el despeje ha sido un poquito de forma de mixto, pero sí que es cierto que ha sido resolutivo porque al menos ha despejado el peligro, porque venía con todo el corazón del mundo Joanne Wissa a intentar rematar. Va a ser en este caso Luis Hall el que la intente poner desde el otro costado, desde el córner. Viene el Newcastle de nuevo, viene la zurdita de Lewis Hall, viene el equipo blanquinegro, la pone Lewis Hall, buena pelota ahora que va cogiendo curvatura, eso sí, no pudo llegar ahora Nico González, se pierde por línea de fondo, servirá de portería Dorde Petrovic.
1: Bueno, pues Dorde Petrovic, el cancerbero del Bournemouth, el ex del Chelsea. Estamos en el minuto 25 de la primera parte. Por cierto, os contábamos que en la segunda inglesa el Preston North End ganaba 1-0 al Blackburn, y que ahora mismo el Stoke City acaba de marcar el segundo tanto frente al Charlton. De momento salta la sorpresa. En Alemania, en la Zweite Bundesliga, también tenemos descansos con los típicos partidos que arrancaron a la 1 de la tarde, hasta un total de 3, con los siguientes marcadores: Holstein Kiel 1, Nuremberg 1, Kaiserslautern 1, Darmstadt 0 y Wolfsburgo 3, Energie Cottbus 1. El Wolfsburgo, que durante años ha estado en Bundesliga y que, bueno, pues hace unas temporadas incluso jugando Liga de Campeones. Wolfsburgo 3, Energie Cottbus 1. 4 minutos para alcanzar las 2 de la tarde. ¿Tenéis ganas de deporte? 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Seguimos en Radio Marca, Marcador Internacional. Pausita, y estamos abriendo, por cierto, otra cancha en directo, Empieza la jornada sabatina en la Segunda División Española. 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

0: alcanzar las 12 en punto de la tarde. Será la 1 en la Comunidad Canaria, sábado 5 de septiembre del 2026. Aquí estamos los de Radio Marca. A las 3 y media arranca Marcador con Pablo Parra y Carlos Pozuelo para contarte la multicancha del deporte. Sobre todo hay que centrarse en la primera división. Ayer cayó el Real Madrid, ganó el Betis 1-0 con el tanto del irlandés Troy Parrott. Hoy a las 4 y cuarto Athletic Club de Bilbao, Atlético de Madrid, 6 y media Rayo Vallecano, Racing de Santander en Butarque, y a las 9 Cerámica Villarreal Deportivo de la Coruña. También hasta 5 encuentros de la Liga Hypermotion: Sporting Girona, Valladolid Andorra, Ceuta, Celta Fortuna, Eldense Mallorca, y en estas señales horarias de las 2 en punto de la tarde arranca un partido en la Hypermotion. Nos marchamos al norte, a la Zubieta, el filial de la Real Sociedad, el Sanse, recibe al Tenerife. Nos lo cuenta Pablo Díaz. Pablo, ¿qué tal? Muy buenas tardes.
1: Hola, Rulo, muy buenas, oyentes de Marcador, bienvenidos al estadio de Zubieta en San Sebastián, con una temperatura perfecta de 24 graditos para jugar al fútbol, y donde la Real Sociedad B intentará sumar los que serían sus primeros puntos como local hoy aquí frente a su afición. Enfrente tendrá a un Tenerife que también llega con hambre de ganar después de empezar con 6 puntos de 6 en sus primeros dos partidos, pero que vio frenada esa buena racha perdiendo contra el Sporting de Gijón en la pasada jornada. Duelo precioso que tenemos para abrir boca en esta jornada de sábado de la Liga Hypermotion, Real Sociedad B Tenerife, en Marcador de Radio Marca.
0: El equipo de Anzoátegui frente al de Álvaro Cervera, el Tete, el equipo chicharrero, que a pesar de perder el otro día 0-1 ante el Sporting de Gijón, ha arrancado bien. Hay que recordar que viene de la Primera Federación, así que a ver qué es lo que ocurre en este partido que ya ha arrancado, ya rueda la pelota. Nos marchamos, volvemos a Inglaterra, sigue el Bournemouth apretando, 31 de juego, Newcastle 0, Bournemouth 1, Alex Faura.
2: La que ha tenido Justin Clive para el 0-2, el disparo llega a impactar en Sven Botman, casi se va para adentro, acaba en córner. Sigue apretando el pie en el acelerador el equipo de Marco Rose. Tiene ahora un córner, ahora el Bournemouth, cuidadito porque viene la estrategia. Viene el Bournemouth que quiere seguir incrementando la diferencia en el marcador. 0-1, 31 y medio de juego de la primera parte en St. James Park. Está ganando 0-1 al Newcastle United. Viene el Bournemouth, viene para ponerla Marcus Tavernier, el autor del 0-1, el colegiado que va a advertir que no se abra, que no se abrace nadie, porque hay pues muchas citas ahí en el área pequeña entre los dos conjuntos. Viene el córner, ahora sí, viene Tavernier para ponerla, activando la defensa al Newcastle para intentar defender bien este saque de esquina. La pone Tavernier, buena pelota, primer palo, despeja el Elanga, será servicio de esquina. Por cierto, Rulo, nos hemos perdido un choque de Elanga que ha acabado en cartulina amarilla, terrorífico, sobre Antonio Silva. No sé si lo has llegado a ver, pero vaya choque de Elanga con el portugués.
0: Sí, sí, la verdad es que ha sido muy fuerte. Y bueno, pues se ha recuperado, pero quizá sí que podría haber significado algo más. En cualquier caso, es verdad que hemos visto un par de saques de esquina del Newcastle, pero sensación que ya con más de media hora de juego, Alex, el Bournemouth, más allá del gol, está más y mejor posicionado en el terreno de juego.
2: Y con más actitud da la sensación. Viene la carga de nuevo el Bournemouth por la parte derecha. Justin Kluivert quiere encarar, gira sobre sí mismo, caracolea Kluivert, le vienen rodeando hasta dos hombres del Newcastle. Tiene que retrasar el esférico para volver a iniciar jugada. Adam Smith retrasando para James Hill, entregando una horizontal para la figura de Tyler Adams. Viene subiendo la bola Antonio Silva, la mete a la izquierda para Truffert, que la puede poner de primeras. Buen centro, arriba, se elevaba Evan Nilsson, queda la pelota muerta. Quería pegarle Tyler Adams, recupera la pelota ahora para correr Joan Ewis. Solo contra el mundo, se va en velocidad Wisa, tiene que detenerse, caracolea el congoleño, se la acaba llevando después de unos cuantos rebotes. Balón en la parte izquierda, viene Luis Hall, acompaña en la jugada Anthony Elanga, veremos qué opción opta. La recibe Elanga que levanta la cabeza, rasea por dentro, quiere girar Joe Willock, la acaba perdiendo. Buena ayuda defensiva del Bournemouth, recuperación de Nico González, entrega la bola, reclama mano el Bournemouth, cuidado la pelota ahora por la zona derecha de ataque de Dedic que entrega el esférico para la subida de Nico González, la devolución para Dedic, pico del área, la pone Dedic, buena bola arriba, bloca por alto Petrovic. Buen acercamiento ahora del Newcastle, pero da la sensación, Rulo, que algo desordenado el equipo de Matías Jaise. Viene ahora desde la parte izquierda atacando el Bournemouth, pero que le mete un poquito de cloroformo a la acción. Se detiene Alex Scott, rasea la bola para James Hill. Todo esto en terreno propio del Bournemouth. No viene nadie a la presión, están los dos hombres de arriba, tanto Joanne Wissa como Joe Willock, que actúa un poquito más de enganche. Los dos en paralelo mirando,
0: Sí, sí, sí. Están, bueno, no sé si un poco desubicados, pero la verdad es que el Newcastle no se está enterando mucho de momento de en este arranque de partido. Ojo al Bournemouth que va otra vez. Alex.
2: Que acaba recuperando la pelota el Newcastle. Buena recuperación ahora de Tavernier para el Bournemouth, que quiere correr. Es un 4 para 5 del Newcastle. Qué bonito lo hacen esa presión. Justin Kluivert, le puede pegar Justin Kluivert al palo. Sigue el peligro, el rebote. Se marcha, gol. Gol, gol, gol, gol, gol. Uy, wow. Gol, gol, gol, gol, gol, gol, gol, gol. Puerta del Newcastle, pero Alex Scott creyó en esa jugada, quiso poner el centro, da en el muslo de un jugador del Newcastle, la pelota hace un efecto extrañísimo que deja sorprendido a Hornicek, porque se queda mirando. Madre mía, qué campanada del Bournemouth, merecidísima en St. James Park. 35 de la primera parte, Newcastle 0, Bournemouth 2.
0: Bueno, pues llega el segundo tanto del Bournemouth. A ver cómo contamos el tanto. Es decir, Justin Kluivert recoge la pelota en el balcón del área, lanza un derechazo, se va a la cepa del palo. La pelota le rebota en la espalda al portero del Newcastle. El cuero le llega a Alex Scott, que la quiere devolver en un centro. Rebota en un defensa. Y en ese rebote del defensa la pelota sale en parábola para superar por arriba al portero, va al palo y va a gol. La verdad es que Malik Thiaw, que es quien se ha introducido la pelota en su propia portería, ha tenido mala suerte y uno a veces piensa que es muy complicado marcar un gol y a veces otros no tanto. 36 de juego, ataca el Newcastle. Alex.
2: Se le pone cuesta arriba al Newcastle, pero quiere reaccionar. Balón al espacio para Harvey Barnes. Barnes que la pisa, Barnes que se coloca la pelota, le puede pegar. ¡Barnes! ¡Qué golazo!
0: ¡Oh, madre mía!
2: ¡Qué locura! ¡Gol, gol, gol, gol, gol, gol, gol, gol, gol, gol, gol, gol, gol, gol, gol! ¡Querido gol! ¡Golazo! ¡Brutal! ¡Descomunal! ¡De Harvey Barnes! ¡Él solo rescata la pelota en la parte izquierda! ¡Qué barbaridad! ¡Viene solito! ¡Se prepara! ¡Se desorienta del costado zurdo! ¡Ingresa en el área! ¡Y dibuja una parábola imposible para Petrovic! ¡Es una auténtica locura! ¡Es un gol para enmarcar el del Newcastle! ¡Qué barbaridad de gol de Harvey Barnes! 37 de partido, maquilla el resultado del Newcastle. Newcastle 1, Bournemouth 2. ¡Qué golazo!
0: Es un golazo, ¿eh? Ahora mismo no tengo visualizados en la cabeza todos los goles que se han marcado en las dos primeras jornadas en la Premier League, en esta 26-27, pero me atrevería a decir, sin complejo alguno, además, que este quizá es el mejor gol en lo que llevamos de temporada. Es decir, es una acción de Barnes por izquierda, típico recorte hacia adentro, por el vértice del área, buscando el palo más alejado del portero, le sale una rosca precisa, preciosa, espectacular a Harvey Barnes, que la verdad es que el gol entra por toda la escuadra en este minuto 38, y ojo porque el Newcastle ahora, después de reducir diferencias, quiere más. No vaya a ser, Alex, que este tanto de Barnes sea un punto de inflexión.
2: El partido está loco, pero bendita locura. El disparo de Willock queda rebotado, le cae a Barnes en la misma posición de antes por el centro, bloquea Petrovic. A mí me ha recordado el gol de Barnes, para toda la gente que no está viendo el partido. ¿Te acuerdas tú, Rulo, un gol de David Villa en un clásico de Supercopa de España en el Bernabéu?
0: Sí, muy sí, parecido, correcto, correcto. Sí. Sí, sí, sí, correcto. Además también desde ese perfil, ¿no? Desde el perfil zurdo, sí, sí. Hacia adentro, buscando el palo más, más alejado. Pues, pues fíjate, la verdad es que nos está saliendo divertida, dinámica. Esto es lo que tiene la Premier League, ¿eh? Aunque no sea un partido entre ninguno de los favoritos candidatos, hay tantos buenos jugadores que los partidos tienen su ritmo. Estamos en el minuto casi 39, entramos ya en la recta final de este Newcastle 1, Bournemouth 2, Alex.
2: Tiene la posesión el Bournemouth, que se ha visto sorprendido en la acción-reacción del Newcastle después del 0-2. La tiene Adam Smith, retrasa la pelota para James Hill, se apoya en su portero, se apoya en Dorde Petrovic, que nada pudo hacer ante la maravilla de Harvey Barnes. ¡Qué golazo ha marcado el extremo inglés! Lo van a ver porque son de esos que abren telediarios. La tiene Petrovic, la pisa, no viene nadie a la presión, se lo mira a unos 2 metros Wissa, pero no va. Pelotazo largo del guardameta del Bournemouth, directamente a tierra de nadie, protege Sven Botman, servirá de costado el Newcastle, dejará que sea Lewis Hall, como siempre, los laterales ejecutando los servicios de manos, y estamos viendo el gol desde la cámara onboard del árbitro. ¡Qué barbaridad! ¿Cómo baja eso con nieve? ¡Qué locura! Es que es imposible. Ya se puede poner 2 porteros ahí, que es inalcanzable. Viene el Newcastle, que está absolutamente alocado como el partido, aunque acaba recuperando la pelota Tavernier. Quiere correr el Bournemouth. Cuidado con el Bournemouth, que esto está 1-2 y puede caer un gol para cualquier lado. Sería difícil mojarse quién meterá el próximo gol, porque va a haber goles. 40 de la primera parte, 1-2 gana el Bournemouth. Viene Vanilson. Vanilson que rasea para Justin Kluivert. Zona de 3/4, se apoya a la parte derecha con Ryan. Ryan que viene a encarar a Hall. Ingresa a la zona de castigo. Se va Ryan a pura línea de fondo. No se marcha esa pelota. Acaba el balón rebotando en Thiaw, pero acaba bloqueando Hornicek. Bueno. ¿Cómo se pone este tramo final de la primera parte? Y a todo esto, a diferencia, por cierto, esa pelota había salido de Ryan, que tengo la sensación en su totalidad. Por lo tanto, si hubiera acabado en gol, me da la sensación que el VAR la hubiese anulado. Balón para el Newcastle. Casi 41 de la primera parte, 1-2 en el marcador. 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Disfrutando de la Premier League con este partidazo entre Newcastle y Bournemouth. 1-2 ganan los de Marco Rose. Balón en largo, corta de cabeza James Hill. Queda la pelota para Alex Scott. Asiste a la parte izquierda para Truffert. Truffert que avanza metros, opera la divisoria de los 2 terrenos de juego. Aunque viene a intentar recuperar la pelota Anthony Elanga. Se queja el sueco de una posible falta. El colegiado dice que Nanay que se levante. Balón en la sala de máquinas de Alex Scott. Esta sí la señala la infracción de Nico González sobre Alex Scott. Será pelota favorable al Bournemouth. Qué ritmazo tiene esto, Rulo, y además que pocas interrupciones por faltas hay, ¿eh?
0: Sí, la verdad es que el ritmo es realmente espectacular en este partido. Fran, de hecho, con ese golazo de Barnes, lo decíamos ahora con Alex, se adelantó el Bournemouth con el 0-2, Fran, pero con el golazo de Barnes, no sé si ahora, en este último tramo de la primera parte, pero a buen seguro que en la segunda el partido para el Newcastle va a cambiar.
3: Ahora aprieta y mucho.
0: Ahora, sí, Fran.
3: No, nada, decía que St. James dispara, aprieta y mucho, y que por supuesto hay que tener en cuenta que lo va a cambiar el Newcastle, lo que lo debe de cambiar en los segundos 45 minutos, aunque el Bournemouth, sobre todo el año pasado y en las últimas temporadas con Andoni Iraola, lo que fue es un equipo que no le perdió la cara a ninguno de los partidos, aunque lleva un punto de 6, pues eso lo ha demostrado en esta Premier League, y a ver qué pasa en la segunda, donde el Newcastle debería de remontar.
2: Servirá de banda al Newcastle, se prepara Lewis Cole para un intento de catapulta para meter la pelota en el interior del área. Coge carrerilla el lateral británico, la pone en el primer palo, buena pelota arriba, queda la pelota muerta en el área pequeña, la acaba sacando el Bournemouth. Queda de nuevo Cole en la disputa, la gana el Newcastle en la segunda jugada. Viene atacando Lewis Miley. Miley entregando la bola para Hall. Hall que se detiene. Mira quién pasar. Buena ayuda defensiva ahora del Bournemouth. Balón atrás. A resetear el ataque por mediación de Nico González, que es el hombre que se queda de cierre. Mete la bola para Hornicek. Hornicek a punto de liarla. Se lleva las manos a la cabeza de Vanilson, porque ha estado a punto de liarla. ¿Y de qué manera? Qué giro mágico de Nico González. Viene el ex del Fútbol Club Barcelona, entre otros. Rasea para Hall, el envío demasiado largo. Puede haber falta previa sobre Nico González. Vamos a ver si el colegiado la acaba señalando. Me da la sensación de que sí, porque en el momento del pase, una vez finalizado, le derribaron al coruñés. Servirá desde el costado esa falta del Newcastle. Se va Nico González de la acción, la pondrá Hall. Veremos si la intenta meter dentro del área. Es una falta lejana, a unos 10-15 metros de la línea divisoria de los dos terrenos de juego. Viene para servir Luis Gol, brazos en jarra, tira la línea adelantada el Bournemouth para intentar defender. Brazos en jarra, viene a ponerla Hall. Hall que marca la jugada de laboratorio. La pone corridita Hall. Balón que va a la frontal del área. Despeja el Bournemouth. Se la quiere quedar Tavernier. El cuero que la caza la pincha Van Nilsson. Solo contra el mundo. Acaba cometiendo falta el Newcastle. Sacó petróleo Van Nilsson. Muy bien el Bournemouth. Fran, qué manera de plantar cara también, ¿eh?, en un escenario como St. James Park. ...30 segundos para llegar al 45 y conocer el tiempo de descuento. Rulo, yo no sé cuánto hay que añadirle esto, igual un par de minutos como mucho.
0: Sí, bueno, ahora estamos pendientes del añadido, del agregado. Ya está ahí el cuarto árbitro ahí con la tableta, a segundos de llegar al minuto 45... ...pero bueno, un gol te cambia el estado de ánimo. Yo estoy convencido ahora, Alex, que el Bournemouth con el 0-2 no querría llegar al descanso, y ahora seguro, que quiere el bueno de Marco Rose, bueno, pues que esto se enfríe, que la centrifugadora de St. James's Park también se vayan todos a descansar un rato y que el Bournemouth se vaya con esa ventaja mínima a la caseta.
2: Son 3 minutos más de propina, es lo que le queda a esta primera parte alocada pero preciosa en el ámbito futbolístico. La tiene Joe Willow, que raseando la bola hacia la parte derecha donde se encuentra Mar Dedic. Dedic que arranca la moto, sigue Dedic, se detiene ante la presión de Marcus Tavernier. Rasea la bola atrás para la posición de Svet Botman. Botman que rasea para Nico González, este entrega la pelota de nuevo a Botman. Botman hacia la parte izquierda donde recibe Harvey Barnes. Barnes mete el esférico para la posición de Luis Hall. Hall que se viene hacia la conducción céntrica, mete la bola para la posición de Luis Miley. Miley la levanta buscando a Berlanga. Berlanga que quiere llegar, la anticipación es buena por parte de Truffert, quiere salir ahora el Bournemouth. Truffert reclama mano ahora la afición del Newcastle. Buen balón por dentro, descarga también fantástica por mediación de Justin Kluivert. No encuentra destinatarios el Bournemouth. Recupera siempre rápido la pelota el Newcastle. Balón para Barnes. Hemos consumido el primer minuto del total de los tres. Barnes en la zona zurda. La pone Barnes. Segundo palo. Bloca por alto Petrovic. Bloca por alto el guardametador de Petrovic, el serbio.
0: Dijiste tres, ¿verdad, Alex?
2: Sí, tres, y hemos consumido ya la mitad, 1.5. Es lo que le queda a esta primera parte, donde ha habido 3 goles. 1 del Newcastle, 2 del Bournemouth. Balón para el Newcastle desde la parcela defensiva. Malik Thiaw metiendo la bola para Amar Dedic. Se detiene Dedic, mira quién pasar. Ahora es importante, sobre todo, no encajar gol para el Newcastle, porque sería un bofetón tremendo para, sobre todo, las aspiraciones de la segunda parte. Qué giro ahora de Harvey Barnes, se detiene, fruto del 2-1 que han protagonizado Ryan y Adam Smith, los dos integrantes del costado derecho del Bournemouth. Balón para Miley, retrasando para la posición de Thiaw. Thiaw que regala la pelota ahora para Van Nilsson. Van Nilsson que encara, Van Nilsson que ingresa a la zona de castigo, recorta hacia afuera, sigue Van Nilsson, la puede pegar, no, entrega para Tyler Adams. Está la parte izquierda para Truffert, la pone Truffert, segundo palo, es bueno el remate, no llega por muy poquito. Ryan acaba despejando el Newcastle, quiere tener la última de la primera parte el Bournemouth. Ese balón que acaba impactando finalmente en Adam Smith. Cuando empieza a tocar el Bournemouth en zona de tres cuartos, siempre acaba generando una oportunidad de gol, Fran.
0: Bueno, ahora recuperamos a Fran González, que yo creo que se ha quedado ahí anodado con el golazo de Harvey Barnes. También te digo, Alex, vamos a apurar el descanso.
2: Quedan 10 segundos solamente y tiene la posesión el Bournemouth. Aquí va a morir la primera parte en terreno defensivo. del equipo de Marco Rose. La tiene Petrovic, patea el largo el guardameta del Bournemouth. El esférico que va hacia los dominios de Justin Kluivert acaba despejando el Newcastle. El colegiado dice que aquí acaba unos primeros 48 minutos dinámicos, fantásticos, de odisea al fútbol. Descanso en St. James Park, Newcastle 1, Bournemouth 2.
0: 1-2 gana el Bournemouth con el tanto de Tavernier y el de Malik Thiaw en propia puerta. Golazo de Harvey Barnes en el minuto 36 para reducir las diferencias en St. James's, en el feudo del conjunto de las Magpies. 2-19, nos pasamos por Zubieta. ¿Alguna ocasión de gol que llevarnos a la radio en este Real Sociedad B0, Tenerife 0, Pablo?
1: Poquita cosa, la verdad que primeros minutos de tanteo entre ambos equipos, un poquito más de iniciativa ha tenido el Sanse, que ha tenido algún disparo lejano, pero que no ha llegado a coger portería. También decir que ha empezado algo accidentado para el Tenerife este partido, porque ha tenido que sustituir a Jesús Álvarez en el minuto 8 de partido por lesión. Sintió un tirón en la parte trasera del muslo, no pudo continuar y entró el brasileño Fabricio Assis en su lugar. También mencionar que cuentan hoy los chavales de Zubieta con espectador de lujo en la grada, porque está viendo el partido con café en mano Pellegrino Matarazzo. El técnico del primer equipo de la Real Sociedad ha venido a ver a los chavales del filial para ir cogiendo apuntes, así que así estamos ahora mismo al minuto 18 de partido, Real Sociedad B 0, Tenerife 0.
0: Aprovechando que la Real no juega hasta el lunes, pues mira, hoy después del entrenamiento matinal, a buen seguro que Pellegrino Matarazzo se ha quedado en las instalaciones de Zubieta para ver al conjunto Churi Urdin. 2:20, aprovechamos el descanso, pausita y seguimos aquí en Radio Marca, en Marcador Internacional.
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0: El mediodía, bueno, no, del mediodía no, qué leche, de la tarde, 2 y 23 de la tarde, estamos en este sábado 5 de septiembre del 2026, 1 y 23 en la Comunidad Canaria. Os estamos contando esta victoria momentánea del Bournemouth 1-2 en campo del Newcastle. Al descanso, en la segunda inglesa, gana el Southampton 0-1 al Lincoln City. Os decíamos antes que el Preston North End, en ese partido Preston-Blackburn, que nos contaba de grado en su primera sección de la temporada, pues bien, 2-0 está venciendo el Preston North End al Blackburn, mientras que el Stoke City también está ganando su partido al Charlton Athletic. Fíjate, Stoke 4, Charlton Athletic 0. La verdad es que la primera parte del Stoke ha sido realmente maravillosa. Se lo deben estar pasando bien, en Stoke-on-Trent, que la verdad es que tampoco es que sea una población, una ciudad, con todo el respeto, para irse una semana de vacaciones, pero los que hayan ido al estadio se lo están pasando bien en esta primera parte. A ver, Fran, ¿te parece que vayamos un poquito a analizar los dos, tres partidos más interesantes de la Bundesliga? Bueno, pues parece, no sé si tenemos algún problema con la comunicación con Fran González. El Bayern de Múnich, que hoy juega a las 6:30 en Gelsenkirchen ante el Schalke 04. El Bayern, que viene de ganar 5-1 al Stuttgart la pasada semana, con otra exhibición de goles, de juego. Eso sí, quien no marcó, y es raro, fue el pichichi de la pasada temporada, un Harry Kane, que anotó en Bundesliga 36 goles, pero que de momento en Bundesliga no lleva ni uno. Es cierto que tan solo estamos hablando de una jornada. Por ejemplo, el otro día el Bayern jugó en Copa y marcó un doblete Harry Kane. Un Harry Kane que habla de su posición en el cuadro bávaro.
1: Es muy fácil decir simplemente quédate arriba, vas a marcar, pero no funciona así, porque quedarte arriba solo significa que te marcan más fácilmente. Muchos de mis goles han surgido precisamente cuando me he colocado más atrás. La temporada pasada fue el mejor ejemplo. Marqué casi el doble de goles de los que había marcado en cualquier otra temporada. Mientras haya alguien en cada posición, supongo, no importa realmente quién sea.
0: Pues las palabras de Harry Kane. Ahora creo que sí que está Fran. Fran.
2: El directo, que es así, Rulo. Bueno, pues el tema del Schalke Bayern, yo creo que lo que hay que ver es a Ismael Saibari, ¿no? Al futbolista de origen marroquí, con también presencia en España y ex del PSV, que sin duda alguna ya ha dado dos asistencias y que tiene que ser ese líder en la media punta, teniendo en cuenta que, por desgracia, vamos a ver a Jamal Musiala varias semanas de baja y que de momento tampoco va a estar Serge Gnabry. Ese es el gran atractivo por parte del combinado bávaro, que tiene que dominar la Bundesliga 2026-2027.
0: A las 6:30, este Schalke 04 Borussia Dortmund. Antes, nada, en 1:04 hay que estar pendientes del Borussia Dortmund. Ahora hablaremos también de los rivales de los equipos españoles, porque el Dortmund juega ante el Villarreal el martes en Champions. Ganó el otro día en su estreno ante el Hamburgo, Fran, pero peaje caro el que tuvo el otro día el conjunto de Niko Kovac.
2: Sí, una auténtica pena, rotura del ligamento cruzado en la rodilla derecha de Giannis Konstantelias. Con este Borussia Dortmund, con un toque griego, había muchas ganas de ver frente al Villarreal tanto a Caresas, que tiene que ser sin duda el futuro del Borussia Dortmund, el es del Genk, al igual que Konstantelias. Bueno, pues Konstantelias con el cruzado roto, ya sabemos lo que supone, toda la temporada afuera, pero tiene un gran atractivo este Borussia Dortmund, con el Mecha, Bellingham en el centro del campo y sobre todo al margen de Caresas, el goleador Girassi.
0: Pues el goleador Serhou Girassi, lástima, y toda la fuerza y el ánimo del mundo a Konstantelias, un auténtico talentazo del fútbol griego, el ex del PAOK de Salónica, que aterrizó este verano junto a Carezas, el ex del Genk, también compatriota suyo, griego, y que hoy estaremos muy pendientes en el Hoffenheim Dortmund a las 3:30. Como también, Fran, hay que echarle un ojo a lo del Bayern Arena. El Bayer Leverkusen recibe a Unión Berlín, el equipo que dirige el técnico catalán Carles Martínez Nubey, que el otro día, pues fíjate, cayó ante el Elversberg 3-2, arrancó el partido, lo contábamos aquí, en el minuto 8 ya iba 2-0 cayendo el Leverkusen. Hoy debería reaccionar.
2: Sí, y que se puso incluso 3-0 abajo nada más arrancar el segundo tiempo. Es verdad que después tanto Patrick Schick como el ex del Albacete, Cofane, digamos que adornaron la derrota, porque era muy difícil empatar a tres, aunque con ese Bayer Leverkusen de Xavi Alonso vimos cosas imposibles, pero a priori sí, es favorito, yo creo, frente a Unión Berlín, y le va a venir muy bien al Bayer Leverkusen en el caso de darse una victoria para seguir cogiendo confianza. Recordemos, un equipo que no está en Champions, pero que sí que vamos a ver en Europa League, y sobre todo muchas ganas de seguir viendo a los laterales Lucas Vázquez y Miguel Gutiérrez.
0: Por derecha y por izquierda, y también a Aleix García, claro está, el centrocampista Alex del Girona, que se ha hecho ahí un poco con el eje del centro del campo. El resto de la jornada, hoy a las 3:30, Gladbach, Elversberg, Paderborn, Friburgo y Werder Bremen, RB Leipzig. A las 6:30, lo dicho, este Schalke Bayern de Múnich. Y antes de que arranque el partido en su segunda parte en St. James's Park, hay que, bueno, echar ahí un pequeño vistazo de lo que se nos viene, Fran, esta próxima semana, 8, 9, 10 de septiembre. Solo empieza la Liga de Campeones, solo entre comillas. El martes es un día muy potente, Real Madrid-Inter a las 9 de la noche, Villarreal-Dortmund o Dortmund-Villarreal también a las 9, y Lille-Real Betis. ¿Qué hay que esperar de estos rivales de los equipos españoles, Fran?
2: Pues mira, yo creo que el Dortmund, hilando un poco a lo que tenemos o lo que estábamos repasando en Alemania, muy favorito frente al Villarreal, sobre todo por la localía en el Signal Iduna Park, independientemente de esa lesión de Constant Elias. Creo que Guirassy es un delanterazo, es un futbolista Champions, y que por desgracia lo va a demostrar frente al equipo dirigido ahora por Íñigo Pérez. El Lille, recordemos, Rulo, que ahora lo dirige el hijo de Carlo Ancelotti, David Ancelotti, que viene con mucha confianza. Recordemos que el Lille acabó puntuando frente al Paris Saint-Germain. Está también un histórico de la competición, como es Olivier Giroud, y el hermano de Kylian Mbappé, Ethan Mbappé, que es un extremo, evidentemente no tan habilidoso como Kylian, pero que le puede generar peligro a los de Pellegrini. De los tres que juegan el martes, Madrid-Inter, Dortmund-Villarreal y Lille-Betis, veo al Madrid ganándole al Inter, y al resto veo difícil que puntúen, la verdad.
0: O sea, ves, victoria del Madrid ante el Inter. Ojo que el Madrid tiene bajas, ¿eh? No está Camavinga, que lo expulsaron el año pasado, recordarás, en Múnich. No está Güler, que también lo expulsaron. Y no está Bernardo Silva, que también lo expulsaron con el City. A ver qué es lo que hace hoy el Inter. Y luego ves, ni empate, ¿eh? O sea, no le das ni un empate ni al Villarreal ni al Betis.
2: Sí, a ver, el tema del Lille, sí que es verdad que al Real Betis le doy un poquito más de opciones que al propio Villarreal Club de Fútbol, pero creo que el Betis va a ir de menos a más en la competición y le va a costar mucho puntuar fuera. Creo que se puede meter entre los 24 primeros, sobre todo con un delantero como Troy Parrott, pero la realidad, Rulo, es que el Lille en Francia aprieta y mucho, y para ser jornada 1 veo más experimentado al Lille que al propio equipo de Pellegrini.
0: Mira, te lo hilo. Hablando del Lille, el miércoles, eso será el martes, el miércoles el Barça recibe al Feyenoord en el Spotify Camp Nou. Allá se hueda el delantero japonés, el que fue pichichi el año pasado de la Eredivisie del Feyenoord. Se ha ido al fútbol francés, si no recuerdo mal, al Lille. Y ayer Gio van Bronckhorst, que es técnico del Feyenoord, como que no las tenía todas en que su otra estrella, que aún está en el equipo, Anis Hadji Moussa, el internacional con Argelia, se quede en el Feyenoord. Esto es porque el mercado en Arabia todavía está abierto hasta mañana, y al parecer el Al Ittihad está detrás de Anis Hadji Moussa. Todo ello en la previa del que el Feyenoord juegue a las 4:30 ante el NEC Nimega, un equipo que en teoría no debería ponerle problemas al Barça.
2: No, a ver, en teoría no, porque al final todos sabemos cómo son los equipos neerlandeses. También en clave Fútbol Club Barcelona hay que tener en cuenta algo que se puede dar en este tipo de situaciones y que de hecho se va a dar, o lo más normal es que se dé. Mika Marmol, el ex del Barça, está en la plantilla del Feyenoord, en el equipo de Braun Bronhorst, en ese eje izquierdo de la defensa, y también otro ex del fútbol español, pasado en el Alavés, en la Real Sociedad y en el Real Oviedo. Ya lleva dos partidos en el Feyenoord, el lateral izquierdo Javi López, que va a tener la difícil tarea de intentar parar a Lamine Yamal. Así que a priori lo que esperamos de un equipo neerlandés en este tipo de competiciones, con muchos goles, un equipo muy abierto, que no le pierde cara al partido, pero el Barça muy, muy superior.
0: Muy superior el Barça ante el Feyenoord. El miércoles a las 9, Liverpool-Atlético de Madrid. Ahí así que no sé si 50% o ves al equipo de Iraola un puntito por encima del Atlético.
2: A ver, lo veo un puntito por encima porque es verdad que el Liverpool ha tenido menos jugadores en ese rush final del Mundial. Recordemos que en el Atlético de Madrid hay muchísimos argentinos y en el Liverpool no. Está McAllister, que de hecho te diría que es de los que más flojos está en el equipo de Iraola. Lo que más me está gustando del Liverpool, al margen de los dos goles allá de Alexander Isak, es que Gakpo está volviendo a hacer cifras. Y eso es importantísimo para este Liverpool en Champions. El año pasado ya jugó el Liverpool frente al Atlético de Madrid, le costó el partido, pero no sé si lo recuerda Rulo, el Atlético de Madrid casi que no tiró a puerta, o yo no tengo recuerdo de muchos lanzamientos entre los tres palos. Acabó marcando Van Dijk en los últimos compases de cabeza, así que veo un partido muy similar, donde el Liverpool sea un asedio y el Atlético de Madrid intente aguantar. ¿Puede puntuar? Sí, pero lo veo complicado frente a un Liverpool que ha cogido confianza.
0: El martes arranca la mejor competición continental de clubes y aquí te la iremos contando jornada tras jornada en la sintonía de Radio Marca, en el marcador europeo con Pablo Parra y Carlos Pozuela. El fútbol ya está de vuelta y las primeras jornadas ya nos están dejando mucho de qué hablar. 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Arrancó la Premier, la segunda parte del Newcastle 1 Bournemouth 2, 2:35, pausita rápida y estamos ya de pleno con la segunda parte. 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
1: Bueno, bueno, esto es un temazo, ¿eh? La verdad es que se me viene la nostalgia. Esta era una canción de la sintonía de la mítica sección Polish Boyfriend. A ver, sube Iñaki, a ver cómo suena.

0: Ya te lo he dicho, 2:39 de la tarde, 1:39 en la Comunidad Canaria. Nos marchamos de nuevo a Inglaterra. Rueda la pelota, segunda parte, St. James's Park. Newcastle 1, Bournemouth 2. Sigue apretando el Newcastle, o volvió a salir mejor el equipo de los Cherries. Alex.
1: Pues está la cosa igualada, ¿eh? El Bournemouth que ni mucho menos se achanta, pero al menos quiere salir mandón el Newcastle en estos 4:30 de juego de la segunda parte en St. James Park. Está ganando el Bournemouth 1-2. Tiene tarea por delante hacer el equipo de Matías Jaisle, que por cierto está con uno menos el Bournemouth por la lesión de Evan Nilsson, que se ha llevado un golpe. Parece que está recuperado y va a ingresar de nuevo al césped. Viene a la carga el Anga, viene el Newcastle filtrando por dentro para Wisa. Quería hacer la devolución Wisa, reclamaba falta, el colegiado dice que no hay nada sobre el delantero congoleño. Despeja el peligro Truffert, buscaba rifar la pelota para la incorporación de Ryan, pero le pilló muy lejos de la acción. Vuelve a rescatar Luis Hall la pelota para el Newcastle. La tiene Miley. Miley quería filtrar esa pelota para la incorporación de Willock. Es muy buena la intervención defensiva del Bournemouth. Pelotazo largo de Petrovic. Petrovic metiendo en largo, le molestaba el sol justo a Hall. Acaba perdiendo la pelota, pero hay falta en ataque. Qué curiosa la imagen, cómo le molestó el sol a Luis Cole, que se puso la mano en la frente y perdió la noción del balón, ¿eh? Bueno, es que perdió de vista, ¿eh? Bueno, perdió de vista completamente la pelota y luego Ryan le impactó y señaló falta al colegiado.
2: Brutal.
1: Esto, Fran, es lo que viene siendo una empanada, ¿eh?
2: Hombre, claro. Pero bueno, el sol en Inglaterra o el sol en Newcastle, ya sabes cómo funciona.
1: Está un poco acostumbrado. Mira, ahora se acaba de ir el sol y se ha nublado. Por hablar, está el campo en completa sombra. Balón para Dedic. Dedic que rasea por dentro. Qué giro de Wisa, qué movimiento del 9. Supera la presión de Alex Scott. Sigue Wisa. Wisa ingresa en el área, se va hacia afuera. Qué cabalgada de Wisa, la pone primer palo. ¡Fuera! El remate de John Willock, se va lamiendo el palo derecho de Petrovic. Qué suspense ha habido porque se veía que la pelota podía entrar, pero se fue a escasos centímetros del palo derecho de la portería del Bournemouth. La ha tenido el Newcastle para empatar, Fran.
2: Es que es eso. No me termino de creer como 9 a Joan Wisa, pero como agitador de partido, sí, y me voy a explicar. Él recibe, como bien decía Les Faura, la pelota en el centro del campo, eso no suele hacerlo un 9, y se va metiendo por la banda. ¿Por qué? Porque es un extremo de origen, y no sé cómo, pero no regatea a nadie, pero se acaba metiendo cerquita del córner. Pone la pelota al primer palo y está a punto de empatar el Newcastle por eso. Por un jugador como es Joan Wisa, que no es un 9 al uso, pero sí que te hace cifras. Y yo creo que por esto no tenía que haberse marchado Voltemade a la Juventus de Turín. Porque si no se hubiera marchado, lo mismo hubiese estado en el área para intentar pescarle. Pero claro, después uno dice, ya, pero es que Voltemade el año pasado acabó jugando de centrocampista. No sé, me ha faltado un 9 en el mercado de este Newcastle.
1: Lo que viene siendo lo que ha hecho Wisa es lo que viene siendo ir a trancas y barrancas, pero se ha ido, ¿eh?, a una velocidad tremenda. La tiene Miley raseándola el cuero para Nico González. Mira ahora hacia la parte derecha donde recibe Wisa, situado de extremo derecho ahora Wisa, pero se viene hacia la zona céntrica. Qué cañito, qué bonito lo que acaba de hacer ahora Miley. El balón de Nico González, metiendo la bola para Miley, está hacia la parte izquierda. Cuidado que recibe Anthony Elanga, se prepara Elanga, pico del área, ingresa a la zona de castigo, levanta la cabeza, la mete para Botman en situación de disparo lejano, pero opta por entregar para Ciao. Ciao que mira quién entregar, lo hace para Elanga, pero buena presión del Bournemouth. Cuando reciben, Fran, siempre en los extremos del Newcastle, siempre hay dos hombres, tanto el extremo y el lateral del Bournemouth, para defender, ¿eh?
2: Sí, es un equipo con muchísima movilidad, hay que tenerlo en cuenta, y sobre todo lo que le va a dar Nico es eso precisamente, ¿no? El hecho de tener una jerarquía en el centro del campo y que los volantes y que los extremos puedan estar más cerca de área rival que en área propia o cerquita de la medular.
1: Viene el Bournemouth ahora, balón por la parte izquierda. Justin Kluivert acomoda el cuero, retrasa el esférico para Alex Scott. Cuando aparece el 8 en escena, pasan cosas. Balón para el Bournemouth en zona de tres cuartos, retrasa la pelota para Truffert, y este todavía más para el portugués, para Antonio Silva, metiendo la bola para James Hill. Está en corto con Tyler Adams. Corona del centro del campo, rasea por dentro, mete una buena pelota para Marcus Tavernier. Está hacia la parte izquierda donde recibe Truffert, la puede poner, se detiene, vuelve a entregar la bola ahora para la posición de Tavernier, este con Antonio Silva, el central, sí, haciendo prácticamente de interior, balón para Truffert, la pone Truffert, balón a saque de costado, va a córner, vamos a ver, yo creo que es córner porque impactó en Nico González, el Bournemouth, sí, va ganando, pero no se achanta ni mucho menos, a la que puede, toca y toca y toca, Fran.
2: Sí, sí, sí. A ver, este es el Bournemouth de Andoni Iraola. Hoy sí que estamos viendo al Bournemouth de Andoni Iraola y creo que es importante para ellos poco a poco ir cogiendo un poco la idiosincrasia de su nuevo entrenador, pero evidentemente siempre después de una etapa pues se te quedan ciertas cosas positivas y negativas, pero en este caso estamos viendo las positivas de un Bournemouth que, ojo, si sigue así, aunque lo veo complicado, se puede llevar incluso tres puntos.
1: Truffert pone el centro, primer palo, despeja bien el Newcastle, le cae la pelota de nuevo a Tavernier para resetear el ataque del Bournemouth. Esférico desde el kilómetro cero para Dorde Petrovic, para el guardameta, vestido completamente de azul. Entrega el esférico para la subida de James Hill. Mira quién pasar, mete la pelota por dentro para Evan Nilsson. Ya recuperado de ese choque. Esférico para Antonio Silva. Recibe el brasileño. Mira quién pasar. Está abierto a la izquierda Truffert. Opta por la opción en corto, donde se encuentra en la sala de máquinas Tyler Adams. Entrega la pelota de nuevo para James Hill. Se detiene, tuya y mía, entre James Hill y Tyler Adams. Mira quién pasar, lo hace para Adam Smith. Buena presión ahora del Newcastle, aunque no tan asfixiante como la que hizo el Bournemouth de la primera mitad. Viene saliendo Antonio Silva, espera Truffert de nuevo en el costado izquierdo, mete la pelota con el exterior para la incorporación de Evan Nilsson. Era imposible, era maravillosa la idea, pero no tanto la ejecución. Servicio de banda para el Newcastle, 10 minutos ya consumidos, camino del 11 de la segunda parte. Newcastle 1, Bournemouth 2. De momento el Newcastle, Fran, no sé si esperabas un arranque, pese a la que ha tenido de Joe Willock, más eléctrica.
2: Sí, a ver, esperaba algo más. También hay que tener en cuenta que estamos en las primeras semanas de competición y que a muchos jugadores ingleses no se esconden con el tema del calor, pero es una realidad que si tú encajas en tu campo dos goles contra un equipo que a priori eres superior, tienes que ir en tromba por ello, y de momento el Newcastle no lo ha hecho. Por cierto, Rulo, ya va habiendo algún que otro once. Me sorprende lo del City, que supongo lo ibas a contar.
3: Sí, pues fíjate, ahora te lo iba a contar justo después, porque nos atropella el directo, de preguntarle a Pablo Díaz si hemos llegado o no al descanso en Zubieta, en ese Real Sociedad de Tenerife. Pablo.
4: Pues todavía no llegamos al descanso, estamos al minuto 44 de partido, preparándose ya el cuarto árbitro también para señalar el cartelón. Cuando sepamos el descuento lo comentamos. La Real Sociedad B que sigue proponiendo más, sigue intentándolo, el Tenerife que ha ido de menos a más, pero le sigue costando hacerse con el balón. Tuvo incluso un gol anulado el Tenerife en la cabeza de Enric Gallego, llegó a meter ese gol después de una jugada de córner, pero fue invalidado ese tanto por fuera de juego. Y mira, justo conocemos el tiempo añadido, un minutito más que tendremos de primera mitad en Zubieta antes de llegar al descanso, al minuto 45, Real Sociedad B 0, Tenerife 0.
3: Ahora volvemos para que nos cuentes el descanso, lo que comentas, Fran. A las 4, Manchester City, Coventry. Este es el 11 del equipo de Enzo Maresca, con Donnarumma en la portería, Kuzanov, Rubén Díaz, Marguerí y Josko Guardiol en defensa, Elliot Anderson y Nico Reilly en una especie de doble pivote, bandas Ndiaye, Semenyo por la otra, engancha Cherki, arriba Haaland. Es decir, Ilman Ndiaye del Everton directamente al 11 inicial de Maresca.
2: Sí, a priori lo vamos a ver como en el Everton, ¿no? En ese extremo izquierdo, por el centro del ataque a Ryan Cherki, que ya quiere decir mucho Enzo Maresca, que le ha maravillado, lo ha reconocido en la sala de prensa previa al partido, y que a Phil Foden le va a costar, evidentemente, entrar en el 11. Me parece coherente que haya un perfil.

0: Está preparado para ponerla tanto Lewis Hall como Harvey Barnes. Cuidadito a la falta, es muy peligrosa. Está Hall preparado. Incluso se puede animar con el disparo, pero lo más normal sería un centro. La pone Barnes muy templadita, queda la pelota muerta. Se va directamente a saque de portería o córner. Córner a favor del Newcastle. La falta muy templadita, pero llega a tocar en última instancia Antonio Silva. Tiro de esquina para el Newcastle. Ya está Hall para ponerla ahí. La planta con mimo, con temple en el quesito, en el rincón de la bandera. Vamos a ver, Hall. Servicio para Elanga. Elanga para Hall. Se puede animar con el disparo. Cuidado al disparo de Hall. Arriba, afuera. Buscó la comba, buscó la curvatura. Se marcha alto de la portería de Petrovic. Saque de puerta para el Bournemouth.
1: ¿Hemos llegado al descanso en Zubieta, Pablo?
2: Sí, ya hemos llegado al descanso con el mismo marcador que al inicio del encuentro, sin goles por ahora, pero con un Sanse que lo está intentando mucho más por ambas bandas, que está generando acciones de peligro, salidas de las botas tanto de Dani Díaz por parte derecha como de Astiazarán por el flanco izquierdo, y el Tenerife, como acabamos de comentar, de menos a más. Consiguieron incluso ese gol de Enrique Gallego, aunque finalmente no subió al marcador por fuera de juego. Un Tenerife que buscará seguro la reacción en esta segunda parte. Por lo tanto, se marchan los jugadores a vestuarios en Zubieta. Real Sociedad B0, Tenerife 0 al descanso.
1: 0-0 con pocas ocasiones. Mira, ya que estamos con los 11, vámonos a la Bundesliga, porque te cuento, Fran, que en el Leverkusen Unión Berlín es titular Miguel Gutiérrez y Aleix García. Juega Facundo Medina en el lateral derecho. No está Lucas Vázquez, que se queda de momento en el banquillo. Este es el 11 o las novedades más importantes del Leverkusen. Y el 11 del Dortmund, ya que es rival del Villarreal el próximo martes, es con Kobel en la portería, Gadú, que a mí me parece un buen central, joven y que lo ha fichado el Dortmund este verano, con Valdemar Anton y Filippo Mané, carril izquierdo Daniel Svensson, el derecho Julian Ryerson, carriles nórdicos, centro del campo Félix Enmecha y Job Bellingham, enganchando Bayer y Carechas, y arriba a Guirassy. Bueno, pues un poco lo estipulado, sin Constant Elias, evidentemente, que está con ese cruzado. 62 de juego, volvemos a Inglaterra en este Newcastle 1 Bournemouth 2, Saura.
0: Donde Matías Jais le va a intentar ya agitar el banquillo, está preparado ya con Ramsey, pero viene el ataque Alex Scott, se puede animar con el disparo Scott, el balón que queda muerto porque llegó a impactar en Sven Botman, acaba bloqueando Hornich. Otro acercamiento más del Bournemouth, que está inquietando de vez en cuando la portería del Newcastle y no descarta incluso meter el tercero. Balón arriba, no consigue llegar Anthony Elanga, se marcha por línea lateral, servirá de costado por lo tanto el Bournemouth, porque el último en tocarla fue el extremo sueco. Servirá de costado Truffert, se vervía ahí buscando a Evanilson que gira, pivota, cae, señala la falta al colegiado entre Nico González y Malik Thiaw. Le hicieron la falta al delantero brasileño, balón para el Bournemouth. No sé qué cambios crees que necesita el Newcastle, Frank, ¿qué necesita Matías Jaisle cuando en el momento hacen ya esos dos cambios? Ramsey. Y veremos también quién es el otro integrante que entra, ¿eh?
3: Sí, pues hombre, yo creo que Matías probablemente Fernández debe de ser Pardo. Fernández Parro, ¿no? Fernández sí, Pardo, sí. El ex del Lille, que, debe de ser ese agitador de partidos. Creo que va a acabar siendo titular. Y no creo que juegue en el falso 9, pero puede haber mucha movilidad entre Joan Visa, Matías Fernando y el propio Langa.
0: Pues la entrada de Fernández Pardo y de Ramsey en sustitución de Joe Willock, y el otro me tendréis que echar un cable, creo que es Miley, el otro que se ha marchado.
1: Sí, Luis Miley y Willock fuera y Fernández Pardo dentro. Por cierto, que creo que todavía está en el banquillo, no ha salido Sen Steur, que es un centrocampista joven ex del Ajax, que a mí el año pasado los partidos o los minutos que le vi con el Ajax me gustó bastante, y es un refuerzo interesante. Veremos a ver cómo se adapta a la Premier League y al Newcastle, pero Steur tiene buena pinta.
3: Fue titular, de hecho, en el partido, ¿sí? En el partido frente al Liverpool, ¿eh?
1: Correcto, correcto. El primer día fue titular, sí.

0: Uy, ahora la que ha estado a punto de liar Hornicek con ese recorte. Se ha estado a punto de caer. La que ha estado a punto de liar el checo, ¿eh?
1: Que casi sí, se tropieza. La verdad es que se la ha jugado bastante, ¿eh?
0: Casi se tropieza con el otro pie en el momento del recorte. A todo esto a un metro de la portería. Tremendo. Uy, qué movimiento de Van Nilsson ahora y pasando sin mirar en modo torero. Balón en la parte derecha. Qué buen movimiento ahora en esa situación de Ryan. El cuero atrás la maneja James Hill. Tiene que retrasar para Petrovic. Fruto de la presión también de Fernández Pardo. El cuero que lo maneja el guardameta. Petrovic raseando la bola para Antonio Silva. Este con Truffert. Truffert que se va bien de su marca, lo hace bien el francés, combina por dentro, aparece en escena, como siempre Tavernier, Fran, que está en todos los rincones del campo, ¿eh?
2: Sí, es de esos jugadores que parece que no está, pero siempre acaba estando. Muchos pensábamos que incluso podía acabar siendo un gran lateral, un gran carrilero, pero ni de broma, ¿eh? Se ha afianzado ahí, en ese extremo derecho, incluso por momentos en la media punta. Y es un jugador muy asociativo, pero sobre todo, yo destacaría a Tavernier en el gran golpeo y en la gran zurda que tiene en esos tiros desde fuera del área.
0: Recupera la pelota el Newcastle, manejando el esférico Jacob Ramsey, el recién incorporado al terreno de juego. Buen giro de Fernández Pardo, la acaban derribando, es falta clara. Dice que es la primera, pero hay cartulina amarilla para Justin Kluivert. Amarilla para el holandés. El derribo es claro y se iba en dirección a portería. Fernández Pardo, por lo tanto, más que merecida. No sé cómo habéis visto esta cartulina amarilla.
2: Sí, justa por el minuto que es.
0: Estamos en el 20 para 21 de la segunda parte. Sigue ganando el Bournemouth 1-2. Todos los goles en la primera mitad. Estamos en busca de más goles aquí en sintonía de Marcador Internacional, en la sintonía de la radio del deporte, en Radio Marca. 1-2, gana el Bournemouth, 1-2, pierde el Newcastle en casa en el 66 de partido. Viene la falta que va a tener en su poder Lewis Cole. Levanta el brazo, el servicio en corto, viene el centro ahora, corridito al segundo palo. Alex Scott que se eleva, toca de cabeza ante Langa, va a evitar incluso que se pierda, no. Será servicio lateral para el Newcastle, oportunidad de catapulta porque ya va para allí Hall. Ya va para allí Hall, no, finalmente será Amar Dedić, que también tiene potencial para meterla en el interior del área y buscarle las cosquillas al Bournemouth en las alturas. Sube Thiaw, sube también Botman. Viene Dedić, la pone Dedić, primer palo, la prolongación, la tiene que sacar el Bournemouth. Ha estado a punto de volar la cabeza al bueno de Truffert. Queda la pelota muerta dentro del área, aquí en la caza. Queda de nuevo para Ramsey, que rasea hacia la parte izquierda para Hall. Pero señala el colegiado, falta en ataque, será balón para el Bournemouth cuando estamos llegando ya al Ecuador de la segunda parte. Sigue ganando el Bournemouth 1-2. Y me atrevo a decir, Fran, que no está sufriendo el equipo de Marco Rose.
2: No, es verdad que por momentos es más desmérito del Newcastle porque no está tirando prácticamente entre los tres palos que el Bournemouth, que tampoco es que defensivamente sea un filón, pero siguen pasando los minutos y de momento la fría Newcastle, que hoy es la calurosa Newcastle, también creo que tiene que ver en el resultado actual.
1: 22 minutos para alcanzar el minuto 90, Newcastle 1, Bournemouth 2, por cierto, también más o menos mismo minuto en la segunda inglesa, Lincoln City 0, Southampton 1, Preston North End 2, Blackburn 1, con un gol en propia puerta recorta el Blackburn Rovers, mientras que el Stoke, que está derrotando 4-0 al Charlton Athletic, el Charlton que juega con un futbolista menos desde la primera parte. 2:58, 1:58 en Canarias, pausita y entramos ya en el último tramo de este Marcador Internacional de sábado aquí en Radio Marca.
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0: Canarias, de las 13 en punto de la tarde, 2 en Canarias, en media hora arranca Marcador con Pablo Parra y Carlos Pozuelo, porque a las 4 y cuarto se nos viene un Athletic Club de Bilbao Atlético de Madrid en la Liga eSports correspondiente a la cuarta jornada, una jornada que arrancó ayer en la Cartuja en Sevilla con el Real Betis Balompié 1, Real Madrid 0. Os hemos contado que en el Mundial de Baloncesto Femenino España ha perdido sorprendentemente su segundo envite después de ganar ayer a la anfitriona Alemania. Hoy Mali 82, España 73. Para cerrar la fase de grupos, España se enfrentará a Japón con la clasificación en juego. Y por cierto, también en un ratito, ya en tiempo de marcador, con José Rodríguez desde la Sierra de la Pandera, os contará el final en alto de la Vuelta Ciclista a España con, evidentemente, Enric Mas intentando mantener el maillot rojo o incrementando la distancia que tiene con respecto a Primo Roglic. También estaremos pendientes de la calificación Gran Premio de Automovilismo en Monza, en el Templo de la Velocidad. Mañana, a partir de las 3, la carrera. Volvemos al fútbol. 72 de juego, Premier League, Newcastle 1, Bournemouth 2. Lo sigue intentando el Newcastle, Faura.
1: Está subiendo una marchita más, sobre todo en cuanto a circulación de balón, el equipo de Matías Gyasle, que de momento no hace cambios, aparte de esos dos que hemos visto de la entrada de Ramsey y Pardo. Poquita cosa más en cuanto a permutas. Balón para Dedic, retrasa la pelota para la posición de Thiago en terreno propio. El balón que va para Hornicek. El guardameta del Newcastle, patadón largo del checo buscando la presencia de Langa, que tiene cartulina amarilla. Uy, esa caída ahora de Marcus Tavernier, sancionada con falta por el colegiado. Balón para el Bournemouth, sinónimo de oxígeno para los de Marco Ross en este duelo de técnicos alemanes de la Premier League en la tercera jornada en St. James Park. 18 minutos para el final, cuando prepara ya Marco Ross una doble sustitución. Está Lewis Cook y está también David Brooks para entrar al terreno de juego.
0: Está David Brooks, evidentemente, futbolista muy interesante que tiene el Bournemouth, que bueno, está aguantando el arreón del Newcastle, que con los cambios le quiere dar otro dinamismo en este rush final del partido. Queda algo más de 15 minutos más el añadido. Ahora vuelvo a Inglaterra. Le quiero preguntar a Pablo Díaz si ha arrancado ya la segunda parte en Zubieta, en la Hypermotion. Pablo,
2: estamos a puntito de que empiece. Están saliendo justo los jugadores de la Real Sociedad B al terreno de juego, haciendo algunos ejercicios de activación, esperando todavía que salgan los del Tenerife, por lo que aún faltan unos minutitos para que empiece esa segunda parte. Recordamos resultado en Zubieta al descanso: Real Sociedad B 0, Tenerife 0.
0: 0-0, a las 4 y cuarto en el Enrique Castro Kini, en el Molinón Sporting de Gijón, Girona. Será el siguiente partido en arrancar en la división de plata del fútbol español. Newcastle, Alex.
1: Lo tuvo ahora el Bournemouth, el centro de Alex Scott, que no encontró a Evan Nilsson porque fue demasiado largo. Sigue asomando la cabeza de vez en cuando el Bournemouth sobre la portería del Newcastle, aunque tiene la posesión ahora el conjunto de St. James Park. La lleva desde atrás Nico González, raseando por dentro, cuidado a cara contra espacios el Newcastle. Viene Harvey Barnes que quiere encarar, viene ante Adam Smith, retrasa la pelota para la posición ahora de Ramsey. Buen movimiento de Fernández, qué bonito lo hace Fernández por el centro, reclama que penalti, no, saque de portería, porque el último en tocarla fue Fernández Pardo. Hubo ahí una especie de doble rebote, no sabemos si con la mano levantada o no, pero sí que será servicio de portería para el Bournemouth. Qué movimiento, Rulo, por cierto, de Fernández Pardo, espectacular, para irse, sí, de James Hill.
0: Bueno, es que tiene calidad, tiene calidad. Se decidió finalmente por Bélgica, jugó de hecho el Mundial, pero lo cierto es que yo creo que es un fichaje interesante, algo irregular también, pero si le das confianza, minutos y partidos, lo que ocurre es que tiene mucha competencia. Minuto 75, 1-2, ahí tenemos los cambios, creo, en el Bournemouth, el que comentabas, Alex. Va a entrar David Brooks.
1: En efecto, David Brooks ha marchado del terreno de juego, Adam Smith, y el otro que se ha marchado Vamos a ver quién ha sido finalmente el sustituido por Lewis Cook. Yo no sé si es Justin Kluivert, el hombre que se ha marchado.
0: Sí, es Kluivert, sí.
1: Sí, es Justin Kluivert, que tenía cartulina amarilla, por cierto. Yo creo que también se cura en salud un poquito Marco Rose. Y para dar entrada también a Lewis Cook y David Brooks. El cuero arriba, ¿quién lo pelea? El Newcastle, que rifa arriba esa pelota por mediación de Svet Botman. Quiere ganarla por arriba Ryan, cuidó esa pelota para Evan Nilsson. El control no ha sido bueno, menos mal para el Newcastle, porque Svet Botman sacó el balón, pero era peligrosísimo el envío para Evan Nilsson. 14 minutos para llegar al 90, lo que es lo mismo, 31 de la segunda parte. Está ganando el Bournemouth de nuevo, 1-2. Está venciendo después de una locada primera parte. Y sí es cierto, Rulo, que una quizá descafeinada segunda mitad por el momento, pero me da la sensación que lo mejor está por llegar.
0: Sí, a ver, la verdad, yo también coincido, ¿eh? A mí el Newcastle, es decir, me esperaba un Newcastle mucho más arriba, mucho más atrevido, esa certeza que tras el golazo de Barnes tenía en toda la segunda mitad. Todavía queda tiempo, para ese arreón. Estamos en el 77, pero no sé si es, ¿no?, el calor, la fatiga física de inicio de temporada, pero de momento está aguantando bastante bien el Bournemouth.
1: Doble cambio en el Newcastle. Entra Sinestor por Nico González. Y también está preparado Jacob Murphy para dar entrada por Anthony Elanga, que tiene cartulina amarilla. Por lo tanto, también se cura en salud Matías Jaisle con esta doble sustitución. Y un Nico González que ha estado algo descafeinado, sin duda, ¿eh?
0: Sí, es verdad que el otro día debutó ante el Tottenham y lo hizo bastante bien, incluso con pases desde 40-50 metros, pero hoy sí que se le ha visto algo más, no incómodo, sí discontinuo. Quizá tampoco el partido le ha ayudado. Ahora se va al banquillo con ese dorsal número 6, saludando a Matías Jaisel, que no hace más que repetir que, y venga, la inercia, que lo intenten, que sigan, porque de hecho quedan 12 más descuento y todavía le queda tiempo al Newcastle.
1: Estamos en el 78 de partido, 1-2, está ganando el Bournemouth, que sigue haciendo valer esa gran primera parte. Vamos a ver qué reacción tiene el Newcastle en el tramo final, que seguro que se planta apasionante en este marcador internacional de Radio Marca, disfrutando de la Premier League en la radio del deporte. La tiene el Newcastle en terreno propio, recibe la pelota Ramsey, que gira sobre sí mismo, lo hace muy bien Jacob, entrega la bola hacia la parte izquierda donde se encuentra Hall, que la mete para Barnes, que avanza metros, mira quién pasar. Vamos a ver si repite la locura de la primera parte, filtra un buen pase por dentro para Fernández Pardo, que quiere girar, sigue Fernández Pardo con la bola, se aproxima al área, pero señala falta en ataque por un derribo de Harvey Barnes. Está empezándose a desesperar el Newcastle, querido Fran, que le queda poquito para que intente sacar un punto en casa, ¿eh?
3: Sí, a ver, hay muchos partidos en la Premier League, sobre todo en las primeras semanas de competición, que se deciden en el rush final, y si no, que se lo pregunten al Bournemouth, que ha perdido y ha empatado frente a Manchester United y al Everton. Yo le voy a dar opciones a este Newcastle, que hasta el final puede rascar algo. Por cierto, Rulo, última hora de estos días que queríamos comentar, pero el directo, la rueda de prensa de Hansi Flick y demás no nos ha dado tiempo. Ya es oficial la decisión de Luka Modric sobre Croacia. Va a seguir en la selección a sus 41 años. Mito, leyenda, se queda corto con Luka Modric y la selección croata.
0: Tremendo, tremendo, porque ¿no? ¿Cuántos grandes eventos decíamos? Bueno, este es el último y se retira, Eurocopa del 24, sí. Mundial del 22, Eurocopa del 24, ahora ya todo el mundo, después del Mundial ya decía, pero quiere, son más de 200 partidos, creo. De hecho, en el Mundial alcanzó esa cifra, a bicentenario de internacionalidades, el bono de Luka Modric, que lo tenemos otra temporada más jugando, evidentemente, en la Liga Italiana, en el Milan, en el equipo de su ídolo, ¿no?, de Zvonimir Boban.
3: Sí.
1: Es tremendo lo de Modric, ¿eh? Es el Jordi Hurtado del fútbol ya, ¿eh? Se está convirtiendo espectacular. Y además que no pasan los años ni la calidad. Así que brutal esa noticia que nos ha contado Fran. Y alguno que se duerme, ¿eh?, en el palco de St James Park. No sé si se han pasado con la.
2: ¡Ojo el Tenerife! ¡Gol, gol, gol, gol, gol, gol, gol, gol, gol, gol, gol, gol, gol, gol, gol! Y parece que va a ser anulado otra vez. Era un golazo de Nacho Gil, que recibía el balón después de una buena jugada por banda izquierda. Hacía un recorte a Beitia, que le dejaba totalmente sentado, y definía con pierna derecha al palo corto de Fraga, que no podía hacer nada para evitarlo, pero sí se confirma la decisión. Vuelve a ser fuera de juego. Segundo gol anulado por posición antirreglamentaria al equipo insular. Por lo tanto, se mantiene el mismo resultado que al inicio. Minuto 50, Real Sociedad B 0, Tenerife 0.
0: 0-0, no vale el tanto de Nacho Gil para el Tete, para el conjunto chicharrero. Por cierto, que también estábamos pendientes de la Supercopa de España de Fútbol Sala, que ha arrancado esta tarde, este mediodía, en Barcelona, en el Palau Laurana. Final de la primera semifinal, finalizó el partido entre el Pozo Murcia y el Palma Futsal. Ganó el conjunto charcutero, el Pozo Murcia, 8-4, está clasificado para la final de mañana a partir de las 7 menos cuarto. Ahora, en una hora, arranca la segunda semi, partido que enfrenta al Barça frente al Jaén Paraíso Interior. 82 de juego, restan 8 para el 90. De nuevo St. James's Park, Alex.
1: Tiene la pelota el Newcastle desde atrás. Es Hornicek quien manda el pelotazo largo. Balón que se marcha por línea lateral. No le salen las cosas de momento al Newcastle. Está atascado también, fruto del buen quehacer que está teniendo el Bournemouth en la parcela defensiva, que sin estar con el autobús atrás, está muy bien situado, muy bien trabajado tácticamente el equipo de Marco Rose, Fran.
3: Sí. A ver, es verdad que la sensación, y lo venimos hablando con Raúl Fuentes en Marcador Internacional estas semanas atrás, como que la parte baja media de la Premier League cada año es mejor, pero la parte, sin contar diría el Arsenal y Manchester City, la parte alta de la Premier League cada año es algo peor. Muy poquito, pero algo peor.
1: Vamos a por los últimos 7 minutos y medio. Está ganando el Bournemouth 1-2. Está perdiendo el Newcastle 1-2. Viene con todo Alex Scott en esa caída. Falta. Saca petróleo siempre el Bournemouth de este tipo de acciones. Y concretamente de su... Me vas a permitir el lujo de llamarle mago, porque es una auténtica barbaridad lo que aporta Alex Scott a este Bournemouth, cuando sobre todo... tiene la necesidad de que no le queme a nadie la pelota. Aquí dice, estoy yo. Se viene la falta lateral del Bournemouth. Cuidadito con la maniobra defensiva del Newcastle. La línea completamente en horizontal. Hay dos hombres en fuera de juego del Bournemouth, pero se van a salir en cuanto la ponga el propio Alex Scott. Dañando también segundos al crono, el servicio en corto cuedo que le puede pegar desde ahí. ¡Fuera! Vaya obús se acaba de sacar de la chistera Marcus Tavernier. Con razón decías, Fran, lo del disparo. Si eso va a portería, no la huele Hornicek.
3: Sí, es un disparo fuerte, potente, intentando que ese balón se marchara a la escuadra. Esto es lo que tiene Tavernier, un golpeo impresionante, y de momento se sigue beneficiando en el Bournemouth.
1: 6 minutos para llegar al 90, turno ahora para el Newcastle, la acaba perdiendo Iván Bissa, la salva sobre la lateral, qué buen gesto con la cintura para superar a su par. Cuidado ahora que viene, ahora el Newcastle por la parte derecha recibiendo la pelota Murphy que la pisa, mira, quiere entregar la bola, rasea para la posición de... Sinister, y ahora que viene a la carga sin que se aproxima hacia la zona de tres cuartos, está abierto en la izquierda Barnes, recibe la pelota Barnes, el autor del gol, el centro, acaba de matar directamente de un balonazo a Lewis Cook, vaya balonazo se ha llevado después de ese centro de Lewis Cook. Se queda aturdido, aprovecha también para dañar segundos al crono el Bournemouth, que tampoco es que lo esté haciendo demasiado. Y es Smith, finalmente Smith, el hombre que se ha quedado lastimado en el terreno de juego. Ya se reanuda la marcha. Balón desde la parte izquierda, la tiene Barnes. Barnes que quiere encarar. Sigue Barnes en la circulación. Se apoya en Malik Thiaw. Thiaw que se hace un lío. Thiaw que gira sobre sí mismo. Retrasa el esférico de nuevo para la posición de Svet Botman. Botman que rasea hacia la parte izquierda. Recibiendo en esa situación Luis Hall. Tiene que retrasar de nuevo para Botman. Le encuentra espacios con dificultad al Newcastle, le cuesta mucho encontrar hombre libre, fruto de la buena presión del Bournemouth, se va Dedic, le hace falta clara en esa maniobra David Brooks, balón para el Newcastle, pero muy lejos de su portería, no está sufriendo el Bournemouth, en algún momento Fran tendrá que sufrir los de Marco Rose.
3: Bueno, a ver, ahora cuando entren más balones directos, algún córner, alguna falta lateral peligrosa, Newcastle aprieta en los últimos segundos de partido y ya lo vas a ver.
1: Balón para Hornicek, raseando hacia la parte izquierda, el envío para Hall, pero Hall está en modo empanada total, le botó la pelota como en el sol anterior que tuvimos, Fran. Aplaude Hornicek, pero esas son de las que no puedes dejar escapar porque eran facilitas.
3: Total, total.
1: Servirá de costado el Bournemouth, que evidentemente se toma su tiempo en este día soleado en St. James Park, aquí en este partido de la jornada número 3 entre Newcastle y Bournemouth. El servicio en largo de Vanilson, que salta de forma imperial por arriba, la ganó. Yo creo que ni el propio David Brooks esperaba que ese salto de Vanilson. Mira cómo se la quiere llevar Jacob Murphy. Murphy que cuerpea, le están haciendo falta clara a Murphy. Será balón para el Newcastle en falta lateral para colgar dentro del área. Y aquí va a llegar la cartulina amarilla para Adrien Truffert, para el francés, que ha hecho un partidazo espectacular, ¿eh?
3: Partidazo tremendo.
1: Amarilla para el lateral francés. Estamos a 3 minutos, no sé cuánto hay que añadirlo a esto, Rulo. Yo creo que unos 5 minutitos como mucho. Por cierto, la piscina.
4: Sí, yo creo que entre cambios y tal, se va a ir 5 o 6 minutos, sí.
1: Pues restan 2:50 para llegar al 90 en este partido. Vamos a ver si el Newcastle tiene oportunidad. La lógica debería decir que sí, pero está ya brazos en jarra. Sí. Jacob Murphy, Fran, ¿va a empatar el Newcastle?
3: Sí.
1: Murphy, la pone Murphy, primer palo, despeja el Bournemouth. Rulo, ¿va a meter el 1-3 a la contra el Bournemouth?
4: Yo creo que no.
1: ¡Ojo ahora, Fernández Pardo! ¡Gol, gol, gol, gol, gol, gol, gol, gol, gol, gol, gol, gol, gol, gol, gol!
3: ¡Míralo!
1: ¡Jacob Ramsey! ¡Gol del Newcastle! Dime el número de la lotería, querido Fran González. Es abrir la boca y llegar el gol del empate del Newcastle. Esférico que queda muerto. Lo caza Jacob Ramsey, que manda un obús al palo izquierdo de la portería de Petrovic. Nada puede hacer el guardameta del Bournemouth. 1:50 más el descuento. Newcastle 2, Bournemouth 2.
4: Pues qué bien la coloca, ¿eh? Como presenta el interior de la bota derecha. Después de una serie de rechaces aparece ahí Jacob Ramsey. Y ahora el partido está en el minuto 88. Así que Newcastle 2, Bournemouth 2. Fran, el balance de este gol, de este empate y de este partido.
3: Bueno, pues a ver, que el Newcastle ha ido de más a menos claramente. Sin hacer gran partido va a puntuar. Es verdad que son pocos puntos, 2 de 6, pero teniendo en cuenta que en la primera jornada era el Liverpool y que ahora el partido lo tenía prácticamente perdido, creo que es un puntaje más positivo que negativo. Y ahora tiene que hacer los deberes de nuevo fuera de casa para seguir en ese top 8 que tanto hablaba Diego Pablo Simeone en Champions.
1: Bueno, pues cómo se pone el descuento, ¿eh?
4: Sí, sí, porque estamos en el minuto 89, así que realmente muy pendientes del añadido. Ahora hay una acción algo polémica y bueno, no pasó absolutamente nada. Pendientes de la tablilla, Alex.
1: 30 segundos para conocer el tiempo de alargue. Es lo que le queda a este partido. Espectacular el final que nos espera en St. James Park para conocer el tiempo de descuento de este Newcastle 2, Bournemouth 2. La emoción llegó al final cuando vemos la acción de la falta, Rulo, de Barnes. Dejémoslo en el diminutivo de la faltita, ¿eh?
4: Sí, correcto, correcto.
1: Viene el Newcastle ahora por la parte izquierda. Cuidado a la maniobra. Barnes contra el mundo, Barnes contra el mundo. Saca provecho, no, dice el colegiado, que no pasa nada en esa acción. Y ahora es el turno del Bournemouth. Quiere correr Evanilson, pero se quedó la pelota corta y franca para Malik Thiaw. Diaw raseando la bola para Hall. Hall que viene a la presión muy bien ahora. Ben Doak. 6 minutos de descuento.
5: Gol, gol, gol, gol, gol, gol, gol, gol, gol, gol, gol, gol, gol, gol, gol, gol, gol, gol, gol, gol, gol, del Tenerife. Gol de Fabricio Asís. Y este sí que va a valer justo después de una jugada en la que la Real Sociedad B enviaba un balón al travesaño. Tenía la réplica el Tenerife y después de un buen pase de Víctor Moreno a frontal del área recogía ese balón el jugador brasileño, que le pegaba un zapatazo desde más atrás de la frontal del área, directo, pegadito al palo de la portería de Aitor Fraga. No podía hacer nada el meta del Sanse para detener ese misil tierra-aire. A la tercera sí que fue a la vencida. Este gol sí que vale para el Tenerife. Minuto 60 de partido. Real Sociedad B 0, Tenerife 1. Marcó Fabricio Asís.
0: Ahora sí, vale el tanto del conjunto canario, del equipo chicharrero en Zubieta, 0-1. Tenemos ya descuento, nos vamos a los 6. Lo contamos, Alex.
1: Ojo ahora que le ha tenido el Barmo Fiebre, quiere correr a la contra el Newcastle. Cuidado a la maniobra, Joan Visa, providencial, imperial en la anticipación defensiva. Ahora espectacular, James Hill. Ojo ahora la recuperación. Viene Visa, Visa, Visa. Protege para que se la quede Petrovic. Muy bien, ahora James Hill de nuevo. Bueno, bueno, bueno, la que ha tenido primero el Bournemouth en ese rechace parecido a la acción del 2-2 del Newcastle. Ha tenido muy similar el Bournemouth la oportunidad y ahora la contra del Newcastle. Hemos consumido 2 del total de los 6, 4 para el final, 2-2 en el marcador, todo por decidir. Rulo, esto puede caer para cualquier lado ahora, ¿eh?
0: Sí, sí, totalmente. Es que esto es la Premier.
1: Espectacular. Por cierto, se ha ido Lewis Hall en el Newcastle. Ha entrado Libramento. Ha entrado también Ben Doak. Y se ha marchado Ryan en el Bournemouth. En las únicas y últimas permutas del tiempo de descuento. Viene el Newcastle. Viene sacando la bola, tío. Gira muy bien el central alemán del Newcastle. Rasea la bola para Svet Botman. Recibe el holandés. Entrega la bola para Libramento. Libramento retrasa de nuevo para Botman. Sigue tirando la presión alta. El Bournemouth, pelotazo arriba de Hornicek. Hornicek que la mete hacia la parte izquierda. Quiere ganar la acción y cuerpear Herbie Barnes. Esa caída sancionada con falta y debería ser. Y es cartulina amarilla. Tarjeta amarilla. Vamos a ver si se la enseña o no. Parecía que la tenía en la mano, pero parece que se la va a perdonar. No, se la enseña finalmente. La tarjeta amarilla para Adam Smith, bastante clara, ¿eh? Los dos laterales con tarjeta además, tanto Truffert como Adam Smith, pero esto se está acabando porque ya hemos superado el ecuador del descuento. 2.5 para el final, 2-2 en el marcador. Vamos a ver si se lo lleva alguien sobre la bocina o se queda así la cosa. El Bournemouth que seguiría sin ganar y viendo cómo los últimos minutos se le escapan puntos. Algo que tendrá que mejorar seguro el equipo de Marco Ruse. Cuidado la situación ahora de ataque, viene Jacob Ramsey. Ramsey, esa caída puede ser falta y es peligrosísima. Es peligrosísima, Rulo, para un golpeo directo desde ahí, ¿eh?
0: Sí, sí. Va a ser la, bueno, no sé si decirte la última o la penúltima, porque creo que todavía queda 1.5 minutos, pero ahí la va a tener el Newcastle.
1: Este está en una situación, sí que es cierto que lejana, pero como les gusta normalmente a los lanzadores. Está más o menos a unos 15 metros aproximadamente, 10-15 metros de la frontal del área grande. Tiene el 3-2 a falta de 90 segundos para el final, 4.5 de los 6 de descuento. Ya consumidos en St. James Park, 2-2 en el marcador. ¿Quién la quiere? ¿Quién la quiere lanzar? Caras de concentración al máximo, cruzan los dedos la gente de St. James Park. Deseando que llegue este gol, el 3-2 en una forma de remontada tremenda cuando iba 0-2 la cosa. Viene la falta, se prepara la barrera, cuidado a la acción. Está preparado de disparar a lanzar, también está por ahí Jacob Murphy. Viene la falta del Newcastle, el lanzamiento arriba, fuera. No bajó la pelota como le hubiese gustado seguramente. Se marcha fuera el lanzamiento de falta. un minuto menos ya para llegar al final, cuando va a mover el banquillo también el Bournemouth para dañar segundos al cronómetro. Rulo, esto se está acabando, pero vamos a irnos, yo creo que al 96 y medio por este cambio, ¿eh?
4: Sí, yo creo que va a añadir 30 segunditos más, casi al 97.
1: Se marcha Scott, entra al terreno de juego Christie. Ryan Christie para adentro para jugar los últimos segundos de este partido, que ha tenido una primera parte absolutamente espectacular y una segunda más táctica, con menos desorden, que seguramente le habrá gustado más a los entrenadores. Estamos ya a tiempo cumplido con el 96. Se debería alargar 30 segunditos de rigor por el cambio que acaba de realizar Marco Rose. Estamos ya sobre la bocina, el colegiado que dice que esto se acaba aquí, ni 30 segundos ni nada. Se abrazan los compatriotas, tanto Matías Jaisle como Marco Rose. Reparto de puntos en St. James Park. Newcastle 2, Bournemouth 2.
4: Gracias, Alex. Un abrazo, hasta la próxima.
1: Abrazo grande.
4: Lo igualó el Newcastle con este tanto de Jacob Ramsey. Se queda el equipo de los Magpies con 5 puntos en 3 jornadas. El Bournemouth vuelve a dejar escapar un triunfo tal y como lo hiciera ya el pasado fin de semana. El equipo de Marco Rose suma 2 puntitos en 3 jornadas. Antes de poner el punto y final, pasito por Zubieta. ¿Cómo lo dejamos, Pablo?
2: Pues seguimos igual, sigue ganando el Tenerife de un gol después de ese zapatazo de Fabricio Asís, que no logró detener Fraga. La Real Sociedad B, que está intentando darle la vuelta al partido, buscando ese gol que le suponga el empate, ha introducido varios cambios ofensivos para intentar conseguir ese gol. Al minuto 66 en Zubieta, Real Sociedad B 0, Tenerife 1.
4: Se queda Pablo Díaz para contarte el final de este Real Sociedad B 0 Tenerife 1. Hasta aquí hemos llegado los de marcador internacional. Nos vamos, os hemos contado este empate entre el Newcastle y el Bournemouth. Ahora a las 4, Manchester City Coventry. En la Bundesliga arranca el Bayer Leverkusen, Unión Berlín y el Hoffenheim Dortmund. A las 6 y media juega el Bayern, que es el campeón. Visita la casa del Schalke 04. Y lo que también arranca a la de ya es marcador, con Pablo Parra, con Carlos Pozuelo y con toda la jornada de primera, de segunda, la Vuelta Ciclista a España, en fin, mucho deporte el que tienes aquí en Radio Marca. Gracias a Adrián Porteano Buenano y a Iñaki Serrano en la parte técnica. Marcador Internacional vuelve en 7 días. Será hasta entonces. Adiós.
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13: Autocrítica.
7: capacidad de evaluar y juzgar de manera analítica los propios actos, comportamientos, ideas u obras.
9: ¿Qué te parece? ¿Qué te pasa? ¿Que no crees que fue suficientemente autocrítico Mourinho ayer en la rueda de prensa?
7: No.
9: A lo mejor.
7: Suficiente, no, nada.
9: Nada, ¿no?
7: No, el Real Madrid sí. jugó de maravilla. Creo que Mourinho...
9: Bueno, insisto, para aquí. Aquí a la gente hay una opinión mayoritaria de que el Madrid jugó bien. Lo dijo Mourinho. Lo dijo Tinto. Al que lo pongo a la misma altura que Mourinho.
7: Total.
9: Lo has dicho tú también.
7: No, pero yo he sido irónico.
9: Y lo ha dicho Hansi Flick. Que Hansi Flick, irónico no es. Ha dicho Hansi Flick que el Madrid jugó bien. Entonces, para autocrítica, ¿dónde está la autocrítica que hace falta? Si el Madrid jugó tan bien, no habría que buscar autocrítica.
7: Claro, es verdad.
9: ¿No?
7: Es verdad, no es cierto.
9: Yo no lo he dicho, ni lo he dicho, ni lo he pensado, ni he sido irónico. No, yo creo que el Madrid no jugó bien. Que tuviera ocasiones de gol, las tuvo. Pero yo creo que no jugó bien. Yo creo que el Madrid necesita más fútbol.
7: ¿Sabes qué pasa? Que yo creo que, teniendo en cuenta de dónde viene el Real Madrid en estos dos últimos años, con poco ya parece que juega bien.
9: Con poca actitud.
7: Con poco, o sea, con lo que sea.
9: Juego ninguno, porque a mí me parece que el Madrid ayer no jugó una patata.
7: Yo creo que jugó Güler.
9: Güler, el mejor jugó a fútbol fue Güler. Pero que el Madrid, a poco que le pongo, lo que yo entiendo que es lo que quieres decir, a poca actitud que le pones,
7: claro,
9: el madridista ya empieza a estar menos enfadado o más tranquilo. Pero porque venimos de la nada absoluta. Pero claro, yo creo que al Madrid hay que pedirle más. Al Madrid, al Barça, al Atlético, a los grandes, a los que se dejan pasta en verano, hay que pedirles más. Y el Madrid jugó muy mal ayer. Muy mal Mbappé, que yo soy muy fan de Mbappé, y jugó muy mal Mbappé. Hay que pedirle más a Mbappé, más al Madrid y más a la gente que tiene que poner fútbol en el Madrid. Ayer lo dijimos, salió Bernardo Silva en la segunda mitad. ¿Y qué hizo Bernardo?
7: Nada.
9: Nada de nada.
7: Claro, yo tengo la duda de saber si es más problema de actitud o de aptitud. O sea, creo que es peor que sea de aptitud que de actitud.
9: Es que yo creo que el Madrid tiene los dos problemas.
7: ¿Tú crees que
9: los dos tiene?
7: ¿El Madrid va a poder jugar mucho mejor al fútbol de lo que jugó ayer?
9: No, puede jugar más directo a fútbol, que yo creo que es lo que empezamos a ver y que todos nos pareció que estaba bien. Que el Madrid empezaba a jugar mucho más directo a fútbol. Presionaba más arriba, robaba y eran flechas verticales hacia la portería rival. Bellingham se benefició de ese estilo de juego.
7: Por ejemplo, ayer... claro, hay que tener en cuenta una cosa, que a veces metemos en clichés a los jugadores, pero Camavinga nunca ha sido el jugador más desdichado de virtudes a nivel defensivo.
9: Camavinga
7: es un jugador...
9: Un desastre.
7: Pero Camavinga es un desastre. Jugador ofensivo, no es un jugador defensivo.
9: No,
7: Camavinga es un jugador
9: no estoy de acuerdo con eso.
7: Camavinga no es un ganador de duelos, Camavinga no es...
9: Camavinga, si está en este planeta del fútbol, Camavinga es para ganar duelos.
7: No.
9: No está para otra cosa.
7: No.
9: Porque Camavinga no te va a meter el gol de Maradona, no te lo va a meter Camavinga.
7: Pero él mismo se define como un jugador que cree que es capaz de organizar el fútbol del Real Madrid.
9: Pues no lo sé, pero desde luego su gran virtud es la anticipación, es el cuerpo a cuerpo, es llegar antes a los sitios que los rivales, o sea, lo que es un ganador de duelos. Camavinga está para ganar duelos.
7: Pues sí,
9: si Camavinga
7: sí.
9: no gana duelos, no
7: si
9: sé qué hace
7: es un
9: en el campo.
7: De duelos, peor, porque ayer ganó uno.
9: Pues es que Camavinga hizo un partido, lo estaba diciendo, desastroso. Igual que Valverde. Valverde, nadie ha dicho en una sola palabra de Valverde y fue un futbolista invisible ayer en el centro del campo del Madrid. Invisible. Mourinho está empeñado en meterle en un sitio donde yo, opinión personal, considero que no puede, que es la única posición del centro del campo que no le va bien, que es jugar en un doble pivote lineal, un doble pivote horizontal. Yo creo que Valverde, pudiendo soltarse, es mejor futbolista, jugando por banda derecha, es mejor futbolista, hasta lo hemos visto de 5 en solitario y ha jugado mejor, ha sido más interesante que lo que estamos viendo de Valverde. Y de momento se está yendo de rositas.
7: Yo te digo una cosa, creo que si...
9: I think.
7: Si el Real Madrid o el madridismo, una parte del madridismo, pusiera tanta energía en criticar los errores de sus futbolistas y lo que hacen mal sus jugadores con los presuntos errores arbitrales, al Real Madrid le iría mucho mejor.
9: Ah,
7: o sea, yo creo que
9: por
7: ayer,
9: ahí va lo de autocrítica.
7: Yo creo que ante el Real Betis, el Real Madrid no pierde por Hernández. Creo que pierde por Mbappé, por Vinicius, pierde porque Mourinho no saca antes a Spi, pierde porque no saca antes a Diomandé, pierde por Valverde, pierde por Camavinga, y luego, ya al final del todo, puede perder por Hernández, que yo creo que no pierde por él, porque Hernández, estando bien o estando mal, también pudo expulsar a Arda.
9: Perdón, pero para un momento la cinta. ¿Qué hizo mal Hernández?
7: Claro, eso es lo que pregunto. O sea, aún así, no lo sé porque luego...
9: Las jugadas clave fueron...
7: El matiz de si tiene la bota Bartra, mínimo, no lo sé. Luego la norma es muy interpretable.
9: Las jugadas, ¿cuáles fueron? Un gol anulado a Carlos Spi, que está bien anulado. Un penalti a Vinicius, que está bien pitado. Una repetición de un penalti que no se debió realizar y no se hizo, con lo cual está bien. Y la única pega es que le pudo sacar una segunda amarilla a Güler, que no la sacó, pero que tiene, digamos, la disculpa de que le sacó ya una que no era. Entonces ahí, bueno, uno por otro, pues un error se puede ir con
7: el
9: otro.
7: La casa sin barrer, ¿no?
9: La casa sin barrer y un error se puede ir con el otro. Entonces,
7: sí,
9: ¿dónde está, el mal partido de Hernández Hernández?
7: Por eso,
9: que luego se equivocó en una gestión de campo. Bueno, pues puede ser.
7: O sea, el
9: al descanso,
7: partido,
9: tuvo ahí un rato en que, casi se le va el partido.
7: El partido de Mbappé es peor que el de Hernández Hernández.
9: Mucho peor. De hecho, es más preocupante, bueno, para el madridismo Mbappé que Hernández Hernández.
7: Totalmente, estoy de acuerdo. Oye, yo estoy...
9: Que se nos va esto, ¿eh? Ya se nos va, nos ponemos a hablar y se nos va el programa.
7: Que hoy tengo nostalgia.
9: ¿Por qué?
7: Hoy siento... Pues son las fiestas de mi pueblo.
9: Ay, pues, pero te digo, yo te lo... Vete, ¿eh?
7: No.
9: Vete, yo
7: no,
9: me quedo aquí.
7: Tampoco sabes, el año que viene ya veremos, pero de momento no se puede.
9: ¿Quieres mandar algún saludo a tus colegas?
7: Sí, se lo voy a mandar a Charlie,
9: venga,
7: a Tripo y a Juan, que son los organizadores de la ruta. Han hecho hasta una aplicación, que es, o sea, por donde va en el pueblo, por donde va la ruta en el pueblo, hay una aplicación en la que tú vas viendo en qué bar están.
9: Se me está ocurriendo que los podemos meter en la ronda.
7: Les he dicho que manden audios al 628-26-90-92, que como tú te has comprometido con todo el mundo a meter los audios...
9: Creo que Marcos me la clavó ayer, ¿eh? Es posible.
7: Sí.
9: Sí, ¿no?
7: Vea, este programa de hoy se lo vamos a dedicar a toda la gente que ama y que adora las fiestas de su pueblo.
9: Venga, estás muy sensiblón con este tema, ¿eh?
7: Sí, mucho. Este fin de semana, el que viene...
9: Te lo digo, vamos a meter la ronda de tus colegas, lo vamos a meter en la ronda. Ahora a las 4 hacemos ronda, a las 5. Y vamos viendo lo mal que se van poniendo.
7: Les hacemos una llamada así.
9: Conectamos con ellos.
7: Con la ruta y con marcador.
9: Venga.
11: Para Iniesta. Viene Lamin. Echazo Fabra. Tocando para Porro el centro. Segundo palo. ¿Quién la quiere, Nico? Pase para Iniesta. ¡Ven fuera de juego! ¡Al remate! ¡Marcó Andrés Iniesta!
7: ¿Qué tal? Muy buenas, saludos y bienvenidos a este marcador de Radio Marca. Si ahora hablábamos de Mourinho y del Real Madrid, lo que no vale tampoco es decir que Mourinho ya no está chill, que ya no está zen, que ya no está tranquilo. Hombre, ayer el tono en el que se expresa, teniendo en cuenta que es una actuación arbitral que muchos pueden considerar en contra del Real Madrid, tampoco fue ese Mourinho de los errores, tampoco fue ese Mourinho de las notitas, y simplemente habló de los colegiados cuando nosotros, los medios de comunicación, de manera acertada, le preguntamos por ello. Tampoco podemos pretender que si le preguntamos por los arbitrajes, Mourinho no hable de ello. Pero creo que se expresó, aun con mensajes velados, de una manera bastante educada, bastante formal y bastante más sosegada que lo que hubiera sido el Mourinho que llegó al Real Madrid en el año 2011. Es un Mourinho nuevo y distinto. Lo que no sé si es tan nuevo es un Real Madrid al que se le volvió a ver agotado en cuanto a las ideas, que da la sensación de que cuando se le ponen las cosas de espaldas tiene difícil remontar, y que en cuanto a la generación de fútbol, por lo menos para mí, sigue lejos de lo que se le puede exigir al equipo madridista. El cuadro que dirige José Mourinho se ha dejado puntos a expensas de lo que haga mañana el Barça, y también de ver si el Atlético de Madrid se coloca por delante. Tarde de hoy con el conjunto rojiblanco, con la vuelta, con muchísimas cosas más, que hasta las 11 en punto de la noche o hasta que termine el último partido de las 9 te contamos en este marcador de Radio Marca.
9: Buenas tardes, marcador. Bienvenidos al día 2 de la jornada 4 en Primera División. Hoy con 3 partidos en esta jornada de sábado. El primero de ellos comienza a las 4 y cuarto entre el Athletic Club de Bilbao y el Atlético de Madrid, con el Cholo Simeone, ya os lo voy avanzando, repitiendo alineación. Vaya partidazo que tenemos para abrir boca. Más tarde, a las 6:30, Rayo Vallecano, Racing de Santander en Butarque, y a las 9 se cierra la jornada en Primera División desde el Estadio de la Cerámica con el Villarreal Deportivo de La Coruña. En la Liga Hypermotion, en Segunda División, tenemos ya un partido en su segunda mitad desde Zubieta, Real Sociedad B, Tenerife. Pablo Díaz, ¿qué tal, Pablo? ¿Cómo estás? ¿Cómo va la cosa?
2: Pues quedan 10 minutos de partido. La Real Sociedad B intentándolo todo para conseguir ese gol que le pueda dar el empate. Recordemos que ahora ganan los tinerfeños por 0-1 después de ese golazo, de un buen zapatazo desde la frontal del área de Fabricio Asís, que puso esa ventaja para el equipo de Álvaro Cervera. Minuto 79, quedan 10 de partido en Zubieta. Real Sociedad B 0, Tenerife 1.
9: Voy a estar muy pendiente de cómo lo hagas. El otro día dijimos que no volvías a hacer el Tenerife, ¿eh?
2: Mira, pues ahora va bien, ¿eh?
9: Ahora va la cosa ahora bien, ¿eh? Voy a estar muy pendiente a ver cómo te portas, para ver si puedes volver o no puedes volver.
2: Venga.
9: Enseguida estamos con más de este Real Sociedad Tenerife B. A las 4 y cuarto, Sporting de Gijón Girona. A las 6 y media, dos partidos. Valladolid Andorra y Ceuta Celta Fortuna. Y a las 9 se cierra la jornada en el Pepico Amat con el Eldense Mallorca. Y además de todo esto tenemos fútbol internacional. ¿Cómo estás, Fran González?
3: ¿Qué tal? Marcador muy buenas. En media hora arranca el grueso de las 4 de la tarde en Inglaterra. Premier League será el Manchester City frente al Coventry de Frank Lampard, que sabe lo que es vestir la camiseta de los Citizen. Por cierto, uno de los últimos en llegar no es Enzo Fernández, no está incluso en la convocatoria, y Liman Ndiaye, el ex del Everton, titular en Bundesliga. Ya ha arrancado ese partido entre el Hoffenheim y el rival del Villarreal, el Borussia Dortmund, sin Constant Elias, pero con Caresas, que al griego lo conoceremos, creo que por desgracia, en los próximos días frente al submarino amarillo. En Italia está jugando Mastantuono frente al Torino. Ahora te cuento cositas de Mastantuono Pozu, pero el grueso está en lo de las 6 de la tarde. Inter-Napoli, el rival del Real Madrid, recibe al Nápoles y a las 9 menos cuarto juega la Roma frente a la Atalanta. En Alemania estábamos hablando del Borussia Dortmund, pero es que también a las 6 y media el Bayern visita Gelsenkirchen Pozu para medirse al Schalke 04. Sé que este nombre te gusta, y en la Eredivisie, clasicazo, 8 de la tarde, Ajax PSV. Y por cierto, el postre lo dejamos para la Superliga Turca. A las 7 de la tarde estaremos muy pendientes del Fenerbahçe Besiktas.
9: Por supuesto que estaremos muy pendientes. También tenemos la jornada 2 de la Liga F del fútbol femenino, ya con dos resultados en los partidos de las 12 de la mañana. Valencia 1, Madrid Club de Fútbol Femenino 3 y Español 0, Badalona Woman 1. A las 8 y media se juega el Sevilla Barcelona. Por cierto, en los chicos, en el Barça, es noticia hoy que no se ha entrenado Lamine Yamal por un golpe. Ha dicho Hansi Flick que va a viajar a Mestalla, va a estar allí, pero que decidirán en el último momento si es titular o si no lo es Lamine Yamal. Ayer dejábamos a Diego Llorente con un golpe muy fuerte en el rostro, en el pómulo, en el ojo y en la nariz. Hoy hemos sabido que sufre rotura de los huesos propios de la nariz tras ese choque tremendo con Marc Bartra. Y en el capítulo polideportivo hemos tenido el segundo partido de nuestras chicas del baloncesto en el Mundial Femenino, que se está disputando en Berlín, Alemania. Después de ayer haber ganado por más 30 a una de las grandes favoritas como era Alemania, hoy hemos perdido, Parra, contra Mali.
7: Pero he leído
9: 82-73.
7: No sé muy bien por qué, pero he leído que ahora el camino podría ser más fácil que habiendo ganado.
9: Ah, pero no lo habremos hecho por eso.
7: No, hombre, entiendo que no, pero es así los campeonatos.
9: Bueno, de todos modos es algo extraño que jugáramos un partido ayer por la tarde y hoy un segundo encuentro por la mañana. Aún así, hoy las nuestras pues han perdido ese partido contra la selección de Mali. Muy pendientes también del US Open de tenis. Ayer contábamos aquí que pasó Carlos Alcaraz. Juega esta madrugada de nuevo, antes de las 2 de la madrugada, contra Tommy Paul, y Dani Mérida quedó eliminado ante Mikkelsen en el encuentro que dejábamos ayer pendiente. Para el día de hoy tenemos a Cristina Buxa jugando contra Coco Gauff, una de las favoritas, a partir de las 7:30, o mejor dicho, no antes de las 7:30. Además también, Mongil, hola Álvaro Mongil.
13: ¿Qué tal, Pozu?
9: Tenemos Gran Premio de Italia en Monza. ¿Cuál es el menú de hoy?
13: Bueno, pues el menú es el que ya hemos tenido, ya hemos degustado las primeras prácticas de este sábado, la tercera de las tres que hay que llevar a cabo, con los grandes dominadores que son los de Mercedes, con Russell, que ha marcado el mejor tiempo, ya lo hizo también ayer en la práctica 2, y luego los Ferrari, que ya ayer con Charles Leclerc y Lewis Hamilton, corriendo en casa. Hay que recordar que mañana, a la hora de la carrera, un poquito antes, va a haber un homenaje al Kaiser, a Michael Schumacher, en la que también se van a sumar Rubens Barrichello o se va a sumar Sebastian Vettel en la previa de ese Gran Premio de Italia en honor al alemán. Por lo tanto, bueno, va a ser muy emotivo, pero lo que nos toca ahora de cerca es a partir de las 4, la calificación, la que es verdad, mala pinta, tiene para los nuestros, porque Fernando Alonso siempre ha estado entre los 4 últimos y Carlos Sainz entre los 7 últimos.
9: No me seas cenizo, hombre.
13: Cuenta, Mugil. Aquí ya sabes que contamos las cosas como son. Ojalá que puedan ir las cosas bien, y sobre todo para la semana que viene, que ya la semana que viene vienen aquí a Madrid.
9: Venga, pues estaremos muy pendientes a partir de las 4 de la tarde con esa clasificación. Y por supuesto tenemos en marcha la 14ª etapa de la Vuelta Ciclista a España, con final en la Sierra de la Pandera. José Rodríguez, cuéntanos cómo va la etapa de momento. Mucho calor por ahí, imagino.
14: ¿Qué tal, chicos? Muy buenas. Eso es, en plena ola de calor, aquí en la cima, más de 30 grados. Ya dijeron ayer los corredores que, llegado a este punto, igual hay que plantearse una negociación o un debate para ver cómo se soluciona, si es que la cosa sigue aumentando y haciéndose insoportable para los corredores. Pero de momento hoy no hay respiro, ¿eh? Estamos en la primera ascensión del día, el puerto de los Villares de segunda categoría, 68 kilómetros para la línea de meta. Acaba de perder Félix Galón, compañero. Jordan Labros, del equipo de Caldón, acaba de abandonar y tenemos por delante una escapada de 45 ciclistas, entre ellos hay 10 españoles. El mejor de la general es Clément Bertet, el décimo, que está a 11 minutos 06, y como digo, de entre los españoles, Raúl García Pierna y Castrillo por los intereses de Enric Mas por detrás, pero luego gente como Cristian Rodríguez, Pello Bilbao, Xavier Mikel Azparren, De la Cruz. Así que interesante va a estar desde luego la lucha por la etapa, porque los de delante se la quieren jugar ellos, y sobre todo la lucha por la general, donde esperemos que Enric Mas le pegue otro mordisquito a la vuelta.
9: Desde luego que sí, está por ahí también Nacho Lavarga. Nacho.
15: Hola, hola, ¿qué tal?
9: Oye, la pregunta primera es, que igual es una pregunta un poco tonta, ¿existe algún tipo de protocolo con el tema del calor? Porque si la cosa sigue subiendo, se puede hacer muy insoportable para los ciclistas, teniendo en cuenta que es una etapa durísima hoy.
15: Sí, hay un protocolo de clima extremo, por decirlo de alguna manera, tanto por arriba como por abajo, y eso, ¿no? Depende de si las etapas suman más de 45 grados y la sensación térmica también afecta al trabajo de los corredores y puede poner en juego su salud, pues sí, en ese momento se aplica. Tiene que decirlo tanto la organización de la vuelta como un jurado externo, o sea, no depende solo de la propia carrera, de la Vuelta Ciclista a España, y de hecho ayer hubo ya cierto debate, ¿no? Enric Mas dijo que llevaba días con la broma de las estufas, del calor, que le viene muy bien, desde que comentó eso al inicio en Marca, de que quería correr de todas las carreras con 40 grados, pero ayer ya dijo que si sigue así, que si sigue subiendo la temperatura, pues tendrán que hablarlo entre los corredores para ver qué medidas tomar.
9: Bueno, pues estaremos muy pendientes, dejamos esa línea abierta con José Rodríguez y con Nacho Lavarga para contar todo lo que suceda en esta 14ª etapa. Antes, tenemos que volver a Zubieta porque el trabajo de Pablo Díaz está en peligro, Pablo.
16: Es que hay gol, gol, gol, gol, gol, gol, gol, gol, gol, gol, gol. Y lo siento, Pozuelo, pero de la Real Sociedad B. Gol de Javier Sorobeta en un balón largo de John Balda buscando al delantero, que llevaba poco más de 10 minutos sobre el verde. Posición muy justita del jugador del Sanse, tanto que el gol fue anulado en primera instancia por fuera de juego, aunque lo acabó dando el VAR. El de Donosti, que se sacó de la chistera una vaselina con pierna derecha para superar a Dani Martín con mucha clase. Empata la Real B, marcó Javier Sorobeta, menos de 5 para el final. Real Sociedad B1, Tenerife 1.
9: Pues te quedan, Pablo, 3 más descuento para intentar arreglar esto enseguida.
16: Igual Pozuelo enseguida. Es quien está sentado en la mesa de presentador, porque con Rulo va ganando el Tenerife.
9: Igual va a ser eso. Y en este punto abrimos los mensajes de los oyentes al muro de marcador, al 628-26-90-92. Monjil, ¿qué tenemos pensado preguntar hoy?
17: Bueno, pues me ha llamado la atención cómo habéis arrancado, sobre todo
9: lo bien que hemos arrancado, ¿no?
17: O mal. ¿No? Sobre todo, no por lo bien o mal, sino por las cuestiones y por lo que hablabais del Real Madrid, de si jugó bien, de si jugó mal. Estabais abriendo aquí debate entre los dos. Pues que la gente también opine en la primera derrota del Real Madrid de la era Mourinho en esta vuelta. Por lo tanto, que la gente nos lo diga a esta pregunta de ¿jugó ayer bien o jugó ayer mal el Real Madrid? Y también que nos manden todas las audios todos
7: desde
17: lo que quiera.
7: ¿Sabes que Mourinho vino a la fiesta del Getafe?
9: Ah, ¿sí? ¿Te gustaron?
17: Sí, pero cansadísimo, porque salí un sábado de aquí de trabajar, pues como si salimos luego a las 11:00.
9: Ajá.
7: Os podéis venir.
17: Nos vamos al GT.
9: Pero
17: y
9: fuiste
17: al
9: con
17: día
9: Parra.
17: Siguiente.
9: ¿Fuiste con Parra o
17: tenía
9: te dejó,
17: boda,
9: o te
17: Parra.
9: Dejó,
17: yo
9: te dejó tirado.

0: Atlético de Madrid,
1: vale.
0: Y todavía está bastante vacío. Y yo me imagino que tú puedas jugar en ese estadio, meter el gol de tu vida y que el estadio esté así de vacío, que no haya compañeros para celebrar, que no haya gente en la grada con quien celebrar
1: eso,
0: ese gol.
1: 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Y lo de San Mamés también. Con la visita del Atlético de Madrid a la casa del Athletic Club, con el equipo de Terzic empezando a carburar y con el del Cholo Simeone empezando a olvidar todo lo surgido en el mercado. Con la narración de José Luis Álvarez Escarabajano. Hola, JL, muy buenas.
2: Hola, ¿qué tal? Muy buenas tardes, Parra, Pozzolo, Marcador. Saludos a todos los oyentes de Radio Marca y bienvenidos a San Mamés, donde se enfrentan dos equipos que el año pasado jugaban competición europea. Aunque la realidad de este año será muy diferente para un Athletic sin fichajes, que reaccionó en Vigo tras un mal inicio de liga y que vuelve a su casa con ese balón de oxígeno necesario para afrontar un partido como el de hoy. Enfrente, el Atlético de Madrid en plena gira por culpa de otra gira, la de The Weeknd, que ocupaba el Metropolitano hasta hace unos días y que hace que el equipo del Cholo vaya a jugar varios partidos fuera de casa, de Sevilla a Bilbao, de Bilbao a Donosti, pasando por Liverpool. Un tour digno de Viva Suecia. Sí, tiró para casa. Esto lo arbitra Manuel Montero con Pulido Santana en el VAR. Arranca a las 4 y cuarto de la tarde con Marcador desde la Catedral. Athletic Club de Bilbao, Club Atlético de Madrid.
0: Seguramente dos de los equipos que mejor vienen jugando en las últimas fechas, o desde luego en la última jornada. Y para contarnos todo lo que suceda en ese pedazo de estadio de San Mamés, pendientes de si hace calor o si hace frío, de si hay que ponerse la camiseta o la rebequita, y de los 11 ya confirmados, tanto del Cholo como de Terzic, Alberto Santa Cruz. Hola, Alberto, ¿cómo estás? Muy buenas.
3: Hola, ¿qué tal? Muy buenas, Marcador. Aquí estamos en la sauna de San Mamés, en la Catedral. Tenemos que guardar el decoro y por lo tanto llevamos la ropa puesta. Más de 30 grados de temperatura ahora mismo aquí debajo de la tejabana que hace de invernadero en San Mamés, con un cerca del 70% de humedad, así que absolutamente infumable. Veremos si hay o no pausa de hidratación a mitad de cada una de las partes, porque hoy la cosa está para ello. En un San Mamés que va a registrar, como siempre, una gran entrada, en donde habrá un run-run por esa situación que tienen los jugadores y trabajadores del club con la directiva y sus ganas de ahorrar y recortar cualquier tipo de privilegio previo, para que sea previo pago precisamente ese privilegio. Y con dos onces, el de Diego Pablo Simeone y el de Edin Terzic, que intentarán llevarse la victoria hoy aquí de la Catedral. En el Atlético de Madrid, con Oblak en portería, Marcos Llorente, Marc Pubill, Janko, Grimaldo en defensa, Barrios y Hulman en el centro del campo. A partir de aquí, las bandas en principio para Juliano y Alex Baena, con Canning Lee y Lukman en la zona más adelantada. En el equipo del Athletic, en el equipo local, Simón en portería, con Jesús Areso, Yeray, Aymeric Laporte Jr. en defensa. Por delante, Beñat Gerenabarrena junto a Ruiz de Galarreta. La izquierda para Nico Williams, la derecha para Robert Navarro, media punta para Sancet, Iñaki Williams, punta de ataque.
0: Pues vamos a tomar un poquito de aire. Enseguida estamos pendientes de ese partidazo en San Mamés, pero hay que contar algunos detalles de lo que sucedió ayer en La Cartuja.
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3: Pues mira, si hubiera llevado un Peugeot Mourinho ayer, igual no se hubiese salido en la primera curva de esta de este circuito que es la Liga. Miguel Ángel Toribio, hola Tori, ¿qué tal? Muy buenas.
4: Hola Carlos, ¿qué tal? Buenas tardes.
3: ¿Cómo ha amanecido el Madrid después de la derrota de ayer? Primera derrota en Liga, primera derrota de Mourinho en su regreso.
4: Bueno, en lo deportivo con cierta filosofía. Ayer escuchamos a Mourinho decir que estaba encantado con el juego de su equipo. Es verdad que adoleció de pegada y que en condiciones normales el Madrid ayer ese partido no lo pierde, al menos lo empata. Y que si juega así la mayoría de los partidos o si genera lo mismo, pues evidentemente lo de ayer se puede ver como un accidente. Ahora, están más cabreados, si es que alguna vez dejaron de estarlo, con el estamento arbitral y con ciertas decisiones, especialmente cuando el VAR no mandó repetir el penalti a Kylian Mbappé con esa normativa nueva, modificada, que bueno, no sé si se puede hablar de ambigua, pero en el Real Madrid, aunque no han sacado los tanques, pues sí que hay un poquito de ventilador y ya el canal del club, además del penalti, pues ha puesto encima de la mesa la diferencia de criterio en la primera parte con las tarjetas. Esa primera amarilla que vio Arda Güler por esa falta ingenua, a diferencia de tres faltas de jugadores del Betis, la que denunció José Mourinho en sala de prensa, una sobre Fede Valverde en el propio banquillo o cerca del banquillo, otra sobre Vinicius y otra sobre Bellingham. Así que podemos decir que la vida sigue igual en el Real Madrid, aunque de momento el ruido mediático no es muy grande, en parte porque ayer vimos a un Mourinho, no voy a decir más tranquilo, pero sí con pues un ruido más rebajado, y no sé si el próximo lunes a las 12:30, cuando tenga que hablar antes de enfrentarse al Inter de Milán, pues va a rebobinar y va a dejar algún recado, no sé si al CTA, si al VAR, si a Hernández, si a la actuación arbitral, para referirse a lo que pasó ayer y a lo que el Madrid considera un arbitraje perjudicial en la primera derrota del Real Madrid de Mourinho 2.0.
3: Pues mira, como hay muchas cosas por explicar y algunas a lo mejor no quedaron del todo claras, tenemos a nuestro colegiado de cabecera, Pablo González Fuertes. Hola Pablo, ¿cómo estás?
5: Hola, muy buenas tardes a todos.
3: El Madrid dice Tori que se queja de la no repetición del penalti de Kylian Mbappé. Ayer lo explicamos aquí en Marcador y creo que fuimos, si no fuimos los únicos o casi los únicos, que lo explicamos bien, porque tenemos a un fenómeno como Pablo González Fuertes, que es el que nos explicó la norma como debe ser. Es verdad que luego todos dudamos de ti.
5: Os perdono.
2: Que yo escribí a Pablo y le dije, Pablo, ¿has visto lo que se está diciendo? Y me dijo, ¿el qué? Y al segundo tiene la conversación, le dije, nada, ha sido como lo has contado tú. Digo, enorme o algo así.
3: Que esto sirva para que no volvamos jamás a dudar de lo que nos dice Pablo González Fuertes. Si quieres puntualizar, aunque ya lo explicaste ayer, ¿cuál es la diferencia entre lo que algunos quisieron decir para justificar que se tenía que repetir el penalti y lo que en realidad dice la norma?
5: Sí, a ver, lo que dijimos ayer durante el partido y luego volví a repetir en el post es muy sencillo. La proyección del cuerpo, siempre y cuando tengas un pie en contacto con el suelo, no cuenta. Por tanto, ayer el jugador del Betis, Bartra, tenía un pie en contacto con el suelo, no estaba dentro del área, por tanto, no había que repetir el penalti, porque la proyección del cuerpo no cuenta. ¿Cuándo contaría la proyección del cuerpo? Si no tuviera ningún pie en el suelo y estuviera completamente en el aire.
3: Que fue lo que hizo Gallá, por ejemplo, ¿no?
5: Entonces, es cierto que esa fue una aclaración a las directrices que ya tenían los árbitros que se le dio este año, que en caso de que ocurriese esa acción, que el año pasado no se sancionaba, este año se sancionaría. Pero eso no cambia en absoluto la norma que ya estaba establecida, con que la proyección del cuerpo sigue sin contar siempre y cuando tengas el pie en contacto, uno por lo menos, en contacto con el suelo.
2: Una pregunta.
4: O sea, una cosa, perdona, Pablo y Pozuelo. No quiero liar todo más, pero entonces es como si fuera, que se me entienda, baloncesto. O sea, baloncesto, si tú cazas una bola,
2: mira,
4: no,
2: aguántame,
4: y la bola en su proyección
2: aguántame
4: fuera...
2: Aguántame un segundo, Toribio, aguántame un segundo, porque van a sonar las señales horarias de las 4 de la tarde y ya sabéis que se incorporan un montón de oyentes desde Es Radio, así que tenemos que darles la bienvenida. Cuatro en punto de la tarde, tres si nos escuchan desde la Comunidad Canaria. Bienvenidos y bienvenidas a todos los oyentes que se incorporan desde Es Radio, que son un montón, y que se suman también a este marcador de Radio Marca. En nada, estamos ya en ese partido entre el Atlético de Madrid y el Athletic Club, Atlético de Madrid, por ser correctos. Pero estábamos hablando, Toribi, lo estabas preguntando y matizando algunas de las cosas que pasaron ayer y que generaron tanta polémica en la Cartuja entre el Real Betis y el Real Madrid.
4: No, que si esta nueva normativa se pueda asemejar a lo que pasa en baloncesto. Tú en baloncesto en una línea de fondo, si la bola en su proyección está fuera y tú cazas la bola con un pie tocando la pista, esa recuperación, ese robo está habilitado. No considera que el jugador esté fuera.
5: A ver, por aclarar, Tori, no es una nueva normativa. O sea, la única puntualización que se hizo a la norma en sí, tal como está establecida, es que si está completamente en el aire... se le va a aplicar la proyección si está completamente en el aire, porque el año pasado vimos, creo que dos acciones, si mal no recuerdo, una seguro, una de Gallá, y creo que hubo otra en un jugador de Osasuna, en que saltaba cuando el jugador que lanzaba el penalti tocaba el balón, el jugador defensor estaba totalmente en el aire, pero si te vas a la norma en sí, como nos fuimos ayer, como la proyección no contaba a la hora de invadir el área, pues no se sancionó.
3: Por tener un pie anclado fuera.
2: Yo tengo una pregunta, Pablo. Sí. Si no me equivoco, en el reglamento pone que las líneas forman parte del campo que delimitan.
5: Correcto.
2: Si Bartra está pisando la línea, ¿contaría como jugador
5: si
2: dentro del área?
5: Si Bartra está pisando la línea, contaría como que está dentro del área invadiendo el área. Correcto.
2: O sea, que si Bartra está pisando la línea del área, que hay imágenes, luego, claro, es que esto todo es frame, slow motion, imágenes de redes, o sea, todo esto es poniéndolo en supuesto y presunción, porque luego es verdad que todo es muy manipulable ahora con la inteligencia artificial y todo, pero si Bartra está pisando la línea del área, ¿el penalti se habría tenido que repetir?
5: Si Bartra estuviera pisando la línea del área, el penalti se debería haber repetido porque se entendería que invade el área. Ahora bien, un matiz a eso, Parra. Para que el VAR intervenga porque haya un jugador que esté invadiendo el área, no se puede hacer zoom, no se pueden hacer cámaras cortas. Tienes que coger la cámara de 16-50, que es la cámara de fuera de juego, y con esa cámara, sin hacer excesivo zoom, tienes que dictaminar si está pisando o no está pisando. ¿Por
3: qué? ¿Y eso por qué?
5: Pues porque si nos vamos a una muy corta, y ya os expliqué alguna vez, las perspectivas pueden engañar mucho, nos vamos a una muy corta, puede parecer que está pisando por un centímetro y a lo mejor no está pisando. La cámara que mejor perspectiva da, en este caso, es la 1650, porque está justo perpendicular y paralela al área.
3: Pero,
5: entonces, con esa cámara es con la que tienes que decidir.
3: ¿Y por qué no se le puede hacer zoom a esa cámara?
5: Porque por mucho que hagas zoom a esa cámara no es slow motion y no te va a dar una imagen nítida. Y sin una imagen nítida no puedes intervenir.
3: Es decir, que en televisión no es como en fotografía. Es decir, una fotografía que es de gran calidad, en cuando tú amplías, sigues manteniendo una calidad excelente, pero en la televisión no.
5: En la tele no, y de hecho hay que aclarar también, y esto es una cosa pues muy bonita que podemos contar un día, que en la retransmisión televisiva, en un partido de clase A como es Madrid-Barcelona, hay 24 cámaras. No todas tienen la misma resolución. De hecho, solo hay 4 cámaras que son resolución slow motion, que son esas repeticiones que vemos que se ve hasta la gota de sudor cayendo.
3: La superlenta, sí.
5: Eso es. Entonces, no todas dan la misma resolución. De hecho, la 1650 es una resolución normal de cámara. Yo no soy un experto técnico, pero si lo vemos y hacemos un poco de zoom, ya ves que se va pixelando cuanto más zoomado.
3: Se pierde calidad.
5: Por eso no se puede hacer zoom en esa clase de acción.
2: Por ir a lo concreto, que nos vamos a tener que ir a lo de San Mamés y tenemos que preguntarle a Toribio también por el resto de cosas de cara a la Champions, Pablo. Ayer el Real Madrid se puede quejar del arbitraje de Hernández.
5: Ayer
2: poder quejar, porque todo el mundo se puede quejar de lo que sea, pero entiéndeme, el arbitraje de Hernández fue se pudo equivocar en contra del Real Madrid.
5: Bueno, yo ayer lo dije en el post y me reitero. O sea, ayer el Madrid no tiene ningún motivo para quejarse del arbitraje de Hernández Hernández. Ninguno, porque si alguno tuviese un motivo, ya lo comentamos, pues podría ser a lo mejor el Betis por una tarjeta no sacada, etcétera, etcétera. Pero el Madrid como tal, ayer no hay ninguna acción que haya perjudicado al Real Madrid.
2: Pues nada, dicho y contado queda. Pues te escuchamos ahora, Pablo.
5: Muchas gracias.
2: Hola, chicos. Más allá del arbitral, Toribio, estaba por ahí el asunto Cucurella y no sé si nos hemos dejado algo mirando también a lo de la Champions.
4: Le quedan al Madrid dos entrenamientos antes de debutar en Liga de Campeones. Mañana regresa al trabajo después del día de descanso de hoy. Muy pendientes de la evolución de Cucurella, que ayer no pudo acabar el partido por calambres. Y para el partido contra el Inter, José Mourinho tiene 8 bajas ya seguras, con un gran problema en el centro del campo, sin los sancionados Bernardo Silva, Arda Güler y Camavinga. Arrastran sanciones de la temporada pasada y siguen lesionados Militao, Mendy, Asensio, Rodrigo y Endrick. Van a apurar para llegar Thiago Pitarch y Tchouaméni. Así que son 8 bajas y podrían ser hasta 10 para recibir al ex equipo de José Mourinho y de Denzel Dumfries. Recordemos que el Madrid el lunes entrena a las 10:30 y las ruedas de prensa, técnico y jugador, serán a partir de las 12:30. Las escucharemos aquí en Radio Marca.
3: Oye, Tori, ¿y con qué centro del campo crees tú que va a salir contra el Inter de Milán? En uno de los partidos más difíciles de esta fase de grupos, me sale evidentemente Valverde, sí, seguro, con el que esté mejor de los que fuerzan, imagino.
4: Sí, ayer lo hablábamos. Una opción es poner defensa de tres, poner a Hausen, Rüdiger y Konaté y luego meter carrileros, a Dumfries o a Trent y a Cucurella. Y a partir de ahí ya pues con Valverde, Bellingham, con Arda Güler, Mbappé y Vinicius. Arda no. Y la otra es no tocar... ¿Perdona?
3: Arda no.
4: Ah, no, sí, Arda no, perdón, Brahim.
3: Brahim.
4: Sería Brahim, perdón.
3: Odio
4: Mandé, sí, y la otra sería, bueno, pues mantener un poco el equipo subiendo a Tren al doble pivote con Fede Valverde, y por delante pues jugaría Odio Mandé o Brahim por esa banda derecha que ocupa Arda Güler, y ya con Bellingham, con Vinicius y con Kylian Mbappé. Veo muy precipitado, porque me dijeron en el día de ayer que ya Thiago Pitarch debería entrar en convocatoria contra el Inter, pero es muy precipitado porque ya bastante tiempo de baja que juegue de inicio. Tampoco veo a Sergio Martínez, que hoy ha debutado ya con el Castilla en el triunfo 2-0 en el Di Stéfano contra el Juventud Torremolinos, así que yo creo que por ahí van los tiros, o una genialidad táctica
3: si
4: de Mourinho que no
3: si va a debutar Diego Martínez en Champions, cuidado.
2: Sergio.
3: Perdón, bueno, Sergio,
4: vamos a ver.
3: A ver si la va a hacer Mourinho. Mourinho estas cosas a veces se le ocurren y las hace.
2: Que no.
4: Es que pasa que lleva en Madrid 7 días. Entonces, quiero decir, correcto, si me lo dices correcto, ahora sí, y tengo que apostar, no apuesto, pero que tampoco me parece, como tú dices, al final es una liguilla de 8 partidos. Es verdad que al final te penaliza que con 3 pinchazos casi estás fuera del top 8, pero bueno, es que son las circunstancias. Y fíjate, las protestas de Arda Güler en Múnich al final le suponen esta suspensión, la roja famosa de Camavinga en Múnich y la famosa mano, os acordaréis, de Bernardo Silva en lo que fue aquel City-Real Madrid que supuso el pase a la siguiente ronda del conjunto blanco en aquella edición de la Liga de Campeones, en aquellos octavos de final.
2: Venga, pues el martes lo contamos, el partido entre el Real Madrid y el Inter. Gracias, Toribio, un abrazo.
3: Chao, Tori.
4: Adiós, un abrazo.
2: Y en nada, lo de San Mamés, aunque antes tenemos que notificar, final de segunda división, ¿verdad, Pablo?
6: Sí, termina el partido, reparto de puntos en Zubieta, resultado justo para lo que hemos visto sobre el terreno de juego, en el que la Real B fue mejor, sobre todo en la primera mitad. El Tenerife, que mejoró en la segunda y encontró ese primer gol del partido con la firma de Fabricio Asís, aunque lo empató después Soroeta para el Sanse, por lo que los de Jon Ansotegui siguen sin sumar en casa de 3 tras 4 jornadas de liga y se quedan con 5 unidades en la clasificación. El Tenerife de Cervera, que suma un punto importante como visitante, que le deja con 7 dentro de los puestos de playoff. Uh-huh. Acabó el punto en Zubieta, Real Sociedad B 1, Tenerife 1.
2: Gracias, Pablo, un abracito.
6: Gracias,
2: ahora sí, en nada, Atlético de Madrid, en marcador.
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1: 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Y lo primero que hacemos, como siempre, es recordar formaciones iniciales, JL.
2: Con un Athletic Club de Bilbao que ruge su afición para animar a Unai Simón en portería. Ares, Ollerai, Lapor y Yuri en defensa. De Galarreta con Guerebarrena en el centro del campo. Williams, el junior, por un lado. Robert Navarro por el otro. Sancet engancha en punta. Williams, el hermano mayor, con el Atlético de Madrid, formando con Oblak en portería. Llorente, Pumil, Janko y Grimaldo en defensa. Hulman y Barrios en el centro del campo. Arriba, Juliano, Baena, Kangin Lee y Ademola Lookman.
0: Hoy nos acompaña para vivir este auténtico partidazo Athletic Club contra Atlético de Madrid, Ismael Urtubi. Hola, Urtubi, ¿qué tal? ¿Cómo estás?
3: Hola, muy buenas.
0: ¿Qué te esperas de este Atleti? Por lo menos que continúe con la primera mitad que jugó en Vigo, ¿eh?
3: Pues ojalá veamos una versión similar o muy parecida, porque es lo que necesita el Atleti y es su fuerte, ¿no? El apretar de verdad, y más hoy jugando en San Mamés. Si bien es verdad que enfrenta a un equipo complicado y difícil, pero esa es la idea de la Luna de hace dos temporadas y que ilusiona a todo el mundo.
0: También está con nosotros, está por ahí ya Sergio Asenjo. Hola, Sergio, ¿qué tal?
4: ¿Qué tal? Buenas tardes.
0: ¿Quién crees que ha llegado mejor de los dos equipos? No es fácil pregunta, ¿eh?
4: Bueno, yo creo que el Atleti ha hecho un comienzo de temporada magnífico, sobre todo por esa magnífica imagen que dio en el Pizjuán. Repite 11, cuando todo funciona es mejor no tocar nada. Lo que me da más respeto es, que es un estadio siempre complicado y en unos días pues se visita a Liverpool.
0: ¿Qué se homenajea a Santa Cruz en San Mamés?
5: Se homenajea al equipo genuín de discapacidad del Athletic, porque ha sido campeón del mundo. Se denomina de juego limpio, porque al final se trata de, bueno, pues de no competir, sino es algo pues más de solidaridad y de hacer llegar el fútbol a toda esta gente, y ahí están celebrándolo en el centro de San Mamés.
0: Claro,
5: así que
0: sí,
5: el equipo genuín del Athletic Club, que se proclamó campeón, como te digo, en julio en Houston.
0: El trofeo es una bota, como una bota de los vaqueros de Estados Unidos, con su espuela y todo, ¿eh? Está muy chula. Borja Aranda, ¿qué tal, Borja? ¿Cómo estás?
6: Muy buenas.
0: Hacía tiempo, Borja, que no veía una equipación tan fea como la que lleva hoy el Atlético de Madrid.
6: A mí no me gusta la equipación del Atlético de Madrid con la que juega hoy.
0: No fea, es muy, pero muy fea.
1: A mí me gusta.
0: Me parece un horror, un espanto absoluto.
6: Lo que más me gusta es el cuello, con ese tipo polo, es lo que más me gusta. Sí, pero
0: como que no va el cuello con lo demás tampoco.
6: Los colores no me terminan de gustar. Al final, las segundas y terceras equipaciones normalmente tienen menos peso, porque lo importante es el color histórico del club. Pero yo recuerdo una muy bonita, me acuerdo una rayada amarilla y azul en la época de Diego Forlán.
1: Sí.
6: Me acuerdo también de aquella que fue muy famosa porque era la publicidad de Spider-Man, que se hizo muy viral esa camiseta y ahora mucha gente la sigue buscando. Pero dentro de las segundas y terceras que ha tenido el Atleti, esta no es la que más me termina.
0: ¿Y el 11 te gusta que repita alineación el solo?
6: Sí, a mí sí me gusta, porque yo creo que vivimos una de las mejores primeras partes fuera de casa del Atlético de Madrid en muchísimos años, ¿no? Podemos meter aquel partido de Copa el año pasado en Sevilla contra el Betis, el primer partido del Real Club Deportivo Español, pero un equipo con esa fluidez, esa capacidad para dominar con pelota, era difícil verlo fuera del Estadio Metropolitano. Así que entiendo que Simeone repita 11, y sobre todo con ganas de ver qué puede pasar luego con el desarrollo del partido. El Atlético es un gran equipo, es un conjunto que en San Mamés siempre le pone contra las cuerdas al Atlético de Madrid, y el que esté Julián, que veremos si tiene minutos, y sobre todo Jonathan David, al que tenemos ganas de ver si el Atlético de Madrid puede recuperar la versión del futbolista cuando estaba en el Lille.
0: David, por favor, Jonathan David. No te lo
6: él mismo ha dicho Jonathan David en su presentación con el Atlético de Madrid.
0: No es posible, pues él dijo Jonathan David.
6: Pues le hacen varias preguntas a la hora de conocerlo un poco más y él pronuncia Jonathan Suárez David.
1: Nos dijo David, Jonathan David.
6: Bueno, pues él dijo, por lo menos yo le entendí David, así cada que cada uno que le llame como quiera.
0: Que le diga como quiera.
1: Johnny.
0: Y para impartir justicia, en el campo, Munuera Montero, Pablo.
1: A ver, espera, tenemos... No,
0: no está... Espera, Pablo, que no
1: tenemos a Pablo silenciado.
0: Hay que subirle la regleta, Pablo. A ver ahora.
1: Problemas
0: ahora,
1: técnicos con la sala BOR.
0: No eres tú.
7: Ya recuperamos la conexión.
1: No, sí fue.
7: Oye, siempre quise decir eso de ya recuperamos la conexión.
0: ¿Has sido tú?
7: Sí, era yo.
1: Fallo arbitral.
7: Mea culpa.
0: Digo, pues mira, José
7: Luis, mira, uno de los árbitros que los que más confía al CTA, el año pasado se lo ganó a pulso, porque la verdad que un nivel de acierto muy alto y muy buena gestión en jugadas complicadas, así que nada, esperemos que este año continúe con el nivel que nos tiene acostumbrados.
1: Bueno, pues el partido ya está en juego, el partido ya está en marcha, tenemos que incorporar más canchas. Un partidazo en el Molinón, Sporting Girona, que nos cuenta Jordi Ruti. Hola Jordi, muy buenas.
8: Muy buenas, marcador de Radio Marca desde este auténtico partidazo, como dices, entre dos candidatos a estar peleando con los de arriba esta temporada. El Sporting en zona de playoff con cero derrotas y cero goles encajados en tres jornadas, el Girona con una victoria, un empate y una derrota, buscando definir por qué zona se va a mover esta temporada. Han transcurrido los tres primeros minutos de partido. De momento, empate a cero en el marcador.
1: Tenemos que situar también cómo marchan las cosas en la Vuelta Ciclista a España. José.
9: Con Vermaer, que es el valiente que quiere marcharse de ese grupo donde decíamos antes que viajaban más de 40 corredores. Estamos a 45 kilómetros para llegar a la línea de meta, camino del puerto de Locubín, de segunda categoría. Van a ser casi 9 kilómetros de ascensión, con muy poquito descenso para enlazar ya con esa subida definitiva a la Pandera de 12 kilómetros al 7,5%. Les tiene cogidos 50 segundos al grupo de 44 perseguidores que viene por detrás y le lleva 5,43 al pelotón. Esto significa que los mejor clasificados, que son Bertet y Cristian Rodríguez, se colocarían a solo 6 minutos en la general. Estarían dando un saltito, aunque da la sensación de que Movistar lo tiene absolutamente todo controlado, como decimos, a 45 kilómetros para la línea de meta.
0: Está por ahí Carlos Barredo ya. Hola, Carlos.
10: Buenas tardes.
0: ¿Qué esperamos para la ascensión? ¿Cómo lo ves?
10: Bueno, pues yo espero que hoy Enrique pueda volver a meter esos 20-30 segundos, ¿por qué no soñar y algo más que le den tranquilidad de cara a la crono, ¿no? Sobre todo espero eso, y bueno, vamos a ver dos carreras posiblemente también, porque estamos con la misma tónica de estos días, carrera muy abierta, otra fuga numerosa, prácticamente con los mismos cromos de cada día en la fuga. Y eso nos va a hacer que veamos la lucha de la victoria de etapa por delante y la general por detrás.
0: Y también Andrés Cánovas. Hola, Andrés.
11: ¿Qué tal? Buenas.
0: Como yo soy muy optimista, ¿cuánto le puede sacar Enrique a sus perseguidores hoy?
11: Yo firmo que sacara un segundo, porque yo soy de los que piensa que con esta diferencia no lo tiene hecho, pero lo tiene casi hecho. Yo, mientras no pierda tiempo, creo que todo positivo para Enrique Mas.
0: Bueno, es una manera buena de verlo también. Dani Clavero, ¿qué tal, Dani?
12: Hola, Kai, muy buenas tardes.
0: ¿Tú también amarras el resultado o crees que Enric puede sacar hoy distancia?
12: No, yo creo que con las piernas que está demostrando Enric vamos a ser un poquito ambiciosos y vamos a pedir entre 15 y 30 segundos y que se acerque ahí a los dos minutitos para estar más tranquilos de cara a la contrarreloj.
1: Bueno, pues pendientes de la Vuelta Ciclista a España. Rápidamente, Frank, que ya ha empezado lo del Atlético de Madrid y el Athletic. ¿Algo reseñable y destacable en el fútbol internacional?
13: Bueno, pues de momento el rival del Villarreal, Pablo, va perdiendo al descanso. Hoffenheim 1, Borussia Dortmund 0, con muchos jugadores lesionados. Y está debutando en el Manchester City Enzo Fernández. Al darle las alineaciones se ha equivocado el club, pero finalmente el titular es Enzo Fernández, que está en ese doble pivote con Elliot Anderson. De momento 20 de partido, Manchester City 0, Coventry 0.
1: Venga, bueno, vamos a lo del Athletic y Atlético de Madrid. Estamos en las opciones de audio de Movistar. Estamos en la opción número 6. Ahí estamos. Le das al botón de OK, sale un bocadillito y te contamos este auténtico partidazo que ya ha tenido la primera ocasión clara del encuentro, JL.
2: Sí, para el Atlético de Madrid la tuvo Kang In Lee en una contra del Atlético de Madrid, llevada en parte izquierda por Grimaldo y Lookman. Acabó ese balón en parte diestra para para Kangin, desbordó a Yuri, disparó con la pierna diestra, tocó en el interior del palo diestro de la portería de Unai Simón, se fue paralelo a la línea de gol, salió por el otro costado, se perdió la ocasión clarísima para el Atlético. También ha tenido el Atlético una contra de Sancet, al que le faltó algo de reprisa, algo de gasolina, algo de gaseosa. Le ganó en la carrera Marc Pubill. Ha empezado con ritmo estos cuatro minutos de juego en San Mamés.
0: La primera del Atlético de Madrid, Borja, pero cuidado con el Atlético, cómo está presionando salida de balón del Atlético de Madrid.
6: Sí, la combinación en la jugada de Kangin Lee es una maravilla. El primer toque con Barrios haciendo el pase en profundidad para Kangin, que tiene la pausa dentro del área para hacer un recorte de mucha calidad, y luego el golpeo de diestra muy ajustado al poste, y ha sido muy clara. Pero es que después, cuando Sancet se marchaba solo, hace un repliegue defensivo Marc Pubill, de lo que ya nos tiene acostumbrado, providencial. Presión altísima del Athletic Club, que va a buscar directamente al área del Atlético, y como bien estabais apuntando, ni cinco minutos, ritmo altísimo.
0: Este partido va a ser un auténtico partidazo, JL.
2: Sí, la pelota de nuevo es del Atlético de Madrid. De nuevo Lookman, parte izquierda, intentando desbordar ante Areso. Tiene que retrasar la pelota para que Baena la ponga todavía más atrás con Pubill. Apertura de Pubill en parte diestra para que controle Simeone, pegadito a su padre, tocando con Llorente. De nuevo para Juliano, este para Llorente. La mueve ya con tranquilidad del Atlético de Madrid, aunque intenta de nuevo acelerar Simeone. En paralelo para Barrios, le sale al cruce para robar la pelota a Querenda Barrena. Ahora dice el colegiado que no hay falta. Se queja San Mamés, Alberto.
5: Sí, porque entienden que ahí le han barrido a Ollán Sancet, estaba cerca, Munuera ha dicho que no, así que sigue la cosa. Lookman ataca.
2: En parte izquierda del Atlético, intenta desbordar hacia adentro, sigue Lookman con la pelota, la pared con Hjulmand. Lookman dentro del área, que no hay nada, recupera de nuevo Hjulmand, abre en parte izquierda, la pelota para el danés, se gira, se ordena el Atlético en defensa, sigue atacando el Atlético de Madrid. 5 minutos, casi 6 de juego en la Catedral. Ha empezado con un ritmo vertiginoso el partido, la ha tenido el Atlético, también una contra del Athletic, pero esto sigue empate a cero, intenta sacarle el Athletic, pero le cuesta mucho, la vuelve a perder, Barrios para Simeone, fuera. Le pegó Juliano desde muy lejos, cerca del palo derecho de la portería de Unai Simón.
5: Y de cabeza Simeone, se toca la cabeza, pero dice que se siga así. Está ahora mismo el Atlético de Madrid compaginando esa defensa que tiene que hacer de la presión adelantada del Atlético, también sin perderle la cara al ataque. Así que los dos entrenadores, Simeone de pie todo el tiempo, Terzic entrando y saliendo de ese banquillo, viendo que su equipo se parece más en la intención a lo de Vigo que a lo de Barcelona.
2: Arriba la busca el Athletic, toca Iñaki Williams con el pecho, intentaba prolongar Areso, el despeje del Athletic para que despeje también el conjunto visitante, banda para el Athletic. Urtubi, entre el calor que hace y el ritmo que están teniendo los jugadores, yo estoy agotado ya, ¿eh?
3: Pues la verdad es que abajo no hace calor, ¿eh? Porque los dos equipos han empezado el partido extraordinariamente bien, una intensidad y un ritmo buenísimo, está dinámico el partido. El Atlético de Madrid ha gozado de una oportunidad clarísima en una jugada extraordinaria. Y bueno, el partido se presenta muy interesante con lo que estamos viendo.
2: Si nos cansamos en la cabina, ¿podemos pedir cooling break nosotros?
1: Un cooling, sí. Cooling break, cooling break. Se echa un cooling de sidra.
6: Pablo,
1: y si no, Rutia, que está ahí en el molinón.
7: Que no falte la sidra nunca.
0: No puedes pedir ni un cooling ni un break. Ninguna de las dos.
5: Primero del partido, córner para el Athletic, banda izquierda.
2: Sí, señor, después de ese centro desde la parte diestra del ataque bilbaíno, ruge la parroquia de San Mamés, grito de Athletic, y va a venir el córner. Jugada a balón parado desde la parte izquierda del combinado de Terzic. Allá va para sacar Robert Navarro. Aplausos en la Catedral, 8 minutos de juego. Todo el Atlético metido en su área defendiendo esta jugada. La pone Robert Navarro. Segundo palo, la pelota queda suelta. Se la quita de en medio Grimaldo. La recupera de nuevo en línea defensiva el Athletic Club de Bilbao. Por ahora, Alberto, los dos entrenadores intensitos también como el partido, ¿eh?
5: Sí, ya te digo, Terzic entra y sale, pero está muy metido en lo que están haciendo sus jugadores. Yo creo que por ahora los dos están contentos con lo que están viendo, lo cual nos indica que vamos a ver más de esta intensidad, de este ritmo y de este intentar llegar a base de velocidad y de presión.
2: La posesión ahora es del Athletic. Desde la parte diestra, la combinación en largo para que intentara controlar Areso. No lo pudo hacer. Sale por el costado. Banda a favor del Atlético de Madrid.
5: Areso que ha vuelto a subir por la banda derecha. Vamos a ver mucho en el Athletic esto, porque parece que es una de las apuestas de Edin Terzic cuando realmente quiere intentar dominar el partido desde la presencia arriba de muchos futbolistas. Centra a Yuri para que se quede en una especie de tres centrales con Gerai, Laporte, Yuri, y Areso se convierte en un centrocampista más para poblar más esa zona.
6: Y las anécdotas, ¿no? Y las cosas que pasan en las trayectorias de los futbolistas. El Atlético quería Areso la pasada campaña, estuvo muy cerca de cerrarlo, se cae el fichaje, se va al Athletic Club y el sustituto es Pubil.
5: Total.
6: Y luego acabaría jugando, reconvertida central, yendo al Mundial y siendo campeón del mundo.
1: Por cierto, tenemos gol en Inglaterra. Gol interesante, Fran.
13: Sí, ha marcado Haaland. Otro nuevo tanto para el futbolista noruego. Asistencia de Semenyo. Estamos en el 26. City 1, Coventry 0.
1: Estábamos hablando precisamente de ese efecto dominó, ¿no, Asenjo? Que al final se da mucho en el mundo del fútbol. ¿Verdad que es que un jugador no se adapta en un sitio? Esto está lleno de casos de gente que no se adapta en un lado, luego llega otro. El fútbol es así.
4: Bueno, son momentos de los jugadores. A veces no encuentras la estabilidad. Yo recuerdo que...
2: ¡Mira el Athletic! ¡Fuera, Iñaki! ¿Pide algo? ¿Pide penalti, Iñaki Williams?
5: Nada.
2: Tímidamente lo pide.
5: No ha habido nada.
2: Sacó el córner el Athletic. Prolongaron de cabeza en el segundo palo. Se giró. Casi no tenía ángulo para rematar Iñaki Williams. Remató fuera y se quejaba algo tímidamente. Mira, Alberto, va ahora el árbitro a hablar con el delantero del Athletic.
5: Sí, pero bueno, no tiene... Yo creo que no tiene nada por lo que... Por lo que quejarse, porque en la media vuelta es limpia y luego la llegada por detrás...
7: Bueno, es un pequeño contacto con Llorente, pero es un contacto muy leve, pie con pie prácticamente, nada punible.
5: Bueno, se supone que era una jugada ensayada, algo tiene que tener el Athletic después de haber cogido a alguien específicamente para esto en el cuerpo técnico de Edin Terzic, así que... La jugada no les ha salido esta vez, pero bueno, ha tenido intención el Athletic.
6: Sí, pero las dos acciones de saque de esquina del Athletic Club, ha habido un balón muerto en el área que ha podido ganar uno de los futbolistas de Terzic.
4: Eso es.
6: Y esto es algo que, de verdad, Sergio, la pasada campaña al Atlético de Madrid le hizo sufrir en muchos partidos.
2: La tiene el Atlético de Madrid, que ha pasado unos minutos prácticamente sin olerla porque era el Atlético el que le había tomado el pulso al partido, pero intenta de nuevo el equipo de Cholo Simeone tenerla. Llorente en la pared con Gangin. Corre Llorente por esa pelota. Salió la porza, que de banda a favor del Atlético de Madrid. La ponen rápidamente en juego para Pablo Barrios. La pisa Barrios, campo propio, cediendo atrás para Pubil. Pubil abre de nuevo para Barrios. A la derecha tiene a Kangin, la pelota para él. Allá va Kangin Lee, recorta mirando hacia adentro. El cambio de orientación, buscando a Lukman. No es bueno el envío, se pierde por línea de fondo. Sacará Unai Simón.
4: Sí, pero me está gustando mucho el Athletic Club, como en campo propio o en campo rival, como tira líneas muy juntas. Están en 30-40 metros, el equipo muy estrecho, no dejando jugar a los peloteros del Athletic.
6: No sé el papel que irá teniendo poco a poco Pello, pero a mí Grenabarrena es un jugador que me encantaba en la Liga Hypermotion, que se ha estabilizado ya como titular y con Ruiz de Galarreta me parece una pareja muy interesante.
1: Desde luego, Urtubi. Es cierto que el Athletic, a ver, va luego un poco a hornadas, ¿no? Por la filosofía un poco que acaba teniendo, pero parece que en el centro del campo ha dado con una rotación de 3-4 futbolistas, porque hay que recordar, por ejemplo, que Jaureguizar no está siendo titular. O sea, que al final, Isma, yo creo que el equipo ha encontrado para poder, bueno, pues incluso rotar.
3: Parece que el míster va dando un poquito con las claves. Es lógico, ante un entrenador nuevo, equipo nuevo, plantilla nueva, tiene que ir conociendo, viendo. Si bien la pretemporada te sirve, pero no han sido partidos en sí la mayoría como para sacar una conclusión buena. Pero ahora ya la competición te va poniendo a cada uno en su sitio y parece que el Athletic va dando con ese punto idóneo para que el equipo se vaya armando.
5: Y está Beñaz Prados también en el centro del campo, que es la temporada pasada también. No pudo jugar por lesión y que, bueno, la anterior había sido muy importante en lo que había conseguido el Athletic y, bueno, ya está en fase de poder entrar y de poder participar con sus compañeros.
2: Mira que viene el Atlético, parte izquierda, Grimaldo, filtraba el pase para Baena, pero llegó Laporte para robar la pelota, ceder atrás, Unai Simón la saca, toca de nuevo para robar el Atlético de Madrid, Hjulmán intentaba llevársela, pero se le marcha larga la pelota, la roba de nuevo el Atlético de Bilbao con asistencia hacia arriba la carrera de Iñaki Williams, allá va Iñaki, controla el 9, en línea de cal, parte diestra, ataque del Atlético, va Iñaki, encara, se mete en el área ante Grimaldo, toca Grimaldo, córner para el Atlético.
5: Es el tercero, no ha sacado todavía ninguno el Atlético de Madrid. Segundo que saca por la zona derecha el conjunto rojiblanco. Va a ser Yuri Berchiche el encargado de ponerla. Vamos a ver si hay otra jugada ensayada o simplemente es balón al área.
2: En el último córner tuvo la más clara el Atleti con ese disparo, dándose la media vuelta de Iñaki Williams. Y vamos a ver ahora otra vez el Atlético de Madrid metidito en su área, defendiendo la jugada. Tres se quedan fuera de la frontal del Athletic Club. La pelota vuela, despeja de cabeza el Atlético de Madrid, pero la intentaba ganar Robert Navarro. Despeja Barrios otra vez, a ver quién se lleva esa pelota. El Athletic Club.
1: Y estos primeros 15 minutos del Athletic muy buenos, ¿eh? De verdad que ha empezado el Atlético de Madrid con esto de con la ocasión de Kangin, pero...
0: No, de los dos, ¿eh?
1: Muy serio,
0: de los dos. Buenos minutos de los dos equipos.
1: Fíjate, al final cuando terminamos el partido me parece que fue contra el Barça, Alberto. El Athletic no había ganado ninguno de los dos encuentros, pero es cierto que había que ponerle condicionantes. Uno, que es contra el Barça en el Camp Nou, que creo que es un partido que puedes perder. Y el otro es que estuvo desde muy prontito
2: con
1: un
2: futbolista menor. ¡Mira, tapona el Atlético de Madrid! Pero le cae todavía Areso, la dejó botar y eso hizo que perdiera la posesión. Perdona, Parra, que venía Sancet, asistió a Williams e intentó enchufar desde la frontal.
1: Nada, decía eso Santa Cruz, que no se podía ser muy catastrofista después de los dos primeros partidos que había tenido el Atlético.
5: Hombre, estaba muy condicionado el partido del Sevilla por lo que el CTA dijo que no era roja sobre Yuri en el minuto 11, y el partido frente al Barça sí que fue absolutamente distinto porque... salió más a que no le hiciese un roto el Fútbol Club Barcelona que otra cosa. Claro, claro, y es el Barça, y aún así se mantuvo en el partido, por así decirlo, ¿no? Que era un poco lo que se pedía después de la primera derrota, pero luego llegó Vigo y sobre todo quedaba a ver lo que pasaba hoy, y hoy por ahora está intentando hacer lo de Vigo y en parte lo está consiguiendo. Evidentemente el Atlético de Madrid está mucho mejor, es mejor equipo, pero está también mucho mejor en este inicio de temporada que lo que vimos del Celta.
6: Pero tácticamente el Atlético está fantástico, está defendiendo 4-4-2 con Sancet intentando tapar ese primer pase, porque el Atlético quiere encontrar a Gilman y a Barrios, ayudado por Iñaki, y ahora el equipo de Simeone está buscando algún tipo de solución para poder vivir más en campo rival.
2: Ahora finalizó River Grimaldo con un disparo muy por encima de la portería, y no sé qué le piden al árbitro, jugador de Atlético, Alberto.
5: Yo creo que cuestiones previas en el caso de Yuri, que iba ahí a protestar, porque está protestando, pues bueno, yo creo que se ha llegado a ese intento de disparo por algo que considera la gente, sí, y también algunos jugadores de la liga que tenían algo parado antes.
7: Sí, un par de forcejeos en el centro del campo con la transición del Atlético de Madrid, pero nada punible.
5: Venía también antes de una protesta sobre el intento de progresión de Ollán Sancet, que estaba ahí forcejeando también, y bueno, pues al final consiguió abrirla para Iñaki Williams, así que el árbitro dijo sigan, sigan.
0: Qué bonito es ver un partido con los dos equipos presionando tan arriba, ¿verdad, Sergio? Tan arriba y tan intensamente. Eso tiene una parte buena, el de la presión, pero como el equipo consiga salir, y el Atlético de Madrid está consiguiendo salir bastante bien, ¿eh?, de la presión del Athletic Club de Bilbao.
4: Sí, está siendo un partido muy inglés, de tú a tú, a cara de perro, y bueno, sobre todo el Atlético que roba con transiciones muy rápidas. Y yo creo que el partido para el equipo del Cholo puede estar por las bandas, porque el Athletic Club cierra mucho por dentro.
2: ¡Sánchez! ¡Fuera! Perdona, Sergio, es que cada vez que habláis hay una ocasión.
4: No da tiempo.
2: Una ocasión clara del Athletic ahora desde la parte de esta atacó, le cayó a Sánchez de primera, lo intentó en el rebote de segunda, disparó pegadito a la escuadra derecha de la portería de Oblak.
5: Qué buena jugada de la parte derecha, Areso, metiéndose al pase de Iñaki Williams en profundidad, balón frontal del área para Robert Navarro, le da mal, luego no llega bien Nico en el centro del área, pero le cae a Sancet al lateral de la red, ese disparo con la izquierda, vuelve a atacar el Athletic.
2: No hable nadie, que viene el Athletic, peligro, Sancet en la frontal, abre para Robert Navarro, corta Llorente, intenta sacar el Athletic, hay falta, dice el colegiado, de Iñaki Williams.
6: Iba a decir que el partido del Athletic Club de Bilbao puede generar mucho daño por el sector derecho, con Areso y con Navarro. Grimaldo es un jugador que le cuesta mucho más en el duelo, aunque ha tenido un par de buenas acciones hoy a nivel defensivo. Y estamos viendo cómo, con un Sancet liberado y que ojalá recupere su mejor versión, porque es un futbolista que su intermitencia nos ha impedido seguramente verle en su plenitud, si tiene esa aparición desde segunda línea con un Iñaki que abre espacios, el Atlético de Madrid lo puede pasar mal a nivel defensivo.
0: Sin embargo, por ejemplo, tener a Grimaldo es una llave muy importante para la salida de balón.
6: Efectivamente, y a nivel ofensivo, un jugador con un excelente centro lateral, es verdad que ahora mismo no hay ningún rematador, pero también con golpeo a media distancia, que es una opción que puede utilizar el Atlético de Madrid.
5: Pidiendo tranquilidad Diego Pablo Simeone en el banquillo del Atlético de Madrid para que no se inquiete el equipo por haber tenido esa ocasión en contra, como un director de orquesta moviendo los brazos de Beniz hacia aquí, vamos hacia allá, Edin Terzic en el Athletic Club.
4: Sí, pero yo creo que el Cholo está un poco incómodo porque no está viendo a su equipo muy contundente en su propia área. Siempre está dejando rechaces, segundas jugadas y ahí es donde el Atleti lo puede aprovechar.
6: Mejor ubicado el equipo de Terzic para ese tipo de situaciones.
2: Mira, Sancet se la vuelve a llevar por pesado. Sigue Sancet, abre para Nico Williams. En línea de fondo se tiene que girar, buscar compañeros. La quiere poner por dentro para que Gerenda Barrena. Va a salir Barrios para robar esa pelota. Toca con Llorente, presiona Nico Williams. Toca Nico, portería para el Atlético de Madrid.
1: Yo creo que al Atlético de Madrid hoy le vendría muy bien un perfil Asenjo tipo Sorloth.
4: Que sí, creo que más referencia, claro. Tener un poquito de referencia. Porque cuando estén apretados
1: le, eso es, yo creo que le aprieta mucho a Hulman y a Barrios. Y al final tienen que saltar a los dos. Y luego es que ni Kangin ni Lukman van a ser jugadores que te puedan ganar ahí balones.
4: No, claro, está intentando Baena meterse ahí con Hulman para dar salida de balón. Porque es que en largo no tiene nada, no tiene ninguna referencia como tú decías.
0: ¿Estás viendo, Pablo, la repetición de la jugada de Llorente con Iñaki?
7: Sí, exactamente tal como la comentamos antes. O sea, es un toque en el exterior de la bota. Vamos, a mí esto de la lupa me hace mucha gracia, porque con la lupa al 20% parece todo, vamos,
4: es que
7: todo
4: no, penalti, es que un escándalo. Estoy totalmente de acuerdo. Todo a cámara lenta parece penalti.
2: Baena dentro del área, intentaba filtrar un pase, pero estaba rodeado de jugadores del Athletic. Tiene que salirse, toca para Hulman complica de nuevo a Baena, que la puede perder. Dice el colegiado que el último en tocar fue Iñaki Williams. Balón, por tanto, para el Atlético de Madrid, que volverá a jugar en línea defensiva por mediación de Pubil. Pubil abriendo para Llorente. Llorente le pone calma. Urtubia, que está apareciendo mucho en el Athletic, es Sancet, que entiendo que es básico para este equipo.
3: Es clave, después de la mejoría tan importante que realizó en Balaidos, yo creo que está hoy en la misma línea. Y hoy el partido, ante una exigencia mayor, pues creo que ha empezado muy bien estos 20 minutos que llevamos. Es clave para el Atlético, lógicamente.
2: La ponía el Atlético en largo buscando al Lukman, pero ahí ganó la defensa del Atlético, que sale a la contra. Desde la parte de esta Robert Navarro ya se para, tiene que ceder hacia atrás para que la muevan con tranquilidad Ruiz de Galarreta. Cediendo para Laporte abriendo en parte izquierda para Yuri. Se viene hacia adentro Yuri, vuelve a combinar de nuevo con el centrocampista Ruiz de Galarreta. Este para Sancet, se abre hacia la izquierda, Sancet con Nico. Allá va Nico Williams, el pequeño de los hermanos, levanta la cabeza, vuelve a jugar con Sancet, hace con Nico. Nico en la frontal, podía ensayar el disparo, pero tenía adelante a Llorente. El pase se equivocó, se la regaló directamente a Hulman. La intenta sacar el Atlético, pero madre mía, qué presión del Atlético. Toca Yuri Banda para el Atlético.
5: Ha presionado Edin Terzic, también ha ido fuera de su área técnica, está esa zona, a decirle, a pegarle un grito a Yuri para que mordiese, y ha celebrado con rabia ese saque de banda a favor del Atlético de Madrid por la presión del jugador rojiblanco.
1: A riesgo que esto se enroque y sea un ladrillo de aquí al 90, que 20 minutos, ¿eh?
6: Muy bonitos, muy bonitos.
1: Qué maravilla.
6: Dos buenos equipos que tienen que estar arriba.
1: Ya digo que a riesgo de que a partir de ahora no pase nada en todo el partido.
2: ¡Mira Baena desde el centro del campo! ¡Fuera! Vio descolocado a Unai Simón. Lo intentó desde fuera del área. La potencia iba perfecta. Pero se le marchó por un poquito a la derecha de Unai Simón.
0: ¿Cómo ha cambiado la confianza, Sergio, de este chaval, eh? Y esta jugada es el ejemplo claro de que este chico es otro en esta temporada.
4: Sí, es que no nos cansamos de decirlo. Sí, es que los momentos de los jugadores hay que vivirlos. Y Alex pues pasó una temporada complicada, no encontrando su nivel, cambio de equipo, un traspaso pues económico alto, que eso también pues te puede pesar. Y llega el Mundial y
2: Baena,
4: todo cambia.
2: Perdona, Sejo, Baena, Unai, el rebote se la lleva Unai de nuevo. Ha sido muy clara, pedía falta el Athletic en el inicio de la jugada, pero era un mano a mano, parte diestra, disparó por arriba Baena, la sacó Unai Simón. Asenjo, lo tuyo es tremendo, ¿eh? Como va 80 veces,
4: no.
2: 80 ocasiones de gol, ¿eh?
4: Dos frases voy a decir, no voy a decir más porque si no vamos.
2: No, di todo lo que quieras.
0: No pares de hablar, que nos estamos divirtiendo.
4: Muy bien Unai, ¿eh?
0: Sí.
14: Sí. Aguantó bien, bien erguido, aguantando muy bien.
1: Tengo la sensación, Sergio, de que como ellos comparten, lo primero, Baena le ha pegado porque sabe que Unai juega muy adelantado y no se lo ha pensado, y la segunda, le ha pegado arriba el tiro con Toloño, es muy cabrito, ¿eh? O sea, el tiro ahí arriba es cabrito porque ya casi se estaba venciendo Unai hacia
14: sí,
1: el otro lado.
14: La primera acción ya vimos en el Mundial, que los equipos contrarios como lo intentaban con la selección española tirar ese tipo de balones por encima de Unai, y luego la jugada de Alex, pues intentando que Unai pues se decidiera por algún lado, pero aguantó muy bien erguido.
6: Quizás al ver el perfil que había cogido Baena, a pesar en un tiro cruzado abajo, y es lo que luego le obliga a corregir, pero está muy bien Unai. Y luego la asistencia de Kanginli, cómo mide los tiempos sin mirar y de repente encuentra liberada a Baena. Qué futbolista ha fichado el Atlético de Madrid.
14: Y sobre todo qué bien se están entendiendo con sí, lo poco que llevan jugando juntos.
5: Hablando Ruiz de Galarreta con el árbitro, diciéndole que antes casi le tuercen el tobillo de mala manera. Parece que ha dejado de cojear, pero lo que son las cosas con esto de las nuevas normas, donde hubiese sido un lanzar el balón fuera para atender a Ruiz de Galarreta, lo ha sacado Unai Simón y Galarreta se ha tenido que levantar cojeando.
1: ¡Hay gol en el Molinón, Jordi!
15: ¡Gol, gol, gol, gol, gol del Girona! Pase de Gazzaniga de punta a punta del terreno de juego. Se queda solo Asprilla, que por tercera jornada consecutiva marca siendo el héroe de su equipo. Minuto 26 de partido. Buen gol del Girona. Se adelantan los visitantes. Sporting 0, Girona 1.
1: Nos perdemos algo interesante en la Vuelta Ciclista a España, José.
16: De momento estamos arrancando la penúltima subida del día, es decir, el puerto de Locubín lo está arrancando la cabeza de carrera, que no es otro que el que os contábamos antes, Kevin Vermaerke, el compañero de equipo de Tadej Pogačar, que por cierto hoy junto a su equipo ha hecho oficial su renovación y también el punto final a su temporada. Tadej Pogačar no vuelve a correr, tiene que renunciar obviamente al Mundial y también al Lombardía. Imposible tras la operación de la semana pasada, después de tener que abandonar la vuelta. Y como decimos, subiendo el puerto de Locubín, le quedan 8 kilómetros a Vermaerke, que ha abierto mucho hueco, le saca 1.42 a los 44 corredores que vienen persiguiendo y le saca 8.06 al pelotón.
0: Tenemos refresquito en San Mamés, Santa Cruz. ¿Dónde está la pértiga?
5: ¿La pértiga? ¿Qué pértiga? Ah, ¿de dónde está en el Atlético de Madrid?
1: Pues venga, vamos a ver si le podemos escuchar.
0: Vamos a ver
1: escuchar.
0: Si el Cholo se esconde o no se esconde.
1: Tiene pinta de que yo creo
5: no
1: que...
5: No está diciendo nada.
1: A ver. No se oye, de momento no. Vamos a ver.
5: Está hablando al oído a algunos y no está dando una charla.
1: Ese es el sonido, ¿eh? Hace lo de siempre el Cholo, versión, se pone lejos.
0: Versión Pellegrini, ¿eh? Versión
5: ahora
0: Pellegrini.
5: Sí, pero ahora sí está dando instrucciones en cuanto se ha ido la pértiga de la tele.
14: Le claro. Estaba diciendo a Kühlmann que juegue más rápido para evitar la presión tras pérdida del Athletic Club.
6: Sí, correcto. Y también le ha hecho unas correcciones a Lukman, seguramente para que ayude un poquito más en su banda, porque estábamos comentando, Areso está siendo muy profundo y está obligando a salir mucho de posición al propio Hulman, y con un Grimaldo que le está costando sobre todo cuando se ha incorporado a nivel ofensivo.
0: Lo que está haciendo el Cholo es hacerlo en dos tiempos, hacer dos tiempos de parada, es decir, cuando el otro equipo hace la parada, él está callado, y cuando el otro equipo acaba, ahora es cuando el Cholo está haciendo su corrillo y sus correcciones técnicas cuando ya se ha marchado la pértiga. Eso hace que pierda un minuto más del tiempo reflejado para la parada.
1: Y aquí no planto pasta, ¿eh?
0: Es que claro, es que esto, o sea, esto yo, la, claro. la culpa es de la Liga, porque si a la Liga le hacen la 13-14, tiene que darse cuenta, porque tú pagas por un producto, y si tú pagas y no te lo dan, pues chico.
5: Se ha aprovechado cuando se ha ido la pértiga para poder, ya sin micrófonos, dar una instrucción general a todo el equipo, más allá de un par de ellas que ha dado a los oídos de los futbolistas. Se cubre un poquito con alguna nube, sobre todo lo agradecen los de la zona este del campo, que están sufriendo porque les pega el solazo de pleno.
1: Está a punto, o ya se ha reanudado, de hecho, ya lo sabes, con Orange, toda la Liga, toda la Champions. Orange ya está aquí, y la reanudación del cooling break, pues también, JL.
17: Hombre, claro. El del césped y el de las cabinas, que hemos tenido aquí cooling break. Peligro que viene Simeone dentro del área. La pelota que le toca en Simeone de nuevo. Si pierde por línea de fondo, había fuera de juego, además. No valía. Por cierto, nos hemos ido al cooling break con bronca en San Mamés porque se pedía una amarilla.
5: Bueno, yo creo que están un poco con las faltas que no está pitando, que creen que no está pitando el árbitro, porque consideran que al final también había una entrada sobre Genera Barrena que pensaban que tenía que haber sido falta. Al final ha pitado otra posterior sobre Ollán Sancet y bueno, pues cree el público que está parando el Atlético de Madrid demasiado el partido con esas faltas que está dejando seguir o no está queriendo ver o no está viendo el árbitro Munera Montero.
7: Estaban reclamándole una posible plancha en la acción en la que Alex Baena después dispara a Unai Simón, que pues no nos da una muy buena repetición, pero no tenía buena pinta, sobre todo en el directo, porque que se lleve el balón no quiere decir que no haya impactado seguramente con el jugador del Athletic Bilbao.
3: Pues el partido, si está entretenido y dinámico, el árbitro tiene culpa, ¿eh?
0: Pues sí, y hay que agradecérselo también, ¿eh?
3: Está para mí formidable llevando el partido.
1: Bueno, será la primera vez, Pablo, no sé si la última, que escuches un elogio así. De
17: ¿Ya te hubiera gustado escucharlos a ti, Pablo?
7: No, yo casi prefería no escuchar.
0: Esto ya verás que es una de cal y otra de arena, ¿eh? Ayer por un lado y hoy por otro.
1: Claro, esto en los días del Madrid, esto no lo esperes.
7: No, yo ya sabéis que sin mi amigo Varela no soy el mismo.
1: Eso es verdad también.
3: Que tenía que haber dicho que mal.
1: No, Isma, genial. Si digo que no es habitual decir que bien está el árbitro.
5: Dale tiempo, que le queda una hora todavía. Venga.
3: Si el jugador es capaz de interpretar que el árbitro está llevando el partido como está llevando.
0: Claro.
5: Eso es amarilla. Eso es amarilla. Lo pide el público. Dice que no. Falta por detrás de Canini. Es una zancadilla por detrás.
0: Hombre, Santa Cruz, amarilla. Pablo.
7: Bueno, el contacto es verdad que es rodilla con rodilla, pero bueno, centro del campo, la temeridad no es que la velocidad no es que sea muy elevada, la temeridad no es que sea tanto.
5: Para que no echéis de menos a Varela en el.
7: Estaba sintiendo yo nostalgia, menos mal.
1: Bien, Santa Cruz, bien.
0: Bien salido.
17: Bueno, balón para el Atlético de Madrid en línea defensiva. Bien, llevamos 3 minutitos tranquilos. Asenjo, ¿algo que decir?
14: Pues nada, es que está siendo trepidante, la verdad.
17: Cuidado.
14: No, yo creo que después del parón de hidratación están tomando un respiro, porque la verdad que la primera media hora ha sido fantástica, es que de los dos equipos.
6: A nivel físico, Sergio, aguantar eso para la futbolista de campo es
14: terrible,
6: imposible.
14: Terrible. Los primeros 25-30 minutos ha sido de un ritmo altísimo.
17: ¿Tú cuando estás en la portería, Senjo, y ves a tus compañeros así, ¿qué? ¿Sientes envidia de estar en la portería?
14: A ver, claro. por algo he sido portero, no me gustaba mucho correr, así que...
17: Los porteros llegan al cooling break y todos asfixiados y los porteros, ¿qué pasa?
14: Pero sí, cuando venía a la portería y te miraban para pedirte agua, era que estaba haciendo el ritmo altito.

0: esquina.
1: El primero, ¿no?
2: Sí. Primero del Atlético de Madrid, tres lleva el Atlético, si no me equivoco.
0: Desde la parte diestra va a sacar Baena, marcando la jugada con los dos brazos en alto. Eso que estaba saludando a alguien en la grada. Allá va Baena. Toma carrera, pierna diestra, se le queda corto. Intentaba prolongar de tacón Simeone. Juliano, saque de portería para el Atlético.
3: Esto no tiene estrategia, ¿no?
2: Bueno, Alberto. Oye, lo ha intentado al primer palo. Lo que pasa es que muy optimista porque estaba demasiado lejos como para de tacón. Desde el lateral del área pequeña.
4: Quería primer palo, pero un poquito más alta. Yo creo que
5: para peinarla de cabeza, eso yo creo es, que más bien.
4: Eso es.
0: No le salió, la verdad que no. Balón para el Athletic Club.
4: Vamos, el Atlético de Madrid.
0: Se equivoca, Unai Simón, perdona, se la regala Juliano. Juliano para Kangin, pide falta, dice el colegiado que no. Sigue Juliano, se estuvo con Kangin. Abren para Lugman. Lugman le pega. Fuera. Buscó el palo largo, salió demasiado desviado. Portería para el Athletic.
4: Decía que el Atlético de Madrid, Borja, lleva haciendo esa jugada de córner 100 años.
1: Bueno,
4: o sea, la de centrar
1: primer palo.
4: Prolongación sí. Y rematar en el segundo. Se la ha visto toda la vida el Atlético.
1: Con Godín, con Miranda.
5: Con Miranda, con sobre García, todo.
4: Con Milinko Pantic.
1: A Sergio se lo vas a contar.
5: Sí. La verdad que Miranda tenía un timing siempre. Parece que le caía siempre ahí el primer palo a él.
1: Era una barbaridad de central, Miranda. Qué buen futbolista. Pero sí, es cierto que el Atlético de Madrid este año ganando lanzadores con Grimaldo, con Kangin, recuperando una buena versión de Baena, Mascoque, tiene un buen pie para aprovechar mejor también estas acciones a balón parado, que hace años que no le saca el rédito suficiente. ¿Cuántas veces decimos, Pablo, que el ahorrarte el dinero de un delantero lo puedes suplir con una buena acción de balón parado de hacer 14-15 goles por temporada?
4: Sí, es verdad.
3: Al Atleti le pasa igual, ¿eh?
1: Claro.
3: Al Atleti para hacer un gol a balón parado también, ¡buf! Empezando por el que ejecuta, que normalmente cuesta una barbaridad poner el balón donde...
4: Recuerdo a Ibai Gómez, que ponía, que las ponía de córner, sí, que, claro, que, que era una maravilla. Uf, y solamente claro, por el balón parado ya merecía la pena que estuviera en el campo.
1: Claro. Qué bueno era Ibai, y esta noche tiene partido importante, ¿eh? Zaragoza, debut en casa en Primera Federación después de haber perdido, ¿eh?, en su primer partido.
4: La pena que no pueda sacar los córner.
2: Desde luego. Venga, JL, fútbol.
0: Mira, Lokman para Baena, pide fuera de juego, dice el colegiado que sigan. Baena se mete en el área, encara, la pone atrás, pero llegó para recuperar esa pelota. Además, ha pitado falta en ataque de Lugman sobre Yeray.
2: Parecía fuera de juego previo, pero
0: ha pitado la falta.
2: No ha pitado el fuera de juego, no ha levantado la bandera. El juez de línea ha pitado la falta.
1: Qué bien está atacando los espacios el Atleti. Lo hizo también en Sevilla, con el propio Baena y con Kangin y Lugman. Y es una jugada donde pone buen timing para poder ganar la espalda defensiva. Y luego sí, luego Lugman derriba claramente a Yeray.
0: Pues la pone ya en juego el Athletic Club. ¿Cómo está Ter Sik? ¿Se ha metido en el banquillo?
2: Sí, está todo el rato entrando y saliendo. No se va de fuera de la zona técnica, pero no, en la zona técnica apenas está Diego Pablo Simeone, que está siempre entre la zona técnica y la línea de banda, cuando no dentro del campo.
0: Madre mía, Yuri, madre mía, Unai Simón, el pase de Yuri atrás. Es prácticamente dársela a un contrario y el despeje de Unai Simón es horrible, pero... Tocó Areso, ahora banda para el Atlético de Madrid.
4: Era una venganza el balón ese que le han puesto a Unai.
1: Cuentas pendientes, ¿eh?
0: ¿Se llevan bien, Alberto?
2: Sí, sí, pero es una de las cosas de las que peca el Athletic, que al final esos errores pues pueden condicionar y están condicionando mucho. La temporada pasada mucho, en esta veremos.
0: Venía Barrios, parte diestra, y saque de banda a favor del Atlético. Se queja Gerenda Barrena, pedía saque de banda a favor del Athletic Club de Bilbao. La pone en juego ya el equipo del Cholo Simeone. Llorente para Pubil para Hansko. En el círculo central, atacando el Atlético de Madrid. Hansko abriendo para De Mola. Allá va Lukman, tiene a dos delante, combina en horizontal con Baena. Baena cambia la orientación, que pase de Baena para Juliano. Controla Juliano, la saca en la frontal del área para Kangin. Allá va Kangin ante Nico Williams. Amaga Kangin, sigue Kangin, se sale del área Kangin. En horizontal para Hjulmand. Más a la izquierda para la llegada de Grimaldo, este con Lukman. Parece balonmano, jugando en la frontal del área, le van a pitar pasivo, la va a perder Lugman, pero llega Hjulmand para recuperar de nuevo. Es Pubil abriendo para Llorente más a la derecha, de nuevo para Juliano Simeone, va a encarar, intenta desbordar con velocidad, vuelve a recortar ante Yuri, no tiene a quien pasar, decide recortar y tocar atrás para Hjulmand, que tuvo que irse hasta del árbitro. Grimaldo, apertura para Lugman, ahora sí tiene espacio el Atlético. Lugman prolonga para

0: Kang en línea de fondo, la pone Kang en segundo palo. Yuri cierra de cabeza. Uy, madre mía, la indecisión de la defensa a las manos de Unai Simón.
1: Buena paciencia del Atlético de Madrid y tácticamente que bien posicionado está siempre Hillman, ¿eh? Para ganar las segundas acciones, para controlar la frontal del área. Es un perfil que necesitaba el Atlético de Madrid.
2: Y eso me encanta. No está siendo su mejor partido hoy, ¿eh? Hoy tiene un partido de estos de bregar, ¿eh? De correr y de barrer mucho.
1: De los que se le fue a buscar. Del tipo de jugador que te da equilibrio, porque hay transiciones, porque él tiene que ser inteligente en la fase defensiva.
3: Que yo creo que es un jugador, no siempre va a lucir mucho su trabajo, pero es verdad que ya eso solo es. El hecho de que esté dentro del terreno de juego te dé una buena línea de pase, un balón siempre en ventaja. Que analizando lo que pasaba ayer, es lo que no tiene, por ejemplo, el Real Madrid. El Real Madrid no tiene un Hillman, un jugador que te domine todos los tiempos, que siempre esté bien colocado, que siempre juegue o Pello o Guere. Todos estos jugadores son muy valorables en un equipo, aunque quizá no vayas a comprar una entrada por ver a Hillman en su trabajo.
1: No son vistosos, pero la realidad es que este ataque del Atlético de Madrid, que como decía Escarabajano, parecía balonmano, las dos imprecisiones que era motivo de transición las ha cortado Hillman y ha dado otras dos opciones de ataque.
0: Ahora sí, que llega la primera cartulina del partido, Alberto.
4: Sí, la cartulina por esa falta importante para el dorsal 7, para Canin, por esa falta sobre Yuri Berchiche. Canin Lee, que ha tirado de pierna para parar la jugada, y esta vez sí, sobre todo porque ha sido aparatosa.
2: Pablo.
5: Bueno, pues mira, si viendo la repetición, parecía un penalti, madre mía, estoy bollo.
0: Un pisotón,
5: claro, pero sí es verdad que casi que le roza la punta. Igual es excesiva viendo la repetición. Ahora, en directo creo que nos pareció a todos clarísimo.
0: La María Magdalena del mundo.
5: Pero es que lo de los pisotones es tan complejo, de verdad, ¿no?
2: A mí en directo no me ha parecido mucha amarilla, ¿verdad? Que pensaba que había sido pisotón, pero visto
5: claro,
2: ahora,
5: claro,
2: no, pues una claro, falta
5: porque,
2: normal.
5: Claro, claro, pero lo de los pisotones es súper complejo, de verdad. O sea, ver un pisotón es súper complejo en el campo, súper complejo.
6: Sí, sobre todo la velocidad de lo que hacen los jugadores, que es muy, muy difícil ver si de verdad lo pisa.
0: No, ¡Kangi! ¡Fuera! ¡Corner! ¡Le pegó Kangi Lee! Tocó en un jugador del Athletic, se desvió, se tiró a la derecha Unai Simón, aunque no tenía que llegar porque esa pelota iba fuera. Corner para el Atlético.
4: El primero que va a lanzar desde la zona izquierda de su ataque, Grimaldo, para ponerla. Y prácticamente todo el Atlético de Madrid a intentar rematar esa bola. Se queda cerrando Marcos Llorente.
1: Y este es el cambio del Athletic. Qué rapidez para combinar. Juliano, Llorente, un toque.
0: Al colegiado a echar la bronca ahí al área.
1: Todo el rato.
0: A sacar el córner desde la parte izquierda. El Atlético de Madrid. Se mueven varios hombres en el área pequeña. La pelota va al punto de penalti. Despeja el Athletic Club. Toca Barrios de cabeza. Llega Pubil para tocarla simplemente. Se va a perder por línea de fondo pegadito al banderín de córner. Portería para Unai Simón.
3: Bueno, crece mucho el Atlético cuando la tiene Kangin, Borja.
1: Claro, porque es un futbolista clarividente. Se supone que está cogiendo mucha responsabilidad, que el año pasado era muy de Griezmann, el tener que dirigir el juego y el tener que repartir sobre todo el último pase. Pero yo lo llevo más coral. Fíjate que Llorente y Juliano, que a nivel técnico les cuesta más, es uno o dos toques todas sus acciones.
2: La camisa del Cholo Simeone, como es negra, no se aprecia, pero está empapado del cuello a la cintura.
6: Sí,
2: o sea, debe estar sudando el pobre hombre ahí, pasando un calor. Madre mía. El Athletic Urtubi ha bajado el pistón, ¿eh? Físicamente se está notando.
7: Sí, no mucho, pero sí. Parece que el Athletic Madrid ahora se ha despejado un poquito estos últimos minutos. Yo, ojalá no acabe esta primera parte ahora mismo, ¿eh? Lo siento por los jugadores, pero me está pareciendo una primera parte de lo mejorcito en muchísimos partidos aquí en San Mamés. Con lo cual...
0: ¿Hasta qué hora te irías tú, Urtubi, con la primera parte?
7: Jo, pita
0: a
7: ya,
0: las 8,
7: pita
0: las 9.
7: Ya, porque estamos con una sudada aquí también.
0: Balón para el Atlético de Madrid. Me veo a las 9 de la noche aquí, ¿eh? Minuto 42 todavía de la primera mitad.
2: Tú no, pero nosotros sí nos vemos aquí a las 9 de la noche.
3: A las 11.
0: Eso es verdad.
2: Pero también con el aire acondicionado, ¿eh? Que estamos muy bien aquí.
0: Hombre, claro. Y haciendo compañía al resto.
2: Hombre,
0: la compañía
2: hombre.
0: Que me vais a hacer de vuelta de Bilbao.
2: Oh, ya verás. Y puedes llamar si quieres.
0: Como por ejemplo Ainhoa, que está de vacaciones y nos está escuchando. Fíjate
3: sí.
0: Que está mal de la cabeza y luego está ella.
3: Hola, Ainhoa.
0: Sí, señor. En Cerdeña, ¿eh?
3: De hecho,
0: en Cerdeña.
3: Me ha puesto, ¿cómo lo pasáis sin mí? Disfrutar, que os queda poco. Ese ha sido el mensaje de Ainhoa, Asenjo.
0: Totalmente, además. Y totalmente
4: cierto. Con una foto en una playita.
3: No, con un icono de unos dibujos animados que no sé cuáles son.
2: Y un hacha, ¿no?
3: Bueno, el hacha me la ha puesto en el siguiente.
6: Hombre, Parra, con la bruca que nos echó como para no, ¿eh?
3: Uah, sí, no. Sí, ya. Esto va a ser marcador con Ainhoa Sánchez y los demás. Vamos a hacer un indicativo.
0: Se va a llamar lo que diga Ainhoa, además.
3: Correcto, es una sección.
0: Banda para el Atlético, pegadito al banderín de córner. Estamos en el 42 de la primera, con esas señales horarias de las 5 de la tarde, 4 en Canarias. Marcador te lo cuenta desde la Catedral, desde San Mamés, pues, empate a cero.
3: Correcto, han sonado las señales de las 5, son las 4 en Canarias y en cada cancha nosotros buscamos minuto y marcador. Y arrancamos precisamente por lo del Athletic Club y el Atlético de Madrid, JL.
0: Lo iba a hacer yo porque me ha dicho Ainhoa que lo hiciera yo, pero bueno, te la cedo.
3: Vale.
0: Estamos en el 42 y medio de la primera. No hay goles, aunque sí ritmo. Athletic 0, Atlético 0.
3: A las 6 y media de la tarde.
2: Tenemos partido en Butarque entre el Rayo Vallecano y el Racing de Santander.
3: Y a las 9 de la noche.
2: En el Estadio de la Cerámica cierra la jornada en Primera División Villarreal Deportivo de A Coruña.
3: Liga Hypermotion, hemos tenido partido hoy en Zubieta.
2: Han empatado Real Sociedad B 1 y Club Deportivo Tenerife 1.
3: Y ahí en juego un partidazo en el Molinón, Jordi.
8: A punto de llegar al 45 de partido, provisional victoria visitante. Vale el gol de Asprilla, Sporting 0, Girona 1.
3: Dos para las 6 y media.
2: El que se juega en Zorrilla entre Valladolid y Andorra. Y el que se juega en el Murube entre Ceuta y Celta Fortuna. Y además, perdona, en el Pepico Mat se cierra la jornada con el Eldense Mallorca.
3: Bajamos un peldaño en Primera Federación. No sé si hay algo en juego hasta hora de la tarde.
9: En el grupo número uno, un partido en Anduba entre el Mirandés y Orense, de momento 1-0 para los jabatos.
3: También atentos al fútbol femenino, hemos tenido ya dos encuentros en la jornada de hoy.
2: Finalizados, Valencia 1, Madrid Club de Fútbol Femenino 3 y Español 0, Badalona Woman 1.
3: Y tenemos uno a las 8 y media de la tarde.
2: El que van a disputar Sevilla y Barcelona.
3: Capítulo polideportivo que arrancamos y encabezamos evidentemente con la Vuelta Ciclista a España. José.
10: Donde quedan 21 kilómetros y medio para llegar a la línea de meta de esta decimocuarta etapa con final en La Pandera. En la cabeza de carrera continúa Kevin Vermaeke, el compañero de Pogacar en el UAE, que tiene 55 segundos de ventaja sobre el grupo de 44 que viene persiguiendo. A 7:20 el pelotón acaba de coronar el puerto de Locubín. Esto es, le faltan ahora mismo 8 kilómetros de descenso y arrancará esa subida definitiva a la Sierra de la Pandera, donde está situada la línea de meta en el día de hoy.
3: Venga, pues 20 kilómetros para coronar la etapa, 20 kilómetros para terminar, un minutito para acabar lo de la primera mitad. Ahí estamos, JL, o mejor dicho, Santa Cruz, porque hay futbolista atendido en el terreno de juego.
4: Sí, en el campo ahora mismo Geray, Hulman le ha golpeado por detrás en la cabeza. Se ha dado ahí un choque, no sé si cabeza con cabeza, le ha rematado sí. En la parte de sí, detrás sí. De la cabeza y está ahora mismo en el suelo, así que atención médica para él. Vamos a ver si solo es el golpe o si realmente pues se ha podido generarle una pequeña brecha. Parece que se queja bastante y le duele porque está moviendo la pierna con cierta inquietud por esa molestia, ese dolor.
2: Algo le están haciendo, porque está muy quieto, le están practicando alguna maniobra ahí en la cabeza. ¿Se ha acercado Hulman a pedirle disculpas?
6: Es que no lo ha visto, he ido por detrás.
1: La inercia del despeje, ¿no? Porque Hulman sí. Despeja de cabeza y en el propio movimiento llega Geray para disputar la pelota y le acaba golpeando por detrás. La verdad es que Hulman ni se inmuta, ¿eh?
2: No, Hulman debe estar hecho de acero, acero para los barcos, vamos. ¿Cómo está el futbolista Santa Cruz?
4: Se recupera ya, se levanta y ahora, pues supongo que tendrá que salir.
5: Tiene que salir y estar un minutito fuera.
4: Y estar un minutito, le han reventado la cabeza y como premio, un minuto fuera.
5: Tal cual.
4: Las cosas.
6: Sí, pues tiene herida. Le han puesto vaselina, así que tiene herida.
2: Y es que tiene el resto de la como clarea un poquito por arriba, se le ve todo el resto de la cabeza roja. Y eso es que ha sangrado por ahí, ha sangrado.
3: Que sí. Me encanta Geray. ¿Cómo va a Hulman? Le da la mano, no hay problema.
2: No ha sido mala realmente, un intento de
4: despeje, le ha dado con la cabeza.
3: Sí, pero que el caballerosismo en el mundo del fútbol no abunda.
2: Por cierto, que no nos han ofrecido casi ninguna repetición, ¿eh? No hemos visto nada.
4: Geray es, en ese sentido, vamos, caballero impecable.
0: Se ha reanudado en el 46, no se ha jugado nada del 45 al 46, así que entiendo que será un minutito más de lo que han añadido, Alberto.
4: Tres han añadido, sí, supongo que iremos a cuatro.
0: Mira a Lukman dentro del área, piden mano de Lukman, dice el colegiado que sí, pero que como la pelota está en los dominios de Unai Simón, que siga jugando el conjunto bilbaíno. La coge Unai Simón, llega Baena, le da un toquecito en la espalda, le dice, hola campeón.
7: La gente se ha mosqueado.
0: Sí, sí.
7: Sí, de la peste que anda.
4: Ahora ha hecho un gesto de broma con la, ha hecho un gesto de broma con la pierna, como que te doy o así.
0: Claro, de campeón, bueno, a campeón.
4: Claro, es un poco el rollito de la selección. Ahora ha tirado fuera el balón Unai Simón, porque ya ha pasado ese minuto para que salga Geray, y el Atlético de Madrid pues no lo ha devuelto, como es lógico, claro, porque claro, ahora con esta nueva norma pues lo ha tirado fuera precisamente para que su compañero salga, pero...
2: Pero no hace, pero hace falta, Pablo, que se pare el juego para tener que...
5: No,
2: hace falta,
5: no, no es necesario.
2: Se puede,
5: no
2: dar, necesario. Se puede dar paso en pleno
5: correcto
2: juego.
5: ¡Correcto!
0: ¡Barrios! ¡Uy, qué mano ha sacado Unai Simón! ¡Será córner! La pelota yo creo que no entraba iba paralela a la línea de gol. Tiró Barrios en línea de fondo, parte diestra, pegadito al área pequeña. Pero por si acaso Unai Simón metió la manopla... Eso tiene casi más peligro de metértelo en tu propia portería, pero al final la pelota a córner. O
11: sea, salvo el error del primer día, Santa Cruz, vaya inicio de Simón, ¿eh? Luego
4: está espectacular.
11: Hay que ver los partidos del Athletic para poder luego evaluar a todos los porteros de España, pero vaya inicio de temporada de Unai.
0: Viene el córner, el centro de Grimaldo. Al primer palo la buscaba Hulman, le cae a Grimaldo, cae al suelo ante Nico, sigue Grimaldo, se mete en el área, se le escapa la pelota. Pues mira, Grimaldo ha sido... generoso, por así decirlo, en el plano futbolístico, porque caía y si se deja caer, pues lo mismo pica el árbitro. O sea, si se queda en el suelo...
4: Pues para eso está el VAR.
0: Ya, bueno. Pero
5: sí, a ver, el contacto era muy significante, ¿eh? Le ponen los brazos, pero el contacto era muy significante y además en ese tipo de acciones sí que podría haber entrado,
0: es que
5: el VAR.
0: Geray.
4: Ojo, al suelo. Ojo que wow. se cae Geray, cuidado que igual se está mareando o ha visto cualquier problema... Sí, piden que entre rápidamente las asistencias. Entran desde la zona en la que había entrado al campo. Algo le pasa a Geray. Y a falta de otra consideración, porque no ha habido nada más, es cuestión de la cabeza. Vuelven a analizarle, sí, vuelven a analizarle la cara, la cabeza. Sale a calentar Aitor Paredes. Ese golpe, ojo.
2: Pero esto, el equipo médico del Athletic Club de Bilbao es el que tiene la culpa aquí. O sea, no se le puede dar entrada a un futbolista que no está bien. Y ha sido, quizá ha sido precipitado el darle el OK.
4: Habrán visto que está bien.
2: Sí, pues, evidentemente no está bien. O sea,
5: es más, la responsabilidad para que pueda entrar en el terreno de juego es del médico.
2: Claro,
5: es del médico. Sí. Y el árbitro tiene que preguntarle al médico, no al jugador, si puede reincorporarse.
0: Pero entiendo, cuando le hemos visto que se ha levantado no iba mareado. Que entiendo que ha salido a la banda y le ha dicho, estoy bien. Han comprobado
2: Yo no soy médico, pero entiendo que los médicos tendrán algún tipo de protocolo para diferenciar si un futbolista o cualquier ser humano está bien o no está bien. Y está claro que hay que tener muchísimo cuidado con este tipo de cosas, ¿eh?
4: Ver, pues sí,
2: pero peligrosas.
4: El día no está para golpes en la cabeza.
2: Efectivamente, es que, claro. Eso es lo primero.
6: Pero que a lo mejor Geray se ha levantado, se encontraba bien, ha habido agua y luego en un apretón físico se ha vuelto a marear.
2: Ahora mismo el rostro que lleva Santa Cruz es de estar realmente afectado, ¿eh? Seguramente el calor tenga mucho que ver.
7: Pero el cambio no se ha pedido, ¿no?
4: No, todavía no.
0: Entiendo que aguantará ya.
4: Está calentando paredes, yo creo que aguantará ya hasta el descanso porque queda menos de un minuto. O sea
7: Geray se
0: marcha. Aunque habrá un cambio más, ¿no? Entiendo.
11: Sí, se activará el protocolo si le sustituye.
2: Por cierto, el Cholo que iba a saludarle, iba a interesarse por la salud de Geray.
0: Pues puede ser la última de la primera parte y la pelota es para el Atlético, que está jugando con uno menos. El centro desde la parte diestra, buscan a Sancet. Despeja de cabeza el Atlético de Madrid. Kangin intenta llevársela ante Nico Williams. La presión del Atlético para robar, dice el colegiado, que hasta aquí. Lo siento, Ortubi, se acaba la primera parte. Todo lo bueno se tiene que acabar en la vida. Atlético 0, Atlético de Madrid 0.
11: ¿Cómo se le tiran abajo, Santa Cruz?
4: Bueno, pues se van todos, yo creo que exhaustos, la verdad es que muy cansados, con ganas seguro de una duchita antes de comenzar la segunda parte, beber agua y tranquilizar un poco estos nervios, alguna cara de preocupación evidentemente también en el Athletic, en el cuerpo técnico, para ver qué pasa con Geray. Tiene pinta de que no podrá seguir después de lo que le ha pasado, es evidente que lo más probable es que salga Paredes en la segunda parte y se... retira también, Munera Montero pasa bastante desapercibido del terreno de juego.
2: Bueno, pues descanso en San Mamés con este empate a cero entre Athletic Club y Atlético de Madrid en una primera mitad que nos deja estos números. En cuanto a posesión, se lo lleva el Atlético de Madrid con 57% contra el 43% del Athletic. Remates totales gana el Atlético de Madrid 9-5. Eso sí, remates a puerta ha habido solo uno. Uno del Atlético de Madrid. Córneres han sacado los mismos, tres para cada equipo, y en tarjetas amarillas tan solo una, la que vio Kang In Lee.
11: Nos damos una vuelta por lo de segunda división, que creo que ya hemos alcanzado también el descanso en el Molinón, Jordi.
8: Sí, descanso. Se había estirado un poco el Sporting a partir del gol del Girona, pero sin llegadas, con mucho peligro. Los visitantes atentos a las contras para meter el 0-2. Lo ha intentado Asprilla marchándose solo, pero le ha alcanzado la defensa del Sporting cuando ya iba a disparar. Y una última de Otero, que tras su remate el balón se ha paseado por el área pequeña de Gazzaniga. Tiempo de descanso pues en el Molinón con este Sporting 0, Girona 1.
11: En nada, el análisis de lo que ha ocurrido entre el Athletic Club y el Atlético de Madrid, también la recta final de lo de la Vuelta Ciclista a España, y ya lo sabes, ¿eh?, todo lo que ha sucedido entre el Atlético de Madrid y el Athletic te lo contamos con Orange, que tiene la Liga, que tiene la Champions. 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

0: 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Antes de ir a lo de San Mamés,
1: nos damos un paseíto por cómo está la Vuelta Ciclista a España, porque encaramos la última recta final de esta etapa. José Rodríguez, ¿cómo lo tenemos?
2: Estamos pasando por Valdepeñas de Jaén, que ha sido localidad final de etapa en muchas ocasiones aquí en la Vuelta Ciclista a España, con esas rampas de vértigo que están afrontando ahora los hombres de la escapada, que ha sufrido cambios, porque Vermaer, que consiguió tener casi 2 minutos de renta, pero acaba de ser alcanzado por Jörg Stinauser, el ciclista alemán del conjunto Education First. Se ha formado ahí un cuarteto perseguidor, ha dejado atrás a Bertet, a Pared Petre y a Fortunato, que vienen con unos metros perdidos, y es verdad que de los 40 que venían por detrás, pues el grupo se va rompiendo poco a poco en busca de lo que va a ser la pelea por la victoria de etapa, porque aquí no hay duda. Tienen 7 minutos, quedan 13 kilómetros, la victoria está delante en el día de hoy.
0: Desde luego, tiene pinta. Ahora contamos ese desenlace y también si hay movimientos en los de la general, sobre todo con la mirada puesta nosotros en Enric Mas. Vamos a analizar lo que han sido los primeros 45 minutos en lo de San Mamés. No sé si hay algún futbolista haciendo ejercicios de calentamiento, Alberto.
3: Están todos en el Athletic, están también los jugadores del Atlético de Madrid. Por ahora habrá que ver un poquito más adelante si hay alguno que hace algo más específico, todos en general.
1: No hay nadie, ningún defensa que esté haciendo algo más intenso, ¿no? Por el tema de Geray, digo.
3: Pues por ahora no, pero bueno, yo entiendo que quizás Paredes. De hecho, estoy viendo estas Paredes en el grupo, estaba mirando a ver si estaba dentro, pero no está dentro, así que no, por ahora está como los demás.
1: Mira, estamos, Urtubi, estamos aquí preparando la primera mitad para enmarcártela y que te la puedas llevar a casa para ponerla en el salón, en la pared, si quieres.
4: Muy bien, muy bien, muchas gracias.
1: Vaya primera mitad, la verdad que está siendo un partidazo, hay que agradecer a los futbolistas. Y a
4: la verdad es que es súper entretenida, dinámica, los dos equipos buscando portería contraria, el Atleti ni una décima parte de lo que vimos el día del Sevilla aquí. Y un Atlético Madrid que dinámico también, como pocas veces aquí en San Mamés. Y bueno, una parte, primera parte súper entretenida, el único pero, sobre todo por parte del Atleti, es la poca intervención de Nico Williams hasta la fecha, ¿no? No ha hecho ningún desborde, no ha participado realmente en ataque, y es un jugador que es clave también para el Atleti. A ver si en esta segunda parte se anima o igual cambia de banda, porque es la banda derecha la que más se está utilizando. Pero una lástima para un Atlético que la primera parte ha hecho muy buena.
1: La verdad es que, y este comentario vale para los dos lados, Sergio, lástima que el Atlético no haya aprovechado las suyas, porque a lo mejor luego lo echan falta, pero el Atlético de Madrid también, porque ha tenido sus momentos, ha tenido sus ratitos de llegar con más peligro, y a lo mejor luego echan falta las que no ha metido para adentro, como la de Kangildi, por ejemplo.
5: Sí, fíjate, como lo acabas de decir, como empezó el equipo del Cholo con esa ocasión clarísima, nada más empezar el partido de Kangildi. Hubiera cambiado totalmente el guión del partido, creo yo, pero bueno, creo que cuando no materializas las ocasiones, pues el partido se puede alargar, y sobre todo porque el Athletic Club está defendiendo muy bien, muy junto, con una presión tras pérdida terrible. Le está costando mucho que sus jugadores participen por dentro, y por eso tanto Alex Baena como Canilí lo están intentando con disparos desde fuera.
1: ¿Qué te está pareciendo, Borja? ¿En qué le pones el foco a la primera mitad?
6: Bueno, lo primero, coincido como todo el mundo que está siendo un muy buen partido, que es un partido a la altura del estadio en el que estamos, para mí uno de los más bonitos que yo he podido visitar en forma presencial. Y decir que el Atlético de Madrid y el Athletic Club de Bilbao lo que están demostrando es que son dos conjuntos en crecimiento futbolístico. El Athletic está yendo a más en la temporada, cada vez se ve mejor al conjunto de Terzic, asimilando ideas, recuperando futbolistas. Para mí el nivel de Sancet es una muy buena noticia para el equipo del alemán. Y luego el Atlético de Madrid, que sigue con la inercia de tener posesión de pelota, de seguir teniendo peso en la capacidad para dirigir el juego. Quizás ha echado algo más en falta las incorporaciones de Pablo Barrios en esa intersección por el carril derecho, donde él hace mucho daño, pero ha estado muy pendiente también de poder ayudar a nivel defensivo. En el Atleti le falta algo de colmillo. Se nota que a pesar de que tiene juego, hay más nivel defensivo que en el último día contra el Sevilla, y eso está provocando que echen falta a algún acompañante con gol, ya sea Jonathan David o el propio Julián Álvarez. Veremos qué decide Diego Pablo Simeone y sobre todo cómo está Geray.
1: Correcto. En cuanto al colegiado, Pablo, ¿qué le ponemos a Munuera Montero en la primera mitad?
7: Pues la verdad que está haciendo una muy buena primera parte, sobre todo dando mucha fluidez al juego. Los jugadores están entendiendo el contacto que está permitiendo, y independientemente de la tarjeta amarilla, que yo le disculpo porque ya lo dije antes, es muy complejo de ver los pisotones en el terreno de juego.
1: Sí, la verdad que ese es quizá el único, el único asterisco, y asterisco además pequeño, ¿eh? Porque se podía haber ido perfectamente sin tarjetas al descanso.
0: El mejor de los primeros 45 minutos, JL.
8: Pues estaba pensando, mira, se lo voy a dar a Sánchez, porque me ha gustado mucho.
0: ¿Y el peor?
8: El peor, ¿puede ser alguien de Radio Marca?
1: El peor vale cualquiera.
0: Lo que tú quieras.
1: Vale cualquiera.
8: El peor me lo voy a dar a mí mismo, venga.
0: Venga.
7: Vale. Ah, ibais a decir González Fuertes por la inercia, ya, por la inercia.
3: Qué modesto, JL.
1: No, bueno, creo que está por aquí Monjil. Eso significa que tenemos ya cerrada la clasificación de este Gran Premio de Italia en Monza.
9: Sí, y con sorpresón, porque un alpín va a salir desde la pole position, Pierre Gasly, que se ha llevado el mejor tiempo. Por lo tanto, mañana que saldrá desde esa primera cajonera, en el que le seguirá tanto George Russell, Piastri, Leclerc, Hamilton, y sexta posición para Max Verstappen. Los nuestros, como ya preveíamos desde hace
1: ahí no ha habido rato. No ha habido sorpresón, ¿no?
9: Bueno, ha habido una pequeña sorpresa de que Carlos Sainz pasó a la Q2, decimoquinto, que saldrá mañana. Bueno. No es nada positivo, evidentemente, pero decimoquinto, que saldrá el madrileño Fernando Alonso, penúltimo en la 21ª posición.
0: Bueno, pues el asturiano, que ojalá que le salgan bien las cosas. Oye, que nos tenemos que ir al tramo final de la Vuelta Ciclista a España, pero antes los oyentes, ¿no, Monjil?
9: Lo que queráis.
1: Venga, aquí vamos.
0: Venga, rápido.
9: Aquí hay muchos audios. Venga, sobre todo, que preguntábamos del tema del Real Madrid, bastante gente opinando de ello.
10: Qué irónico, ¿no? Lo que daría ahora el Madrid por tener a Ceballos. Vaya.
11: Hola, buenas tardes, Radio Marca.
1: Hola.
11: Nada, ya empezamos con el Madrid como todos los años, ya hay polémica. Venga ya, hombre, el año pasado lo de Julián, todo el mundo del Madrid lo veía. Era doble toque cuando en ninguna imagen se veía claramente. Ayer ya, que si fuera juego, que si pisa, que si se meten antes del penalti, la norma es la norma, igual que decían ellos contra lo de Julián. Si la norma es así, ¿qué vamos a hacerle, señores? Es lo que hay, ya echando leña al fuego para el resto de jornadas. Es increíble, ¿eh? Es increíble lo de Real Madrid. Venga, un saludo.
0: Un saludo, oyente.
9: Y también la gente que has preguntado antes por los pueblos, porque la gente nos salude, pues mira, alguien que seguro que te va a ser muy familiar.
1: ¡Anda!
12: Hola, Radio Marca.
13: Radio Marca.
12: Somos Fanny Tripo. Charly no está en este momento. Queremos mandar un fuerte abrazo al equipo de Marcador.
13: Especialmente a Pablo Parra, al que queremos con el alma.
12: Son los mejores.
13: Ilustre, ilustrísimo de Algete.
12: Y
13: al que estamos echando mucho, no sé qué partido ahora mismo, pero que lo cancelen. Que se venga.
12: La liga da igual ahora mismo. Sí. Lo que queremos es decir que el jueves que viene este pueblo va a dar el segundo pregón.
13: El segundo mejor pregón que se ha dado en
12: la historia. Porque el primero es de Pablo Parra. Sí.
13: Pablo Parra, un tipo que casi llora.
12: Que quede por delante, que él no se menciona a nosotros, pero el bueno, el verdadero, el épico, el
0: vaya
12: único
0: chapa,
12: es, de este pueblo, Algete, es Pablo Parra. Os mandamos un beso.
13: Un beso muy fuerte, un abrazo y nos vemos en la ruta del año que viene. Os quiero ver a todos.
12: Chitu, te cagaste, nunca quisiste venir.
1: Chitu, estás en otra ronda ahora.
0: Sí, Chitu es que es de turno nocturno.
1: Oye, están en muy buen estado.
0: Pero porque son las 5 de la tarde. Esto dura hasta las 5 de la mañana.
1: Están haciendo como la ronda esta, ¿no?
0: La ruta. Creo que deben ir ahora mismo por el Asador o la Toscana.
1: ¿Esa es la primera o segunda parada?
0: No, pues la lleva de las 12 de la mañana.
9: ¿Cuántas paradas hay?
0: 20, creo.
1: Van en un si te tomas una en cada una, van en muy buen estado todavía.
0: Ah, yo un año me tuve que ir a las 4 de la tarde para casa porque no podía. Yo, fíjate,
6: a boxes.
0: De todos los que estáis en esta retransmisión, creo que el que mejor aguantaría ese ritmo, clarísimamente, sería José Rodríguez.
1: Hombre.
0: Seguro. O sea, porque él también tiene sus fiestas de pueblo, entonces pues él lo aguantaría.
6: Está acostumbrado.
0: Los demás, yo creo que al tercer bar...
6: Al tercero
0: o al segundo.
1: Al hoyo.
0: Bueno, 628-26-90-92. 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De la mano de Fosprint, estamos en los últimos 10 kilómetros, por lo menos para la cabeza de carrera de la Vuelta Ciclista a España. José.
2: O lo que es lo mismo, ya en las rampas de la Pandera, un puerto durísimo al que se van a enfrentar, por encima de los 30 grados también, la temperatura que sigue siendo muy muy alta, el kilómetro más duro del 4 al 3 hacia la línea de meta, con una pendiente media del 13%, y como digo, encarando ya este final de etapa, los hombres que se van a jugar el triunfo, porque hoy vamos a tener que contar dos carreras. Por un lado, el desenlace de la etapa, donde Stinauser lleva aproximadamente 43 segundos a todos los perseguidores, donde está Cristian Rodríguez, por ejemplo, el español, que puede dar un mordisquito también a la clasificación general, pero luego a 7 minutos y medio viene el pelotón, donde está lo que nos importa realmente, que es la posición de Enric Mas, de Roglic y compañía. En un día, como digo, con mucho calor, comentábamos que el pelotón se empezaba a plantear cosas y vamos a tener noticia en las próximas horas. La Varga.
14: Sí, la verdad que según hemos podido conocer en estos últimos minutos, parece que la organización trabaja ya en recortar la etapa de mañana, ¿no? Que se probablemente haya temperaturas encima de los 40, 43 grados en Córdoba, así que va a ser noticia, ¿eh? Ya los conocíamos, ¿no? Nada más conocer el recorrido, al saber que iba a terminar en Andalucía por estas fechas se podía intuir, pero es algo que va a empezar a pasar y mañana mismo seguramente
0: lo conoceremos en la edición
14: oficial, pero se va a recortar. Ayer Enric Mas ya avisó, como decíamos antes.
2: Ayer llegábamos al hotel, eran las 9 de la noche, teníamos 39 grados, para que os hagáis una idea. Hoy estamos en la cima, hace nada marcaba 36 grados el termómetro, y ellos tienen que subir, es el problema. Ahora mira, ahora marca 39, así que maravilloso.
0: Madre mía.
14: Sí, el tema es eso, que para mañana da entre 41 y 43 en Córdoba, ¿no? Entonces, la situación es complicada, así que parece que se va a recortar.
2: Que
14: un
2: ahora
14: poco
2: van a hablar de cooling break cuando empiece la segunda parte y estas cosas. Y en aquí principio, hablaba yo con Urco Berrada y decía, qué mal nos lo hemos montado.
1: En principio, Barredo, el calor tendría que venirle mejor a Enric Mas, ¿no? Que siempre ha dicho que prefiere etapas calurosas.
15: Sí, está claro que siempre le viene bien el calor, ¿no? Es un corredor muy muy muy fino que se mueve bien con este tipo de circunstancias. Lo que pasa que claro, el calor, al tener calor extremo y encima la carrera que la tiene, digamos, la primera parte la tiene ganada, pues lógicamente si puede aplazar algo de tiempo y ganar algo de tiempo y ganar algo de espacio, sobre todo para sus compañeros, mejor que mejor.
0: ¿Cuál es la mayor de calor que recuerdas tú, Carlos?
15: Pues mira, yo la temperatura que más recuerdo fue en Australia, en un Tour de Under, una etapa que gané en el Tour de Under, que recuerdo de leer al día siguiente en prensa que había sido el récord de temperatura y eran 50 grados. Estaba la brea de la carretera completamente derretida, sí.
0: Wow.
15: Sí.
0: Dios mío. ¿Y qué es? 49, o sea, luego es verdad que esto depende mucho de la tolerancia, pero ¿qué es peor, el calor o el frío?
15: Bueno, al final el calor, puedes tener una etapa que te habitúas, que trabajas en situaciones, te vas exponiendo poco a poco a esas temperaturas y tu cuerpo genera y busca adaptaciones, pero está claro que cuando llega un límite ambas son perjudiciales y el rendimiento cae en picado, ¿no?
0: Yo como globero profesional, a mí me afecta más el frío. A mí, ¿eh?
15: Sí, quizás es porque con menos nivel de condición física tienes menos musculatura y sabes que cuando frío tiritamos.
0: Eso encuadra perfecto. Encuadra perfecto.
1: Qué bien lo has leído.
0: Eso sí que encuadra perfecto. Asenjo, como experto ciclista recientemente, que te has vuelto ahora.
16: Experto. Soy dominguero. Dominguero ciclista.
0: Dominguero. No, no. Bueno, tú llevas, no, vale. O sea, perdona que te diga, Sergio, pero tú llevas maillot de Movistar, culot de Movistar, o sea, todo, Barredo, Asenjo es un globero profesional.
16: Todos regalos.
15: Como debe ser.
0: Claro, las calas ahí y tal, todo.
16: No, pues es increíble, estuve con José viendo la etapa de Alcosebre y un calor allí también con la humedad, terrible. No sé cómo pudieron subir el Bartolo, lo subí yo hace unos días antes de venir a Madrid y es que son superhéroes.
1: Bueno, pues enseguida estamos con la segunda mitad de lo de San Mamés y también con ese final de etapa de los ciclistas, porque los ciclistas son unos auténticos. Es
0: que hoy hay dos, lo ha dicho José, porque claro, como sacan 7 y pico, hoy vamos a tener que estar pendientes de quién gana y luego las diferencias en la general.
1: Que son unos pros auténticos los ciclistas, vamos, son unos superhéroes.
0: Los mejores.
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22: ¡Gol, gol, gol, gol, gol, gol, gol, gol, gol! Un solo minuto, empanamiento total del Atlético de Madrid. El balón para el hermano mayor. Llega Iñaki desde la parte diestra. Saca un disparo que toca en un defensor del Atleti. Le llega el rebote a Nico, que está completamente solo en la frontal del área pequeña. De cabeza remata, toca Oblak y se cuela para adentro. Repasan en el VAR, pero creo que el gol vale. No se cumplía ni un minuto de la segunda. Atlético 1, marca Nico Williams. ¿Qué ha pasado?
1: Están en revisión
3: por un saque de banda.
7: Sí, hay en revisión un posible dentro, fuera.
3: Se le ha podido ir en la banda a Sancet.
16: Fuera, es fuera, se sí, sabe.
7: Que puede salir la pelota. Cuidado, cuidado, Pablo, porque Pablo, ver, engaña mucho, porque con que tenga un poco la panza dentro, claro, encima de la línea, ya es correcto, ¿eh?
3: La imagen tiene que ser desde arriba.
7: Esa imagen que nos acaban de dar es de la reversa, es de la cámara que está en la esquina, y esa engaña mucho, porque esa no tiene un buen tiro.
22: Pues lo completamos. Ya estaba narrado, solo quedaba el cierre. 47 de partido, 2 de la segunda. El gol llegó antes del minuto 1 de la segunda. Atlético 1, Atlético 0.
0: Y explota San Mamés, Alberto.
3: Fíjate cómo suena. En Athletic, vamos Athletic, con el gol de Nico Williams, con la jugada general del equipo y con otra jugada JL.
22: ¡Tiene Robert Navarro! ¡Gol, gol, gol, gol, gol, gol, gol, gol, gol! Increíble la segunda parte, como arrancado. Otra galopada del Athletic. Otra vez el Atlético empanado. Otra vez Iñaki Williams participando, dejándose la roba en Navarro. Recorta para adentro. Define el palo largo. Absolutamente espectacular el inicio del Athletic. 3 de la segunda. Athletic Club 2, Atlético de Madrid 0.
0: Vaya salida en tromba, vaya recorte, vaya golazo, Alberto.
3: Qué golazo de Robert Navarro. Cómo disfruta la afición, se frota los ojos. El inicio de las segundas partes, normalmente el Athletic era el empanado. Hoy es el que realmente ha dado un golpe encima de la mesa. Vaya dos balones, vaya dos goles, vaya dos jugadas del equipo rojiblanco, rápidas y letales.
1: Dos goles del Athletic Club de Bilbao, casi en el mismo minuto, Urtubi. Tú querías que no se acabara la primera mitad y no sabías lo que te esperaba en la segunda.
4: Pues la verdad es que sorprendente e increíble que dos acciones, sobre todo este segundo gol, buenísimo, la acción buenísima, buena incorporación de Navarro por banda. Una ejecución final formidable y bueno, empanada la Atlético Madrid en esta salida de segunda parte y puede que le cueste el partido. Un 2-0 ya se antoja ya bastante complicado.
1: Muchos errores, Sergio, en las dos acciones, sobre todo en la del primer gol de Iñaki.
16: Sí, sin palabras. Sí, los entrenadores siempre dicen que no suceda nada en los primeros minutos, concentración, atentos al partido. Pues yo creo que ese descanso no ha sentado nada bien a Atleti, el calor, bajar las pulsaciones. no han entrado como deberían en la segunda parte y bueno, pues dos errores que se te pone el partido muy complicado.
1: Borja, ¿qué le tienes que decir a la defensa del Atlético de Madrid?
6: Bueno, lo primero el desajuste del primer tanto, donde Grimaldo está fuera de zona, luego quiere corregir. Es verdad que la situación se para y hay algo de fortuna porque hay un rebote de Hanchko, y luego el cómo estaba perfilado en la jugada, donde hace un gran recorte Robert Navarro. El Atleti, si ya te duele un gol en el primer minuto de cualquier parte, pues imagínate dos en apenas 2 minutos y medio. Vamos a ver a nivel emocional cómo le afecta al equipo de Simeone en negativo y al equipo de Ter Chic en positivo.
1: Y por dejar cosas cerradas, Pablo, en el primer gol estaba la duda de si salía o no salía la pelota.
7: Sí, vamos, en este caso creo que ninguno de los que estamos viendo la transmisión televisiva, y probablemente el VAR tampoco, pueda evidenciar que el balón haya salido por completo, porque recordemos que con que la panza esté encima de la línea, que además no era un balón raso, sino que era un balón en altura, sería suficiente para que siguiera en juego. Por lo tanto, es prácticamente imposible poder decidir si el balón está dentro o fuera.
0: Es que esto...
7: el que mejor situado está, sin lugar a duda, y hay que decirlo también, es el árbitro asistente, que está a 5 o 10 metros de la jugada y que además está totalmente en paralelo a lo que está sucediendo porque está encima de la línea.
0: Y en esto hay un asunto que es desde aquel balón en el España-Japón, no sé si os acordáis, en el que estaba una mínima parte del balón dentro. Pero, pues evidentemente es difícil pronunciarse.
1: Pero en aquella ocasión sí que había una toma con la que tú podías, no era definitiva, pero podías intuirlo. Yo recuerdo también un gol del City en el Bernabéu, en la que también se revisó durante
0: creo
1: un
0: fue
1: buen...
0: del Ajax.
1: ¿Del Ajax? No, no fue del sí. City.
0: Yo creo que fue del Ajax.
1: Sí, en la Champions, que tiene que prevalecer, Pablo, la decisión del colegiado de abajo, porque no hay una evidencia
7: porque
1: clara.
7: Porque no hay evidencia clara. Pero si esa acción, por ejemplo, te pasa en línea de fondo, es mucho más sencillo tener una evidencia. Porque en línea de fondo hay una cámara de línea de gol, que es la que decreta el gol no gol, o es la que se utiliza para decretar el gol no gol, que además es slow motion, que lo hablábamos antes. Por tanto, esa sí te puede dar un buen tiro de cámara y una buena nitidez.
1: ¿Se recupera el Atlético de Madrid del golpe, JL?
22: Pues lo intenta, ha botado un córner, lo está intentando, pero antes Canguilé se durmió, se la robó Nico Williams y estuvo a punto de montar una contra peligrosa. Viene Lookman, parte izquierda, la pierde Lookman ante Robert Navarro. Mira San Mamés como ruge ante los suyos, Alberto.
5: Y sobre todo por el trabajo de Robert Navarro, quizás a Valverde no le gustaba ponerlo tanto porque no trabajaba mucho, pero ahora lo está intentando hacer para ganarse un hueco claro con Edin Terzic.
22: Otra pelota que pierde Kangin con un mal pase de Giuliano Simeone. Será banda a favor del Atlético de Madrid.
5: Ha cambiado, está Simeone también preparando algún cambio. Está hablando con sus compañeros de banquillo, con sus asistentes, para ver qué poder hacer. Primero, después de estar hundido tras los dos goles en apenas 3 minutos, ya luego ha salido a intentar que el equipo se eche arriba y se está volcando el Atlético de Madrid claramente sobre la portería de Unai Simón, por ahora sin ocasiones.
22: Pero hay una falta peligrosa lateral, parte diestra, con una mano de Yuri que vio el juez de línea. Se queda por ahí Grimaldo, que es el único que se queda, así que va a ponerla con la zurda, lo cerrará sobre la portería de Unai Simón. Nico Williams, el único hombre en la barrera para intentar estorbar ese saque de Grimaldo. Allá va con la zurda, la pone arriba. Muy pasado ese balón. Directamente a la grada de San Mamés. Portería para el Athletic. A mí solo me fascina una cosa del comienzo del Athletic en esta segunda parte y de lo que ha pasado. Es que ha pasado todo esto sin que Asenjo abriera la boca.
0: Es verdad. Bueno, que venía todo condicionado de antes de que le hemos llamado Globero, JL.
22: Ya, puede ser. Habéis quitado el poder.
0: ¿Quién gana? ¿Álvaro González o tú, Sergio?
16: Álvaro está a un nivel que es espectacular, madre mía.
0: Luego se lo decimos.
1: Lo que decía el Borja de Grimaldo, la facilidad con la que Navarro le hace el por aquí sí, por aquí no.
22: Lookman, ¡uy, madre mía, qué salida en falso de Unai Simón! Y la defensa espectacular para evitar que Lookman se la llevara de Areso. Corner para el Atlético. Unai. Uy, la salida de Unai es tremenda.
16: Sí.
4: Menos mal que no le ha tocado nada ni la rozado, si no...
1: Pero Urtubi ha hecho bien en frenarse porque tenía el penalti garantizado.
4: Sí, sí, yo creo que se da cuenta en el último momento.
22: El córner, Baena la pone primer palo, despeja el Athletic de Bilbao, toca de cabeza Nico Williams, la recoge Grimaldo, balón para el Atlético, lo hizo muy bien luego Areso abajo, que por cierto es un hombre valiente porque es el único que va en manga larga.
0: Nos damos una vuelta por la Vuelta Ciclista a España, estamos entrando en la recta final del final de etapa, JL, José Rodríguez.
2: Y empezando a soñar, porque en la cabeza de carrera está Mario Aparicio, el corredor del Burgos que ha saltado hace 2 kilómetros, que se ha marchado en solitario, que está abriendo hueco con respecto a Stienhauser, el ciclista de Education First, y con respecto a los 10 perseguidores que tiene detrás. Ahí está Buitrago, ahí está Bertet, ahí está Cristian Rodríguez también, Pared Pentre, segundo ayer, Marco Brennen. Hay mucho nivel, pero les lleva ya 35 segundos. Podemos empezar a soñar con una victoria española en la cima de la bandera, porque Mario Aparicio lleva unas piernas tremendas esta tarde.
0: Bueno, hay que hacer lo del ganador, ¿no? Que yo creo que ya estamos en disposición de ello. Pozu, que te aciertas mucho.
1: Uf, la verdad que no tengo ni idea. Hoy me declaro incompetente absolutamente. Acabo de ver que va a salir Julián Álvarez en el Atleti.
6: Cuatro futbolistas en preparación.
1: Cuádruple cambio del Cholo.
6: Arnau, Cuti, Romero, Coque y Julián Álvarez.
0: A ver, espera, ahora contamos los cambios rápidamente. Ganador, Carlos.
15: Yo decía Buitrago.
0: Clavero.
8: Valentín Valdepentre.
0: Cánovas.
10: Va a ganar a Aparicio, pero me quedo con Cristian, que es lo que he dicho antes.
0: José.
2: Venga, Mario Aparicio, vamos a soñar con el del Burgos.
0: Nacho.
11: Yo, Cristian Rodríguez.
0: Vale, pues lo dejamos apuntadito.
1: Enseguida estamos con el final de etapa a Santa Cruz. Cuádruple cambio en el Atlético de Madrid.
5: Sí, están preparados Coque, Arnau, Julián Álvarez y Romero para salir al terreno de juego. Aquí solo habrá que ver la reacción de los pocos cientos que hay del Atlético de Madrid con respecto a Julián Álvarez, claro. En el Atlético van a pasar olímpicamente.
1: Por cierto, misma cara de asustado, Borja, de Julián en el banquillo para salir, aunque en este caso no es el Metropolitano.
6: Bueno, pues tiene una buena oportunidad para ver hacia dónde quiere dirigir esta temporada. No sé si Grimaldo puede ser un cambio por la entrada del Cuti y que Hanchko vaya al lateral izquierdo. Veremos a ver, después de las dos acciones defensivas que ha tenido el Atlético de Madrid. Luego entiendo que Kangin puede ser otro de los sustituidos, que además tiene tarjeta amarilla. Lukman, que está poco participativo. Y para Coque, veremos si es o Hjulman o Pablo Barrios, pero muchos cambios los que plantea.
8: Yo me decanto más por Hjulman.
6: Yo también, por Hjulman, pero no estaba haciendo mal partido el danés.
1: Vamos a ver, todavía no se hacen de todos modos.
22: No, está la pelota en juego, la tuvo el Atlético de Madrid, se la pusieron por la parte izquierda a Baena, pero claro, saltó Baena, el pobre, le faltaban 15 centímetros para llegar a esa pelota. Sigue atacando el Atlético, es Lukman, se viene hacia adentro desde la parte izquierda, tiene espacio ahora para llegar a la frontal, se mete entre cuatro, queda suelta la pelota, le cae a Hjulman, puede ser el disparo, decide tocar con Kangin, se enreda Kangin, se la lleva Hjulman, este para Barrios, la cuelga Barrios, segundo palo, arriba unésimo. Que mira, monta rápido la contra y le pone una pelota espectacular a Robert Navarro. Va a correr con Grimaldo. Llega Robert Navarro. Se para Robert Navarro. Le dice que la cambie y eso hace. Controla Iñaki Williams en la frontal. Quería filtrar el pase para Sancet. Tapona el Atlético. La tiene Oblak. Uy, Oblak se puede liar. Abre para Llorente. Llorente corre para salvar esa pelota. Despeja. Banda a favor del Atlético de Madrid. Y dice el colegiado que espera a Llorente que no saque tan rápido porque vienen los cambios.
5: Venga, pues el primero que se va es Lukman. Vamos a ver quién es el segundo que se va. Es Hjulman, que se va del terreno de juego para que entre Coque. El tercero que se va es Giuliano Simeone. Y el cuarto que se va del terreno de juego. Vamos a ver ese cartelón arriba.
1: ¿Grimaldo puede ser?
5: El 7, a Canini.
6: O sea, deja Grimaldo.
1: No quita ningún defensa.
6: Vamos a ver si esto puede suponer el movimiento de Llorente más arriba, donde estaba Giuliano. Pubil va al lateral derecho, juegan Cuti, Hanchko y Grimaldo lateral izquierdo. Baena, Arnau, Julián Álvarez. Va a ser ahora el peso ofensivo del Atlético de Madrid.
1: Vamos a ver cómo se terminan colocando, pero parece que sí, que va a colocar esa línea fuerte de atrás. Y ahora con Julián Álvarez en punta de ataque, que vamos a ver, JL, lo que le da al Atlético de Madrid.
22: Veremos, porque tiene que reaccionar. Lo intenta desde la parte izquierda el Atlético de Madrid, aunque llegó Areso para tocar. Será saque de esquina de nuevo para el equipo del Cholo Simeone.
5: Y se prepara un cambio también en el Athletic. Saldrá Jaureguizar al terreno de juego.
1: ¿Te han gustado los cambios, Sergio, del Atleti?
8: Sí, claro, va por el partido. Creo que Lukman no estaba entrando en juego apenas. Bueno, cambia a Giuliano para meter a Llorente más arriba, mete a Alex Baena para hacer de segundo punta con Julián. Bueno, hay que cambiar cosas porque, bueno, el partido se ha puesto muy complicado.
1: ¿Va el cambio o no va el cambio, Alberto?
5: No hay córner.
22: El remate de cabeza se pierde por línea de fondo. Será portería para el Athletic Club. Y vamos a ver si lo hace ahora.
5: Sí. Arriba, Ruiz de Galarreta. Se va del terreno de juego. Ovación, gente de pie. para Ruiz de Galarreta. Sale al terreno de juego Mikel Jaureguizar, que también evidentemente será agasajado con el aplauso.
1: ¿Te gusta Ortubi el cambio?
4: Sí. Jugadores Jaureguizar de mucha más brega, de mucha más entrega ante un partido que va a ser exigente todos los minutos que quedan por Atlético Madrid. No cabe duda de que va a apretar, de hecho ya lo está haciendo, y el Atleti en ese mediocampo tiene que reforzarse, y Jaureguizar es una pieza importante en ese sentido.
1: Hay ovación, Alberto, para Jaureguizar.
5: Sí, sí, pues porque además también yo creo que este año le va a venir bien que haya más rotación en el centro del campo. Terminó muy cansado la temporada pasada, al final se le hizo muy larga, y yo creo que ahora con tanta gente ahí va a tener menos minutos, pero los puede aprovechar.
22: Uy, madre mía, Grimaldo se quedaba solo delante de Unai Simón. El control se le escapó. El cambio de orientación fue muy bueno. Y si controla bien Grimaldo, solo delante de Unai Simón.
4: O si llega a jugar a la primera.
0: No está fino Grimaldo, ¿eh?
6: No, no ha empezado bien la temporada Grimaldo en el Atlético de Madrid.
22: Por cierto, lo primero que hizo el Cuti fue rematar de cabeza, ¿no?
16: Si
22: no,
16: lo iba a decir yo. Lo iba a decir yo. Primer corner ofensivo del Atlético con Cuti Romero en el campo y primer remate.
6: Debut, porque además.
16: Es una faceta que tiene que explotar el Atleti, porque la verdad que Abrón Parado es un baluarte.
22: Otro pase por dentro ahora del Cuti Romero, espectacular. Abre Barrios hacia la parte izquierda para Grimaldo. Este más profundo, la pelota para que la mueva Julián Álvarez. Coque de primeras dentro del área, Arnau. Se sale hacia afuera, abre para Grimaldo, la va a poner Rasita, pero mal, toca Paredes. Despeja el Atleti, la gana Coque para el Atlético de Madrid, que pide falta, dice el colegiado que no había nada de nada. Y no parecía, de Robert Navarro. Arriba la pelea Williams, Iñaki, la gana Hansko, pide mano ahora, estaban al lado del cuarto árbitro.
5: Mano clara de Ollán Sancet para recuperar ese balón, que evidentemente es favorable al Atlético de Madrid.
22: Estamos en el 62 casi de partido, va ganando el Athletic 2-0, marcó en los tres primeros minutos de la segunda mitad los
0: Mira,
22: dos goles.
0: Aprovechamos el receso, que nos quedan 2,5 kilómetros, José.
2: Eso le queda a la cabeza de carrera, Santiago Buitrago, la victoria, se va a marchar a Bogotá, el colombiano del conjunto Bahrein Victorious, líder, rey de la montaña en esta vuelta, se encamina a conseguir la victoria, 2,5 kilómetros para él, por detrás persigue Brenner, Pared Pentre y Cristian Rodríguez, y en el pelotón donde van a llegar enseguida al kilómetro más duro de la ascensión, de 4 a meta a 3 a meta, acaba de atacar el ecuatoriano Carapaz, el corredor de Education First se marcha, Félix Gall con Enric Mas a su rueda y Primo Roglic pegándose a la estela del jersey rojo de la vuelta, allá van los 4 primeros de la general.
14: Qué maravilla de corredor Carapaz, todos los días lo intenta, todos los días, puede no tener piernas, pero ahí está un día más y luego el podio muy juntito, veo bien a Roglic hoy mejor que otros días.
1: No parece que vaya a haber grandes diferencias hoy de lo que nos interesa, ¿no? entre Mas y Roglic.
2: Cuidadito, porque este kilómetro que viene ahora va a ser de verdad, Barredo, es criminal.
15: Sí, es muy duro, pero es cierto que Enric ya trató de hacer un cambio después de que se apartara Castrillo y no se le veía con la chispa del otro día, y Roglic un pedaleo mucho más ligero, se le ve bastante bien. Ya a Buitrago le llega a Brena,
2: Le ha cogido Brenner y cuidadito detrás, Cristian Rodríguez, junto a Iván Ramiro Sosa, el colombiano de Kern Pharma, del equipo español. No están tan lejos, Parecía que Buitrago se iba solo en ese kilómetro, pero ahora se le está haciendo bola al colombiano. Le ha llegado Brenner del equipo Tudor y están por detrás Cristian Rodríguez e Iván Ramiro Sosa, muy, muy cerquita, con 2 kilómetros por delante. En el último hay un tramo de bajada y luego otra rampita final. O sea, la ascensión al puerto, digamos, que acaba a 800 metros, por más o menos. Y luego hay la rampa final.
0: Yo creo que a Carapaz lo van a cerrar, Pues yo creo que ya lo ha cerrado el grupo de Enric Mas. Venga, pues a ver si hay movimientos también en los de la general, a ver si hay algún movimiento también en la cabeza de carrera. Creo que mientras tanto nos hemos perdido una ocasión ciertamente peligrosa del Atleti, que lo sigue intentando JL.
22: Sí, de Nico Williams, que recibió el pase de su hermano, desbordó desde la izquierda, disparó, pero se le marchó desviado ese disparo a Nico Williams. Cada vez que puede correr el Atleti, le hace un traje al Atlético de Madrid,
6: Es que con Terzic, que además es un técnico que le gusta mucho la transición y la verticalidad, ya lo vimos en el Dortmund, y tiene piezas muy interesantes para poderlo ejecutar aquí.
22: Prepara dos cambios, por cierto, Terzic, Alberto.
5: Está Joan Eco y está Berenguer junto al cuarto árbitro para salir al terreno de juego para que se produzcan esos cambios Veremos el caso de Joaneco, evidentemente, uno de los dos laterales. Y en el caso de Berenguer, quizás Iñaki Williams para mover algo en la zona de ataque.
6: Quizás por velocidad con Llorente, ¿no? A lo mejor por ese perfil izquierdo.
5: Veremos, no creo que quite a Nico Williams, pero bueno, igual le quita. Sobre todo también después de esta última jugada en la que tenía pase atrás o pase a segundo palo, ha decidido jugársela. Yo creo que está algo ansioso Nico Williams en este inicio de temporada con hacer las cosas bien.
22: Abre Coque, parte diestra, viene el centro, donde no hay nadie y además es que va muy potente, muy pasado el centro. Se pierde por el otro costado directamente a saque de banda a favor del Athletic, y aquí vienen los cambios.
5: Bueno, va a lo fácil, Robert Navarro fuera para que salga Joaneco. Veremos si Joaneco se pone, bueno, en qué zona se coloca ahora, porque esta es novedad, porque se quedan los dos laterales y se va Iñaki Williams por Berenguer.
1: Un segundo que se desatan las hostilidades, José, en el último kilómetro de la vuelta.
2: Lo probaba Félix Gall, salía a tapar Enric Mas, se vuelven a unir Roglic, Gall, Carapaz y Enric Mas. Esos son los cuatro de la general y por delante, kilómetro 300, Brenner y Buitrago han recibido la visita de Iván Ramiro Sosa y de Cristian Rodríguez. Va a ser un final a cuatro, kilómetro 300, Andrés.
6: Cánovas.
10: Sí, lo comentaba anteriormente, una subida muy táctica pero muy inteligente de Cristian Rodríguez, siempre aguardando a rueda de otros corredores, conoce el puerto como nadie y ahí está en cabeza. Sosa es el que está dándolo todo, intentando soltar al resto y llegar en solitario porque sabe, como bien decía José, que la parte final es más favorable y ojo que vienen más corredores cerca también y quizá no solo final a cuatro.
2: Sosa viene por detrás, recupera, ha estado por detrás recuperando toda la subida, Clavero, ha llegado ahí, esto es para cuatro y a partir de aquí sangre fría y el que tenga más potencia en la rampa tiene pinta porque les van a pasar por el arco del kilómetro.
9: Sí, sangre fría un poco y a ver con qué fuerzas, porque sí que en la bajada hay una pequeña recuperación, pero luego enseguida viene el repechón del final. Y el que haya recuperado y con qué fuerza llegue, vamos a ver quién se lleva el gato al agua.
2: Allá va Buitrago, lo ha hecho perfecto, se ha dejado caer, ha cogido unos metros para pegarles el golpe definitivo. Si lo sabe Santi Buitrago, lanza su apuesta a 1000 metros para el final. Sale Marco Brenner, no tienen ese cambio ni Sosa ni Cristian Rodríguez, se van por delante los dos. Quiere perseguir Brenner, quiere cerrar ese hueco cuanto antes. De libro la maniobra de Santiago Buitrago, Barredo.
15: De libro, cambió, se cogió abajo, conocía al final, se lo estaban cantando desde el coche, pero Brenner es un rival duro, ¿eh?
1: Los dos son muy
15: ya demostró acercándose en el final y no okay. Lo va a tener fácil.
2: Si le coge la estela, es más rápido. Ya están en la bajada. Aquí en 2003, Valverde obró el milagro. Eras y Cárdenas estaban para ganar y apareció un chavalín entonces del Kelme, casi desconocido, para empezar a forjar su leyenda. Ahora les quedan apenas 500 metros. Buitrago.
14: Sí, yo veo más a Brenner.

0: lo ha leído mejor que nadie, Barredo.
1: La verdad es que sí, Ed, pero también tenía muchas piernas, porque para salir al cambio de Buitrago, encima le pilló con la mano en el bidón, tuvo que tener muchas piernas, cerrar el corte y después, bueno, ya no le dejó recuperar, la arrancó, perfecto.
2: Bueno, pues victoria para Brenner en esta 14ª etapa. 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
0: Antes de volver al desenlace de la etapa de la Vuelta y de lo de San Mamés, tenemos gol en segunda división, Jordi.
4: Gol, gol, gol, gol, gol del Girona, cuando más estaba sufriendo el conjunto catalán. Balón para Morente, que la cede a Carles Pérez, el último jugador llegado al Girona esta misma semana, con un solo entreno a sus espaldas. Le ha dado la oportunidad a Quique Álvarez. Ha entrado hace tan solo 10 minutos y a la primera que ha tenido ha cruzado todo el terreno de juego en una contra y le ha endosado este segundo gol al Sporting. Minuto 77 de partido. Marca Carles Pérez, el recién llegado al Girona. Sporting 0, Girona 2.
2: A punto de marcar Julián Álvarez, JL.
5: Sí, en la frontal del área, de espaldas a portería, controló, se giró, disparó con la zurda, abajo detuvo muy bien Unai Simón en el rebote. No pudo Arnau Ortiz rematar de cabeza, pero ha sido, yo creo, la mejor ocasión del Atlético en esta segunda mitad.
0: Otra más de Unai Simón. Volvemos a lo de la Vuelta Ciclista a España. Ahora hay que centrarse en el grupo de los favoritos. José Rodríguez.
6: Y este mordisquito puede ser un bocado a la vuelta, ¿eh? Se marchan por delante Félix Gall y Enric Mas, en compañía de Raúl García Pierna, que venía de la escapada fenomenal otro día más. Es el empleado del año, el corredor madrileño, trabajando en favor de Enric, que ha vuelto a dejar a Roglic. Pasan ahora bajo la pancarta del último kilómetro y Roglic esto ya no lo va a recuperar, porque Enric se va a dejar la vida. Raúl, todo lo que tenga. A Félix Gall también le interesa. Y puede colocar la diferencia hoy en la general por encima de los 2 minutos, a falta de una semana de competición. Otro momento clave, Nacho.
7: Sí, la verdad que sería una cifra ya amplia, ¿eh? Porque Roglic puede recuperar un minuto, a minuto poco, pero es verdad que cada día se va dejando algo de tiempo y esto al final es letal. Se le ve que va recuperando poco a poco, pero no está en su mejor
6: versión. Es cuestión de sensaciones. Hoy vuelve a estar mejor Enric Mas y ahora están abriendo en este tramo con la ayuda, insisto, de Raúl García Pierna. Sobresaliente el chaval, sobresaliente el madrileño. Esto es trabajo en equipo, guiando a su compañero, llegando a ese descansillo. Aquí no para nadie. Pues con 20 segundos ya os digo que la distancia va a empezar a parecer un mundo, ¿eh? Guía Raúl las operaciones. Viene Gall junto a ellos. Gall, que puede pasar a ser incluso segundo en la general, ¿eh? Porque tiene 21 perdidos con Roglic. Últimos 300 metros. Félix Gall junto a Enric Mas, no hay bonificación en meta. Hace ya 4 minutos que llegó el ganador de etapa. Félix Gall, que gira 180 grados, Enric a su espalda. Vamos a poner el reloj a correr. Va a pegarle otro sorbito a esa botella eterna que es la Vuelta a España. Enric Mas cruza la línea de meta a 4:13. Ahora reloj a correr, a ver cuándo llega Roglic.
2: Vamos, venga.
6: Van a ser casi 20 segundos, yo creo, ¿eh? Mínimo 10.
2: 20 segundos maravillosos, si son 20.
1: Ya estamos en 2 minutos.
6: 4:28, 4:30, 4:31, ahí aparece Roglic. Últimos 50 metros para él. 4:38. Fenomenal, fenomenal otra vez. Casi 25 segundos le ha metido.
0: Y también es por lo psicológico, Cánovas, que al final es lo que venimos diciendo estos días, ¿no? Que la tendencia es clarísimamente buena de Enric.
8: Sí, yo lo mantengo hace varios días. La vuelta sigue abierta, no quiero decir que esté sentenciada, pero para mí está en un escenario que la puede perder Enric más que ganarla Roglic, porque se está demostrando que en montaña no puede con él. Y yo insisto, por mucho

0: que sea mejor especialista, no le va a recortar dos minutos, minuto y medio en una crono que, en la que no es tan, tan larga, sí que es larga para los estándares actuales, pero que Roglic, si miras a antecedentes en los últimos años, últimas vueltas, no gana tanto con Enrique en este tipo de cronos.
1: La sonrisa clavero de Enrique más en la meta lo dice absolutamente todo. Ahora sí que ya se ve que puede aguantar esa contrarreloj, ¿eh?
2: Sí, ya cerca de dos minutos y con las piernas que está demostrando, y son las típicas contrarreloj a final de una vuelta grande, que ya el especialista no es tan especialista, cuentan más las fuerzas y es lo que esperamos todos.
1: Barredo, la última.
3: Pues nada, un día más hay que alabar, creo, la gestión por parte del equipo Movistar de todos y cada uno de sus corredores, que a pesar de tener siete corredores, gestionaron de nuevo muy bien la etapa, aprovechando a Castrillo cuando Romeo había terminado su trabajo y a Raúl García Pierna para esa clave de ese pequeño descansillo que había en el último kilómetro para abrir brecha con Roglic. Chapo.
1: José Nacho, ¿alguna cosita más?
4: Pues mira, os cuento, han sido 25 segundos finalmente con respecto a Primo Roglic, así que la general sufre un cambio. Enric Mas sigue líder a 2.06, segundo Félix Gall, que además es peor que Enrique en la contrarreloj, y Primo Roglic está ya a 2 minutos 10 segundos, así que queda todavía el último tercio de Vuelta a España. Puede pasar cualquier cosa, ya lo vimos el sábado pasado con Pogacar, pero el panorama es inmejorable para Enric Mas.
1: Otro gran día en la Vuelta a España para Enric Mas. Señores, muchas gracias a todos. José, cualquier cosita que suceda o cualquier noticia que pueda ocurrir, nos cuentas. Hasta la próxima.
4: El tema del calor, estaremos pendientes, pues hay oficialidad a lo que contábamos antes del recorte de mañana, pero vamos, si hay noticia lo contamos. Hasta mañana, chicos.
1: Hasta mañana. Hasta calor en la Vuelta y calor también en Bilbao. Nos hemos perdido algo, JL, en San Mamés.
5: En cuanto a ocasiones, pocas, pero sí nos hemos perdido cambios, Alberto.
6: Sí, ahora mismo acaba de salir al terreno de juego el delantero teórico que se va a poner ahí, Guruceta, y se ha ido Nico Williams con una ovación espectacular. Además de los cambios anteriores, se ha salido el Athletic a un 5-4-1 con todos los cambios que había introducido el técnico, con la salida de Joaneco y la salida de Alex Berenguer. Joaneco se ha colocado en la parte izquierda centrando a Yuri y Alex Berenguer se había colocado por la parte derecha, así que ahora mismo, desde hace ya unos minutos, el Athletic está con 5-4-1. Sancet era el punta y ahora se ha retrasado un poquito su posición para que Guruceta esté arriba.
1: Y ha entrado...
6: Bueno, se ha colocado en la parte izquierda, de hecho, Sancet.
1: Acaba de entrar también Johnny Cardoso por Baena. ¿Cómo se dibuja ahora mismo, Borja, el Atlético de Madrid?
7: Bueno, pues entiendo que va a liberar un poquito a Pablo Barrios, seguramente de posición más cercano a la zona de finalización. Y está intentando variar a nivel táctico, digo, Pablo Simeone, para un Athletic Club que con la entrada de Johaneco ha montado una línea de 5, un 5-4-1, y ha querido igualar Edin Terzic el tener carrileros con Grimaldo y Llorente.
5: Ahora mismo Llorente está arriba, ¿eh?
7: Sí, sí, Llorente ya se ha puesto como extremo directamente.
5: No, es que ahora mismo, bueno, no sé si sea momentáneamente, pero está...
7: Delantero centro, derecha, sí, señor. Arriba. Se ha puesto de delantero con Julián Álvarez.
6: Como antaño, ¿no? Como el año de la Liga.
7: El año de la Liga jugó de interior, jugó de centrocampista en línea de tres. Aquí como nueve referencias sí que le puso Diego Simeone cuando tuvo una pequeña plaga de lesiones y jugó un partido de segundo delantero, de punta. Vamos, Llorente creo que menos de portero ha jugado en todas las posiciones del Atlético.
1: Además, yo creo que en aquella ocasión creo que marcó gol, puede ser.
8: Sí, pero me parece que Llorente hace más peligro cuando aparece de segunda línea que cuando está más fijo en la delantera.
1: En cualquier cosa,
6: no debe haber muchos jugadores que sean... que nazcan de laterales derechos en un partido y terminen de delanteros.
7: No.
6: O sea, que es un puesto como... No, o sea, ya no es ni siquiera centrocampista hacia arriba, hacia abajo. No, es de lateral derecho a delantero.
8: Pero sobre todo porque es un jugador que es un portento físico y sobre todo que entiende muy bien el fútbol. Entonces, cualquier posición lo hace bien.
1: Si el Atlético de Madrid quiere rascar algo, Sergio tiene que empezar a apretar ya.
8: Sí, porque más allá de la ocasión de Julián a la media vuelta que ha sacado de muy buena manera Unai, no ha creado mucho más peligro. Entonces, bueno, yo creo que le queda ese último arreón al Atlético y para ver si a corta distancias, pero se está complicando por momentos el partido.
5: ¡Mira Llorente! ¡Dispara a las manos de Unai Simón! El pase por arriba de Barrio fue buenísimo. Disparó Llorente, detuvo Unai.
7: Bueno, entiendo que Llorente va a ocupar esta posición porque Simeone todavía no ve preparado para aportar muchos minutos a Jonathan David, que es el otro delantero que tiene en el banquillo.
5: David.
6: No, David.
1: Estamos perdidísimos ya. Hasta él lo ha dicho de todas las maneras posibles, así que...
5: Johnny D, podríamos decir.
1: Johnny D.
5: Johnny D.
6: O Johnny, ya está.
5: Correcto, hemos llegado a las 6 de la tarde, ahora menos en Canarias.
9: Y con eso buscamos en cada cancha, minuto y marcador. En la radio. Y arrancamos en primer lugar precisamente con la recta final de lo de San Mamés, JL.
5: Donde no se encuentra el Atlético de Madrid, otra pelota que pierden. Estamos en el 79 de partido en la Catedral. Athletic Club 2, Atlético de Madrid 0.
9: Para las 6 y media de la tarde.
1: Encuentro en Butarque entre el Rayo Vallecano y el Racing de Santander.
9: Y a las 9 de la noche.
1: Se cierra la jornada en primera división en la Cerámica con el Villarreal Deportivo de La Coruña.
9: Liga Hypermotion, ya tenemos un partido finiquitado.
1: El que disputaron en Zubieta, Real Sociedad B y Tenerife con empate a 1.
9: Y otro en juego, estamos también en la recta final, últimos compases de lo del Molinón, Jordi.
10: Lo intenta el Sporting a la desesperada, dos ocasiones claras, pero el balón no quiere entrar. Minuto 87 de partido, Sporting 0, Girona 2.
9: Doble turno a las 6 y media. Con el Ceuta Celta Fortuna y el Real Valladolid Andorra, y a las 9 de la noche.
1: El Dense Mallorca en el Pepico Amat.
9: Bajamos un escalón en Primera Federación. ¿Qué tenemos en directo a esta hora de la tarde?
11: Último tercio de partido en Andúbar. De momento con victoria 2-0 del conjunto jabato del Mirandés sobre el Lourense.
9: También atentos a la Liga F, donde ya tenemos dos partidos acabados.
1: Valencia 1, Madrid Club de Fútbol Femenino 3 y Español 0, Badalona Woman 1. Nos reservamos para las 8 y media el Sevilla Barcelona.
9: Capítulo polideportivo que arrancamos en primer lugar con la reciente finalización de la etapa de la Vuelta Ciclista a España.
1: La Vuelta Ciclista a España, que nos deja como gran noticia el tiempo que le ha metido Enric Mas a Primoz Roglic, que ya se va hasta los 2 minutos 10 segundos, aunque Roglic queda tercero. Félix Gall es ahora mismo segundo en la clasificación con 2 minutos 06. Esta es la clasificación de general, y en la decimocuarta etapa ha ganado Marco Brenner.
9: Y también malas noticias en el mundo del baloncesto femenino en el Mundial.
1: Porque hemos perdido el segundo encuentro, 82-73 contra Mali.
9: 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Orange ya está aquí en el 14-14, últimos 10, Escarabajano.
5: Madre mía, la segunda parte del Atlético de Madrid es para olvidarla por completo. No sale nada en el equipo del Cholo. Lo único destacable, ese remate de Julián que contamos que paró Unai Simón. El resto, Alberto, está muy a gusto el Athletic y tan a gusto la afición.
6: Hombre, está disfrutando la afición. Por cierto, que en las primeras jugadas de Julián Álvarez, luego no me he fijado tanto, pero algunos pitos en la afición del Atlético de Madrid, porque venían de la zona donde está la afición del Atlético de Madrid, así que a pesar de estar en San Mamés, el resto del campo estaba pasando de sus primeras intervenciones, pero se oían unos pitos y venían evidentemente de esa zona de la afición del Atlético de Madrid. Antes un poquito de juego con los gritos, aunque ojo,
5: peligro,
6: ocasión.
5: Peligro que viene el Athletic dentro del área, Joan Ecora quiso poner al segundo palo, se tiró con todo. Berenguer no llegó a contactar con la pelota. El cambio de orientación de Jaureguizar es un auténtico escándalo. Se lo había advertido todo San Mamés gritándole al otro lado. La puso y no finalizó por los pelos Berenguer.
7: Y qué rápido es Joan Ecora, ¿eh? Oh.
6: Uf, mucho, mucho, y va a ser una de las sorpresas de la temporada, ¿eh? Ahora cantando que solo hay un Athletic y es el de Bilbao en la grada. Antes Llorente, tráete las gafas. Y un poquito de diversión en la grada, viendo que el 2-0, quedan 8 minutos para el 90. Está bastante afianzado, sobre todo por la falta de ocasiones claras. Algún remate sí, solventado por Simón, pero no claro como para inquietar.
7: Le ha hecho mucho daño al Atlético de Madrid esos primeros 3 minutos, 2 goles. Emocionalmente y psicológicamente para un equipo es una losa, y no ha sabido responder el equipo de Simeone.
12: Y la línea de 5 que ha montado el Atlético ahora atrás.
7: Muy bien, ¿eh?
12: Le ha cortado totalmente las bandas. Y ahora mismo el Atlético de Madrid está siendo incapaz de generar en los últimos 20 metros un desborde, una acción buena de ataque. Ahora mismo no hay nada que hacer.
5: Al Atleti, como diría Alejandro Sanz, se le apagó la luz en esta segunda parte y no se encuentra el cuero para Johnny Cardoso, tocando para el Cuti Romero. Levanta la cabeza el central argentino, intenta combinar con Julián, no es buena la conexión, y eso que son argentinos. Directamente regala la pelota, la saca el Atleti, toca en Julián. Banda para el equipo bilbaíno, que pone en juego Joaneco hacia atrás. La mueve el Athletic Club de Bilbao. con tranquilidad la presión del Atlético de Madrid, que intenta lanzar ahora a Arnau Ortiz, pero mira, mira a sus compañeros y no le acompaña prácticamente nadie. Unai Simón se la quita de en medio, directamente la regala para el Cuti Romero.
7: Es que encima, en este contexto de partido, el Atlético de Madrid ha perdido a los futbolistas que pueden buscar más espacios, o por lo menos generarlos, tipo Canguilí, el propio Baena. Entonces, en un Atlético que está en repliegue, esto también lo veíamos la temporada pasada, cuando al Atlético de Madrid le defendían con muchos hombres cerca del guardameta, le costaba horrores generar situaciones de gol.
8: Sí, es que ha perdido totalmente la fluidez del juego. Ahora están intentando buscar balones al espacio o con Grimaldo, pero poco más.
5: La mueve el Atlético de Madrid, es Barrios el que viene hacia adentro, que combina en horizontal con Julián. Julián se equivoca, se la regala directamente a Sancet, le monta la contra el Athletic Club. Allá va Sancet, le pasa por la izquierda una bala, llamada Joan Eco. Allá va Joan Eco, está completamente solo, se va del Cuti. ¡Madre mía, qué regate! Sigue dentro del área, tiene a tres del Athletic, línea de fondo, se concentra, espectacular. La saca el Atlético, el balón en la frontal, el disparo mordido abajo. Detiene Oblak y sigue la gente de San Mamés volcada con Joan Eco.
6: Espectacular lo que acaba de hacer Joan Eco. Ha entrado retirando a Dama Boiro directamente del equipo que ha salido al Huesca y haciéndose claramente con esa zona de la banda izquierda para cuando no esté Yuri o cuando haga falta una línea de 5 como ahora.
9: Qué importante para el Atlético un partido como el de hoy, Urtubi. Después del primer día en el Camp Nou, después de lo del Camp Nou, tener un partido como el del otro día en Vigo y el de hoy contra el Atlético de Madrid, el rato que ha hecho al principio, el partido en general, es muy importante para Terzic, ¿eh?
12: Pues, hombre, por supuesto, eso está claro. Lo que no es normal, el día del Barça, bueno, entra dentro de lo más probable, ¿no? Pero el día del Sevilla no era lógico lo que vimos. La mejora en Vigo ya fue sustancial y hoy no cabe duda de que el Atlético hoy ha hecho ya un partido muchísimo más completo y para el chaval, lógicamente, estos minutos que le está dando el míster, formidable, aparte que le están saliendo las cosas.
9: Fíjate ahora cómo aguantamos un segundo, Alberto, que tenemos final en segunda división, Jordi.
10: Final en el Molinón con la primera derrota del conjunto asturiano y la primera victoria del Girona a domicilio esta temporada. Ambos conjuntos empatados a 7 puntos en la clasificación, aunque hoy la victoria ha sido catalana. Goles de Asprilla y Carles Pérez. Final en el Molinón. Sporting 0, Girona 2.
9: Chao, Jordi, un abrazo.
10: Adeu.
1: Últimos 5 minutos de lo de San Mamés, JL.
5: Espectacular, que bien controla Sancet, se gira, toca atrás y vas a hablar, Alberto Santa Cruz.
6: No, que el partido además hoy tiene de todo. Hoy es un partido muy completo para el Athletic. Tienen que estar muy contentos en la grada y en el campo, sin duda, porque cuando ha tenido que atacar, ha atacado. Cuando ha tenido que defender, ha defendido. Realmente ha controlado el partido frente a todo un Atlético de Madrid, candidato claro a una tercera plaza de liga clara, y de ahí si acaso para arriba.
5: Y lo está celebrando la parroquia bilbaína, porque estamos ya llegando al 87 de partido y sobre todo, aunque quede poco tiempo, lo que no da es la sensación de que el Atlético puede hacer ni cosquillas al Atlético de Madrid, al Atlético de Bilbao.
1: Es que está dominando muy bien el partido ahora mismo el Atlético.
7: Sin problema. Y fíjate, otro cambio táctico, ahora Llorente a derecha, se ponen Arnau y Julián arriba. Por cierto, le ha hecho un gesto a Arnau a Julián como diciendo, ve a presionar, como diciendo, muévete e intenta robar la pelota. Bueno, el Atlético de Madrid, que ahora mismo está a merced de un Athletic Club que está defendiendo muy bien el resultado y que tácticamente, en general, ha hecho un partido muy bueno.
1: ¿Cuánto deberían poner de añadido, Pablo?
13: Pues a mí me salen 7 minutitos, pero igual nos queda corto, ¿no?, con lo que nos estamos divirtiendo con este partido.
5: Es que no hemos hablado contigo, Pablo, en toda la segunda parte.
13: No, la verdad que no está para hablar, no está para hablar la cosa.
5: No,
13: este
5: lo
13: no lo cobro.
5: A mí no lo cobras. Balón para Grimaldo, tocando con Hansko. Este para el Cuti Romero. Cierra los espacios el Athletic Club. No los encuentra el Atlético, lo intenta en largo. La pelota para Llorente, controla dentro del área, la pone, pero es que no hay nadie. A las manos de Unai Simón. Pedían fuera de juego y hay un jugador del Athletic tieso que se va al suelo.
6: Yuri, que levanta la mano, pero se va a levantar. No necesita atención siquiera, pero bueno, el esfuerzo de Berchiche, que va a terminar el partido y al que ya se le subía absolutamente todo. Pero bueno, ahí sigue.
5: Yo creo que Yuri se iba a quedar ahí y de repente se ha dado cuenta de que este año no puede, porque deja al equipo con uno menos un minuto y ha dicho, no, me levanto.
6: Ahí cambian las cosas, sí.
5: Correcto. Balón para el Athletic Club. Desde la parte diestra, apertura para Areso. Mira el Cholo, se mete en el campo prácticamente. Areso con Guruceta, Guruceta hacia atrás. Es que la pelota es del Atleti.
6: Se está jugando a lo que el Atleti quiere, sí, yo creo que a lo largo de todo el partido.
8: Eso es.
7: El Atlético está desorganizado también para el robo de pelota. Ahora mismo la concentración evidentemente no es la adecuada, porque tienes la ansiedad de intentar recuperar rápido y atacar. Y el conjunto de Terzic manejando muy bien los tiempos del partido.
8: Sí, sobre todo es que con la defensa de 5 es que no se vio el Atlético contrarrestar ese cambio del entrenador del Atlético.
5: El Atlético de Madrid se acabó en el descanso. Hubieran querido que pasara lo que quería Urtubi, que era que no se acabara la primera parte. Peligro que viene el Athletic Club para por el tercero. Es dentro del área, parte diestra, el centro para Berenguer, que la suelta a punto de penalti. ¡Gol! Tarde para el olvido del Atlético de Madrid, que no solo no ataca, sino que encima no defiende. Llegó solo, viene Navarrena por parte diestra, el pase quedó suelto en el punto de penalti para que llegara Ollán. El mismo Samamés lo dice, y el 8 para adentro. Sánchez combina la fiesta, ya con tiempo cumplido. Llegamos ahora mismo al 90, Athletic 3, Atlético de Madrid 0.
9: Pues llega el tanto del Athletic Club, llega el tanto de Sánchez, Alberto.
6: Vaya fiesta en San Mamés, vaya fiesta en la Catedral. Qué balón, el que mete el balón es Guruceta, bajando a ayudar al centro del campo. Espectacular para Aguirre Navarrena. El balón adentro, qué golazo y qué gesto. Todo el banquillo fuera, sin invadir campo, pero todos abrazados. Terzic haciendo una piña con ellos. Ojo a este Athletic, ojo a este equipo, que hoy aquí está presentando una candidatura sólida a pelear por todo lo que puede pelear en esta liga, que obviamente es meterse en Champions o en Europa League. Disfrutando la gente, disfrutando el Athletic. 3-0 al Atlético de Madrid en la Catedral.
1: Cayó el tercero.
6: 5 minutos, por cierto.
1: 5 minutos más, cayó el tercero en San Mamés Urtubi. Ni en tus mejores sueños habrías imaginado un partido como este del Athletic.
12: Pues la verdad, la segunda parte no pensaba yo que iba a pasar esos 5 minutos de salida, ¿no? Tan concentrados por parte del Athletic, tan intenso. El segundo gol ha sido clave. Creo que ha hecho al Atlético de Madrid difuminarse por completo. Y a raíz de ya de los cambios del entrenador del Atlético, metió una línea de 5. Ha hecho que el Atlético de Madrid se apagase en las luces y nada, el Atlético está jugando súper tranquilo, ordenado, puesto, haciendo muchísimo daño cada vez que se incorpora en ataque. Y una victoria justa y merecida.
1: Lo que no esperaba yo, Sergio, es la cascada de errores defensivos del Atlético de Madrid en el primero, en el segundo y ahora también en el tercero. Primero el Cuti y luego un despeje hacia atrás, dejando el balón muerto a Sánchez por parte de Johnny Cardoso.
8: Sí, pero sobre todo es el cambio de la primera parte a la segunda. Es que de manera incomprensible el Atlético de Madrid parece otro. Más allá de la desconexión de esos 3 minutos donde el partido pues se te pone a la contra. Pero sí, es verdad que los errores le han penalizado mucho a este Atlético de Madrid, donde la primera parte se ha visto un gran equipo del Cholo.
1: Borja, ¿qué hay que decirle a la defensa del Atleti?
7: Bueno, lo del Cuti Romero, por ejemplo, que es verdad que acaba de llegar, es el que rompe el fuera de juego y que facilita que pueda filtrar ese pase sin ningún tipo de problema al Atleti Club. Luego, evidentemente, los espacios aparecen porque hay cierto desorden. Desde que ha hecho los cambios Diego Pablo Simeone, el equipo ha ido empeorando, ha ido reorganizando continuamente y cambiando de posiciones a los futbolistas, y creo que esto lo único que ha hecho es favorecer la incertidumbre del equipo y sobre todo la comodidad de un Athletic Club que tenía muy claro su plan, y sobre todo con la intervención de Terzic. Así que ahora mismo el Atlético deseando que acabe el partido y a pensar en lo que se viene esta semana.
1: Madre mía, ¿cómo ha acabado o cómo está acabando esto, JL?
5: Sí, es tremendo el partidazo del Athletic y el partido para olvidar del Atlético de Madrid, que ya, mira, parece que no quieren ni atacar, todos andando. Johnny abriendo para Barrios, a la izquierda tiene a Grimaldo, pero mira, estos instantes me recuerdan a los partidos de baloncesto cuando van de 20 ganando y quedan 15 segundos y se van dando
9: antes
5: la mano.
9: Antes ha dicho González Fuertes que iban a ser 7 minutos, Yo creo que cuando ha visto el tercero, Pablo ha dicho, bueno, 5 y ya está. No tengo que darlos por todo lo que se ha perdido, pero ya está.
13: Sí, os acordáis que siempre comentamos que cuando el resultado es abultado, ahí entra el quiero pero no puedo, pues efectivamente, yo creo que recortó ahí rápidamente y sobre la marcha a los 5 minutos. O la segunda parte es que, como dice JL, pues este no lo voy a cobrar, por no acierto ni el tiempo añadido.
14: Por cierto, me pasa Toribio, una eliminación dura del Atlético de Madrid fue en el Signal y una par frente al Borussia Dortmund de Terzic en la 2023-2024, ganó el Atlético de Madrid 2-1 en el Metropolitano y en la vuelta el Dortmund le ganó 4-2 ese Dortmund, era de Terzic.
9: El de Morata, ¿no?
7: El fallo de Morata, sí, de Morata, sí. Aquel mano a mano, sí.
5: Toribio aquí te siempre, ¿eh?
14: Hombre, siempre para ayudando a la redacción. Tendrás queja tú.
5: Bueno, como empiece... Balón para el Atlético de Madrid, le queda menos de un minuto. Ataca Barrios, filtra la pelota dentro del área. Lo intenta al menos para el de la honra el Atlético, pero la puede perder Janko. Se la lleva finalmente Hernán Ortiz. Línea de fondo, intenta encarar. Bueno, se le escapa la pelota cuando intentaba el recorte. Portería para el Atlético y esto prácticamente va a morir aquí. Menos de medio minuto. Unai Simón hablando con sus compañeros, yendo tranquilamente para sacar. El colegiado andando tranquilo para mirar el reloj y decretar el final de este gran partido en San Mamés, obviamente sobre todo para el Athletic Club de Bilbao, que se va a llevar 3 puntos preciosos y la primera victoria aquí en San Mamés, después de esas 2 salidas. Dice el colegiado que hasta aquí se acaba el partido, ruge la catedral. Athletic Club de Bilbao 3, Atlético de Madrid 0.
9: Pues llega la primera en casa, Alberto. La gente en pie, abrazos de los jugadores en el centro del terreno de juego, felicitándose por la consecución de esta victoria. No le han perdido la cara en ningún momento al partido, ni siquiera con la ventaja, ni siquiera en estos instantes finales después del 3-0. Este Athletic ha cambiado, se ha quitado la losa que tenía la temporada pasada, está claro. Tiene otra equipación o le sienta mejor lo rojiblanco, pero la verdad es que está absolutamente increíble.
1: Desde luego la equipación del Atlético de Madrid no le ha ayudado absolutamente nada en el partido de hoy.
9: El Atlético de Madrid se va ahora a despedirse de los aficionados en la zona sur arriba, en una esquina que están allí. Y hasta allí van a despedirse también de esos aficionados con este gris pijama del Atlético de Madrid.
1: 3-0 ha ganado el Athletic Club de Bilbao al Atlético de Madrid en un partido que nos deja estos números. La posesión ha sido clarísimamente para el Atlético de Madrid, 62 contra 38. Remates totales, 11 por parte del Athletic, 15 por parte del Atlético. Eso sí, a portería han sido 5-4 ha ganado el Atlético de Madrid. Córneres, 8 ha lanzado el equipo del Cholo, 3 el equipo de Terzic. Y en cuanto a cartulinas amarillas, en la segunda mitad no ha habido ninguna. Tan solo ha quedado la primera que vio Kangin Lee. Y después de este resultado, el Atlético de Madrid queda sexto en la clasificación con 7 puntos, octavo el Athletic con 6.
9: Permíteme un apunte, 2 tiros al palo del Atlético de Madrid.
7: Correcto, tiros al palo del Atlético de Madrid. Bien apuntado ahí, Alberto.
9: El Atlético de Madrid, que la próxima jornada se enfrentará a la Real Sociedad, el Athletic Club, que va a recibir al Elche.
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1: Os pido brevedad, compañeros, que nos tenemos que marchar a lo de Butarque, Urtubi, para cerrar. La verdad que tarde soñada.
2: ¿Cómo?
1: Aquí está.
3: Sí, sí.
0: Dime. Isma, que tarde soñada.
1: Tarde soñada, Urtubi. Rápido, que nos tenemos que ir a Butarque, por favor.
3: Tarde soñada. Formidable partido del Atleti. En general hemos visto un partido entretenido, muy buen partido en San Mamés. El Atleti justo vencedor y merecedor a esta victoria. Un Atlético Madrid que ha hecho una primera parte muy buena en San Mamés. Y una segunda parte donde ha sido, digamos, anulado totalmente por el Atleti, ¿no? Enhorabuena al Atleti y ha dado una imagen donde el público hoy sí que sale contento de San Mamés.
1: Muchas gracias, Isma. Hasta la próxima.
3: Vale, hasta luego.
1: Sergio, para ti lo contrario. La verdad que tarde aciaga para el equipo del Cholo.
4: Sí, los errores se pagan al máximo nivel y, bueno, esa desconexión en el inicio de la segunda parte ha penalizado totalmente a Atlético Madrid y luego, pues bueno, el plan de partido de Terzic le ha funcionado a la perfección, poniéndose en línea de 5 la segunda parte, sabiendo que a la contra podía hacer daño al Atleti, seguramente iba a dejar muchos espacios y, bueno, momento de analizar los errores y que no van a suceder.
1: Gracias, Sergio. Hasta la próxima.
4: Muchas gracias.
1: Justo está hablando con los compañeros de Movistar, Pablo Barrios.
5: No hacer uno nada más terminar el partido. La primera parte lo hemos intentado, hemos tenido un par de ocasiones. Luego en la segunda pues no hemos entrado bien, se han sido dos goles en nada. Y pues bueno, luego ya con el marcador así pues lo hemos intentado hasta el final, pero bueno, no puede ser.
6: ¿Faltó acierto y suerte en esa primera parte porque generaste muchas ocasiones? ¿Qué faltó en la segunda?
5: Bueno, haberlo gestionado un poco mejor. No sabría decirte, la verdad. Yo creo que los dos goles nos han tocado mucho porque han sido en un abrir y cerrar de ojos. Y bueno, ya a olvidar el partido, a pensar en lo que viene y a seguir.
6: Dos goles.
1: Las palabras de Pablo Barrios valorando esa derrota, la verdad que para un Atlético de Madrid, Borja, que venía en línea ascendente, un auténtico mazazo.
7: Es un mazazo porque además la primera parte había tenido ritmo, había tenido ocasiones y el Atlético lo ha dilapidado en los primeros tres minutos del segundo tiempo por salir de una manera inadecuada, desconcentrado. Un Atlético de Madrid que luego no ha encontrado ideas, como decía Pablo Barrios, y al que los cambios y los continuos cambios de posición que hemos visto en la segunda parte le ha desorganizado quizás más, le ha dejado sin ideas y se han producido muchas situaciones de descontrol cuando no tenía la pelota. Ha sido un buen Atlético, creo que una de las buenas noticias para el conjunto de Terzic es la recuperación de sensaciones de Sanzetti y de Nico Williams, que son futbolistas que tienen que ser muy importantes, y el Atlético de Madrid que cuando tuvo que atacar a un Atlético en bloque bajo ya no tenía muchos de los jugadores que han venido supuestamente para poder desarmar ese tipo de sistemas, como Kangin Lee o el propio Baena. Así que una mala tarde y sobre todo una mala segunda parte del Atlético de Madrid en San Mamés y ahora a pensar en la Champions.
1: Gracias, Borja.
7: A vosotros, chao, chao.
1: En cuanto al colegiado Munura Montero, poco que decir hoy, Pablo, la verdad.
8: Pues la verdad que buen partido, sin ningún tipo de exigencia, así que yo creo que le vamos a dar un 7 a partido normal con tranquilidad.
1: Me imagino que las notas altas te las estás reservando para los partidos con exigencia.
8: Estoy reservando para cuando acierten dos o tres penaltis, ese tipo de cosas.
0: Pablo es el profesor Cabrito.
1: Le cuesta dar las notas altas. Muchas gracias, Pablo. Nos escuchamos mañana.
8: Un abrazo, hasta mañana, chicos.
0: ¿Quién fue el mejor del partido para ti, JL?
9: Tuve dudas con varios jugadores del Atleti, pero me ha dicho Urtubi que Sanzet, así que lo que diga Urtubi.
0: Pues aquí lo dejamos apuntadito. Ollán, Sanzet, venga, una respuestita de Nico Williams y nos vamos ya a lo de Butarque.
6: Con la cabeza el gol.
9: Sí.
6: No sé si es importante para ti volver a marcar en este inicio de temporada.
9: Obviamente, siempre es importante para un delantero meter goles. Este año quiero hacerlo bien, intentar marcar los suficientes goles para ayudar al equipo. Y bueno, muy contento y espero que no sea.
0: Ojalá que así sea y ojalá esté a gran nivel. Nico Williams, en nada, nos plantamos ya en lo de Butarque. No es que juegue el Lega, es que juega el Rayo y juega el Racing de Santander en marcador.
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1: No es de noche, es de día o de tarde, es partidazo. Butarque, marcador. Con el encuentro entre el Rayo Vallecano y el Racing de Santander, que de hecho está a puntito de comenzar, con la narración de Pablo Villa. Hola, Pablo, muy buenas.
2: Marcador de Radio Marca, ¿qué tal? Muy buenas, saludos y bienvenidos al Estadio Time Butarque, donde se va a disputar efectivamente ese Rayo Vallecano Racing de Santander, con el presidente Raúl Martín Presa ya haciendo acto de presencia. Con el Racing a la izquierda, el Rayo a la derecha, Sergio Torres, ¿qué tal? Muy buenas, ya tenemos los 11 confirmados.
3: Villa, Pozu, Parra, marcador de Radio Marca. Repaso a relatar las alineaciones porque el partido acaba de comenzar por parte del Racing. Julen en portería, Mantilla, Manu Hernando, Facu González y Salinas en la zaga. Medio del campo para Prati e Iván Martín. Una banda, ojo, para Pablito García, la otra para Íñigo Vicente. Engancha Canales y arriba el goleador Zaviri. Y por parte del Rayo Vallecano, hoy como local en Butarque, Cárdenas en portería, Ratiu, Patecís, Leyen y Pedrosa en defensa. Medio del campo para Pedro Díaz y Óscar Valentín. Una banda para De Frutos, la otra para Alvarito García. Engancha Unai López y arriba para el gol el chico de oro, Sergio Camello.
0: Estamos ya, tenemos ya por ahí a Álvaro González. Hola, Álvaro, ¿qué tal? ¿Cómo estás?
4: De nuevo, todo bien. Aquí con ganas de ver qué pasa hoy, que tenemos nuevas caras sobre el campo, así que ojalá que sea una buena tarde.
0: ¿Qué te apetece ver del Racing de Santander?
4: Bueno, pues sobre todo las caras nuevas, ¿no? Sí que es cierto que en las jornadas anteriores, como comentamos aquí, pues vimos cosas positivas del Racing, que se traían ya de segunda, pero sabíamos que nos faltaba alguna cosilla. Se han firmado, se ha hecho un buen final de mercado en Santander y vamos a ver también. Una cara muy, muy visible que vemos ahí en el campo es la de Pablo, que llegó con muchísimo sonido en Santander en ese último día. A ver si nos puede dar buenas cositas en Cantabria.
0: Jimmy Mateos, hola Jimmy, ¿cómo estás?
5: Hola chicos, ¿qué tal? Buenas tardes.
0: ¿Qué esperamos de este Rayo Vallecano Racing de Santander?
5: Pues mira, un partidazo, y además me gusta la propuesta del Rayo, porque sale ya con Ratio y Pedrosa a los laterales, alguno por decisión técnica y otro evidentemente por la cuestión de la lesión que se produjo el otro día en el Camp Nou, por eso Pedrosa ya titular desde el inicio. Me gusta Pedro Díaz en el medio, un jugador capaz de romper líneas en conducción y con un excelente golpeo de media distancia, y con el Racing, como bien decía Álvaro, con jugadores como Pablo García en la banda derecha como titular, que le van a dar mucho vértigo al partido. Por lo tanto, espero ritmo alto y muy buen partido de fútbol en Butarque hoy.
1: Venga, pues esto ya ha comenzado. También lo han hecho dos partidos en el turno de las 6:30 en la categoría de plata de nuestro fútbol. Arrancamos y empezamos en lo del Real Valladolid y el Andorra. No sé si ha empezado ya el partido en el estadio José Zorrilla. Jesús Pérez Baraja, muy buenas.
6: Hola Pablo, hola Carlos, sí, ha comenzado el partido, primeros segundos, ¿qué tal? Marcador, primer encuentro de la temporada en un Zorrilla que continúa en obras para un Real Valladolid que necesita ganar tras ese arranque con solo un empate en tres encuentros. Enfrente un Andorra con tres puntos en la tabla que quiere aguar las recién comenzadas ferias y fiestas de la Virgen de San Lorenzo en la capital pucerana. 32 grados de temperatura, amenaza lluvia sobre un maltrecho césped de Zorrilla para este Real Valladolid-Andorra, que pita el Navarro Moriña Turrión y que transcurre en el primer minuto de la primera parte, 0-0 en Zorrilla.
1: Pendientes también de lo que pase en ese Celta-Fortuna, con toda la situación también que está viviendo el pueblo ceutí. Alex Natcher, ¿qué tal? Muy buenas.
7: ¿Qué tal, Parra, Pozu, marcador? Pues sí, bienvenidos al Alfonso Murube. Hoy, pues bueno, a pesar de que el fútbol sigue estando en un segundo plano, pues van a intentar, ¿no?, los jugadores de José Juan Romero, darle una alegría, la que sería la primera, porque aún no han sumado ese primer más tres, y enfrente van a tener un Celta-Fortuna que ha salido con camisetas en apoyo a la ciudad.
8: ¡El Leganés! ¡Qué es el mini sardinero! ¡Qué golazo, Canales! La falta frontal del área de Óscar Valentín sobre Xavier, que le costó la cartulina amarilla al capitán del Rayo. Y decidió Sergio Canales, en su regreso 2.0, vestir la camiseta del Racing de Santander golpear desde la frontal con un auténtico golazo. Un zurdazo que sorprende por el palo corto a Dani Cárdenas. E inaugurar el marcador para seguir también endureciendo la crisis deportiva del Rayo Vallecano. 3.5 de juego. Rayo 0. ¡Racing 1!
1: Llega el primer tanto del partido en Butarque. Llega el golazo de Sergio. Canales, reacciones, Sergio Torres.
3: Pues la verdad que está todo el mundo, como ha dicho Villa, aquí saltando. Esto es un mini sardinero. Vaya golazo, Parra de Canales. El primero que hace desde su vuelta a vestir la camiseta del Racing.
0: Nos encanta ver goles de falta directa, Jimmy. La verdad que muy bien Canales, pero a Cárdenas hay que pedirle un poquito más.
5: A ver, Canales mete un zurdazo espectacular al palo, no del portero, sino por encima de la barrera con la dificultad que eso conlleva. Es verdad que Cárdenas al principio me daba la sensación de que podía hacer más, luego tengo más dudas, pero sí compro que la diferencia entre Batalla y Cárdenas es muy grande y que Cárdenas necesita mucho rodaje para llegar a su nivel.
0: ¿Ya has podido cantar el primero, Álvaro?
9: Qué bonito volver a ver a Sergio marcando con la camiseta, iba a decir verde y blanca, pero hoy es verde, que me encanta, por cierto. Y nada, el mago de Valdenoja que vuelve por todo lo alto, así que qué mejor empiece de partido para el Racing de Santander, sobre todo en un campo donde, como decíais, igual hay más gente del Racing que del Rayo, ¿no?
0: Hay dos futbolistas tendidos, Sergio, en el terreno de juego.
3: Sí, son Mantilla y Manu Hernando, ya se recuperan los dos, quizá el 4, Manu Hernando más perjudicado, pero ya se levantan y no va a salir ninguno de los dos del terreno de juego.
9: Es que Mantilla puede tirar un muro con esa cabeza.
5: Sí, sí, sí, submarine. Bueno, Mantilla, de hecho, se le llama el marine ahí en Santander.
1: Bueno, y Manu tampoco es un tipo bueno con el que chocar, ¿eh?
9: No, pero la verdad es que Mantilla va de cara y ahí seguramente faltó un poco de comunicación, pero siempre se dice, más vale que se despeje ese balón que no se quede en la eterna duda que te puede crear al final una ocasión de gol.
0: ¿Cómo es el ambiente, Pablo, del partido? La verdad que por el tele se ve un poco raro uno también hoy, ¿eh?
10: Bueno, pues como se podía esperar, había manifestación en Vallecas para protestar por la gestión de la situación del estadio y, como decíamos, hay más gente del Racing de Santander, Sergio, que otra cosa.
3: De hecho, es que el fondo de la portería que ahora defiende Dani Cárdenas, donde ha metido el gol Sergio Canales, Pozu Parra, es casi todo, mayoría absoluta de camisetas de Racing de Santander, ¿eh?
10: No hay zona visitante habilitada, pero sí con la presencia repartida de aficionados del Racing que han adquirido entradas al precio de 45 euros. Es Patecy, es el que recibe en campo del Rayo Vallecano, jugando en horizontal con Florian Leyen. Este fácil para Ratiu, que se asoma por fuera después de una recta final de mercado agitada para el lateral rumano. La ponía mal, la saca Mantilla. Va a ser esférico para el Racing de Santander, que intenta orientar el juego hacia ese perfil izquierdo. Una de las novedades, Jimmy, es la presencia de Pablo García en el 11, casi dos entrenamientos, y a la alineación de José Alberto.
5: Bueno, es que el Racing necesitaba extremo, porque no había fichado a ninguno en el mercado que pudiera suplir a Andrés Martín o a Íñigo Vicente. Y claro, sin Andrés, Chema Aragón estuvo muy hábil para ofrecerse para traer a Santander a Pablo García, que iba a salir del Betis, un poco también por hacer espacio salarial en el equipo sevillano y por también la operación Ceballos y porque Pellegrini tampoco contaba tanto con él. Aquí va a ser importante y creo que va a ser un jugador que encaje muy bien desde el minuto uno en los esquemas de José Alberto.
10: A ver qué viene Ratiu por fuera, la pone abajo, la saca la cobertura racinguista, va a ser saque de banda para el Rayo Vallecano en zona de tres cuartos. De nuevo el lateral rumano, el que combina fácil para Unai López, que se tiene que frenar, levanta la cabeza, la pica por arriba buscando a De Frutos. Bueno, el control de Frutos dentro del área, viene el Facu González, se la quita de encima el central Charrúa, buscando arriba la carrera de Xavini, que le intenta ganar la partida a Leyen. La toca Leyen, pita la falta del delantero marroquí. La gente protesta, Sergio, porque había un jugador del Rayo que se había quedado en el suelo.
3: Sí, incluido el banquillo. Precisamente ahora se levantan las asistencias por si tienen que salir a atender a Sergio Camello, que se quedaba en el suelo quejándose de un golpe en la cabeza.
10: Camello, que ha empezado,
3: por cierto, Villa, necesitas dar cuenta, sí, las medias de Pablo García. Mira que yo soy un jugón también, las llevo bajas, pero es que él no me lleva calcetines.
11: Ah, vale, sobre todo llevar las bajas.
1: Vale, otro día.
11: Vale.
3: Parra, sabes
9: que no están las centinilleras, ¿no?
3: Sí, precisamente eso, Pablo.
10: Mira, Zaveri, delante del poste, si es el recorte, qué bueno, Zaveri. No llegó Pablo García, el intento de conexión entre el delantero marroquí y Pablo García, el nuevo va a ser aún así. Saque de esquina para el Racing de Santander, que no ha podido, Álvaro, empezar mejor el partido.
9: Muy bien, además replegadito, haciendo daño a la contra, con un Sabiri rompiendo las espaldas del Rayo. Y vemos lo rápido que ya estaba preparado Pablo García con la caña otra vez. Creo que nos van a dejar buenos momentos este año en Santander. No sé qué os parece a vosotros, pero a nosotros en Santander nos extrañó muchísimo que que un Real Betis lo dejara en propiedad, no al 100%, pero sí al 50% para un Racing que lo agradecimos y mucho, con las manos abiertas le hemos esperado.
10: Bueno, como decía Jimmy, ¿no? Era una cuestión de encajar en el fair play a Ceballos y todo lo que sea ingresar económicamente le venía bien al Betis. Abre el córner, lo pone Canales. Ahí hubo falta de diálogo. Ha pitado falta.
11: Sí. De mano Hernando, creo que así, ¿no? De mantilla. Porque le ha advertido con el dedito acusador, ¿eh? Sí, se la ha puesto en la carita, le ha dicho. Ni una más.
10: Pitó la falta al colegiado. Balón, por lo tanto, para el Rayo Vallecano con Dani Cárdenas bajo palos. Estrenándose en la convocatoria Audero después del marrón que ha tenido que resolver la dirección deportiva del Rayo tras la lesión de Batalla.
11: Por cierto, Villa, un detalle, mucha gente, mucha afición del Rayo pide la franja sin el Rayo en la camiseta, franja que sí que lleva Dani Cárdenas en la camiseta, sí. Muy bonita, por cierto.
10: Sí, sí. La de portero sí lleva franja, sí. La de jugador no. Óscar Valentín con Unai López hacia el lado derecho, es Leyen. El que juega fácil para Ratio, de nuevo insistiendo por ese lado diestro, el rumano se mete hacia adentro, intentaba tirar el autopase, no le salió, va a ser esférico de nuevo para el Racing de Santander por medio de Iván Martín, que se equivoca en la entrega, recupera bien Óscar Valentín. La verdad que la recta final del mercado del Racing, Jimmy, hay pocos peros que ponerle. Espérate el centro, no va a llegar a rematar Camello, pita falta en ataque. Jimmy, te decía.
5: Sí, a ver, tiene pocos peros. A ver, yo creo que a lo mejor un delantero, por los otros dos que están en el banquillo, lateral, ¿no? Que igual le hubiera estado bien, y otro lateral derecho. Pero claro, cuando a Chema Aragón le levantan a dos futbolistas, además en la misma posición, como son Sergio Martínez y Gustavo Puerta, que hoy para ti está haciendo de Gustavo Puerta, claro, que se saque cuatro movimientos de la chistera y que además le quede tiempo para llevarse a Pablo García del Betis, pues creo que habla muy bien de Chema Aragón en su primera temporada como director deportivo en primera.
10: La pelota para... ¿Qué decías, Sergio?
11: No, digo que hoy tenemos pantallita aquí. Esto es algo inaudito para nosotros, que siempre estamos yo con los primáticos, imagínate.
12: ¿Pantallita dónde?
11: Todo perfecto.
7: En Butarque.
11: Aquí, ¿no? En Butarque.
12: ¿Pero dónde?
5: Tenéis monitor, vamos, para ver el partido, estoy... ¿no?
11: Sí, señor.
12: Pues será nuevo.
11: Me parece mentira, vamos.
12: Será nuevo.
11: Es un lujo.
7: Oye, pero...
11: Pablo Villa, que está, vamos.
5: ¿Primáticos llevas por si acaso o no?
11: Los llevo, pero los tengo guardaditos porque es que, vamos, tengo la pantalla, Jimmy, vamos, no se me va a escapar ni un detalle.
5: Bien.
11: Y si se me escapa, me tenéis que echar la bronca.
12: En el partido tampoco se le escapó el otro día, ¿eh?
11: Pero porque el otro día estaba preparado. Hoy es que habéis hablado de fiestas de pueblo, chicos, que se escuchan en el coche. Pues son la fiesta de Aranjuez.
7: También.
5: Ah, por
11: entonces,
5: eso...
11: claro.
12: Y la Targanda.
11: Por eso son de muchos sitios. Hoy con esta pequeña voz que tengo hoy, pero bueno, dándolo.
7: No jugarías peor que Casquero. No, para mí,
12: oye,
7: para mí, cualquier persona que venga a este programa después de una fiesta de pueblo sin voz, se le acepta. No hay ningún problema.
12: Por otras cosas, no. Apúntate en octubre, que son las de mi pueblo.
7: Pues venga, perfecto.
11: Venga.
5: Oye, que es buen sitio para ir en octubre. Fran, ¿eh?
12: Y para teletrabajar.
7: A ver la falta, Villa.
10: La falta de Facu González sobre Camello en la frontal del área. Está talonando Unai López para pegarla. Pega Unai contra la barrera. Pelota que se va a llevar Pedro Díaz, devolviendo para el futbolista guipuzcoano. A ver qué hace. Juega fácil para Álvaro García. Va a entrar dentro del área. La pone Álvaro. Madre mía, el centro de Álvaro García. Se le marchó al 15º palo. Va a ser balón para el Racing de Santander. Desvió un jugador del Racing.
11: Es córner.
10: Sí, es córner. Tocó, la puso Álvaro y tocó mantilla con la cabeza, efectivamente. No llegó ningún jugador del Rayo a desviarla. La va a poner el... saque de esquina ya. Va a ir Pedrosa a ponerlo, el saque de esquina, ¿eh? Me sorprende con el perfil zurdo, con los buenos lanzadores que tiene el Rayo. Bien Unai, bien Pedro Díaz, que podrían tener opciones para ponerla con la derecha. La pone Pedrosa, el remate, pelota suelta. ¡Ay, madre mía! Julen Aguirre Zabala, no sé ni cómo la ha sacado. El remate en el segundo palo, mordido de Ratio. No sé ni lo que intentó Ratio.
11: Pegó empate, creo, ¿eh?
5: Sí, en los patecitos.
0: Se la ha quitado, de hecho, le ha quitado el gol.
5: Le ha dado ahí, ¿eh? Sí.
10: Iba adentro, parecía que...
9: Oye.
10: Iba
9: adentro. Sí, iba adentro clarísimo.
10: Pues la tuvo, por lo tanto, la primera ocasión el Rayo, que empieza a venirse un poquito arriba después de los dos sustos y el gol incluido de Canales. Vaya golazo que
8: Se ha cascado Sergio Canales. A ver Álvaro García. Frontal del área. Se equivoca la entrega. Puede recuperar bien Pedro. Pide falta Pedro. No pita nada el colegiado. Le dice que se levante. Balón para el Racing de Santander.
1: Hay gol en Zorrilla Baraja.
6: ¡Gol! Se adelanta el Real Valladolid en Zorrilla en este primer encuentro en casa. Había empezado mejor el equipo de Escribá. Una falta botada por la Suer. Yo creo que ha sido finalmente en propia puerta por parte de la Andorra. Va para dentro de cabeza, sí. En el 12 de la primera, se adelanta el Pucela en Zorrilla, Real Valladolid 1, Andorra 0.
1: Y no habíamos terminado de presentar el partido de entre el Ceuta y en este caso el Celta Fortuna cuando había llegado el gol del Racing de Santander, así que ¿cómo marchan esos 10 primeros minutos, Nacher?
7: Pues 10 minutos de partido en los que acabamos de ver una parada de Pedro López, el portero del Ceuta, ante un tiro de Adrián Capdevila, brutal. Y por acabar de rematarlo de antes, Parra, que nada, que habían salido algunas camisetas que ponía estamos con vosotros, estamos con Ceuta, con la ciudad. Así que, bueno,
13: muy buen bien.
7: Gesto, porque la verdad que
13: gran gesto.
7: La cosa no está del todo bien por aquí.
1: Desde luego que sí. Oye, que nos perdemos en el fútbol internacional, Frank, que están jugando varios rivales Champions de los nuestros.
14: Sí, pues mira, ha remontado de un 2-0 a un 2-3 el rival del Villarreal, el Borussia Dortmund, que le ha ganado al Hoffenheim. Se está jugando también en Bundesliga, 14 de partido, Schalke 0-4, Bayern 0. Y el rival del Real Madrid está jugando un partidazo contra el Nápoles, de momento 43 para el 44, 0-0.
0: Volvemos a lo de Butarquevilla.
8: Con saque de esquina de nuevo para el Racing de Santander. Lo va a poner de nuevo Sergio Canales.
11: Que no pasa el tiempo por él, ¿eh? Está igual que cuando se fue casi.
8: No, en plena forma.
11: Y guapete además.
8: Bueno, pero eso da igual.
9: Sergio, ¿no? Siempre ha sido guapo.
8: Pasen los años, sí. Lo seguirá siendo.
14: ¿Qué colonia usará Canales, ¿eh, Sergio?
9: Eso lo preguntaré yo, amigos. La semana que viene os lo digo.
5: La gente de Valdenoja es lo que tiene.
8: Ahí.
5: Los que viven bien.
8: Tocaba en el primer palo Manu Hernando. Intentaba buscar una segunda acción. No llegó ningún jugador del Racing de Santander para desviarla y para buscar ese segundo tanto. Viene Iván Martín. Vaya pase Pablo García. Se planta. Madre mía, Cárdenas. ¿A dónde va Cárdenas? La termina salvando. La salida medio fallida de Dani Cárdenas, que no sabía si salir, si quedarse. Tuvo suerte porque Pablo García también dudó en cómo abordar esa acción. Finalmente se la quedó el portero catalán del Rayo, pero ha podido tener Álvaro Pablo García ese 0-2, ¿eh?
9: Sí, bien Iván Martín, la verdad que es un fichajazo para mí, para el Racing, rompiendo líneas en conducción, que siempre se le ha dado bien, ahora jugando un poquito más atrás con esa marcha de Gustavo Puerta, y nos tiene que dar...
8: ¿Qué ha pasado? No jugó en el Camp Nou. Lo quería Álvaro Arbeloa para su Fulham. Le dijo naranjas de la China. Raúl Martín presa la conducción. ¡Qué bien Sergio Camello para entregársela con la izquierda, Ratio! El disparo reventando las mallas de Julen Aguirre-Zabala. ¡Vaya arranque de partido el Leganés! 17 de juego, Rayo 1, Racing de Santander 1.
1: Llega el tanto del empate del Rayo Vallecano. Reacciones abajo, Sergio.
11: Pues mira, ahora mismo se gira todo el estadio hacia el palco. Presa, vete ya. Y yo creo que ha sido un poco viendo la celebración de Ratio, ¿eh? Hablad, se llevaba los dedos a los oídos y apenas ha celebrado este tanto el jugador rumano.
0: Es un auténtico chutazo de Ratio, pero la maniobra de Camello, primero reteniendo el ataque y luego dándole continuidad, Jimmy, ha sido una auténtica maravilla.
5: Camello parece que está en el mes de abril. Está inspirado, ya el otro día en Barcelona vio portería, se le ve con chispa y ahora Ratio, que si llega para la causa es un fichaje casi para el Rayo Vallecano, porque estaba fuera, muy mal defendido por parte del Racing, que está prácticamente todo el equipo en campo rival, anulando la posibilidad de fuera de juego. Luego en transición el Rayo es un equipo que te mata y lo ha hecho muy bien. Buena definición del lateral rumano, a pesar de que Julen podía hacer algo más.
0: Es que cuando defiendes en el campo del contrario, Álvaro, tienes estas cosas, ¿eh? Es que hubiera podido ser fuera de juego, pero claro, es que cuando parten de tu propio campo...
4: Sí, pero yo creo que arriesgan demasiado, ¿no? Además hay una salida de Salinas a una zona como lateral que quizás corresponda a un central, o si no, hora de replegar, te juntas cerquita del área y al final ahí pues esperar que lleguen compañeros para evitar lo que ha pasado, ¿no? Cuando sales tomas una decisión y al final te cogen a una contra, pues hemos visto que te pueden hacer mucho daño, y el Rayo al final pues en estas transiciones también hace mucho daño con un Ratio que al final, yo también otro que jugué con él en Villarreal, que salía ya y ya apuntaba maneras, y bueno, pues para el al Rayo que se quede, pues le ha venido de perlas, ¿no?
0: Esto se pone precioso, Villa.
2: Sí, y puede tener todavía otra acción, otra oportunidad el Rayo. La falta lateral que parecía que le iba a pegar Unai López, pues va a volver a tirar las
11: Pedrosa. Está Pedrosa ahora encargándose de toda la pelota parada.
2: Parece Roberto Carlos, ahora resulta Adrián Pedrosa lanzando las faltas. El lateral cedido por el Sevilla, que el año pasado estuvo en el Elche, la va a poner corta para Unai, la pone Unai al segundo palo, el remate de Legend que no va a coger portería, piden penalti, la termina sacando Canales hacia Íñigo Vicente, le agarran a Íñigo Vicente, pita la falta al colegiado. La gente, Sergio, que pedía penalti, ¿eh?
11: Sí, pedía penalti y también lo pide Ratiu. No sé si vosotros desde allí habéis visto algo. Aquí en la pantallita tampoco hemos visto nada. De momento el colegiado que no ha pitado absolutamente
0: nada. No sé nada, ¿eh?
1: Ni nada, ¿eh? Yo creo que no hay nada.
2: Por pedir que no quede. A ver ese
1: bueno, esférico, claro, te tiras ahí, luego vete tú a saber. Con esto de que con contacto no te va a entrar el VAR, pues oye, por probar.
2: Por probar que no...
0: Lo hace todo el jugador del Rayo.
5: Es que todo es más falta del jugador del Rayo. Que no es falta de nadie, pero de ser...
1: Sí, bueno, pero ya hemos visto mil veces aquí en Mbappé esto de echarse la larguita, tirarse contra la pierna y ya está.
5: Tal cual.
1: Igual. Oye,
5: sí, sí. Hay que intentarlo. Sí, sí.
2: Hay que intentarlo y lo intentó. A ver, Iván Martín, que bien para Pablo García. Le hace falta Patecís, pide la falta. No pita nada el colegiado, continúa la acción y quiere correr el Rayo con espacios. Ahora por el lado izquierdo.

0: broma de mal gusto, Sergio.
1: Cartulina amarilla llevas.
2: Sí, es verdad, es verdad. Sí, señor.
3: Sí. Es el chiste aquí. En otro partido a lo mejor, pero en este no, no sé si es el mejor. A ver, la pelota de Iván Martín. Bueno, el autopase hacia la izquierda con Facu González. Es malo el intento de conectar arriba con Zaveri. Anticipó bien Leyen. Leyen para Pedro. Pedro Camello. A ver, Camello. Otra vez Facu González. El central uruguayo que apuntaba a ser suplente, pero ojito Álvaro, que se está ganando los minutos ya desde el principio.
4: Sí, sí, la verdad que sí, que está sorprendiendo. Sí que es cierto que tenemos muchísimas ganas también de ver a Prati, que es otro sustituto que tiene que mostrar y quedarnos en Santander después de los abandonos que hemos sufrido en estas últimas jornadas, y a ver, todo lo que sea nuevo para sumar, y ya estamos viendo que están introduciendo en el once, pues bienvenido sea también Zaviri, que lo conocemos poco, pero ya vimos que la semana pasada todo, bueno, ya vimos que tiene gol, aunque pensábamos que tenía algo menos, y ahora lo estamos viendo hacer buenos desmarques a la espalda, también quedándose con ese balón, que es necesario para que llegue la segunda línea del Racing, y un Iván Martín que va a ser importantísimo este año en el Sardinero y en Cantabria.
3: La gente está calentita, ¿eh? Primero
2: sí, pero unos y otros, ¿eh?
3: Bueno, pero la gente del Rayo está revuelta. Ahora terminó pitando una falta sobre Camello, con el balón siendo de Pedro Díaz. Pitó la falta a la lejanía. A ver, Leyen con Ratio, jugando el Rayo Vallecano en campo del Racing de Santander. Hay que reconocer que los laterales hoy quizás hay más gente que el día de...
2: Uf, pues no sé yo, ¿eh?
0: Yo creo que sí, ¿eh? Sí, yo creo que sí, ¿eh?
2: Pero es que el otro día Pozu, ojo.
3: A ver, Álvaro dentro del área, la pone, la saca bien abajo, apareciendo en la ayuda Manu Hernando. Aborta el peligro el Racing, hablaba.
2: Te decía que el otro día Pozu, en la grada que ahora defiende la portería del Racing de Santander, ahí había mucha gente, ¿no?
3: Pues
2: hoy
3: sí,
2: no hay nadie ahí. Y el otro está ocupado por la afición del Racing. O sea que yo creo que más o menos el otro día fueron, ¿cuánto, Villa? 4.280. Pues yo creo que por ahí van a estar las cosas.
0: En este caso, yo creo que han cuidado un poquito más todo el tema de la U televisiva, lo de que se vea por televisión bien. Y claro, la grada que está justo delante de la cámara de televisión da un aspecto al menos mejor. Pero claro,
1: ¿cómo ha sido el proceso de dar las entradas, Pablo? O sea, ¿ha sido el Rayo el que las ha vendido o el que las ha ido retirando?
3: El Racing como tal no ha tenido entradas. Pusieron a la venta entradas para el público general el jueves por la tarde al precio de 45 euros.
1: Entonces, ¿y los del Rayo?
3: Igual, o sea, espera, ahora lo contamos, que viene Diego Vicente dentro del área, el pase de la muerte, bien Leyen, anticipa Leyen. Igual los abonados pues podían recoger su localidad, como sucedió en el partido contra el Atlético de Madrid o el Alavés este año, y los que no sean abonados pues tenían que pagar 45 euros, pasar por las taquillas de Vallecas y abonar la pasta.
1: Lo digo porque, por ejemplo, a la hora de los abonos, termino muy rápido, cuando los empezaron a distribuir, los abonos del Rayo Vallecano, digamos que no se hacía una especie de repartición de tantos abonados van aquí, tantos van aquí. O sea, la gente iba pidiendo su sitio, su lugar, y luego, en base a eso, pues los taquilleros decían que vendían menos entradas de los sectores donde la gente hubiera pedido más abonos. Hay tarjeta, Sergio.
2: Sí, tarjeta amarilla, la segunda del partido, esta vez la primera para un jugador del Racing, Zaviri, por esa falta cometida sobre Leyen.
3: Que se levantó sin problemas el central parisino.
2: Y Villa, en cuanto a las entradas, un apunte muy rápido. Si las pusieron el jueves por la tarde, como dices, el viernes a eso de las 5 así ya no había, porque fue un amigo mío a comprar y no había ya entradas.
3: Eso es, no había entradas de
2: pago.
3: De pago a precio único de 45 euros. A ver, Pedrosa la pone, la ponía mal, muy corta. Anticipó bien Manu Hernando, se la va a llevar Canales, que aparece en todos lados. Termina tocando en última instancia el jugador cántabro. Va a levantarle, ayudarle Patecil, frena de nuevo el juego el árbitro, ahí hubo ciertas dudas. Canales, que tenía sus más y sus menos con Patecil.
2: Sí, pero al final todo ha quedado en un conato de tangana, se han dado la mano, se han abrazado y cada uno, cada mochuelo a su olivo.
0: Lo que le ha pasado a Canales es que le ha atropellado.
2: Sí, le ha pasado por encima.
4: Ha pasado un tren por delante.
0: Claro, claro.
5: Oye, de todas maneras, al margen del gol, poco de Canales, no por él, sino porque el Racing no se está pudiendo defender con la pelota. Necesita una posesión larga para descansar un poco porque el Rayo está muy activo. Y por cierto, creo que si el Racing sigue defendiendo tan arriba, Camello se puede hinchar hoy, ¿eh?
1: Ha reaccionado muy bien a lo mejor el Rayo.
3: Sí, sí, sí. La verdad que otra vez volvió a intentarlo por el lado derecho. Andrei Ratiu la ponía al segundo, o mejor dicho, para que entrase en el primer palo Jorge de Frutos desde segunda línea. La pegó flojita, centradita, el extremo segoviano a las manos directamente de Julen Aguirrezabala. Por cierto, no hay debate en la portería del Racing, Jimmy.
5: No.
3: Y parece que Aguirrezabala le ha ganado sí o sí el puesto.

0: A Eriksson.
1: Sí, Eriksson llega como una apuesta de medio-largo plazo y que para segunda pues terminó siendo titular, pero claro, para primera se quedaba un poco corto y por eso Chema Aragón optó por un jugador con algo más de experiencia en la categoría como es Julen Aguirre-Zabala, que viene con ganas de hacerlo bien después de su año un poco amargo en Valencia.
2: Oye, hablando de porteros, ¿para cuánto tiene batalla, Pablo?
0: Mínimo 4 meses. Uf. Yo hasta después del parón de Navidades o incluso un poco más en el club... Son bastante pesimistas porque una vez tengas el alta médica, tienes que tener el alta competitiva. Tienes que sumar entrenamientos porque es una lesión de tibia, ¿no?
2: Sí, sí, no, rotura de tibia, claro.
3: Claro, y para un portero, claro, para un portero no es un lateral derecho, que puede jugar aquello del 30-60-90, claro, ¿no? O sea, el portero va a tener que estar, tiene que jugar el día que pueda jugar todo el partido.
2: Es que hay mucha diferencia y para el Rayo tener, intentar salvarse con Cárdenas, la verdad que le va a costar, ¿eh? Yo lo siento mucho por el chaval, ver, pero yo, me parece que creo... es una bajada de nivel muy grande.
4: Pozu, el año pasado, recordar que se perdió bastantes partidos batalla, como 3-4, y importantes además por el tramo de la temporada, y Cárdenas estuvo muy bien, Villa, sí, muy bien.
1: Sergio, porque
0: Cárdenas es un buen portero, pero necesita confianza.
1: Pues claro,
0: tiene 3 años en el banquillo.
2: Pues no lo sé. Yo la verdad que este inicio de temporada, desde que ha tenido que salir,
1: es que hay muchos
2: goles del Rayo Vallecano que con un portero, aunque solo sea portero cualquier portero de primera división, no se habrían producido.
1: Te diría, de primera división con rodaje. Es que a Cárdenas le cuesta. Cuando ya tiene 4 o 5 partidos consecutivos, el nivel empieza a subir, necesita hacer portería.
3: El Cárdenas del Levante era
1: es
3: un
1: brutal
3: portero, que de hecho creo que se nos ha caído la comunicación con Álvaro González. Ahora le intentamos...
5: ¡Mira Pablo García! Es analizarlo y efectivamente Dani Cárdenas, que estaba a por uvas, no supo muy bien cómo reaccionar, se tiró muy tarde, el error en la salida de balón, se liaron entre Leyen y Unai López, la entrega de Unai directamente al rival, Pablo, que vio a Cárdenas medio adelantado y dijo, ¿por qué no? ¡Vaya golazo, Pablo García! Se vuelve a adelantar el Racing. 29 de juego. Rayo 1. Racing 2.
3: Llega el tanto del Racing de Santander. Llega el gol de Pablo. Sergio,
4: que se ha ido rápidamente a ese fondo donde están los aficionados del Racing para celebrar su primer gol con la camiseta del equipo cántabro. Ha venido y ha besado el santo, Parra, y déjame que te cuente que me he fijado en Cárdenas y ha sido el mal del comentarista lo primero, y lo segundo, solo en el punto de penalti, cabizbajo, sabiendo y siendo consciente del error que ha cometido.
2: Dos errores importantes en el gol del Racing de Santander. El primero de Unai, que hace una mala elección sobre cómo orientar el control, ahí pierde la pelota, y luego Cárdenas, que lo sigo diciendo y lo siento mucho por el chaval, Jimmy, pero este chico está fuera del partido.
1: Porque necesita hacer portería y esto le va a pasar hasta que coja rodaje, pero evidentemente en el primer gol no se le puede decir mucho, en este sí, pero todo viene de una mala elección de pase, creo que ha sido de Ratio, que le ha metido en un marrón a Unai, que es verdad que se ha perfilado al lado malo en vez de salir por banda o hacia el lado exterior, y ahí se ha metido en un lío porque el Racing presiona muy bien arriba, y Pablo, lo de siempre, es un jugador muy vertical que siempre acelera el juego y que busca lo mejor para su equipo en los últimos metros, no se lo ha pensado para definir con la izquierda, buscando esa portería que al final Cárdenas, pues sí, se la comía.
2: Se la traga bastante otra vez. Eso sí, tener a este Pablo García bien enchufado, Álvaro, va a dar muchísimo al Racing.
6: Sí, sí, sí. No os había perdido, ¿eh? Estaba aquí escuchando.
1: Ah.
6: Esto, a ver, la verdad que es un error garrafal en salida de balón del Rayo. Sí que es cierto que hay muchos jugadores que pueden hacer más, pero bueno, Pablo, en vez de controlar, intentar jugar para acabar jugada, decide acabar de primeras, le pilla a un Cárdenas descolocado porque está fuera de portería.
3: Álvaro, a ver si podemos escuchar a José Alberto, que le van a poner la pértiga, vale, o pérgola, como le llamamos aquí en Radio Marca.
6: Sí, que mola en estos momentos.
3: A ver.
5: A defender un poquito más alto, ¿vale? Para que no puedan centrar, que los laterales seamos un poquito más agresivos y los centrales atentos para defender el corte. Vamos a hacer un 5-4-4-5-1 en defensa. Cana, te metes aquí, ¿vale? Te metes aquí para que Prati esté aquí y Iván esté aquí, ¿vale? Y los extremos estemos más anchos para poder cerrar la línea de pase.
7: Lo mejor tenemos que proteger el
1: intervalo. Eso es, intervalo.
7: Porque viene el nuevo.
1: Eso es. Vale, hay que proteger el intervalo.
8: El problema es que Unai López se meta aquí.
1: Tranquilo, pero aquí no puede ceder Franco. Vale. Sí, sí, sí.
3: Bueno, pues las palabras de José Alberto y lo escuchábamos, Álvaro, muy táctico, ¿eh?
6: Qué bonito, la verdad que esto es una pasada. A ver, lo que hace creo que es... He visto al Racing defendiendo en un 4-4-2 desde que inició el partido. Lo que creo que va a hacer es traer un poco más a Canales para ayudar en ese medio campo y sobre todo meter 5 en medio para que esos laterales del Rayo que están creando muchísimo peligro al Racing, pues no pasen tan fácil, ¿no? Van a cubrir la parte ancha del campo, intentar ser fuertes. Ya habéis visto que están defendiendo alto, pero aún les pide defender más alto. Es la tónica que lleva haciendo el Racing desde que está con José Alberto también en segunda división. No le gusta meterse atrás. El Racing no estaba enlazando muchos pases y quiere seguir teniendo opciones en este partido, en el cual poniéndose por delante puede hacer mucho daño ahora mismo al Rayo Vallecano.
3: 7 en punto de la tarde, 6 si nos escuchas desde la Comunidad Canaria. Ya sabes, en cada cancha nosotros buscamos minuto y marcador. Y arrancamos en primer lugar con la máxima categoría de nuestro fútbol, donde ya tenemos un partido finiquitado.
2: Y además ha sido con goleada: Athletic Club de Bilbao 3, Atlético de Madrid 0.
3: Otro que está ya por la media horita superada, Pablo Villa.
5: Camino del minuto 33 en el partido del destierro en Butarque, ganando el Racing de Santander 1-2 al Rayo Vallecano.
3: A las 9 de la noche
2: se cierra la jornada en Primera División desde la Cerámica con el Villarreal Deportivo de A Coruña.
3: Atentos también a todo lo que tiene que ver con la Liga Hypermotion. Ya tenemos 2 partidos acabados:
2: Real Sociedad B1, Tenerife 1 y el Sporting de Gijón 0, Girona 2.
3: Atentos también a lo que se está jugando ahora mismo. Empezamos en el José Zorrilla, Baraja.
5: 31 minutos de la primera parte, va ganando el Real Valladolid, reaccionó al gol el Andorra, pero no termina de estar acertado en ataque. El gol en propia puerta de Allende tras falta de la Suer, 1-0 gana el Real Valladolid al Andorra.
3: ¿Quién lo merece en el Murubé, Nacher?
9: Lo merece el Celta Fortuna, de hecho, si no es por Pedro López, el portero del Ceuta, esto podría ir perfectamente 0-3. Media horita de partido, seguimos con resultado: Gafas Ceuta 0, Celta 0.
3: Y a las 9 de la noche
2: se cierra la jornada en segunda división desde el Pepico Amat con el Eldense Mallorca.
3: Un peldaño más abajo, actualizamos la jornada 2 de la Primera Federación.
10: Con el partido que se estaba jugando en el grupo 1 ya terminado, ese Mirandés 2, Ourense 0, y ya en juego hasta 3 encuentros de este grupo: el Coria 1, Baracaldo 0, Pontevedra 1, Arenas de Guecho 0 y Unionistas 1, Real Unión 0. Todo esto en el primero de los grupos. También en el segundo grupo, 1-0 vence el San Andreu al Águilas casi al descanso. En el 17 de encuentro, 0-0 entre Cartagena y Nasti de Tarragona, y al 3 acaba de comenzar ese Ibiza Rayo Majadahonda.
3: Actualizamos también la jornada en el fútbol internacional.
8: Ahora mismo en directo, muy pendientes del rival del Real Madrid en Champions, el Inter, que va 0-0 al descanso frente al Napoli. Está jugando el Bayern y lo está haciendo en la casa del Schalke 0-4 en la temporada en la que retorna a la máxima categoría Bundesliga. De momento 34 de partido, Schalke 0, Bayern Múnich 0. La Premier League se está jugando este partido 34, Hull City 0, Aston Villa 0, y acaba de arrancar el partido en la Liga Turca, Fenerbahçe Beşiktaş con Vedat Muriçi titular. A las 8 juega Joao Félix, pero también Cristiano Ronaldo al Ittihad Al Nasser.
3: Vamos, y también el capítulo polideportivo, donde arrancamos por Fórmula 1.
2: En Fórmula 1 ya tenemos la clasificación para el Gran Premio de mañana en Monza, el Gran Premio de Italia. La pole ha sido para Pierre Gasly. Los nuestros Sainz saldrá 13º y Fernando Alonso saldrá 18º.
3: Buenas noticias en el mundo del ciclismo.
2: Sí, porque la etapa, a pesar de haberla ganado Marco Brenner, está 14ª. La buena noticia es que Enric Mas amplía diferencia. Se queda segundo Félix Gala, 0,6, y Roglic pierde un escalón, ahora mismo a 2,10 del ciclista balear.
3: Y cerramos con fútbol sala. La Supercopa de España, semifinales. Le ha ganado el Barça en los penaltis a Jaén, Paraíso Interior, con lo cual mañana a las 7:45 la final del primer título de la temporada en el 40x20, Pozo Murcia Fútbol Club Barcelona. Y volvemos a Butarque porque está jugando el Rayo contra el Racing de Santander, en el que lo intentaba era el equipo de la Franja. Pablo.
5: Sí, balón directamente a las manos de Julen Aguirre Zabala. Hay que apuntar una nueva amarilla, Sergio.
4: Para el dorsal número 10 del Racing, Íñigo Vicente, tarjeta amarilla.
5: Mira que vuelve el Racing, viene Sabir intentando superar a Patecisel, y a Patecisel la roba el futbolista de Rabat hacia atrás con Canales. Con Iván Martín, pudo haber falta, terminan cometiéndola sobre Salinas. Los dos jugadores del Racing al suelo, Sergio.
4: Sí, dorsal número 17 Salinas, también el 10 Íñigo Vicente, ambos dos tumbados sobre el terreno de juego, más dolido el lateral que el número 10, que el banda.
5: Por cierto, había ahí en la zona,
4: sí, lo hemos visto.
5: Palco 2,
4: Había dos policías. Presencia policial porque, a ver, el ambiente, chicos, está mucho más tenso que aquel partido contra el Alavés. Constantemente la gente, yo no voy a decir que de manera agresiva ni que vaya a pasar nada, pero se gira el palco y la policía que de vez en cuando se pasa y se mantiene por aquí delante para que no ocurra ningún percance.
0: Pero hemos preguntado y nos consta de que no ha pasado nada, es una cuestión por eso, simplemente de seguridad, no ha habido ningún altercado ni ningún aficionado que quiera hacerse de notar. Evidentemente todos pueden protestar, pero la violencia es innecesaria en cualquier ámbito de la vida. La pelota para el Racing de Santander, Iván Martín la pierde, va a ser, aún así el esférico la mantiene el Racing de Santander, que le ha sentado muy bien el segundo gol, está muy asentado en el partido, Álvaro, y la sensación de, bueno, lo que escuchábamos ahora a José Alberto, la necesidad de que el Rayo no tenga espacios para correr.
6: Sí, y además ha cogido un poco de aire, está dominando un poco más con balón, que creo que es lo que le faltaba en los primeros 30 minutos, que les costaba enlazar pases seguidos, y ahora vemos sobre todo en salida de balón que Iván Martín se viene, digamos, de 5 por delante de la defensa, el mítico 5 argentino, y Prati se descuelga un poco más en ataque, dando esa salida como vimos antes de Saviri, que está rompiendo muy bien a las espaldas y le está dando mucho aire al Racing. Le viene perfecto sus movimientos para poder quedarse con el balón arriba.
5: Quería correr de nuevo Pablo García, que está debutando por la puerta grande con ese gol, con ese segundo tanto. Recordemos que primero golpeó el Racing por medio de Canales, lo empató Ratio. Y prácticamente poquitos minutos después, en el 28, concretamente por lo tanto 11, fue capaz de anotar ese 1-2 Pablo García. La pelota para Pedrosa, pudo cometer falta Canales, no señala nada el colegiado porque no llegó a meter el pie abajo, no llegó a producirse ese tackle. A ver, Ratio de vuelta para De Frutos, desaparecido, es digno de análisis lo que le ha pasado a Jorge De Frutos, ahora lo comentamos, viene De Frutos precisamente. El remate que se fue envenenando terminó pegando finalmente en el palo, a punto de sorprender a Julen Aguirrezabala. Lo cierto, Jimmy, es que De Frutos lleva sin marcar un gol con el Rayo desde el mes de marzo
4: contra el Oviedo.
1: Es que De Frutos es un jugador con un talento descomunal, pero le cuesta sostener un estado de forma óptimo durante semanas. Es un jugador muy guadianesco y en el Rayo lo hemos visto aparecer y desaparecer. Y es verdad que si el Rayo se quiere quedar en primera, necesita la mejor versión de su extremo derecho, que no ha empezado bien y que ha tenido tramos también al final de temporada pasada, donde tampoco estuvo fino.
2: De hecho, llegó a ir con la selección, ¿no?
1: Sí, sí, sí. Es un jugador que llegó a ir con la selección, pero desde entonces...
2: Sí, la verdad.
4: 10 golitos, Jimmy, en Liga y 2 en Conference el año pasado. Yo creo que es buena temporada.
1: Sí, buena temporada, pero muy
4: intermitente. Para Camello. Sí, es verdad, por protestar.
1: O sea, sus números
6: tocan. Volvíamos a ver.
5: Mira, Álvaro la pega con la derecha. Aguirrezabala a las manos, el golpeo con la pierna derecha desde ese perfil izquierdo que entraba Alvarito García, no cogió la comba para sorprender a Aguirrezabala. Hablabas, Álvaro, perdona.
6: Sí, no, decía otra vez que rápido, coge Julen, enlaza con Iván Martín, que lo hemos visto otra vez seguida casi, y rápidamente buscando a Sabir, ese movimiento a la espalda del Rayo, que está jugando prácticamente con sus dos centrales en la línea del medio del campo, y al final están dejando mano a mano con el marroquí. Entonces ahí el Racing es donde puede buscar ese peligro que se necesita, porque un 1-3 ahora mismo en Butarque sería hacer mucho daño al Rayo.
3: La verdad que es, no sé si han sido dos zarpazos, pero es cierto que el Racing ha rentabilizado mucho lo que ha generado, Jaime.
1: Es que no ha generado tanto, si lo pensáis, no, claro. Tiene tantas ocasiones. El dominio es del Rayo. Lo que pasa es que el Racing ha tenido dos y las han enchufado aprovechando dos errores precisamente del equipo de
2: una Iñal. Falta y un error en salida de balón.
1: Una falta mal hecha, creo que era innecesaria, y luego la salida de balón, que luego además se ha añadido la mala manera de medir un bote de Cárdenas, ¿no? Entonces son varios errores que el Rayo le han condenado y que de momento lo que ha podido generar el equipo de Beñat tampoco se ha podido traducir. Oye, por cierto, una curiosidad. No sé si será el equipo con más zurdos de la historia de primera.
5: ¡Ojo el remate! ¡Se va a marchar fuera! El remate de Jorge De Frutos, la llega a tocar Aguirrezabala, va a ser portería, no, perdón, va a ser esquina para el Rayo. Buena la estirada ahora de Aguirrezabala, el remate fue de Camello finalmente. La ha tenido el Rayo otra vez para empatar el partido.
1: Buena para ellos.
6: Puede haber 6 zurdos ahora mismo, ¿no?
1: 7, creo. Álvaro, creo que son 7. Menos Manu Hernando, menos Prati, menos Íñigo Vicente y Mantilla, el resto son todos zurdos.
6: Ah, claro, que Julen también es zurdo. Julen, sí, creo, sí, que también es zurdo, sí, sí, pues, sí. Puede ser. Pues creo que no lo había visto yo nunca.
0: Hablabas antes, creo, Jimmy.
1: Nada, no, ya está, era esto, sí.
0: Vale, vale, vale. Acabó en nada y de hecho acabó en falta a favor del Racing de Santander.
4: Sí, Íñigo Vicente, que se duele ahí en ese choque con Unai. Los dos fueron al balón, no fue con Pedro Díaz finalmente y por lo visto y por lo que podemos ver, el jugador del Rayo que le dejó un recadito y de eso se duele el jugador del Racing de Santander.
0: Camello, que está también calentito.
4: Sí, sí, no ha parado de protestar, ¿eh? Está muy caliente y de hecho le estamos viendo la cara ahora al jugador del Rayo, que lleva una calentura.
3: A ver, bueno. Un segundo. Pide paso José Rodríguez con noticia en la Vuelta Ciclista España. José.
11: Con tu paso, yo con los pasos.
3: Está escuchando a Raúl Santamaría, nuestro pelos. José.
11: ¿Qué?
3: Rodríguez.
11: Hola, Parra. A ver, creo que a ver si me escucháis. Lo voy a contar muy rápido porque vamos en carretera y la cobertura no es muy buena. Es simplemente para confirmar lo que anunciábamos esta tarde durante el recorrido de la etapa, y es que mañana, por el protocolo de calor extremo, la Vuelta ya ha hecho oficial la reducción de la longitud de la etapa. Va a pasar de tener 189 kilómetros a solo 110, va a transcurrir igualmente entre Palma del Río y Córdoba. La salida se retrasa. Es el acuerdo al que han llegado.
3: Venga, pues vale. Luego lo contamos, que la verdad que el sonido, como decía José, pero tiene pinta que se va a cortar un poquito por el extremo calor.
2: De todos modos, muchas gracias, José, por puntualizar la noticia. Volvemos a lo de Butarque, Villa.
0: Que nos quedan 3 minutos para llegar al 45, para ver cuánto añade el colegiado. Bueno, ya con 3 goles el cooling break, seguro que algo habrá que añadir al partido hasta a este primer tiempo, donde han pasado bastantes cosas. Pedro Díaz, Florian Leyen, jugando prácticamente al pasivo de balonmano el Rayo, donde el Racing está muy replegadito. A ver, Ratio, el doble recorte es bueno. Juega para Unai López, frontal del área. Qué bueno el pase. Camello, el control, el remate, gol.

0: pase picadito de Unai López, que bien levantó el telescopio para ver a un jugador en plena forma, un jugador que sigue sumando goles a la altura de Rafinha, a la altura de Mbappé. Ya son cuatro de camello. El pase picado de Unai. Veremos a ver si hay fuera de juego. Parece que no. El control
1: no
0: la dejó muerta para pegarla con la derecha. Golazo camello. Medio goles de Unai López. Casi 44 de partido. Vaya primera parte. Rayo 2. Racing 2.
2: Llega el cuarto tanto del partido. Llega el gol de camello. ¿Qué número, Sergio Torres?
3: Espectacular, o sea, son cuatro goles, Pablo Parra, lo que hace la confianza en un jugador. Ojo,
0: no llega por un pelo Álvaro García, el pase de Frutos que era bueno, no llegó Alvarito en el segundo palo.
3: Y decía que se nota mucho porque en el área no se lo piensa, amaga y la pone con facilidad. Cuatro goles, repito, del número 10, el chico de oro de este Rayo Vallecano.
2: Bueno, son cuatro goles y una asistencia, es decir, que solo está por detrás de Rafinha.
1: Empata el Rayo Vallecano con este golazo de camello. Jimmy, es una locura el control que hace, es una locura la definición que acomete, pero sobre todo es la pausa de tirarle un amago al central para que se la coma y vamos. Es lo que le da la posibilidad de luego rematar casi a placer.
4: Es una acción técnica tremenda desde la banda derecha, donde es verdad que Íñigo Vicente creo que no sigue bien a Ratiu. Luego hay que poner ese pase que mete Unai López con el exterior. Y luego lo que hace camello es verdad que con mucha confianza. Decía yo antes que se puede hinchar con espacios. Bueno, ahora el espacio se lo ha generado él solo. Creo que Manu Hernando puede hacer algo más, pero igualmente camello hace un control maravilloso y luego cómo define a la media vuelta.
1: Esa pausa seguramente en el área pequeña, Álvaro, es de lo que más puede valer en el fútbol.
5: Oh, es una locura de gol. Camello creo que vuelve a estar iluminado, ¿no? Está en ese momento de forma donde le sale todo lo que le había salido en tiempo atrás y estaría buscando con total seguridad. Y el otro día ya vimos otra vez dentro del área que tiene esa calma, esa capacidad de amagar y que te hace muchísimo daño porque el defensa no se lo espera, ¿no?
2: Hay gol en segunda división, Nacher.
6: ¡Gol del Celta Fortuna! Adrián Capdevila. El pase al espacio es perfecto. La salida es horrorosa de Pedro López. El portero del Ceuta lo estaba mereciendo la cantera celeste y lo embolsa en el minuto 43. Ceuta 0, Celta Fortuna 1.
1: Por cierto, y aprovechando, Fran, ¿cómo le va el Inter de Milán?
7: Pues al rival del Real Madrid no le va nada bien, ¿eh? 2-0 va ganando el Nápoles en San Siro, en la casa del Inter, con un zarpazo. Acaba de marcar el segundo Rasmus Højlund.
1: Bueno, pues no le va muy bien al Inter de Milán, que juega con el Real Madrid el martes. Volvemos a Butarque.
8: Ya tenemos descuento, Torres.
3: Descuento largo, Villa, 7.
8: Pues 7.
3: Y por cierto, podemos abrir un melón. En nada hay una lista.
2: Te lo prometo que lo iba a decir antes. Te lo prometo que iba a pensar.
3: Te he leído el pensamiento,
2: sí,
3: Parra.
2: Sí, sí. Es que
3: esos viajecitos a Burgos. Esos viajecitos a Burgos y a León han unido mucho estas dos mentes privilegiadas.
2: No, pero. Pero es verdad, o sea, teniendo en cuenta que
8: yo escuché en este programa que Camello no tenía gol y que no tenía nivel para jugar en primera división.
2: Eso es absolutamente mentira y una afirmación totalmente capciosa de Pablo Villa buscando el clickbait. Pero yo no he dicho eso nunca.
8: Me lo habré inventado.
2: Teniendo en cuenta que Oyarzábal y Ferran son fijos, se abre un casting, ¿no? En el que pueden estar, entiendo que Gonzalo,
7: Spi,
2: entiendo que Borja Iglesias. ¿Y por qué no en ese casting estar Camello?
1: Hombre, claro que tiene que estar Camello.
2: Bueno, pero entiendo que un poco por lo que venimos.
1: Y Roberto.
2: Del mundo.
1: Y Roberto también.
2: Pero Roberto ha perdido un poquito.
3: Ojo, Roberto, sí, señor.
1: Ojo, Roberto, sí, pero bueno, ojo, Roberto que te da cosas que no te da ninguno de los demás, que es un futbolista distinto. Que justo es a lo que se puede pegar lo que necesita de la Fuente para esa tercera posición.
2: Yo metí a Mariano, pero claro, ya es internacional con República Dominicana.
1: Ya eso no va a poder ser, no va a poder ser.
2: Es una lástima. Pero
5: lo bueno que es una posición abierta ahora mismo, ¿no? En la selección.
2: Claro.
4: La de tercer delantero, seguro, hombre. Yo
2: seguro, sí. Es un chaval que conoce Luis de la Fuente, evidentemente, de inferiores. ¿Por qué no?
1: Pero Camello sí que es un perfil estilo Oyarzábal. O sea, es decir, es un perfil que ya puede tener cubierto. Pero ser delantero más rematador, más tronco, entre comillas, es donde yo creo que Roberto le gana un poco a los demás.
4: O Spi también, claro.
1: O Spi también.
2: Sí, sí. O sea, lo ha tenido el Rayo, Pablo.
0: Sí, el remate de Pedrosa, se frenó en seco, la pegó con la pierna izquierda buscando sorprender a Agirrezabala, se le marchó arriba.
7: Que se me entienda, Camello en este inicio está siendo el Julián Álvarez que quería el Atlético de Madrid.
1: Te entiendo perfectamente.
2: Sí.
7: Es así.
2: No, sí, Fran, sí. Llevas razón, si no te hemos reprochado.
1: Cuando haces un buen comentario, Fran, hay que decirlo.
2: Claro.
7: Solo como son pocos, pues te ríes.
9: Solo dices tú.
2: Solo se ha reído Álvaro, el resto, pues los demás.
1: Tú también lo has entendido, ¿eh, Álvaro?
5: Yo lo he entendido perfectamente y ojalá que nos esté escuchando gente del Atlético de Madrid a ver qué opinan.
1: Y Julián también, que nos escuche Julián.
5: Y Julián,
2: estaría chulo que nos escuchara Julián.
7: Pobre Julián.
2: Venga, Villa.
10: La cantera del Atlético de Madrid, que también da sus frutos, aunque sea en otros equipos. A ver, Ratiu otra vez apareciendo por ese flanco diestro, la pone. Facu González ha evitado que precisamente Camello entrase para rematar el tercero. Va a ser córner a favor del Rayo. Providencial, Facu González.
3: Y está preocupado José Alberto, Jimmy, con esa banda izquierda,
1: sí,
3: a la derecha del Rayo, porque
1: sí,
3: tiene un agujero gordo y le estoy viendo nada más que dar instrucciones. Y ahora se lleva la mano a la cabeza a lo Guardiola, rascándose la pelada porque está preocupado.
10: Le está sudando la frente, ¿eh?
1: Que se rasque un poquito menos fuerte que Guardiola, ¿eh?
3: Sí, es verdad, que luego se hizo un apaño que no veas.
10: Ahora intentaba la jugada ensayada el Rayo. Pedrosa, que venía de poner los córners, ha sido el que desde la frontal le ha intentado pegar con una volea que no sorprendió a Aguirre Zabala, pero buena la conexión entre Unai y Adrián Pedrosa, que va a ser titular fijo en ese puesto. Después de la marcha de Pecha Barría y del Pacha Espino, se ha quedado con Joshua Bertur, que definitivamente la configuración de plantilla va a ser lateral. El año pasado fue central. Yo creo, Jimmy, que es probablemente la posición más corta en la plantilla del Rayo.
9: Pues sí.
3: Se viene tarjeta.
9: Y como además con la lesión de Bertrout, con los isquiotibiales tocados, yo creo que ya Pedrosa no lo va a mover nadie de ahí.
10: Amarilla José Alberto.
3: No, creo que es para un miembro del banquillo, sí. Creo que sí, que se le ha sacado a un jugador suplente, me parece, pero no te lo puedo confirmar porque, claro, veo muchas cosas, pero la espalda no la veo.
1: No, no se ha visto bien por televisión, lo que sí se ha visto es que no es a José Alberto.
3: No, eso estoy seguro.
10: Le ha enseñado al banquillo, veremos a ver a quién. Luego en el acto arbitral, la balón en largo, el pase de quarterback de Leyen buscando la carrera de quién, nada, porque anticipa Mantilla, va a recuperar Pedro Díaz, apareciendo en ese lado izquierdo, viene para jugar con Camello. Camello que se frena, Camello que ya tuvo ese ataque, ese intento, pero finalmente se tuvo que frenar. Pedro Díaz, frontal del área, la pega Pedro, la estampa en Iván Martín, la saca de cabeza Prati, va a seguir siendo esférico para el Rayo, que sigue sometiendo al Racing, que está probablemente, Álvaro, ante sus peores minutos de todo el partido, ¿eh?
5: Sí, como decía Jimmy antes, yo creo que, a ver, el Racing ahora mismo está vivo en el partido con este resultado por dos errores, un acierto de Sergio en una falta innecesaria del Rayo y un cúmulo de errores al final en el segundo gol del Racing, ¿no? Si no, sí que estaríamos hablando de un partido en el cual el Racing tampoco está proponiendo mucho en esta primera parte, y fuera de lo que estamos hablando, creo que las oportunidades han sido muy, muy escasas. Como decíais, el Racing está sufriendo muchísimo en esa parte izquierda. En el segundo gol del Rayo vino por un poco de pasividad ahí. Y yo creo que también, pues bueno, con Íñigo Vicente sabemos que en ataque te puede aportar mucho, pero ahora mismo en defensa, con un Ratio que por ahí está atacando muchísimo, pues estamos teniendo dificultades, ¿no?
10: A punto de llegar al descanso, estamos ya superado el minuto 51 y medio. Nos quedan, por lo tanto, ya poco más de 20 segundos. Va a tener la última el Racing de Santander, un balón ya en el círculo central, una falta que ya puso en juego de vuelta Iván Martín con Manu Hernando, Facu González, Julen Aguirrezabala teniendo que reiniciar el juego desde atrás. Vamos a llegar al 52, yo creo que va a pitar ya el colegiado, efectivamente lo hace, al descanso en Butarque. Sí, el Leganés, otra vez el Rayo jugando aquí, Rayo 2, Racing de Santander 2.
2: ¿Cómo se le tiran abajo, Sergio?
3: Pues sin problemas, jugadores a vestuarios, a escuchar la charla de sus míster, y me fijo en la cara, cómo niega con la cabeza Cárdenas, supongo que dándole vueltas todavía a esa jugada que ha propiciado el gol de Pablo García.
1: Pues al final hemos visto una primera parte tremendamente entretenida entre Rayo Vallecano y Racing de Santander, con este 2-2 al final de la primera mitad, que nos deja estos números. En cuanto a posesión, ha ganado el Rayo Vallecano 59-41, remates totales 10 para el conjunto de la franja, 4 para el conjunto cántabro. A portería, eso sí, 7-4 ha ganado el Racing de Santander. En cuanto a córneres, 3-2 para el Rayo Vallecano, y en cuanto a cartulinas, 2 para cada equipo.
2: Y hay que notificar también los descansos en la categoría de plata de nuestro fútbol. ¿Cómo marchan las cosas en la festiva Valladolid, Baraja?
11: Pues terminó la primera parte con ese 1-0, el gol en el minuto 12 de Allende, ex blanquivioleta, por cierto, en propia portería después de esa falta de Lassuer, el francés que ha tenido el segundo gol en sus botas en un par de ocasiones más, pero de momento no lo ha conseguido. Al descanso gana el Real Valladolid 1-0 a la Andorra.
2: Pendientes también de lo del Murú Benacer.
6: Sí, y se lo lleva de momento a esta segunda parte el Celta Fortuna. Valió el gol en el minuto 43 de Adrià Capdevila. De momento Ceuta 0, Celta Fortuna 1.
2: Y ha recortado distancias el Inter, rival Champions del Real Madrid.
7: Sí, con un Lautaro Martínez que ha marcado su tanto número 133 en Serie A. Es decir, se ha convertido en el tercer máximo goleador de la historia de la competición con el Inter tras Meazza y tras Lorenzi. De momento Inter 1, Napoli 2.
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2: Descanso en lo de Butarque. No sé si calienta algún futbolista sobre el verde, Sergio.
3: Ningún futbolista sobre el terreno de juego. Lo que sí ha salido en este estadio es el sol, Parra.
1: Pues mira, qué maravilla. Espero, que, no, espero que salga para bien y que no nos achicharréis, porque la verdad que está haciendo un calor tremendo en Madrid. Álvaro, me he acordado de ti justo ahora cuando hablábamos al principio de temporada de que los partidos del Rayo, del Racing, iban a ser muy entretenidos. Ha habido goles, pero vamos, a punta pala en todos los encuentros.
5: Sí, es lo que decíamos, ¿no? Que al final, si propones lo que estabas proponiendo en esa segunda división, pues iban a ser partidos abiertos de muchos goles. Sí que es cierto que, a ver, con rivales quizás que son un poco más de tu talla, digamos, con los que vas a estar liando hasta final de año por conseguir objetivos, vemos cómo están siendo, ¿no? El problema es cuando te lleguen equipos grandes de arriba que, como te expongas tanto así, pues quizás sea un poquito más difícil de sacar puntos necesarios, Pero bueno, lo que decíamos, entretenidos van a ser, y ahora mismo pues el Racing, a ver, en todos los partidos está teniendo opciones de ganar, de sacar esos tres puntos, y eso es lo principal en Santander, ¿no? Que al final es lo que te da opciones para conseguir los objetivos lo antes posible.
1: Del ataque del Racing no se puede decir, Jimmy, absolutamente nada, pero sí se tiene que decir que para quedarse en primera división tiene que cerrar un poquito mejor lo de atrás, ¿eh? Porque sí. Golpeos de boxeo, o sea, directos uno contra el otro, el Racing va a sufrir.
0: En casa igual menos, fuera desde luego. Me está recordando, quitando los goles y un poco la sensación de dinamismo, mucho las sensaciones que daba el Racing el día del Getafe, el día que viajó al Coliseum, donde el rival fue
2: Villa.
4: Hay, por cierto, perdona, Jimmy, un dato oficial de asistencia, 4.529 espectadores, superan los 4.280 del partido contra el Deportivo Alavés, ligeramente, pero hay más aficionados hoy que el día de Alavés.
1: Dale, Jimmy.
0: Bueno, en cualquier caso, sí que creo que el Racing hoy ha sacado más premio en estos primeros 45 minutos de lo que realmente merece, porque creo que el Rayo ha sido superior en ese emparejamiento ratio contra Íñigo Vicente de Frutos Salinas. Está ganando el Rayo. Yo veo muy perdido al lateral izquierdo que pudo salir durante este mercado a tres equipos diferentes y al final el Racing lo retuvo, pero que no está empezando bien la temporada. Que atrás creo que ha podido defender mejor en las acciones del gol y que no se ha podido defender con la pelota en ningún momento para evitar que el Rayo fuera ganando confianza, al margen de los errores que ha cometido el Rayo, que también los tiene que corregir. A mí me ha gustado más y creo que ha estado mejor, pero estoy contigo, Pozu. El Racing, si quiere quedarse en primera, oye, sí, va a ser un gran animador de la temporada, va a hacer muchos goles, va a hacer muchas ocasiones y va a jugar bonito, pero tiene que saber cerrar mejor los partidos.
1: El colegiado Quintero González no ha tenido demasiados problemas, eso sí, ha estado bastante tarjetero, dos para cada uno.
2: ¿Quién fue el mejor de los primeros 45, Pablo?
4: Andrei Ratiu, se lo voy a dar, que ha sido un cuchillo en esa banda derecha.
2: ¿Y el peor?
4: ¿Portería? Vaya marrón me metes ahora, sí.
1: Yo creo que es fácil, ¿eh? Yo creo que es fácil. Bueno, es un marrón, pero es fácil.
2: Puedes elegir cualquier cosa. Puedes elegir, por ejemplo, el peor, Cárdenas. Raúl Martín Presa. Puedes elegir.
7: No se lo pongo.
4: Te voy a dar a Cárdenas para que Pozuelo esté contento.
1: Me gusta que
7: penalti, cuando pare un penalti diremos. Y Pablo Villa dijo que era malo.
1: Me gusta que te arrimes al toro, claro que sí. Creo que nos está pidiendo paso José Luis Álvarez Escarabajano con protagonista del Atlético de Madrid, JL.
8: Aparece Pablo Barrios.
2: Venga, pues le escuchamos.
9: Con el partido, ¿no? Un minuto de desconcentración.
10: Sí, total, como dices, han sido dos goles súper rápidos, que ha hecho por la borda la primera parte, que hemos tenido ocasiones, ¿no? Que estábamos bien, pero bueno, luego lo hemos intentado hasta el final y no ha podido ser.
25: ¿Cómo se explica esa desconexión de 2-3 minutos después de la primera parte que habéis hecho?
10: Pues no te sabría decir. La verdad que no lo sé, han sido dos jugadas muy, muy parecidas, no hemos sabido reaccionar, pero bueno, que nos sirva para aprender, para todo lo que nos viene y hasta olvidarlo y a pensar en el miércoles.
26: Ha dicho el Cholo que la culpa del inicio de la segunda parte ha sido del cuerpo técnico, que no ha sabido haceros ver en el descanso cómo teníais que salir. Entiendo que quitando responsabilidad, pero ¿cómo lo ves como futbolista?
10: No, yo creo que al fin y al cabo somos nosotros los que estamos ahí, que tampoco hemos sabido reaccionar nosotros, como te digo, a pensar ya en lo que nos viene, a olvidar cuanto antes este partido y a seguir.
27: Pues sacar algo bueno, ver de nuevo a Julián en la causa, hoy haciendo una muy buena jugada, una ocasión de gol en la segunda parte, y irlo recuperando poco a poco, porque eso es fundamental, ¿no?, de cara al futuro.
10: Sí, todos lo conocemos, sabemos el jugador que es Julián, y pues bueno, hoy ha tenido una ocasión, no ha podido meterla, pero bueno, esperemos que poco a poco se vaya metiendo y nos ayude, porque la verdad que es un jugador que todos lo conocemos y sabemos el nivel que tiene.
25: Señores, ¿todos estáis tranquilos ya con este tema con Julián? Es decir, ¿ya le habéis centrado después de que se haya cerrado el mercado y confiáis en él para esta temporada?
10: Sí, con el cierre pues está claro que va a estar con nosotros, nosotros estamos con él, ya que va a estar con nosotros de momento todo el año y pues bueno, a arroparle y a seguir.
9: Pablo, ¿cómo estás tú a nivel personal, físicamente? ¿Qué tal te encuentras en este arranque de temporada? Porque el año pasado te perdiste mucha parte de la temporada y los seguidores del Atlético de Madrid tienen muchas ganas de verte en el campo.
10: Bien, bueno, volviendo a coger minutos, ¿no? Como dices, después de mucho tiempo, el año pasado lesionado, volviendo a disfrutar en el verde, ¿no? Que es donde todos queremos estar y, pues bueno, ojalá siga siendo así y poder ayudar al equipo.
27: Hay que saber hacer un paréntesis, ¿no? Porque cuando viene Maldada, es un día mal día como hoy, esto es un partido, ¿no? Deja de ser un partido y no os puede llevar a una dinámica negativa por lo que ha pasado hoy aquí, ¿no?
10: Sí, como dices, es un partido, ahora tenemos que olvidarlo. A seguir trabajando, a pensar en todo lo que nos viene, que nos vienen partidos complicados y otra vez a seguir.
8: Pues hasta aquí las palabras de Pablo Barrios después de esta derrota dura en San Mamés.
2: Y un sonido, gracias JL, un abracito fuerte. Un sonido a propósito de la rueda de prensa de Diego Pablo Simeone cuando le preguntan por Julián. Quiero que escuchéis la pregunta y la respuesta.
6: Hola Diego, Pedro Almendro, Movistar Plus. Te quería preguntar por un detalle que hemos visto ahora al final del partido. Han salido a entrenar los suplentes, Julián no ha salido. ¿Cómo lo valoras?
11: ¿En serio?
6: Sí.
11: No tengo nada que comentar.
2: Bueno, pues el Cholo bastante seco.
1: No le ha gustado.
2: Hoy sí que ha ido Julián. Me contaba Escarabajano a saludar a la afición. Hoy sí que lo ha hecho el futbolista argentino, pero parece que de momento la situación no se desenroca demasiado.
1: Hay que decir que la salida de Julián al campo ha sido exactamente igual que la salida del día del Villarreal. Es decir, un futbolista que estaba, pues eso, pues un dead man walking. O sea, estaba caminando por el campo, no tiene demasiada incidencia.
2: Es curioso cómo es el fútbol, porque incluso tú y yo, que hemos visto juntos todos los partidos de Liga, menos uno, que es el de la Real Sociedad,
1: ¿sí?,
2: podemos tener visiones totalmente diferentes estando en metro, porque yo a Julián le he visto más activo que el otro día.
1: Sí,
2: o sea, de
1: no
2: hecho,
1: lo sé,
2: la mejor ocasión de la Leti ha sido de Julián.
1: Es verdad que lo ha tenido, pero yo no hablo de fútbol, yo hablo de la expresión, del lenguaje no verbal que desprende
2: eso
1: Julián.
2: Eso te lo compro.
1: Yo me fijo mucho en los rostros de los jugadores, y el rostro de Julián es el rostro de un futbolista que no está ahí. No está ahí, claro. Me parece a mí, ¿eh? Venga, abrimos muro de marcador porque ya está aquí Álvaro Mongil. Mensajes al 628-2690-92 que nos están contando. Y lo más importante, ¿actualizamos situación de los colegas de Parra?
12: Vamos a ello, porque aquí están. Mira, les vamos a escuchar.
13: Hola, Radio Marca. No ha pasado una hora, pero aquí estamos otra vez. Como habéis

0: peña de Algete. Te queremos aquí, vuelve ya. ¡Vuelve!
1: Veo las R's muy, muy pronunciadas todavía, ¿eh?
2: Sí. Sí, nos han mandado también un vídeo de la charanga que está viendo. Sí, no lo podemos. Luego sacamos el sonido, pero
3: uno de ellos, Tripo, es el DJ que hace el cierre de la ruta, que es el que pincha a las 3 de la mañana. O sea que de momento está bien, de momento está bien.
1: Bien, los veo bien, los veo bastante enteros para la hora que es.
2: Lo que me extraña es de que vaya a poder cerrar toda la ruta.
3: Tiene mucha calle.
2: Sobre todo la gente que nos preguntaba más que preguntaba, nos hablaba de lo del tema de Julián Álvarez, es que es una venta necesaria la que tenía que haber hecho el Atlético de Madrid, que se deberían de haber dejado de tanto orgullo en esta situación. Y también hablaba alguno incluso que ponía en duda, ¿no?, el futuro del Cholo Simeone, la primera derrota ya del Atlético de Madrid. Alguno que sí que nos pasaba ya a la primera factura de la temporada. Anda. Al conjunto del argentino, del Cholo.
3: 628-26-90-92. También puede mandarnos gente en las fiestas de Valladolid, que no solo son las de Algete, que son las fiestas de Valladolid. Ayer cantó allí Marlena, por cierto, sí, que me gusta mucho.
2: Sí, sí.
3: ¿Tú estuviste?
2: Es que coincidí con ella, además, hace unas semanas, cuando me tocó volver de vacaciones, coincidí con ella en el avión, volviendo a Madrid. Solo con la cantante. No
3: con sé. Ana Legazpi.
2: Sí, es que no me sé el nombre.
1: No sé quién
2: sí,
1: es, bueno. No sé quién es.
2: Sí,
3: bueno,
2: sí.
3: Pues deberías escucharlo.
1: Lo dudo. Todo lo que me recomendáis vosotros me parece una bacalao.
4: Sí, que sí.
1: Infame. ¿Tú tienes un grupo de rock?
3: Ya está.
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3: Pues lo fácil es irnos a lo de Butarque, porque ya arrancó la segunda mitad. Antes de nada, Sergio Torres, no sé si ha habido algún cambio en los 22 protagonistas.
17: Espera. ¡Otro doble!
4: Sergio Camello. Otra vez, otro pase de Unai López, que bien la levantó por encima de todos. El control con la derecha, el disparo con la izquierda para batir a Julen, para poner por delante por primera vez al Rayo Vallecano. Veremos a ver si hay fuera de juego. De momento,
1: no.
4: Sube el gol de Camello,
1: no hay...
4: que batió por debajo de las piernas a Aguirre Zabala. 48, Rayo 3, Racing 2.
3: Llega el tercer tanto del Rayo Vallecano, quinto del partido, es el segundo de Camello. Camello selección, Sergio.
4: Y segundo doblete, Parra, que bien definió el 10 del Rayo Vallecano por debajo de las piernas de Julen, el chico de oro, que está más en forma que nunca.
1: Señoras y señores, les presentamos a Sergio Camello Van Nistelrooy. Espectacular movimiento de oficio, goleador Jimmy. Vaya, otra vez, vaya control orientado con toda la calma del mundo. Luego es verdad que la definición es una maravilla también, pero el control es increíble.
9: Control orientado a su pierna mala y define... tenso, cruzado, abajo, para colársela por debajo de las piernas de Julen, que vuelvo a insistir, creo que aquí puedo hacer algo más. Me preocupa mucho el espacio que hay entre Mantilla y Manu Hernando, porque por ahí Unai López está encontrando muchísimos huecos para meter pases imposibles como el que ha hecho ahora. Segunda asistencia del Vasco, que ha encontrado a su socio perfecto. Dos goles, dos dobletes, mejor dicho, en dos partidos seguidos. Está Camello muy bien, pero el Racing le está poniendo muchas facilidades.
1: Es verdad que es un golazo, Álvaro, pero no podemos dejar centrar de esa manera y sobre todo luego el centro de la defensa tiene que ser un poquito más contundente con los balones interiores.
17: Sí, a ver, lo que llevamos hablando tres jornadas, ¿no? Es primera división y lo hace todo bien. O sea, desde el movimiento, como vimos en el anterior gol, se mueve muy bien Camello, controla perfecto, orientado para su pierna mala, pero define a la perfección. Pero, hablando del Racing, son dos pases muy llovidos, el balón va muy lento, la reacción es bastante lenta y creo que es bastante fácil de contrarrestar. Se puede contrarrestar o no, pero puedes llegar mucho antes a esa pelota, claro, ¿no? Creo que son balones lejanos donde vienen frontales. Y como decís, el espacio es grande y la reacción tiene que ser mucho más rápida.
3: Encajan muchos goles el Racing de Santander. ¿Tú seguro, Álvaro, que no estás para entrar en vereda y poner ahí un poquito de carácter?
17: Pues si me lo llegan a decir unas semanas antes, me ponía en forma y dejaba un poco la bici, pero ahora mismo ya me pilláis un poco tarde.
3: Ya para la vuelta, ¿no? Ya para echar un cable a Enric más en algún puerto.
17: Para la vuelta, que como mañana es más corta, llego.
3: Bueno, nos damos una vuelta precisamente por lo de segunda división. Creo que ya arrancó lo de Valladolid y Andorra, Baraja.
18: Sí, 5 minutos de la segunda parte. Ha hecho un doble cambio Manso, han entrado Spach y Golubovic. Y ojo, porque ha tenido el empate, ha estado a punto de conseguirlo el Andorra en un disparo desde fuera del área, una volea de Hugo López que se marchó a la izquierda hace escasos segundos de la portería de Acebes. 5 de la segunda parte de momento, se mantiene el Real Valladolid por delante con el 1-0 marcado en la primera parte.
3: Arrancó también en el Murube Nacher.
19: Sí, además con triple cambio, pero espérate que viene ahora el Celta para poder matar el partido. ¡Madre mía! La que acaba de fallar Álvaro Marín. La acaba de tener el Celta Fortuna para poder meter el 0-2. Contábamos que había hecho 3 cambios José Juan Romero para darle un poco la vuelta a la situación. Bueno, pues la primera que tiene el Celta Fortuna, a punto ha estado de meter el segundo, 50 casi de partido, Ceuta 0, Celta Fortuna 1.
3: Y ojo que acaba de empatar el Inter.
20: Sí, con un pedazo de remate de cabeza de Marcos Turán, internacional con Francia. Qué remate del 9 del Inter, aparece Lautaro, aparece Marcos Turán en un partido descafeinado del Inter. De momento 82 de partido, Inter 2, Nápoles 2.
1: 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Villa, está absolutamente desatado el Rayo Vallecano, más ocasiones.
4: Sí, sí, inclinadísimo el campo hacia el lado, hacia la portería de Julen Aguirre Zabala. Tuvo un zapatazo ahora Florian Leyen, que la sacó el guardameta. Donostiarra a punto de marcar el cuarto. Espera, ahora te pregunto, Sergio, por la gente que haga alianza, porque viene de nuevo el Racing. Ahora está Zabiri. Zabiri dentro del área, se frena en seco. Muy escorado para el remate. Intenta tirar el autopase, no va a tener opción para buscar ese remate. Tiene que volver hacia atrás para Pablo García, que la pega. El remate de Pablo García, se marcha afuera. Pues ha tenido ahora el 3-3 el Racing. Ya calientan en todos lados, en los dos
21: movimientos, sí, movimientos de banquillo. Por cierto, primera vez que veo comunión real entre afición y jugadores. Varias
4: varias de las protagonistas que están aquí pidiendo que el público se venga arriba. Y te digo que en el Rayo Vallecano calienta Chitaisvili, Alemão, Buaré, Enteca y Fran Pérez. Y por parte del Racing, Jimmy calienta a Yulasvili, Velocián, Pablo Ramón y Asier Villarribe.
0: Pues metía yo a Velocián y a Pablo Ramón y me cargaba a los dos centrales. O sea, de verdad, creo que no va a tener mucha sostenibilidad en el tiempo la pareja Manu Hernando Facu González. Creo que son los dos centrales que parten con más desventaja para la temporada.
21: Hombre, y sorprende que no haya firmado otro lateral derecho puro con Mantilla, que también está sufriendo bastante en ese, sí, en ese lado en el partido de hoy.
0: A mí también, ¿eh? Creo, sí, que es una posición que
22: cuenta con Álvaro. Pablo Ramón. Yo creo que cuenta un poco con Pablo Ramón en esa posición, pero para mí, como decís, Pablo Ramón para mí es uno de mis centrales titulares si está físicamente bien ahora mismo. Tenemos que ver lo que hacen nuestros nuevos fichajes, pero bueno, la verdad que bueno que con esta defensa pues ahora mismo tenemos un poco de dilema porque nos llega muy fácil y nos hacen ocasiones muy, muy, muy sencillas.
21: Bueno, es la defensa del año pasado en segunda división. Son cuatro jugadores que estaban el año pasado en segunda y no ha habido movimientos en el once en cuanto a eso, pero sí que se han firmado jugadores y veremos a ver cuándo terminan de entrar en el once de José Alberto, que de hecho va a agitar, ahora lo contamos, la alineación. Ya va a haber cambios enseguida porque está sufriendo el Racing, ha remontado el Rayo, ganándole 3-2. Minuto 53 de partido, marcador de Radio Marca. El Rayo buscando la primera victoria de la temporada, que le permita ganar un poquito de oxígeno con todo el revuelo mediático que está habiendo estos días. Bueno, estos días, estas semanas, este mes.
1: Este 15 años.
23: Este año.
3: Esta vida.
21: Bueno, está de 15 años desde que Raúl Martín Presa está al frente del club. A ver, Ratio, el autopase. Se va de uno, se va de dos. Ratio en el segundo se tiene que frenar. Ayuda bien Íñigo Vicente, Iván Martín, que para recuperar el frico, para robar la cartera. Prati, Salinas que se intenta girar. Le salen dos jugadores de Rayo en la presión. Se la va a robar limpiamente de Frutos, que cuerpea. Termina forzando el saque de banda a favor del Rayo. Va a haber cambio, Sergio.
4: Triple cambio. Se preparan Pablo Ramón, Almeida y Velocián, que han escuchado Jimmy. Está el cuarto un poco liándose con el cartelón, pero mira, ya lo levanta, se retira dorsal número 4 Manu Hernando para que entre con el 5 Pablo Ramón. También se va a retirar dorsal número 16
1: los
4: Paco
1: centrales.
4: González, eso es, para que entre.
23: Vaya decisión.
22: Acierto de pleno.
1: Sí, sí, coincido.
4: De Jimmy. Dorsal número 8 Almeida y se retira con el 18 Prati.
23: Decisión realmente dura para la pareja de centrales. Habitualmente, tú lo sabes, Álvaro, al central normalmente en partido mejor no tocarlo, pero es que quita los dos. O sea, muy mal lo tiene que estar viendo.
22: Sí, la verdad que son decisiones que a uno como central le duelen porque sabes lo que pasa, ¿no? Que al final, a ver, si son los últimos minutos cuando vas perdiendo y quieres echar todo adelante, pues dices, bueno, un central fuera. Pero en esta ocasión es porque no lo está viendo claro, porque está viendo esos balones frontales que están sobrepasando muy sencillo, muy, muy fácil a la defensa. Ahí vemos a Hernando lamentarse en el banquillo. Y cuando te cambian en una situación de estas, pues sabes sencillamente por qué es, ¿no?
3: Oye, Pablo.
23: Vayamos que va a Facu, por cierto.
3: Sí, sí, es verdad.
0: No es el primero que se coge este año.
3: Escuchaba a Irra con el tema de lo del accionariado popular y tal. ¿Hay alguna posibilidad de que Presa venda el Rayo o es imposible?
21: Cero o ninguna. Elige la que más te guste. No hay ninguna opción. Ya, bueno, lo ha dicho públicamente. Mientras la salud le respete, va a seguir siendo el presidente del Rayo. Pues
23: Dios
21: lleva la marcha.
23: Dios le mantenga la vista a Martín Presa, ¿eh? Que el otro día en el pisando el césped de Vallecas y diciendo que estaba en color, el césped que era color Bermuda.
3: Bermuda.
23: Color Bermuda.
21: Bermuda, el césped Bermuda.
23: Mientras caminaba sobre una playa. Sobre una playa.
3: Con la que escena esta de Andrés Guerra y Mauri, que le dice, mía, este sea, lo quiere. Norma Duval, me parece que es la que le dice.
0: Ahora sí, es el mismo que llevaba Rocío Jurado, no sé quién dice.
4: Ojo, chicos, porque ovación en Butarque, todo el estadio de pie para la retirada del bigoleador y pichichi de la Liga, Sergio Camello, para que entre Alemão y también se retira, mira.
21: Camello.
4: Pues lo que os decía, ovación para el 10, que entra por entra Lemao, y también se retira Óscar Valentín para que entre Buare.
23: Pues qué lástima no seguir viendo a Camello, la verdad que estaba jugando un auténtico partidazo. Imagino que los que sois del Racing respiráis, claro.
9: Bueno, a ver, de todas maneras, Camello dijo una cosa hace un par de semanas en el Rayo a la vez, que decía: tengo que entrenar más porque físicamente me cuesta llegar al final de los partidos. Bueno, pues creo que aquí está un poco la explicación. Después de la pedazo de primera parte con dos goles y una asistencia, ahora Lemao para hacer otro tipo de juego más físico, cargando el área y de espaldas a portería.
3: Por cierto, es Pichichi.
22: Y menos mal que solo tiene para 60, ¿eh?
9: Sí, sí, hace para 90.
3: Pichichi en solitario, Camello, porque iguala en goles a Rafinha y tiene una asistencia más. Perdón, tiene la misma asistencia, claro, entonces ahora mismo está empatado Camello y Rafinha. Joder. Estaba yo pensando antes una cosa.
23: Adelante.
3: Que claro, en la selección, si va Sergio, estaría Raya, Porro y Camello.
4: Y el Camello,
23: ¿Estás contento? ¿Estás contento con tu comentario?
20: Luego soy yo el de los comentarios.
3: Ya está, no he dicho nada más. No voy a explicar nada.
4: Está.
9: Esta se la escuché yo a Gonzalo Miró una vez, también a micro cerrado, ¿eh?
3: Bueno, ya
4: es un comentario de barra de bar un poquito, ¿eh?
23: Venga, dejamos los comentarios técnicos puramente futbolísticos y volvemos.
4: Gracias, Pozuelo.
23: Volvemos al partido.
3: El primero que me ha cogido es Sergio.
4: Por algo será.
9: No, si da grande.
3: Venga, ya, vámonos, que nos desmadramos. Hacer caso a Pozuelo.
4: Sí, mejor. Almeida, Mantilla, campo del Rayo. Cuidado que viene como una exhalación en lateral. La pone.

0: Eso ya no.
1: Cierra bien con su lateral.
0: No, hombre, tampoco tanto, yo no lo he visto, pero que me han dicho que lo tiene todo.
2: Haber soltado tres topicazos, Jimmy, y ya está.
0: No, pero a ver, reconozco que no lo he visto, pero que los que lo controlan más la Bundesliga me han hablado súper bien de él y me han destacado esos tres atributos.
2: Bueno, pues veremos a ver si los demuestran el Racing. La ponía ahora llovida, Ratio, sale bien Julen Aguirrezabal, atrapa el balón. Jugando con Almeida, otro jugador que se tiene que reivindicar mucho.
0: Compite muy bien, por cierto, pero chanta bien Villa, ¿eh? Sí.
3: Es bueno en los duelos.
1: Buena salida de balón, compite bien, es bueno en los duelos y sí. Maneja bien las dos piernas.
4: Pierde la zona a veces según el contexto del partido.
2: Le gana mucho la espalda también, no pasa nada, ¿eh? Hasta la pelota para...
5: Yo no me voy a arriesgar a nada, chavales.
3: ¿Tú alguna vez, Álvaro,
2: estás a tiempo de irte de la retransmisión, Álvaro, estás a tiempo.
3: ¿Has escuchado alguna vez tópicos sobre algún compañero o cosas de vuestros equipos que digan, pues esto no lo hacemos nosotros, como el press tras pérdida, que es algo que utilizamos también mucho los periodistas para darnos las de que sabemos?
5: Yo creo que cuando yo llegué a Francia hablaron un poco así de mí. Después ya me fueron conociendo, pero me imagino que al principio hablaron un poco así.
1: Luego ya te pusieron lo del patrón.
5: Es duro, es aguerrido. Sí, después de tres partidos ya se dieron cuenta que, bueno, por dónde podían ir los tiros, ¿no?
1: Por cierto, Fran, remonta al Inter.
4: Impresionante. Doblete de Lautaro Martínez, que esta semana ha reconocido que hubo contacto con el Barça, pero que él es interista, que se quiere quedar en el Inter. Pues mira, doblete, ya son 134 goles en Serie A. Impresionante la celebración con la afición del Inter. Inter 3, Nápoles 2, a priori el Madrid favorito, pero cuidadito con Lautaro.
3: Nos damos una vuelta por la segunda división. ¿Quién lo merece en ese partido entre el Pucela y el Andorra? Baraja.
6: Pues lo merece claramente el Andorra, al tiro de Hugo López, que decíamos, ha venido luego otro de Golubovic arriba y también de Akman a las manos de Acebes, ha hecho cambios. Ahora también Escriba para contener un poquito, sacando a Alex Balboa y a Garriel. Estamos en el 15 de la segunda, Real Valladolid 1, Andorra 0.
3: Destacamos algo en el Murube, que también tiene ese césped un poquito ahí, Bermuda, Nacher.
7: Sí, Bermuda no, peor, o sea, mejor, quiero decir, este verde mola más que el de Vallecas. Nada, poco que destacar, la verdad. 60 minutos de partido en esta segunda parte, poquitas ocasiones de peligro, así que sigue este Ceuta 0, Celta 1.
1: Volvemos a Butar, que parece el Racing Villa completamente anestesiado.
2: Sí, ha vuelto a tener el Rayo el cuarto, ahora la bota izquierda de Álvaro García, buena la parada de Julen Aguirrezabala, que está teniendo que sumar buenas acciones en esta segunda parte para evitar el cuarto del Rayo. ¿Me señalas algo, Sergio? No sé.
8: Sí, te señalo a Sadik, que me impresiona muchísimo. Ah, bueno, sí, hablando sí. De atributos, sus atributos físicos. ¿Ah? Y también el césped, que se está levantando, bueno, chicos, y cuidado.
1: El cambio de tema.
2: Para mal.
0: ¿Está mejor el césped de Vallecas que el de Butar, que Sergio?
8: Ahí. No tiene ese color bermuda del que habláis, pero aquí se está levantando también, cuidado.
2: Bueno, pero no digas ahora que te sorprenden los atributos físicos de Sadik cuando
8: es que es.
1: Ha sido rápido a los céspedes, como has tirado de tópico.
8: Claro, porque no me quiero meter en jardines.
1: ¿Y la temperatura cómo está, Sergio?
8: Te iba a decir una palabrota, pero mejor que no. Muy bien, la verdad, muy bien. Por lo menos no llueve, Pozu.
2: A ver, hay una explicación de que Sadik esté fuera de forma. Lleva un mes apartado
8: pero,
2: en su equipo.
8: O sea, pero chicos, es espectacular. O sea,
2: sí. Se le ve muy, muy, muy pasado.
8: Atento, peso, atento, ¿eh? Al móvil ahora, Parra.
3: Ostras, sí, no, lo he visto, me he fijado. O sea, se ve la figura de cómo son todos.
8: Madre mía.
3: Y se ve a Sadik pues un poco diferente.
0: Vale. Yo lo recuerdo del Depor, pero hace mucho tiempo, claro. No, yo creo que no estaba tan fornido como se le ve ahora.
3: Ah, eso lo has dicho tú.
8: Mira
3: ya.
8: Álvaro cómo se ríe por detrás. Álvaro,
5: está fuerte.
8: Lo has visto,
3: Sí, fortísimo.
8: Tiene un buen tren inferior, otro tópico muy nuestro, para decir que está un poquito pasadito, Álvaro.
1: Y de hueso
5: Vamos
1: ancho.
5: Vamos a tirar hoy de tópicos.
1: Decía antes también de hueso ancho.
5: El hueso es pesado.
2: Un buen tren inferior, sí, y una buena tripa seguramente también. La pelota para Almeida, jugando... Con Salinas, Canales, encima del Yangoro, le agarra. Yangoro.
8: Se la ha ganado.
2: Va a ganar la cartulina amarilla. Le sobró el último agarrón.
8: Porque ese agarrón le tiró al suelo a Canales, que ahora se queja de ese golpe en la espalda. Se acerca el jugador del Rayo a pedirle disculpas. Y el árbitro, yo creo que se ha echado para atrás para la tarjeta amarilla.
1: Pues que se la podía haber sacado
0: perfectamente, vamos.
2: No, se la han enseñado.
8: No, al final no.
1: En la
8: Pablo.
1: Tele la ponen, no sé si la habéis visto.
2: En la tele la han puesto.
0: Yo no lo he visto, ¿eh? Pues, no he visto el gesto de la
8: yo
0: amarilla.
8: Yo tampoco, así que fiaros de mí que pasa esto.
2: Pues
8: Me fío de Sergio.
1: Es que creo que a lo mejor la tele la ha visto tan, el de la tele lo ha visto tan claro que se la ha cobrado.
3: Que ha tirado de tópico.
1: Le ha dado el botón rápido y luego no se la ha enseñado. No lo sé. No la habéis visto,
8: la
1: no salía.
8: Preparada. No.

0: No la saca este. Ahora la acción de Salinas para el juego, de nuevo el colegiado.
1: Sí, está de frutos.
0: Va a haber cambio en el Rayo.
1: Cuando se prepara Fran Pérez, chicos, para saltar al verde.
0: Pues veremos si por Álvaro, si por de frutos.
2: Un poquito de energía, ¿no, Jaime?
3: Sí, a ver, es que de frutos no ha participado mucho. Yo creo que Fran Pérez, lo que participó el año pasado, era un jugador precisamente eso, muy energético, con mucha intención, pedía el balón, quería destacar en el uno para uno, muy vertical, pero claro, es que creo que le viene bien porque de frutos ha estado completamente missing en el partido.
4: O sea, como la imagen se ve cómo se tuerce el tobillo, sí, bastante, además.
5: Eso es. Que igual puede seguir, pero que mañana le dolerá eso.
4: Sí, sí, un poquito de hielo, por favor.
0: Ahora señaló el fuera de juego del Racing, por lo tanto, habrá ya ahora sí la permuta, recibiendo las últimas indicaciones por parte de Iván Fagoaga, el segundo entrenador de Beñat San José, compartiendo cuerpo técnico también en la Sociedad Deportiva Eibar, haciendo el gesto claro del cambio. De Fruto no va a seguir.
1: Sí, se retira De Frutos en esa permuta que te gusta decir a ti, Pablo Villa, para que entre dorsal número 21, Fran Pérez.
0: Jugando por la derecha, cuando Fran últimamente estaba jugando más por la izquierda. Pierna a pierna buena el canterano del Valencia. Y creo que va a venir Pelayo a calentar.
1: Es Bayú.
0: Es Bayú, eso. Bayú, está Rayán, está Enteca, está Sadik y está
1: Chitasvili.
0: Eso es. Iván Bayú, el lateral internacional por Albania, que se suma al calentamiento del Rayo. De momento ha hecho tres cambios en dos ventanas, le quedan por lo tanto dos cambios en una ventana. Iván Martín, bueno el robo de Yangoro, la pelota Lemao, escorado para tener opción para el remate. Bien Veloxiana al cruce, desde luego rápido y atento estuvo el central francés para abortar de momento el peligro del Rayo Vallecano, que lo va a seguir intentando con el saque de banda.
3: Veis cómo Velochian defiende bien a campo abierto, cómo es físicamente fuerte y es zurdo. Las tres cosas que os he dicho. Si es que no me hacéis caso.
0: Es que Jaime no. Y ahora la falta y la amarilla para Leyen.
1: Sí, porque hace perfectamente el colegiado el gesto del codo, interpreta que el francés le da un codazo a Salinas, tarjeta amarilla para Leyen.
0: Salinas, que ha tenido un verano agitado, se han marchado
1: Salinas,
0: Sergio y Puerta. De verdad, es que así es imposible.
2: Con estos bueyes, como dice Varela.
1: Lo estabais pensando todo, lo que pasa es que no os atrevéis, pero Salinas.
2: Hombre, lo pensamos, pues igual el año pasado en la Liga Hypermotion, en la jornada 1, ya.
0: Claro, o sea, quiero decir, claro, Salinas claro, no vale, está vale. Debutando hoy.
1: Vale,
0: claro.
1: Vale.
2: Pero bueno, yo entiendo que a ti sea el primer partido que haces de él y. Te apetece saltarlo, está bien. Claro, claro, no pasa
1: me
2: nada.
1: Me está dando muchos palos,
2: No, si a mí me gusta, te quiero como eres. Bueno, que alcanzamos las 8 de la tarde, las 7 si nos escuchas desde la Comunidad Canaria. Ya sabes que cuando suenan las señales horarias en este marcador de Radio Marca, nosotros en cada cancha para ordenarte cómo late el deporte, buscamos siempre minuto y marcador. Y arrancamos con la máxima categoría de nuestro fútbol, donde ya tenemos un partido acabado.
6: Un auténtico partidazo que hemos vivido en San Mamés, Athletic Club de Bilbao 3, Atlético de Madrid 0.
2: Y otro en juego, Villa.
0: Minuto 67 de juego en Butarque, ganándole el Rayo 3-2 al Racing de Santander.
2: Y a las 9 de la noche
6: tenemos el cierre de la jornada en Primera División con el Villarreal Deportivo de A Coruña.
2: En la Liga Hypermotion, jornada número 4, ya acabado dos de los cinco partidos que tenemos en disputa en el día de hoy.
6: Se jugó a las 2 de la tarde el Real Sociedad B1, Tenerife 1, y luego a las 4 y cuarto se jugó el Sporting de Gijón 0, Girona 2.
2: Si hay gol para quién en el Murubenacher...
7: Para nadie, te diría, pero si lo merece, ahora mismo ha tenido la última jugada el Cookie Zalazar, que ha podido empatar el partido. 66 ahora mismo en el Murube, Ceuta 0, Celta Fortuna 1.
2: Resiste de momento el Pucela con ese resultado de 1-0, Baraja.
8: Sí, y como puede, porque la ha vuelto a tener el Andorra y más clara todavía en un remate de cabeza de Solozábal, que ha detenido, ha rechazado con una gran parada el portero Álvaro Aceves. Acaba de saltar la tasa al campo, silbado por todo Zorrilla, por prácticamente la mayoría de los espectadores. Vamos a ver qué hace el madrileño en estos 22 minutos para llegar al 90, porque estamos en el ecuador de la segunda parte. Sigue ganando el Real Valladolid 1-0 al Andorra.
2: Y a las 9 de la noche
6: se cierra la jornada en segunda división desde el Pepico Mat con el Eldense Mallorca.
2: Actualizamos lo de la primera federación.
9: En ese grupo primero en el que hay tres partidos en juego, todos ellos en el 55, ese Coria 3, Baracaldo 1, Pontevedra 2, Arenas de Guecho 0 y empate a 1 entre Unionistas y Real Unión de Irún. En el grupo 2 también tres encuentros, en el 76 San Andreu 1, Águilas 0, en el 76, en el 54 Cartagena 0, Nastic 0 y al descanso Ibiza 0, Rayo Majadahonda 0.
2: Atentos también y pendientes de todo lo que ocurre más allá de nuestras fronteras.
10: Sí, Hull City 0, Aston Villa 0 en la Premier League. Va a salir al terreno de juego Mateo Ruggeri, él es del Atlético de Madrid, jugó 8 minutos frente al Brighton, pero hoy va a tener algo más de presencia sobre el terreno de juego. Estamos muy pendientes de la Bundesliga porque el Bayern ahora mismo estaría pinchando frente al Schalke 0-4 de momento, 74 de partido, Schalke 0, Bayern Múnich 0, y evidentemente estamos más que pendientes de lo que acaba de pasar en Italia. Ha remontado el Inter 3-2 frente al Nápoles y acaba de arrancar el partido Al Ittihad Al Nasser, juega Cristiano y Joao Félix.
2: Venga, pues pendiente de todo ello y también del capítulo polideportivo. Arrancamos con Fórmula 1.
5: En la Fórmula 1 ya tenemos la clasificación de mañana en ese Gran Premio de Italia en Monza. La pole va a ser para Pierre Gasly. Los nuestros Carlos Sainz saldrá 13º y Fernando Alonso 18º.
2: Y también en el mundo del ciclismo,
5: la 14ª etapa con llegada a la Pantera ha sido para Marco Brenner, aunque la noticia es que Enric Mas aumenta su ventaja sobre sus perseguidores. Félix Gall es ahora mismo segundo a 2.06 y Roglic baja tercero a 2.10.
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5: ¿Qué nos hemos perdido en Butarque, Pablo Villa?
0: Poco de momento, desde el minuto ya estamos en el 70, lo intenta ahora el Racing desde el lado diestro, un centro de André Almeida que sacó bien Patecís por abajo, el Racing que lógicamente ahora es el equipo que está obligado, el necesitado, el que quiere sumar al menos un empate. Iván Martín jugando hacia el lado diestro, a ver ese pase filtrado, Pablo Ramón la saca bien, Florian Leyen se la quita de encima directamente para devolver el esférico hacia el Racing de Santander. Pablo Ramón con Julen Aguirre Zabala. A ver qué hace el guardameta guipuzcoano. Prefiere jugar de nuevo para Pablo Ramón. Una de las novedades en la segunda parte. Jugando fácil para André Almeida, el portugués. Filtrando ese esférico. Íñigo Vicente, el reverso de Zabiri. La puede pegar. La pega Zabiri desde la frontal del área. Va a ser saque de esquina a favor del Racing y puede haber cambios, ¿eh, Sergio? En el
1: sí, porque estaba Bayú y Chita Isbili ya preparándose la camiseta de juego para saltar al verde.
0: Debutaría Chita Isbili.
1: Sí.
0: En el Rayo, uno de los 7 fichajes. Solo 1 millón de euros ha invertido el Rayo Vallecano en todo el verano.
3: Vaya mercado, ¿eh? Del Rayo.
0: Sí, desde luego que digno de análisis. Abre la pone Canales al segundo palo. No llega Zabiri. Pelota suelta. Íñigo Vicente devuelve para el delantero marroquí. Se gira Zabiri. La saca bien la defensa del Rayo. Ahora sí, el Racing que necesita lógicamente inclinar el campo. Y ha ganado ya mucho terreno, Álvaro, en este tramo de partido.
4: Sí, tiene que arriesgar, ¿no? Tiene que arriesgar porque al final, a ver, hay que sacar puntos de Butarque. Creo que es un partido ahora mismo que lo tiene bastante complicado, pero está proponiendo un poco más. También con la entrada de André Almeida, que bueno, que esperemos que nos dé esa pausa más con balón, ¿no? Ese digamos, protagonismo un poco más con balón que nos ha faltado en esa primera parte o en estos 70 minutos, 60 primeros, y que el Racing empiece a lanzar pases porque lo necesita para que los de arriba empiecen a hacer daño.
0: Luego se está enlazando, mira Salinas apurando línea de fondo, no va a llegar el lateral cántabro, portería para el Rayo, oxígeno para el equipo de Beñá San José, que reordena la defensa después de este ataque en estático del Racing de Santander. De momento no hace los cambios, de momento los aguanta. Ahí no. Parece que se asoman ya Bayú y Chita Isbili. Este Chita Isbili, Jimmy, que lo tendrás controlado en su etapa en Granada. No sé qué futbolista ha fichado.
3: A ver qué dices. Fue de más a menos. Me parece que un jugador que tuvo momentos, pero que tampoco tuvo una continuidad en el rendimiento positiva para el Granada. De hecho, quiero recordar que estaba en el equipo que desciende. Y luego jugó el segundo al año siguiente.
2: De este sí me lo creo, porque de la Liga Hypermotion de Jaime sí me fío.
3: No, ya te digo, si yo no, a Belochea no lo he visto, si lo he dicho antes.
2: Qué broma.
3: Lo he dicho antes.
0: La ponía ahora Fran Pérez.
4: Pozu,
12: Parra, company, ¿en el Racing creéis que vamos a tener que dar un poco más de cancha a jugadores como Arana, por ejemplo? Porque, a ver, al final no se ha firmado ese delantero que digamos, sea la máxima referencia en el Racing, ¿no? Sí que tienes a Zaviri, pero, bueno, también es un poco incógnita lo que te puede rendir este año. Y quizás, pues bueno, junto al Búfalo Villalibre, pues nos tenga que aportar cosas en Santander otra vez el Canario. No sé qué pensáis vosotros.
2: A mí me decían el otro día, Álvaro, que hay que contar los cambios del Rayo, pero muy rápido, que el Racing está todavía pendiente de hacer algún movimiento, como hizo el de Jaime Mata, que todavía puede hacerlo con un delantero libre y que puede ser muy interesante. Y hasta ahí puedo leer. Sergio Torres, los cambios.
13: Venga, que se retiran Pedrosa, entra Bayú y se pone el brazalete de capitán. También se retira dorsal número 18, Alvarito García, y debuta Chita Isbili, del que estabais hablando anteriormente.
14: No lo dirás por mí, no, Parra.
2: No, porque tú eres defensa, delantero es
14: pero,
2: otro.
14: Bueno, pero yo estoy libre.
2: Bueno, pero tú has anunciado tu retirada, sí, ¿no?
14: Sí, no, ah, la verdad es que ahora mismo no estoy para nada.
2: No, pero si sale la opción que yo digo, es interesante.
14: Sí, la verdad, lo que pasa es que yo ahora mismo, pues libres, no tengo conocimiento de los jugadores que puedan estar, pero bueno, creo que sería una buena opción, seguro.
5: En cualquier caso, Álvaro,
13: José
5: yo creo que
13: José Lu está libre.
5: El problema del Racing no está arriba.
2: Ojo. Yo no he dicho nada.
14: Ojo, José Lu, ojo.
3: No, es un ejemplo de agente libre.
14: Yo, sinceramente, le dejo el coche en Santander. No sé si tenéis contactos, pero bueno, decirle que yo tengo coches en Santander para dejarle uno.
2: Hay que ver,
0: sería un fichajazo, sin duda, para...
14: Yo le llevo, si quieres. Que sí, porque es un tú le llevas, yo
3: y tú le dejas el coche allí.
14: Más te falta José Lu. Vamos a ver quién le pone el piso.
13: Lo que hay que hablar es el fichaje de Álvaro por el equipo de Radio Marca si finalmente hay Liga de Medios.
2: También
13: Álvaro,
2: te pongo el coche aquí. Te pongo el coche,
13: eso
2: Álvaro.
13: Es.
3: Oye, por cierto,
13: yo tengo un Ford Fiesta que nada como Álvaro. Te le dejo.
14: Yo sigo fino y no os hace falta eso porque con la cenita que nos vamos a pegar después nos vale.
2: Vale, hecho. Te invitamos.
13: Eso es.
3: Benzema es agente libre, que lo rescindió el otro día Gilal, no te digo más.
2: Te imaginas, y ya con esto no vamos al fútbol, pero te imaginas, Sergio Torres, a Álvaro en las. ¿Cómo eran los Águilas?
13: Sí, en los Águilas.
2: Donde íbamos a comer después de los partidos. Madre mía.
13: Comiendo un bocadillo de panceta y unos callos.
14: Un central contundente, ¿no? Rápido.
2: No, bueno, si digo en el post, sí, que sería la bomba. Venga, vamos al Verde Villa.
14: No fallo.
0: El córner que ponía el Rayo por medio de Unai López terminó cometiendo falta en ataque. Florian Leyen será. De nuevo, el intento del Racing de Santander de José Alberto buscando el empate a 3. 3-2, minutos 76. Y mira, empieza a chispear, Sergio.
13: Sí, hace acto de presencia la lluvia.
0: Empieza a chispear en Butarque, en Leganés. A ver, Iván Martín jugando fácil para Canales, que recibe entre líneas. Bueno, el pase filtrado. Se frena en seco Sabiri, el pase Pablo García. Bien, ahora Pate Cisa al cruce, lo leyó bien el central senegalés. Balón en largo buscando la carrera de quién, de nadie, porque no se va a poder hacer con ese esférico Alemão. Recupera Pablo Ramón. Pablo Ramón por dentro para Iván Martín. Almeida. Almeida jugando con Canales, de vuelta hacia Álvaro Mantilla. Vaya almendra que le mandó Canales a Mantilla, que tuvo que retroceder unos cuantos metros, volver a campo propio y reiniciar de vuelta la jugada. En ese lado diestro, el pase hacia Sabiri, otra vez Patecís, madre mía, cómo está Patecís, atento al cruce, para evitar que se balona Sabiri, después del partidazo que el otro día hizo. Hombre, las expectativas están muy altas, Jimmy, después del hat-trick al Elche, pero se está peleando y bregando con dos jugadores muy difíciles como Leyen y Patecís.
3: Ah, eso lo tiene, el trabajo sin balón ha demostrado que va a ser una constante en todos los partidos, que técnicamente tiene cosas, pero que también le falta encajar todavía en el equipo.
0: ¡Ojo! ¡Gol, gol, gol, gol, gol, gol, gol, gol, gol, gol, gol, gol, gol, gol, gol, gol, gol, gol, gol, gol, gol, anulado, anulado, anulado, anulado, anulado, anulado, el gol en Aves, Sabiri. El gol era de Sabiri, yo creo que está señalando que alguno le ha dado con la mano. Vamos a ver qué dice el VAR, vamos a ver qué dice Cuadra Fernández. El córner puesto por Canales a Cárdenas, le estorba Velocian. Sabiri, que parece que llega a tocarla luego con la mano, el pase de Pablo García, mal defendida. La acción, el despeje de Ratio con la cabeza, Íñigo Vicente, Pablo García y el remate
1: Yo no veo mano, ¿eh?
5: No, a ver, momento, nos lo explicó el otro día Pablo. No dice mano, dice el capitán. Que se acerque solo a protestar el capitán. Eso es lo que quiere decir. Y lo que pasa, yo creo que pita es falta al portero, porque no se le puede obstaculizar.
15: Poquita cosa, ¿eh?
2: Es imposible, porque es que es Cárdenas el que busca el contacto adrede con el futbolista del Racing.
1: Pedro Díaz también. Se ha quejado un golpe en la cara Pedro Díaz también, ¿eh? También puede ir por ahí.
0: Estaba justo encima Pedro Díaz de Cárdenas.
5: Es lo único que se puede pitar. Lo único, porque de resto no hay nada.
14: No, al portero creo que no hay nada.
0: No es falta, ¿eh?
16: No hay nada.
0: No hay nada.
16: O sea, hay un enganchón, creo que es de Leyen con Pablo Ramón.
2: Pero si es que a Cárdenas, al jugador.
1: Es que están los dos.
2: A Pedro Díaz le parece que el que le da es Cárdenas.
0: Le da Cárdenas.
2: Claro, si es que es Cárdenas el que.
16: Mira, la mano de Belochean con Dani Cárdenas es un toquecito súper leve.
5: No, que es Cárdenas el que le da al jugador del Rayo.
16: Pero por eso te digo, es que igual ha tenido que pitar eso, porque si no, no tiene sentido tampoco. Es que no es nada.
1: Chicos, hay pértiga en el rondo del Rayo Vallecano.
2: A ver, pues vamos a ir ahí, pero entonces el gol no vale.
5: ¿Sin decisión o ha habido decisión del gol anulado?
1: Sí, gol anulado.
2: A ver, espera, vamos a la pértiga.
5: A ver, Beñat.
17: Sí, nos hacemos bloque y todos tenéis que cerrar la hostia, que ellos están perdiendo y acumula mucha gente dentro. Pero en la presión, cierra, Fran.
2: Mira, ya lo hemos escuchado. O sea, el gol, pero de verdad que no entiendo. El gol es falta sobre Cárdenas.
5: Creo que lo único que puede pitar es eso, ¿eh? Porque no hay nada más.
14: No hay nada más.
5: ¿No?
16: Hay que buscar hilar fino para anular un gol por lo que sea que haya pasado ahí, porque no lo sé. Pero hay que hilar fino, ¿eh?
5: A ver, es verdad que los árbitros se querían poner un poquito serios con el tema de las obstaculizaciones al portero en los córneres.
2: Pero si es que es el del Rayo el que está
14: obstaculizando más.
2: Pedro Díaz, claro.
14: Sí, totalmente.
5: Están los dos abrazándose. De todos modos, parece que siguen hablándole. No lo sé.
14: Ocupan un espacio muy normal, ¿no?
0: De todas formas,
5: los jugadores del Racing han ido
0: muy rápido al cooling break, no han protestado demasiado. De momento que no autoriza el saque, ahora sí lo autoriza, ¿eh? Autoriza el saque de Cárdenas, el gol está por lo tanto anulado. No vale ese tanto de Sabiri que habría supuesto el 3-3. Pues a mí este gol me lo tienen que explicar porque lo han anulado, ¿eh? Sinceramente.
5: Alguien tiene que explicarlo. Creo que los aficionados del Rayo se pueden sentir bastante enfadados con la decisión.
2: Los del Racing, al revés. O sea, es una vergüenza de falta la que le pitan, porque es que es Cárdenas el que literalmente quita a Pedro Díaz del sitio, le tira contra el del Racing y luego es Cárdenas el que le pega un codazo a Pedro Díaz en la cara. O sea, no sé qué. A lo mejor es falta de Cárdenas sobre Pedro Díaz. Pero es otra cosa.
14: Al final ocupando un espacio pequeño, si lo ocupas después de haber estado el portero ahí, vale, pero cuando lo estás ocupando sin haber estado nadie en tu posición, pues al final no hay nada que objetar en una acción así, yo creo, ¿no?
16: Bueno, yo no lo entiendo.
5: Jugada muy rara, Jimmy, muy extraña.
16: No lo entiendo, sobre todo no lo entiendo además en la época del VAR. Porque ¿qué contacto hay ahí que el VAR no puede tirar para atrás? Que sea interpretable del árbitro.
2: A lo mejor es que hay contacto del Racing con Cárdenas, pero es que yo creo que lo provoca Cárdenas.
16: Claro. Pues es que eso también el VAR lo puede decir. Oye, no, mira, el contacto es de Cárdenas con Belochean, o con el jugador del Racing que estaba ahí, que creo que era él. Yo no lo entiendo. Y esto estaría muy bien que saliera luego el árbitro a explicarlo.
1: Mira, la mano de Belochean.
16: O sea, es increíble. O sea, hay que anulen un gol por esto.
5: Ya te he dicho que están los árbitros muy especialitos con las obstaculizaciones.
2: Ya tengo más dudas. Porque es verdad que el del Racing, con la mano, Belochean impide que Cárdenas, o por lo menos la carrera lógica de Cárdenas.
5: Vamos a ver, hay una cosa. Hay una cosa muy clara, que es que no se puede tocar al portero dentro del área pequeña. No se le puede obstaculizar. Y se le ha obstaculizado.
14: Yo recuerdo años atrás que nos decían: el portero en el área pequeña, pues al final no puedes obstaculizarlo ni un pelo. Entonces, esa mano, lo que entiendo es que te dé opción a que tú lo veas en el VAR y te diga: hay que. O sea, el gol está bien anulado, ¿no?
2: Claro.
5: Pero no lo anula el VAR, ¿eh? Lo anula el árbitro.
16: No es el árbitro.
2: Claro, y entonces,
14: el VAR no puede. Por eso digo que el VAR no puede entrar en ningún caso, porque al final.
0: Eso es. En cuanto hay contacto.
14: Que lo comparta, no bueno, pues al final el contacto es mínimo, ¿no? Pero sí que ves esa mano y el VAR no puede entrar.
5: Es verdad que está muy en el límite de lo que puede ser pitado o no, pero vamos a ver, tú al portero le obstaculizas con la mano en una acción en la que no le dejas llegar, pues entiendo que se pueda pitar.
2: Eso. Yo entiendo que no entre el VAR.
16: Sí,
2: pero a mí me parece que hace muy poquito para, para ello.
14: Quizás
2: pero
14: si no se pita, si no se pita el árbitro, tampoco hubiera entrado el VAR. No sé, no sabemos, pero puede ser otra opción.
15: Fíjate, yo creo que sí, ¿eh? Yo creo que si no lo pita, yo creo que es una jugada que el VAR podría haber entrado. Fíjate lo que
14: bueno, sí, es dudoso en todo caso. Sí, viendo esa mano es más dudosa de lo que estamos.
15: No, es que ahora
14: viendo,
15: nos han puesto una repetición que hemos visto todos y hemos empezado a entender por qué ha anulado el gol.
2: Pues retiro lo de que es una vergüenza que lo haya anulado. Pido disculpas al examen arbitral. Venga, Villa.
0: En marcha atrás. El gol está anulado. Estamos en el 84 ya casi de partido. Córner para el Rayo. La pone Unai al punto de penalti. El cabezazo de Patecís. Lo ha sacado Aguirre Zabala. Córner. Vaya palomita otra vez de Julen Aguirre Zabala, que lleva ya unas cuantas. Evitando ahora el 4-2 del Rayo. Enseguida va a haber cambios en el Racing de Santander después del saque de esquina. Se prepara Aarón y Aranda enseguida.
3: Sí, pues Sabiri y Salinas fuera.
0: Los contaremos después del córner. Balón frontal del área. Pedro Díaz la pega horrible con la izquierda. Mordidísimo el remate. Tiene que salir a la carrera Julen Aguirre Zabala para que no haya segunda acción. La pone por abajo para Mantilla. Mantilla que se intenta montar en la moto, pero no hay gente del Racing alrededor. Tiene que jugar fácil para Canales. De vuelta para Mantilla. Mantilla, Pablo Ramón. El Racing que necesita un gol para sacar algo positivo. Debutar que 84 de partido. Rayo 3, Racing de Santander 2. A ver, de vuelta Canales. Canales con Mantilla, Manolo entrega, recupera bien Canales, de vuelta, cuidado ahora el agarrón sobre Mantilla, era fuera del área de Bayú, pedían falta, no señala nada el colegiado. Roja
13: directa por un colazo a Fran Pérez,
0: sí. Lo está haciendo gesto,
13: le pega
0: claro,
13: un codazo, ha dicho, se le puede leer perfectamente los labios al colegiado.
0: En la acción siguiente, Fran Pérez suelta el brazo y le enseña la cartulina roja.
13: Y Salinas queda tendido sobre el terreno de juego. Todos los jugadores rodeando al colegiado. Primero y la que verdad que no se lo ha pensado, Pablo.
2: ¡Buah! A ver.
0: Por Dios. Uf. Por Dios.
2: A mí no me lo ha parecido.
0: Por Dios.
2: No, es amarilla. Dios. Es amarilla, Villa.
15: Para mí de amarilla.
2: Por Dios. Es amarilla.
14: Yo por creo que Dios entrará el VAR.
0: Sí. Por Dios.
2: Pero claro, esto igual, esto es un contacto.
14: Bueno, pues igual tampoco entra el VAR.
2: No va a entrar el VAR, porque el árbitro ya interpreta el contacto por sí mismo.
14: Codazo en la cabeza, pues no hay más.
2: Pero para mí, por Dios, entendiendo el protocolo y todas estas cosas, de verdad no entiendo cómo no puede entrar aquí. Claramente es una jugada en la que Fran Pérez le pone el brazo en la, o sea, no hace la demanda de darle, no le da en la cara, no hay nada.
0: Por favor, por favor.
3: Es un escándalo de arbitraje para los dos equipos, lo digo en serio. Es terrible. Terrible. Las dos decisiones.
0: Yo creo que llevaría la decisión del gol anulado en la cabeza y ahora intenta compensar.
3: Pues entonces es muy mal árbitro, Villa.
15: Bueno, ahora estamos viendo una repetición en la que ya no es protección solamente, sino que suelta un poquito, que es la línea de visión que, por cierto, tenía el árbitro.
0: Para expulsar a un jugador tienes que hacer
15: mucho más. Sí, ya lo sé.
2: Para una segunda amarilla a mí sí me parece, pero para una roja directa yo creo que es muy cortito.
15: Está muy en el límite.
2: Ahora, claro, te pesa lo del gol. No la va a revisar, mira, si es que no viene, se va a revisar.
13: Mira, ojo, viene el colegiado.
0: Tío del Rayo, ¿eh?
13: Viene con una tarjeta roja en la mano. Y mira, a ver, porque desde aquí no vemos, está todo el mundo de pie. Está el linier diciendo a un miembro del banquillo del Rayo que se tiene que marchar. Y no
0: Ángel
13: es.
0: Ángel Don Gil.
13: Sí, señor.
0: Uno de los asistentes del
2: Don Gil.
0: Don Gil, con D. Es el que ha echado.
13: Hombre, el insulto que le ha propinado es para echarlo, ¿eh?
0: Sí. Vaya arbitraje, madre mía. Se ha lucido, ¿eh? En un momento como ha estropeado el partido. Y a todo esto, el Racing que todavía no ha hecho los cambios. Están Arana y Aarón Martín preparados. Salinas que se ha recuperado. Gritos de fuera a fuera. Yo creo que los gritos de fuera a fuera los gritan desde el lado del Racing y desde el lado del Rayo. Arana con Belochea, no pita nada. No pita nada. Vaya falta, se acaba de comer el árbitro. Se queda loco Alemão protestando. Al linier no entiende nada Alemão.
3: Pues yo no sé si hay algo que va a continuar. Pero la crispación que ha generado él solito se la ha ganado él.
2: Total.
0: Canales con Almeida. El Racing que va a chuchar, que va a empujar y el descuento
15: para
0: tiene
15: mí
0: que
15: no
0: ser largo.
15: Para mí no hay
0: vez,
15: falta,
0: ¿eh?
15: Villa.
3: Te lo hace mucho Alemão por tirarse. Pero
2: se ha tirado, pero.
0: Almeida, bueno. Pablo Ramón, de vuelta. Ese pase filtrado para Iván Martín. A ver quién conecta en ese lado diestro para Mantilla. Manti, que cantan.
13: Vaya pi, mierda de liga.
0: aclarado queda. A ver, Mantilla, el centro por abajo. Pablo García, frontal del área, el control con la izquierda. Ñangoro, evitando que Pablo, que coincidieron esta pretemporada con el Betis. Le hacen falta a Ñangoro, no pinta nada. Descarga para Chita Isbil y se tiene que frenar el georgiano.
1: Ojo, porque otra vez va con otra tarjeta roja el colegiado. Se acerca a la zona de banquillos.
0: Al del Rayo.
1: A ver a quién va a echarle la roja, porque vuelve a decir que se adelante un miembro del banquillo. Creo que es un futbolista. Se acerca a Beñat para dialogar. Y creo que se va. Está mirando a De Frutos, está mirando a Camello. No sé si es futbolista, sí, mira, ahora la saca. Y yo creo que es otro miembro del banquillo, chicos. No sé si vosotros desde ahí lo veis. Es el preparador físico, el que estaba aquí con Alemão.
2: Se va a quedar solo.
1: Y la acaba de echar.
0: No sé si es él, ¿eh?
15: Todas estas son tarjetas rojas del cuarto árbitro, claro.
16: Que están muy pendientes de lo que pasa en el banquillo. Que perdón por el comentario populista, pero luego en el campo se le va a la...
2: Bueno, yo aquí no lo... Porque imagino que serán por algo que ha dicho. Entonces, si empezamos por piar...
16: Que por cierto, creo que pedían amarilla para Almeida por una entrada por detrás que hace en la transición del Rayo.
2: Por cierto, se está revisando un gol en el Real Valladolid, Andorra, Baraja.
8: Sí, ha marcado el Real Valladolid, pero ha sido anulado el gol de David Torres en un córner por fuera de juego.
2: Espera, un segundo. Vale, gol anulado, decías Torres.
1: No, que Villas pensaba que habían expulsado a otro jugador. No, es cambio. Ahora los contamos.
2: Yo creo que De Frutos se ha ido al vestuario.
0: Claro.
14: Sí, ha expulsado a
0: De Frutos. Ha echado De Frutos.
15: No es lo mismo, ¿eh?
2: Claro.
1: No, claro.
2: Bueno, luego habrá que estar pendiente del acta, ¿eh? Para ver qué es lo que se ha dicho, lo que no se ha dicho y posibles sanciones, porque es verdad que son... todas por piar, no por otra cosa.
15: Sí. En cualquier caso, menudo lío que se ha metido el colegiado en prácticamente 15 minutos cuando se le ha escapado ya el partido por completo, ¿eh?
0: Velocian Arón, el centro, segundo palo. No llega nadie a rematar, ha desviado un jugador del Rayo.
1: Seis.
0: Va a ser córner y 6 de descuento.
1: Sí. Mira, aprovecho, 6 de descuento y cambios. Han entrado Arana y Arón Martín para que se vayan Mantilla y Pablo García.
0: Pues ahí están los cambios en el Racing, que va a tener 6 minutos para buscar el empate con uno más sobre el verde de Butar, que la pone Canales. Primer palo, no llega nadie a rematar. Aún así va a seguir siendo esférico racinguista en el otro lado para que llegue Íñigo Vicente. Arón, Almeida, puede rematar, se lo piensa el portugués, la levanta, conecta con Íñigo Vicente, que entra solo, la pone. La sacó Leyen, saque de banda para el Racing de Santander, que quiere empatar sí o sí el partido. El Ocean, Pablo Ramón. Están los 10 jugadores de campo del Racing de Santander en el campo del Rayo. La gente de Vallecas, iba a decir, los pocos que han venido en el día de hoy a empujar a su Rayo buscando la primera victoria de la temporada.
2: Por notificarlo muy rápido, creo que no subió al marcador el gol en el José Zorrilla, Baraja.
8: Eso es, había marcado David Torres para el Real Valladolid, lo anularon por fuera de juego, han estado prácticamente 3 minutos o 4 revisándolo, finalmente anulado, así que todavía tiene opciones el Andorra, 7 de añadido, estamos ya en el 91, sigue ganando 1-0 el Real Valladolid.
15: Volvemos al lío de Butarque, últimos 5 minutos de descuento.
0: Madre mía, el saque de portería de Dani Cárdenas, eso... Hasta el sobrino de Sergio Torres saca mejor de portería, Velocian con Aarón Martín... Jugando en ese lado izquierdo, delante de él, Ratiu la pone por abajo, la saca Patecín, la saca mal, cuidado, que el Racing sigue intentándolo por medio de Canales. Dorsal número 20 a la espalda, de nuevo para Aarón, flanco izquierdo, la levantó, que viene Aarón, que pase ha metido para Canales, el centro no fue bueno, jugador del Rayo al suelo, pita la falta en ataque. Sí, falta clara sobre Unai.
1: Era Bayú el que se quejaba de un empujón. Ahora lo hace de un golpe en la cara. Yo creo que se quejan por todo ya, conscientes de que al árbitro, chicos, se le ha ido el partido de la mano.
15: Por cierto, la tarjeta roja la marcan para De Frutos.
1: Sí, es cierto, es cierto.
16: Para De Frutos, sí. O sea que pierde a De Frutos y a Fran Pérez. Es decir, la banda derecha liquidada.
0: Eso es. Como tiene mucho fondo de armario el Rayo, pues le viene muy bien de cara a
16: Ratiu. Ratiu Bayú. Ratiu Bayú para el próximo partido.
0: La pone ya
14: Cárdenas. Buena zurda también la que firma el Racing con Aarón.
0: Sí.
14: Que tuve la oportunidad de jugar con él en Español, debutó conmigo, así que otro viejo conocido, ex compañero.
0: Aarón, eso es el lateral izquierdo que ha llegado procedente del Genoa. André Almeida superando la transición entre los dos campos, jugando para orientar hacia ese lado diestro donde aparece Canales. A ver qué hace Canales, juega fácil con Iván Martín, la levanta Iván Martín, sabe ir de espaldas a portería, le intenta tirar el autopase a Patecís, no le sale, leyó bien la jugada el futbolista senegalés, bien Patecís, jugando hacia la izquierda para Chitaisvili, ahí está el georgiano, que tiene que jugar con tranquilidad para Bayú, el tackle abajo, saque de banda para el Rayo, 93 y medio, nos quedan 2 y medio para llegar al 96, 3-2, sigue ganando el Rayo. Ahora parado, se queda Bayú en el suelo doliendo.
13: Sí, está Bayú en el suelo, que yo creo que se le ha quedado el pie un poquito enganchado en esa jugada y le está costando levantarse al jugador del Rayo Vallecano.
0: Venga, ¿hay gol o no, Parra, de aquel
2: sí.
0: final? Pozuelo.
15: No.
0: Fran.
10: No.
0: Jimmy.
13: No.
0: Álvaro.
14: Espero que sí.
0: ¿Y Sergio?
13: Yo creo que sí hay gol.
0: Ya, los que dicen que sí, bueno, Álvaro ya sabemos de quién. A Sergio no le pregunto.
13: De Alemão, Alemão de mi vida.
0: El juego está parado, se levanta ya Iván Bayó con cierta tranquilidad, lógicamente ya pone de vuelta el juego, en juego el balón el Rayo. La peleaba arriba Alemão, no se la lleva Iván Martín, Velocián, tiene yardas, tiene metros para correr, jugando con Íñigo Vicente, el pase de Íñigo Vicente hacia Sabir y no fue bueno, lo leyó Patecís, que se puede meter en un lío importante. Le obstruye por detrás Sabiri, el pase para Arana dentro del área, el recorte de Arana, eso va a ser córner, no portería porque le rebotó en última instancia al delantero canario quemando prácticamente el penúltimo cartucho.
13: Madre mía, cómo lo ha celebrado Beñat.
2: Pues mira, Marquez, aprovechamos el saque de puerta, ha llegado el segundo tanto en el Muru Benache.
7: El segundo, el que cierra el partido de Bomua, que acababa de ingresar en el campo. Ha habido una roja espectacular, una entrada que ha podido partirle la rodilla a Óscar Marcos, el jugador del Celta Fortuna, estaba con uno menos. El Ceuta lo cierra en el minuto 94, Ceuta 0, Celta B2.
15: ¿Termina en Butarque?
0: No, todavía nos queda un minuto para llegar al 96. Va a tener la última el Racing de Santander. A ver, Almeida. Almeida, Aarón Martín, a ver qué hace el lateral izquierdo. Jugando de vuelta para el portugués, dos de los fichajes. A punto de perder ese esférico. A ver qué decide señalar el colegiado. Es balón para el Racing. Es balón para el Racing. Lo puso rápido, pero le dice que no, que vuelva a ese saque de banda que ya pone rápido Aarón. Aarón con Velocián. ¿Qué va a hacer el francés? Se frena porque no ve claro el pase. Tiene que jugar con Almeida a ver qué hace. Dorsal número 8. De vuelta hacia el lado diestro. Es Íñigo Vicente jugando de lateral derecho. Íñigo Vicente. Madre mía, pase de Íñigo Vicente. Horrible la gente del Rayo que lo celebra porque va a pitar ya al final. Lo va a hacer. No, todavía no pita al final. Todavía no pita al final.
13: Todavía no le están diciendo algo, ¿eh?
0: Ahora todavía le están diciendo algo. Ahora sí pita al final del partido. Victoria sufridísima para el Rayo. Oxígeno para Beñat San José, que se veía perdiendo y sumando una cuarta jornada sin conocer la victoria. Ganó el Rayo con 10, perdió a 2 jugadores expulsados, a Fran Pérez y a De Frutos. Rayo 3, Racing 2.
2: ¿Cómo se retiran abajo, Sergio?
13: Pues con mucha alegría los futbolistas del Rayo Vallecano por conseguir la primera victoria. Todo el mundo abrazará a Sergio Camello, más tristes y muy, muy enfadados, sobre todo el míster del Racing, que van a hablar con el árbitro, otros ya dirigiéndose al túnel de vestuarios.
15: La tele le da el mejor jugador del partido, el MVP, a Sergio Camello, después de esos dos goles. Victoria del Racing de Santander, perdón, victoria del Rayo Vallecano contra el Racing de Santander, 3-2 en Butarque, en un partido que nos deja estas estadísticas: 49% de posesión para el Rayo, 51 para el Racing de Santander, remates totales 16-10 gana el Rayo, a puerta 10-5 gana el Rayo, córneres 9-6 gana el Rayo, en cartulinas 3-2 gana el Rayo y en rojas 3-0 gana el Rayo. Recordemos que expulsó a dos futbolistas de campo, a De Frutos y a Fran Pérez, y a un integrante del cuerpo técnico de Beñat San José. Después de esta victoria, el Rayo Vallecano se queda duodécimo con 4 puntos, empatado con el Racing, que es undécimo.
2: La próxima jornada el Rayo Vallecano visita el Estadio Santiago Bernabéu, de hecho el próximo sábado, y el Racing de Santander recibirá en casa al Alavés. Antes de ir con los balances, tenemos varias cosas que contar. Creo que hay final bastante movidito en lo de Zorrilla, Baraja.
8: Sí, ha terminado el partido, 97 minutos se han jugado con el Andorra intentándolo hasta el último instante, pero finalmente la victoria se queda en casa, se queda en Zorrilla en este primer encuentro ante sus aficionados del Real Valladolid esta temporada. Primer triunfo del equipo de Escribá, que suma 4 puntos en la clasificación con ese gol en el minuto 12 de Allende en propia puerta ante 15.989 espectadores. Real Valladolid 1, Andorra 0.
2: Pues aquí lo dejamos todo ello apuntadito. Baraja, un abrazo grande.
8: Un abrazo, adiós.
2: Está a puntito de acabar también ya lo del Murube. Queda un minutito, Nacher.
7: Sí, último minuto aquí en Alfonso Murube. Pero bueno, el partido ya está finiquitado. Partido largo que se le ha hecho al Celta, porque la verdad que desde los cambios no ha sabido reaccionar el Ceuta. Y ha terminado Parra con una, de verdad, una roja que es para verla, ¿eh? Una roja Alberto Parrós, una entrada muy fea.
15: Me la he perdido, sí. La verdad que no la he visto. ¿Cómo
7: para
15: ha sido?
7: Para que la veáis, lo que porque la polémica, que ha sido un tackling que, vamos, si le pilla la rodilla lo destroza. Y a partir de ahí el partido ya se ha roto. Queda nada, 40 segundos sigue este Ceuta 0, Celta B2.
2: Pues mira, la clasificación se va a quedar ahora mismo, la verdad que evidentemente es muy volátil por todo lo que ocurre. Antes de contar el final, está hablando el gran protagonista del partido, Sergio Camello, en los micrófonos de Movistar.
18: La misma cifra que consiguió la temporada pasada en Liga. Sergio, enhorabuena, y qué buena capacidad también ha tenido el Rayo hoy para reaccionar cuando se le ha puesto las cosas más complicadas y luego ir hacia adelante, ¿no?
19: Sí, además, habla muy bien de nosotros, porque veníamos de 3 partidos en los que había sido todo lo contrario. Nos habíamos puesto por delante y nos hayan remontado en los 3, y reponerse de eso 2 veces este partido habla muy bien de lo que es este equipo, de la unión, del trabajo que llevamos haciendo estas semanas. Y al final creo que los resultados anteriores, algunos eran muy abultados, otros por errores nuestros no habíamos podido sacar los puntos que creo que habíamos merecido, y esta vez pues los necesitábamos y los hemos conseguido.
18: Sergio, ¿y tú cómo has preparado el verano? Porque está siendo un inicio fulgurante, ¿te esperabas comenzar tan bien?
19: El verano, como todo, ha sido desconectar, disfrutar, juntarme con mi gente. Me atrevería a decir que ha sido el verano más bonito de mi vida, y creo que va muy de la mano el saber desconectar con el luego cumplir.
18: Más bonito de tu vida, tienes que contarnos algo más. ¿Por qué? ¿El verano más bonito de tu vida?
19: No, porque ha habido viajes con amigos, con hermanos, y es lo que suma, juntarse con gente sana que bueno, que te ayude cuando las cosas no funcionan. Estuvieron cuando no metía ningún gol y lo disfrutan más que yo cuando ahora no paro.
18: Sergio, te quería preguntar por el final que ha habido tan movido de encuentro, por la expulsión de Fran Pérez que habéis visto en el banquillo, y luego lo que ha pasado con Jorge de Frutos.
19: Bueno, la imagen que vemos de Fran para mí es exagerada para una roja. Es verdad que contacta con el codo en la cara, pero el jugador está agachado. Fran le intenta ganar la posición y de manera, pues bueno, natural impacta con él. No se revisa, se ve muy rápido y por suerte no nos podemos quejar porque hemos conseguido los resultados. Pero podríamos haber sufrido con uno menos algo más y haber acabado no consiguiendo los 3 puntos. Y luego lo de Frutos, hablan de una patada de una nevera. Entiendo que ahora hay cámaras en todos los lados, vosotros grabáis absolutamente cada movimiento de nosotros. Se podrá ver si ha sido de Frutos el que le ha dado la patada, y entiendo que si no ha sido él, se corregirá la roja.
18: Habrá que mirar quién dio la patada a la nevera, ¿no? Para ver si fue la expulsión por eso, ¿no? Si le ha dicho eso el asistente, que era por eso, por una patada a la
19: por
18: nevera.
19: Por una patada a la nevera.
18: Bueno, pues sí. habrá que revisar.
19: Y entiendo que también te digo, una patada a la nevera no es una agresión a una persona, es pues bueno, un gesto de rabia, de tensión, de lo que vivimos todos, y no creo que sea motivo como para sacar una roja. Y aparte han expulsado a otro técnico nuestro, a Iván, entonces han sido tres rojas directas, pues bueno, a un tanto dudosas, que nos podían haber hecho mucho daño.
18: Sergio, terminamos ya. Todos saben la situación convulsa que hay en el Rayo, esperando que sea este el último partido que se juegue aquí, que se juegue fuera de Vallecas, y por fin tener a todos los vallecanos con vosotros.
19: Ojalá sea así, por el bien de todos. Lo mismo digo, que una victoria no empañe lo que estamos sufriendo. Lo necesitábamos porque entonces iba a hacer ya mucho daño no conseguir los 3 puntos. Pero Vallecas necesita su estadio, el equipo necesita y lucha por su estadio, y necesitamos que se empiecen a hacer las cosas bien para recuperar lo que es nuestro.
15: Pues un placer.
20: Soy
15: hablar contigo.
20: Muy fan de los análisis por partido de Sergio Camello. Ha analizado el partido, ha analizado las expulsiones, ha analizado la situación del club y ha analizado sus vacaciones también.
2: Y tienes razón.
20: Absolutamente todo.
2: Yo, a mí, o sea, conociendo un poco a De Frutos, me extraña que sea el que pega la patada, pero aún así, si le pega una patada a una nevera es para expulsar a un tío.
20: No lo sé.
6: Bueno, no, si es una patada a una nevera, pues no sé.
20: Yo creo que
6: no,
20: si no le pega yo
2: no, tan... Álvaro, o sea, una cosa es que tú te insultes a alguien, te dirijas a... Pero una patada a una nevera en un gesto de frustración.
6: Hemos visto muchas patadas de al final puede ser tu propia frustración, ¿no? No tienes nada que dañar al resto. Ahí te tendría que echar la bronca tu propio entrenador, claro, para decirte, oye, chicos, estate tranquilo en mi banquillo.
2: Tonto, ¿no? Que nos tiras el agua y los bidones. Pero, sí, claro, sí. Que tenemos final ahora sí en el Murube, Nacher.
7: Ahora sí, ahora sí. Sigue las malas noticias en Ceuta, ¿eh? Porque son cero puntos en las primeras cuatro jornadas. Va a volver a dormir colista de segunda. El Celta Fortuna, sin embargo, se queda cuarto, que para ser un recién ascendido está muy, pero que muy bien. Así que terminó este partido con Agrupación Deportiva Ceuta 0, Celta Fortuna 2.
2: Gracias, Nacher. Un abracito.
20: Adiós, Nacher.
2: Un abrazo grande para Alex Nacher, que nos ha contado su partido en segunda. A las 9 hay otro. Y en nada hay que analizar lo del Rayo y lo del Racing, que hemos tenido partidazo en Marcador.
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0: A ver, antes de los tribunos, vamos a preguntarle a Pablo y al mejor, que se tiene que bajar rápido, que tiene pinta de que va a ser rueda de prensa calentita. Pablo.
1: Camello ha sido el mejor del partido.
0: Pues aquí lo dejamos apuntadito. Gracias, Villa, un abrazo.
2: Adiós, Pablo Villa. Y tengo la sensación, Álvaro, de que los dos, tanto el aficionado del Rayo como el aficionado del Racing, los dos se van enfadados del partido. A uno le han tangado un gol y al otro le han expulsado a tres personas, uno del cuerpo técnico y dos futbolistas. Con lo cual, al Rayo le sale realmente cara la victoria. Y del Racing, pues ya me dirás.
3: Sí, sí, totalmente. A ver, al final, siendo el Rayo, pues lo lidias un poco con esos tres puntos importantísimos que te llevas, y más en un momento súper difícil que está pasando como club. Y si vuelven a Vallecas, pues todo volverá un poco a su cauce, ¿no? Pero en Santander hace muchísimo daño, sobre todo, bueno, creo que no ha sido el mejor partido, pero con un gol y un empate a tres, con un jugador menos, pues quizás puntuabas con casi total seguridad. Y ya vimos al final del partido a un José Alberto que se intentaba dirigir al árbitro, que no quiso hablar con él, que se enfada más porque no quieres tener ese intercambio de palabras o de información, y te vas súper rebotado, ¿no? Entonces el Racing es un día difícil porque te vuelves a Santander con cero y con un enfado monumental seguramente en el club.
2: ¿Te vas enfadado tú, Álvaro? ¿Te vas enfadado con el árbitro?
3: A ver, creo que son situaciones que se podían haber tomado decisiones quizás distintas. Sí que es cierto que el árbitro, en las dos o tres decisiones, menos en la que le llaman para el banquillo del Rayo Vallecano, está a dos metros. Es una decisión que toma él, para mí, estando bien colocado, pero sí que es cierto que después, viéndolo en la televisión, pues que puedes cambiarlo, ¿no? El gol del Rayo Vallecano, pues yo creo que se necesita hacer un poquito más, sobre todo en un deporte de contacto, aunque sea en un área. Pero bueno, como decías tú, Pozu, que al final en un área el portero siempre se ha dicho que no se le puede tocar. Si te ponen unas imágenes y el árbitro lo ha pitado así, pues hay que respetarlo. A partir de ahí, el Racing tiene que hacer un poquito más para llevarse puntos, sobre todo fuera de casa, porque quitando ese segundo gol, que para mí es un error completo del Rayo Vallecano, pues hemos tenido muy pocas oportunidades para llevarnos algo de Butarque, ¿no?
2: Muy bien, ánimo, Álvaro, muchas gracias, hasta la próxima.
3: Muchísimas gracias, amigos, nos vemos pronto.
2: Y también tengo la sensación, Jimmy, de que hay algunos árbitros, y seguramente esto tenga que ver con la veteranía de cada uno de ellos, que están muy nerviosos con los banquillos. Estoy viendo mucha tarjeta muy rápida a los entrenadores y a los cuerpos técnicos. O sea, ya van desde con la tarjeta roja en la mano. O sea, lo lógico, o entiendo yo, lo lógico es ir, avisar, calmaros, chicos, y luego ya pues aplicar la sanción. Pero estoy viendo rojas muy de entrada.
4: Es que además, Pozo, yo creo que el árbitro en general, hay muchos que no, pero hay otros muchos que sí, tienen un serio problema con la gestión y el control del partido, ¿eh? En general. O sea, hoy Quintero es un árbitro que le ha superado el partido y que ha estado más pendiente de lo que había fuera. O sea, si al final la expulsión de De Frutos es por darle una patada a una nevera, es para hacérselo mirar. O sea, creo que sinceramente, al margen de que se haya podido equivocar, porque el error del árbitro creo que hay que naturalizarlo y normalizarlo, como nos equivocamos todos. Pero de verdad, ya simplemente en cómo llevan el partido se ve si son árbitros buenos o no. Y creo que hoy Quintero ha estado superado y el partido se lo ha cargado él, con el gol anulado al Racing y luego con la expulsión de Fran Pérez. En fin, o sea, creo que ha sido un partido en el que el Rayo...
2: O sea, yo, por ejemplo, pienso en este partido arbitrado por De Burgos y creo que no habría pasado todo lo que ha pasado.
4: Pero, bueno, igual ahora con Fran Soto es otra cosa, pero con anteriores CTAs y con anteriores presidentes no gustaba ese tipo de actitudes. La actitud de Burgos no gustaba, sí, el diálogo no gustaba. El arbitraje Mateu no gustaba. Y eso me parece que es un error para el arbitraje, porque el arbitraje no solamente es decidir si esto es gol o no, pitar un penalti o no, equivocarte o no, sino controlar los partidos. Y creo que hoy Quintero González, lo siento mucho, ha descontrolado el partido y se lo ha cargado él.
2: Mira, dame un segundo que sí, vamos a escuchar a Pablo García con los compañeros de Movistar.
5: Racing de Santander. Pablo, buenas noches, enhorabuena por el gol. ¿La sensación que os deja el partido es que el equipo comienza muy bien y paga un mal arranque en la segunda parte?
6: Buenas noches. Bueno, sí, un poco, ¿no? Hemos salido un pelín desconectados, ¿no? Esos primeros minutos de la segunda parte, y equipos como el Rayo de este nivel te hacen goles con poquito, pero bueno, yo me quedo con el trabajo del equipo. Lo hemos intentado hasta el final, ha habido también algún par de jugadas un poco polémicas con el gol anulado y tal, pero bueno, a seguir mejorando y a pensar en el próximo.
5: Por ese gol anulado te quería preguntar, ¿os dice algo el árbitro de por qué llega la anulación?
6: Yo no lo he visto en la tele, no sé cómo habrá sido, pero en directo en el campo no se aprecia una falta, ¿no? Que es lo que nos comenta el colegiado, que había una falta sobre el portero del Rayo, pero bueno, hay días que cae para un lado, hay días que cae para otro. Pero eso, como había comentado, me quedo con el sacrificio del equipo durante todo el partido y sobre todo los últimos minutos.
5: Se ha visto, Pablo, tu llegada al Racing, bueno, como algo muy emotivo, el cariño que le tenías al Betis. Vas a coger cariño también al verde del Racing, ¿no? Llegar y marcar es para empezar muy bien.
6: Sí, contento de ese golito y nada, esperemos que sean muchos más con esta camiseta. Muy contento de estar aquí.
5: A seguir, enhorabuena por el gol, gracias.
6: Gracias a ustedes.
0: Gracias, Sergio.
2: Las palabras de Pablo García, la verdad que este chaval, Jimmy, parece que ha caído de pie. Es muy bueno, es muy bueno y debería tener minutos en el Racing.
4: A ver, los va a tener porque Andrés Martín está lesionado y va a tener 2 meses para brillar y demostrar lo buen jugador que es. Hoy es verdad que no le ha dado tiempo a demostrarlo por el contexto de partido, pero cuando ha tenido una opción la ha metido para adentro. Y eso es lo más importante para ganar sensaciones en el debut. A mí el Racing me parece que ha hecho un mal primer tiempo y que luego en la segunda lo ha intentado arreglar con los cambios de José Alberto. Los centrales, Manu y Facu, creo que están señalados ya para lo que queda de primera vuelta, y que a partir de ahí lo ha intentado y quizás haya merecido el empate, pero no es injusto decir que el Rayo ha sumado 3 puntos merecedores, porque ha dignificado el escudo, porque lo ha peleado, porque ha sido mejor en el global del partido y creo que mentalmente ha soportado muy bien los peores momentos del equipo cuando se ha quedado con 10 por la expulsión de Fran Pérez.
2: ¿Te vas enfadado con el árbitro?
4: Sí, ya te digo, no por el error, que hay que naturalizarlo y normalizarlo, sino porque me da mucha rabia cuando un árbitro, pudiendo, que eso está en él, gestionar mejor los ánimos, los partidos, no lo hace y decide incendiar los partidos. Eso es lo que me da rabia.
2: Bueno, Jimmy, pues nada, vete.
4: Venga,
2: tranquilízate.
4: Me voy yo con lo mío también.
2: Tómate una cervecita, toca un poquito la guitarra. ¿Tú tocas la guitarra?
0: La batería.
4: La guitarra, el bajo, la armónica y el piano.
2: Madre mía, pues nada, pues toca lo que quieras para...
4: No, a la vez no, porque no me da para...
2: ¿Cómo se llama tu grupo? Orquesta,
0: Sin rumbo fijo. 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
4: ¡Oh!
2: Venga, Jimmy, muchas gracias. A ver si...
4: A vosotros, hombre.
2: Disfruta de lo que queda de tarde, a ver si se te baja un poco el calentón.
4: A ver si venga, Jaime. Un abrazo, chicos. Adiós.
2: Abrimos mensajes de los oyentes en el muro de Marcador al 628-2690-92. ¿Qué nos están contando, Mongil?
7: Pues después de la actuación de Sergio Camello, la gente se ha volcado, ¿eh? Se ha volcado con los mensajes. Que si Camello selección, habéis abierto ese debate, pues la gente también respondía con ello y opinaba a muchos de ellos lo mismo que vosotros. También de la polémica, que ha habido mucha, de la resaca de lo de ayer, del Real Madrid, bueno, pues mucha gente que también va uniendo cosas y va opinando.
8: El Radio Marca, si el fútbol ha triunfado en el mundo y se difundió tan rápidamente, es porque había unas pocas reglas sencillas y que todo el mundo las entendía.
2: ¿Qué de acuerdo estoy con esto?
8: Lo de ayer del penalti es surrealista, o sea, y que ahora se tenga que medir si ha pisado o no ha pisado por milímetros, cuando todo el mundo, cuando esa jugada hace 5 años no había ninguna duda. Vale, hace 5, hace 10, hace 15, hace 20, tengamos en cuenta que el fútbol tiene más de 100 años. En 150 años, esa jugada se repetía el penalti. Y ahora, un grupo de no se sabe qué, que no han jugado al fútbol en su vida, deciden que hay que medir con milímetros si ha pisado o no ha pisado.
9: Bueno, ¿cómo está la cosita, eh? La Liga Española sigue todo igual. El otro día... A Gordon le metieron un palo entre dos después de soltar la pelota y decían que eso era jugada residual. Pero ayer con Vinicius, claro, con tal de que empatara el Madrid, lo que fuera. Va y le pitaron penalti, que el tío entró sin cabeza, pero bueno, suerte que lo falló Mbappé.
7: Pues la gente que iba opinando mucho de polémicas, sobre todo el problema, ¿no? Esto ha pasado de siempre, que con una polémica la vas uniendo a otra, la vas uniendo a otra y al final, pues lo de siempre, polémica servida.
0: Mis chavales ya...
7: Yo creo que igual
0: no hay noticias.
7: Igual no tienen batería, yo creo.
0: Nah, yo creo que no tienen batería física.
10: Batería tienen.
0: Pues hay que pinchar a las 3 de la mañana, o sea que...
2: Muchas gracias, Mongil. Me dejas que pare un segundito el programa,
0: sí.
2: ¿Verdad, Parra? Porque es que llevo 2 horas encogido. Me he enterado hace dos horas, del fallecimiento de un compañero. Se trata de Luis Fermoso, compañero de Movistar. Es posible que por el nombre a lo mejor no lo conozcáis la mayoría, pero si yo te digo que si has visto alguna vez, Parra, el vídeo de la Gravesiña...
0: Sí.
2: ¿A que lo has visto?
0: Sí.
2: Pues eso es obra de uno de los mayores genios de la televisión de este país. Y Luis Fermoso era eso, era un genio. Además de ser un compañero increíble, no te puedes imaginar lo buena gente que era. ¿Sabes esas personas que tratan igual al jefe, que al jefe de redacción, que al redactor, que al becario, que a la señora de la limpieza, a todos? nos trataba por igual. Yo tuve la suerte de entrar en una redacción en Canal Plus donde estaba él, donde ya era nuestro ídolo, porque llevaba, él había sido redactor del Día Después, reinventó la televisión tal cual la conocemos, uno de los mayores genios que ha habido en este país. Nadie ha entendido la televisión como Luis Fermoso y como su compañero José Larraza, que era tan bueno como él, tan buena gente como él, y que no me quiero ni imaginar el rato que y el día que estará pasando. Yo, para mí, ha sido un palazo. No sabía que estaba malito, que estaba viviendo malos tiempos y que estaba pasando por enfermedad. No lo sabía, la verdad. Me acaba de dar el bofetón enterarme de su fallecimiento. Me ha dejado planchado. Y solamente quería mandarle un abrazo muy fuerte a toda la familia de Movistar, a todos sus amigos, a José Larraza, que era otro tan bueno como él. O sea, es que no os podéis imaginar, porque no solamente era un compañero, era un maestro en la televisión. Él nos enseñó tele a toda una generación. Un genio como seguramente no vuelva a ver. Y yo, de verdad, invito a la gente, por favor, que pongáis sus vídeos clásicos del Día Después, y alguno también en Maracaná, Informe Robinson, él hacía muchos Informe Robinson también, cualquier vídeo de Luis Fermoso, os animo a que lo busquéis en YouTube, porque hay un montón, y a que lo paséis en grande, porque vais a ver que es un auténtico genio, de los mejores profesionales de la televisión que ha existido. Y solamente quería mandarle un abrazo a toda la familia de Movistar, a sus amigos y, por supuesto, a su familia, porque yo me he quedado... Parra, la verdad que llevo 2 horas hecho polvo.
0: Me sumo y te digo una cosa, ojalá el día que nosotros nos vayamos, que sea dentro de mucho tiempo, nos recuerden como tú has dicho, que creo que ese es el gran valor. Yo no lo conocí, evidentemente, pues como tú has dicho, ahora se me vienen muchas cosas, ¿no? Y muchos vídeos y muchas situaciones, pero aquello de tratar a todo el mundo por igual, creo que es algo que no abunda en la sociedad, por desgracia, que vivimos en una sociedad un tanto altiva, y a mí me gustaría pensar que todo el mundo es como él.
2: De verdad, que la gente, por favor, lo ponga en YouTube, que busque sus vídeos, que ponga la gravesiña, que ponga todo eso, que lo recuerde, porque además es que se va a dar cuenta en cuanto lo vea que esa voz ha estado acompañándoles toda su vida. Si eres aficionado al fútbol, estoy seguro de que lo vas a reconocer y lo vas a disfrutar, y mantengamos su memoria viva. Y un abrazo muy fuerte a la familia, que estará viviendo momentos realmente complicados, porque, vamos, si yo me he quedado así... No

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0: Vamos a ver, Parra, si eres un pro, y yo creo que tú lo eres. ¿Eres un pro?
1: Sí.
0: Dímelo, ¿soy un pro?
1: Soy un pro.
0: No, bien dicho.
1: ¿Como leones o huevones? Leones. Soy un pro.
0: Fran, ¿tú eres un pro?
2: Sí.
1: Soy un pro.
0: No, dime, soy un pro.
2: Soy un pro.
0: Bueno, pues si eres un pro y vosotros lo sois, seguro que esto que voy a contar os suena. 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
1: Sorpresas o no, lo que tenemos es partidazo. La Cerámica, Villarreal Deportivo, marcador. Con uno de los grandes animadores del mercado, como es el Deportivo de La Coruña, ante un equipo que busca victorias, puntos, con la narración de Javi Lázaro. Hola Lázaro, muy buenas.
3: Saludos Pablo, Carlos, bienvenidos oyentes del marcador de Radio Marca a esta primera cita de la temporada en La Cerámica. Debut de Íñigo, de momento sin victorias, más sensaciones que resultado, y eso ya es tiempo perdido para los amarillos en su pelea europea. Pudiera parecer que la realidad clasificatoria es cambiante, o por lo menos ante lo que podríamos esperar, el Depor se presenta hoy en La Cerámica con una realidad diferente seguramente a lo esperado. Pocas dudas de momento con el equipo de Hidalgo, hoy también con caras nuevas que debutan dentro de la expedición. Veremos cómo le siente una semana tan especial. Gran partido ante el Valencia y el reconocimiento casi de todos de un mercado que ha sido excelente. Veremos cómo responde ante lo que está a punto de arrancar a eso de las 9. Faltan 4 minutitos. Se pone en juego con un arbitraje, el de Gil Manzano. Arrancan los primeros puntos en juego en La Cerámica. Hoy te lo contamos. Villarreal Club de Fútbol, Deportivo de Coruña.
0: Espectacular el ambiente que se está viviendo en el estadio de La Cerámica y a los futbolistas saltando al terreno de juego. Por eso quiero saber rápidamente cuáles son las formaciones iniciales de los dos entrenadores, tanto de Íñigo Pérez como de Antonio Hidalgo. Xavi Mata, ¿qué tal, Xavi? ¿Cómo estás?
4: ¿Qué tal, Parra, Pozuelo? Bueno, pues ya va a empezar el partido. Jugadores en el terreno de juego saltan con policía, guardias civiles, también con bomberos, para haceros un homenaje por los incendios sufridos en toda la comunidad valenciana durante este mes de julio y agosto. Y hay rotaciones en el Villarreal de cara al partido de Champions del próximo martes en Dortmund. La novedad es el debut de Nathan Saliba como titular y también el debut en el Deportivo de José María Jiménez, que ya estuvo hace 2 jugadas jugando contra el Villarreal en el Metropolitano. Así que vamos con los 11. En el Villarreal sale Luis Julio en portería, en defensa Freeman, Logan Costa, Vega y Cardona.

0: centro del campo saliendo junto a Pape Gueye, por la izquierda Moleiro, por la derecha Pepe, y en la referencia Gerard Moreno y ellos de Pérez. Hoy Mikotache es suplente, mientras que en el Deport, Luis Román en portería, en defensa Navarro, Noubi, José María Jiménez y Cuagliata. Al medio campo Amatucci junto a Soriano, Luis Micruz por la derecha, por la izquierda Rodríguez, y en la referencia en Songo y Pierre-Emerick Aubameyang.
1: Tenemos que saludar a Jorge Segura. Hola, Jorge, ¿cómo estás?
2: Hola, ¿qué tal? Muy bien, ¿y vosotros?
1: Pues fantásticamente, aquí deseando escucharte. ¿Qué te apetece hoy del Villarreal? ¿Qué sensaciones tienes?
2: Bueno, lo primero es ya se nota que llega la Champions, ¿no? Porque de unas primeras jornadas en las que Íñigo ha apostado prácticamente por el mismo 11, hoy mete bastantes variantes, especialmente en la zona defensiva. Y vamos a ver los cambios, cómo afectan al equipo, al juego del equipo, y luego a partir de lo que veamos también en Liga de Campeones el próximo martes, tendremos una idea de eso que hemos venido comentando, Carlos, ya varias veces en el inicio de temporada, que es la exigencia que tiene por parte del dueño del club, de que especialmente la imagen del Villarreal en Champions tiene que mejorar mucho esta temporada, ¿no? A partir de ahí, el Villarreal necesita ganar. Es verdad que le hemos visto momentos de buen juego, que seguramente ha merecido algún punto más de los que lleva, pero lleva lo que lleva. Y si quiere volver a aspirar, desde luego, a estar entre los primeros para disputar también la temporada que viene Liga de Campeones, este tipo de partidos, por bien que esté el Depor, por bien que lo haya hecho, claro, el Depor en el mercado, tiene que ganarlos en casa sí o sí.
1: Oye, Xavi, ¿se han hecho una foto los futbolistas del Villarreal con personal de seguridad? ¿Puede ser? ¿Esto es una iniciativa?
0: Sí, Policía Nacional, Guardia Civil, bomberos, por los incendios que hubieron este mes de julio, que se quemó toda la Sierra Espadana, que lo de Villarreal. Y pues en homenaje a ellos.
1: Ah, pues muy bien, la verdad que nos sumamos a ese homenaje y lo aplaudimos. Jaime Sánchez, Jaime, ¿cómo estás? Muy buenas.
3: Hola, buenas noches.
1: ¿Qué sensaciones te da hoy el Deportivo de La Coruña? Por lo que llevamos visto del Depor, ya sabemos que los primeros 15 minutos, golito de Aubameyang.
3: Sí, las sensaciones que tenemos aquí, tanto en Coruña como el deportivismo, es de ilusión, de ganas de ver al Deportivo, y más después de este cierre de mercado, donde ha sido muy ilusionante la incorporación de dos jugadores que creo que son importantes para unificar esa estructura del equipo, y sinceramente, esperando ver las mismas prestaciones que nos encontramos la semana pasada, un equipo que quería ser protagonista, con mucha capacidad de asociación y sobre todo aprovechando a Aubameyang. Un jugador diferente, un jugador que es capaz de con un simple toque generarte una situación de gol, y sobre todo también el trabajo de Ensongo, que creo que es importante para que Aubameyang pueda brillar mucho más si cabe, que creo que ya está siendo mucho, ¿no?
4: Bueno, pues el partido está a puntito de arrancar. Nosotros entre tanto hemos alcanzado las 9 de la noche, las 8 en Canarias, y en cada cancha buscamos minuto y marcador. Arrancamos con la Liga EA Sports, jornada número 4, con dos partidos ya terminados.
1: El primero de ellos en San Mamés, Athletic Club de Bilbao 3, Atlético de Madrid 0, y concluido también, acabamos de contarlo, Rayo Vallecano 3, Racing de Santander 2.
4: Lo de la Cerámica está a puntito de comenzar, Lázaro.
5: Preparado a Jose Pérez junto al Gerard Moreno, pondrá el Villarreal el balón en movimiento, a punto de arrancar este Villarreal Deportivo de La Coruña.
4: También estamos pendientes de toda la Liga Hypermotion, ya tenemos 4 partidos acabados.
1: Real Sociedad B 1, Tenerife 1, en el Molinón Sporting 0, Girona 2, en Zorrilla Valladolid 1, Andorra 0, y en el Murube Ceuta 0, Celta Fortuna 2.
4: Y tenemos que sumar otro en el Pepico Amat, el Dense Mallorca, José Antonio Gil. ¿Qué tal? Muy buenas.
6: Hola, ¿qué tal? Muy buenas. Marcador Radio Marca desde el estadio Pepico Amat, cuando se está guardando un minuto de silencio en la memoria de José Luis Martínez Verdú, quien fuera es jugador y también es presidente de la entidad azulgrana. Partidazo el que se presenta en el nuevo Pepico Amat entre un Mallorca que se quiere hacer fuerte y confirmar que es un candidato al ascenso de categoría desde el principio, y un Eldense que está buscando la primera victoria de la temporada. Lo hace hasta con una veintena de fichajes que han llegado en este mercado de fichajes, 6 que se produjeron incluso el último día y uno que se ha llevado a cabo en el día de hoy, y sobre todo enfilándose con Fidel, que a sus 36 años está en un gran momento de forma, gran ambiente de lujo, y desplazado desde las Islas Baleares, desde Mallorca, para que arranque de un momento a otro este...
4: ¡Ay! El Dense 0, Mallorca 0, porque todavía no ha empezado. Lo de Primera Federación, Monjil.
7: Con el Grupo 1, que ya tenemos resultados definitivos de toda la jornada de hoy. Ese Mirandés 2, Ourense 0, Coria 4, Baracaldo 1. Mismo resultado para el Pontevedra, con victoria 4-1 sobre Arenas de Guecho. Y Unionistas 2, Real Unión 4. También en el Grupo 2, con resultados definitivos con esa victoria del Madrid-Castilla por 2-0 al Torremolinos, 2-0 también del San Andreu al Águilas y 0-0 entre Cartagena y Nasti de Tarragona, de momento a punto de terminar ese Ibiza 2, Majadahonda 1.
4: ¿Qué nos perdemos en el fútbol internacional?
8: Bueno, un final, ha ganado el Inter con remontada al Napoli de 0-2 a 3-2 con doblete de Lautaro. Se está jugando, 16 de juego, Serie A, Roma 0, Atalanta 0. Ya terminó todo de la Premier League, 300 goles oficiales ya de Haaland, que ha sido protagonista en la victoria de hoy del equipo dirigido por Maresca. Está perdiendo al descanso Cristiano Ronaldo sin gol, al Ittihad 2, al Nasser 1 y ha cantado Ter Stegen. Al descanso Ajax 1, PSV 2.
4: También atentos al fútbol femenino, que juega el campeón de liga.
1: Tenemos partido en juego, minuto 33 de partido, Sevilla 0, Barcelona 1, gol de Esme Brooks.
4: También muy pendientes del capítulo polideportivo con clasificación en el día de hoy de Fórmula 1 en Monza.
1: Gran premio de Italia, la pole mañana será para Pierre Gasly. 13º ha sido Carlos Sainz, 18º Fernando Alonso.
4: Y también hay que notificar y contar lo de la Vuelta Ciclista a España.
1: 14ª etapa con llegada a la Pandera, la victoria de etapa ha sido para Marco Brenner. La noticia que Enric Mas aumenta distancia, segundo es Félix Gala 2.06, tercero ahora mismo Roglic a 2.10.
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1: Nos centramos en lo de la cerámica, Javi Lázaro, todo tuyo.
5: Hombre, en el terreno de juego, porque yo creo que se ha podido hacer daño. Es verdad que no hay ningún tipo de intención en el salto y Renato Veiga, pero se lleva por delante al caer, o básicamente lo acabas pisando a Vilen Songo, el camerunés Xavi, tendido en el terreno de juego, ya se levanta.
10: Sí, se levanta, cojea, habla con el árbitro, la verdad que se ha hecho bastante daño.
5: No hay voluntariedad, pero no. De verdad que el contacto, a ver si nos hacen otra repetición un poco.
1: Es que no se ha visto en la repe, porque se han centrado en el abrazo que le da durante el salto, pero lo que ocurre es que al caer le debe pisar.
5: Sí, no, el pisotón está, lo que no sé si es tan fuerte, porque es verdad que Renato cae y le puede hacer mucho daño, ¿eh? Ahí.
1: Si caen los dos a la vez, Xavi, la verdad que le se tiene que hacer daño.
10: Sí, sí, la verdad que menos mal que...
5: Sí.
10: Que puede continuar, ¿eh? Pero vamos, era para hacerse mucho, mucho daño.
1: Cae Veiga con todo su peso sobre el tobillo, ¿eh? O sea,
5: para el que no lo esté viendo en la tele, claro, un tío como Renato Veiga, con su buen peso,
1: cae de pie, tacos a tobillo.
5: Y bueno, de momento está fuera del terreno de juego, evidentemente, porque ha tenido que parar el partido, pero el Depor con 10 tampoco van asistencias, con lo cual el camerunés, yo creo, Xavi, que va a entrar dentro de nada, ¿eh? Conforme el árbitro diga que vaya para adentro.
10: Sí, sí, está ya preparado para saltar, ahora cuando le deje el árbitro entrará.
5: No han ido ni siquiera a la asistencia, así que el partido continúa esperando hasta a que le dé el ok Gil Manzano para entrar. De momento este 11 contra 10 que te está contando el marcador de Radio Marca desde la cerámica, este Villarreal, Real Club Deportivo de A Coruña, en esta primera visita, porque se abren las puertas por primera vez del Estadio de la Cerámica con bastante gente, pero se ve mucho amarillo también, ¿eh? Hay que decirlo, Xavi, ¿eh?
10: Sí, no se esperaba hoy la mejor entrada, como ya, bueno, pues son fiestas de Villarreal.
5: ¿Hay algún día donde no sea fiesta aquí en Villarreal?
1: También, son fiestas también.
2: Yo, Xavi, sí, eso te iba a decir.
5: Es aquí en Villarreal, siempre es fiesta, o sea, es una cosa tremenda.
2: Cada dos por tres últimamente. Cada año tenéis más fiestas, Xavi Mata.
10: Siempre hay fiestas, pero estas son las patronales. La
5: se confirma que se trabaja aquí, ¿no?
10: Bueno, se trabaja, pero también se disfruta.
5: Todo siempre es una broma.
8: Se disfruta trabajando.
5: Que se entienda que al final todo esto está regulado, ¿eh? La legislación obliga a todo el mundo a trabajar lo mismo, por lo menos que parezca. O sea,
3: siempre bueno y bonito celebrar algo, ¿eh?
5: Sí. Oye, siempre. No vamos a venir ahora a quejarnos de celebrar.
1: Como se nota, Jaime, que tú has celebrado mucho, ¿eh?
3: Bueno, no me puedo quejar.
2: Pero
5: que no falte.
2: Hoy son no los falte, de San Pascual, ¿no, Xavi?
10: No, no, el San Pascual es en mayo. Ahora
2: ¿ves?
10: Es
2: la, no te digo
10: la,
2: yo.
10: La Mare de Gracia.
1: Otro, vale. Otro piso, otro piso, todo otro futbolista del Depor al suelo, Xavi.
10: Sí, otro ahora ha sido Navarro, que bueno, pues sigue en el suelo, ahora se levanta cojeando. Y otro pisotón parecido, le deja la pierna sobre Chemo Navarro, pero bueno, por suerte también puede continuar.
1: Completamente involuntario, por cierto, ¿eh?
11: Sí, pero aquí ya que no, Cardona lleva con la cabeza, como diciendo, pero si no, pero le ha durado poquísimo el gran al Depor, que se la regala prácticamente al amigo de Segura, Freeman, ¿eh? Vaya mundialito hizo el americano para decir a Segura, oye, que puedo dar más, ¿eh? De lo que vi el año pasado, sí, en el Villarreal. No,
2: ahora estaría bien que lo hiciera
11: Villarreal. Eso es verdad, ¿no? A ver, que viene Gerard, se mete dentro del área, Piquito, parte izquierda. Quería poner el centro, bien ubicado y para meter la bota. El bueno de Lucas Noubi la saca fuera, córner para el Villarreal.
10: El primero, justamente detrás, Javi, el fondo renovado después de las obras, que todavía van a continuar hasta casi abril, pero ya han adelantado bastante, sobre todo dentro del campo.
11: Está preparado Moleiro para poner el balón dentro del área, salvo Mamellán, que descuelga para intentar buscar una posible contra, todo el de por dentro. Ve al área propia, viene el centro, va al interior del área. El remate de momento es de Jiménez para sacarla, llega Freeman, mete la bota para que no se la quede Mamellán. Portería para el Deportivo de La Coruña.
10: Que, por cierto, es curioso porque será el único estadio de primera división que el vestuario no esté en el estadio, estará fuera. Estará justamente pegado al estadio con una pasarela de cristal donde los jugadores, pues, por la calle misma, la calle estrecha de que, bueno, pues fue polémica hace un tiempo con las reformas, pasarán por allá arriba y la gente bajo en los bares los verá pasar y el vestuario estará fuera. O
1: sea, pero de manera, no es de manera provisional, ¿no? Dices de manera fija ya.
10: De manera fija, sí. Los jugadores accederán al estadio por una pasarela de cristal desde la calle.
2: Es que bueno, seguro que alguna vez lo hemos comentado, pero para quien no haya estado nunca, por ejemplo, en el estadio del Villarreal, sí, donde, es que no hay más sitio. O sea,
4: perdón que me quede los cabos un segundo, va a pasar la calle por ahí.
1: No, que el vestuario está fuera del estadio y que se pasa del vestuario al estadio por una pasarela de cristal por la que se van a ver pasar a los futbolistas.
10: Exactamente, por encima de la calle.
4: Muy chulo.
1: Es verdad que Villarreal es un lugar en el que estás ahí en una ciudad en la que estás en una calle, giras y de repente hay un estadio de fútbol gigantesco.
2: Los que los hemos visto, que nadie se le olvide que David Beckham debutó en el Madrigal con el Real Madrid, por ejemplo, pero los que hemos visto cómo el estadio ha ido creciendo en las diferentes remodelaciones, o sea, es que es eso, o sea, es que no hay más sitio, Xavi, o sea, está en medio de la ciudad con casas pegadas y es muy complicado.
10: Sí, a ver, cualquier persona que tenga pueblo, pues que se imagine casas de su pueblo, cualquier pueblo pequeño de España, pues hay casas de pueblo y luego al lado un estadio que es descomunal. El cambio es bastante, bastante impresionante.
11: Desde luego que sí, eso, solo hay que...
1: Pero ¿y los antiguos vestuarios? ¿Esto por qué ha sido? ¿Los han convertido en otra cosa o no valían?
10: Todavía siguen, pero no, se quedaban pequeños, querían vestuarios más grandes y creo que ahí ahora lo que van a hacer va a ser, bueno, pues una zona para que tengan como palcos VIP en la zona de abajo.
1: ¡Anda!
10: Pero se quedan pequeños y como no había más espacio, pues los han sacado fuera.
11: Bueno, la verdad es que año tras año va poco a poco evolucionando. ¡Uy, qué pérdida! ¡Viene el Depor en Songo! Ahí ha perdido un poquito la claridad, pero puede poner al segundo palo para Aubameyang. Ese cuero tampoco lo va a rematar el delantero del Deportivo de La Coruña, pero sigue. Ahora es Luismi Cruz el que viene por el costado, esa combinación dentro del área. A ver qué hace el 19. Tiene hasta cuatro futbolistas del Villarreal alrededor. Tiene que cederla atrás y pierde toda la ventaja el Deportivo de La Coruña, aunque sigue teniendo el cuero. A ver, por el costado derecho, recupera Villarreal, se la queda Moleiro y acaba combinando con Ayoce. A ver ese movimiento, sale bien en ese duelo o esa combinación entre canarios. Viene Moleiro por dentro, ese balón para Pepe, no va a llegar. El último en tocar va a ser definitivamente Gerard Moreno, se la queda el Villarreal del centro. Acaba golpeando a Matucci, el italiano la saca del campo, lateral para Villarreal.
10: Parecía manos del jugador del Deportivo, pero ha dejado al árbitro continuar.
11: Iba a decir que la progresión es poquito a poco, pero es verdad que el estadio, desde luego, la evolución es brutal. A ver, que viene Pepe, está dentro del área, entre dos futbolistas del Depor, tiene que frenar, es verdad que ya muy escorado, la deja atrás para Gerard, quiere combinar por dentro, qué buena combinación. Al suelo fantástico, José María Jiménez, el ex del Atlético de Madrid, la manda a la esquina.
10: Que Javi con el Nou Mestalla, ahora que ya Mestalla dejará de ser el campo antiguo del Valencia, el campo del Villarreal y el Sporting de Gijón son los campos más antiguos de España en el mismo sitio.
11: Es verdad que ya al estadio actual del Valencia, al que le quedan meses, pues va a dejar ya...
1: ¿Meses? ¿Meses solo?
11: Sí.
2: Teóricamente sí.
1: No, sí. A ver, reformulo la pregunta. Meses, te he entendido pocos meses.
2: Sí, la temporada, bueno, que viene, la temporada que viene.
11: Vale, septiembre del año que viene o en agosto del año que viene, el Valencia tiene que arrancar la temporada ahí ya. O sea, claro. Es un poco lo que queda.
4: O sea, el Valencia tiene seguro que abandonar Mestalla.
11: Sí, sí, sí. Que... Bueno, a ver, seguro no, no tiene ninguna obligación de abandonarlo. Lo que pasa es que la proyección de construcción, de hecho, por ejemplo, el viernes arrancó ya lo que es la cubierta. Ya está un poco en el proceso de levantar la cubierta, que es el momento seguramente más complicado que queda. Y luego a partir de ahí ya, bueno, queda un montón, pero bueno, queda un año de trabajo. Pero para más o menos agosto ya tiene que estar, para empezar la temporada del año que viene, el Valencia allí. Iba a decir, ese estadio de Mestalla, que es de 1923, va a dejarle, no sé quién recoge el testigo, pero del sí, estadio no, más antiguo de la primera división.
10: El del Villarreal también es del 23, como se fundó el club, y creo que el de Sporting también está por ahí.
2: Yo lo que creo, solo, no quiero yo tampoco extender mucho el tema, sí, pero solo una cosa. A mí me parece que el Villarreal, como otros clubes, seguramente tendría la opción en algún momento hecho un estadio nuevo fuera de...
10: En el 2000 se planteó, donde ahora está, bueno, detrás de la ciudad deportiva, pero prefirieron dejarlo aquí porque la gente viene caminando y...
2: Claro, sí. Ese sí que me pareció una muy buena decisión por parte de Fernando Roche y en definitiva los que mandan en el club, no sacarlo fuera de la ciudad.
11: Seamos claros, y yo creo que tampoco hace falta la pena de meternos en demasiado lío. Pero hombre, urbanísticamente,
2: bueno, ya.
11: Bien, digamos que ha habido mucha compresión para que sí, se pueda hacer.
2: Pero entre tú y yo, lo que le ha dado al Villarreal como club a una ciudad Villarreal, vamos.
11: Claro, claro. Yo no lo discuto. Legislación en la mano, a lo mejor habría alguna discusión. Pero bueno, no son cuestiones. O sea, el que compare.
2: Depende del plan general que tenga cada pueblo, cada ciudad.
11: Claro. Eso ya sabes que
2: que hemos mencionado Mestalla, el litigio que llevan los aficionados de la Avenida de Suecia y Finlandia.
4: Yo creo que lo que dice un poco Lázaro es que es raro que tú veas ahí una estética normal de un pueblo, de un lugar, y de repente te encuentres ahí un troll ahí amarillo. Que es raro, ¿no?
11: Y la distancia que hay. Urbanísticamente, la distancia y todo eso.
4: Lo que pasa es que también es verdad, la contraprestación es que probablemente Villarreal no lo conocería prácticamente nadie de no ser por el Villarreal. Con todo el cariño del mundo y respeto a Villarreal, Xavi, que lo siento mucho
11: por
4: vos.
11: Y por su porcelana también, ¿no?
4: También, claro, por eso. Sí. Pero me refiero a que la proyección europea e internacional de Villarreal.
10: Toda razón, la ha puesto en el mapa.
12: Como aficionado al fútbol, es algo absolutamente único.
2: Bueno, hay que recordar, entre otras cosas, que Villarreal no tenía un hotel de 4 estrellas y construyó un hotel de 4 estrellas cuando el Villarreal sube a primera. Por poner un ejemplo.
11: Claro. Bueno, pues aquí está llegando, que estamos en el 13:30. Desde luego todo tiene que ver alrededor de un equipo de fútbol, cómo puede incluso hacer crecer una ciudad. Ahí viene Freeman para ponerla atrás, ese balón lo acaba sacando Jiménez, a ver si Pepe la deja salir, sí. Así que será el lateral para el Villarreal. Ahí cerquita, unos 6-8 metros prácticamente ya del banderín de córner. Parte derecha, según ataca el equipo de Íñigo. Ahora te pregunto por qué hacen los entrenadores, Xavi. Prepárate porque viene Freeman. Freeman con Renato Veiga, balón atrás, a ver qué hace el Villarreal jugando el equipo amarillo. Levanta la cabeza al central, combina con Ayoce, quería jugar de taco. No llega el cuero a Gerard, sí directamente a Leo Román. ¿Qué hacen los entrenadores? ¿Qué hace Íñigo? ¿Qué hace Hidalgo? ¿Qué hacen bajo?
10: Ahora Íñigo da instrucciones a sus jugadores. Creo que le está diciendo a Saliba, que es el nuevo que acaba de entrar, ¿no?, en el club. Y al lado está tranquilamente Antonio Hidalgo viendo el partido. Y vamos, los dos de pie.
11: Jugando Mario Soriano, tocando el de por zona central, tocando para Matucci. El italiano de nuevo para Soriano. A ver, levanta la cabeza el 21. Tiene que aparecer José Jiménez directamente. Llegar y debutar. Prácticamente lo que le ha tocado el uruguayo esta semana. Viajando a Coruña el pasado martes y hoy ya titular aquí en este primer partido, vistiendo la casaca azul y blanca del Deportivo de La Coruña. Jugando desde atrás, viene Novi a ver la pelea de Ayoce, los dos ahí tratando de quedarse con el balón. El último en tocar creo que fue el del Depor. A ver a quién le dan el balón. Y el colegiado dice, yo creo que el colegiado decía para el Depor y le ha corregido la juez de línea y ha dicho que para Villarreal. Así que sí, cuero para el equipo amarillo. Así que va a sacar directamente ya Cardona, la va a perder rápidamente Papi Gay. Ese balón arriba, quiere jugar en Songo. De espaldas, bien, cubre bien el cuero para jugar directamente para Luis Micruz. Ahí el balón por dentro, quiere meter la bota, parece Saliba. De momento poco protagonismo para el canadiense. A ver ese balón, es verdad que de momento podríamos decir segura que partido más o menos dividido, ¿no? Poca área, balón que va pasando un poquito para el Depor, para Villarreal, pero de momento seguir hablando, poco dominio.
12: Podemos seguir hablando del convenio urbanístico de Villarreal.
4: Si está con una manzana, no hable, que se nota un montón, macho.
12: Perdón.
4: Claro, te damos tus 5 minutos, pero...
2: Yo creo que pasa una cosa, lleva jugando todos los partidos con un 11 claramente definido. Apenas creo que hubo un cambio en el 11 titular en el último partido. de repente, bueno, yo he de decir ya, como no, bueno, como yo siempre digo las cosas, de todo el sistema defensivo, es decir, de los que juegan en defensa, solo me gusta el lateral izquierdo.
5: ¡Uy, Ayoce, Ayoce, Ayoce! El recorte era fantástico, el disparo, al final lo va a acabar salvando Leo Román, pero el recorte fue muy bueno, se tiró al suelo Jiménez Salvador, todo tuyo, segura.
2: No, no, pues eso, que eso por un lado. Y el sistema defensivo es muy importante en el sentido de los jugadores que juegan, porque yo sigo diciendo que el Villarreal tiene un problema de salida de balón grave. Y para cómo va a tener que jugar muchas veces le va a hacer falta. Cambias el centro del campo también, ¿no? Metes a Saliba. Que bueno, pues ya está. A ver por dónde sale Saliba, ¿me entiendes? Cuando, sí, sí, cuando juegue.
5: ¿Ya le estás dando un palo a Saliba o me lo parece a mí?
12: Dale un voto de confianza, segura.
5: Lleva 16 minutos ahora.
2: Se lo estoy dando, ya está. Y luego, pues, por ejemplo, Ayoze se va a tener que demostrar más de lo que le estoy viendo también en este inicio de temporada, como la temporada anterior. El jugador más dinámico que es Mika Utache no lo tienes en el campo. Es decir, son una serie de modificaciones que entiendo que las hace. Es evidente por el partido de Champions del martes. Pero que con un equipo que está con confianza como el Depor, que acaba de subir con muy buenos jugadores, jugadores veteranos, pues le va a costar al Villarreal.
5: Lo intentaba por el costado Cuagliata, no se entendió con Aubameyang y con ello el cuero directamente para el Villarreal. Adelanta las líneas el Depor, quiere presión alta. Ahora el equipo de Hidalgo presionando y en el costado le quería recuperar a Cardona, acaba en el suelo y falta. Ahí se lo hacía Luis Micruz, presionando arriba prácticamente en área propia del Villarreal. El Depor tira la línea Xavi prácticamente hasta el centro del campo, ¿eh?
10: Sí, no, y era presión alta. Está ahora mismo los delanteros, Aubameyang presionando arriba, y el Villarreal que le va a costar salir. Como dice Segura, le falta un poco de salida de balón.
5: A ver el movimiento de Renato Veiga, quería combinar con Moleiro. Moleiro que no es capaz de combinar con un compañero, recupera, le sale bien esa presión alta al Depor y se queda directamente el cuero Noubi. El belga tocando atrás para que sea Leo Román el que combine por dentro para que venga Matucci. Este de nuevo con Noubi y el balón al costado. La presión ahora es buena del Villarreal también. Y con ello recupera rápido. Quiere sacar para Ayoze. Ese balón al final fue rápido a Noubi para recuperar y además le sale para que pueda montar la contra. Claro que sí, viene Ricky. La pone al costado para que poco a poco vaya creciendo ya como Cuagliata. El italiano no lo ve claro ante la presión de Pepe. Tiene que corregir o por lo menos volver a empezar. Cuero para José María Jiménez.
4: A mí me ha gustado mucho Cuagliata en el inicio de temporada, Jaime, del Deportivo de La Coruña.
3: Está siendo un jugador que desde que llegó a Coruña se hizo con el sitio, no lo tuvo fácil. Y a partir de ese momento le está dando una agresividad a la hora de las disputas y sobre todo le está dando mucha profundidad, ¿no? Es un jugador importante, porque ahora más si cabe que todos los jugadores que está utilizando en banda son jugadores de dentro, tiene toda la...
5: ¡Uy, corre Villarreal, corre Villarreal! ¡Viene Pepe! ¡Puede llegarle Pepe! Por la contra, la pérdida, la recuperación, la salida de Ayoze, ve claro el espacio, el balón al costado derecho, para mí error claro de Leo Román, que sale demasiado pronto y le da hueco importante a Pepe, controla, ve el huequito, se la pone por arriba y el balón para adentro, primero de la temporada en la cerámica, lo marca Pepe, lo marca el Villarreal, al filo del 20 se adelanta el equipo de Íñigo, Villarreal 1, Deportivo de A Coruña 0.
4: ¿Cómo reaccionan abajo, Xavi?
10: Celebra Íñigo con los puños y sí, se queda a mitad salida Leo Román, duda, luego tiene que volver y es como Pepe le pilla y le hace la vaselina. Golazo de Pepe, segundo gol esta temporada, ya metió en Santander en el primer partido de Liga.
1: Se adelanta el Villarreal en la cerámica, marca Pepe. Jaime, ¿a dónde iba Leo Román? Le ha dado tanto tiempo a Pepe a pensar, a controlar, a mirar, que todavía estaba fuera de la portería para levantársela por encima.
3: Sí, pero primeramente hay que entender que una de las grandes virtudes que tiene este Villarreal son las transiciones. Tiene jugadores que cuando recuperan son capaces de mandar el balón al espacio y que jugadores que definen muy bien porque son muy verticales y muy rápidos. Es cierto que el posicionamiento de Luis Román no ha sido el adecuado y ha facilitado pues esa finalización, ¿no?, del jugador del Villarreal. Creo que las ocasiones que quizá en jornadas anteriores no las han finalizado, hoy la primera que han tenido, pues han tenido ese acierto de un jugador importante y que tiene mucho peso, ¿no?
12: Muy bien, segura Pepe, muy bien.
2: Sí, bueno, lo habéis dicho todo, ¿no? Yo creo que, bueno, este es el Villarreal que más nos gustaba la temporada pasada. Villarreal de recuperación y de verticalidad. Muy bien a Yoce en el pase en profundidad para Pepe. Y Pepe, cuando físicamente está bien y digamos que no se descentra, a mí es uno de los jugadores de más talento que hay en esta liga y no solo en el Villarreal, ¿no? Pero claro, todo yo creo que también pasa porque el propio Leo Román, ¿no? Se le veía en la repetición los gestos que hacía con la cara como diciendo que se ha equivocado, ¿no? Porque yo creo que él sale pensando que puede llegar a intentar disputarle el balón a Pepe y cuando se da cuenta que no, se queda a media salida y Pepe define muy bien.
11: Ahora no sé si reclamaba ahí en Songo falta penalti casi, está dentro del área y con la figura de Cardona.
10: Cardona sigan, que pone sigan el brazo y como que le empujan, pero nada, el árbitro está delante y ha dicho que nada.
4: Por cierto, aprovechando que tenemos el primer tanto del partido en lo de Villarreal y Deportivo de La Coruña, que nos perdemos en el Pepico Amat, Gil.
6: Pues ocasiones claras de los dos equipos, una buena recuperación de Darder en zona de tres cuartos ha permitido que el Wumbo tenga esa ocasión clara para el Mallorca y también acto seguido la ha tenido el Club Deportivo Eldense. Fidel prácticamente en el punto de penalti enviaba ese disparo por encima de la portería de Arnau Tenas. De momento que no se mueve el marcador, minuto 20 en el nuevo Pepico Mat, Eldense 0, Mallorca 0.
12: ¿Reacciona el Deport, Javi?
11: No, porque casi se lo deja en bandeja el segundo el Villarreal después de un centro donde yo creo que se durmió Coagliata, le dejó el balón a Pepe que cedió el cuero atrás. Es verdad que ese disparo creo que fue de Freeman, ¿no? Al final fue directamente a las manos de Leo Román.
10: Sí, Freeman.
11: Blandito, no.
2: Tu primo.
12: No te convence el primo, ¿eh? Segura, no te ha convencido nunca.
2: No me convenció desde el primer día. Yo digo las cosas, yo sé que luego meto la pata muchas veces, pero.
4: No, pero haces una cosa que es mojarte.
2: Hombre, no, pero es que eso lo he tenido clarísimo siempre.
4: Claro, por eso digo que luego hay lo fácil, ¿no? Dejas un poco la puerta abierta.
11: ¡Uy, que viene Mamellán! ¡Mamellán! ¡Fuera! Le ha ganado ahí la partida Cardona en ese balón. Cruzado buscando la zona del sector derecho de ataque del Depor. Se durmió en lateral del Villarreal. Le gana la partida el delantero gabonés. Controla, pero el disparo se le marcha por muy poquito a la izquierda de la portería de Luis Junior.
2: Qué bueno es, qué bueno es, ¿eh?
10: No sé si sería fuera de juego, pero con qué superioridad.
2: No.
11: Pero Cardona, ¿dónde está? ¿Qué mira? ¿Qué espera?
12: Le come la tostada totalmente. Hombre. Y está muy, muy, muy en línea.
2: Y luego, por lo menos reacciona para intentar estorbar un poco, aunque es Aubameyang el que no remata bien, ¿no? Pero
3: de todas formas, ¿cómo le ha ganado el espacio? ¿Cómo sabe?
11: El remate, ¿no? Al final, Renato Veiga salva lo que pudo ser el remate de Aubameyang. O remató Aubameyang, que ha marcado portería. No sé si han tocado los dos.
3: Cómo sabe atacar los espacios y cómo adelantarse, meterse en la carrera de defensa. Y seguramente si hubiera se hubiera exigido un poquito más, cuidado con el defensa, podría haber hecho penalti.
4: Sí, no la ha controlado bien, sí. Jaime, porque yo creo que quiere hacer el control hacia adentro, seguramente casi para definir con la zurda, pero se le queda ahí para pegarle con la diestra.
3: Sí. Todo lo que realiza Aubameyang, todo tiene sentido. Entonces al final te genera siempre peligro en todas las acciones.
10: Es increíble. Yo me digo que si Villarreal tiene una Europa League es porque Aubameyang estaba malo y no jugó contra... ¡Ojo!
11: ¡Uy, el disparo! Ahora se marcha fuera.
10: No jugó en semifinales ni aquí y allí jugó 15 minutos. En 15 minutos Javi le dio dos palos y nos hizo locos. Porque tenía... Creo que cogió malaria y estuvo, vamos, casi un mes y medio, dos sin jugar.
12: Cogió malaria como el que coge gripe.
11: Sí.
10: Pero sí, verdad.
11: Una indisposición.
4: Tonta.
2: Una cosa, en dos minutos le ha generado tres ocasiones de peligro.
11: ¿A cuál?
2: Cuando el Depor ha apretado un poco, en dos minutos, ¿eh?
11: Sí, la que decíamos antes, un buen centro por el costado de Coagliata. Es verdad que estuvo muy bien Renato Veiga para desviar y justo el último tocar a Aubameyang, que estaba en área pequeña para rematar, ¿eh? Esa ha sido más clara. La última ha sido un disparo de Nsongo, mucho menos peligroso. Pero como dice Segura, tres combinaciones que, bueno, por lo menos han acabado con sensación de peligro, de definición o de llegada.
3: De todas formas, el Deportivo tiene claro que la salida de balón del Villarreal tiene muchos problemas, ¿no? Tiene muchos problemas y eso le hace que pueda tener el balón con muchísima más rapidez y poder llegar a sorprender, ¿no?
2: ¿Y sabes qué pasa, Jaime? Encima hoy no tiene esa Comesaña. Me da igual, a un medio centro, digamos, con cierta tranquilidad eso, que baje un poco y que... Y ya está, y por eso es que no vemos casi fútbol en ataque el Villarreal. El gol es lo que tú comentabas, ha sido en esas transiciones rápidas y verticales que ya tenía el Villarreal con Marcelino.
3: Sí, sobre todo porque si no aparecen esos jugadores en el medio campo, los jugadores de más creativos como Moleiro, como los jugadores de arriba, entonces van a tener problemas y si no les llegan a surtir de balones, pues van al final terminando corriendo detrás del balón y eso va a ser un verdadero problema para el Villarreal, ¿no?
11: Vamos a ver, la evolución de la temporada es evidente, que yo creo que la gran duda, como creo que planteaba Segura al principio, es un poco esa conexión en el pivote, ¿no? Un poco con la zona de arriba, porque yo creo que tenemos pocas dudas de el PP, Moleiro, Micautacha, Ayoce, Gerard y compañía, hay pocas dudas. Vamos a ver la gestión que puede hacer Íñigo del pivote y un poco la manera un poco de hacer el equipo un bloque, ¿no? Compacto.
2: Ese ataque del Villarreal, no voy a decir que está a la altura, pero vamos, es del nivel de Barça y Madrid. El nivel ofensivo que tiene el Villarreal, de la línea ofensiva. El problema lo tiene atrás, lo tiene la portería, para mí. Y luego este año, encima ya sin Parejo, hay que ver el tema de la creación.
8: Y de cara a la Champions se le abre una vía para la visita al Signal Iduna Park, porque la defensa titular del Dortmund está lesionada. Así que vamos a ver.
11: El martes, recordemos, arranca el Villarreal viajando a Dortmund para, esperemos, una mejor Liga de Campeones que la de la pasada campaña. Viene Aubameyang. Arriba tiene que aparecer Pape Gay para intentar recuperarlo. Consigue. Es Freeman el que se la deja por dentro a Pape Gay. No combina bien con Saliba. Ese balón recuperado viene para un disparo que se marcha fuera directamente de Giacomo Quagliata. El italiano le cede el balón prácticamente para que saque de portería Luis Junior. De momento, el ambiente tranquilito en la grada y sobre todo veo a Íñigo, por lo menos, ahí fuera de su área técnica. Xavi.
10: Sí, está casi a punto de entrar al campo, expectante. Me ha gustado celebrar el gol con rabia, ¿no? Imagino que ya tenía ganas de ir por delante aquí en casa y a ver si se va los tres puntos, porque está contento con el equipo, pero dice que ganaría.
11: A ver, Gerard, ahora parece que sí, que combina bien el Villarreal para conseguir saliendo, buscando el espacio. Y Gerard, como siempre, la brújula correcta, eligiendo dónde tiene que poner el balón. La pone para Pepe, Pepe para Ayoce, ahora ya campo de rival, todo cambia. Consigue salir el Villarreal y ahora ya es otra cosa, otra situación ya. Se siente cómodo, no tiene prisa, ve espacio, porque claro, el que tiene el balón es Gerard Moreno, por ejemplo. Y esto es muy diferente a cuando trata de seguir jugando desde atrás, por eso el Depor lo sabe, adelanta la presión. Ahí llega ya en campo contrario Renato Veiga, todo el Villarreal salvo su guardameta Luis Junior en campo blanquiazul.
2: Y es que fíjate, si ahí me dice, mira, no va a estar Comesaña, por el motivo que sea, ¿no? Porque está claro que yo creo que para Íñigo también el doble pivote, digamos, habitual será Comesaña-Gay. Yo te digo, no está Comesaña, pon a Gerard Moreno de centrocampista. Si es el que mejor juega, el que mejor visión de juego tiene.
4: Pues no es una tontería.
8: Pero en defensa.
11: Ya, por eso.
2: Ya lo sé. Pues pones tres, no sé, hazlo de una manera en la que él pueda dirigir el juego ofensivo del equipo. Si es que no hay ninguno que tenga más talento.
4: Acomodar, sí. O sea, yo creo que es más el rol que la posición. O sea, si lo quieres ubicar en estos metros aquí. O sea, yo creo que Jorge se refiere a que sea el que vertebre el equipo.
10: Sí, pero ya está ahora. Aubameyang en el suelo. Ha recibido un golpe en la cara. Van ahora, bueno, sí paran el partido, pero están solos.
11: De momento el partido continúa con Moleiro. Ahí lo intentaba, es que después ve Pepe continuará con el balón. El Depor ahora tiene el balón y es Leo Román el que dice yo la tiro fuera. La tira fuera cuando Aubameyang se levanta, o sea que creo que ni siquiera tiene relación una cosa con la otra. Así que se levanta ya el delantero, ¿no, Xavi? Continúa el partido con total normalidad.
10: Sí, vamos a la repetición, ha saltado Freeman y nada, con el brazo le ha impactado en la cara.
11: Pues el colegiado ahí no vio nada y el partido continúa. Viene Freeman, frontal del área. Quiere combinar con Gerard. Viene Gerard Moreno, puede ponerle desde el piquito un centro. Vamos a ver si dispara. De momento juega atrás para que venga Saliba. Saliba otra vez abriendo el costado derecho donde está Freeman. Freeman cerquita, tiene a Gerard. Balón para Gerard. Gerard le dice que adelante. Por eso ese balón va para Freeman de nuevo, ya en el piquito. Atrás para Gerard. Viene desde tres cuartos. Viene donde estaba pidiendo prácticamente segura. Ese balón por dentro con Moleiro. La combinación la evita Jiménez, cuero directamente para el Villarreal. Balón que le devuelve directamente Luis Junior para que se la quede Leo Román.
10: Muy complicado, Javi, para ir por el medio con los pocos pasos que hay poder sacar algo positivo.
11: Se movía muy poca gente también, ¿eh? Sí, la verdad.
10: Están caminando realmente, ¿eh? Los jugadores del Villarreal atacando pero caminando. Así es difícil.
11: Y ya también con calor, ¿eh? No lo hemos dicho, pero es verdad que aunque el verano ya va pasando.
10: Pues 29 grados hace ahora.
2: ¿Va pasando el verano o dónde va pasando?
11: Bueno, ya, pero que estamos a 5 de septiembre. ¿Y cuánto has dicho, Xavi? A las 9 y media de la noche.
10: 29 grados.
2: Pues ya sabes, que hasta finales de octubre tenemos verano, seguro.
10: Sí, vamos.
11: Pues mañana a las 4 y cuarto en Mestalla, ¿eh? A ver el personal, ¿cómo está?
2: Muy bien, bueno.
13: Dios mío, es verdad.
11: La previsión el viernes, por decir la realidad, no sé si actualizada ahora cómo estará, la previsión daba 31 grados mañana.
8: Qué bien.
2: Te voy a decir una cosa, además, siendo un Valencia-Barcelona el último que se va a jugar en Mestalla, tenía que haber pensado un poquito más en ponerlo en otro horario. Es decir, todos los partidos que juega el Valencia en Mestalla antes de despedirse serán importantes. Pero yo, hombre,
4: yo creo,
2: los que juegan contra equipos grandes.
4: Que teniendo en cuenta el calor, o sea, como si es un Valencia San Pedro de Lepe.
2: Sí, ¿sabes? Sí, pero que con más motivo te digo, un partido así, ¿no? Para ponerlo a las 9 de la noche. Yo qué sé, a las 8 de la tarde,
11: la
2: un horario
11: del horario asiático.
4: No, o la Champions, a lo mejor no lo sé, pero es verdad que tienes que tener un poquito de sensibilidad. Hoy, lo habías metido hoy el partido, ¿no? No sé si el Valencia ha jugado, Barça tampoco, han tenido semana limpia.
11: No, acaba.
4: El Barça jugó el lunes, ¿no? Habías metido el partido hoy a las 9 de la noche y te habías quitado de problemas. Y encima le habías dado más horas de descanso.
11: Bueno, el Villarreal tenía que jugar.
4: El Villarreal
11: sí juega el martes.
4: Sí, pero hay otro turno de las 6 y media también.
11: El del Rayo, por ejemplo. Claro. También podía.
12: Sí, mira, un partido claramente de domingo, el Rayo Racing. O sea, sí.
4: Por ejemplo, me parece muy bien que haya jugado el Madrid el viernes. O sea, me parece, no porque sea el Madrid, sino en general, porque creo que si hay un equipo que juega Champions, que lo hace muchas veces, por ejemplo, la Premier, el Bayern, el PSG.
11: Dos aquí
3: el martes, los del martes,
12: Madrid, el Betis
4: y el Betis,
12: dos.
4: Mira, justo, pues el partido entre los dos de Champions, Madrid y Betis, correcto, perfecto.
11: Oye, le regalas a tus equipos un día.
4: Claro.
11: Más, que son tus equipos, no te olvides. Mira, pero bueno.
8: Horario
11: del Valencia. A ver, Gerard Moreno, segundo palo. No, llega Moreno ese balón porque mete la cabeza. Además, estaba muy bien preparado. Creo que era Jiménez. Y al final será córner para el Villarreal. Está Moreno ya para empujarla casi.
3: Está claro que cuando aparecen estos jugadores, sabes que van a suceder cosas. Al final son jugadores que ven el fútbol desde otro punto de vista y al final dan superioridad constantemente a sus compañeros y generan situaciones de gol ellos solos por la calidad que tienen, ¿eh?
11: A ver, Moleiro, va a jugar en cortito. Se acerca Pap Gay. Ah, no, es Pepe. Pepe el que va a jugar con Moleiro de nuevo, ya en el piquito del área, dándole continuidad a Pap Gay. Ese balón que va a ir dentro, no. Al final esa jugada, entiendo que ensayada porque la atacaba Pepe. No salió bien porque Mario Soriano acabó recuperando el balón, o por lo menos tocándola, porque se la queda de nuevo el Villarreal. A ver, Moleiro, es verdad que cada uno ya buscando su posición. Vuelven los centrales.
2: Hay jugadas que si están ensayadas, dices, no las han ensayado mucho.
4: Sí, no. O esta no era.
11: Ese último toque no ha salido bien, ¿eh? Esa es la verdad. Falta sobre Moleiro. No lo ve claro Luismi Cruz. Pero bueno, le dice que ok y levanta al bueno del futbolista canario, que vamos a ver si le sale una segunda temporada como la pasada, ¿eh?
10: Veremos, Javi. De momento, verdad que le está costando a Moleiro, pero bueno, al Villarreal en general,
2: bueno,
10: también.
2: ¿Sabéis? No, sí, bien. Está haciendo lo mismo que el inicio de la temporada pasada, que fue una castaña.
10: Sí, no, y también, bueno, antes hablabas de Comesaña, ¿no? Comesaña también ha sido bastante criticado, como que, bueno, pues está siendo un poco jugador sin menos en forma o que no está a su nivel habitual. Él y el portero, y Luis Junior.
11: A ver qué viene el centro, puede ser peligrosa. La acción que va a ir colgadita. Moleiro, Pepe, Moleiro, va Moleiro. Dentro, el remate de Gerard, va a quedar muerta. ¡Fuera! Hay saque de esquina, dice el colegiado, que al final fue Jiménez el que la sacó. Había alguna duda. Uy, ha hecho un amago de irse la luz, ¿eh? Ha hecho un amaguito.
2: Cuidado.
11: Se ha ido ahí durante nada. Un microsegundo. Hay parte de la luz, ha recuperado rápido. Y no sé si de momento dice Gil Manzano que calma.
10: Alguien se ha apoyado al interruptor, tranquilo.
11: Sí, total. Ha sido un
12: momento. Esa es la sensación, es esa. Alguien le ha dado para abajo y para arriba el segundo.
11: Lo que tengo duda yo ahora es que si Gil Manzano lo para porque ha pasado algo dentro del área o lo para por la luz. Pero de momento están ahí de debate dentro del área.
10: No, creo que es porque está Gerard junto al defensa.
11: Están de amistades profundas, ¿no? Con Chimo Navarro.
10: Sí.
11: Bueno, pues recordando alguna amistad anterior o algún amigo común estaban. A ver, pero de momento el partido continúa, ¿sí? Es Moleiro el que la pone rápidamente para
4: se
11: Pepe.
4: Se ve perfecto,
11: ¿eh? Sí, ha recuperado rápido.
12: Sí, es por la luz, porque Navarro estaba haciendo el símbolo de encender los plomos.
11: Sí, pero se ha recuperado rápido, ¿eh?
12: Sí, se ve perfectamente.
2: Si en algún partido se tiene que ir la luz, será en alguno que esté yo, seguramente. Lo digo para que lo tengáis en
4: cuenta.
2: Pero
4: que hoy justo.
2: Me he comido todas las tormentas eléctricas.
12: Pues mira, seguro te voy a decir que si eso sucede, yo estaría encantado de que te pillara con nosotros.
2: Ya lo verás. Si tiene que pasar aquí. Yo he vivido hasta el lanzamiento del bote aquel de humo, todo.
10: Hombre, el gas lacrimógeno. Eso fue una barbaridad.
11: Se fue contra el Celta de Vigo, ¿no?
10: Sí. 2-0, 0-2, perdió el Villarreal.
11: Hace muchos años, ¿eh? Ya están hablando de hace 8 o 9 años por lo menos.
10: Más. Sí, 2011 creo que fue, 2012.
11: A ver ese balón que intentaba mover el Depor, está costando, ¿eh? Al Depor ya en este último tramo de la primera mitad, Jaime, yo no sé si por físico, no sé si porque el Villarreal se implantó un poquito ahí ya, o sea, ha sentado un poco en el campo contrario, pero ya le va costando un poquito más al Deport tener el balón.
3: Al final está claro que el Villarreal es un equipo que al final le gusta tener el balón. El único problema que tiene es en esa salida de balón, pero cuando está en tres cuartos al final tiene jugadores que son capaces de generarte situaciones, de asociarse entre ellos, y al final el Deportivo, al defender muy muy atrás, hace que tengas muchos metros y al final vas a estar muy cansado, ¿no? Suele pasar todos estos partidos donde quizá empieza a echarse hacia atrás y es cuando verdaderamente tiene problemas, ¿no?
11: Jugando el Depor, intentándolo por lo menos. Ahora ya pisa campo rival, aunque tiene que ceder para atrás de nuevo. Cuagliata con Jiménez. Jiménez al costado para que tenga Nubi. A ver qué hace el belga. No lo ve claro ante la presión de Ayoce. Prefiere ceder de nuevo para Leo Román. Adelanta líneas el Villarreal, tratando de alejar sobre todo esa línea ofensiva del Deportivo de La Coruña de Luis Junior. De hecho, no lo ve claro el Depor. Leo Román tiene que poner el patadón arriba. La tocaba Luis Junior, pero le va a salir bien el Depor porque se la va a quedar arriba en Songo. Bien el camerunés, a ver, no lo ve claro, atrás, juega con Luis Micruz. Este al centro, se incorpora bien Mario Soriano, a ver qué hace el 21. Bien Cuagliata, llegando a tres cuartos, a ver el italiano. De momento, el trabajo de Freeman, pero no pueden frenar a Aubameyang. Aparece por el costado izquierdo, a ver el centro de Aubameyang, va dentro del área. Renato Veiga, el que va a meter la cabeza, la va a sacar, se la queda Moleiro. De momento parece que puede seguir jugando el Canario y lo hace bien. Lo van a frenar, lo van a frenar. Hay falta, para mí bastante clara, aunque dice el colegiado que puede continuar, pero claro, le deja lona a Ayoce entre cinco futbolistas. Y es verdad que consigue salir de ahí Ayoce. Y es verdad que todo vuelve a empezar porque delante de Ayoce habían ya seis futbolistas del Depor, claro.
10: Sí, pedían amarilla para el jugador del Depor. Veremos si la saca. Yo creo que no la sacará, pero sí, le coge muy claramente.
4: También es interesante el partido del Depor, Jaime, porque es verdad que si se vuelve loco intentar empatar el partido, lo mismo el Villarreal te puede hacer otro. Y yo creo que el plan tiene que, o sea, pensar que en un plan más o menos lógico, a ti no te viene mal tampoco un empate.
3: No, obviamente al final estás jugando de un rival que en teoría pues tiene jugadores muy desequilibrantes y que tienes que tener el partido vivo para que puedan aparecer ese tipo de situaciones. Eso, aparte de que es un equipo que quizás defensivamente tenga muchos problemas, y si haces que sus interiores pues tengan que defender, pues al final los vas a meterlos en su campo, porque encima tienes jugadores desequilibrantes como son los que tienes en el medio y sobre todo el que tienes arriba. Lo que pasa es que no han surtido demasiados balones a ese jugador y entonces no ha podido generar situaciones. En el momento que ha tenido dos balones, él solo te va a generar ese tipo de situaciones porque tiene mucha calidad.
11: ¡Moleiro! Se ganó ahí el espacio, prácticamente medio metro de izquierda a derecha. Volcó para golpear con la diestra. El balón iba bien encaminadito a la izquierda de Leo Román, pero también fantástico el guardameta del Depor, Xavi, para evitar el 2-0.
10: Sí, qué bueno es. Parada espectacular. Antes sí que es verdad que en el primer gol, bueno, pues hace un fallo, pero ahora la para muy bien, saca la mano muy rápido. Y muy buena jugada de Moleiro.
11: Buen movimiento ahí de Moleiro, sobre todo, Jorge.
2: Muy bueno, muy bueno. Eso él lo hace muy bien, además, el recorte hacia adentro y el utilizar su pierna, su mejor pierna, ¿no? Dispara muy bien, con mucha fuerza. Bueno, le hemos visto muchos goles en ese muy buen tramo de la temporada pasada, el segundo tramo de la temporada, que fue decisivo y que casi le lleva al Mundial. Y muy bien Leo Román también. No sé lo que le ha costado a Leo Román al Depor, pero...
8: 8, creo.
2: 8, pues fíjate. ¿Cuánto valía Luis? ¿Cuánto costó Junior?
10: 12.
2: ¿13?
12: ¿12? Ya pues sabía eso. Yo que venía la leche para Junior. No sabía yo que iba para Junior esto.
2: Que no hay por dónde verlo esto.
11: Cuando esperaba que no le tocara a él, siempre
10: sí,
11: le cae.
10: Sí, sí, le cae. Sí. Es que es verdad que se lo pasó también bien en verano Luis Junior.
11: El resumen es que Leo Román ha hecho un paradón y le ha caído a Luis Junior.
12: Efectivamente.
2: Sí, sí. Pero es por recordarlo. Por
11: no,
2: recordarlo.
11: Bien, segura. Por si viene algún oyente nuevo, que siempre, nada, hay, alguno, siempre hay alguno.
10: Segura, el martes Gulaxi, a ver si lo hace mejor.
11: ¡A ver, Aubameyang! ¡Fuera! La tuvo bien ahí a la media vuelta. Es verdad que el golpeo acabó pegando directamente, creo que fue en Logan Costa. Pero evitó ese remate que cogía portería, córner para el Depor.
2: Pero escúchame, es verdad, ¿no? Eso está confirmado lo de Gulaxi, ¿no?
10: Sí, me imagino que jugará
2: en Champions, ¿no?
10: No le he preguntado a Íñigo personalmente, pero
2: no,
10: sí.
2: No, pero
10: sí.
2: Quiero decirte, ¿qué es lo que quiere Fernando Roche este año, no?
10: Lo que quiere Fernando Roche es que Luis Junior se sienta un poco apretado y que espabile. Que sea el portero que se piensa que es.
12: Eso.
10: Y si no espabila, pues tiene detrás a Gulaxi.
11: A ver, que viene el saque de esquina. Ahora seguimos con el debate de porteros, pero la quiere el de por dentro del área, al centro, primer palo. La toca el amigo de Segura y no es Luis Junior, es Freeman. Que la cantidad de amigos que tiene Segura nos va a dar una lista larga. A ver qué recupera el Villarreal y puede correr Papeguei al suelo, pero de momento soltó el balón para que se la quede Gerard. Jiménez la quería frenar, casi con falta también, pero la cambia de costado Gerard. Ahora es para Pepe, mucho futbolista del Depor que ha corregido.
5: y con ello creo que va a forzar el saque de esquina. Sí, el último en tocar fue Ricky, corner para el Villarreal.
10: Otro saque de esquina para el Villarreal.
2: Fíjate que cambio otra vez de juego de Gerard, de un costado al otro a Pepe, que estaba allí. Es que es, de verdad, es un escándalo.
5: Siempre dije bien, además. O sea, ya no es que tenga la capacidad de luego ponerla.
2: Sí, para mí la clave es muy está inteligente.
5: En la elección. Es que... La clave está en la elección.
10: A ver, que Gerard casi lleva el Villarreal a la final de la Champions, ¿eh? Hace no tanto, hace 4 años, porque se lesionó. Pero la primera parte contra el Liverpool, que el Villarreal ha ganado 2-0, es una barbaridad.
5: A ver qué viene el centro de Moleiro del primer palo. Quería peinarla ahí precisamente. Era Saliba, no lo consiguió y por eso sale el balón despedido para la frontal. Se la queda el Depor. Quiere salir por el costado izquierdo. A ver Cuagliata, no lo ve claro. Tiene que retrasar para Mario Soriano. Así que el Villarreal ya va recuperando posiciones. Trata de salir jugando el Deportivo de La Coruña. ¿Qué hace Antonio Hidalgo? Al que le veo poquito, salir.
10: Sí, está sentado ahora mismo. Sigue Íñigo Pérez de pie, ¿eh? No, Javi no se mueve de esa posición.
5: Es verdad, ¿eh? Parece ahí que han hecho un busto nuevo ahí, ¿eh? Una estatua.
2: No se sienta nunca el tío, ¿eh?
10: No, y como siempre, con manga corta. Que ahora no, ahora sí que es.
12: Hombre, hoy se lo vamos a perdonar, ¿eh?
10: Sí.
8: Qué valiente.
5: Hoy le perdonaríamos hasta el pantalón corto casi, o sea que. No lo vamos a poner tan tiquismiquis ahora. Balón para el Depor, cuero para Leo Román, tocando desde la línea de zagueros. Viene Jiménez. ¿Qué esperamos de Jiménez en el Depor, Jaime? ¿Eres de los que piensa que puede darle continuidad, no? El típico temor, lesiones y esas cosas, pero la experiencia dicen que es un grado. No sé si es mucho más cosas las que puede dar Jiménez a este Depor.
3: Es mucho más, si cabe, que en un Deportivo de gente muy inexperta que no ha jugado en esta categoría y principalmente en esa zona. Al final yo creo que es un jugador de jerarquía que te da mucha experiencia, que el único debe que puede ser son quizá a lo mejor que no ha tenido esa regularidad por las lesiones, pero es un fichaje muy importante para el Deportivo. Es más, se suele equivocar muy poco y al final en esa posición, en estas primeras jornadas, ha habido errores muy groseros que al final han costado gol.
5: A ver ese balón dentro del área, gol. Gol del Depor. Gol del Depor, Luis Micruz. Y todo comenzó en José María Jiménez, en ese balón dentro para Aubameyang, jugando de espaldas, prácticamente un pivote de fútbol sala. El balón a la media vuelta, la pone dentro para que aparezca desde el otro costado el 19, para que aparezca Luis Micruz. Y ahí no dudó el balón, prácticamente, además con mucho cariño, tocando parte interior, pierna derecha, la acompaña el palo largo y tan solo se estira, pero ni la toca Luis Junior. Cuero para adentro, al filo del descanso, todo vuelve a empezar en la cerámica. Villarreal 1, marca Luis Micruz, Deportivo otro.
4: Pues llega el tanto del Deportivo de La Coruña, reacciones en los banquillos, Xavi.
10: Aceleraba el entrenador del Depor, la jugada Aubameyang muy buena con el exterior, le cae a Luis Micruz y la cambia de palo. Yo creo que ahí Luis Junior, es verdad que no está centrado, pero ya era imposible que llegara. Y nada, la cerámica que se silencia después de este gol.
12: Empató el Deportivo de La Coruña, marcó Luis Micruz apareciendo por donde nadie se esperaba, Jaime. La verdad que el Depor tiene estas cosas también, ¿eh? Que sabe dar sus picotazos.
3: Sí, un buen pase filtrado de Jiménez y luego un caramelo que le ha puesto Aubameyang a un jugador de mucho talento que ha definido muy muy bien. Le ha devuelto el gol, el pase que le dio Luismi en Málaga o Aubameyang, se la ha devuelto. Entonces son jugadores que tienen mucho talento también, pero vuelvo a repetir, en el momento que aparece un jugador como Aubameyang van a pasar cosas y siempre con un peligro constante en todo el partido, ¿no?
12: ¿Algún mensaje para Luis Junior?
2: No, mira, sí, uno, no ha tenido culpa de nada. Ahora, lo que no entiendo es que tú a Aubameyang, con el talento que tiene, ni Freeman ni Costa sean capaces de encimarle un poquito. Tú dejas a un jugador con esa calidad técnica recibir dentro del área, girarse, mirar y poder ponerla, pues le pone, efectivamente, como ha dicho Jaime, un caramelo a Cruz y te empata el partido. Que voy a decir una cosa, más allá de la parada de Leo Román al tiro de Moleiro, me parece lo más justo, porque es que desde el 1-0 el Depor ha estado mejor que el Villarreal en el campo.
8: Para poner en valor lo que ha hecho Aubameyang, es su primera asistencia este 2026, la última 9 de diciembre frente al Royal Union Saint-Gilloise en Champions.
2: Muy bien. Fíjate, ha llegado al Madrigal, digo, a la cerámica.
5: En ambiente de Champions, se ve que se sienta bien. Sí. A ver Cardona en ese balón arriba, el cuero le va a quedar a Jofe. A Jofe quiere darse la vuelta, ¿no?
10: No lo va a conseguir, es Jiménez. Y falta hasta el 48, Javi, 3 minutos.
3: todas formas, un jugador como Aubameyang no puedes darle todas esas facilidades que está teniendo. Claro. Al final, como está diciendo Jorge, al final un jugador de estas características, si se siente cómodo, va a ser doblemente peligroso porque se va a sentir como el jefe del partido en ese tipo de situaciones. Y va a generar muchas dudas, primero en la salida de balón y luego a sus compañeros, ¿no?
12: Y sobre todo segura, porque es casi la única vía de peligro que tiene, sí, que tiene el Deportivo de La Coruña, ¿eh? Buscar a Aubameyang.
2: Hasta ahora sí, pero es que además le ha generado ya, pues creo que es la tercera ocasión que genera él. La primera, la que se le escapó el remate fuera. La segunda, la que saca de milagro Renato Veiga y que acaba pegando en el cuerpo. Y en esta, que hace un desmarque perfecto él hacia adentro, tienes que estar más pendiente. O sea, es que no hay ningún tipo de presión sobre él. Los jugadores con talento y con la veteranía que tiene Aubameyang, pues no tienen ningún tipo de presión. Cuando se ven ahí, aprovechan su talento, que es lo que ha hecho.
12: Aprovecha su momento el Depor, Lázaro.
11: Absolutamente, además no tiene miedo, porque va por más, o por lo menos lo estaba intentando. Es verdad que la última combinación no le llegó a permitir, ¿no?, pisar el área rival, pero lo consiguió. A ver ese balón arriba, quiere llegar a Jofe, la pelea con tres futbolistas del Depor. El primero a aparecer Jiménez, que además tira un poquito de experiencia, va por el balón para que no saquen rápido. Todo el mundo en el Depor se coloca en su sitio. Y el primero es Leo Román, que había salido hasta fuera y podía haberle buscado las cosquillas el Villarreal, siempre tirando de experiencia el bueno de Josema Jiménez. A ver el movimiento de Veiga, tocando el 12 del Villarreal al costado para Freeman. A ver el estadounidense levantando cabeza, de momento se mueve muy poco futbolista por delante, por eso tiene que jugar con Pap Gay. Está cerquita de él, a ver qué hace el futbolista senegalés. Al costado para Cardona, Cardona atrás para que venga Renato Veiga. El de por allá entendiendo que quizás es momento de ir guardando la ropa, sabiendo que le queda esto un minutito por delante para llegar al final. Veremos quién tiene la última. De momento,
4: aguantamos un segundo, que creo que el penalti en el Pepico Amat.
13: Penalti favorable al Mallorca, al palo. El disparo por parte de Alex Sala al barcelonés. El disparo que se va al palo diestro de la portería de Ramón Vila. La tuvo el Mallorca para adelantarse al filo del descanso. No lo consigue el conjunto balear. Minuto 46, nos iremos hasta el 47. Sigue el Eldense 0, Mallorca 0.
12: Déjame decirte, Parra, también que acaba de comenzar el partido entre Cristina Buxa y Coco Gauff, que es la única representación que tenemos en el día de hoy en nuestro tenis, en el US Open. Acaba de empezar el partido y está a punto de llevarse Coco Gauff el primer juego. Todo tuyo, Lázaro.
11: Venga, que viene Pepe, que puede ser la última. Lo estoy intentando bien el Depor, ahí trabajando defensivamente. Se la va a quedar en Song al final. Y con ello vamos a ver cómo se acaba la primera mitad, llegando al 48 cumplido. Una primera mitad de bastante igualdad. Quisieron unos, quisieron otros, la verdad, entretenida, también con ciertas llegadas, pero esperamos más de la segunda. Así que nadie se mueva, que dentro de muy poquito arranca un segundo bloque apasionante desde la cerámica. De momento está ahora en tiempo de descanso Villarreal 1, Deportivo de La Coruña 1.
4: ¿Cómo se retiran, Xavi Mata?
14: Pues se queda Moleiro hablando con el árbitro y va también a meter cuchara a José María Jiménez, que bueno, pues está recriminando Moleiro a Jiménez una jugada anterior, no sé cuál puede ser, igual la de antes que le da en la cara. Y bueno, pues se marchan los jugadores. También ha salido el entrenador de porteros a hablar con Luis Junior, que de momento 4 partidos y ninguna portería 0.
12: Bueno, pues empate al descanso entre Villarreal y Deportivo de La Coruña. Nos deja la primera mitad de estos números. En cuanto a posesión, más para el Villarreal, 59-41. Remates totales, 6-5 más para el Villarreal. A puerta, 3-1 más para el Villarreal. En córneres, 5-1 más para el Villarreal. Y sin cartulinas amarillas por parte de Gil Manzano.
4: Estamos a punto de llegar también al descanso en lo de Elda Gil.
15: Sí, a puntito de llegar, parecía que sí, pero no, porque va a dejar el colegiado en esta ocasión Pablo Morales, que se ponga el balón en movimiento. Así que nos iremos hasta el 48, tan solo 10 segundos para llegar al tiempo de descanso en una divertida y atractiva primera mitad, con ocasiones para los dos equipos para poder adelantarse en el marcador. No ha llegado todavía el gol, llegó ese penalti que falló el atacante por parte del Mallorca, Alex. Así que no hay tiempo para más, ahora sí, tiempo de descanso. El Dense 0, Mallorca 0, erró un penalti Alex Sala para Mallorca.
12: Enseguida valoramos esta primera mitad entre Villarreal y Deportivo.
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1: ¿Calienta algún futbolista en el césped de la Cerámica, Xavi Mata?
2: Ninguno del Villarreal, sí que en el Depor están todos. Los nuevos fichajes, Casado, Adama, pero todos con tranquilidad. No parece que nadie vaya a salir ahora en segunda parte.
0: ¿Contento Jaime con la primera mitad del Depor?
3: Muy contento porque yo creo que el resultado es justo, pero viendo un equipo como es el Deportivo que tiene las ideas muy claras ante un rival como es el Villarreal, que quizás solo la aparición de Gerard o Moleiro puede generar dificultades, pero por línea general creo que el partido está muy controlado e incluso yo creo que se puede decantar, si tiene un poquito de suerte y un poquito de tranquilidad en esos últimos metros, en pos de una victoria para el Deportivo, ¿no?
0: Es verdad que hoy tienen un rival de enjundia, pero ese Amatrucci Soriano hoy un poquito más apagado, ¿verdad?
3: Sí, porque hoy están haciendo otro trabajo, ¿no? Hoy quizá no tienen el dinamismo y la fluidez en el juego que tuvieron la jornada anterior, pero sin embargo están tapando muy bien los pases por dentro y eso hace que cuando recuperen tienen la capacidad para dar ese primer pase y que pueda salir a la contra, ¿no? Hoy es quizá un trabajo mucho más oscuro, pero a su vez muy efectivo, ¿no?
0: He dicho Amatrucci y es Amatucci y no me has corregido, de verdad que educado eres, macho.
1: Te echa un cable, hombre, no te va a echar ahí a los leones, Jaime, que es el tercer partido, ya en la jornada.
3: Después lo de Cuagliata no digo nada.
1: Cuagliatella.
0: Estos días libres que he tenido, he estado en la Tagliatella y no paraba de reír. Estaba yo ahí, no paraba de reírme. La gente me miraba como si fuese tonto. Yo, claro, que es lo que soy, efectivamente. Segura, la primera mitad, ¿qué te ha parecido? El Villarreal bien y mal a la vez, ¿eh?
4: Sí, nada, a mí en general no me ha gustado. Yo insisto, creo que demasiados cambios. Yo creo que eso Íñigo va a tener que ir midiéndolo porque nosotros que vivimos precisamente la época de seguramente el entrenador que mejor ha rotado en este país era Rafa Benítez con aquel Valencia que hizo dos veces campeón de Liga y también de Copa de la UEFA y demás. Hacer tantas rotaciones perjudica mucho en un equipo que además estaba trabajando de una manera. Yo creo que el equipo no tiene buena salida desde atrás, creo que no tiene creación en el centro del campo y que solo cuando aparece Gerard Moreno y hace entrar en juego a los de arriba ha conseguido algo, ¿no? El gol de Pepe viene más por un error en la salida de Leo Román, más allá de que el pase en profundidad de Ayoce haya sido bueno. Y a partir de ahí solo ha habido la ocasión de Moleiro, que también ha sacado bien Leo Román. Yo he visto una buena reacción por parte del Depor después del 1-0. Ha generado ocasiones, Aubameyang ha generado peligro y al final ha llegado el empate, que me parece lo más justo. Y estoy con Jaime. El Villarreal tiene que ir a ganar, o sea, el Villarreal ya no puede quedarse con 3, 4 puntos en estas primeras 4 jornadas de liga porque puede empezar a tener un problema serio en liga con la distancia que se puede abrir.
0: De momento Gil Manzano está bastante tranquilito en el campo sin intervenciones de Milla Albéndiz desde el VAR.
1: Pues el mejor de los primeros 45 minutos, ¿quién ha sido? ¿Lázaro? Ahí.
0: Pajarito.
1: Lázaro.
5: Bocadillo,
0: pajarito,
1: está
0: cambiar el agua,
1: Xavi
0: canario.
1: Mata. O igual Pascual Zamora.
6: Aubameyang.
1: O Mongil.
0: No está, no hay nadie ahí. Pues nada,
1: ¿quién fue el mejor de los primeros 25? Mongil.
6: Aubameyang.
1: Pues venga, pues de Mongil a los oyentes, claro, directamente.
0: Mensajes de los
1: qué
0: oyentes.
1: Lo puesto,
6: ¿eh? Hay que echar un cable a
1: topicazo, ¿no?
0: 628-2690-92. ¿Hemos tenido noticias de los colegas de Parra desaparecidos en combate?
6: Está bajando en la conversación por si se me había traspapelado alguno. Pero
1: tengo información. Hay uno que ha puesto que están montando el escenario para después.
0: ¿Que lo está montando él?
1: Que lo está montando, claro. El que ha organizado, Charlie.
0: Ah, vale.
1: Lo he dicho antes los nombres. Y luego hay uno que ha puesto en el grupo JK Irabazi Arte, que es algo en euskera, pero no sé lo que es.
0: Venga, ¿qué nos ha contado la gente, Mongil?
6: Pues mira, hablando de los amigos de Parra, precisamente a Parra le hacían una cuestión, de lo que ocurrió
7: tu
6: ahí.
7: Parra era de lo que decías, que el Mourinho había venido en plan zen, ¿no? Sí. Y que era candidato al premio Princesa de Asturias de la Concordia, ¿no? Sí. Ya, ayer ya sacó la patita.
0: Este te ha pillado, que te ha calado, ¿eh?
7: Y por supuesto siempre a Paletti.
0: Te ha calado, ya está.
1: Pero yo creo, a lo mejor son muchas horas ya, pero yo no tengo la sensación de que haya venido tan zen. Yo creo que lo que ha venido es en otro rollo, porque tú no eres el mismo con 40 años que con 60, pero tampoco podemos echar a Mourinho a los leones, porque ayer, insisto, Mourinho habla del árbitro porque compañeros y amigos

0: Conmigo, como mi compañero Iván Martín de Oquey Diario, le pregunto por el árbitro.
1: Para que no respondas a mis oyentes.
0: Que no me pregunten.
2: Para pa mantener la conversación.
0: Mi compañero y mi hermano Iván le pregunta cómo hay que preguntar por el colegiado. Entonces, Mourinho habla del colegiado. Si nosotros los periodistas le preguntamos a Mourinho por el árbitro, ¿no queréis que hable de cómo estaba?
1: Por cierto, que lo de Zen lo hemos dicho todos. Lo ha dicho Parra, lo ha dicho yo, lo hemos dicho todos. Este está calado bien.
0: Bueno, pero a mí no me.
2: Yo lo que no había escuchado es lo del premio Princesa de Asturias. Esto es lo que la primera.
0: De la Concordia. Yo creo que sería mejor el de la Concordia para Mourinho.
1: ¿Alguna, bueno, alguna cosa más?
2: Más, del arbitraje de Butarque, que también ha dado mucho de lo que
3: habla. Buenas noches, Radio Marca.
0: Muy buenas.
3: Bueno, la verdad es que no me sorprende la actuación del árbitro hoy en Butarque.
1: Normal.
3: Porque este árbitro fue que dejó al Madrid con 9 el año pasado a Madrid Celta y montó un pollo increíble. O sea, y la ha hecho internacional, como lógico. O sea, que está haciendo méritos, tal Quintero. Pero es que es un auténtico pirómano. Ya lo habéis visto hoy. Venga, un saludo.
1: La gente, esto de las polémicas lo lleva bien.
2: Me gusta porque además este último oyente lo ha dicho con mucho respeto y ha sido un mensaje.
0: Sí, supongo que nos ha gustado. Lo ha llamado pirómano al árbitro. No, yo creo que el respeto yo lo miraría de otra manera. Pero bueno, ¿tú sabrás?
2: No hay más mensajes, por si acaso.
0: De momento.
1: Venga, bueno, perfecto.
0: Yo creo de hecho que ya mañana cerramos. ¿Sabes lo que podríamos hacer? Una que estaría graciosa.
1: ¿Qué podríamos hacer? Para
0: que los sábados por la noche, porque ahora habrá muchos que se estén maqueando, tal, porque luego van a salir.
1: Es verdad.
0: Entonces, la gente que nos mande audios de fiesta. Y mañana en la presentación los metemos.
1: Me gusta mucho. Me gusta mucho.
0: O otra. ¿Sabes? Es que esto lo hacían, no sé en qué radio, que se lo vamos a copiar. Había chicos o chicas que daban el teléfono en plan, este es mi número.
1: Y dan el de la radio.
0: 628269092. que lo den ahí y que yo que sé, imagínate mañana. Oye, soy el de ayer o la de ayer. Quedamos a tomar algo, tal, y luego les leemos.
1: Venga, vale.
2: Eso
1: vale.
2: Me gustaría mucho. Igual es una práctica empezar a hacer a partir de ahora.
0: Bueno, 628.
1: Es posible que sea hasta denunciable, pero vale, lo hacemos.
0: 628-26-90-92.
1: Venga.
0: El
1: ya
0: teléfono
1: tenéis,
0: WhatsApp.
1: Pero ya tenéis tarea, señores oyentes.
0: Cuando salgáis esta noche, buscad gente y pedís audios o dais vuestro teléfono y que manden audios también.
1: Venga, perfecto.
0: Venga, que hemos alcanzado las 10 de la noche, las 9 si nos escuchas desde la comunidad canaria. Nosotros en cada cancha buscamos minuto y marcador. Y arrancamos repasando lo de la máxima categoría de nuestro fútbol, donde ya tenemos dos partidos finiquitados.
1: El primero Athletic Club de Bilbao 3, Atlético de Madrid 0. Y el segundo Rayo Vallecano 3, Racing de Santander 0.
0: Y otro que creo que no ha arrancado todavía en su segunda mitad, ¿verdad, Lázaro?
4: Efectivamente, estamos todavía en tiempo de descanso. Estadio de la Cerámica, de momento Villarreal 1, Deportivo de A Coruña 1.
0: Atentos también a todo lo que tiene que ver con la Liga Hypermotion. Ya hay terminados 4 partidos.
1: El primero de ellos, abrimos boca a las 2 de la tarde con el Real Sociedad B1. Tenerife 1, luego más tarde se jugó en el Molinón Sporting de Gijón 0, Girona 2, y los partidos de las 6:30, el primero Valladolid 1, Andorra 0, y luego Ceuta 0, Celta Fortuna 2.
0: Tenemos otro que no está en juego porque está al descanso en el Pepico Amat Gil.
5: Efectivamente, no comienza la segunda mitad, tiempo de descanso, al ritmo de Lloviendo Estrellas de Cristian Castro, en este Eldense 0, Mallorca 0.
0: Pendientes también de la Primera Federación, categoría de bronce de nuestro fútbol.
2: Que ya habíamos contado que son todos finales en lo del Grupo 1, únicamente nos quedó por cerrar el partido en Can Mises, ese 2-1 para el Ibiza sobre el Rayo Majadahonda, y de momento al descanso en la Romareda, Real Zaragoza 0, Antequera 0.
0: Pendientes de la Liga F, creo que digo mucho pendientes, así que atentos a la Liga F.
1: Sí, te lo dices mucho, ¿verdad?
0: ¿Verdad?
1: No pasa nada.
0: Vale.
1: Ha dado un estudioncito el Fútbol Club Barcelona. Minuto 71 de partido. Sevilla 0, Fútbol Club Barcelona 4.
0: ¿Qué tenemos en esta recta final de la noche en fútbol internacional?
6: Pues pendientes, Pablo, de lo que queda en directo. Serie Roma 0, Atalanta 1. Acaba de terminar el partido también de la Liga Saudí. Al Ittihad 2, Al Nasser 1. No ha marcado Cristiano Ronaldo. Es decir, sigue con 978. Recordemos, Messi con 927. Juega esta madrugada 1:30 frente a Atalanta y United. Y también ha terminado lo del Ajax y el PSV de Topper, que así se llama el clásico en Países Bajos. Ajax 1, PSV 3, ha perdido Ter Stegen con Cantada y el equipo de Michel.
0: ¿De Topper?
6: Sí.
0: Se llama el clásico.
6: Como
0: entre ellas.
6: Los tops, por así decirlo.
0: Ah,
1: amigo, no te había pillado, es verdad.
0: No lo sabía, claro. De Topper. Bueno, pues de Topper al top del fútbol, del capítulo polideportivo, que arrancamos con la Fórmula 1.
1: La Fórmula 1, que hemos tenido esta mañana la clasificación para la carrera de mañana, Gran Premio de Italia en Monza, la pole para Pierre Gasly. Sainz va a ser 13º y Alonso 18º.
0: Y cerramos con tenis.
1: Tenis ahora mismo está jugando Cristina Buxa, que le acaba de romper el saque a Coco Gauff. Ahora mismo está 2-1 y servicio para intentar ponerse 3-1. Así que ha empezado bastante bien Buxa su partido contra Coco Gauff.
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0: 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A ver, que arranca la segunda mitad con Verisur y no sé si con cambios, Xavi.
19: No, sin cambios ni en el Villarreal ni en el Depor.
1: ¿Algún cambio segura que te gustaría para el Villarreal? ¿No vale el cambio de portero?
20: Pues es que haría varios, ¿no? Yo creo que necesita centrar un poquito más a Gerard, que no vaya tan móvil, especialmente hacia el costado derecho. Poner un centrocampista que ayude a Gueye a recuperar más balón y a partir de ahí ver cómo funciona un poco mejor el equipo.
1: A mí me gustaría ver a Gerard algún día haciendo lo que hacía Griezmann con la selección francesa y durante algún tiempo con el Atlético de Madrid, siendo como una especie de tercer centrocampista. Fíjate lo que te digo.
20: Claro, un enganche.
1: Sí, sí. No, pero incluso más, incluso un poco más atrás todavía que un enganche. Sí, pero bueno, sí. son cosas mías. Jaime, ¿qué te apetece para la segunda parte? ¿Algún cambio para mejorar lo del Depor?
21: Quizás dependiendo lo que quiera el Deportivo. Quizás ahora mismo lo que quiera es control y luego un poquito más cuando vaya avanzando el tiempo. Tiene mucha verticalidad, mucho desborde. Me gustaría ver a Dama Traoré, a Jeremay, sobre todo a Casado, que al final lo que necesita es que ya están en dinámica, estén en dinámica de partidos y de competición para seguir sumando efectivos a la causa.
1: Oye, ¿no? ¿Te ha gustado el cierre de mercado del Deportivo?
4: ¡Uy, Moleiro! Salió fantástico el Leo Román, acabó metiendo el cuerpo, no se veía fuera de juego, no lo marca el colegiado. La combinación ha sido buenísima en la frontal del área para ese pase final. Parece hacia Moleiro.
1: Da la sensación de que sí, estaban fuera de juego, a falta de repetición.
4: Pues desde luego pitada como tal no está y en la repetición no es. No, no, no, no era, no era, no era. Pues Moleiro ha tenido el segundo,
20: vaya,
4: ¿eh?
20: Vaya pase de llenar otra vez.
1: Sí, sí, tremendo.
4: Tremendo, tremendo. Otra vez, además, una combinación muy rápida desde el costado. Apareciendo Moleiro, como bien decía ahora Jorge, ese último pase de Gerard, que ahora se quiere ir también, nada, demasiado, ahí estuvo un poco soñando, Xavi, se quería tocar el balón un poquito de taco y ganar un poco la ventaja ahí, pero se le marchó largo.
19: Sí, un buen recurso de Gerard, pero se le fue el balón, pero el Villarreal sí que está, Javi, bueno, ha salido enchufado, ¿no? Puedo decir, en esta segunda parte.
4: De momento es lo que parece, ha arrancado con esa voluntad de ser más protagonista de lo que estaba siendo, por lo menos en el último tramo, pero claro, llevamos 3 minutos, así que Vamos a pausar un poquito el análisis y ver si el partido continúa por esos derroteros. Recupera el Villarreal, teniendo el cuero en campo propio. De momento jugando Logan Costa. Poquito Logan Costa, No sé yo, pero me da una sensación de blandito.
19: Bueno, la verdad es que se le ha visto poco, Javi. La lesión de ligamento cruzado le dejó apartado de la temporada anterior, todo el año. Fue al Mundial con Cabo Verde, pero no jugó ni un minuto, así que...
4: Pero bueno, de momento la sensación es que hoy le ha faltado sobre todo más, para mí, por lo menos, un poquito más de fuerza, de sensación de control en la línea de zagueros al Villarreal, porque el Depor, cuando llega ahí, toca con cierta naturalidad, Y eso es algo que el Villarreal no debería permitir. Pero bueno, ataca el conjunto amarillo, ese balón para Moleiro. No es bueno el balón atrás, pero corrige Pape Gay. Yo creo que ese balón se va a ir fuera, pero el último en tocar fue el futbolista del Deportivo de La Coruña. Renato Veiga saca rápidamente para Logan Costa. El de Cabo Verde, sin duda, gran papel el de la selección en el último mundial.
1: Déjame un segundo, Lázaro, porque ha salido el acta ya del partido del Rayo Vallecano Racing de Santander, en el que teníamos esa expulsión de Jorge de Frutos, que no entendíamos muy bien por qué, o si le había expulsado por darle una patada a una nevera. Pone el colegiado en el acta: Jorge de Frutos fue expulsado por el siguiente motivo: por salir del banquillo gritando y gesticulando de forma reiterada, protestando una de mis decisiones de manera ostensible. Así que no pone nada de que le haya dado ninguna patada, ninguna cosa. Que, por cierto, es la misma redacción que luego aplica para la expulsión del técnico Iván Faguaga Aguirre, el otro del Rayo Vallecano, también expulsado. Dice exactamente lo mismo: por salir del banquillo protestando y gesticulando de forma reiterada, una de mis decisiones de manera ostensible. Así que corta y pega, este es el motivo. Claro, no pone nada de que haya sido por... El golpeo de esa nevera.
0: Es que no sé si a lo mejor eso se detalla, ¿no? No desconozco otras actas.
1: Lo que hacen es poner el corta copia y pega, el copy y pega para curarse en salud.
0: O sea, lo que ha hecho Camello es que a ellos les han dicho que es por golpear una nevera. Y hombre, expulsar a un tío por golpear una nevera.
1: Bueno, esto es lo que refleja el acta. Perdona, Lázaro.
4: Absolutamente tranquilo porque no pasó nada. Ahora hay un poquito de tensión ahí en la esquina porque Pepe decía que le habían hecho falta. Pero bueno, hay buen rollo. También ahí con el italiano Giacomo Quagliata. Y todo continúa con saque de banda para el Deportivo de La Coruña. Costado izquierdo, balón arriba, lo va a tocar Logan Costa. Ese balón a ver al final. El cuero va a salir despedido para el Depor. Y ojito porque puede correr. Desde el costado derecho viene Luis Micruz, el autor del tanto del Deportivo. El trabajo ahí es bueno de Salivá. Se la va a quedar Moleiro. Y ahora quiere correr otra vez más el Villarreal. Por delante para Ayoce. Ayoce controla. A ver si encara Noubi. A ver, Ayoce de momento no tiene mucha compañía, así que prefiere dar la vuelta. Aguanta, vuelve a combinar con Moleiro. Moleiro tocando al centro para que aparezca Pape Gay. Este rápidamente para Gerard. Gerard frontal del área. A ver qué hace el 7. Combina con Pepe. Pepe dentro del área ya. Le va a doblar Freeman. Cuero otra vez para Gerard. Gerard frontal del área. Quiere poner al otro lado. Aparece Cardona. Cardona la va a centrar. Va al segundo. Ahí no llega el remate de Freeman, pero sí el cuero se lo queda a Pepe. Pepe a la frontal para Pape Gay. Pape Gay al disparo. Al primer palo lo leyó muy bien Leo Román. Atrapa al guardameta del Deportivo.
19: Ya está bien, Javi, que disparen de fuera del área, porque han tenido, bueno, pues muchas ocasiones para hacerlo. Y el Real que no está chutando, no para de pasar el balón de lado a lado, pero le está faltando un poquito de intención.
4: De momento, es verdad que se cierra bien, Jaime, el Depor por dentro, Cuando hemos visto llegar al Villarreal, le cuesta mucho, sobre todo, llegar por dentro, que es lo que le gusta, sobre todo, a jugadores como Ayoce, como a Gerard, ¿no? Un poco esas combinaciones por dentro.
21: Sí, sobre todo porque esos jugadores teniendo talento, tienes que intentar cerrarle esos espacios, porque al final van a poder salir de todo ese tipo de situaciones. Prefieres dejar los espacios laterales, que eso lo va a facilitar un poquito más, pues a la hora de defender. Lo que no tiene que hacer el Deportivo es echarse muy atrás, porque si al final dejas que el Villarreal te mete en tu área, por ese talento va a hacer que salga, ¿no? Y que sobre todo pues aparezca pues una situación de gol bastante peligrosa, ¿no?
4: Vamos a ver, de momento le está costando al Depor darle continuidad a las acciones y por eso la verdad es que trataba de sacar jugando por el costado, pero no lo consigue. Acaba regalando el cuero al Villarreal, sacará desde el costado derecho. Lo hace rápidamente combinando con Pape Gay, este con Saliba.
19: Cuando Javi va a entrar, Yeremay está quitándose la camiseta y se pone la de partido.
0: Es que es verdad que el Depor, tú miras el banquillo, Jaime, tiene elementos.
21: Tienen muchos elementos y muy desequilibrantes, sobre todo en zonas laterales. ¿Qué pasa? Que esos jugadores han estado lesionados. Pues, fíjate, Yeremay desde que terminó la temporada anterior. Ahora te viene Adama Traoré, que también pues, ha estado en un proceso de parón. Al final son jugadores muy verticales, con una capacidad de desborde muy, muy, muy importante. Y por eso Antonio está optando por jugadores que son mucho más de asociación por dentro, ¿no?
20: Se ha visto una imagen, mira, ha sido simpático en el calentamiento que están haciendo los suplentes del Depor, el preparador físico, haciendo este ejercicio que chocas con con el compañero, ¿no? Ahí y sí. Se ha puesto a chocar con Adama Traoré.
0: Y básicamente se ha caído.
20: No, le ha dado la risa. Es que le ha dado la risa al propio físico, ¿no?
0: ¿Viste lo de básicamente, Jaime?
3: ¿Eh?
0: ¿Ha visto lo de Adama o no?
3: No lo he visto. No lo he visto, pero pues... Es que al final, es que es un jugador, que al final cuando dijeron hay que fichar músculo, yo creo que al final el Deportivo se pasó fichando músculo, porque pues, se trajeron todo el músculo que había, ¿eh? Pero sí. ahora hay que ver el efecto que tiene en el juego, y está claro que es un jugador importante, ¿no? Pero,
20: estará Cucurella bueno. Pensando a ver si me va a volver a golpear como en la Premier, ¿no?
0: No, pero lo arreglaron, ¿eh? Que luego viste un...
20: No, si lo digo...
3: Lo arreglaron, pero fue... Cucurella todavía está con dolores.
20: Oye, no, lo digo por lo que fue la imagen, ¿no? Como cuando Iván Drago tiró a Rocky ahí por
0: algo así.
4: A ver, Xavi, todo tuyo.
16: Ahora. Pues ahí va el campo, el cambio del Depor. Va a entrar Jeremay y se marcha el dorsal número 14. Sí. Así que es el primer cambio y cuando también siguen calentando los jugadores. Ricky se marcha y entra Jeremy.
4: Hay ganas de ver a Jeremy. ¿Qué ibas a decir, Fran?
6: No, iba a decir sobre Adama Traoré, que viene de jugar la segunda parte del campeonato en Premier con el West Ham, que acabó descendiendo. El West Ham de Nuno, de Paco Gémez, que es verdad que hizo buenos números, pero no le dio para salvarse.
4: Bueno, de momento entra Jeremy al campo y hay muchas ganas de ver al 10 del Depor en Primera División. Vamos a ver un poco cómo se asienta, qué tipo de personalidad le vemos dentro ya de la élite que es donde ha llegado Jeremy, y vamos a ver exactamente un poco cómo se asienta con este Depor. Pero viene el Villarreal por dentro, el cuero directamente para Pepe Furo. Quiso golpearle con mucha potencia, yo creo que con colocación valía demasiada potencia, y por eso el balón se le marcha arriba. La tuvo Pepe con Leo Román ya volcado prácticamente al otro lado, al filo del 2-1, Xavi, para los locales.
16: Se ha equivocado porque era casi un penalti en movimiento, creo que no se esperaba estar tan solo, y la verdad que Javi la ha dado con demasiada rabia, era colocarla y era gol.
20: Primer, gran movimiento de Saliba en el partido de manera ofensiva, ¿no? Porque es cuando ha roto línea, hasta ahora se está dedicando a mover balón de un costado a otro. Ha entrado muy bien ahí en pared con Moleiro y luego le ha puesto un caramelito a Pepe.
4: La verdad es que daba la sensación de que se la habían puesto donde Pepe la podría pedir, ¿no? Efectivamente.
1: Parecía más fácil echarla adentro que sacarla por encima, ¿eh?
3: Y sobre todo con la calidad que tiene. Un caramelo, pero perfecto a su pierna. Lo que pasa es que buscó más la agresividad en el golpeo que esa colocación que suelen tener estos jugadores de este
4: momento. A ver, ahora la pérdida porque Saliba se la regala a Gerard. Gerard la va a dejar para Yoce. A Yoce es verdad que ve cómo llega Pepe en el costado. Aparece Pepe, a ver el 19. Ahora gana el espacio. El disparo va a acabar en las manos de Leo Román después de tocar hasta en dos futbolistas del Depor.
16: Sí, se desespera Moleiro, que pedía, estaba solo. La izquierda pedía el balón dos veces y no una vez la han visto.
0: Me está gustando mucho Jiménez, Jaime, en cuestión de liderazgo. De talento defensivo, yo creo que ya todos se lo podemos presuponer, pero que es el líder de la defensa desde el primer día.
3: Eso es lo que buscaba el Deportivo, ¿no? Un jugador de estas características, el hecho de ver a un jugador de estas características que sea capaz de estar en un proyecto tan importante, tan ilusionante como este, es importante, ¿no? Y yo creo que desde el primer momento está demostrando. A mí me han dicho incluso que en los entrenamientos ya el primer día ya notabas esa jerarquía y esa experiencia que estaba dando a sus jugadores en los movimientos defensivos. Al final se va a equivocar poco y cuando tiene que echar el balón fuera no va a tener ningún tipo de rubor en hacerlo.
4: Xavi, ¿prepara Íñigo sus primeros cambios?
16: Sí, doble cambio. Dos jugadores que han sido titulares los últimos partidos, George Micoutache y Santi Comesaña.
4: ¿Te gusta? ¿Te gusta, Jura?
20: Sí, a mí yo Micoutache haga incluso más o menos goles, cada vez lo veo mejor. Es de los que no quitaría nunca, salvo que, bueno, pues eso, de vez en cuando tienes que darle descanso. Pero me parece que es el jugador ofensivamente que además mejor combina con Gerard y que mejor le viene al equipo especialmente.
4: Pues yo intuyo que Ayoce será uno, ¿no?
16: Sí, Ayoce y
4: Saliba, ¿no?
16: Sí.
4: Pues da un poco la sensación, pero...
16: Aunque Saliba está siendo para mí de los mejores del partido.
4: De la segunda mitad igual algo mejor.
20: Sí, no. Yo, no, fíjate, no sé si va a quitar a Saliba, ¿eh? Porque es verdad que ha empezado de otra manera la segunda parte y está creciendo con el paso de los minutos.
4: Vamos a ver, desde luego ahora hay falta sobre Pepe. No quieren que se dé la vuelta, o así por lo menos lo consigue ya como Quagliata. Y no sé si es el momento de los cambios, o si lo piden, no lo piden. Va a ser balón para el Villarreal, balón en movimiento, así que...
16: Todavía no.
4: Les toca esperar un poquito más.
19: Es muy probable que le dé descanso a Pap Gay de cara a la Champions. Ahora ya juego 60 minutos.
4: Me llama la atención que el Villarreal piense tanto en la Champions con los resultados que lleva. Quizá debería pensar en la Liga, ¿eh?
19: Hombre, pero el partido está ahí, Javi. Al final,
4: bien, lo que queramos, pero el Villarreal de momento va 1-1 con un recién ascendido. Y viene sin ganar. O sea, que lo que queramos, jornada 4. Pero bueno, sobre todo porque todos sabemos lo que se quiere arriba en el palco.
19: Sí, pero bueno, ha jugado 3 partidos fuera de casa también, que condiciona. Que el partido en Santander, que vuelve a primera. Yo creo que son rivales complicados realmente.
4: Lo que usted diga, caballero, de momento esto va 1-1, minuto 58.
20: Pero arriba el jefe también ha dicho que en la Champions hay que mejorar mucho.
4: Sí, sí, también es verdad que es claro. Difícil hacerlo igual o peor, es muy difícil, ¿eh? Para un equipo con tanta calidad es difícil hacerlo igual o peor. A ver, ¿qué viene Freeman? Cerquita relativamente de Micautache y de Santi Comesaña, que esperan poder saltar al césped y echar un cable a sus compañeros, que de momento empatan a uno ante un Deportivo de La Coruña que claro que merece el punto que de momento se llevaría de este Estadio de la Cerámica. Parece que ha salido la segunda mitad con algo más de peso para el Villarreal, o teniendo más balón. A ver qué hace Moleiro. Le está costando mucho porque es que se cierra bien el Depor, esa es la verdad, ¿eh? Estaba bloqueando por dentro. A ver ese movimiento, ¿ves? Gerard juega con Gerard, con Ayoz, y le hacen falta, fíjate. Al final va a sacar Petróleo y ojito a esa acción que puede ser peligrosa, Xavi, ¿eh?
19: Sí, es perfecta la falta porque no está ni lejos, tampoco está muy cerca. Creo que es una estancia ideal como para pegarle. Todavía Javi sin cambios, ¿eh? Los cambios está Micautache, no para de saltar, de moverse para calentar, pero siguen sin entrar.
4: Pues es verdad, ¿eh? Ah, se incorpora Buchanan también, ¿no?
19: Sí, al final será un triple cambio.
20: Vaya meneo que le ha metido Nubi a se ha pasado de frenada.
4: Yo creo que iba un poco disperso, ¿no? Ahí.
20: Yo es que creo que es de amarilla para empezar, pero bueno, o sea, ha querido sacar, pues ya está.
19: La tiene Pepe, por cierto, ¿eh? Y creo que por lo que tiene pinta se la va a querer él.
4: Pues vamos a ver. Porque viene el disparo. Yo creo que es una buena posición para Pepe, ¿eh? Ahí sí, la puede. Sí. La puede golpear con mucha intención, otra vez que vaya para adentro o no. Pero ya te digo que Pepe le puede generar muchísimo peligro en esta acción a balón parado, aunque también anda por ahí Moleiro. Diestro, zurdo, zurdo, diestro. El 19.
0: Es buenísimo, ¿eh?
4: O golpeará al 10, prácticamente centrada, pero más bien a un par de metros, digamos, hacia la derecha según ataca el Villarreal. Viene Pepe. Golpea en la frontal, quiere para Pepe. ¡Gol! ¡Gol, gol, gol! No hay falta. Marca falta, no hay fuera de juego, así que marca la falta dentro de la barrera. Ese balón luego quedó en las botas de Pape Gueye y definió fantásticamente, pero marca que hay falta en la acción dentro de la barrera.
19: Renato, ¿no? Es Renato. Ahora va a Gerard a hablar con Jesús Gil. Me dice que nos falta, ha sido Renato. Bueno, estaban en el suelo, Renato y un jugador de...
4: A ver la repetición.
19: Del Depor, falta ver si han cogido entre los dos y si es tanto, ¿no? Como para anular este gol.
4: Es verdad que al no ser fuera de juego y nada así un poco más matemático,
19: pues para mí no hay nada.
0: Bueno, yo no lo sé.
4: No entiendo qué pide.
0: Fuera de juego, seguro que no.
19: Se tira Renato al suelo.
4: Espera, que le pide pausa.
2: Yo no veo absolutamente nada para pitar.
0: Yo creo que
20: yo solo tengo una duda. Vamos a ver. Cuando el árbitro marca una distancia de la barrera. Lo pregunto en serio porque llevo muchos años, pero ¿los jugadores del Villarreal pueden ponerse por delante de la barrera?
2: A un metro de distancia.
19: Espera, le dice.
20: ¿Por delante?
2: Por delante, por detrás, por cualquier sitio.
19: Le dice que se espere, que espere los cambios. No sé si va a revisarla. Finalmente, segura, se marcha Pape Gueye, ¿eh? Pape Gueye se marcha, claro. Entra Comesaña. Se marcha ahora el otro 10, que del Villarreal, que es Moleiro. Entra Buchanan y se marcha Llozo.
0: O sea, 100% que no vale. Pues,
2: está claro, confirmado ya. Los cambios. Confirmado ya, no que veo, no es gol.
21: No veo absolutamente nada en la acción.
20: Yo por eso, Jaime, he preguntado eso, porque no tengo la duda. Si tú consideras
2: ver,
20: que...
2: hay un futbolista del Villarreal que se lanza... Sí, que se lanza al suelo hacia, no. Donde, hacia la parte de abajo de, o sea, de la barrera.
0: Imagino yo por los cambios de Íñigo. No, el árbitro dice que saquen.
4: El partido continúa, clarísimo. Bueno, de hecho ya está en movimiento.
0: Libre indirecto ha pitado.
20: Claro, ese es el tema. Libre indirecto, ¿qué es lo que ha pitado? No ha podido pitar una falta de ninguno de los tres.
0: Igual ha pitado la distancia de la barrera.
20: Eso es lo que digo. Eso es lo que yo creo. Porque no hay falta, no hay un contacto. Sino además pitar, o sea, falta directa, ¿no?
0: Claro.
20: Claro, y ha pitado libre indirecto.
2: Muy raro, muy raro.
4: La verdad es que... esto yo creo que requiere de una explicación. A lo mejor es totalmente legal, yo no lo pongo en duda.
2: Pero desde luego nos ha dejado con muchas dudas.
0: Mañana todos. Para Pablo González Fuertes hay que pedir.
19: Yo diría que sí que es la barrera. Al final el balón impacta en la barrera y el estar.
2: Ahora media vuelta. Aparecía Mika Utache. Y ese balón que se marchó arriba de
19: Javi, al estar Nato molestando la barrera, posiblemente lo que ha petado.
2: Puede ser. Vamos a verlo según. Bueno, esto no va al acta, pero entiendo que los protagonistas de todo esto algo nos contarán luego en zona mixta. Haremos a ver un poco que se habla de ello. La última acción la tuvo Mika Utache a la media vuelta.
5: También te digo, Lázaro, que es que nos han enseñado dos repeticiones muy lejanas en las que no se ve bien lo que ha sucedido. O sea, no sé si a lo mejor le ha dado un balón, la pelota le ha dado en la mano, no se ha visto.
2: Es posible que también nos falten imágenes, pero lo cierto es que dudas ha habido pocas, ¿eh? Esa es la realidad. Y vamos a ver exactamente si tenemos alguna toma que nos aclare algo más que ha pitado ahí. Pero el partido evidentemente ya continúa, 63 de juego. Sigue el 1-1 en la cerámica. Mira, y se prepara otro debut.
19: Sí, ahora todas las miradas en el 6, en Casado, que va a debutar con el Depor. Vamos a ver quién sale. Y está para entrar Casado, van a haber doble cambio, ¿eh? Casado y Loureiro.
2: Y Traoré creo también ya, ¿eh? Sé que está hablando con Hidalgo.
19: Y Traoré, sí, los dos.
2: Pues se vienen debuts y se vienen cambios también importantes en el Depor, porque yo creo que le hacen falta, ¿eh? Porque de momento la segunda mitad es totalmente amarilla, vamos a ser claros, ¿eh?
21: Sí, está siendo muy, muy clara, ¿no? Está echándose el Deportivo otra vez atrás, como en los dos primeros partidos, y eso no le viene muy bien, porque al final los jugadores que tiene son jugadores de otro perfil y otro corte, ¿no? Porque luego cuando tenga el balón, de tanto correr detrás del balón, al final van a tener muchas deficiencias a la hora de poder suministrarlo, ¿no? Y si has metido a jugadores como Jeremai, que al final necesitan balón y se va a tirar defendiendo, cuidado, ¿eh?
2: Sí, que no lo hemos visto todavía, el pobre de Jeremai.
21: Claro, por eso, que al final...
2: De momento en el campo está Xavi, ¿eh? Ahí está, en el costado izquierdo, pero tocar el balón poco el 10.
0: Nos damos una vueltecita por lo de la categoría de plata de nuestro fútbol. ¿Quién lo merece, Gil?
7: Pues en esta segunda mitad, quizá algo más el Mallorca, que ha pisado el acelerador, especialmente en los primeros compases. Tuvo una ocasión clara con esa aproximación también de Adrián Fuentes. Han movido ficha los dos entrenadores. De momento todo por decidir en el nuevo Pepico Mat. Minuto 64 de partido. Eldense 0, Mallorca 0.
0: Y también tenemos actividad, por ejemplo, en la Liga F, que ha conseguido ya la victoria el FC Barcelona, está a puntito de cerrarlo 0-4, y en el mundo del tenis.
2: Tenemos a Cristina Buxa jugando contra Coco Gauff, que ya ha sido capaz de neutralizar esa ruptura de servicio del principio de partido, se la ha devuelto y ahora mismo 4-3 en el primer set, ganando Coco Gauff y servicio para Buxa.
0: Hay cambio, Xavi.
2: Venga.
0: Entra. Sí. Hay cambios, básicamente.
19: Sí. Entra Casado, entra Adama Traoré, los dos debutan. Entra Loureiro y se ha marchado Ensongo, Jiménez y el otro me tienes que ver tú, Javi.
2: ¿Yo? Ah, pues vamos bien entonces.
5: yo como si fueras el repartidor que pasa por la cabina, ¿no?
2: Está bien saberlo, sí. Pues ahora lo miramos, venga. Que juega el Depor, que ahora nos va a contar Xavi. Todos tranquilos, que en los tiempos de hoy en la aplicación te lo ponen en 10 segundos.
19: A ver. Mario Serrano.
0: Palo a Xavi Mata, ¿eh?
19: Mario Serrano. Bien, se me había ido a la cabeza. Ensongo, Mario Serrano y Jiménez.
2: Claro, que se habían marchado. Por ahí me falta uno de los que ha entrado, pero eso ahora me lo cuento.
19: No, se han entrado. Están
0: a ver, espera, vamos a hacer una cosa. Vamos a ordenarlo porque ya me he perdido. ¿Quién ha entrado y quién ha salido? Xavi.
19: Se ha marchado. Mario Serrano por Casado.
0: ¿Vale?
19: Ensongo por Adama y Loureiro por Jiménez.
0: ¿Te gustan los cambios, Jaime?
5: Lo has bordado ahí.
21: Yo creo es que el posicionamiento que estoy viendo a nivel defensivo está jugando con una defensa de 5, ¿no? Al final está generando mucha acumulación de hombres y me imagino que esperando a una recuperación para salir rápido a la contra.
0: Yo creo que la defensa está siendo de muchos, es decir, les está metiendo a todos atrás.
21: Claro, al final... cuando te meten tanto atrás, los jugadores que tienen no son de perfil defensivo que al final puedan estar defendiendo. Tienen que tener balón, porque como no lo tengan, vas a tener problemas.
2: Ahora el saque de esquina del Villarreal, no va a llegar ni siquiera al área. La verdad es que despeja rápido la zaga del Deportivo, pero esto vuelve a ser un balón al área. No va a llegar Mika Utache, seguro.
5: Todo tuyo. Por Dios.
20: Pero con lo... Sí, este es de los que yo digo que hay que multar. O sea, cuando un profesional de fútbol saca un córner así, directamente 10.000 euros y a... Venga, el siguiente.
5: Pero es un córner que podría haber sacado yo. O sea,
20: por eso,
5: un
20: por eso
5: de
20: pero tú,
5: tiene que
20: pero tú
5: mínimo,
20: yo,
5: mínimo levantar la pelota.
20: Tú y yo no somos profesionales, pero ellos sí. Pero más, a ver. Estoy viendo la repetición. No sé qué pita. ¿Puede? Todavía. No, o sea, no, o pita no, lo que yo os digo, que se ponen por delante. Digo lo que yo digo, no por nada, seguro. O sea, lo que, mira, ha pitado, además, siendo libre imagen, indirecto.
2: En la imagen se ve a Gil Manzano diciendo que empuja, no sé a quién se refiere.
0: Como que empujan a la barrera, a lo mejor.
2: Bueno, pues,
0: que
2: es mentira, pues es mentira, porque nadie empuja.
20: Pero es que no empujan a nadie. O sea, se ha pitado eso.
6: Pero es verdad que no,
0: a lo mejor no vale tocar la barrera.
6: Pero no se ve el frame de los tobillos de los jugadores del Depor.
2: Pero que nadie empuja a nadie, que los futbolistas del Villarreal, para despistar, se lanzan al suelo.
6: Sí, pero si te lanzas al suelo e impactas con un rival, es falso.
4: A ver qué llega el Villarreal. Saliba al final ese disparo, bien bloqueado el Deportivo, que tiene un montón de futbolistas dentro. Y acabó quedándose la, espérate que viene Adama Traoré, quiere hacer su primera galopada, no lo consigue porque al suelo va Freeman.
19: Pues la ha parado bien, que Adama es, sabemos que es rápido, muy muy rápido, y se ha tirado al suelo Freeman con todo.
2: Mira, árbitro veterano en campo, novato en bar, son cosas que suelen pasar. En lo que pita el veterano, el novato no se lo suele.
0: Ya, pero
2: no se
0: yo creo que no, pero yo creo que tiene que ser alguna cuestión de estas de reglamento que a nosotros, por autocrítica nuestra, a lo mejor se nos escapa por desconocimiento. Lo que dice Segura, pues yo que sé, que no vale tirarse contra la barrera. Me lo invento, pues eso está en un apéndice del reglamento y no vale, pues ya está, pero yo no. O sea, porque el gol no tiene más cosas.
2: Es que no hay nada, Pepe, ya, pero.
0: Claro.
21: Que se tiran por delante, se tiran por delante la barrera, es lo único que puedes decir, porque otra cosa.
19: Puede ser que el movimiento de Veiga, el jugador del Villarreal, haga que la barrera se mueva y que ya el rebote que le cae a Pepe sea diferente.
0: Claro.
19: Porque al final le da la barrera, que es el tema.
20: Ya, pero bueno, yo lo que creo es que si tú la explicación que le estás dando a los jugadores del Villarreal es
0: para
20: que...
0: los atacantes, cuando tres o más jugadores del equipo defensor forman una barrera, los jugadores del equipo atacante deben guardar al menos un metro de distancia con respecto a la barrera. Deben mantener la separación hasta que el balón esté en juego. Entonces, claro,
20: pues
0: si
20: entonces ya está.
0: No estaba, porque se han tirado.
20: ¿No han guardado
0: la
20: un metro?
2: No, ¿ves? Es un metro por delante. No, claro. Eso, si un futbolista se quiere poner delante de la barrera, tiene
0: pero
2: que estar
0: si
2: a un metro.
0: Si
2: no,
0: pues
2: estaban
20: no estaban
2: al lado.
20: A un metro.
2: Estaban.
20: Pero
2: en horizontal antes, hacia un lado, no estaban delante. Estaban
20: pero,
2: en, a los
20: escucha,
2: lados.
20: Carlos, pero antes de chutar, es verdad que ellos se tiran ya por delante.
2: Se tiran delante de los jugadores del Deportivo. Eso es lo único que puede haber pitado.
20: Claro, pues ya, si ha pitado eso, bien. Pero si la explicación que nosotros vemos a través de la repetición que le está dando los jugadores del Villarreal es lo del empujón, pues entonces estás pitando algo que no has visto porque no has asistido.
4: Yo creo que esta explicación, o sea, que esta jugada necesita algo más didáctico que todo esto. O sea, porque nos genera muchas dudas y alguien va a tener que explicarlo.
2: Es que Gil Manzano ha dicho que es por un empujón.
4: Claro,
2: y eso es mentira. Nadie
4: yo
2: empuja
4: no lo veo
2: a nadie.
20: Claro.
4: A ver, que viene Adama. Adama la va a poner buscando a Mellán. No va a conseguir el remate, pero ojito que viene el Depor. Ojito ese balón dentro del área. Puede poner el balón al centro, al segundo palo. No va a encontrar remate. Ese buen movimiento de Luis Micruz. Balón para Luis Junior. Ha bajado, por lo menos el Deportivo después de los cambios, ha bajado el ritmo del Villarreal.
20: Pasa una cosa, Javi, es que el Villarreal ha sido mejor y ha tenido varias oportunidades claras, incluso esta del gol anulado, para ponerse por delante. Pero hemos llegado al minuto 70, no lo has hecho, tienes que ir arriba, el Villarreal mete sus cambios de talento, el Deportivo, perdón. Entonces,
0: me ha escrito por Instagram Cristian Velázquez Medina, que es árbitro, según pone en su biografía, y dice que han pitado tiro libre indirecto por no respetar un metro con la barrera en el momento del golpeo.
4: Bueno, ya, pero es que hemos visto al árbitro decir que ha habido un empujón. Que es una cosa que es diferente.
0: Bueno, hemos visto a lo mejor un gesto regla, que nosotros nos hemos equivocado.
20: Hemos visto el gesto.
0: Claro,
20: el
0: a lo mejor estaba
20: claro,
0: diciendo, tenéis que dejar un metro, como haciendo así con las manos. Pero,
2: o sea, no, raro.
4: Yo creo que si le des los labios, dice empujón. De verdad. Bueno, me ha parecido. Es lo de menos. No especulemos, tendremos tiempo para saber más.
21: Yo creo que es un error tirarse por delante de la barrera. No sé qué ibas a ganar de ventaja tirarte por delante de la barrera. Un pelotazo, no otra cosa.
2: Pero, Jaime, era algo claramente premeditado. Es decir, estaba
21: claro,
2: ensayado.
21: Por eso digo.
2: No sé por qué. No me
21: tampoco.
2: Por qué.
21: Todavía,
0: o sea,
21: no.
0: Pero era muy raro que la jugada ensayada fuese que le pegase un pelotazo en medio de la barrera.
21: Sí,
0: y o sea, no entiendo muy bien. No sé.
21: Yo lo entiendo.
2: No, la verdad que yo tampoco lo entiendo. Pero bueno, ¿qué es lo que ha pasado?
20: Yo tampoco acabo de entender la manía esta de poner a un tío tirando el suelo detrás de la barrera. Porque
0: hombre,
20: vamos, yo he visto pues yo he visto meter tres goles así en mi vida. Creo que uno fue Ronaldinho, otro Messi y no me acuerdo quién fue el otro. Quiero decir que talento
0: no,
20: para
0: pero,
20: meterla de esa manera
0: pero ya,
20: hay
0: pero
20: pocos
0: ya si, pero ya si quitas segura la opción de abajo ya salta siempre. Antes a lo mejor tiene que quedarse y a lo mejor podías aprovechar ese espacio si tú llevas mucho las barreras.
20: Ya lo sé, pero son manías de estas tácticas también y de ensayar 17 jugadas como decíamos antes y ahora la voy a poner así y asado y de la otra manera.
6: Aquí tiene que gustar asegurar la de Luis Enrique que empecé a implementar, que es la de darle el balón nada más empezar el partido
2: al equipo rival
0: para presionar.
6: A mí me mola
0: eso.
6: A mí no.
21: También es cierto que es raro que siempre los jugadores que hacen ese tipo de jugadas sean los buenos, o sea, los que no,
0: porque
21: son
0: no saben defender,
21: o sea,
0: Jaime, al final, los buenos.
21: Madre
0: vosotros,
21: mía, porque
0: vosotros hubierais tirado ahí a Yalmiña o alguno de estos que no iba a defender nada.
21: Sí, pero a él era más espectacular y lo prefería por la escuadra, ¿eh?
4: Uy, entonces, que viene la dama, bien movimiento por la derecha, el centro, el centro no va a encontrar a Aubameyang, pero encaró a su par y se marchó simplemente por velocidad, ¿eh? Baloncito largo y a correr, y a Dama le sirve.
19: Es lo que tiene a Dama, velocidad y físico, eso está más que demostrado.
6: Por cierto, volviendo, han entrado Casado y Adama. Casado, dos internacionalidades. Lo hizo debutar Luis de la Fuente el 15 de noviembre. Pero es que Adama ha sido 8 veces internacional. Lo hizo debutar Luis Enrique el 7 de octubre de 2020. O sea,
2: Fran, lo había borrado de mi mente completamente. Que claro, Adama, claro, era internacional con España, es sí, verdad. Sí. Lo había borrado por completo.
4: A ver, Buchanan quiere poner el centro el canadiense. No le sale bien. Y directamente ahora reclama la falta. Sí, pues iba a recuperar ese balón. Lo tumbaron. Así que cuero para el Villarreal.
19: Es cuando se ponía aceite en los brazos para.
4: Es verdad, es verdad. pero todavía lo hace o no.
19: No lo sé, no lo sé.
6: Creo que sí.
19: Era curioso.
4: Te digo una cosa, son cosas que tienen sentido.
19: No, sí, si te van a coger y se le resbala la mano, pues mira, no te cogen.
4: Pero tampoco hace falta que vaya 24
6: está demasiado
4: embadurado el aceite, pero esa hora y media que juega un partido de fútbol donde le cogen todo el rato, pues una idea. A mí me pareció bastante inteligente.
20: De todas formas, ya tienes que tener la mano grande para poder coger ese brazo, ¿sabes lo que
0: también
20: te digo?
0: También es verdad.
21: Sí, sí, y ser muy rápido para poder cogerle.
4: La verdad es que eso más todavía. A ver, que viene acción a balón parado. Puede ser peligrosa. Está preparado Pepe. A ver, viene el centro. Primer palo y Cautacho. No encuentra rematador. Pero sí que le va a quedar a Cardona para moverla al costado derecho con Freeman. Freeman con Cardona. Juegan los laterales. Casi la pierde con Aubameyang. Pero el balón acaba en el costado izquierdo. Sigue Micautache por allí. Se la va a quedar de nuevo. Ahora juega con Buchanan. Buchanan quiere encontrar espacio en la frontal. Va a encontrar huequito, pero no es lo suficiente para poder seguir combinando. Y la saca la zaga del Depor, aunque se la regala de nuevo al Villarreal. La verdad es que el balón vive constantemente en campo del Deportivo. Ya empieza a merecer un poquito el Villarreal, aunque no tiene mucha oportunidad. Ha tenido más al principio de esta segunda mitad. Le está costando más encontrar el área, que antes yo creo que lo encontraba con algo más de naturalidad. A ver, descolgando de momento Logan Costa. Se siente muy libre el Villarreal. Solo va mellando de momento en el círculo central. Y el resto de futbolistas, ojito a ese balón que va adentro. ¡Ojito a Dama! ¡Se lo mete! ¡Se lo mete a Dama! ¡Se lo mete a Dama en propia puerta! ¡Gol del Villarreal! ¡Gol, gol, gol, gol, gol, gol, gol, gol, gol, gol, gol, gol, gol, gol, gol, gol, gol, gol, gol, gol, gol, gol, gol, gol, gol, gol, gol, gol, gol, gol, gol, gol, gol, gol, gol, gol, gol, gol, gol, gol, gol, interior. Parecía que descolgaba bien para aparecer en la zona central. Buchanan encuentra un buen hueco, que por supuesto lo ve Gerard Moreno. Ni siquiera la busca Buchanan, ni siquiera busca el remate. Adama la quiere despejar y la mete directamente en la escuadra propia. Marca Adama en propia puerta. Se pone por delante el Villarreal. Cosas del fútbol. 76 de duelo, Villarreal 2, Deportivo de la Coruña 1.
0: Eran un poema las caras de los jugadores del Deportivo de la Coruña, Xavi.
19: Sí, sí, macho, gracias Chimo Navarro, que levantaba el brazo y me andaba diciéndole: ¿qué haces? ¿Qué haces rematando así hacia la portería? Vamos a ver que no haya fuera de juego. Espérate, porque
4: no, fuera de juego no hay.
2: No, no hay,
4: revisando, ¿eh?
2: No hay. En la línea, por lo menos no, en televisión no se ve fuera
4: de juego. Gol, ahora sí, claro,
19: Y nada, la de que Adama, el remate ha sido muy bueno, pero hacia su portería.
2: Se adelanta el Villarreal con gol de un futbolista del Deportivo de la Coruña. Asegura que quiso hacer Adama. Si no hace absolutamente nada, es un balón que se pierde directamente por línea de fondo, porque el jugador del Villarreal no llegaba jamás.
20: Yo creo que está fuera de posición. Lo primero, sí, cuando un jugador está fuera de posición y en una zona tan peligrosa como área propia, a veces pasan cosas extrañas. Y luego, bueno, es que hace un remate imposible para Román o para cualquier otro portero, ¿no? Bueno, le ha allanado mucho el camino con esta acción al Villarreal, desde luego.
2: Jaime, ¿qué se puede decir cuando te mete un futbolista tuyo, te mete un gol así?
21: Hombre, poco que decir. De todas formas, ya anteriormente, vamos a ver, el hecho de que no haya ajustado bien en ese movimiento a la hora de la basculación le ha hecho que pierda la perspectiva, pero de todas formas, aún así, como habéis dicho anteriormente, aunque no lo hubiera tocado, seguramente el balón no hubiera tenido ningún peligro. Y cierto es que tocarlo con la cabeza la ha tocado, vamos, yo creía que estaba rematando para celebrar un gol, porque ha rematado espectacular, ¿no? Está claro que es justo en cuestión al juego que está desarrollando el Deportivo al meterse muy atrás, y cuando te metes tan atrás tienes jugadores que no están acostumbrados y pasan este tipo de cosas.
2: ¿Ha metido otro cambio Íñigo, Xavi?
19: Sí, doble cambio, tanto en el Villarreal como en el Deportivo, uno por equipo. Se ha marchado Gerard Moreno también ya a descansar, ha entrado Tanio Guaselli, y en el Deportivo se ha marchado el autor del gol, Luis Micruz, y ha entrado Zacaría, el 9.
2: Se iba con una carita Luis Micruz pensando, con el gol que he metido hoy, y que me lo venga este a fastidiar.
0: Sí. No le digo nada por los bices que tiene, pero sí, cualquiera le dice algo.
21: Pero fijaros que el hecho de que Jiménez no esté, que haya tenido que ser uno de los cambios.
2: A ver qué viene el Depor. 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en la parte izquierda del área. El 9 se gira, encuentra el hueco, saca la zurda, saca el cañón, revienta el primer palo donde no aparece el amigo de Segura, y el cuero acaba entrando en la portería del Villarreal. Al filo del 79 contesta rápidamente el equipo de Hidalgo. Villarreal 2, Deportivo de La Coruña 2.
0: Lo vuelve a empatar el Deportivo de La Coruña. Deportivo de A Coruña vuelve a liarle el mismo de siempre, Xavi.
19: Sí, me sale mal porque es verdad que mentalmente no está bien. Lo está pasando mal por las críticas, Luis Junior. Pero aquí es que, claro, el palo del portero siempre hay que cubrirlo. Se la come. Y también tengo que decir que Buchanan también lo hace mal, porque despeja hacia la portería del Villarreal y es cuando va a recuperar el Deportivo.
2: Ahí tienes a tu primo, Segura.
20: Yo entiendo lo que dice Xavi, y yo es que como no los conozco personalmente, no tengo nada en contra de él, pero no me parece un portero para un equipo Champions del Villarreal. Lo dije la temporada pasada, insisto. O sea, independientemente de que Buchanan despeje mal hacia atrás, independientemente de que Logan Costa esté mal y ubicado y rompa la línea de fuera de juego, independientemente de todo eso, tienes que tener un portero. Yo no digo que tengas a Courtois, no digo que tengas a Joan García, a Oblak, aunque Oblak, bueno, ya va dejando cosas de la edad, ¿no? A lo mejor tienes que tener un portero mucho más fiable, y no lo es. Es que el Villarreal, con lo que le ha costado el gol, que se lo ha tenido que meter Traoré en propia puerta, al minuto te hacen el empate. No, así no puedes competir, ¿eh?
19: No te paran un taxi, hay muchas claras que tienen que parar.
20: Claro, pero no, Xavi, tú lo sabes, que los vemos todos. O sea, yo entiendo que la gente que me dirá, es que este... Yo no tengo nada en contra de Luis Junior, si es que de verdad no lo conozco para nada.
19: No, le ha costado muchos puntos al día de este temporada.
2: Y Jaime, segunda asistencia de la noche para Aubameyang.
21: Sí. A lo mejor no está acertado en que no tiene pues esa continuidad que nos tiene acostumbrado, pero cuando aparece, pues fíjate, da un pase, da una asistencia con la fuerza justa para que pueda aprovechar, y está claro que Zaka tiene la portería entre ceja y ceja, y todo lo que llega ahí lo va a rematar. Cierto que eso es un error muy grosero por parte del portero, porque quizá por el único sitio que no te podría meter gol sería por allí. Entonces te puede meter por el otro lado, por el lado más alejado, y podríamos decir otro tipo de cosas, pero por ese lado, según estaba situado Jaime, y orientado el jugador, era por el único sitio donde podía ir el balón, ¿no?
20: Escucha, y encima mano blanda, porque sí, lo toca con la mano. Es que no pone una mano dura este chico.
21: Solo con poner el cuerpo ya estaba fuera.
20: Bueno, aparte, claro.
21: Es que solo por poner el cuerpo, no hacía falta ni manos, y no hacía falta ni hacer un escorzo bastante. No, es simplemente un error muy grosero que al final, como estábamos hablando antes de pensar en la Champions, al final lo que el Villarreal tiene que pensar es en dar continuidad y confianza para poder jugar la Champions, porque si no, con esta fragilidad es difícil, ¿eh?
2: Por cierto, que nos ponen los muñequitos del gol de Adama, y efectivamente no hay fuera de juego. Entramos en los últimos 10 minutos, Lázaro.
8: Absolutamente, bueno, ya veremos el añadido al filo del 82. Estaba pensando, a nivel estadístico, no creo que haya precedentes de un equipo que juegue con tres canadienses.
19: No, iba a decirlo antes del gol. No hay. Nunca ha habido tres canadienses en un equipo de fútbol, al menos en profesional.
2: Es posible que ni en Canadá haya ocurrido.
19: Al menos en las cinco grandes ligas, no. En la Liga Canadiense, imagino, pero ni en la Premier, ni en la Serie A, ninguna liga.
0: Bien jugado.
19: Ha habido un equipo con tres canadienses y aún menos alineado.
21: Ni en la selección, tampoco.
19: Ya, ahí tampoco.
0: ¿Con De Guzmán llegaste a coincidir, Jaime?
21: Sí. En Hannover, él tenía 18 años cuando Cuando estuve yo allí, sí, coincidí con él.
2: Vosotros reíros por la selección de Marruecos, creo que hay tres nacidos en Marruecos.
21: Eso digo.
19: Ahora, cambio.
8: ¿De Marruecos? ¿Quién entra?
19: Sí, Ilias Akhomach. Entra Ilias, el jugador con más ofertas del Villarreal este verano, lo ha querido todo el mundo, pero se ha querido quedar porque cree que va a jugar, quiere jugar en el Villarreal, así que a ver si lo demuestra. Se marcha Logan Costa, por cierto, cambio ofensivo.
8: Pues sí, porque evidentemente lo que pasa es que Buchanan pasa a hacer el carril diestro, incluso diríamos casi prácticamente de lateral, con Freeman ya incorporado como central al lado de Renato Veiga.
20: ¡Qué miedo!
8: Hombre, que ahora mismo tienes Cardona, Renato Veiga, Freeman
19: y Buchanan.
0: La verdad que lo decimos mucho y lo ha dicho antes Segura, que es verdad que el Depor el mercado que ha hecho y demás, pero si tú quieres ser equipo de Europa o pelear por la tercera posición, quién sabe, estos partidos de hoy los tienes que ganar. No, o sea, el Villarreal lleva menos puntos que de los que merece, pero ya llega un punto en el que tienes que empezar a sumar.
20: Ah, pero escúchame, hoy no merece ganar de momento.
21: No. Sobre todo por otra sensación, ¿no? Una sensación de superioridad.
8: Pepe. Se le marcha fuera, llegó a la frontal, golpeó buscando el palo largo, la típica de venir de fuera hacia adentro, y el balón se le marchó a un metro de la portería del Depor. Yo estoy de acuerdo en que el Villarreal no se puede permitir estas cosas. Yo me parece muy bien pensar en Dortmund y todo lo que queramos, pero aquí hay un debe clarísimo, y además futbolísticamente me parece que es un equipo que es demasiado partido. Se siente sobre todo como el rival, conforme sale un poquito de la presión, encuentra ahí un poco un pequeño hueco para generar y para, yo creo, tener el balón con comodidad. Y eso es un problema sin duda para un Villarreal que ve que pasa esto. Efectivamente, esa prolongación para que Adama empieza a mirar con naturalidad lo que puede ser llegar al área rival. Se mete Adama, pone el centro. Renato tiene que desviar. Otra vez Adama se queda con el balón. Viene Traoré a ver ese balón, jugando atrás para que venga Matucci. Otra vez Adama, a ver si viene el centro, ahí sí, al interior del área. Es Freeman el que mete la cabeza cuando ya estaba buscando a la Zakaria. A ver ese balón en el costado. Ahora es el italiano, claro que sí, Quagliata, viniendo directamente a Buchanan, lo va a dejar sentado, el cuero atrás, viene Yeremay. Bloquea directamente, bien ubicado en el centro Saliba. A ver, el balón se lo puede quedar al Villarreal, la tiene Pepe, quiere correr, no. Pues la pedía Ilias por delante, al final acaba consiguiendo que ese balón acabe en el marroquí, pero tiene hasta cuatro rivales por delante. A ver qué hace Ilias. Ilias en el piquito del área, ahora en el costado izquierdo. El trabajo es bueno del Depor, corrige bien. Y el balón sigue siendo el Villarreal, pero con mucho defensa por delante. Banda izquierda, 85 de duelo. Quedan menos de 5 ya para llegar al 90. Te lo cuenta el marcador de Radio Marca. Villarreal 2, Deportivo de A Coruña 2. Buscando ese golito que le dejen los 3 puntos.
20: Perdona, Javi. Es que se ha ido Gerard y se han acabado las ideas ofensivas.
8: Totalmente.
20: O sea, ahora le doy el balón a uno y a ver si regatea uno.
8: A ver qué inventa cada uno aquí.
20: Claro, y así y a un equipo que está muy... Es que el Depor está muy bien trabajado, y fíjate que ha metido gente nueva a cambio, pero el Depor está muy bien trabajado. Entonces, pues sí, a lo mejor ahora te suelta un latigazo Pepe o Mika Utache, pero será de aquella manera. No hay ni nada. Mira lo Guasé y ahora arrancando medio desde atrás, en fin.
2: Es que el Depor se le nota muy cómodo, Jaime, sí, en esa situación de bloque medio-bajo, bajo, vamos.
21: Sí, y sobre todo con jugadores verticales, que ahora mismo, estando desestructurado como está un poquito el Villarreal, donde está muy partido, este es el momento para el Deportivo, porque le va a coger en una contra y le va a hacer muchísimo daño. Es cierto que tiene jugadores que en cualquier momento pueden desequilibrar la situación, pero el Deportivo está muy, muy, muy cómodo en estos momentos.
19: Ahora María para Buchanan por coger al jugador del Deportivo, a Yeremay, y la segunda, la antes también la ha visto con Sañé.
8: Pues balón para el Deportivo de de A Coruña.
2: Uy.
8: Todavía me voy corrigiendo poco a poco, ¿eh?
20: ¿Pero es de A o es de la?
8: A Coruña. Ah.
20: No, la ciudad sé que es A Coruña, pero como pasa con el Villarreal, el club es Villarreal y la ciudad es Villarreal.
6: No, pero a partir de este año.
2: Oficial, a partir de este año el club ha dicho que es Deportivo de A Coruña.
20: Ah, vale, sí, perfecto.
2: Sí, lo que pasa es que fonéticamente nos cuesta hacerlo todavía.
8: A costumbre, muchos años. Pero bueno, nos iremos adaptando poco a poco. Adama Traoré atacando por el costado derecho, por delante Cardona. Viene Adama, quiere poner el centro, gana el espacio al segundo. No llega nadie porque la cabeza es la de Buchanan. Se la queda el canadiense, sale el 17 por delante. La verdad es que el Depor, sobre todo, recupera bien, vuelve bien. Las transiciones defensivas son muy correctas porque no le deja correr demasiado el Villarreal. Cuando ha podido correr le ha generado peligros, la verdad.
0: Es un señor equipo.
8: Sí, sí, sí.
20: Hombre,
8: sí.
20: ¿Y Aubameyang cuántos años tiene?
6: 37.
20: Ahí lo tienes al tío.
19: Pues sigue siendo una bestia, es increíble.
9: Oído todo el partido.
8: Uy, no, qué perdida, qué regalo Aubameyang, Aubameyang, vaya regalo. Viene Aubameyang dentro del área, Freeman quiere taparle. Gol. Quería salir jugando al Villarreal. No se entendieron entre Renato Vega y Cardona. El cuero le cae al más listo, al más sabio, al de los 37, Aubameyang. La carrera no se la hace larga. Tampoco llega Freeman, porque le mete la bota derecha y el balón cruzado. Acaba tocando algo Luis Junior, pero el balón acaba besando las mallas. 88 de duelo. Golpe tremendo del Depor en la mesa. Estadio de la Cerámica, Villarreal 2, Deportivo de la Coruña 3.
0: Llega el tanto del Deportivo de la Coruña. Llega el tanto otra vez de Aubameyang. Vaya error, reacciones abajo, Xavi.
19: Pues caras largas, la gente que se marcha del estadio, pitidos, golpe muy duro para el Villarreal. Estaba claro que iba a ser complicado, pero no que el Deportivo iba a competirte tan bien. Y aquí yo creo que Cardona se duerme y el pase también es muy, muy malo.
0: Bueno, sí, y Luis otra vez.
9: Se duerme absolutamente, le dan un balón, está mirando al tendido, no se da cuenta. Y Aubameyang otra vez, Jaime, espectacular, minuto casi 90 de partido y le gana una carrera al espacio. Vamos, el fondo físico que tiene este futbolista es increíble.
21: Si a un jugador no le puede caer ese balón, es Aubameyang. Y le ha caído. Yo creo que al final eso es síntoma de cómo está el Villarreal. Y de que el Deportivo pues está muy bien trabajado y que jugadores de esta talla pues no perdona. Cierto es que Aubameyang con 37 años parece que tiene 20 y es una auténtica barbaridad. Ahora cuando termine pues el partido lo meteremos en un congelador y hasta la semana que viene para que recupere.
9: No recuerdo otro caso así de un futbolista de tanta edad que esté físicamente tan exuberante. O sea,
21: es que... Y sobre todo la capacidad que tiene y la ascendencia que tiene sobre todos los futbolistas por su trabajo. Si ves a un jugador de estas características con 37 años, la capacidad de trabajo que tiene, cualquier chaval joven es que no le queda otra que trabajar igual o más para poder igualarte a él, que no te vas a igualar nunca porque al final es de otro nivel. Al final ya se demuestra.
6: En las cinco grandes ligas lo más parecido sería Modric.
9: Claro, en otro perfil, no, claro, sí, en otro perfil de futbolista. Ah,
20: lo más parecido seguramente históricamente reciente fue Larsson, el sueco que...
6: Sí, pero era suplente.
20: Sí, ya, pero bueno, era suplente porque
21: era suplente en el Barça.
20: El Barça, por ejemplo, que gana la Champions, con él en los últimos minutos era un Barça.
9: Pero entiéndeme,
20: muy bueno,
9: segura,
20: ¿no?
9: Ya hablo de exuberancia física. Es decir,
20: sí, no.
9: Bueno, Larsson era un futbolista muy, muy inteligente, que se colocaba bien, tal.
20: Y la voltereta que se pega cada vez que vende un gol, tío.
9: Ahora bien, segura, no sé qué es peor, si el pase hacia atrás, si la desatención del jugador del Villarreal, si el portero otra vez.
20: El portero, aquí hay que decir que un poco le dejan vendido, intenta, es verdad que vuelve a poner la mano y se la dobla, pero bueno. Es un error, creo que ha sido Xavi el que lo ha dicho, grave de concentración de Cardona, que está medio despistado. El balón atrás creo que es de Ilías, también es un balón blandito ahí. Y luego más allá de eso, ya lo he dicho antes, el miedo que me daba la reestructuración defensiva y en general el miedo que me empieza a dar algunas cosas que veo del equipo. Y que, que le tienen que empezar a dar miedo a Íñigo.
0: Venga, nos analizamos que quedan 4 minutitos y lo va a intentar el Villarreal, Javi.
8: Sí que debería, pero es verdad que está un poquito ahí casi sin alma, ¿eh? Ahora Ilias quiere hacer la guerra por su cuenta, a ver qué saca de ahí. Pero es verdad que un poco es, a ver ese balón, quién lo tiene, quién lo pelea. Y un poco que intenta inventar. Ahora ese centro acabó en nada y se la queda el Depor. Para que salga Adama jugando tranquilamente y se hace el slalom. Se va de 4, de 5, de 6. Ojito ese balón por dentro porque puede ser buenísimo. Va a llegar ahí Zakaria dentro del área. Tiene por delante Freeman. Puede venir el disparo del 9. Al final es el estadounidense el que la saca. Cuero para Ilias.
19: Por cierto, 5 añadido, ¿eh? Ya llevamos 2. Quedan 3 minutos.
8: Lo que es bonito de ver en el estadio, sobre todo, me imagino que la tele también, pero no es tan constante, es ver a Aubameyang entendiendo el juego. O sea, cómo ahora sabe que tiene que ir al costado derecho a tapar, porque Adama se ha hecho una diagonal y él va y cubre esa zona que Adama no es capaz todavía de volver. Ver cómo le habla Zakaria y cómo le mueve, y en definitiva cómo gestiona sus esfuerzos. No sé cuántos kilómetros habrá hecho, ahora luego lo miramos, pero es muy interesante ver cómo gestiona esfuerzos con 37 años.
21: Todo lo que hace lo hace con sentido, tanto a nivel ofensivo como a nivel defensivo. Todo, todo lo gestiona, sabe gestionar muy bien y todo lo, de, lo que desenvuelve en un partido, ¿no?
19: 4 goles y 2 asistencias en 4 partidos.
0: No, brutal. Ah, no, igual a Camello y a Rafinha como jugadores con más goles producidos, ¿no? Que son 6.
21: Pero aparte de eso, que es tremendamente importante, es importantísimo, es la ascendencia que tiene en el juego. Al final es un tío que está ayudando constantemente a gente muy joven que ningún, muchos de ellos no estaban en la máxima categoría. Y sin embargo, desde el primer momento que llegó a La Coruña, pues al final se vio muy identificado con la ciudad.
0: Y fíjate, Jaime, antes una jugada en la que Casado hace que un futbolista del Villarreal, no sé quién era, le llevaba esa línea de fondo, y cómo ha celebrado esa recuperación Casado. Que lleva en el Villarreal, no llega una semana. O sea, en el Depor no llega una semana.
21: Eso es lo que
0: aquí,
21: tiene...
0: aquí debe haber un grupo que yo, obviamente, no desconocemos todavía, pero debe haber un grupo fortísimo.
2: Mira lo que acaba de hacer Aubameyang ahora, Dios mío.
8: O sea, ahí es donde iba, tío.

0: sea, pues puede encontrar el empate, pero no tiene un camino ahora mismo que seguir.
1: Yo creo que desde que salió Gerard, al final ha perdido el rumbo completamente.
0: Total, es verdad que lo de los goles seguramente le ha puesto algo más nervioso de lo que estaba, pero lo cierto es que este Villarreal le está costando mucho. Viene Buchanan, puede ser la última, quiere rascar aunque sea un puntito en este inicio de temporada en casa. Primer partido del Villarreal, a punto de firmar la primera derrota como local en la temporada del equipo de Íñigo, que de momento no encuentra la victoria, tocando rápido porque le quedan 30 segundos. 40. El balón por dentro para Saliba. Saliba buscando a Cardona. A ver ese centro de Cardona. Está bien ubicado para sacarla. No hubo.
2: Un drama. Belga.
0: La verdad es que hay poquitas ideas y además la ejecución tampoco es buena. Porque si el centro va ahí.
3: Nada. Mira, y ahora el pase regalado. Pues nada, Javi.
0: Otro regalo para Adama. Y a ver si Aubameyang corre, porque Adama tiene desde luego fuerza. Saliba se la roba, ¿eh? Así que se la queda el Villarreal. Ojito Buchanan. Tres cuartos tiene por delante. No lo ve. Directamente Luaselli prefiere jugar con Ilias. El disparo, ¿verdad?, cogía portería. Directamente al lateral de la red. Parecía que podía ser peligroso, pero con esto se va a acabar. De hecho, en este momento se acaba el partido. Sonido de viento después de cuatro jornadas en el campo, en el Estadio de la Cerámica. Hoy se llevó una victoria tremenda el Deportivo de La Coruña, con el tanto final de Aubameyang. 95 cumplidos. Hoy los tres se marchan rumbo a Galicia. Villarreal 2, Deportivo de La Coruña 3.
4: ¿Cómo se retiran? ¿En qué te fijas, Xavi?
3: Pues mira, en que Luismi Cruz ha saltado al campo corriendo, abrazar a Aubameyang, imagino para agradecerle esa asistencia, para también darle la enhorabuena por el gol. Y el Depor, que es cuarto, aquí el Depor, que hoy es equipo de Champions ahora mismo, y que se abrazan todos, entran jugadores, celebran porque es una victoria en un equipo de Champions. El Villarreal tiene un problema muy grande, encima tiene que irse el martes a Dortmund y espabilar, y sobre todo Íñigo, que estaba muy muy preocupado en la banda.
0: ¿A quién le puede dar la televisión el MVP del partido? Pues a Pierre-Emerick Aubameyang, al delantero del Deportivo de La Coruña, que es un auténtico escándalo, tiene una sonrisa en la cara ahora mismo de felicidad tremenda. 2-3 ha ganado el Depor en el Estadio de la Cerámica al Villarreal, en un partido que nos deja los siguientes números en cuanto a posesión: 63 para el Villarreal, 37 para el Deportivo de La Coruña. Remates totales, atención, el Villarreal ha rematado de manera dentro y fuera 17 veces, el Deportivo de La Coruña 8, pero es que en tiros dentro de portería el Depor ha hecho 3 tiros a puerta, los 3 para adentro, los 3 goles. El Villarreal a puerta 5, córneres 7-1 ha ganado el Villarreal, y en cartulinas amarillas 2-2. Después de esta victoria del Depor, la situación en la tabla se queda de la siguiente manera: el Deportivo de A Coruña es cuarto en la clasificación con 8 puntos, el Villarreal ahora mismo es 16º con tan solo 2 puntos.
4: La próxima semana, el domingo, el Deportivo de A Coruña visita al Getafe, y el Villarreal, cuidado que empieza a meterse en posiciones tremendamente peligrosas, juega en casa contra el Real Betis Balompié de Sevilla. Antes de ir con el resumen de los tribunos, creo que vamos a llegar ya al final en lo del Pepico Amat, ¿verdad, Gil?
5: Sí, llegamos ya al tiempo cumplido, alcanzamos el minuto 96 de partido, y ahora sí que sí, no hay tiempo para más en el nuevo Pepico Amat, con este empates y goles entre Club Deportivo Eldense y Mallorca. Tuvieron ambos ocasiones muy claras, quizá llegó algo mejor a la recta final del encuentro el conjunto balear, pero a la contra el conjunto local de Elda también tuvo las suyas para poder adelantarse en el marcador. Recordamos que en la primera mitad Ale Sala falló un penalti que se envió al palo derecho de la portería de Ramón Vila, que podría haber adelantado al equipo de Luis García. Final, empate en el nuevo Pepico Amat, Eldense 0, Mallorca 0.
4: Gracias, Gil, un abracito.
5: Un abrazo.
0: Hasta la próxima, Gil. Segura, ¿qué valoraciones hacemos de este Villarreal, que con errores como estos es realmente difícil competir?
2: Bueno, la primera valoración que hay que hacer es que el Villarreal, que fue tercero en la liga pasada y uno de los mejores equipos del campeonato ofensivamente y defensivamente, ha sumado 2 puntos de 12. No sé ahora mismo, bueno, con el Depor, por ejemplo, son 6 puntos, no recuerdo bien las distancias con los equipos de arriba, que seguramente van a pelear de verdad la Liga de Campeones. Más allá de eso, yo creo que es un partido en el que tienen que aprender. Tiene que aprender el entrenador, el primero, tiene que darse cuenta de que no tiene, de momento, el talento del equipo lo suficientemente ajustado como para meter 5 o 6 cambios de un partido a otro, aunque tengas que jugar Liga de Campeones. Le falta, tiene un problema grave defensivo en salida de balón y también en ajustes defensivos entre los centrales. Tiene un problema grave en la portería y luego tiene un problema de creación en el centro del campo. Independientemente de que esté Comesaña o no, de que Gueye esté mejor o no, el Villarreal necesita un jugador que filtre balones de otra manera. Ese es Gerard, pero el problema que tiene Gerard es que físicamente tampoco te puede aguantar 2 partidos seguidos.

0: jugándolos por completo. A partir de ahí, yo creo que hay jugadores que, lo digo y los he dicho, no tienen nivel para jugar al Villarreal, o por lo menos en este Villarreal que aspira a Liga de Campeones. Y en ese sentido me parece que el Depor ha hecho un partido muy inteligente, que el Depor es un equipo que con los fichajes que ha hecho va a crecer mucho y que ha aprovechado sus momentos, como Aubameyang, que mira cómo se ríe el tío, lo contento que está.
1: Oye, ¿hay algún tipo de run-run ya con Íñigo?
0: Yo el run-run creo que no debe existir todavía. Creo que Íñigo tiene que tener un tiempo para acabar de llegar, pero como yo conozco bien la historia del Villarreal, especialmente en primera, porque la he vivido desde su primer ascenso hasta ahora, y conozco un poco también a Fernando Ross, la manera de pensar, también te digo que Íñigo tiene que enderezar y ajustar el equipo, porque dos tropiezos más de este tipo no sería la primera vez en la historia del Villarreal. Ha pasado con otros entrenadores, con Valverde, y fíjate luego la trayectoria que tuvo Valverde después de su paso por el Villarreal, lo buena que fue, que si toman la decisión de tener que destituirlo, lo harán, no tengo ninguna duda.
1: Hasta la próxima, segura, que en concreto es mañana, si no me equivoco.
0: Sí, señor, un abrazo grande a todos.
1: Adiós, segura.
0: Adiós.
1: Jaime, vaya victoria del Deportivo de La Coruña. Qué pasada ver jugar a este equipo con la confianza, liderados por un auténtico crack como Aubameyang. Qué gustazo.
2: Victoria muy trabajada, ¿no? De un Deportivo que siempre que ha estado dos veces por detrás del marcador, que ha sabido apretar los dientes en momentos donde no lo estaba pasando bien, y que con la ayuda de la palabra equipo con mayúsculas han sacado un partido donde, cuando ha sido ambicioso y ya está en el momento justo, ha podido aprovechar errores y tener la suerte de tener de tu lado a un jugador como Aubameyang te hace tener un punto más, te hace tener un plus. Creo que el trabajo que ha hecho la dirección deportiva en este mercado ha sido espectacular en todos los sentidos, así como se demuestra que todos esos jugadores están rindiendo a la perfección. Entonces, es ilusionante, ¿no?, ver este Deportivo.
1: Hasta la próxima, Jaime, a disfrutar de la victoria.
2: Un abrazo, muchas gracias.
3: El mejor, Lázaro.
4: Pues con dos asistencias y un gol, la verdad, hay poquito que pensar en un partido como hoy. Además, ya viene siendo la referencia un poco de este equipo. Todavía queda y está aquí bajo en el césped de la cerámica. Se lo damos a Pierre-Emerick Aubameyang.
3: ¿Y el peor?
4: Pues el peor podríamos debatirlo, pero si le pregunta segura, yo creo que es Luis Junior.
1: Me gusta, Lázaro, muy bien.
3: Aquí lo dejamos apuntadito. ¡Chao, Lázaro!
4: Hasta la próxima, hasta mañana, chicos.
3: Pues nada, que hasta aquí llega hoy este marcador de Radio Marca. Si no hay cinto, ya despedí. O sea, yo me voy.
1: Si no me ponen al Oasis, no me voy.
3: Venga,
1: vamos.
3: Adiós.
1: Pues dejamos con Marcos González. ¿Cómo se llama esto, Marcos, ahora?
3: Otra ronda de marcador.
1: Otra ronda de marcador. Pues venga, os dejamos con Marcos González y otra ronda de marcador a
3: disfrutar. Mañana 3:30.
1: Tres y media, aquí estamos, como un clavo.
3: Clavaos, que hay un montón de cosas. Chao.
1: Hasta mañana.

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1: fácil. ¿Qué tal? Buenas noches. Bienvenidos a otra ronda de Marcador, porque así lo vamos a nombrar en este último tramo de Marcador de los sábados, en el que, pues a partir de hoy, durante esta temporada, me vais a tener aquí en el estudio Juanma Gonzalo. Un abrazo para Carlos Pozuelo, que se marcha ya de este estudio para dar paso a lo que va a ser, pues, sobre todo, análisis reposados de la jornada en esta primera hora de los partidos de Primera División, en el que hemos tenido sobre todo uno de las nueve que nos deja a Aubameyang liderando al Super Depor, porque sí, ha regresado el Super Depor. El Real Club Deportivo de A Coruña está de vuelta en el máximo nivel y ya os digo yo que lo ha hecho para quedarse. El Depor ha llegado para entrar en Europa esta temporada con unos fichajes absolutamente espectaculares desde la dirección deportiva. El equipo de Riazor lo ha apostado todo para volver y volver a lo grande. Y es que al final es uno de los equipos más históricos de nuestra liga, un equipo que hace no tantos años consiguió ganar un campeonato, que ha sufrido y de qué manera durante 8 años fuera de la Primera División y que ahora, sobre todo, de la mano de Aubameyang. Y mira, decía que se iba a Carlos Pozuelo, él comentó el otro día que no sabía si era por el plátano que se había comido o no, pero que Aubameyang estaba en el mejor nivel de su carrera. Y posiblemente Aubameyang esté en el mejor nivel de su carrera. 2 asistencias y 1 gol. Es verdad que también hoy, con la ayuda de Luis Junior. Yo comentaba aquí durante este verano, donde me habéis podido escuchar en las tardes en el Marcador, que Luis Junior no tiene el nivel para ser el portero titular del Villarreal y de un equipo que aspira a jugar en Champions, y que Peter Gulácsi, ya veterano, que llega desde el RB Leipzig, le iba a quitar el puesto. Yo cada día tengo más claro que es algo que va a terminar pasando, y veremos si Íñigo tiene esa determinación de dar el paso para quitar al portero brasileño, por el que el Villarreal hizo una apuesta importante en su momento. Hemos arrancado ya esta otra ronda de Marcador, y digo que lo vamos a bautizar así porque, bueno, yo llevo ya muchos años también sonando en esta radio. Es verdad que siempre, desde una manera externa, ahora ya aquí, también como parte 100% de la casa, y bueno, pues las dos personas que yo primero conocí para llegar aquí a Radio Marca fueron Pablo Parre, Carlos Vicente Gómez Chitu, que ahora pues son los dos presentadores de los dos programas estrellas de esta casa, el Marcador Fin de Semana y Otra Ronda, que lo podéis escuchar de domingo a jueves de 11 a 1 de la madrugada, como vais a tener también los sábados. Entonces creo que no hay mejor manera y también mejor homenaje que fusionar este último tramo de Marcador poniendo el nombre de los dos programas. Vamos a ir escuchando cositas, por ejemplo, el post de este partido entre el Villarreal y el Depor, y en la tele creo que podemos escuchar a Logan Costa, el futbolista del Villarreal, en Movistar.
2: Especialmente esta noche.
3: Era un partido un poquito difícil hoy en casa. Tenemos ganas de ganar hoy, pero no conseguimos a tener los 3 puntos y ahora seguir.
2: ¿Qué ha pasado? Porque el Villarreal ha llegado arriba, habéis creado muchas ocasiones de peligro, pero el Depor a la contra también os ha creado muchas.
3: Muy bien el partido, en muchas ocasiones, pero no finalizamos y ahora tenemos que seguir a trabajar más.
2: ¿Es desconfianza por vuestra parte? ¿Hay desconfianza? ¿No estáis confiados?
3: Creo que es desconfianza, pero estamos un poquito mal este tiempo, pero seguro que vamos a cambiar esto.
2: ¿Por qué estáis mal?
3: Como has dicho, tenemos ganas de ganar, pero hoy fue un poquito difícil y ojalá que el próximo partido vamos a ganar.
2: Gracias, Logan.
1: Las palabras de Logan Costa. Estamos también pendientes por si habla alguno de los futbolistas del Deportivo de La Coruña, que fíjate también la masa de desplazados, de aficionados que han ido hasta el Estadio de la Cerámica, que han ido hasta Villarreal para acompañar al equipo. El Deportivo de La Coruña ahora mismo es cuarto en la clasificación, tiene 8 puntos y está en puestos de Champions. Lo he dicho al inicio, yo creo que este Depor es claro aspirante a meterse en Europa. Europa esta temporada ya, en la del regreso. Yo no veo para nada descabellado que el Depor pueda optar a hacer ese sexto puesto, ese séptimo puesto que le pudiera dar una plaza de acceso la próxima temporada a Europa League o Conference League, porque es que de inicio estamos viendo un equipo muy preparado para competir. Mira, vamos a escuchar a la gran estrella de la noche, claro. Pierre-Emerick Aubameyang.
4: No, muy contento, porque no fue fácil hoy, pero sí, tengo que felicitar a todo el grupo, porque no solo quien ha jugado, pero quien ha entrado también ha hecho la diferencia. Entonces eso es un grupo, eso es lo que tenemos que hacer cada partido. Entonces muy contento.
2: Eres el jugador de la liga. 4 partidos, 4 goles, 2 asistencias.
4: Bueno, decimos que estamos trabajando bien.
2: Oye, daba la sensación de que el Depor, al Depor le valía el empate. Habéis cambiado de sistema, te has encontrado muy solo arriba durante el final del partido, pero a la contra, con Adama...
4: Claro, pienso que hay momentos para sufrir, entonces hemos sufrido un poquito, pero al final hemos tenido la energía para ir estas contras con Adama, con Saka. Entonces, muy bien.
2: 8 puntos en 4 jornadas. ¿Este Depor tiene techo o dónde hay que mirar?
4: No, hay que mirar partido después partido. El próximo partido jugamos fuera, Getafe. Eso es lo importante. Vamos así. Cada semana tenemos que sufrir como hoy y ganar partidos.
2: Venga, muchas gracias.
4: Gracias.
1: Ese español perfecto que tiene Pierre-Emerick Aubameyang, recordemos que su madre es española, del Barranco, en Ávila, es verdad que radicada y afincada en Francia, donde pues después Pierre-Emerick Aubameyang comenzó su carrera en el fútbol para luego pasar por varios de los más grandes de Europa hasta terminar en el Olympique de Marsella y firmar por el Real Club Deportivo de A Coruña. Creo que muy pocos se podían esperar este nivel de Aubameyang. Sí que fuera uno de los delanteros más prolíficos del equipo, pero no sé si ser uno de los más prolíficos de toda la competición, y de momento lo está haciendo. Otro fichaje que ha sido fundamental es el de Marc Casado, el futbolista que ha llegado procedente del Fútbol Club Barcelona. Hoy no ha sido titular, se ha salido en la segunda mitad y ha sido también fundamental para ese equilibrio que ha necesitado el Deportivo de La Coruña para darle la vuelta a un partido complicado en el Madrigal, en el que ha ido perdiendo en dos ocasiones, el 1-0 y luego el 2-1, con la mala fortuna de que Adama Traoré, en el que era su debut también en el Depor, pues intentaba despejar un balón y ha metido un golazo. No ha podido llegar Leo Román, que es obviamente otro de los grandes fichajes del Depor esta temporada. 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
1: Seguimos aquí en otra ronda y vamos a hacer pues el análisis reposado de los tres partidos de la jornada. Te recuerdo los resultados: Villarreal 2, Real Club Deportivo de La Coruña 3, Rayo Vallecano 3, Racing de Santander 2 y Athletic Club 3, Atlético de Madrid 0. Hoy aquí vamos a tener a Jimmy Mateos. Hola Jimmy, ¿qué tal? Buenas noches.
18: Hola Marcos, ¿qué tal? Buenas noches.
1: Que ha estado comentando ese partido entre el Rayo y el Racing. Ahora comentamos, Jimmy, este Villarreal Depor, pero mira, estás saliendo a rueda de prensa, vamos a escuchar ya a Antonio Hidalgo, el entrenador del Depor.
19: Jesús Sobrino, Radio Marca, lo primero, enhorabuena.
1: Con Sobri empezamos.
19: Porque es una victoria de altura, de prestigio, sabiendo sufrir en muchos momentos, aprovechando al final también un error del Villarreal, pero bueno, que ha sido un partido de poner el titular, el Depor vuelve de verdad a primera.
20: Bueno, no sé si vuelve o no, eso lo hicimos hace unos meses y ahora estamos de vuelta después de 8 años y compitiendo, que es lo importante, sabiendo la dificultad que tiene. Yo creo que han habido dos partes diferentes, sobre todo a partir de su gol. Yo creo que en la primera parte hemos estado mucho mejor, con mucho más balón, con mucho más presencia. Cierto es que luego en la segunda parte, sin pasar excesivos apuros, nos hemos hundido en exceso y ahí es donde ha llegado su gol. Hemos sabido que hemos estado siempre vivo dentro del partido y hemos sido capaces de poderle dar la vuelta. La gente que ha salido del banquillo nos ha dado ese plus. Victoria brutal, en un campo complicadísimo, con un rival de Champions que te pone las cosas muy, muy complicadas, pero hay que darle valor a la victoria. Son 3 puntos y ahora pensar en el siguiente.
21: ¿Qué tal, Mr. Javitor, Radio Galega? Parabéns polo triunfo. Una victoria de esas de entidades, ¿no? Un equipo regresa después de años a máxima categoría y gaña en un campo de Champions.

0: Es importante, supongo, que eso va a insuflar una moral tremenda, una confianza a todo plantel, los nuevos que acaban de llegar, siempre ayuda mucho más a esas victorias que otro tipo de resultados.
1: Y sobre todo por lo que veo, sobre todo con los que han llegado, la unión que hay, la ambición que tienen, la ambición que tenemos todos los que llevamos un año y algo juntos, y al final pues esto va de sumar de tres. Victoria importantísima fuera de casa, que no es nada fácil. Cierto es que, como siempre, hay que mejorar en diferentes aspectos, pero muy contento por la victoria y por lo que veo.
2: Hola, Antonio, buenas noches. Alba Campo, Radio Nacional. Lo primero, enhorabuena por la victoria, pero creo que lo mejor del equipo en esa primera parte, donde estuvisteis quizá mejor, fue, después de encajar el tanto, es que rápidamente el equipo se levantó. Aubameyang tuvo tres oportunidades hasta el gol de Luismi. Yo creo que fue muy positivo, ¿no?, comprobar eso dentro del terreno de juego. Gracias.
1: Sí, a partir del gol fuimos capaces de atrevernos algo más, de buscar dónde estaba la superioridad, y a partir de ahí empujarles, porque sabíamos que en ese bloque son un equipo con mucho talento arriba, pero que por fuera podían sufrir. No hemos establecido en campo contrario, hemos encontrado el gol, pero como digo, ¿no?, en la segunda parte seguramente nos hemos hundido en exceso en algunos momentos, sin sufrir en mucho, pero bueno, al final el Villarreal te pone muchísima gente por delante, te empieza a hundir, te empieza a meter gente a última línea y no te queda más que estar vivo dentro del partido, ¿no? Es algo que venimos haciendo durante todo el tiempo que llevo en Coruña, y eso habla muy bien de mis jugadores.
3: Bueno, pues las palabras de Antonio Hidalgo en rueda de prensa. Jimmy, el otro día decía, antes de la rueda de prensa previa de este partido ante el Villarreal, que no nos equivocáramos, que le daba igual los fichajes de Jiménez, de Casado, de los nombres que había traído, que aquí el objetivo es hacer 42-43 puntos y salvarse. Yo entiendo la mentalidad de Antonio Hidalgo, creo que es la correcta, la que tiene que dictar el entrenador del Deportivo, que es no deja de ser un recién ascendido, pero que no se equivoque. O sea, este equipo está para mucho más.
4: Sí, que no se equivoque él, ¿no? Que el objetivo no puede ser... No, ya en serio. A ver, yo estoy de acuerdo. Yo creo que Antonio Hidalgo hace muy bien en medir que es su primer año en primera después de 8 temporadas fuera de la élite. El objetivo tenga que ser ese. Otra cosa no quita que el Depor tenga nivel para llegar a algo más. Entonces, objetivo, salvarse cuanto antes, y lo que pueda rascar, que lo rasque. Porque además, yo no sé, Marcos, la sostenibilidad en el tiempo que va a tener esto, pero si el Depor está tan bien como empieza pintando, que creo que tiene plantilla y sobre todo base de segunda para pelear por algo más que la salvación mera y única, y viendo cómo han empezado el Betis, que aunque ayer ganara, tenía dudas después de que el Levante le metiera 5. Las dudas de la Real con lo poco que ha fichado y con tener tres competiciones. Vamos a ver el Celta, el Athletic, que hasta hace un par de semanas no empezó a carburar. Oye, yo creo que va a haber algún outsider que se pueda meter en la pelea por Europa, y por qué no puede ser el Depor. Yo creo que va a ser un equipo que esté entre los 10 primeros, que la salvación en el mes de abril ya la tenga conseguida, y que a partir de ahí, ¿por qué no va a pelear por algo más? Pero estoy de acuerdo con él, el entrenador tiene que mandar ese mensaje de prudencia, claro, para que a la gente no se le vaya un poco la cabeza y se crea lo que no es.
3: No, y luego al final también conocemos a Antonio Hidalgo de sus años en segunda división, sabemos cómo era su Huesca, sabemos cómo era su Deportivo con el que consiguió el ascenso. Al final son equipos competitivos que no terminan de ser del todo vistosos, pero que son capaces de hacer esa pues ese acopio de puntos necesario, ¿no?, que va a tener el Depor para, primero, como dice Jimmy, salvarse. Y yo es que de verdad, yo lo estoy viendo, vemos los nombres, vemos cómo está el equipo, la reacción de hoy es de equipo grande, de equipo que puede ir a por todo ante un Villarreal de Champions, que es verdad que de todos los de arriba, Jimmy, podemos decir quizá que es el que más le está costando carburar de todos, ¿no?
4: Sí, a ver, para cerrar con el Depor, si quieres.
3: Sí, sí.
4: Creo que hay mucha mano del entrenador también, porque mira los cambios que mete, ¿eh? O sea, mete a Jeremay, que tiene buenos minutos, yo creo que no ha estado mal. Mete a Casado para dar ese equilibrio que a lo mejor estaba faltando al partido y que se estaba descontrolando con un Villarreal más volcado. Mete a Adama Traoré para poder lanzar en transición a su equipo cuando estuviera más hundido. Y luego un 9 como Zakaria Doucouré, que aparte de marcar, es que creo que ha tenido tenido buenos fundamentos de delantero al margen de Aubameyang, claro.
3: Y que ahí Jimmy, o sea, lo tenía muy claro Hidalgo, lo que tenía que hacer para remontar el partido cuando pues Adama Traoré en esa acción completamente desafortunada, porque se encuentra en una zona en la que él no está acostumbrado, en esa zona defensiva, intenta sacar el balón de cabeza y le da pues de forma, digamos, con tanta poca fortuna que termina marcando un golazo a Leo Román, además en una acción muy rara en la que cae al suelo uno de los futbolistas del Villarreal y termina marcándose ese gol en propia puerta. Luego lo tenía claro, lo que dices, el equilibrio de Casado, que yo creo que es el último día que sale desde el banquillo, entiendo esta primera jornada porque ha llegado, como decía, con otro contexto diferente, pero luego mira con Josema Jiménez, que comentaba también Hidalgo desde toda la semana, que le había visto en perfectas condiciones y que sabemos que es un futbolista que llega para aportar precisamente eso, una defensa que seguramente era a lo mejor lo más flojo que tenía el Depor en esta plantilla y que le va a aportar esa experiencia para que Nubi crezca, el resto de futbolistas jóvenes crezcan también ahí en esa parcela. Y luego era Churi, que me parece una muy buena elección, y es que ahí inmediatamente se ha visto como el Depor ha empezado a poner centros al área, Jimmy, para cargar el área y para intentar remontar el partido.
4: Es que, mira, tiene un entrenador que creo que tiene una lectura normalmente de campo buenísima, que se adapta también muy bien a lo que tiene, no solamente en la plantilla, porque alguno dirá, bueno, es que los equipos de Hidalgo son conservadores, el Sabadell, por ejemplo, hace 6 temporadas, era un equipo que jugaba muy, muy bonito al fútbol, no hay que olvidarlo. Entonces, aparte de que Hidalgo es un gran entrenador que tiene una muy buena lectura y que se adapta a lo que tiene, es que precisamente lo que le ha venido es muy, muy bueno. Entonces, el partido se estaba complicando porque, evidentemente, enfrente tiene un equipo que preocupa, y ahora lo hablamos, pero que ha habido momentos de dominio del Villarreal, con un Pepe muy incisivo, con un buen Moleiro hasta que lo han quitado, Gerard Moreno, que creo que ha sido el mayor canalizador de juego, pues ahí el Depor ha tenido que aguantar la papeleta, pero es que a raíz de los cambios llega ese equilibrio de Casado, esa transición de Adama Traoré, el quitar a Ricky para darle un poquito de profundidad con Jeremy, y luego lo de Aubameyang, que mete 2 goles, que es que claro, es la calidad individual que te define un partido, porque si no todo esto anterior que hemos explicado no tendría sentido, pero claro, es un tío que te mete 2 goles y te da una asistencia bajo las piernas de Freeman para el primer gol del equipo, el que marca Luis Micruz. Entonces, es que es la cuadratura del círculo. Creo que tiene demasiadas herramientas para hacer lo que él quiera, pero es que aparte de eso, la lectura y la competitividad de este equipo es que está por encima, yo creo que, de la media de la liga.
3: Sí, por eso comentábamos. Mira, vamos a escuchar Jimmy también, que tenemos por ahí a Sese Garra en producción, a Javi Fernández Javichu en la parte técnica, cómo ha sido este Villarreal 2, Deportivo La Coruña 3.
5: Viene Pepe, puede llegarle Pepe.

0: Caza el Depor a la contra. La pérdida, la recuperación, la salida de Yoce. Ve claro el espacio. El balón al costado derecho. Para mí, error claro de Leo Román, que sale demasiado pronto y le da hueco importante a Pepe. Controla, ve el huequito, se la pone por arriba. Y el balón para adentro. Primero de la temporada en la cerámica. Lo marca Pepe, lo marca el Villarreal. Al filo del 20 se adelanta el equipo de Íñigo. Villarreal 1, Deportivo de A Coruña 0. Se va dentro del área. ¡Gol, gol, gol, gol, gol, gol, gol, gol, gol, gol, gol, gol, gol, gol, gol, gol, gol, gol, gol, gol, gol, gol, gol, gol, gol, gol, gol, gol, gol, gol, gol, gol, gol, gol, gol, gol, gol, gol, gol, gol, gol, gol, gol, gol, gol, gol, gol, gol, gol, gol, gol, gol, gol. En ese balón dentro para Aubameyang, jugando de espaldas, prácticamente un pivo de fútbol sala. El balón a la media vuelta, la pone dentro para que aparezca desde
1: el otro. Mira, y de lo que ha sido el partido hasta la rueda de prensa, porque creo que es mucho más interesante escuchar lo que tiene que decir Íñigo Pérez, porque su Villarreal es uno de los grandes que no termina de carburar.
2: Hola Íñigo, buenas noches, Alba Campo, Radio Nacional. Bueno, creo que hasta el momento el fútbol había sido injusto con vosotros. Sin embargo, hoy, más que el fútbol, vuestros propios errores flagrantes os han condenado. Gracias.
3: Sí, estoy de acuerdo. Estoy de acuerdo que es un partido en el que, más allá de estos errores que se pueden cometer en el fútbol, hay que mirar y corregir otras cosas, porque aún no cometiendo esos errores y encontrando una victoria, la sensación que el pozo que hubiese tenido hubiera sido no igual, pero sí similar, porque creo que nos ha faltado algo que en este caso yo como entrenador busco y quizá no hemos encontrado.
4: Sí, Mr. Mirbatea para Radio Villarreal. Os ha pecado o sigue pecando mucho la diferencia que hay en las áreas, ¿no? Las llegadas del Deportivo, como las se premian, y las vuestras que no se pueden premiar, ¿no? No acaban en gol. Pero más allá un poco de lo que ha sido el resultado, había una jugada, por ejemplo, que era el gol de Pape Gay, que esa ha pitado falta al árbitro, que no sé si eso se pita mucho, si lo has visto alguna vez que se pitara. ¿Qué te merece esa jugada también?
3: Bueno, sobre decisiones arbitrales no opinaré. No, ni a favor ni en contra, me mantendré siempre al margen de las decisiones arbitrales. Y sí, estoy de acuerdo que de nuevo el acierto en las áreas nos ha lastrado mucho, pero más allá de si hoy hemos merecido, que otras veces creo que ha sido muy claro, si hoy hemos estado menos acertados de cara a gol y ellos han acertado, creo que hay que mirarse muy adentro, porque aún encontrando la victoria, mi sensación no hubiera sido buena, y es lo que iba pensando durante el transcurso del partido, evidentemente sabiendo que hay cosas positivas que rescatar.
5: Hola Íñigo, Xavi Siro para la cadena SER, el Carrusel Deportivo. Son 2 de 12, evidentemente no es un buen arranque, no sé qué valoración haces del mismo y cómo moralmente se puede llevar esto, porque no sé si puede afectar o no a los jugadores. Entiendo que todo el mundo esperaba un arranque distinto, pero claro, es que son 2 puntos de 12.
3: Bueno, el arranque es muy malo, no es que esconder las verdades ni ponerle pomada, es irritante, es amargor, tenemos dolor. Creo que cuando ocurren estas situaciones hay que ir hacia la verdad, al análisis, intentar detectar cuál es el diagnóstico y a partir de ahí, aunque cueste, intentar mejorar. Tenemos el martes un partido muy complejo en una competición que nos apetece jugarla y no tienes lugar para ni tiempo para el lamento. Entonces, bueno, creo que debemos hacer un análisis profundo a nivel individual, yo como entrenador, porque repito y reitero que al margen de los errores, al margen de la falta de acierto en las áreas, hoy me hubiera ido intranquilo incluso en la victoria.
4: Venías apuntando que una de las cosas que se buscaba evitar sobre todo podía ser el ansia, ¿no? Con la gente delante sobre todo. Ahora esto, ¿cómo se puede llegar a curar de cara a un partido tan importante como puede ser y tan premio, tan ilusionante como puede ser lo de la Champions del martes?
3: No, creo que el jugador de fútbol está capacitado para en 2 días volver a recoger la confianza, saber que lo han hecho muchas veces, que han tenido acierto, que generan ocasiones, que puedes ganar en Dortmund. Eso no me preocupa y sé que van a estar preparados, pero este inicio de temporada nos da algún síntoma, alguna alarma que debemos intentar afrontar de manera urgente para que, bueno, no se repitan y, como entrenador, poder evidenciar un discurso que genere mayor convencimiento.
1: El Villarreal, que lleva 2 puntos en Liga, empató en la primera jornada fuera de casa ante el Racing de Santander, 2-2, también fuera de casa porque jugó y así pidió también el cuadro Groguet. Esos 3 primeras jornadas fuera de casa, empató a 2 ante el Atlético de Madrid en el Metropolitano, en el que ha sido seguramente el mejor partido de los de Íñigo Pérez en lo que va de temporada. Esa derrota ante el Deportivo Alavés en Vitoria, en Mendizorroza, por 1-0, y la derrota en el día de hoy 2-3 ante el Deportivo de A Coruña. Se incorpora ya también a la mesa en este último tramo de marcador, en otra ronda de marcador. La habéis tenido aquí durante el verano, estuvo aquí comentando durante muchos años, ha estado comentando ese partido entre el Villarreal y el Deportivo. David Timón, ¿qué tal? Muy bueno.
6: Me pongo de pie.
7: Pero bueno, esta reunión de estrellas en el ocaso ya, yo creo, vosotros estáis mejor que yo. Bueno. Yo llevo aquí como con halo y aura de veterano, de vieja veterano gloria. Ya, ¿eh? Pero bueno, yo para un rondito así nocturno estoy todavía. Para un par de paredes te devuelvo, ¿no?
6: Qué poca vergüenza. Qué poca vergüenza, si está en el prime de su carrera, hombre.
1: En el prime de la carrera de David Timón, que, bueno, pues ha estado comentando ese partido, pues ha llegado para analizar, sobre todo, David, ya hemos hablado mucho del Depor con Jimmy, sí, ahora puedes aportar lo que quieras, pero más al Villarreal de Íñigo Pérez, que no sé si te empieza a preocupar ya o no.
7: Bueno, yo creo que tampoco hay que ser alarmistas, estamos en la primera semana de septiembre y efectivamente el Villarreal viene con algunos problemas de rodaje, también enormemente condicionados y motivados por los errores individuales que le están costando puntos al Villarreal. Podemos hablar de lo colectivo, por supuesto hay muchísimos procesos que creo que alejan a este equipo de lo que vienen a ser habitualmente los equipos de Íñigo Pérez. Hay pocas veces, decía yo ahora, que los jugadores hagan peores al equipo cuando es Íñigo el que está al mando. Esta es una de ellas, sin duda. Repito, podemos hablar de muchas cosas, de muchos patrones, dinámicas, debilidades, diría incluso, y más allá, por supuesto, del nivel del rendimiento individual de los jugadores, pero creo que tenemos que subrayar, para terminar de rematar todo esto, las actuaciones paupérrimas de Luis Junior, que le está costando muchísimos puntos al Villarreal, y no solo puntos. Creo que atrevimiento, valentía, en general, empaque defensivo en las decisiones que toman sus defensas y lo que contaminan de ahí en adelante, esos errores que está reproduciendo casi casi por partido. Dicho todo esto, creo que no hay que, repito, precipitarse. El Villarreal funcionará porque es un proyecto, un modelo, un equipo, un entrenador, unas piezas y una cultura de club que están en una inercia claramente positiva y además en un contraste muy evidente con lo que es el estado actual del fútbol español.
6: Pues, estoy muy de acuerdo, Marcos, de sí, lo que ha dicho David, pero sí que voy a puntualizar una cosa que ha hablado de Luis Junior. Voy más allá. Creo que el Villarreal tiene un problema muy serio en la portería, ya no este año, sino la temporada pasada.
1: Viene, o sea, arrastrándolo desde hace tiempo.
6: A mí me encantaría que alguien en Villarreal explicara qué ven en Luis Junior, que a lo mejor no vemos el resto. Porque si no, no se entiende que te hayas desprendido de un jugador como Diego Conde, que empezó siendo titular cuando Marcelino lo sienta para meter a Luis Junior y no lo mejora. Y cuando ahora llega un veterano como Peter Gulácsi, que yo creo que va a ser titular ya en la Champions misma semana. O sea, me parecería una imprudencia por parte de Íñigo, que es todo lo contrario, es una persona súper prudente y súper pulcra en sus análisis, en sus estudios y sus planteamientos, el poner a Luis Junior en el primer partido de Champions contra el Dortmund.
7: Bueno, es que en última instancia, Jimmy, estoy totalmente de acuerdo. Creo que aquí sí que vamos a ver la primera decisión de Íñigo como entrenador del Villarreal, como persona incrustada en la jerarquía, con capacidad para tomar decisiones por encima o en paralelo a la dirección deportiva, porque evidentemente, sin contar demasiado, porque creo que no lo sabemos, el Villarreal trabaja muy bien estas líneas, pero Luis Junior es un proyecto de jugador, es una inversión, es claramente un tipo de fichaje que el Villarreal hace para amortizar. Tenía muchísimo mercado cuando llega a Villarreal, había muchos nombres de equipos en ligas potentes europeas interesados en ficharle, y el Villarreal lo que hace es adelantarse y además ponerle a jugar en la obligación para revalorizarle y poder sacar una plusvalía interesante como acostumbra. Por ahí me parece que se explican las decisiones que llevan a sus titularidades y por ahí me parece que se va a terminar cayendo fruto de su rendimiento en pos de la titularidad de Gulaxi, que va a ser inmediata.
1: Es que Jimmy, con lo bien que ficha el Villarreal en todas las líneas, el descuido en general de la portería sorprende. Yo no sé, o sea, entiendo el fichaje de Gulaxi, quizá como portero suplente ya veterano para, pues eso, quizá lo que han buscado es pensando todavía en que Luis Junior se le podría corregir de alguna manera y que Gulaxi le iba a poder ayudar en eso. Yo ya lo comentaba este verano, que yo creía que Gulaxi iba a llegar para finalmente tener que ser titular, pero creo que no es la solución tampoco dentro de la portería del Villarreal, porque Jimmy ha fallado claramente en el gol de Dachuri, creo que tampoco está acertado en el de Aubameyang, aunque bueno, ese pues creo que es también...
7: Impone mucho a Aubameyang.
1: Sí, eso es.
7: Pero sí, poco hace.
6: Hay porteros que simplemente son tan buenos que ese tipo de acciones como la de Aubameyang las sacan. Oye, pero dices, ¿qué parado ha hecho el portero? Claro, al pobre Luis Junior le pasa por debajo de la mano, porque no es un portero de élite, ni mucho menos. Entonces, yo no sé si es decir que es un descuido del Villarreal y que es una parcela que no ha terminado de alimentar, quizás desde la salida de Rulli, pero bueno, igual me estoy yendo muy lejos, pero creo que ahora mismo esto es como cuando un equipo de la Liga de Fútbol Americano apuesta por un quarterback joven y le pone un señor de 40 años para instruirlo. Pues esto es lo mismo.
7: ¿Cómo te gusta, eh?
6: Luis Junior es un tío que quizás tenga un proyecto de futuro deportivo portero maravilloso, como bien ha explicado David Timón aquí, y que ahora mismo necesite a alguien como Gulaxi que sea su mentor. Y claro, ahora mismo yo creo que Luis Junior no está para ser portero titular de un equipo Champions, no. Y que a lo mejor en unos años sí que lo está porque termina por aprender una serie de fundamentos y que los absorba en parte por un portero que se las ha visto ya de todos los colores como Gulaxi. Entonces, a medio plazo no sé lo que va a pasar, a corto tengo muy claro que el Villarreal en algún momento va a tener que dar ese cambio en la portería en beneficio de Peter Gulaxi.
1: Sí, porque hoy le cuesta definitivamente puntos, y es que el Villarreal lleva 2 puntos en este inicio liguero y tiene debut de Champions, que fue pues el único punto negro que tuvo la temporada del Villarreal, la pasada temporada, con la última de Marcelino en el banquillo, donde apenas pudo competir, y no es que la descuidara, pero evidentemente el equipo no estuvo bien. Vamos a pasar, que vamos a estar en esta primera hora analizando todo lo que nos ha dado la jornada y todos los partidos, al Athletic Club Atlético de Madrid. Victoria contundente, David, del Athletic ante un Atlético de Madrid que decía el Cholo que se le había marchado el partido, sobre todo en esos 2 minutos de inicio de la segunda mitad. Vamos a escuchar al Cholo Simeone lo que decía en rueda de prensa.
8: La verdad que es el partido estaba siendo muy bueno, estábamos con sensaciones buenas de cara al segundo tiempo, pero no pudimos resolver bien las situaciones que acontecieron en ese ratito de esos 2 minutos. Y bueno, responsabilidad absolutamente nuestra, ¿no? Del cuerpo técnico, porque no pudimos darle a ellos ese arranque del segundo tiempo que ameritaba y ellos no lo pudieron resolver.
1: Las palabras, David, de Simeone.
7: Buen análisis. En realidad estoy bastante de acuerdo, porque lo cierto, y sería muy, muy poquito respetuoso no subrayarlo así, es que el Atlético de Madrid ha hecho una muy buena primera parte. En un partido de cierto nivel, también me parece que de cierto contraste dentro de lo que es la rítmica habitual del fútbol español en este momento de la temporada, por más que estos nuevos ascendidos vengan a corregirlo, porque el ritmo al que están jugando Deportivo de La Coruña y especialmente Racing de Santander, sin que esto suponga un halago, ¿eh? Simplemente hablo de dinámica, de precisión, de intercambio de posesiones, está siendo claramente superior al de la media en los últimos años. De hecho, todo esto, también en San Mamés hemos visto hoy a un Athletic que tenía una capacidad monstruosa alrededor de Beñat Gerenabarrena, que es un jugador
1: sabía yo
7: salvaje.
1: ¿Por dónde iba a ir?
7: Claro, es que me parece que esto condiciona mucho el análisis. No quiero decir que sea la pieza capital, pero sí la que está explicando la mejoría del Athletic de Terzic, que es un equipo muy alemán, que presiona muchísimo, que se bate muchísimo a duelos, que fuerza constantemente al rival a perder la posesión, comprimiendo de una manera salvaje zonas del campo muy concretas, y que luego además hoy ha encontrado en Ollán Sanzet una pieza alrededor de la que pivotar para escapar del dominio del Atlético de Madrid, que repito, era tal. Ese primer tramo muy interesante, con salidas de tres muy limpias, con un Kanjin prendido por dentro, sí. Acciones finísimas, sombreritos, giros, perfiles de maravilla, y luego sobre todo capacidad para conectar, para lanzar a los de fuera, a los corredores, y para encontrar, tejer sociedades con los que deben ser su apoyo, que en este caso, fruto de, ese nivel de presión y de velocidad y de energía del Athletic, no han sido capaz de responder, y por esa primera parte se le ha terminado escapando el partido al Athletic. Baena, Lukman, Juliano, que ha estado desacertadísimo, y también creo que Grimaldo, son los que debían haber puesto a un buen Atlético de Madrid por delante en la primera parte, y los que han impedido que en la segunda el Athletic no se hiciera con la victoria, claro.
9: Jimmy.
6: Bueno, a ver, es que creo que yo era muy optimista, perdón, sí, muy optimista con el Atlético de Madrid y quizás muy escéptico con el Athletic. Y a mí la salida en tromba en la segunda mitad, comprando a David Timón, que la primera del Atleti es muy buena y que creo que el Athletic también hace un partido muy serio en los primeros 45 minutos, el desastre defensivo del Atlético de Madrid en prácticamente una reanudación, que es un momento de tensión para cualquier equipo, no se puede permitir si quieres competir una liga. Estoy con David, que Guille Navarrena va a aportar un contexto súper favorecedor, ya no solamente para el que juega a su lado, que vamos a ver si no es Pello Canales otra vez cuando se recupere, o para darle a Sancet una libertad mayor para poder brillar donde realmente creo que puede hacer daño, que es más pendiente de ver portería que de combinar o de venir a recibir o de incluso defender. Y quiero también aportar otro nombre, que es el de Robert Navarro. Aparte de que a mí Robert Navarro ha sido la figura que más me ha gustado del Athletic en pretemporada, es que no hay que olvidar que Terzic, en ese contexto de equipo rítmico, de golpes, de ida y vuelta, de presión adelantada y demás, lo ha escorado a la derecha para proteger a su estrella Nico Williams en la izquierda, y se ha sabido adaptar a las mil maravillas. El gol que marca hoy, recortando hacia adentro con la derecha y cómo define con la izquierda, al es de futbolista largo. Realmente
7: limpiando
6: interesante.
7: Limpiando a Grimaldo, que le ha dejado un cuadro fantástico.
6: Mira, y ahora que sacas el tema de Grimaldo, David, decíamos antes que igual Íñigo va a tener que dar algún tipo de cambio en la portería. A mí no me extrañaría nada que Simeone, para proteger precisamente a Grimaldo, el próximo partido en Champions, meta defensa de tres. O sea, no me extrañaría nada.
7: Estoy convencidísimo, sí. Es una teoría que va a ganar mucha fuerza, también que encaja muy bien con el fondo de plantilla y los refuerzos del Atlético de Madrid y con las debilidades de los jugadores. Es que hemos visto a un Grimaldo muy expuesto, con muy poca capacidad para corregir, sobre todo esos ataques en transición del Athletic muy voraces y, repito, muy finos en todos sus procesos, en la ejecución de todos los interventores, desde el primer pase habitualmente limpio en pies de Laporte hasta ese siguiente giro. También hay que destacar aquí la dirección de Galarreta. Creo que es la pareja que mejor mezcla. Generalbarrena con la energía, que también es un jugador muy correcto y muy pulcro en lo decisional, muy clínico, pero Galarreta en la dirección y luego Sancet por delante para luego efectivamente poder castigar en última instancia espaldas de los rivales. De hecho, el Cholo ha cambiado la estructura en la segunda parte, haciendo muchas probaturas de este estilo, haciendo el campo muy ancho, muy amplio, metiendo mucha gente en la última línea, y por ahí la respuesta de Terzic, ha sido inmediata, con la entrada de Jaureguizar, de Johan Eco, de Berenguer y en última instancia de Guruceta, un fantástico Athletic que, lo dicho, más allá de que la primera parte ha sido de mucho nivel y muy igualada, ha conseguido resolver la contienda en dos acciones de pura concentración en las que el Athletic ha quedado completamente cao.
1: El Atlético de Madrid, además, ha tenido en esa segunda parte, Jimmy, 30 minutitos de Julián Álvarez. Antes de nada, quiero que escuchéis al Cholo Simeone en rueda de prensa, cuando le han preguntado por el compensatorio que han hecho los suplentes del Atlético de Madrid y en el que no ha estado Julián Álvarez. Yo tengo mi teoría y ahora la explico, pero primero la pregunta con el Cholo.
10: Hola, Diego. Pedro Almendro, Movistar Plus. Te quería preguntar por un detalle que hemos visto ahora al final del partido. Han salido a entrenar los suplentes, Julián no ha salido. ¿Cómo lo valoras?
8: ¿En serio?
10: Sí.
8: No tengo nada que comentar.
1: Las palabras del Cholo. Ahora lo comentamos porque me tengo que ir a la cerámica, que está Jesús Sobrino con protagonista. Sobri.
11: Hola, Marcos, muy buenas. Tengo a Luismi Cruz, jugador del Depor, que hoy ha ganado ante el Villarreal, victoria de prestigio. Hola, Luismi, muy buenas.
12: Muy buenas, ¿qué tal?
11: ¿Cómo estáis, no? Subidón.
12: Sí, muy contento por estos tres puntos en este campo tan difícil y por cómo ha sido.
11: ¿Cómo se explica esta victoria con tantos momentos duros, pero luego también alegres?
9: Bueno, yo creo que se explica de una manera muy fácil, que es el trabajo de equipo, victoria de equipo. Se demuestra que Zaka ha salido, por ejemplo, por mí, y es la primera que tiene la enchufa. El equipo está vivo en los 90 minutos y creo que eso es lo que tenemos que hacer. Siempre apretar los dientes y pasar esos momentos malos que luego llegan mejores.
11: Has marcado un buen gol con un gran pase de Aubameyang.
9: Sí, las dos cosas. La verdad que muy contento por mi primer gol en Primera División y espero que sea el primero de muchos.
11: Marcos, no tenemos mucho tiempo, pero le voy a pasar el auricular para que le puedas hacer algunas preguntas.
1: Luismi, ¿qué tal? Buenas noches, enhorabuena.
9: Muchas gracias, buenas noches.
1: ¿Te has comprado el abrigo para irte por Europa o no?
9: Todavía queda mucho para eso, queda mucho.
1: Es mejor pensar ya en esa salvación, pero es verdad que el equipo, Luismi, va muy bien, las sensaciones son muy buenas, ¿no? Entiendo también que eso en el ambiente y para un recién ascendido en este inicio de temporada, veros ahí ser capaces de pelear con equipos champions como es el Villarreal hoy, tiene que dar un subidón tremendo, ¿no?
9: Sí, para nosotros es un subidón el partido de hoy porque, como tú has dicho, somos un equipo recién ascendido y bueno, los primeros partidos siempre vas con esa, cómo va a ser la categoría, qué nos vamos a encontrar y bueno, creo que el equipo está respondiendo a la perfección y tenemos un objetivo muy claro que creo que no tenemos que salirnos de ahí porque salirnos creo que sería equivocarnos.
12: Hola Luismi, ¿qué tal? Soy David. Te voy a tirar una muy rápida. Yo sé que hoy a todos el cuerpo nos pide hablar de tu equipo, del Depor, por supuesto, de Aubameyang, de los enormes fichajes que habéis hecho. Pero yo te quiero preguntar a nivel particular y en el plano mental, ¿qué significa para ti estar jugando hoy en un equipo que rinde como está rindiendo, que acaba de ganar al Villarreal en la Cerámica, sabiendo de tu calidad? Pasando por segunda división, momentos muy malos, en equipos que están en situaciones muy complicadas ahora mismo, sabiendo tú, porque tú siempre lo has sabido, que eres este tipo de jugador con este tipo de posibilidades.
9: Sí, la verdad que a mí me reconforta mucho estos primeros partidos en esta categoría, porque como bien has dicho, he pasado momentos difíciles, un descenso y bueno, muchas más cosas que al final han quedado en el pasado, creo que también me han hecho más fuerte y bueno, gracias a Dios, pues hoy estoy aquí en el Depor, porque desde el primer día me acogieron muy bien y muy contento de estos primeros partidos.
1: Pues Luismi, que sabemos que tienes prisa, que nos alegramos un montón de verte feliz, de veros también en el Depor ganar este tipo de partidos y bueno, que ahora mismo, pues es verdad, van cuatro jornadas, pero que joder, miráis la clasificación, estáis cuartos, estáis en puestos de Champions y acabáis de ganar a todo un Villarreal y remontando después de ir de dos veces por debajo en el marcador. Luismi, un abrazo muy fuerte y que vaya muy bien.
12: Un abrazo, Luismi.
9: Un abrazo, muchas gracias, hasta luego.
1: Sobri, no sé si sigues por ahí.
12: Sí, sí.
1: Es tremendo, ¿no? Luismi dice que queda mucho para lo de comprarse el abrigo, pero tú lo estás pensando ya, ¿eh?
11: Bueno, yo ya tenía confianza en sacar algo positivo de aquí de Villarreal y eso que hubo un momento con el 2-1, el gol en propia meta de Adama y con este equipazo que es el Villarreal, que uno dice, bueno, pues te vas a ir de vacío. Pero rápidamente marcó Zaka, luego marcó también Aubameyang y está siendo aclamado por los aficionados que han venido a apoyar al Depor, porque son unos 260. En el vestuario ha habido también ahí celebración y cuando acababa el duelo, lo que se cantaba en esa parte de la grada deportivista era Auba, Auba, porque ya es el grito de este arranque de liga. Es un récord para el Depor, es el primer jugador que en sus primeros cuatro partidos debutando con la camiseta blanca azul marca en esos cuatro encuentros, cuatro goles que lleva Aubameyang, el Depor con 8 puntos, ahora mismo claro, está en la zona noble, pero yo creo que todos los medios que hemos venido desde Coruña definimos esta victoria como de prestigio, de altura, porque es ganarle al Villarreal, equipazo Champions, porque ya le habías ganado antes al Valencia, que es de tu misma liga en teoría, empatas contra el Elche, empatas también contra el Málaga, 4 partidos en el retorno a primera, no has perdido y las sensaciones son muy buenas y aún encima con este mercado que es potente para el Depor,
1: sí, sí.
11: Así que acaba la semana de maravilla.
1: Pues Sobri, que lo disfrutéis mucho en Coruña y que dure, que lleváis 8 años sin ver algo así con el Depor y que al final es un histórico, es uno de los 9 campeones de liga y que se merece estar ahí. Un abrazo, Sobri, mil gracias.
11: Otro para vosotros, chao.
1: Un abrazo para Jesús Sobrino, desplazado, que ha estado haciendo el partido allí para Radio Marca Coruña en el Madrigal. Vamos a ir cerrando lo del Atlético de Madrid. Por cierto, me pasaba también por aquí David, lo ha puesto en Twitter Fran Martínez de La Liga en Directo, que el Villarreal suma 2 puntos en los 4 primeros partidos. Es el peor comienzo en toda la historia del Villarreal en Liga. Así que habla también un poco a las claras de lo que es el equipo de Íñigo Pérez. Tenemos 9 minutos, o un poquito menos, porque tengo que irme, o quería irme con esa Desco a las y 58. Así que chicos, rápidamente, primero Jimmy, te iba a preguntar por lo de Julián Álvarez, ya os explico yo. Julián ha salido en el 59, ¿vale? El compensatorio lo hacen los suplentes que han salido después del 60, pero bueno, también le habían preguntado el por qué no había salido Julián Álvarez, no sé si estaba preparado o no a ese compensatorio, pero ya os lo digo yo, que a niveles físicos y a nivel de entrenamiento, el compensatorio es solo para los suplentes que juegan después o que entran después del minuto 60.
6: Uf, bueno, a ver, claro, hago una pausa valorativa porque de verdad, voy a ser sincero, he visto al mejor Julián Álvarez de lo que va de la 26-27. Creo que por lo menos en cuanto a intención ha salido a intentar aportar algo en un contexto muy complicado para el Atlético de Madrid. De hecho, ha tenido alguna ocasión que igual podía haber salido mejor para su equipo. En cualquier caso, me quedo con, al margen de luego los ejercicios posteriores al partido y demás, me quedo con la cara de Julián Álvarez. Para quien no lo haya visto, el otro día contra el Villarreal no estuvo en el saludo después del partido, se retiró rápido, fue el primero, el resto de los compañeros sí se quedaron a despedirse de la afición. Hoy sí que se ha acercado a los seguidores del Atlético de Madrid en San Mamés, pero con una cara como de ir obligado. O sea, realmente la sensación de que Julián Álvarez mentalmente no está es evidente. Ya por mucho que lo haya intentado y que creo que en algún momento esto tendrá que ir a mejor, porque si no es insostenible, yo de verdad que le veo con el morro torcido, disgustado, fuera del equipo, como si no fuera la cosa con él. Y creo que esto es un reto para toda la plantilla y para el propio Simeone. Creo que no le debería extrañar que le preguntemos tanto por Julián Álvarez, porque es lógico ver que tu estrella está todo el rato con el morro torcido, pues hay que preguntar por ello. Pero sí que creo que al Atlético de Madrid le urge por completo empezar a reconducir esto, porque por mucho que tú salgas con Baena de falso 9, que el otro día te sale muy bien el experimento en Sevilla, hoy no ha podido intervenir tanto, por mucho que Kangin sea muy bueno, pues creo que necesita un delantero. En fin, o sea, creo que esto lo tiene que recuperar cuanto antes el Atlético de Madrid.

0: y como tal debe aportar a su equipo que le paga la nómina, y esto debe exigirle el club, por supuesto, que dispone de él en plenas condiciones para participar. Voy a ponerme un matiz a mí mismo con lo de plenas condiciones, porque plenas condiciones asumimos que tiene un jugador cuando puede saltar a jugar, pero no sabemos si las plenas condiciones de Julián son mentales. Claramente veo un jugador destruido emocionalmente, no por la situación, también puede ser por el pesar de sus decisiones, por el devenir del contexto, no lo sé, pero lo que veo es un tipo claramente vencido, precisamente pues esto que hablábamos con Luismi Cruz, vencido por su psicología, incapaz de tomar las decisiones y ejecutarlas sobre el campo, expresarlas, que le hacen grande. Y eso que, como dice Jimmy, ha tenido un par de acciones en las que le hemos reconocido, hay un giro en la frontal muy poderoso, que le limpia la zona para golpear, y le sale muy tocado ese disparo, muy sucio, que termina parando Unai Simón raso al palo corto. Pero me parece que la recomposición de la situación va a venir por ahí, va a venir de la psicología, de lo que el equipo pueda rescatarle a él, lo anímico, el vestuario, los compañeros, también el entrenador, el relato, lo mediático, la afición. A medida que se vayan cosiendo todas esas partes, creo que es de verdad cuando podremos ver al Julián Álvarez delantero, atacante, jugador.
1: Venga, vamos a tres minutitos para analizar ese Rayo 3 Racing 2, en el que el Rayo, sobre todo con un camello espectacular, y que quiero que escuchéis lo que decía Sergio Camello, una de las estrellas del día también en esta liga.
2: Ojalá sea así, por el bien de todos. Lo mismo digo, que una victoria no empañe lo que estamos sufriendo. Lo necesitábamos porque entonces iba a hacer ya mucho daño no conseguir los tres puntos. Pero Vallecas necesita su estadio, el equipo necesita y lucha por su estadio. Y necesitamos que se empiecen a hacer las cosas bien para recuperar lo que es nuestro.
1: Bueno, pues hacía también referencia a Jimmy a lo del estadio, pero bueno, tú has comentado el partido aquí, ese Rayo 3 Racing 2, un partido del Racing a todas las letras, ¿no?
3: Sí. Un poquito de la Hypermotion en primera división ha subido, con Málaga, Racing y Depor.
1: Hablaba yo contigo este verano y te decía, Jimmy, yo creo que los partidos del Racing, cuando empecemos a ver esos 5-6, esos 4-3, y tú me decías, no lo tengo yo tan claro del todo, o sea, creo que en algún momento José Alberto tendrá que parar un poco esto, pero de momento, vamos. Primero se ha abierto con ese golazo de Canales, que ha sido brutal, pero es verdad que el Racing es que muchas veces Jimmy tiene los partidos en la mano y se le terminan escapando, aunque creo que hoy el Rayo ha estado muy bien y muy entero para darle la vuelta, y sobre todo con todo lo que hay alrededor.
3: A ver, como no tenemos mucho tiempo, sí que creo que cuando se enfrente al Madrid o al Barça o al Atlético de Madrid vamos a ver otro Racing, pero que en líneas generales, cuando salga de competir de igual a igual con otros rivales de su liga, esto va a ser habitual, solo que con el matiz de que tiene que empezar a corregir la gestión de ciertas ventajas o de ciertos momentos donde el equipo está mejor que el rival y donde no le puedes dejar crecer. A ver, los dos goles del Racing llegan por errores groseros del Rayo, y que luego, claro, como Camello está en modo absolutamente legendario, pues es muy complicado de parar, pero hoy el Racing ha cometido muchos errores, al margen de la pifia arbitral, que ha sido un error de bulto, el gol anulado, el 3-3, y luego la expulsión de Fran Pérez. Es que yo creo que el Racing sale a jugar con dos centrales que no están para primera división, como son Manu Hernando y Facu González. Luego José Alberto se da cuenta de la jugada, quita a Prati para meter a Almeida para tener un poco más de juego en el centro del campo, y mete los dos centrales que a priori van a ser titulares, que son Pablo Ramón y Belochea, que es mucho mejor jugador que cualquiera de los otros centrales que pueda tener el Racing. Entonces, dicho esto, la reacción llega tarde, pero llega, está a punto de culminar el empate ante un Rayo que creo que ha sido un equipo que ha sobrevivido y que se ha sobrepuesto a una situación realmente incómoda, y como bien decía Camello, pues necesitan volver a Vallecas para volver a ser ese equipo competitivo. Me preocupa mucho el Rayo, pero también esa parte del Racing de no saber cerrar partidos también me preocupa un poquito.
1: Pues dos equipos que evidentemente vamos a tener muchas noches aquí en otra ronda de Marcador, y al que vais a tener seguramente muchos días también es a Jaime Mateos. Ahora pues cerramos ya esta primera hora en la que hemos hecho ese reposo de los partidos de primera división de esta tarde, con ese Villarreal Depor, con ese Atlético de Madrid, con este Rayo Racing, que el Rayo ha conseguido esa victoria muy necesaria para el equipo, y con un Camello que ahora mismo está a un nivel absolutamente estelar. Jaime, muchísimas gracias, un abrazo.
3: Camello selección, un abrazo, chicos.
1: Camello selección. Un abrazo, David.
0: Un abrazo,
1: gracias.
0: Marcos. Yo cuando me llamáis vengo, ya lo sabéis.
1: Por supuesto. Yo creo que vas a estar mucho, mucho, mucho por aquí en otra ronda de Marcador.
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0: poquito de lo que ha dado de sí la jornada en segunda división y lo vamos a hacer con a Mario Jiménez. Hola Mario, ¿qué tal? Buenas noches.
1: ¿Qué tal, Marcos? Muy buenas, un placer estar aquí contigo.
0: Ahí hemos analizado una jornada de primera división que ha sido bastante chula, pero hemos tenido muchas cosas también interesantes en la jornada de segunda, empezando por el empate entre Las Palmas y el Leganés en el día de ayer, el Tete, que sigue haciendo un inicio de liga tremendo. Yo creo que, Mario, lo comentaba yo contigo durante el verano, muy equipo de Cervera, y sabíamos que pese a ser un recién ascendido, a ver, no te digo para estar quizá a final de temporada en ese playoff de ascenso, pero ojo, que es que puede ser.
1: Sí, al final ya nos ha demostrado esta categoría de las locuras que nos puede tener preparadas en un futuro. La verdad es que hemos visto cosas tremendas incluso con equipos recién ascendidos. Yo sí que del Tenerife, como comentamos ese día, sí que me espero grandes cosas y me espero que por lo menos consiga una salvación más o menos tranquila, dentro de que va a tener sus baches, va a tener sus momentos complicados, pero sí que es un equipo que para mí se ha movido muy bien en el mercado, tanto nacional como en el internacional, en este verano, y creo que es un bloque, como dices, muy, muy de Cervera, muy serio a nivel defensivo, que prácticamente no concede, que también tiene sus momentos de ir a presionar arriba, que también está creciendo con la pelota, y yo creo que le va a dar para hacer un buen año.
0: Sí, para hacer un buen año seguro. Hemos tenido, Mario, la primera victoria también del Real Valladolid.
1: Sí, la verdad es que un equipo para mí muy de mínimos con Escrivá, que ha ganado a balón parado a la Andorra, que por lo menos consigue esa primera victoria tras un inicio que estaba siendo complicado y que si hoy no hubiese ganado, pues se habría quedado con ese punto que ganó la semana pasada en Cádiz, o si hubiera empatado hoy, pues con 2 puntos, pero que serían insuficientes para un equipo que yo no veo más allá de logrando más allá de esos 50, 55 puntos para salvarse, la verdad. Me parece que va a tener una temporada complicada el Valladolid, porque tampoco creo que tenga recursos como para mucho más, y creo que Escrivá, es un entrenador que a mí me parece que sí, que como revulsivo, llegando a mitad de temporada, salva la papeleta y suele ayudar. Creo que la temporada pasada lo vimos, pero sí que comenzando proyectos le cuesta muchísimo, lo hemos visto en muchas ocasiones, tanto sí, en primera como en segunda, y a mí me deja bastantes dudas.
0: En su momento lo vimos precisamente en un equipo del que hemos hablado mucho esta noche, que es en el Villarreal, que le costó también una barbaridad en primera división, como dices, Mario. Hemos tenido también la victoria del Girona 0-2. No sé si te ha sorprendido, principalmente viendo el nivel que traía el Sporting, que no había concedido ni un gol todavía en lo que iba de temporada, y se había mostrado muy sólido tanto en casa como fuera.
1: Sí, coincido. La verdad es que el Sporting había comenzado muy, muy bien. A mí me estaba dejando muy buenas sensaciones, sobre todo después de ese primer día en el debut contra el Sabadell, en el que a mí no me gustó. Me pareció que tuvo muchos problemas, sobre todo en salida de balón. Le presionaban muy bien los catalanes y ahí le costaba muchísimo generar peligro al equipo asturiano. Pero sí que a partir de ahí, ya con los fichajes, con esa entrada en el equipo de Cuenca, que es un central zurdo interesantísimo, canterano del Barça, también con Duñabeitia, a partir de ahí creció mucho desde atrás, y ha sido un equipo que había encadenado 2 partidos muy, muy serios, tras ganar además la semana pasada en Tenerife ante otro equipo que, como comentamos, había empezado, o está empezando mejor dicho, muy bien. Y la verdad es que a mí hoy me ha gustado el Sporting, a pesar de haber perdido. Creo que las sensaciones son positivas, creo que le ha jugado de tú a tú al Girona. Al final ha acabado perdiendo por calidad, y porque al final, yendo 0-1, le han cogido al contragolpe con Carles Pérez, que si hablamos de nombres, creo que el Girona los tiene muchos y muy potentes. Pero me parece que la conclusión en este caso es positiva con el equipo asturiano, porque creo que le ha jugado, como digo, de tú a tú, presionando muy arriba, teniendo esa capacidad para incomodar, pero me parece que el Girona, con ese talento que tiene, con Asprilla, por ejemplo, que me parece que con su inicio de temporada está demostrando que si se termina quedando como parece, aunque hay algún mercado todavía abierto, me parece que va a ser un fichaje, por así decirlo, brutal para este Girona.
0: Y tanto, porque por fin Asprilla está a un nivel parecido a lo que se le podía pedir en tantos años también, que lleva ya en Girona, sí. Mario, que en primera le hemos visto muy poco, y para mí muy lejos en su momento, incluso del nivel que tenía el equipo, sobre todo viendo en el momento en el que llegaba, ¿no? Y lo que se esperaba de él. El Ceuta es verdad que con toda la situación que tiene, con cómo está el equipo, pues no termina Mario de levantar cabeza. Último, solo un gol a favor, 12 goles recibidos, 4 partidos, 4 derrotas. Pero hay que hablar del Celta Fortuna. Es que los chavales del Celta, ojo, están también en playoff ahora mismo, 7 puntos ya.
1: Sí, la verdad es que su inicio es formidable. Ya yo, sinceramente, lo primero que se me viene a la cabeza, y eso que ha jugado en el día de hoy, pero lo primero que se me viene a la cabeza, que yo creo que va a ser un poco su seña de identidad de ir hacia adelante, de no tener miedos a ser un equipo atrevido, a ser un equipo ofensivo, es esa remontada que consiguió ante el Andorra hace un par de semanas, yendo por debajo en el marcador hasta casi el descuento y acabando con victoria por 4-2. Que me parece que como digo, que explica un poco el equipo que quiere Freddy Álvarez, recién ascendido, pero que, como dices, con esos 7 puntos que muestran también su valentía, hoy ha ganado en un partido en el que para mí ha demostrado muchísima frescura, sobre todo en la primera parte en Ceuta. Es verdad que en la segunda le ha costado un poco más y ha estado bastante mejor el Ceuta, creo yo. Ha tenido ocasiones, ha podido empatarlo, pero sí que al contragolpe, además con el Ceuta con 10, que, como dices, está en una situación complicada por, evidentemente, todo lo que está teniendo lugar en Ceuta, más allá de lo deportivo, pero desde luego que también, si tenemos en cuenta lo que ha perdido con un futbolista, por ejemplo, como, por decir uno, que hay muchos, porque está el caso de Diego González, en la parte defensiva, también Rubén Díez, Jun Tlachaf, que se ha ido al Real Oviedo, Aysar Ahmed, que también se ha ido al Oviedo. Me parece que aparte de eso, pues también ha perdido a Marcos Fernández, que estaba cedido por el Español, su Pichichi, que era, bueno, es un delantero que para mí era de primera división. Entonces, ha perdido mucho, creo que tiene una plantilla muy justa y claro, empezando con esos 0 puntos de 12 ya, pues va a ser complicado.
0: Dos rápidas, Mario, de lo de hoy y lo de ayer, y hacemos también algo de repasito rapidito de lo que viene mañana. En ese Eldense Mallorca hemos visto las dos caras del Mallorca, que es un equipo formidable en casa de momento y que no es capaz de ganar fuera, le está costando mucho, y el Eldense al revés, es un equipo que, bueno, fuera de casa, pues lejos del Pepico Amat, le cuesta bastante, pero que es una roca en casa tremenda,
1: Sí, a nivel defensivo yo creo que está siendo un bloque serio, por lo menos hoy lo ha demostrado. Me parece que también es verdad que ha tenido esa oportunidad el Mallorca, ¿no? Para haber ganado con el penalti que ha perdonado Alex Sala, pero sí que es verdad que el Eldense para mí terminó bien el mercado en esos últimos días, incluso con el mercado cerrado firmando a un jugador libre como el lateral izquierdo Larios. Me parece que ha acabado mejorando su plantilla y lo necesitaba, porque para mí va bastante justo. Pero sí que le ha plantado cara a un Mallorca que por plantilla pues es muy potente, igual que hablábamos antes del Girona o que puede serlo el Oviedo, el Almería, etcétera. Me parece que tiene bastante mérito, porque su situación inicial en cuanto a puntos no ha sido tan buena del Eldense, pero sí que el Mallorca, a mí de momento, es verdad que es muy pronto, todavía acabamos de empezar septiembre, es la cuarta jornada, no hay que sacar tantísimas conclusiones quizá, pero sí que a mí en Mallorca me está dejando ciertas dudas. Creo que es un equipo, el de Luis García, que ya vimos la temporada pasada, que por momentos pues quizá le falta subir un poco el ritmo, le falta ser quizá un poco más valiente a la hora de ir hacia adelante, porque además es un equipo que tiene esa pegada, que tiene esa capacidad por ese nivel individual que tiene de futbolistas, y que quizá por momentos le falta subir ese ritmo, como digo, y bueno, yo creo que hoy, aunque ha podido ganar, pues bueno, sí que es verdad que le ha costado y en general para mí le viene costando un poco.
0: Y rápidamente, Mario, el Lega sólido, va primero ahora mismo, sacó ese empate fuera de casa ante Las Palmas en el pasado viernes, y luego ¿qué es lo que más ganas tienes de ver mañana? Y como no me digas el Granada, me enfado.
1: Sí, bueno, la verdad es que me parece que el Lega está siendo un equipo muy, muy serio. A mí me gustó mucho ayer, a pesar de no conseguir esa victoria en Gran Canaria. Creo que está siendo un equipo que está siendo seguramente lo mejorcito, por no decir el equipo que más me está convenciendo en este inicio de temporada. Los números están ahí, pero a nivel de juego, a nivel futbolístico, y eso que ahora, pues sí, con ese debut de Morata, con cómo ha acabado el mercado que ha firmado futbolistas de altísimo nivel, como es el caso de San Cris en esos últimos días, en esas últimas semanas, pero me parece que en el medio campo tiene muchas fortalezas con Atienza, con Garbi, con jugadores como Zico. Me parece que también está, hay que hablar de Yasin Kecha. Tiene mucho talento de medio campo hacia adelante, pero es que además atrás también ha mejorado su plantilla, a pesar de que ahora mismo están jugando los tres centrales que estaban la temporada pasada, que a mí, a excepción de Lalo, Ignasi, Mikel y Marvel, me dejaban bastantes dudas, pero que han empezado muy bien la temporada, con esos carrileros además como señal de identidad de Alves en este inicio de temporada, que están jugando a pierna cambiada. El lateral diestro, el derecho habitualmente está jugando por la izquierda y el zurdo está jugando por derecha, y me parece que el Leganés está siendo un equipo, vamos, súper, súper serio, a tener muy en cuenta, y que con el mercado que ha hecho también, cambiando bastante ese pensamiento que podíamos tener de la temporada pasada, porque fue un auténtico desastre, pero ya no solo su temporada, sino también su planificación, pues me parece que el Leganés hay que tenerlo muy en cuenta. Para mí es uno de los 3-4 máximos favoritos ahora mismo.
0: Venga, dime un partido de mañana. Sí. Yo he apuntado ese Eibar-Granada, pero del resto, ¿con cuál te quedas?
1: Pues mira, hablando de ese Granada rápidamente, tengo ganas de ver, porque también quiero ver cómo Pacheta sigue estructurando el equipo, sobre todo por ese talento joven por el que está apostando, con mucho futbolista de ese juvenil que la temporada pasada tanto demostró. Y luego además me parece que también hay que ver a la Almería, tiene que reaccionar tras dos derrotas consecutivas, tiene que dar un golpe encima de la mesa. Me parece que es un equipo que tiene que estar arriba y que, bueno, está teniendo esa amenaza de un inicio complicado con un entrenador contrastadísimo como Pimienta, pero que ya sabemos cómo es el fútbol, que esto va de resultados.
0: Sí, pues efectivamente, todos esos partidos los vais a vivir en el Marcador, el Eibar-Granada en el tramo de ese Marcador matinal con Álvaro Mongil, el resto pues comparre con Pozo Blu, y siempre nos vais a poder escuchar después todos los análisis, absolutamente todo, en otra ronda con Chitu y también en podcast, en todas las plataformas de Radio Marca. Mario Jiménez, un abrazo.
1: Un abrazo fuerte, Marcos.
0: Un abrazo para Mario Jiménez. Nosotros vamos a hablar ahora de baloncesto, porque hay Mundial y hoy España ha perdido.
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0: Hay que hablar del Mundial de Baloncesto Femenino porque se está disputando en Alemania, se está disputando en Berlín. La habéis escuchado también durante este verano, está haciendo cositas con FIBA, jugada en Estados Unidos en la NCAA. Es Silvia Ferreiros. Hola Silvia, ¿qué tal? Buenas noches.
1: ¿Qué tal, Marcos? Pues aquí siguiendo a tope el Mundial. Hoy hemos tenido pues un partido un poco desagradable comparado con el de ayer, pero yo creo que no tenemos que estar preocupados.
0: No, ya ahora lo comentamos. Silvia, que ha estado viendo ahí todos los partidos, antes me estaba ahí escribiendo y diciéndome, madre mía, Francia, metiendo miedo, pues muchos partidos en el día de hoy, pero lo importante evidentemente ha sido la derrota de España ante Mali. Hay dos versiones para verlo, pero primero quiero que escuchéis a una de nuestras mejores jugadoras y de las que va a ser representante de esta selección durante muchos años. Vamos a escuchar a Illana Martín.
2: Son las mismas caras, ¿no? Yo creo que no hemos sabido adaptarnos y prepararnos para lo que nos tocaba hoy. Era un partido muy físico, no hemos estado a la altura. Pero estoy tranquila porque sé que de esto vamos a aprender. Nos ha tocado ahora, que estamos en grupos, tiene solución. Entonces, si una cara tiene este equipo, es la cara de luchadoras, de valientes, de aprender. Entonces, creo que esto es un palo, pero podemos salir de esta y que vamos a volver más fuertes, por supuesto.
0: ¿Van a volver más fuertes? Por supuesto que sí. Tenemos hasta ahí 29, Silvia, para analizar lo que le ha pasado a España y un poquito lo que está haciendo este Mundial, porque obviamente ahora después pues te preguntaré por Caitlin Clark, pero primero vamos a hablar de España. A ver, hay dos visiones. Hay gente que me estaba diciendo por la redacción de Marca y de Radio Marca esta tarde. Nos hemos dejado contra Mali porque así nos vamos al otro lado de donde no está y no nos vamos a cruzar en semifinales contra Estados Unidos. Yo, para mí, esto sería un error, primero porque tienes que jugar el lunes ante Japón, que es una selección que no se nos ha dado especialmente bien en los últimos años. Segundo, o sea, y que si pierdes, hay una opción, si depende de lo que pase en el partido de Mali y Alemania, de quedarse fuera. Y aparte tendríamos, Silvia, que jugar una ronda más, que sería el martes, y no tendríamos apenas descanso, y además luego, pues eso, sería un partido, además un cruce ya ahí complicado, así que no sé cómo lo ves tú.
1: Yo creo que para nada se dejaron ganar, porque además se confirma con las lágrimas de Aguafam al terminar el partido, ¿no? Se notaba que estaban fastidiadas, también se vio precisamente en esa entrevista después del partido de Illana Martín que estaban fastidiadas. Yo creo que es un equipo que siempre quiere salir a ganar y me parece lo más correcto, pero es que, a ver, lo que ha pasado con Mali es que era muy difícil ganar este partido teniendo en cuenta que España acabó con 4 de 22 en triples y el tercer cuarto de Mali un 6 de 7 en triples para las de Mali. Y lo describió muy bien Illana. Al final se jugó un partido siguiendo el plan de partido de Mali. O sea, era un partido muy agresivo, muy físico, ellas estaban muy decididas, jugaban los contraataques y España no supo equilibrar ese balance defensivo. Y tenían, es que fue un nivel físico que creo que no fueron capaces de igualar, pero también creo que se explica con que no hacía ni 24 horas que habían jugado.
0: Sí, sí, lo ha dicho Illana, ¿eh? Aparte de lo del acierto en el triple, que es una de las cosas, Silvia, que más ha remarcado Illana después de ese partido, de esa derrota ante Mali, pues la hemos escuchado, ¿no? También ese partido muy físico, y decía ella, y la vamos a escuchar, mire, si quieres la escuchamos ahora, porque creo que tiene también dos lecturas muy importantes lo que va a decir Illana Martín ahora. Una primera es el poco descanso que ha tenido España, que no lo pone como excusa, pero que es así, jugaron ayer por la tarde y han tenido que jugar sábado por la mañana, algo que creo que no es normal en una competición de estas alturas, al final es un mundial femenino. Y luego, también, al igual que es una jugadora muy joven y que va a demostrar con este corte que vamos a escuchar ahora de Illana, que está preparada para coger los galones de la selección, porque es que las jugadoras de Mali pues no han tenido un muy buen ganar, que digamos, y han estado molestándola durante toda esa rueda de prensa en la que ha dado Illana, y se ha tenido incluso que callar, y este es el talante que tiene una chica de apenas 20 años, Illana Martín, que está ya liderando a la selección española.
2: Bueno, obviamente no es excusa, por supuesto, pero hemos tenido muy poco descanso. Jugamos ayer por la tarde y no hemos tenido apenas descanso, se nota en las piernas, pero por supuesto eso no es el motivo principal. Sabemos que no hemos estado a la altura física de lo que nos requería el partido, no hemos sabido parar esos contraataques, esa identidad que tienen ellos. Entonces, es aprendizaje, aprender lo que nos toca, lo que nos viene, lo que tenemos delante, enfrentar con humildad a todos los equipos y no dar por sentado nada.
0: Ese enfrentar con humildad a todos los equipos, Silvia, no creo que haya sido casualidad, ¿no?
1: Sí, a ver, yo creo que también, bueno, se refería un poco también a cómo tenían que afrontar España los partidos, pero yo creo que en ningún momento España no lo afrontó con humildad. También igual se refería también a que estaban pegando gritos mientras...
0: Claro, claro, yo lo digo más por ahí, ¿no? De que, bueno, pues sí. Es que no sé.
1: Al final, la victoria de Mali, este partido para Mali ha sido histórico, es la segunda victoria de la historia en los mundiales para Mali, la primera contra un rival europeo. También hizo historia Siga Kone, que se convirtió en la primera jugadora en encadenar 5 partidos consecutivos en mundiales con doble-doble, 6 totales, que además le meten en el top 10 histórico. Pero bueno, yo soy de las que piensan que una derrota a tiempo ayuda. Entonces, tampoco estoy muy... no estoy muy alarmada con esta derrota, además. ¿Cómo quedan las opciones para España? Si España gana a Japón, es primera. Si gana Alemania a Mali, segunda. Si Mali gana a Alemania, o sea que si ganan, se clasifican seguro. Y si pierde contra Japón, se clasifica como tercera. Si Mali gana a Alemania, y si gana Alemania a Mali, pues estará eliminada. Yo creo que tampoco está tan mal el panorama para España.
0: No, por supuesto que no, y que al final pues yo creo que hay muchos condicionantes y voy más en tu línea de que creo que, bueno, pues que una derrota a tiempo pues siempre viene bien para coger ese nivel, pero vamos, creo que hay que quedarse más con el partido de Alemania, en el que España fue absolutamente... Yo te lo escribí, te dije, joder, me estoy ilusionando, porque es que el partido fue tremendo. Y bueno, también aquí se muestra mucho del carácter que tiene Illana, que tiene Abafán, que tiene estas jugadoras jóvenes que han llegado a la selección para dar este cambio, este relevo generacional que llega por fin de la mano de Miguel Méndez, y yo creo que vamos a hacer aún así un Mundial muy bueno. Ese próximo partido de España será ante Japón y será el próximo lunes. Del resto, Silvia, de la jornada, de lo primero que hemos visto, una Caitlin Clark absolutamente espectacular. Desde el banquillo, pues porque, bueno, pues tiene que ser suplente, porque así van las jerarquías en la selección de Estados Unidos, supongo y entiendo. Ya no la quisieron llevar en su momento a los Juegos Olímpicos. Ahora, saliendo desde el banquillo, aún así demostrando que es la mejor jugadora que tiene, bueno, que tiene Estados Unidos, una de las mejores, sin duda. Es verdad que sin Asia Wilson, me decías tú el otro día, Silvia, que las ves algo más terrenales, aún así son ultra mega favoritas.
1: Sí, y ahora con este roster de Estados Unidos, después de la lesión de Asia Wilson, bueno, lesión, no está lesionada, fue más bien por precaución, sí. Porque en los últimos partidos de WNBA estaban en el report de lesiones, pero acabó jugando 30 minutos en los 2 partidos y siendo titular. Lo que me parece es que, bueno, pasan de ser invencibles, porque con Asia Wilson no me parecía posible que alguien pudiese ganar a este roster. Sin Asia Wilson siguen siendo muy superiores, pero ya con más posibilidades de que les den un susto. ¿Qué pasa? Que ahora tienes también a Caitlin Clark, saliendo de banquillo. Es que es una barbaridad tener a Caitlin Clark saliendo de banquillo. Me hacía mucha gracia un tuit de FIBA que ponía la foto de Caitlin Clark posando con su MVP y ponía Caitlin Clark junto a una jugadora mejor que ella, y no estaba ya completamente sola. Fue después del primer partido de Estados Unidos contra China, en el que hizo historia Caitlin Clark una vez más asistencias en un debut con Team USA con 11, es la primera jugadora de Estados Unidos en registrar un doble-doble de puntos y asistencias en un gran campeonato internacional desde que lo hiciera Teresa Edwards en los Juegos en el 96, y es la primera jugadora en un Mundial en hacer más de 10 asistencias sin ninguna pérdida. Lo explicaba muy bien Caitlin Clark, también decía, a ver, siento que yo paso el balón y pase quien se lo pase lo va a meter, ¿no? Al final... es un roster impresionante Y contra China sí que llamó la atención que las que más brillaron fueron las de la segunda unidad, por decirlo de alguna manera, grupo joven, con Paige Bueckers además y con Ryan Howard, lideradas por Caitlin Clark, evidentemente. Pero bueno, la verdad es que Estados Unidos es un espectáculo, como siempre, ¿no?
0: Es increíble verlas. Yo estaba viendo el partido ahí ante China, que estaba por aquí por la redacción, y lo fui viendo a ratitos, de lo que podía fijarme, pero es que, vamos, parecía un All-Star cuando estaban jugando. Entonces es absolutamente increíble, y obviamente son ultra mega favoritas, algo más terrenales sin Plum y sin Aja Wilson, pero con una Caitlin a este nivel, pues va a ser muy difícil de desbancarlas. Del resto, Silvia, me comentabas antes que te había gustado mucho Francia. No sé hacia dónde apuntas también en el resto de selecciones.
1: Sí, a ver, para mí, yo en mi ranking personal yo veía a España como tercera, más bien, los metía así, podían ser terceras. Para mí la segunda mejor selección sí que era Francia. Son 8 jugadoras WNBA. Y es que es un espectáculo. El tercer cuarto contra Corea de hace unas 2 horas fue espectacular. Se despegaron del marcador como quisieron. De repente ya estaban casi 30 arriba cuando solo habían pasado 5 minutos en el tercer cuarto. Pero es que tienes a Dominic Malonga por dentro. Tienes a Carla Ley, tienes a Leila Lacana, Paulina Stier, Marin Johans fue la mejor del partido, Gaby Williams. No sé, me parece que son todo buenas noticias para Francia. Es que esté quien esté, rinde. Eran aviones. O sea, son jugadoras que son muy atléticas, que son muy inteligentes y que están compitiendo al máximo nivel. Al final llegan en el pico de forma porque la mayoría están jugando WNBA. Así que Francia a mí es de lo más llamativo. Y Dominic Malonga, que por cierto, que pudo hacer un mate perfectamente y no lo hizo. Sí. Incluso Marín ponía ahí una cara de Holly, podías haber hecho el mate tal, pero bueno, la verdad es que Francia, un espectáculo, ya casi les ganaron a Estados Unidos en los Juegos Olímpicos, así que van pasando los años y cada vez van a ser mejores porque las jugadoras van a ir creciendo. Va a ser un poco igual que España, ¿no? Porque tiene que ir creciendo Guafán, tiene que ir creciendo Illana Martín. Son 2 equipos con unas generaciones que con el paso de los años cada vez van a ser mejores. Luego, pues, evidentemente por ahí está Australia, que tiene 6 jugadoras de WNBA, tienes a Bélgica, que es la campeona del Eurobasket, y además lideradas por Emma Meseman, que a ver, que es una gran líder. Al final, de hecho, se vio ayer, después de ganar el partido, que le dieron el MVP a Emma Meseman, y lo que hizo ella fue que se lo dicen a Van Loo, que también había hecho un partidazo. Julie Van Loo, que está siendo un poco maltratada en la WNBA, ya el año pasado con lo del Eurobasket, que le cortaron el avión y no pudo celebrar el Eurobasket con sus compañeras, y luego este año que está que sin contrato de unos días, que si no, bueno. Son todos estos equipos, a mí son los que más me llaman la atención.
0: Bueno, pues veremos a ver qué es lo que se va desarrollando durante estos días en el Mundial, porque pues va a ser un Mundial bastante interesante, lo está siendo ya en este inicio. Mañana hay 4 partidos, Turquía-Australia a las 11:30 de la mañana, Puerto Rico-Bélgica a las 6:45, 2:30 será el partido entre China y la República Checa, y el plato fuerte, Estados Unidos, que juega ante Italia a las 9:45 en ese domingo cargado de baloncesto, y que bueno, pues seguiremos siempre aquí en Radio Marca durante todos los programas. Silvia, te emplazo a la semana que viene y hablamos un poquito de ese cierre de este Mundial y un poco para ver qué tal le va a España durante los próximos partidos. La próxima cita el lunes ante Japón a las, si no me equivoco, 6:50 de la tarde, ese partido que caerá en el ratito del programa de Ortega. Silvia Ferreiros, muchas gracias por pasarte como siempre, y lo que te digo, hablamos la semana que viene un poquito más de este Mundial de Baloncesto.
1: Muchas gracias, Marco. Seguro que con muy buenas noticias, que yo le tengo mucha fe a esta selección.
0: Yo también. Gracias, Silvia. Un abrazo. Adiós.
1: Sí, chao.
0: Adiós a Silvia Ferreiros, que la vais a escuchar mucho por aquí también en esta otra ronda de Marcador, que va a seguir con su polideportivo. Así que pues vamos a hablar ahora con Natalia Freire, vamos a hablar un poquito de atletismo y demás cositas.

0: Con un poquito de bomba estéreo que vamos a ir siguiendo en esta hora polideportiva, casi una hora de polideportivo que vais a tener en esta otra ronda de marcador para ir cerrando ya el programa. Vamos a hablar un poquito de atletismo, vamos a tener también Fórmula 1 luego con nuestro Alex Faura, después de ese Gran Premio de Italia en Monza que se va a disputar mañana. Pero, Natalia Freire, ¿qué tal? Muy buenas noches.
1: Hola Marcos, muy buenas. Pues a ver...
0: Hemos tenido Diamond League en el día de hoy y hay cositas de atletismo que contar. Llevamos estos días, decía el otro día Pablo Parra, te enfadabas tú con él en la redacción, porque Parra siempre le ha dado mucha importancia al atletismo, y el otro día soltó un comentario que a Natalia no le gustó mucho, porque dijo y llamó a los del atletismo vendehumos, porque bueno, Natalia dijo que podía haber algún récord quizá en la Diamond League en el día de hoy. Javi Domínguez también ha estado viniendo a avisarnos de ya veréis el 800 que puede haber récord del mundo. Natalia, nos vamos a tener que quedar como vendehumos porque hemos tenido poca cosa, ¿eh?
1: Bueno, a ver, yo con Pablo Parra no me puedo enfadar porque yo adoro a Pablo Parra. Aparte que es de los pocos presentadores, aparte de ti, Marcos, también hay que decirlo, que me da bola con el polideportivo. O sea, me da mucha bola con el atletismo porque él es corredor popular, igual que yo, pero además es que nos gusta mucho el atletismo. Pero es verdad que se habían creado muchas expectativas en estas dos últimas jornadas de la Diamond League. Para que lo entiendan nuestros oyentes, es una liga, como el propio nombre indica, de diamante, la Liga Diamante, es como se traduce en español. Uh-huh. Se van haciendo mítines a lo largo de toda la temporada, bueno, de la temporada de verano, se van reuniendo los mejores atletas del mundo, no van todos a todos los mítines, pero algunos van repitiendo, se van consiguiendo puntos y luego en las jornadas finales que han sido en Bruselas en el día de ayer y en el día de hoy, pues ya se dan los premios de quienes han sido los que mejor puntuación han sacado y cuáles son los campeones de la Diamond League. Pero es verdad que, por ejemplo, hace dos semanas en Zurich hubo dos récords del mundo, uno en 100 metros vallas femenino y uno en 400 metros valla masculinos, que claro, era un día en el que además estábamos esperando que Audrey Huerro, como bien indicabas, también consiguiera rebajar un récord del mundo en 800, que tiene 43 años, ni más ni menos, y además vimos a Duplantis y a Emmanuel Karalis, al sueco y al griego, intentando conseguir también un récord de pértiga. Estaban saltando para 6.32. Entonces, claro, aquel día fueron tantos, dos récords del mundo y tantos intentos y tan cerquita que se quedaron. Ese día Audrey Huerro se quedó muy cerquita. De hecho, va rebajando cada vez más su marca.
0: Sí.
1: Porque ella es de las pocas mujeres que han corrido por debajo de 1.53, o sea, de 1.54. De hecho, este año ha corrido tres veces por debajo de 1.54. En Zurich corrió 1.53.70. El récord de Kratosvilova, que es el récord que tiene 43 años, es 1.53.28. O sea, cada vez le va arañando más y más centésimas al crono y estamos seguros de que algún día lo va a conseguir. Pero hoy no ha sido. Tampoco, a ver, es verdad que muchas veces se crean expectativas y luego no se cumplen. Claro. Aún así, yo creo que ha sido una competición de la Diamond League muy emocionante, ha estado muy divertida. Eso de que esté por ahí rondando la posibilidad de que caiga un récord del mundo que tiene 43 años lo hace también más emocionante, pero luego ese pique que hemos visto, un pique muy sano, por cierto, de Duplantis y de Karalis en la pértiga, o hemos visto también al Bacali, que es el favorito en los 3.000 obstáculos, sufrir mucho por culpa de un etíope de 20 añitos que se llama Gemechu Godana, que le ha quitado el título de la Diamond League al favorito, a Sufian el Bacali, el marroquí. Pues hemos visto muchas cosas muy interesantes. Entonces, bueno, pues yo creo que vale la pena destacarlo, aunque no haya habido ningún récord del mundo en estas dos últimas jornadas, pero desde luego creo que ha sido una Liga Diamante muy entretenida, muchísimo, sobre todo el Pocket de Zurich.
0: Es que no hay que quedarse solo con los récords del mundo. Al final, la Diamond League, Natalia, es una liga muy chula y es una competición, yo diría que de las más bonitas, emocionantes, seguramente, como comentabas, con estos mítines que se hacen para reunir a los mejores del mundo prácticamente cada vez, como dices, no todos van siempre a todos los mítines, se va repitiendo poco a poco.
1: Tienen que invitarles, entonces claro. Es muy difícil que te puedan ir a una Liga Diamante, porque claro, te tienen que invitar para ir.
0: Claro, sí, decías el otro día en tu programa que un poco elitista, ¿no? Pero eso no te terminaba a ti de gustar demasiado, ¿no?
1: Sí, bueno, eso pasa también en la competición que nos queda para rematar la temporada de verano, luego ya cuando empiece el fresquete ya empezará el cross, el campo a través, pero lo que yo me refería diciendo que era elitista es el Ultimate Championship.
0: Cierto.
1: Eso sí que es verdad. A ver, que te tienes que invitar, cuando digo que te tienen que invitar a la Diamond League, es que tienes que estar en un nivel del ranking y tienes que poder competir, o sea, no puede competir cualquiera en la Diamond League. No podemos ir más tuyo y competir. A lo que voy, en cualquier caso, creo que, y si quieres luego ya, si quieres comentamos lo de Ultimate Championship, que va a ser la semana que viene,
0: sí,
1: 11, 12 y 13 de septiembre. Pues, y esa competición sí que me parece elitista, pero bueno, en cualquier caso...
0: Lo comentaremos aquí en otra ronda de marcador. Natalia, vamos a tener tiempo para comentarlo el próximo sábado, así que apúntatelo y lo tenemos. Pero me ibas a contar más cositas, sí.
1: No, porque yo voy a destacar sobre todo de esta última reunión, de este último meeting, que además, lo que te digo, se ha disputado al disputarse todas las pruebas con todas las finales, porque no en todos los meetings están todas las pruebas, se ha hecho en dos días por eso, pero ha habido cosas muy interesantes. Por ejemplo, hemos visto en una de las pruebas que no contaba para la Diamond League, pero sí que hemos visto allá el Bestue, porque han hecho, pues lo que te digo, como una especie de invitación a las mejores europeas y tal, y hemos visto allá el Bestue, vale, en Bruselas corriendo los 100 metros en 11:28, así que ha estado muy bien. Hemos visto a Manolo Caralis también saltar el solo, le vimos ayer porque Duplantis no pudo saltar, y el propio Caralis decía, bueno, vale, he saltado 6:12, que él hasta Zurich tenía esa marca, y sin embargo en Zurich saltó 6:20 así de repente. Por eso te digo que ha sido una competición muy divertida en todos los mítines, pero esta final se ha quedado un poco plof. Y luego también hemos visto lo que te digo, sufrir mucho a Sufian el Bakkali y ver a Gemechu Godana quitándole el título de la Diamond League. Por cierto, que en esta última jornada de la Diamond League, donde se han celebrado las finales, hemos tenido, además de Yael Bestue, que estaba invitada, pero hemos tenido a Lorea Ibarzabal, que ha hecho de liebre. Uh-huh. En el 1500, Lorea es corredora de 800, y el único español en competición que teníamos era Dani Arce, que ha competido en el 3000 obstáculos y ha quedado quinto, así que muy bien por Dani, que yo me alegro de todo lo bueno que le pase. Pero sí que es verdad que te queda un poco de regusto, así un poco amargo, porque dices, bueno, estábamos esperando esa final de 800 con Audrey Guerrero, que es la suiza, que es la que anda, la que te he dicho al principio, la que anda detrás de ese récord de Kratasvilova, 1:53:28, es un récord mundial con 43 años, y ella anda en busca de ese récord, lo ha intentado en varios mítines, no lo ha conseguido. Pero lo que sí ha conseguido es que Femke Brothers Bol, porque ahora se ha puesto el apellido de su marido, se ha casado con uno de los perfilistas que también compiten, y se llama Brothers Bol, y esto lo hacen algunas atletas, se ponen el apellido de su marido también, pero bueno, para mí siempre va a ser Femke Bol, porque vete tú a saber, va a ser siempre Femke Bol.
0: Una crack neerlandesa que mucha gente, Natalia, para que no le suene tanto, no le conozca, se hizo también bastante famosa por aquella entrevista, ¿no? En la que, bueno, pues su voz es así muy de Mickey Mouse, ¿no? También así. Y hay mucha gente que la conoce por eso, a Femke Bol.
1: Sí, no, pero es maravillosa. O sea, yo no he visto correr a nadie como ella. La he visto correr en directo, y cuando la ves correr, porque la ves en la tele y dices, ahí va, es una gacela, pero la ves en directo y dices, parece que va levitando. Te lo prometo, Marcos. Mira, Parra, hay veces que me dice, ¿estás enamorada de Femke Bol? Y yo siempre le digo, sí, absolutamente. O sea, es maravilloso verla correr, de verdad. Bueno, pues Femke Bol, que es corredora de 400 metros, la hemos visto en el 4x400 y uh-huh. la hemos visto en los 400 metros triunfar, se ha pasado al 800. Y ojo, porque le está plantando cara a Audrey Guerrero. Uh-huh. Hoy ha corrido en 1:54.81, pero es que lleva desde que se ha pasado al 800, que, para que lo entiendan, esto es como si tú eres un corredor de 5 kilómetros y te haces una carrera de 10 kilómetros.
0: Claro,
1: joder,
0: claro.
1: Es que estás corriendo el doble, se corre distinto. Oye, pues la tía, qué adaptación. ¡Qué maravilla! ¿Cómo lo está haciendo? Hoy han corrido Audrey Guerrero en 1:54.75 y Vicente Bol en 1:54.81. O sea, es que no lo ha pillado de milagro. Y se supone que la suiza, Audrey Guerrero, es la dominadora de la distancia, porque Vicente Bol acaba de llegar. Pues nada, tío, o sea, una cosa espectacular lo de la holandesa. Yo es que alucino con ella. Y no descarto, ya puestos, que sea Vicente Bol la que bata finalmente ese récord del mundo, que tiene 43 años, y no lo haga la suiza, ¿eh? Uh-huh. O sea, que ojo, cuidado.
0: Natalia, para ir cerrando ya.
1: No, nada, que en esta reunión también ha habido cosas interesantes, como por ejemplo el rebote de Ingebrigtsen. O sea, Jakob Ingebrigtsen, que ya sabemos que el noruego, por si no lo sabéis, es uno de los grandísimos, de las grandísimas estrellas del atletismo mundial, se ha pillado un rebote espectacular porque, bueno, él ha tenido una lesión larga, ha estado compitiendo él compite en varias distancias, pero estaba muy, muy concentrado, muy focalizado en el 1500, que yo creo que es la distancia, el medio fondo, donde él está más feliz y se siente más a gusto. Que ha tenido un rebote que te mueres, porque ha criticado a las liebres que tenían en la carrera, porque más o menos como que no le han favorecido, que no han hecho bien su trabajo. Uh-huh. Y ha tenido una rajada estupenda diciendo que el único que había sido valiente, todos los demás unos cobardes, incluido él, es el ganador, otro noruego, Cameron Meyers, que es el que ha ganado la carrera de 1500, corriendo con 20 años, ojo, 3:30.14. O sea que también hay que... Yo ya le he cogido la matrícula a Cameron Meyers, que conste.
0: Bueno,
1: y
0: pues
1: nada más.
0: Apuntárselo.
1: Sí, apúntatelo. Pero una cosa, ya la última que te cuento. ¿Sí? Ya fuera de la Diamond League. Fuera de la Diamond League hay vida y hay carreras en ruta. Y nosotros tenemos a un atleta que se llama Rodríguez Cuisera, que ha hecho récord de España en su primer 10K como español, porque Rodríguez Cuisera tenía nacionalidad burundesa, es de Burundi, pero entrena en España desde hace un montón de tiempo, ya llevaba muchísimo tiempo en busca de la nacionalidad española. Por fin lo consiguió, no pudo estar en las anteriores competiciones, pero ya hoy ha corrido el 10K de Praga en 27:15 y ha batido el récord de España. Así que nada, Rodrigo Cuisera ha sido llegar y besar el santo.
0: Sí, sí, pues es una grandísima noticia y además pues que vuelve a contar lo de siempre, que el atletismo, Natalia, lo que hace es abrir puertas para estos atletas y que también poco a poco pues tengan esas oportunidades, y también evidentemente aquí en España es algo de lo que nos alegramos un montón. Y escucharéis seguro mucho a Natalia Freire aquí en esta otra ronda de Marcador, porque vamos a intentar hacer un programa lo más polideportivo que podamos siempre. Es verdad que es un día, este sábado, en general, para todos, para resumir lo que ha pasado durante la tarde en los partidos de la Liga, pero por supuesto también vamos a darle voz, ese altavoz siempre, al resto de deportes que nos interesan y mucho aquí en Radio Marca. Natalia, muchísimas gracias, un abrazo.
1: Otro para ti.
0: Un abrazo para Natalia Freire. Nosotros vamos a hablar ahora de Fórmula 1. Vamos cerrando otra ronda de Marcador.

0: marcador en este sábado 5 de septiembre, ya domingo 6 de septiembre, para hablar un poquito de Fórmula 1. Y lo vamos a hacer pues con nuestro hombre motor de cabecera los fines de semana en marcador, con nuestro Alex Faura. Hola Faura, ¿qué tal? Buenas noches.
1: ¿Qué tal, Marcos? Buenas noches.
0: Pues lo que esperábamos sobre todo era polémica. No sé si tanta, Alex, te esperabas más, te esperabas menos en este fin de semana de Fórmula 1 en Monza.
1: Lo que te aseguro que no me esperaba yo era que Pierre Gasly hiciera la pole en Monza.
0: Eso
1: con el Alpine.
0: Es tremendo, ¿eh?
1: Ha sido espectacular. El más listo de la clase, el piloto francés, que ha aprovechado el rebufo de Hamilton, que se lo ha dado inconscientemente, pero por eso ha sido tan astuto Gasly, que se ha llevado la pole por delante de George Russell. O sea, me parece descomunal lo que ha hecho Gasly en Monza. Y la verdad que mañana el Alpine corre mucho la recta. Lo más normal es que Russell lo acabe adelantando y se acabe marchando. Pero ya solo lo que ha hecho el sábado hoy Gasly es, vamos, para llevarse todos los titulares del fin de semana.
0: Es que además es una pole, Faura, bastante mágica porque, bueno, tiene muchas cosas. Es un circuito que está muy vinculado, evidentemente, y que ya va a quedar vinculado históricamente para la carrera de Pierre Gasly. Aquí consiguió aquella primera victoria. Todos la recordamos, sobre todo porque iba a ser la primera de Carlos Sainz y finalmente terminó siendo la primera de Pierre Gasly. Y luego, pues... Él ha dicho que llevaba esperando 10 años para conseguir su primera pole en la Fórmula 1. Lo consigue en la escudería de Alpine, en un circuito que para él ya es mágico y que Faura tiene mucho también de manos, de gestión, de, como dices, de ser el más listo. Es verdad que, bueno, muchos pues se han quejado de lo que hacen estos coches en este tipo de circuitos esta temporada, pero tiene mucho de mágico, ¿verdad?
1: Por algo le llaman el templo de la velocidad, y es que Monza es un circuito siempre especial. Viene además la última curva en una parabólica espectacular y una recta eterna, en el que además mañana la salida hay muchísimos metros, casi un kilómetro hasta la frenada de la primera variante, de la primera chicane, y realmente nos espera una salida y un gran premio apasionante, porque ya te digo, Gasly no va a dar su brazo a torcer, y tendremos que estar también pendientes de Russell, y sobre todo por atrás, porque mañana es carrera de estar con un ojo en la parte delantera y otro en la trasera, porque tendremos que ver la remontada de Kimi Antonelli, tendremos que ver también hasta dónde llega Carlos Sainz, que alguna opción, si se vuelve un poco alocada la carrera, de puntuar va a tener, y la vuelta atrás, el paso atrás que ha dado Aston Martin, ya se esperaba en este circuito, tanto aquí como en Bakú, se espera que el Aston Martin no sea competitivo, y Fernando Alonso mañana va a salir 18º, mientras que Carlos Sainz lo hará 13º, dado también las sanciones que ha habido, y la verdad es que esperemos que disfrutar, yo creo, mañana, porque va a ser un día diferente teniendo un Alpine en la pole.
0: Sí, tiene que ser un día diferente, eso es así, es obvio, pero nos vamos a centrar, si quieres, Faura, un poquito más en Alonso. Ha dicho que mira más al futuro, lo cual, pues evidentemente, también nos tranquiliza de tenerle ya ahí en esa parrilla de cara a tener un mejor 2027, como el propio Fernando ha dicho. Pero claro, no sé, como dices ahora, otro pasito atrás de Aston Martin, va a volver, no es el mismo reglamento, pero hay cositas que cambian de cara a la temporada que viene. ¿Cómo lo ves todo esto alrededor de Alonso y de la escudería, Faura?
1: A ver, por ver el lado positivo a este fin de semana tan cruel, hay que destacar que en Spa, en Bélgica, el Aston Martin estaba a 4,5 segundos de la cabeza. Aquí en Monza está a 2,5. Uh-huh. Ha quedado Fernando Alonso a 2,5 del mejor tiempo de la Q1. Claro, sigue siendo un mundo abismal hasta la cabeza de carrera, pero sí es cierto que se han mejorado 2 segundos, y lo que hemos dicho durante muchos programas, ¿no?, que ir a peor Aston Martin no podía ir, solo podía mejorar, lo ha hecho, pero falta más, y ese motor Honda no acaba de funcionar bien. Recuerda que todo el equipo que había de desarrollo de Honda de la Fórmula 1 que había en el pasado, recuerda siempre los éxitos de Max Verstappen de Red Bull con el motor Honda,
0: sí.
1: Pues esta temporada ese equipo de motor de Honda en la Fórmula 1 no es el habitual, ha sido un equipo renovado, y esto yo creo que Aston Martin tampoco se lo esperaba, yo creo que se enteró de sopetón, y es uno de los hándicaps sin duda de este Aston Martin, que como chasis es un coche muy competitivo, pero de
0: ahí motor, se nota la mano, ¿eh?
1: Sí, ahí es cuando se nota la mano. Vimos Fernando Alonso salir 18º el pasado Gran Premio y que acabando rascando dos puntitos.
0: Sí, señor.
1: Sí, es cierto que este fin de semana la cosa pues tiene que llover o nevar para que Alonso puntúe en Monza. Esa es la realidad, realmente.
0: Más cositas, Faura, de lo que hemos visto interesante en este fin de semana. Ahora te pregunto también por Sainz, que la verdad que ha hecho brillar al coche cuando tampoco esperábamos absolutamente nada de Williams este fin de semana, y que yo le veo quizá más tranquilo, más maduro, más calmado después de haber firmado esa super renovación con la escudería británica. Pero hemos tenido muchas cosas interesantes también durante los libres, como por ejemplo el pique que han tenido Verstappen y Hamilton, que nos ha hecho recordar otra época, ¿no?
1: Sí, y otra época y parte de esta temporada, porque recuerdo ese pedazo de duelo con el piloto holandés y el británico en el Red Bull Ring en Austria, realmente espectacular. Y sí es cierto que, bueno, las cosas no acaban de funcionar para Max Verstappen y para su Red Bull. Está lejos este fin de semana, esa es la realidad. Y por cierto, un detalle, Marcos, a tener en cuenta: Piastri está sancionado con 3 posiciones, por lo tanto la parrilla va a estar un poco maquillada, va a salir Gasly desde la pole con Russell segundo. Esto no cambia. Lo que sí que cambia es que Leclerc gana una posición, pasa de ser cuarto a tercero, Hamilton gana una posición, pasa de ser quinto a cuarto, y Verstappen va a salir desde la quinta posición. Cabe destacar también que la zona impar es la zona limpia, es decir, donde pasan los coches normalmente, hay acumulación de goma y eso va a provocar más tracción a la hora de la arrancada, por lo tanto tienen ventaja los que salen en posición impar de cara a la salida de mañana.
0: En esa salida y en esa carrera de mañana, y luego ya cerramos con lo de Sainz, Faura, le damos opciones a que puedan pelear los Ferrari, a que, aunque como me comentas, no esperamos nada de este Red Bull y que está yendo muy mal, y que evidentemente Verstappen se presupone que debería estar lejos mañana, ¿va a poder Gasly pelear algo? ¿O es algo que, oye, se lo damos ya a Russell, todo hecho y sin, digamos, sin emoción para mañana en cuanto a lo que es la victoria?
1: Yo a Russell no es que le ponga la etiqueta de favorito, es que le pongo la etiqueta de super mega favorito de cara a mañana, y más teniendo en cuenta que Antonelli va a salir muy atrás.
0: Claro.
1: Lo que sí es cierto es que mañana, como todo el fin de semana, hay una ola de calor que está acariciando Monza y tenemos 35, 36 grados en el ambiente, lo que supone unos 55 grados en el asfalto. O sea, el asfalto, rompes un huevo y en cuestión de minutos se fríe el huevo encima del asfalto de Monza, para que la gente nos entienda. No exageramos, es cierto lo que digo. Y la duda es, vamos a ver el graining, vamos a ver el desgaste de los neumáticos, y Verstappen debería ir mejor de lo que ha ido en clasificación en cuanto a ritmo de carrera, porque el Red Bull suele conservar gomas bastante bien. Las evoluciones de los Ferrari han provocado que esa forma de cuidar los neumáticos ya se vio en Barcelona, que fue de los circuitos sin duda del campeonato con mucho más desgaste de neumáticos, porque el asfalto es mega abrasivo, y Hamilton consiguió ganar. Así que la duda va a estar ahí. Vamos a ver cómo se comportan las gomas con el calor. Y el que mejor trata los neumáticos en ese sentido es Mercedes. Y es que Russell tiene todas las de ganar mañana.
0: Claro, al final va mucho también durante todas estas últimas etapas y estas regulaciones que hemos ido teniendo. Al final, el coche que funciona es el que siempre trabaja y trata bien ese desgaste en los neumáticos, que al final es absolutamente clave. Y en este caso, pues el Mercedes, que es la máquina más perfecta, podríamos decir, de cara a esta nueva regulación y en esta nueva temporada. Sigue Faura lejos Antonelli, están clavados a puntos ahora mismo Hamilton y Russell. No sé si crees que hay algo de chance de que Russell, pues por coche debería de estar mucho más arriba, pero de que alguno de los dos se termine enganchando al Mundial, o crees que el italiano lo tiene bastante cómodo para lo que resta ya de temporada.
1: Es que son muchos puntos de diferencia, es que tiene 242 Antonelli y 183 Russell y Hamilton. Me cuesta mucho creer, sinceramente, que tengamos Mundial. Pero también es cierto, Marcos, que queda mucho. Es que prácticamente la mitad del Mundial, sí es cierto que van a caer 2 carreras del calendario y que en lugar de 24 parece que vamos a tener 22, pero aún así este es el 13º Gran Premio. Es que quedan 10 carreras enteras todavía por delante, alguna que otra sprint, y por lo tanto queda muchísimo todavía por delante. Y vimos el año pasado cómo Verstappen recortó muchísimos puntos. No va a ser el caso este año. Antonelli dobla en puntos a, sí, a Verstappen, incluso más del doble, y la cosa parece estar claramente en tres contendientes, en Antonelli, Russell y Hamilton, pero me cuesta creer que el italiano, que mañana debería perder puntos en comparación a sus rivales, brinden batalla, pero todo puede pasar, es la Fórmula 1 también.
0: Sí, esa distancia que ha cogido Antonelli es verdad que parece clave, porque la pelea por atrás está bastante bonita, y sobre todo en el momento en el que se pudo enganchar con la mejora de los McLaren, sobre todo el vigente campeón del mundo, que es Lando Norris, con esas dos victorias, y que, bueno, pues se ha podido acercar también un poquito a lo que hemos visto, pero esas seis victorias arrolladoras de inicio de temporada de Kimi Antonelli parece que lo pueden dejar todo decantado. Cerramos ya, Faura, lo siguiente, es en casa, y te tenía que preguntar también por esa renovación de Sainz, como te decía, y cómo lo ha hecho este fin de semana, y parece que mucho más tranquilo, y yo creo que con muchas ganas está él de su primer gran premio aquí en Madrid, ¿verdad?
1: Totalmente, y mira, es cierto que pintaba fatal el fin

0: Estamos en un doblete. Este fin de semana Italia y la semana que viene vamos al Madryn, el circuito de Madrid, en la capital de España, Gran Premio de España.
1: Aquí al ladito de la radio, además.
0: O sí, sea muy que... cerquita, muy cerquita. Sí, a escasos metros de donde entrena el Real Madrid, en Valdebebas. Y donde, pues, seguro que va a estar emocionado Carlos Sainz de correr en su ciudad. Poco pasa esto en la Fórmula 1. Leclerc, que corre en Mónaco, evidentemente. Sí. Y deja de contar, sinceramente, sí. De pilotos que corran en su casa.
1: Sí, pues, casa como caso... tal, en su propia ciudad, pues muy poquitos. Es verdad que obviamente pues todo se les asocia al Gran Premio de su país, pero que sea en tu propia ciudad, pues lo que decías, Leclerc en Mónaco y ahora Carlos, que lo va a tener en Madrid. Pues Faura, muchísimas gracias. Mañana, obviamente, todo el mundo con marcador puesto, con Álvaro Monjil, con Alex Faura, luego con Parre, con Pozuelo, para escuchar ese Gran Premio de Monza, muy, pero que muy interesante. Un abrazo, Faura.
0: Abrazo grande.
1: Despedimos nosotros ya esta última ronda ya de aquí en el marcador de este 5 al 6 de septiembre de 2026.

como siempre, con Less Than Zero de The Weeknd, vamos cerrando esta otra ronda de marcador. Ya mañana regresa Chitu desde las 11 de la noche para contaros y acompañaros de domingo a jueves. Además, siempre os voy a recordar que podéis revisitarlo pues en nuestros podcasts, en todas las plataformas, de forma gratuita, además, para escuchar tus análisis, todo lo que hemos tenido en esta otra ronda de marcador. También tenéis siempre los mejores análisis de los partidos, de todas las polémicas arbitrales que vamos a ir analizando también aquí en otra ronda de marcador con Pablo González Fuertes y con todos nuestros tribunos. Mañana, desde las 12 de la mañana, con Álvaro Monjil, vais a tener ese marcador matinal que va a estar marcado principalmente por esa carrera de la Fórmula 1 con la que hablábamos hace nada con Alex Faura, y también por ese partido de segunda división entre el Eibar y el Granada. Ojo con el Granada, que ha comenzado muy bien la temporada con ese empate, con dos victorias consecutivas, y que en caso de sacar, además sería su segundo partido fuera de casa seguido ganando ante el Eibar en Ipurúa, pues ojo, le podría poner al equipo de Pacheta como una de las grandes sorpresas de este inicio de temporada y, ¿por qué no?, ser un aspirante a regresar a Primera División. Nosotros que lo dejamos aquí. Luego, evidentemente, desde las 3:30 vais a tener a Parra y a Pozuelo con todo lo que tiene que ver marcador. Y como te digo, desde las 11, de 11 a 1, otra ronda con Chitu. Gracias por acompañarnos. Un abrazo, adiós.

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¿Qué tal? Muy buenas noches, bienvenidos a La Alternativa, bienvenidos a Radio Marca. Durante la próxima hora te vamos a acompañar con buena música, como siempre, aquí en el Break al Deporte, en Radio Marca. Vamos a escuchar novedades semanales, como siempre, vamos a hablar de festivales, luego en un ratito, hasta ahí puedo leer, y vamos a arrancar con un grupo que lo está petando, lo está reventando, y que hace muy poquito, hace una semana, lanzaba el primer adelanto de su segundo disco. Su primer disco ha sido un bombazo, y el segundo apunta a ser todavía mejor, porque La Milagrosa ha tirado la puerta abajo, y hoy se pasan por La Alternativa.

0: Y lo hacemos con un grupo en el que hay que creer, ¿eh? Me lo han puesto además también en su vinilo que me acaban de regalar, de su primer disco, que no el único, porque se avecina nuevo disco. Pero ya llevábamos un tiempo detrás de ellos. A mi buen amigo Adri Gómez le flipan. Lleva dándome mucho la matraca con La Milagrosa. Yo le llevo siguiendo la pista también hace un montón, pero hasta que no pudimos cuadrar con Marta Duriz, con la persona que les lleva, que les lleva por el buen camino, pues no habíamos podido cuadrar la visita, pero ya por fin lo hemos hecho y hablamos de La Milagrosa, que tiene un proyectazo tremendo y que hace unos días publicaba este primer adelanto de su segundo disco, de su segundo gran trabajo, de su segundo gran hijito. Tengo el placer de saludar por aquí a Germán, a Marina, a Gon. ¿Qué tal, chicos? Muy buenas.
1: Muy bien. ¿Qué tal? Bien.
0: Bienvenidos.
2: Un placer estar aquí.
0: ¿Cómo estáis?
1: Muy bien.
3: Pues muy bien, la verdad.
2: Súper ilusionado, sí, de empezar esta nueva etapa.
0: Sí, señor. Hace nada empezabais la etapa anterior con vuestro primer disco, ¿no?
1: Sí, esto funciona un poco así.
3: El deporte será un poco igual. Al final es como enlazar uno con otro, con otro, con otro.
0: O sea, sí. Ya no me duele mal. Ahora ya no... Vamos a decir, creo que todavía no se sabe cómo se va a llamar el siguiente disco, no lo vamos a contar, ¿no?
2: Todavía no se puede decir.
0: Por eso no vamos a contar nada.
3: Hay como posibilidades, pero aún no hay...
0: Ah, no está decidido ni siquiera.
1: No está decidido.
0: Vale. O sea, queda tiempo, acabáis de lanzar el primer single, el primer adelanto, que es este No Estás en Tu Prime. Así que quedan todavía cositas por decidir del disco.
3: Sí, eso es.
0: Claro, es que no os ha dado tiempo, habéis estado girando por todos los lados sin parar de tocar y de presentar ese primer disco, y no sé dónde sacáis el tiempo para seguir componiendo, grabando y pensando en cosas.
1: Pues no haciendo nada más.
0: Vuestra vida es La Milagrosa y ya, ¿no?
1: Totalmente.
2: Bueno, algunas otras cosas. Yo también tengo otro proyecto. Marina también hace cositas de vídeo. Germán produce para otros artistas.
3: Sí.
2: O sea,
3: sí.
2: Ocupa una parte fundamental de nuestro tiempo, sí. Pero nos deja un poquito de hueco para complementar con otras cosas.
0: Sí. Con otras cosas relacionadas con la música.
3: Sí, bueno, también hay complementaciones extra, que hemos ido yendo de trabajo según... Hay veces que Gon estaba trabajando y yo no, ahora estoy yo trabajando, él no tiene tal, o sea, dependiendo un poco, vamos como compaginando entre nosotros para que siempre haya mucho cuidado en La Milagrosa, que siempre esté súper cuidadito y súper bien mimado.
0: Es que, claro, la gente piensa la vida del rock and roll, de hacer discos, salir, girar, no dormir y pasárselo de puta madre, cobrar muchísimo, vivir de ello. Pero aunque seáis un grupo que lo está empezando a petar mucho, que luego contamos que tenéis fechas importantes, una en Madrid en una sala pues, de las más importantes de nuestro país, pero aún así detrás de todo eso y detrás de todo el curro y de todas las horas que le echáis, el vivir de la música, no sé en qué punto ahora mismo está para vosotros con este proyecto, entiendo que no muy cerca todavía, porque es muy complicado.
2: Sí, es realmente complicado. No, todavía no especialmente cerca, no lo vemos como algo imposible y trabajamos cada día para que ocurra, pero bueno, sí es verdad que quizá desde fuera a veces parece que las cosas van mejor de lo que van, porque no se sabe muy bien cómo funcionan las cosas por dentro... Pero estamos súper contentos con lo que estamos haciendo, el camino que estamos construyendo y viéndolo cada vez más cerca.
0: Hay muchos gastos también.
2: Bueno.
3: Todo lo que quieras.
0: Más que ingresos.
2: Sacamos el S de las 800 filas.
0: ¿En qué es lo que más dinero se os va? Podríamos decir.
3: Yo creo que en las... Cuando se toca realmente, sí. En plan, porque...
0: Sí. La logística,
3: sí. Alquilar la furgo, también el equipo con el que vamos, las dietas, la gasolina, los hoteles, o sea, hay...
2: Los cimientos del
3: sí, o sea, de la producción. Realmente no es sí. Como... por lo que ves, no son gastos en plan de, bueno, me apetece tal, eso.
1: No, para nada.
3: Prescindible, ¿sabes?
0: Encima, cuando un proyecto va creciendo, entiendo que se tienen que ir sumando más personas, claro. Más, no sé si instrumentos o músicos, o en su momento, cuando llegue. Más gastos, evidentemente.
2: Cada vez más equipo humano. Claro, sí, que un equipo cada vez más grande y que a medida que va creciendo el proyecto también, lógicamente, tiene que ir cobrando más.
0: ¿Y eso da responsabilidad? El ir viendo que hay gente que se va sumando y que no es que dependa de vosotros seguramente todavía a día de hoy, claro. Pero que esto va encaminado a que en un futuro, si las cosas marchan muy bien, que yo creo que sí, haya gente que viva gracias a vosotros.
3: Buah, la verdad que eso
2: para
3: es bastante...
2: Para eso sí que queda.
3: Sí, sí, pero...
1: Es que ni me lo había planteado.
3: Sí, es verdad que queda, pero bueno, que eso sería como muy bonito, la verdad.
2: Hombre, sería increíble.
4: Sí, sería ya la, la certificación de que la Milagrosa ha explotado.
2: Sea, la gente que trabaja con nosotros, evidentemente les supone un plus, ¿no? Y les ayuda en su día a día. No estamos en el punto de que si no estamos viviendo nosotros de la música,
4: ya, claro, no,
2: nuestro equipo tampoco. Pero
3: de este perfil como de pues esto, técnico sonido, técnico de luces y tal, creo que muy poca gente vive solamente
4: de un proyecto, eso es verdad.
3: Cosas compaginadas y tal.
4: Eso es verdad. Pero bueno, cuando tengáis una gira de más días que más conciertos que días en el año, pues tendréis que llevar a gente con vosotros exclusiva.
3: Claro.
4: Aquí Pedro obliga exclusiva.
3: Chicos,
4: contadnos un poquito para los que no os conozcan, os estén conociendo en el día de hoy, que creo que sea un poco, pero bueno. ¿Cómo surge este proyecto? Porque soy gente de música, que lleváis muchos años currando en ello y con muchos proyectos, pero ¿cómo surge el juntaros y en crear la Milagrosa?
3: Pues fue bastante orgánico realmente, porque el proyecto en sus inicios surge de un proyecto previo que yo tenía, que era como acústico, solista, tal, no sé qué, y como que bueno, pues eso fue un poco, pues me acabé cansando un poco de ese rollo y la música que empecé a hacer iba por otros derroteros, más de grupo. Y poco a poco se fueron sumando gente, al principio era una formación, luego uno se fue, luego otro tal, no sé qué, y ahora mismo pues hasta dar ya con la formación final, definitiva, que es la que da lugar al primer disco, Ya no me duele mal. Ha sido muy orgánico realmente, a Gonzalo le conozco del colegio, ya la tiene muchísimos grupos todo el rato y ha ido y venido con unos y con otros, pero ahora ya tiene dos grupos muy establecidos, La Milagrosa y Fue. A Marina la conocimos un poco a raíz de buscar una batería, y la verdad que pues tuvimos mucha suerte en encontrarla y
4: que se... te puede tocar cualquier instrumento.
3: Sí, sí, literal. O sea, era como, ¿qué me apetece?
1: Si se descuidan.
4: Claro.
3: Sí, efectivamente. Y a Jesús en ese momento le conocía de otras cosas y pues también le cuadró y nos cuadró a todos y pues fue un poco orgánico, la verdad.
4: Al final os juntáis, creáis el primer disco. No sé con qué pretensiones, no sé si esperabais lo que ha venido con todo este disco, que son muchas cosas.
3: Las pretensiones creo que sí que eran de hacer algo grande y de que a la gente pues le molara, a nosotros nos molara obviamente, y de hacer conciertos divertidos y que cada vez fuera más. O sea, creo que ese sí que estaba como visualizado, pero del dicho al hecho, y más, sabiendo, todos hemos tenido muchos proyectos previos y es como la ilusión máxima y luego en plan, nunca llega a las expectativas, ¿sabes?
4: Pero en este caso yo creo que han llegado. Y el primer disco lo ha demostrado. Y lo que va a pasar con el segundo, pues creo que lo va a sentar mucho más. Ya solo ver el hype que se ha creado en los últimos días con los previos a lanzar este primer single, No Estás en Tu Prime, con Pepe Villuela ahí de repente.
3: Todo el mundo se cree que sí.
4: Pero es el real, ¿no?
3: Es el real, en carne y hueso. Lo hicimos así en la mejilla.
2: Y un abrazo gigantesco de parte de todos,
1: gracias,
2: porque
1: Pepe.
2: Fue increíble tenerle con nosotros, la verdad.
4: Yo no le conozco personalmente, solo cuando yo curraba en Radio Nacional de becario hace, 20 años. Un día pasé allí en la casa de la radio en Pozuelo, y de repente estaba él en el hall y me quedé yo súper pillado y dije, hostia, Pepe Villuela. Y me miró con una cara de tan buena persona
3: que es la cara...
4: En persona, sin hablar con él, porque solo dije hola, hola, y yo digo, ya me ha ganado.
3: Es increíble.
1: Increíble.
4: ¿Y cómo surgió esto?
3: Pues es que es como típica historia que no te crees realmente, porque es como... hablando un día se nos ocurrió la idea en el grupo teníamos esa canción y como que la canción habla de lo que habla y era como, ostras, pues la idea inicial era como, vamos a hacer una versión como del futuro mía, plan rollo pues algo parecido, pero de una persona que se ha quedado estancada un poco en esa mentalidad de Crypto Bro, de Hustle Culture, un poco como de levantarte a las 6 de la mañana, no sé qué tal. Se ha quedado ahí completamente en bucle y como que han pasado los años y esta persona pues ya está en un punto completamente de locura y de delirio. Y no sé por qué tu Pepe sí, y yo la sé. Desde el primer momento, no, o sea, en plan, sí. Es que fue el plan A.
4: No fue otra opción,
2: no hubo plan B.
3: Y fue en plan de, va, sí, Pepe,
2: tenemos que conseguirlo.
3: Y ya cuando tenemos la canción realmente grabada y estábamos ya pensando, oye, hay que hacer algo, ¿qué? Como, ¿activamos esto realmente? ¿Cómo lo hacemos? O sea, en plan, ¿cómo fue? ¿Qué hacemos? Y no tenemos ni idea de cómo. Y tirando de, pues, conozco a no sé quién, que a lo mejor puede conseguir tal, no sé qué, conseguimos el número de Pepe.
4: Ostras.
3: Sin ninguna, o sea, en plan, no podíamos decirle vengo de parte de no sé quién, porque era, bueno, una sí, cosa. O sea, era como que la persona que me lo pasó, a lo mejor había coincidido con él hace 15 años, ¿sabes? Sí. No sabemos ni si el número era actual. Y no encontramos como otra forma de hacerlo y entre todos elaboramos un mensaje así como...
2: Muy honesto.
3: Tal, muy abierto.
4: También sin IA.
3: Y el tío, o sea, es que desde el minuto uno nos envió un audio, de hecho. Sí. Fue bastante... Sí. De repente me dio un vuelco el corazón.
1: Sí, cuando, ese audio era súper calentito, con una voz súper tranquila. Hola, Germán, bueno, ¿qué tal?
3: Soy Pepe, o sea, Viruela. Sí.
2: Muy dispuesto desde el primer momento. Total. Y...
3: Todo facilidades.
2: Qué bueno. Sí, muy agradecido.
4: Y es que aquí vamos a decir de cómo lo haces, es que es uno de los mejores actores de este país.
3: Sí. Es increíble.
2: El vídeo es increíble.
3: Bueno, y claro, cuando estábamos viendo el vídeo nosotros, que en el vídeo no aparecemos en ningún momento, o sea, estábamos viendo cómo actuaba, tal, no sé qué, y como las indicaciones, era como, uff, es que es increíble esto.
1: Es increíble. Sí.
4: Claro, ya viendo esa base, puedes intuir que lo va a petar el hype, porque... Pero es que lo petó mucho, ¿eh?
3: Tenía ingredientes, pero sí. Es que es algo tan arbitrario muchas veces.
4: Eso,
3: hay un montón de gente que...
4: Haces algo increíble con gente increíble y de repente no funciona.
3: Sí, sí, total.
4: Y haces una moñiga de repente que se te ha ocurrido en el baño y...
3: 100%.
1: Sí,
3: lo peta. Funciona, sí. Es que es muy arbitrario.
4: ¿Os gustan las redes a vosotros?
3: Amor-odio.
4: Sí. Amor-odio, ¿no?
1: Sí. Yo les he ido me he ido quitando el gusto de las redes. Mm. Antes estaba muy al día en todo y ahora... No publico cosas mías personales apenas, no. Y bien, ¿eh? Lo agradezco, la verdad.
4: Un poco de desintoxicación de vez en cuando viene bien.
1: Sí, sí.
4: Pasa que, claro, más por ejemplo en un proyecto musical, hay que estar, por lo menos en el perfil del grupo, hay que estar presente constantemente porque desapareces una semana y la gente dice, pues mira, lo han dejado ya, nos vamos a otro grupo.
2: Es
4: una cosa loca.
3: Es muy loco, sí.
4: Eso y el consumo musical. Que sacas también un single y a los 10 minutos ya se está pidiendo la gente otro.
3: Sí, es como todo rápido, todo de consumo.
1: El consumo.
3: Sí, literal.
4: Tal cual. Y yo siempre lo digo aquí, en cada programa, hay que escuchar los discos tranquilamente. De principio a fin, pararte 30 minutos y escucharlo.
3: Yo te diré que ahí me ha ganado la sociedad o el mundo en el que estamos. Yo soy de singles.
4: ¿No lo haces?
3: Soy de singles. Tengo la capacidad de atención de una mosca ahora mismo. Entonces, singles.
4: Yo sigo siendo al antiguo usanza. Yo cojo los discos y me los escucho bastantes veces de principio a fin. Si el disco a la tercera escucha pues no me ha tragado demasiado, pues
1: claro,
4: me quedo con las canciones.
1: Discos, ¿no?
4: Claro, me quedo con las canciones que me gustan y ya está. Pero los discos que me gustan, yo creo que si los escuchas así parado tranquilamente, por orden y sin mucha distracción, te ibas otra imagen del disco.
3: Es verdad.
4: Sí. Así que bueno, aunque tú no lo hagas, recomendamos que lo haga la gente con la milagrosa, ¿eh?
3: Efectivamente.
4: Que se escuche el disco, el vinilo, lo que ellos quieran. Sí. Oye, tener vinilo súper bonito, ¿eh?
3: Sí.
2: Esta ha quedado bonita, la verdad. Sí. Por dentro tiene como una textura así, como marmolada.
4: Sí, sí, sí. Para los que lo estén viendo por YouTube de Marca o marca.com, la verdad que es el disco de vuestro, el vinilo de vuestro primer disco maravilloso. Y ya, claro, entiendo que deseando tener el segundo.
3: Sí, la verdad que sí.
1: Total.
2: Sí, trabajando.
4: Sí, que se te rompe un mármol de la casa, también lo puedes poner.
1: Claro.
4: De recambio, se te han acabado los recambios. Pues aquí lo tienes, pero no, la verdad que es precioso. ¿Y por qué la milagrosa? Leía que se te apareció la Virgen una noche.
3: Así es.
4: Puede ser verdad.
3: Un poco en ese impasse que hemos comentado antes de cuando pues tenía el grupo este como de guitarrita y voz, y como que fue un poco más de grupo las canciones que empecé a hacer, pues como que surgió la típica duda que pasa mucho, que es como, oye, ¿qué hago? ¿Borrón y cuenta nueva con el mismo nombre, aquí no ha pasado nada? ¿O realmente me hago un nuevo grupo con lo que ello supone en la cuenta de Instagram? No sé qué es, rollo, ¿sí? Y bueno, con esa, yo creo, fruto un poco de esa duda así que me acuciaba, pues un día tuve un sueño en el que soñé con que la Virgen me decía que hiciera un grupo, la Virgen de la Milagrosa. Entonces, en honor un poco a ese momento, pues le puse el nombre de la Milagrosa.
0: Qué bueno. Pues ya os acompaña. Luego vamos en un ratito a escuchar una pregunta que tenemos para vosotros del buzón de artistas. Y creo que la cosa puede ir por ahí, ¿eh? Os anticipo. Que hoy no tenemos a nuestro Adri Angulo, os vais a librar, porque normalmente tenemos a mi compi Adri, que hace un test en el que acaba normalmente la comisaría denunciado por los grupos. Pero le tenemos fuera y hoy os vais a librar, pero tenemos así la excusa de que volváis otro día para someteros al test. Os recomiendo que os traigáis algún arma blanca.
3: Y también habrá que traer el segundo disco.
0: El segundo, por supuesto. Antes de que salga el disco, el verano de festivales, que tenemos ya unos cuantos, ¿no? Veía por ahí Sonorama, Rivera, Cultural, Eurovisión. Ganitas, ¿no?
2: Muchas ganas.
1: Muchas, sí.
2: O sea, al final nos gusta tanto la sala como el festival, son ambientes muy distintos, pero en ambos nos sentimos muy cómodos y el ambiente del verano al aire libre y demás nos apetece mucho también, sí.
1: De y coincidir. Tocar las nuevas canciones.
0: Claro, también. Coincidir con muchos grupos, sí, eso backstage, justo. También.
1: Sí.
0: La barra libre del Sonorama está muy bien.
1: Yo no puedo esperar al Cultural de Almería para encontrarme a David Bisbal por los
0: y que te diga, esto es increíble.
1: Sí, estoy esperando pacientemente.
0: Pues va a ser un verano espectacular. Yo, si hay suerte y la Milagrosa quiere, os veré mínimo en el Sonorama, que es la cita obligatoria de cada amante de la música de este país.
3: Sí.
0: Hay que ir a Aranda a peregrinar.
3: Total.
0: Y ahí nos veremos seguro, pero va a haber muchas fechas este verano, y tenemos una marcada en rojo todavía para el año que viene, para el inicio del año que viene, pero es que tocar en la Riviera, chicos, no sé cómo se os queda el cuerpo cuando de repente anunciáis con Inverfest también el 28 de enero de 2027 vuestra primera Riviera.
2: Pues así.
1: Sí, así.
0: Un poco congelado.
3: Eso es sepulcral.
2: Sí. O sea, es un hito para nosotros. Es algo a lo que, bueno, pues cuando empiezas con un proyecto y dices pequeños pasos que hay que ir dando, tal. Obviamente la Riviera en sí es una sala icónica, pero ya el hecho de poder enfrentarte a un aforo de esas dimensiones solo ante el peligro, pues ya quiere decir que lo estás haciendo bien,
0: base,
2: ¿no? Hay una base y algo estás haciendo bien, así que pues con muchísimas ganas y a la vez un poco de respeto, ¿no? Pero con muchas ganas.
3: Hay mucho que llenar ahí.
0: Hay mucho que llenar. Que la gente aproveche que luego se acaban las entradas y se queda con la gana de decir, no vi la primera Riviera de la Milagrosa. ¿Os suena vuestro concierto favorito que hayáis visto allí?
3: Buena pregunta.
0: Han pasado tantos por allí, tantos.
3: Pues mira, me viene a la cabeza uno de un grupo de Britpop que se llama Travis, no sé si te suena.
0: Sí.
3: Clásico, a mi madre le encanta y fui con ella y la verdad que fue, o sea, como muy especial en el sentido como nostálgico y tal, porque me recuerda mucho a veranos antiguos, tal. Muy guay, la verdad, me gustó mucho ese concierto.
0: Sí, señor.
2: Yo creo que Biffy Clyro, cuando hizo la gira de Opposites,
0: sí.
2: Concierto en el que perdí el móvil, nada más que decir.
3: Y aún así lo recuerdas como de los mejores conciertos de tu vida.
2: De los mejores.
0: Si perdió el móvil es que lo pasó bien. Sí. Luego después de la putada de no tenerlo, pero durante el concierto, increíble. ¿Y tú, Marina? ¿Te suena alguno?
1: Pues es que no he ido tantas veces no he visto tantos conciertos en la Riviera como me gustaría, porque ellos dos al final son de Madrid, entiendo que desde hace años ya han podido disfrutarlo, pero sí que es verdad que fui a uno de Youngblood, que me encanta, es un artista inglés que me encanta, pero sí que es verdad que no es su mejor concierto, el sonido no estuvo on point.
0: No.
1: Pero pues como Gonzalo lo disfruta igual.
3: Mejor, tu mejor concierto de la Riviera es el tuyo propio.
0: Eso te iba a decir.
1: Amigo.
0: Mejor concierto de la Riviera es el de la Milagrosa, claro. Tengo un buen amigo que es el cantante de Neverland Barry, que no había ido nunca a la Riviera, no quiere ir nunca a la Riviera. Hasta que toque él.
3: Sí.
0: Es verdad que fue
1: un ritual, ¿eh?
0: Se perdió ese ritual porque fue a una sesión, no me acuerdo de no, si era Fascinado o algo así, que hicieron allí, fue a cantar simplemente una canción, pero ya está. Pero no ha ido a ningún concierto y no quiere ir a ningún concierto hasta que no toque él.
4: Es un arriesgado porque te pierdes mucho concierto bueno, pero bueno, oye, es, luego cuando suba, pues lo.
1: Y el gusto que le va a dar, claro, claro.
4: Eso es verdad, eso es verdad. Musicalmente, ¿sois muy diferentes en la banda? ¿Lo que escucháis a diario cada uno?
2: No.
1: Bueno, ligeramente diferentes. Sí. Pero nos gusta un poco.
3: O sea, creo que hay divergencias claras en algunos aspectos, pero hay como una base bastante común. Pero luego...
2: En un diagrama de estos de círculos, la intersección central de cada. Esa intersección es grande. Bastante grande.
1: Sí.
3: Pero es verdad que luego hay como cada uno tiene sus.
4: ¿Hay buen consenso entonces para poner la música a la furgo, por ejemplo?
2: Sí.
1: Ah, sí.
2: No nos complicamos mucho, la verdad.
1: ¿No?
2: Solemos poner discos que han salido últimamente.
3: Sí, también a veces, justo en la furgo, aprovechamos para ponernos al día con
1: otros grupos
3: que hayan salido, sí.
4: ¿Y las horas muertas a qué os gusta pasarlo? ¿Tenéis nervios antes de los conciertos? ¿Hacéis algún ritual diferente?
3: No.
1: Es que con nuestro nombre tenemos que pensar un ritual, pero es que no lo tenemos. Es que no tenemos un ritual. Claro, no tenemos nada, no hacemos nada en concreto.
2: Que si hay tiempo, Germán se echa una siesta.
4: Es un buen ritual también,
2: Hay tiempo que no es muy habitualmente.
3: Es verdad.
2: Yo últimamente me echo un par de partidas a la Switch, tal.
4: Ah, bueno, mira.
2: Sí. Jesús y yo la hemos integrado en nuestro backline últimamente. Pero no, y nervios tampoco mucho. Quizá como justo antes de salir, a veces un poquito, pero es pisar el escenario y
1: let's go. Justo. Yo los 5 minutos de antes a veces lo paso muy mal.
4: ¿Sí?
1: En nuestro último concierto grande en Labatt, además como que se alargó el que saliéramos y yo ya estaba, que me subía por las paredes. Ya necesitaba salir, pero bueno, bien.
4: Claro, que hemos hablado de la Ribera, pero el 9 de abril estuvisteis en la Sala Bat, que es una de las salas también más míticas. ¿Quién no ha ido ahí al 8:30 en su momento a ver un concierto? Hemos pasado muchas horas ahí metidos, ¿eh?
3: Total. No, eso fue brutal. Encima los visuales se veían increíbles. La gente estaba súper arriba.
4: ¿Por qué te ríes, María?
1: No, porque Germán con los visuales es un... Es que necesita que estén perfectos, es que lo entiendo, ¿eh? Porque al final los monta él, ¿eh?
3: Ojo. No, pero aparte de eso... Es
1: pero
3: que
1: sí. Nos dan muchos problemas a veces.
3: Nos cuesta como transmitir el mensaje de que es parte del show.
4: Claro. No, total. Es que un concierto no es la música única y exclusivamente.
3: Claro,
4: el subirse, tocar y cantar es una experiencia sensorial.
3: Sí, total.
4: Y se nota mucho cuando está trabajado el tema de visuales y de todo lo que acompaña a lo que es la música. Se nota un montón y creo que la gente lo valora mucho.
3: Sí. Yo lo valoro como público siempre.
4: Por eso, por eso yo creo que cuando vas a un concierto de La Milagrosa, pues sales con una experiencia diferente. Lo recomiendo a todo el mundo. Os decía que teníamos una pregunta para vosotros, porque no teníamos a nuestro Adri, pero sí tenemos el buzón de artistas.
3: Vale.
4: Donde artistas que van pasando, que van a pasar, dejan preguntas para otros sin saber para quién va a caer.
2: Vale.
4: Así que vamos a ver quién nos pregunta a vosotros.
5: Hola, ¿qué tal? Aquí Gabriel.
6: Aquí From.
7: Aquí Erland.
5: Y somos de Sinova. Y queríamos preguntar, ¿a qué creéis que se puede ver este auge de música quizá más espiritual, más cristiana, en estos tiempos, en la música moderna? Porque algo hay.
4: Os juro que ha sido aleatorio, ¿eh? Totalmente aleatorio. O sea, os lo juro.
1: Qué pregunta, ¿no? No sé, yo creo que lo hemos hablado alguna vez entre nosotros, que creemos que la gente... siempre, valga la redundancia, necesita creer en algo. Y evidentemente, pues en muchos casos está la religión, como muchas otras cosas, ¿no? Porque muchas veces en nuestras conversaciones decimos que no siempre tiene que ser la religión, que puedes creer, puedes tener fe en muchas cosas que te ayuden a sobrellevar momentos de tu vida, ¿no? Pero sí, por eso en el ámbito musical entiendo que tenga un cierto éxito la música religiosa.
2: Es como que aúna un poco ambas cosas, ¿no?
1: Sí.
2: La fe religiosa, por independientemente, y aparte el hecho de conectar con la música o la escena
3: indie,
2: que de por sí
3: también
2: es otro. El artista, que es como triple sentido de pertenencia, si es que conectas con la religión, que por ejemplo en nuestro caso no es así. nuestro mensaje no es ese, aunque a veces por el nombre haya
4: gente se pueda confundir. Por eso. Pero sí, bueno, es verdad que hay algo ahí, como decía Gabriel, pero bueno, son muchos factores que los que intervienen. En este caso tenemos a La Milagrosa como nombre y poco más. Y luego, pues eso, el conectar, que la música conecta
0: todos los sentidos, todos, todos, todos, todos.
1: Sí.
0: Y vuestra música lo hace, así que estamos muy contentos de este No Estás en Tu Prime. ¿Vosotros estáis en vuestro prime ahora mismo, pensáis?
3: Tú, pues es que sí, realmente.
1: Yo creo que bastante primes estamos.
3: O sea, puede, ese nivel de prime puede subir un poco.
0: Eso te iba a decir, sí. Prime con opción de mejora.
1: Sí,
3: sí, sí, sí, creo sí, que hay horizontes que aún no hemos está, llegado a...
1: Hay que empujar la roca más arriba.
3: Claro, hay que empujar la roca.
2: Hay que empujar.
0: Hay que llegar al Prime Plus.
3: Sí, sí, sí.
0: Que es el que ya...
1: Prime Plus, hay
0: que
1: Premium, Premium, Platinum.
0: Platinum está bien. Chicos, que está vuestra casa. Que, volváis cuando queráis. Recuerdo a toda la gente que vais a ir, entiendo, lanzando singles dentro de poquito, sí, cada poquito, hasta que salga el disco a finales de año. Que vaya a los conciertos, a los festivales, que compre la entrada para el 28 de enero del 27, que se van a quedar sin ella y se van a arrepentir.
2: Así es.
0: En la Riviera, y que nunca dejen de ver y de escuchar a La Milagrosa, porque desde la primera escucha se van a atrapar. Hay que creer en vosotros, chicos.
1: Muchas gracias.
0: Gracias. Así suena La Milagrosa.

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1: Venga, vamos a escuchar también novedades que tenemos pendientes de las últimas semanas, como la de Niños Bravos, que hace unos días anunciaron la salida de su primer disco, que será en octubre, y donde estará el tema que nos han regalado hace unos días. Un tema que ironiza sobre la idea de vivir de la música y el arrepentimiento de dedicarse a ella. Algo parecido más o menos al periodismo. Se llama Lo siento, mamá.

Se pasa por la alternativa a una Mafalda, que abre un nuevo camino con un tema más rockero y movido, pero sin abandonar esa sensibilidad habitual en ella. Este último tema se llama Otra y suena así.

0: alternativa para saludar a un buen amigo y hablar un poquito de todo lo que se nos avecina este verano, que no es otra cosa que festivales por todo lo alto, nuestros festivales favoritos, y muchos de ellos detrás de la organización, de lo bien que lo pasamos, pues hay mucha gente currando, mucha gente haciendo que las experiencias sean maravillosas y que cada año nos den ganas de volver y volver y volver a cada uno de los festivales. Y ahí está el equipazo de The Music Republic, y tengo el placer de saludar, iba a decir a uno de los dirigentes de The Music Republic, pero es que casi es más amigo que dirigente. Hola, Antonio Romero, ¿qué tal? Muy buenas.
1: ¿Qué tal, amigo? ¿Cómo estás?
0: Yo muy bien, aquí ¿y tú estamos. ¿Qué tal? Cansado ya, pues entiendo, bien, ¿no? Y no empezó el verano.
1: Ya cansado, que cuando arranca ya la época de festivales ya esto es uno parar, y entre festivales y giras de artistas, al final todo el día de uno para otro.
0: Sí, señor. Porque tenéis muchas cosas, tenéis un montón de booking, de contratación de un montón de artistas, de giras que hacéis durante el año. Pero claro, ahora en verano se junta todo eso con los festivales, que tenéis unos cuantos en cartera. Y claro, la agenda cada fin de semana es en un lado diferente.
1: Efectivamente, aquí vamos de norte a sur, de este a oeste, y prácticamente con una semana de diferencia. Y con todo lo que requiere de montaje y organización.
0: Sí, señor. Ahora hablamos un poquito de los festivales que hay por delante. En mayo tuvimos ese Interestelar, que a ti siempre te da espinita, ¿no? Claro. Te da pellizco ahí en el corazón, ¿no?
1: Sí, a ver, yo siempre digo que tengo como un hijo y una hija, uno es Granada Sound,
0: sí, señor,
1: que es con lo que yo empecé en esto, y otro Interestelar, que al final es mi tierra. Y la verdad es que este año fue espectacular, porque justo la subida de temperatura empezó el lunes después del festival, que hemos tenido algunos años a 35 grados, que ha sido imposible, pero este año se dio las circunstancias de un clima perfecto, también un entorno súper bonito, con la pradera verde, el monasterio de la Cartuja, muy cerquita también del centro, y es cierto que se ha convertido en una cita súper importante dentro del calendario de Andalucía.
0: Sí, señor. Mayo, Sevilla, te vas a julio a Benicàssim y sigues completando cada mes en un lugar espectacular, porque te vas al FIB, iba a decir uno de los festivales más importantes del país, uno de los festivales más importantes del mundo. Es el Festival Internacional de Benicàssim, la de Dios de años acompañándonos, y este año con un cartelazo pues tremendo desde el jueves 16 hasta el sábado 18.
1: Sí, sí, la verdad que yo, de los años que llevamos gestionando el FIB, yo personalmente es el cartel que más me gusta. También es cierto que al final a mí me gusta mucho la música nacional, pero la tenemos mucho más al alcance, y el poder tener artistas como Prodigy, por ejemplo, que es un artista mío de cabecera en los 90 cuando era un adolescente,
0: sí, sí,
1: a un Bici Clyro, o un Pendulum, por ejemplo, o un Franz Ferdinand. Al final ha quedado un cartel muy bonito. Y con mucha ganas de disfrutarlo.
0: Nuestro director Javi Amaro tiene casa en Benicàssim, y aunque él no lo reconoce, yo sé que es por el FIB, ¿eh?
1: Ah, eso no lo sabía.
0: Sí, sí,
1: ya
0: sí.
1: Le voy a escribir algún mensajito.
0: Sí, sí, no tiene casa allí, no, y no falla uno, claro. Tú me dirás. Sí,
1: madre mía, pues mira, tendré que escribirle para que, porque además, ¿sabes qué pasa? Es una semana en la que además yo me intento ir la semana entera, también porque es como una tradición con los amigos y disfrutar un poco de Benicàssim, que a mí me parece también un enclave súper bonito a nivel gastronomía, playa, y justo ya cuando llega el jueves, arrancar con el festival me parece también un planazo, la verdad.
0: Lo tiene todo para el mes de julio, decía Antonio de Prodigy, pues tenemos también a Franz Ferdinand.

0: En el clave nacional a Lori May, es otra ligera, la I Love You, van a estar The Cooks también, que me encantan, me flipan, como Kaiser Chiefs, bueno,
1: total.
0: Mayfi Clyro, que siempre que vienen hay que ir a verlos, y un montonazo de más de artistas, de DJs, de grupos, de todo, para que no te falte de nada, del jueves 16 de julio al sábado 18 de julio, que dices, mayo, hemos tenido mayo, junio, julio, pues cuando arranca agosto, también del 30 de julio al 2 de agosto, pues te subes a Burriana, te vas a Castellón, y también lo pasa de forma increíble en el Arenal Sound, otro de los festivales mitiquísimos de este país.
1: Sí, la verdad que fue uno de los festivales con los que arrancamos, con sus diferencias de corte un poco más juvenil, evidentemente, y una música un poco más tirando a la parte urbana, pero que también es una cita en la que se reúnen 60.000 personas cada día y que también ya se ha convertido en un clásico.
0: Sí, sí. Aquí esto es casi más territorio de Chitu con el caserío, pero claro, es que empiezas a ver cartel y empiezas a ver a Mike Towers, a María Becerra, a Omar Montes, a De La Osa, a Ana Mena. Es una pasada también. Nosotros no le hacemos mucho hueco al urbano porque ya tenemos a Chitu y no le queremos pisar.
1: Total.
0: La verdad que es una auténtica pasada. La gente que pueda ir al Arenal Sound no lo va a pasar mal, le va a encantar, va a volver si es que no ha ido nunca, que yo creo que quedan poquitos de los que nos están escuchando que no hayan pisado Burriana con el Arenal. Luego ya si llega septiembre y te vas a tu ojito derecho, que es Granada Sound.
1: Sí.
0: A disfrutar, yo siempre lo digo, a disfrutar el festival, por supuesto, pero a disfrutar la ciudad también.
1: Sí, yo siempre digo que nuestra cabeza de cartel es la ciudad. ¿A quién no le gusta un fin de semana en Granada? Ya con un poquito menos de temperatura de verano, encima nada, que una ciudad que por lo general es un pelín más fresca que otras del sur, y hay igual sus calles, gastronomía, los conciertos de Disco Bora Bora por el día. La verdad que es también otro de esos planes que desde que te levantas por la mañana hasta que termina el festival puedes estar disfrutándolo.
0: Estoy viendo además la web del Granada Sound, actualizando casi al minuto, entradas de sábado ya no hay, todo vendido, el abono VIP también todo vendido, el resto ya, los abonos cerca del 90% todo vendido, con lo cual si la gente va a esperar un poquito más, pues se va a encontrar que está todo vendido y no va a poder ir a Granada Sound, así que ahora mismo te metes en granadasound.com, te compras el abono y a disfrutar. Así,
1: totalmente, la verdad es que llevamos, pues creo que con Granada Sound desde el año 2012, te diría que todas las ediciones se han agotado, con excepción de un par de años, todas las ediciones se han agotado, todos los abonos, y la verdad que es un plan que también la gente nunca falla.
0: Claro. Y estamos en junio, está ya el 90% agotado, así que este año es otro éxito, pues, para ver a Fangoria, como decíamos, a Lara Love You, a Siloé, a Ultra Ligera, a Eliella, Sexy Zebras, Big Noise. Es una pasada de ciudad y de festival. Luego, a partir de septiembre, también tenemos más cositas, tenemos Madrid Salvaje, tenemos Brava Madrid. Es que no paráis, ¿eh?
1: Nada, aquí no se para, y cada año incorporando nuevos festivales o nuevos eventos, y que dure mucho tiempo.
0: Sí, señor. Entre medias también con la gira de los suecos, ¿no? Ahí vas tú con ellos, de la mano.
1: La verdad que sí, es donde cita que siempre voy, intento al menos ir siempre, y la verdad que también con mucho éxito, porque ha sido, fue una apuesta muy importante, una gira de casi 200.000 entradas, que se dice pronto, y prácticamente todo también agotado. Así que muy contento también por ello, porque se lo han currado. Y como yo digo, son el éxito de la gente normal. Y eso siempre es motivo de alegría y de ejemplo para todo el mundo.
0: Total. Y ejemplo de éxito es The Music Republic, porque además de tener un cartelón de festivales, de giras, de artistas, tiene un cartelón de currantes. Creo que tenéis un equipo maravilloso. No me quiero dejar a nadie. Está ahí Lucía, por supuesto. Está Andrea, está Paula. Hay un montón de gente que se encarga de que todo salga al milímetro, que todo esté bien, que esté coordinado, y creo que el curro que hacéis por la cultura en este país no está pagado, Antonio.
1: A ver, la verdad que es súper importante, porque sin el equipo del día a día no somos nada, y al final es muy importante que la gente disfrute lo que hace, y la verdad es que estoy muy contento, muy orgulloso de que el equipo que se arma, desde los que montan las vallas, como digo yo, hasta los que reciben a los artistas, puedan ver este trabajo como una parte de realización también y de disfrute de lo que es el amor por la música, y para mí me parece muy importante.
0: Totalmente, así que es de agradecer todo el curro que hacéis por la cultura, que

0: final es por todos nosotros que vamos a disfrutarlo y que está todo perfectamente organizado para que solo tengas que ir, llegar, disfrutar y volver el año siguiente. Antonio, que sea un verano muy intenso, que eso será bueno, que lo disfrutes dentro de lo que puedas y que salga todo bien y que ya sabes que esta es tu casa, que cuando quieras te pasa por aquí.
1: Ah, pues muchas gracias, amigo, y espero que nos sigamos acompañando muchos años más.
0: Por supuesto, que no falte nunca esta charla. Un abrazo muy grande.
1: Un abrazo enorme.
0: Venga, seguimos.

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1: Y de una Mafalda a Mafalda Cardenal, la artista alicantina que nos sigue presentando su próximo disco y que esta semana ha llegado con el segundo adelanto, un tema de amor auténtico que se llama Creo que te quiero.

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1: Ya sabemos que De la Cueva sigue revisionando su primer disco y lo hace además bien acompañado. En este último tema que ha publicado se acompaña de una de las voces más conocidas del panorama musical español. En el tema Así bailaban los muertos, en esta ocasión ha escogido la voz de Mai Meneses de Nena da Conte para, junto a Manu De la Cueva, versionar este temazo.

Y nos vamos a marchar con Mayo. Esta banda toledana nos trae esta semana el tercer y último adelanto de su nuevo disco, que se publicará en septiembre. Llegan en esta ocasión con un tema épico y de unión llamado Duelo a Primera Sangre. Con él nos marchamos. Ya sabéis que volvemos la próxima semana en lo que será el último programa de la temporada. Así que hasta la semana que viene. Un abrazo. Adiós.

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